0: A mí no me saluda nunca.
1: Gracias a todos, los reencontramos. Gracias por la compañía, en serio, chao.
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0: 9 de la noche, cielo cubierto con lloviznas en Buenos Aires, 13 grados la temperatura. El traslado de los presos de Devoto a Marcos Paz tendrá una pausa por la visita del Papa al penal porteño.
1: Por la visita del Papa León XIV al penal de Villa Devoto se interrumpirá por unos instantes el traslado de los presos hacia Marcos Paz. Así lo explicaba la ministra de Seguridad de la Nación, Alejandra Monteoliva.
2: Vamos a arrancar la mudanza, quedará un pequeño grupo para la visita. Suspendemos la mudanza por unos días durante la visita y luego retomaremos en la segunda quincena de noviembre. Aspiramos a que a finales de año se haya cumplimentado por completo. Es un grupo pequeño, por lo menos una unidad la que va a estar a media. Devoto tiene 5 bases, 5 unidades, y además ahí están contemplados las personas ya definidas, identificadas, que van a presentar su historia de vida.
1: Alan Zurita Mitre informa primero.
0: Tagliafico cuestionó la organización de los torneos de la AFA. El defensor de la selección afirmó que bajó la calidad del fútbol argentino.
3: Ver el fútbol argentino muy poco, la verdad, porque primero por los horarios, en Europa es muy difícil, pero empecé un poco a perder ese amor por el fútbol argentino. No sé si es porque siento de que empezó a bajar un poco más la calidad, no sé si es porque crecí con el apertura, clausura, 20 equipos. Y hoy es como que uno no se va dando cuenta las cosas, grupo A, grupo B, cómo se conectan. Es como que empezás a perder un poquito de ese amor.
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0: Se indica para mañana viernes en Capital Federal una temperatura mínima estimada en 13 grados, la máxima en 17. Lloviznas durante la madrugada, el cielo nublado en la mañana, luego lloviznas aisladas durante la tarde-noche. 13 grados la temperatura, 91% la humedad.
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0: Señoras y señores, bienvenidos, bienvenidas, buenas noches. ¿Cómo les va? ¿Cómo están ustedes? Bienvenidos a lo que queda del día en este día jueves.
1: Claro, sí, jueves.
0: Día jueves. Sí. Último día de la semana para este programa, porque mañana tendremos fútbol, mañana juega Boca frente a Instituto de Córdoba. Claro. La semana que viene también está cargada de partidos de fútbol. Hoy es nuestro último programa y por ello han venido vestidos de gala, señor Tonelli.
2: No, es tremendo.
0: La facha, yo cuando le
3: sacaron los jeans,
0: le hagan un primer plano a la corbata y a la facha del señor Tonelli. Es increíble. Sí. Señor Travolta ha quedado hecho un porotito tremendo. Y el señor Memo Sena también ha venido con una camisa. ¿Salen juntos hoy a la noche?
4: Vamos de joda.
2: No avisaron, ¿eh? No avisaron.
3: O sea, la misma reunión.
0: No avisaron.
2: Claro, no dijeron nada.
5: No, no dijimos.
0: No, porque cortaron solos.
6: Qué feo eso, ¿no?
5: Lo que pasa es que fue de último momento.
6: Es muy feo porque...
0: Se hablaron por teléfono entre ustedes y dijeron, vamos, arrancamos.
5: Me mandó Tonelli y me dijo, mirá que yo me voy con una corbatita que no es nada llamativa y salimos.
6: Últimos integrantes, digamos, los dos últimos integrantes que se agregaron al programa. Sí. Y se cortaron solitos, ¿no? Hacen rancho aparte.
3: Tanto como rancho aparte, no. Sino
6: les caímos mal, salud, pasó no, algo. No nos quieren.
0: ¿Es peligrosa la salida de hoy en la noche?
5: Ya reservó en el lugar, no lo puedo decir.
3: Nosotros somos del Opus Dei, pero también del Opus Night.
0: No, porque yo lo que digo que con esa corbata no se va a un lugar muy clásico.
3: A ver, no, esta corbata es para que se note que soy yo. Dicen, no, guarda que es el profe. Téngale piedad.
0: Esa corbata.
6: En la oscuridad. Entró un montón de gente al YouTube en este momento.
0: Para ver la corbata.
6: Radio Mitre. Sí. Solo para ver la corbata. Oye,
0: ¿cómo es que se llama el trópico? ¿El tópico?
6: ¿El tópico?
0: El tópico. Viste que había un numeral.
7: Sí.
6: Hashtag.
7: Hashtag.
3: Hashtag ridículo.
0: Pero sí, es tópico.
3: El
0: tópico está bien, por eso. Anhelo, dijiste bien. Tópico.
7: Decilo bien.
0: Anhelo, pelotudo.
7: Pero no sabíamos para dónde iba.
0: No, porque me dije tópico y me miraron como que
7: no
0: lo dijo este tipo.
5: Pero no entendíamos para dónde.
7: Claro.
3: El tópico se llama algunas, creo. ¿Qué sé yo?
0: De todo el mundo.
6: Gente.
0: Perfecto. Hoy el tópico de este programa es la corbata de Tonelli.
2: Eso, bien.
5: La corbata de Tonelli.
3: Esa es la primera que vi.
6: Esa no es la primera.
0: ¿Y cómo deben ser las otras? No.
3: Ahora los jueves voy a traer una corbata diferente. Todos los jueves.
6: Los lentes también son nuevos.
5: ¿Los lentes?
3: Con posé.
0: No, pero hoy está. No, yo creo que va a tener una noche de lujuria.
3: Ojalá.
0: Una noche de
3: lujuria. Ojalá, jefe, ojalá.
0: Una noche de lujuria. Bueno, la CGT marchó contra el gobierno en defensa del internacional. El conflicto universitario suma tensión entre el gobierno y los estudiantes. Che, fue media brusca la toma en el día de ayer, ¿no? Parece que no fue una marcha de protesta, solamente.
6: Límites que se van corriendo.
0: Me parece que hay límites que se van corriendo que son llamativos.
3: Sí, eso podemos hablar también.
0: Un poquito el límite, ¿no? Con funcionarios públicos. Estaba un diputado de la Ciudad de Buenos Aires, ¿no? Que hasta tiene vergüenza de reconocer que su religión, que es judío, ¿no? Ian, señor.
7: Sí, ¿no? Creo que hizo un comentario de...
0: No, en la campaña nunca dijo que era... creo que tenía prohibido decir que era judío, ¿no?
7: Sí, fue...
0: ¿Estaba en la Ciudad de Buenos Aires?
7: Sí, fue lo que se dijo,
0: ¿no?
7: Sí.
0: El oficialismo busca evitar un nuevo revés legislativo en el de un 70/23. La justicia sobreseyó a familiares de Pablo Tobillino en el tema de la AFA. Milei volvió a cuestionar a Lula y reavivó la tensión con Brasil. En realidad no reavivó la tensión con Brasil, reavivó la tensión con Lula. No, no se van a llevar bien nunca y menos ahora. Así que tenemos varios temas. Hay un tema, me parece interesante. Está relacionado con Caputo. Está relacionado con la economía, ¿no? Caputo puso un tuit en las últimas horas hablando de su jefe, en referencia a Javier Milei. Algunos medios de comunicación hablan de una presión política a Caputo. Parecería que la economía hoy ya no pertenece tanto al presidente Milei y sí a Caputo. En las últimas horas trajeron un experto en economía para que hable, ¿no? Entonces me planteo esto de todos sabemos lo que está pasando y que hay una baja de consumo, que hay una recesión, que el consumo no está como queremos que esté, que el presidente está firme con su ideología. Ahora hay que ver qué se le pide a Caputo, qué es lo que quiere Caputo, qué es lo que quiere el presidente. Y dentro de este contexto viene alguien a hablar sobre economía al gabinete. Daría la sensación que el gobierno en la planilla de Excel le da bien la economía. Dice, che, no está tan mal, estamos creciendo, pero no crecimos tan fuerte, pero no crecemos. Y por otro lado, uno tiene que plantear que la economía no solo no crece, sino parecería que está estancada. Entonces, a partir de ahí, la pregunta es, ¿se va camino a una recesión o no se va camino a una recesión? En ese contexto, Caputo aparece dentro de los cuestionamientos. Por otro lado, cuando uno dice que Caputo está cuestionado, aparece Milei diciendo que Caputo es un rockstar. Entonces, ¿cómo? Sí, lo voy a decir. ¿Cómo carajo se entiende la economía argentina hoy? ¿Cómo analizamos la economía argentina hoy? Y me parece que el primer tema que podemos analizar, Luis, antes de presentar a cada uno de los muchachos y muchachas, es para dónde va, dónde está. Está firme, sí, porque la macro sostiene a la micro, pero la micro parece que no arranca, pero hay tensión con Caputo. ¿Para qué trajeron a alguien que hable sobre economía al gabinete? Digo, la planilla de Excel al gobierno le da bien, pero la calle no está tan bien. Digo, ¿qué pasa en la economía argentina?
3: Mira, yo creo que la economía argentina, en estos años Milei, creo que se basa en dos pilares, que son dos pilares autónomos en sí mismo. El primero tiene que ver con una resolución de una crisis en términos de evitar una catástrofe. Hasta este momento, cuando vos encontrabas en la Argentina necesidad de ajuste, lo hacía el mercado. ¿Y qué significa eso? Significa que vos no podías controlar nada y finalmente el mercado te hacía una devaluación y volaba todo por los aires. Ejemplo 89, ejemplo 2001. El gobierno se mostró impotente. Los dos gobiernos participé yo, así que el mufa por ahí soy yo, no le eché la culpa a otro. Por ahí no me puse esta es la corbata de la suerte, ¿no? Entonces, en estos dos momentos tuvimos un Estado impotente para hacer el ajuste. También lo tuvimos con Macri y también lo tuvimos con Alberto. Lo que pasa es que ahí hubo ayuda externa de 80 mil millones de dólares, ¿no? Siempre lo digo, con 80 mil millones de dólares estábamos discutiendo la reelección de Aito de la Rúa. ¿No es cierto? O Antonito, o Shakira, qué sé yo.
0: Sí.
3: Este gobierno es otra cosa. Este gobierno obviamente logró apoyo, especialmente político, de los Estados Unidos, diciendo, bueno, guarda que yo, ¿no?, me llevo la mano a la billetera y ya pongo terror, no siendo los Estados Unidos. Se te cae una moneda acá de los Estados Unidos, ¿viste? Y pum, para arriba. Primera cuestión. Pero acompañando esto es de haber amortiguado una crisis, se ha dado un boom tremendo de la energía. Se ha dado un boom tremendo de la minería. Entonces, digamos, por un lado vos tenés un crecimiento, pero lo que te falta es el típico rebote a lo que estábamos acostumbrados después de la catástrofe. Como se reducían y los precios resultaban baratos, la gente no tenía un mango, entonces vos podías bombear sin inflación. Esta era la típica salida que nos acordamos de esto, es obviamente la que vino con Duhalde y después Kirchner tuvo casi lo mismo que este crecimiento en la energía, pero tuvo del lado de la soja. Lo que pasa es que Kirchner agarró la maquinita y empapeló el país. Y después, cuando se acabó el boom, se siguió empapelando. Y ese es el modelo que precisamente no queremos, o que se quiere evitar. Porque, a ver, las cosas no son buenas y malas, el problema es si duran o no duran. Ahora, esto que tiene bases, ¿no?, mucho más sustentables, Gaby, tenemos un problemita ahí, que pasan a ser no sustentables desde el punto de vista político. ¿Por qué? Porque llega a algunos sectores, y algunos sectores que uno mira y dice, bueno, che, pero tendrías que invertir más. Pero dice, no, ¿y si vienen los otros? ¿Y si esto no funciona? Entonces, paradójicamente, antes era el problema económico el que no te daba sustentabilidad. Y ahora es el problema político, y es la Argentina. En la Argentina, a veces, lo que es bueno en economía no es bueno en política.
7: Y ahí hay una encrucijada también, ¿no? Porque digo, en materia política, quizá sirva como discurso a la hora de explicar una economía que no termina de llegar abajo el riesgo cuca, pero a su vez te estás comprando un lío.
3: Totalmente.
7: Porque los que tienen que invertir dicen, no, es que, hay riesgo de que vuelva el resto.
0: Es que yo creo que hoy la economía a los sectores más bajos y vulnerables llega.
3: Totalmente.
0: ¿Sí? Yo creo, mira, hoy tuve tantas charlas hoy que me perdí en un determinado momento. Yo creo que acá hay un sector que es el que está sufriendo el gran momento de la Argentina. Son los 6 millones de empleados en relación de dependencia. El que cobra su recibo en blanco.
3: Sí.
0: Ese es el gran problema. El que tiene un sueldo de promedio un millón y medio de pesos, las paritarias son del 1%, sí. Y se quedaron totalmente atrasados. Que el manguito que le sobraba para irse de vacaciones, o el manguito que le sobraba para ir a comer afuera, o el manguito que le sobraba para comprarse un lavarropa, un televisor, hoy lo tuvo que gastar en la obra social, en el colegio de los pibes, en la luz, porque se terminaron los subsidios. Yo creo que ahí está el gran problema. Son 6 millones de tipos. No digo que a los demás le va bárbaro.
3: No.
0: Pero digo, aquel que es independiente.
3: Totalmente.
0: Aquel que es independiente dice, bueno, pará, a ver, yo cambiar una bombita, antes la cobraba 10 pesos, ahora lo cobro 14. Y el que quiere me lo paga y no me lo paga. Yo aumenté a razón de lo que está aumentando
3: Totalmente.
0: El mercado.
3: Mira, fíjate, Gaby, que es casi lo inverso de Lula. En Lula hay inversiones, ¿no? Pero tenés altísimas tasas de interés, déficit.
0: Sí.
3: Entonces, viste, en un modelo de centro-izquierda, se te está yendo y el centro-derecha que te había votado contra Bolsonaro, que te daba miedo. Acá, al revés,
0: sí.
3: ¿No es cierto? Vos lo que tenés es estabilidad, ¿no es cierto? Tenés gente que está diciendo, por fin agarramos el camino.
0: Sí.
3: Pero están, lo que vos decís, los empleados en blanco que están ahí en el medio,
0: sí.
3: Empiezan a dudar, dicen, pero ¿cuándo llega? ¿Cuándo viene la mía?
0: Claro,
3: ¿no es cierto?
0: Claro.
3: Es como, se llama efecto túnel. Al principio ves que se mueven la fila de al lado. Dices, qué bueno. Dice, porque, ahora me toca a mí. Y nunca te toca a vos, ¿viste?
0: Porque digo, por otro lado...
3: ¿Quién me está taponando el camino?
0: Por otro lado, ustedes fíjense esto, miren. Si hay algo que creo que la gente estuvo y estará indignada y no confiará nunca, es en los bancos. Ser los bancos. O sea, más allá de ser un mal, es un mal necesario, pero la gente no cree en los bancos. Luis, vos sos un experto más que yo en esto. No, después del corralito, el banco es una mala palabra. Hoy el gobierno festeja algo que es insólito y es 100% mérito del gobierno esto. Han vuelto confiar a los bancos. Hoy es récord que la gente... A ver, escuchen esto. Vamos a tratar de hacerlo lo más pedagógico posible. Vamos a tratar de hablar en el anhelo básico. ¿Sí? Los bancos cagaron a la sociedad argentina. Los bancos un día le dijeron a la sociedad argentina, a Adriana, a Memo, a Luis, a Gaby, a Jean y a Ciolita y a Marcelo, la guita de ustedes, me la quedo yo. No, pero hay un resguardo jurídico. No, los bancos en la Argentina le dijeron, la guita de todos ustedes me la quedo yo. Vayan a cacerolear, vayan a protestar, vayan a patolear, vayan a hacer amparos, hagan lo que se le cante en las pelotas, pero la plata de ustedes, yo banco, me las quedo yo. Dijimos, bueno, acá lo que va a terminar pasando es que los bancos le van a terminar devolviendo la plata a la gente. Eso no pasó. O sea, en la Argentina los bancos le cagaron la guita a la gente y se quedaron la guita a los bancos. Y la que perdió fue la gente. Corralito. Un tiempo más tarde, nosotros tenemos un dicho aquí en la Argentina.
7: El que se quema
0: con leche ve una vaca y llora.
3: Sopla hasta el yogurt.
0: Después de haber pasado esto, lo que uno dice es jamás, pero jamás, de lo jamás, yo voy a ir a llevar mi plata a un banco. O sea, de última la guardo en el colchón y que venga un chorro y que la busque dentro de mi casa, pero el banco no me la va a robar. Haré un pozo, la pondré en el pozo ciego de mi casa, la envolveré y la pondré en el freezer con la carne picada, en un balde de yogur, de helado con los hielos, armo un paquete y la guardo, pero que el chorro la venga a buscar a mi casa, pero mi plata la voy a cuidar yo, en mi casa, pero al banco no se la doy nunca más, porque ¿saben qué? El banco ya me cagó. La guardaré en una valija, sí. La meteré en diarios, la meteré con la leña en la parrilla. No importa si son muchos o pocos, pero los dólares míos no van nunca más al banco, los voy a guardar yo. Y si me vienen a robar a mi casa, tendrá que laburar el ladrón para adivinar dónde está el canuto de dólares que yo escondí. Bueno, hoy, 8 de octubre, 21:21 en la República Argentina, es récord, récord en nuestro país, en la Argentina, en el gobierno de Milei, los depósitos en dólares que ha hecho la gente en la Argentina. Entonces, es verdad que hablamos de confianza, de desconfianza, del riesgo cuca, del que viene, del que se va. La gente a la cual los bancos le cagaron sus ahorros de toda la vida, los depósitos. Los depósitos. Si no me creen, no se acuerdan o son jóvenes, agarren una de las plataformas y vean La Odisea de los Giles, una película argentina que trabaja Darín, que trabajan actores de la puta madre. Creo que está Luis Brandoni también. Vean La Odisea de los Giles. La Odisea de los Giles es cómo estafaron con el corralito a los laburantes. Bueno, véanla. Para aquel que no conoce, vean La Odisea de los Giles. La gente hoy va y pone la guita en los bancos y le dice a los bancos, cuidame los dólares en el gobierno de Milei.
3: Es así.
0: Es inexplicable.
3: Es así. Y muchas veces, viste, el tema de la confianza o la reputación es una variable, y la otra variable es la ganancia, ¿no? Y muchas veces, viste, la tasa de interés. Yo me acuerdo, en el 2001...
0: La tasa de interés del dólar es en la Argentina tampoco es demasiado tentadora, Luis, ¿eh?
3: No, hoy no.
0: O sea, hoy creo que es el 0,0.
3: Hoy no, hoy se acabó.
0: Imagínate que el bono de los Estados Unidos anualmente está pagando el 4, moneda. Imagínate lo que paga la Argentina.
3: Fíjate que se prefiere eso, ¿no? Y entonces es algo muy interesante, porque me acuerdo en el 2001 que uno se la veía venir. Yo le dije a mucha gente, a mi hermano incluso, y cuando la dejó, yo le dije, pero yo te dije, pero pagaban unos mangos, viste, interesantes. Digo, y por eso, porque había riesgo, ¿no? ¿Sí? Entonces, digo, la mente humana es muy, muy particular en estas cuestiones. A ver, elijo creer, la gente elige creer. La gente elige leer el diario, aunque el diario uno sepa a veces que los titulares no son tan fidedignos. La gente tiene que agarrarse de algo.
0: Te quiero dejar algo planteado para después la 9:30 relacionado con esto. ¿Te imaginás un Milei sin Caputo? ¿Un Caputo sin Milei? ¿Lo contestás después?
3: Sí, claro. ¿Eh? No, la visita a Hades es muy interesante.
0: En este ida y vuelta de cuántas veces sí, cuántas veces no, te quiero, te aporreo.
3: Jefe. Llamarlo jefe, no jefe.
0: ¿Te imaginás un Milei sin Caputo? ¿Te imaginás un Caputo sin Milei? Pero para después de las 9:30.
3: Claro,
0: con el señor Luis Tonelli, que nos ayuda a pensar. Negrita, Verón, compadre, querida.
1: ¿Cómo le va? No.
0: ¿Qué pasó?
7: Sí, porque el Negrita, compadre.
3: La cosa está que arde.
0: Pero ustedes que son unos mal pensados. Sí, nunca llegué al insulto.
2: Pero dejate.
0: Negrita, compadre, querida. Como un tango, compadrita.
1: Estaba mirando a ver dónde se puede ver La Odisea de los Giles, pero no encuentro. Creo que en Disney Plus.
7: Sí, yo la vi. Hace poco volví a verla.
1: Buscar en esa plataforma. En un rato les voy a estar contando un show que va a haber, un recital que tiene que ver con la solidaridad. Varios artistas del rock nacional se van a reunir en un concierto para ayudar a Cubero Díaz, que está atravesando un problema de salud. Les voy a contar dónde va a ser, quiénes van a estar, y bueno, sería buenísimo que vaya y que explote de gente, que se agoten todas las entradas, porque es por una cuestión de salud. Después, ¿qué tiene que ver un club de fans, por ejemplo, de Taylor Swift, de BTS, con el balotaje en Brasil, con Lula da Silva? ¿Qué tiene que ver? ¿Cómo se relacionan?
0: Difícil. Ya Lula hizo un show con Taylor Swift gratuito. Debe venir por ahí.
1: El fans club, le dije yo.
0: Fans
1: club. El fans club de Luis Miguel.
2: Mueve Taylor.
3: Con... Ella me aplazaron a mí.
1: Claro.
2: Tiene una hinchada fuerte.
1: Tiene muchos seguidores.
3: Mira, la plaza total, no sé.
7: Hoy con BTS pasó.
1: Hay muchos seguidores. BTS en los adolescentes es una cosa.
7: Estados Unidos había pasado.
0: ¿Y quién es?
1: BTS es un grupo de...
2: ¿Quién es? Tocaron en la final del mundo, estuvieron.
1: BTS es un grupo de... K-pop se dice,
2: sí,
1: coreano, K-pop. Que la están rompiendo.
2: Ah, sí, el que le gusta
1: la
2: final del mundo.
3: Ahí le dice, fanática.
6: Pero cuando yo te digo rompiendo,
0: es rompiendo. Ahora me cayó la ficha.
6: Tremendo.
0: Como yo cuando rompo las pelotas, pero las rompo.
6: No es que tiene un poco de fanáticos, no. Es como wow.
7: Cuando hubo toque de queda hace un tiempo, creo que era por la cuestión de una pelea contra la policía de un grupo de gente.
3: Sí, migraciones
7: y tal. Habían habilitado una plataforma donde vos podías denunciar a tus vecinos si salían durante el toque de queda. Y en esa plataforma entraron todos los fanáticos de BTS y empezaron a cargarla con videos al punto tal que colapsaron la aplicación y tuvieron que darle baja. Sí, imagínense la fuerza que tienen.
2: Son pesados.
6: Bueno,
0: le mandamos un beso a los chicos de BTS.
3: Qué genialidad.
6: Hoy se conoció el line-up, porque ahora se dice así, el line-up de Lollapalooza 2027. ¿Cuáles son los artistas que van a estar?
0: El line-up sería el programa.
6: Claro.
0: El cronograma.
3: Alineación.
6: Los artistas que van a
3: literalmente
6: participar.
3: Literalmente alineación.
6: El line-up de todos los artistas y una sorpresa nacional. ¿Quién es que va a estar cantando?
0: Ya hablaste de quién es.
6: BTS. Después por ahí ponemos BTS. Una canción de BTS.
3: Le aviso a mi nieta Irene de 12 años que es fanática.
6: Así, ¿viste? Bueno,
3: fanática, me puso en el auto el otro día.
6: Es de la nueva generación.
7: Esto fue en 2020, esto que te decía fue durante el Black Lives Matter.
3: ¿Qué son coreanos?
6: Pandemia. Son coreanos.
0: Coreano.
3: Un poquito
6: coreano.
0: Hoy me recomendaron que vaya a Japón.
6: Estos son, mire, escuche.
2: Ya, es bueno.
6: Esto es lo que se escucha.
0: Esto es, ¿quién es?
6: BTS.
3: Esta es Santamante.
4: Esta la escuchábamos con
3: la hechicera. Hoy a la noche le pedimos esta, ¿no?
0: ¿Con la hechicera?
4: La escuchamos.
0: BTS. Mauricio,
3: claro. Mauricio viene también hoy a la. Con Memo y
4: BTS. Sí, la escuchamos con la hechicera. BTS.
0: ¿Va a poner una corbatita así como esa, usted?
3: Sí.
7: Pero no podés cantarla esta, Mauricio. O no puedes.
4: Sube un poquito, Marcelo, sube un poquito.
6: Es más, yo te voy a decir una cosa. En unos días va a ser todo BTS.
2: Está,
6: así que más vale que entres en onda. Mira, ellos son todos los coreanos que están ahí. Se van a estar presentando en la ciudad de La Plata.
0: Digo que son más ponja que coreanos.
6: En el Estadio Único Diego Armando Maradona, 21, 23 y 24 de octubre.
0: Ah, no me
6: decía. ¿Qué va a estar haciendo esos días? El 21 es la entrega de los Martín Fierro de Radio.
0: No.
6: 21 de octubre.
0: Mirá vos. Bueno,
6: no son
0: cerrados,
6: cosas que pasan.
0: No, iba a cantar Mauricio, ¿qué iba a cantar? ¿Usted canta BTS?
4: No, sí, lo he escuchado siempre, los chicos. BTS, me encanta las canciones que tiene.
0: ¿Le suena el tema?
4: A ver, sube un poquito.
2: La sacó,
6: Muy bien.
3: Tiene oído, Mauricio.
6: Qué ganchero, ¿eh?
4: Bueno, lo mezcla, es.
3: Uy.
4: Me parece muy bien.
3: Sale el pasito cowboy, ¿eh? De vuelta.
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6: 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Y un ingreso anticipado. Vos ingresás antes.
3: Será demasiado ya con la prueba de sonido y todo.
6: Si quiere, buscamos. Tenés a ver si conseguimos.
0: Para BTS. Bueno, vayan, yo hago el programa.
6: 21.
2: Yo me quedo.
0: ¿Eh?
2: Yo me quedo.
6: ¿No te gustan? Vos que sos el joven.
4: Pero fuera de juego son muy buenos los pibitos.
2: Pero los conozco, pero no los escucho.
6: Porque le llega más a los más chiquitos.
2: No, la verdad te digo, no lo sé. No conozco a nadie.
6: Que bueno, pero creo que a los
3: 12, 13.
0: ¿Cuántos años tienes, Vinienta? ¿8?
3: 12. Enloquecida. Ahora le digo, ¿quién es cada cual? Y me dice, no sé.
0: Yo estoy igual, los pongo a los chinos.
3: Bueno, maestro Po.
2: No, no, no.
3: No, no, no, pero están ahora. Maestro Pau, ¿por qué somos todos iguales? Entonces yo no soy el maestro Pau.
1: Salgamos de ahí.
0: Pero perdón.
8: ¡Ahí, maravilla!
0: Pero no se puede decir esto que dije.
1: No se puede.
3: Lo dicen ellos mismos. Vamos
0: para
3: a decirlo.
0: Pero perdón, yo no distingo. Bueno, díganme ignorante, perdón.
3: No, no, lo han dicho.
0: Mañana cancélenme. Yo no distingo entre un ponja, un chino y un japonés.
3: Ellos tampoco.
0: Yo no distingo. Para mí son todos iguales.
3: Yo que tengo amigos de las colectividades, estuve ahí también.
1: Ellos opinan lo mismo de nosotros.
0: No. ¿Por qué me debería ofender?
3: No, digo, nada. Entre las nacionalidades es complicado. Ellos mismos...
0: Perdón, ¿hay una característica distinta invalida entre el chino y el japonés? ¿O el coreano?
3: Y hay algunas.
0: ¿Ustedes las distinguen o soy yo el único burro? Nadie quiere decir
3: silencio,
0: nada, están asustados.
3: Silencio.
0: Para mí, bueno, yo lo voy a decir, no sé, mañana póngame.
5: Pero está bien, son todos, tienen la misma...
0: Todos los mismos rasgos.
5: Sí,
3: son los ojos rasgados. Sí. Hay colores de piel. Hay redondez de la cara. Sí.
0: Imagino que debe ser chino el chabón. Porque es el supermercado chino.
5: Claro. Sí.
0: Ahora, ¿qué pasa si el chabón es coreano o japonés?
2: No pasa nada.
3: ¿Cómo
2: no pasa
3: estamos?
2: Nada.
1: El idioma es diferente.
7: Ah, claro, el idioma es totalmente diferente.
0: ¿Cómo lo entendemos nosotros?
7: Si no, bueno, pero si es una persona.
1: Si vos no lo entiendas, es distinto. ¿Eh? Pero la cultura es distinta. La cultura el idioma es muy diferente. Distinto.
5: Sí, sushi es otro.
3: Claro. La forma de vestirse es muy diferente.
0: ¿Sushi japonés o sushi chino?
5: No, yo como el sushi.
3: Sushi es japonés.
5: Japonés.
0: El sushi japonés.
5: Claro. El sushi japonés, claro, son diferentes.
3: Bueno, ahí la comida es un punto.
0: Está bien. No, pero no es crudo eso. El sushi no es crudo.
5: El sushi. Sí, bueno, pero el arroz y toda la cosa esa.
3: Hay algunas variedades que tienen.
0: Los ideales para el arroz son los BTAs, estos que vienen con la entrada.
3: El milanga roll, que es también. Son una cosa.
2: Bueno, muchos temas, sí. Marketing Sport, que es la empresa que organizó la despedida de Messi, responsabilizó a River por los distintos errores y cosas que fuimos marcando. Así que en un ratito vamos a leer el comunicado que sacaron. Mañana juega Boca, arranca la fecha 12. También habló Tagliafico con una fuerte crítica al formato del fútbol argentino. Lo vamos a estar escuchando. Una fuerte decisión de Julián Álvarez en relación a su carrera y también... Se sigue moviendo la política en Independiente. En 40 minutos más o menos, Gaudio va a hacer un anuncio sobre un exjugador de Independiente, campeón, que jugó con Bochini, por ejemplo, que va a estar acompañando a Gaudio en la presidencia, que es quien le va a manejar el fútbol. Va a ser el coordinador futbolístico, así que lo va a anunciar en un rato y les vamos a contar de quién se trata.
0: Muy bien. Dejo tus temas para la vuelta, vale, porque me voy al Mitre Informa primero. Vale. Porque los ojos son así, totes.
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11: 21:34 minutos, el cielo cubierto, llovizna en la noche de Buenos Aires, 12 grados 8 décimos la temperatura. La Corte Suprema podría fallar mañana sobre la ley de tierras, analizará un pedido que podría establecer las restricciones a la venta de campos extranjeros. Esas limitaciones se fueron derogadas por el decreto 70 del 2023 del gobierno. Antes de fijar la reunión, el máximo tribunal redujo a 24 horas el plazo para impugnar la integración de los dos conjueces y habilitó días y horas inhábiles. La Corte tiene pendiente un pedido de medida cautelar que, si prospera, podría nuevamente en vigencia las restricciones derogadas. El expediente fue iniciado por la Asociación Civil Árbol de Pie y otros demandantes, entre ellos comunidades indígenas, y está vinculado al proceso colectivo del Centro de Excombatientes Islas Malvinas de La Plata. Ernesto Sanz afirmó que Cristina paga caro la corrupción de Néstor Kirchner. El dirigente radical y ex senador fue uno de los impulsores de la alianza con el PRO y la coalición cívica. En el espacio Cara a Cara de Clarín, Sanz esto afirmó.
12: No era imaginable en la Argentina de hace un tiempo. Creo que ella está pagando muy caro el precio de no haber hecho un corte cuando no estuvo más Kirchner. Creo que el gran responsable de muchas de las cosas que se juzgan hoy fue él, porque arrancó esto 2003, 2004. Sí. Yo recuerdo todo eso.
11: La visibilidad reducida a 8 kilómetros por llovizna, 12 grados, 8 décimos la temperatura, 89% la humedad.
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0: Bueno, 21:36 en la República Argentina. Ya voy con Luis. Pero en un rato va a hablar alguien que va a salir hoy a la noche con Luis, pero quiero los temas tuyos.
7: Bueno, la inflación de la Ciudad Autónoma de Buenos Aires se conoció 1,8% en septiembre, recordemos, estamos en octubre, la de septiembre fue...
0: Puede estar más baja la de la ciudad, puede llegar la de Nación, puede llegar a 1,6.
7: Bueno, puede ser, con respecto al mes anterior, en CABA subió 0,1%, había dado 1,7%. También dio 1,7 en ciudad, en país, en nación, en agosto. Entonces
0: puede dar 1,6.
7: Bueno, sería un nuevo mes de baja, lo que sería un buen dato. Otro título que tiene que ver con seguridad y tiene que ver con la política, ya lo vamos a hablar seguramente con Luis. La cárcel de Voto pasa a manos del gobierno nacional y avanza el traslado de los presos al penal de Marcos Paz. Okay. ¿Por qué digo que tiene que ver con la política también? Porque hoy en la foto estuvieron Jorge Macri y obviamente... Tuvo Karina Milei, habló Karina Milei.
0: Después la vamos a escuchar.
7: Hay una idea que ya venimos contando hace rato del gobierno en estas últimas semanas de darle más lugar a Karina Milei y hablar. Tuvo muchísimo tiempo siendo el jefe y prácticamente no le conocíamos la voz. Ahora es una de las personas encargadas de hablar por parte del gobierno. La CGT salió a la calle. La verdad, no había mucha gente.
0: Ni nos enteramos, ¿no?
7: No. Y con respecto a un paro general...
0: ¿Pueden salir a la calle los de la CGT?
7: Ah, bueno, ahí estuvieron en la calle.
3: Te voy a contar de incógnito.
7: ¿Cuál es la idea con respecto a un posible paro general? Yo hoy lo veo lejano, sí, por un tema de adhesiones. Lo veo lejano a que ocurra y lo veo lejano también en el tiempo. En caso de que haya, va a ser después de la visita del Papa. Es decir, fines de noviembre o principios de diciembre. Vamos a hablar en un rato. Y una noticia internacional llama la atención. El Pentágono, Estados Unidos, ¿no? El Pentágono anunció que va a transmitir en vivo un fusilamiento del autor de una masacre. Te voy a contar quién es.
0: Me encanta. Esto, yo lo voy a ver.
7: Una fuerte polémica.
0: Me encanta. ¿Qué haces, Guillote?
14: ¿Qué haces? ¿Cómo estás?
0: ¿A dónde lo vas a llevar al tío?
14: Me encanta.
0: ¿A dónde lo vas a llevar al tío hoy con esa corbatita?
14: Aparte lo vi con ese chaleco. Con esa...
3: Me está dando miedito.
14: Esa corbatita. Yo le dije, yo mirá que yo no organizo nada. Nosotros vamos y que la noche nos sorprenda.
0: ¿Van a ir los dos?
14: Nos vamos a ir los
2: qué
14: dos.
2: Qué nochones.
3: Ah, buah.
14: Qué la noche pena. Maravillosa. Fiesta.
3: No sé si me alcanza la plata.
14: Chicas. Y hasta las 5 de la mañana. No,
3: 5 de la mañana.
0: Igual tengo que dar clases. Escúchame, Guillote, esa corbata gana sola.
14: Esa corbata es una cosa.
3: Se la presto, pero.
14: Fantástica. Divina, una cosa hermosa.
0: ¿A dónde hay que ir un jueves a la noche en la ciudad de Buenos Aires, vos que sos el hombre de la noche? Mirá, ¿a dónde hay que ir hoy a la noche?
14: No puedo decirte. Hemos recorrido tantos lugares en las...
0: ¿Cocodrilo, por ejemplo?
14: Buenos Aires. Cocodrilo. ¿Te imaginas entrando a Cocodrilo con Tonelli?
3: Perdieron los dientes, me parece, esos cocodrilos.
14: El tipo agarra el micrófono y nos llevan todos. No queda ni uno. Empieza a hablar de la analista política, todo, ¿sabes qué?
0: ¿A dónde lo llevabas a Diego los jueves a la noche?
14: No, con Diego. Eran cosas que vivíamos de una manera maravillosa. Con Diego había mucho amor. Recorríamos las noches de Buenos Aires. Arrancábamos a las 9 de la noche, tranquilos, terminábamos a las 6. La cruzábamos a la Negra Verón.
0: Ah, también la Negra.
6: Negra. Por favor, no vaya a contar.
3: No se dice, ¿no?
14: Cruzábamos en un momento.
3: Un poco de reserva.
6: Caballero no tiene memoria.
14: Claro. En ese momento, sentada en una mesa, no voy a decir con quién, pero estaba.
6: No, Negra.
14: Con Luis, ni hablar.
3: Dios mío.
14: Te he visto en alguna noche también.
0: ¿Viste? A Luis.
6: Mirá,
14: picarón. ¿Estás haciéndolo porque?
7: Guillote,
14: nos hemos cruzado.
7: Anhelo dice públicamente y con nosotros nunca lo vi tomar alcohol.
3: Muy bien.
7: ¿Es así o
3: se cuida?
7: ¿Tiene alguna información que...?
14: Podemos decir que Anhelo es un tipo que no miente. Pero de vez en cuando se lo veía.
7: Ah, está bien.
14: Con algún vasito. No sabíamos qué tenía. Quizás era un trago que le ponía hielo, iba revolviendo con el dedo.
7: Ah. Mirá. Porque él te invita a comer un asado y toma gaseosa en serio, ¿eh?
2: No toma gaseosa.
14: Y una copita de vino.
0: No.
6: Le da la cocucha.
14: Una copita de vino. ¿Sabes cómo es una copa de vino? Impresionante, fantástico.
0: Bueno, cuídamelo el profe.
14: Tenemos una salida hoy.
0: Cuídame, el profe.
14: Aquí es, chica, espectacular.
0: ¿A qué hora termina esa salidita?
14: No sabemos. Sabemos cuándo empieza.
0: Cuídamelo.
14: Pero no sabemos cuándo termina.
3: ¿Y cómo terminamos?
0: ¿Y cómo van a terminar? ¿No?
14: ¿Cómo vamos
0: por a terminar? Por ahí terminan los dos costaditos.
14: Yo termino con la corbata puesta de vincha.
0: Claro, por ahí terminan los dos haciendo cucharita como contigo.
3: Oh, ay, Dios mío, no me...
14: Le pido un pico.
3: ¿Qué ideas da usted?
14: Si terminamos cucharita, le pido un pico.
3: ¿Qué idea da?
1: Bueno, atención, porque va a sonar Los Abuelos de la Nada, que tiene que ver con esto que les voy a contar ahora. Un importante grupo de músicos y referentes del rock nacional se van a reunir para acompañar a Cubero Díaz, que es uno de los guitarristas, digo bien, pioneros de la escena argentina. Pasó por diferentes bandas, allá empezó en la década del 60, formó parte de Los Abuelos de la Nada junto a Miguel Abuelo y desarrolló una carrera como solista también. Con el paso de los años se incorporó a la banda de León Gieco. El tema es que en este momento Cubero Díaz está atravesando un problema de salud que le impide continuar con su actividad artística, y por esto se reunieron distintos artistas, importantes ellos del rock nacional, para hacer un concierto donde todo lo que se recaude en esa jornada va a ser destinado a colaborar con la recuperación. La iniciativa va a convocar a estos reconocidos artistas que, bueno, decidieron arreglar todas sus agendas, cruzar todo esto y participar de manera desinteresada para ayudar. Entre los músicos que dijeron sí, yo voy a estar, están Lito Nevia, está Miguel Cantilo, Piti Fernández, está Mono Cerralde, está Juan del Barrio, Mariana Melero, entre otros, Jorge Seno, y las entradas están disponibles a través de Tu Entrada. Así que acuérdate, cada ticket adquirido va a representar una ayuda directa para Cubero Díaz, para acompañar al guitarrista en este momento y colaborar con esta recuperación. ¿Cómo se consiguen las entradas? Tu Entrada, acordate, de esa manera. Y la cita es el miércoles 14 de octubre, que es la semana que viene, ¿no?
0: Sí.
1: ¿Estamos a 8? Bueno, la semana que viene, miércoles 14 de octubre, en Rondemán Abasto, que está en la Valle 3177. Que sea todo un éxito, que se agoten las entradas.
0: Luisito, ¿te imaginás Milei sin Caputo? ¿Caputo sin Milei?
3: Sí. A ver, es un leitmotiv, es una cuestión de sentido común, te diría, que en las democracias el verdadero primer ministro es el ministro de Economía. Y con esto te quiero decir que es un fusible. Tanto si el equipo entra en cortocircuito, o sea, el presidente entra en problemas con el primer ministro, porque ponele que al ministro de Economía le va mal en la economía, algo es el fusible. Y si le va bien y comienza a tener ambición política, como pasó con Cavallo. O sea que el ministro de Economía siempre, si le va muy bien, claro, el presidente le va a tener celo.
7: Y está en 6 puntos.
3: Totalmente. Y si le va mal, claro, va a ser la excusa. A ver, no se puede decir que a Toto Caputo le haya ido mal. A mí me hubiera gustado tenerlo en el equipo. ¿Por qué? Porque es un mago en conseguir dólares, como sea. Una vez uno me dijo, es un parripollero. Sí, de Wall Street. No de Aldo Bonzi, con todo el respeto a Aldo Bonzi, Quilmes Oeste, donde yo soy, ¿no? Un tipo que maneja y sabe dónde ir a buscar dólares. Y la Argentina siempre estuvo sedienta de dólares. Sí, y sí, se sí, cayó sí, por sí, eso. Sí, ¿estamos sí, de acuerdo, Gaby? Ahora, el problema es cuando un ministro de Economía necesita identificarse, obviamente, con el modelo económico, y queda prendido a él. Por eso la visita de Alberto Hades, digamos, todos los que más o menos estamos en esta milonga lo hemos tratado. Es un doctor en Harvard, o sea, es un tipo con las máximas distinciones académicas.
0: Que Milei lo siente en esa mesa, él siendo candidato por él y por muchos a ser el Nobel de Economía, digo, tiene que ser relevante lo que va a decir.
3: Sí, sí. Aparte es un tipo que tiene mucho tacto político, es un tipo moderado, es un tipo muy querido en el ambiente, cosa, viste, que es muy difícil, ¿no? Muy difícil encontrar dos economistas que sean amigos. Este es un tipo realmente brillante. Y uno lo ve en los tweets, ¿no? Es un tipo, digo, vos tenés que ver con los jugos, ojalá, pone, ¿no? Puse un tweet y alguien le dijo, vos tenés que ver con los jugos de la misma apellido. Y él le pone, ojalá, ¿no? Tipo que tiene todas las distinciones que puede ser. Y lo que decís vos, entra a la Casa Rosada, algo ahí hay una señal. Y Toto no va porque se enferma. Todas señales. A ver.
0: ¿Es marcarle la cancha a Toto?
3: Yo creo que es. Es ponerle un. Sacarlo de la zona de confort.
0: Ok.
3: Es como cuando vos mueves el banco. ¿No?
0: Hacemos la metáfora. Si hay alguien que no sale, es el 5, pero el 5 lo saco.
3: Yo te pongo, viste, al reemplazo del 10 te lo pongo en el precalentamiento.
0: También hay un principio de revelación, sin querer o queriendo. Porque si yo digo que mi plan económico funciona a la perfección y hoy tengo que traer a alguien de afuera para marcarle la cancha o sacarlo de la zona de confort a mi ministro de Economía, es porque el plan no está funcionando tan bien como quiero que funcione. Claro,
3: uno puede decir, este plan económico en sí mismo es perfecto, pero no alcanza. Se necesita una nueva fase, poner una segunda. Y no sabemos si Toto es el que puede encarnar ahora, metamorfosearse en esta nueva etapa.
0: Ahora, pero
3: esta nueva etapa es nada de diferencia con la primera, salvo aflojar un poco.
0: Sí. Ahora, el más, permitímelo, Luis, a ver, el más ortodoxo en el plan económico no parece ser Caputo, parece ser Milei.
3: Así es.
0: No, el más, voy a utilizar la palabra...
3: Duro.
0: Testarudo.
3: Dogmático.
0: Dogmático, ahí está, dogmático.
3: Dogmático.
0: Dogmático, no testarudo, dogmático. A ver, el más dogmático parece ser más Milei que el propio Caputo.
3: ¿Ves lo que pasa?
0: Y el que parece que el que no quiere aflojar parece ser más Milei que Caputo.
3: Es, Gaby, querido, lo que pasa cuando decís dogma. Y los dogmas también pueden ser interpretados de muchas maneras, ¿no?
0: A ver.
3: Digo, vos lees la Biblia, en la Biblia vos podés encontrar, ¿no?, que tenés que amar a tu hermano, ¿no?, como si fuera vos mismo,
0: o a
3: tu prójimo.
0: A mí no me pasa eso.
3: A tu prójimo. Lo dice la Biblia.
0: Yo me cago
3: también,
0: en mi
3: también justifica matar a tu hermano, ¿no? Los dogmas. A ver, los
0: por
3: dogmas.
0: Por más que me lo diga la Biblia.
3: Los dogmas son muy interpretables.
0: ¿No? Bueno, ¿está mal?
3: Cada uno la lee como quiere o no la lee. ¿No? Este programa acá, gracias a Dios, y por eso hasta me permite estar a mí. Acá decimos lo que queremos decir, que es muy importante, ¿no? Y entonces, en este punto, digo, el dogma. La verdad que el dogma no se ve afectado por tocar un poquito el tipo de cambio, qué sé yo, ¿no es cierto? Esto es otra cosa. Esto es ante, en general, ¿no es cierto?, esta falta de palabra económica de la Argentina, el gobierno la ha sobreactuado. Pero, digo, no cambia el rumbo ni el modelo económico con lo que dijo Hades, ¿no? Que es, a ver, tan ortodoxo como el Toto. Lo que pasa es que cada uno estuvo en una fase diferente. Claro. El Toto estuvo en la fase de enfrentar la hiperinflación que se venía. Y falta esto, que es que empieza a drenar un poquito. Pero eso no es pasar al plan platita. Simplemente es pasar a una fase diferente, porque cuidado, que en las elecciones que se vienen está todo en juego.
0: Y lo comparto 100%. Xiolita.
2: Bueno, te contaba lo que está pasando a esta hora. La productora que armó la despedida de Messi publicó un comunicado y hay una respuesta oficial también de un dirigente de River. Después de esto que salió, vamos a leer alguna de las frases porque es un comunicado muy extenso. Nuestra propuesta fue conseguida con el objetivo de ofrecer una despedida a la altura de Lionel. Marketing Sports se llama la empresa que organizó esto. Sin embargo, distintas limitaciones técnicas y operativas impidieron desarrollar el espectáculo en su totalidad. La pantalla LED con la que habitualmente cuenta el Estadio Monumental fue retirada 3 días después del anuncio de AFA sobre la realización de la despedida. Acá hay que poner un punto, porque en realidad hace bastante tiempo que no está.
0: Lo de la pantalla, yo lo único que voy a defender a River, porque no me voy a meter en nada, porque desconozco absolutamente todo. La pantalla hace un tiempo enorme que no está, que yo que vamos a la cancha.
2: River Barracas.
0: Hace un montón, porque River empezó con las obras del techado y tuvo que sacar la pantalla porque se podía romper.
7: Claro.
0: Sí, entonces hace un montón que la pantalla no está.
2: No fue 3 días después de AFA.
0: O sea, no fue después del anuncio. O sea, hace un montón. Y si fue 3 días después del anuncio, tuvieron tiempo para poner otra pantalla.
2: Bueno, ponen, frente a esta situación propusimos instalar una alternativa dentro del campo de juego, iniciativa que no recibió la autorización del club anfitrión. Tampoco se autorizó la instalación de un escenario central y, en consecuencia, fue necesario adaptar el montaje.
0: Para no romper el campo de juego, imagino.
2: La operación del sonido y la iluminación se encontraba a cargo de River. Esto limitó nuestro accionar y durante las actuaciones artísticas hubo restricciones por parte del club. Bueno, ahí ya marqué 4 o 5 puntos donde van directo con River. La palabra oficial que yo quería marcar lo publicó Lee, esto que habló con Santiago Poblet, pero tesorero de River. Y lo único que contestó fue, el único dato que dan es falso y fácilmente verificable. Imagínate todo lo que significa el resto.
0: Tiene que ver con lo de la pantalla, ¿no?
2: Claro, eso es lo que se puede
0: verificar. Es
2: falso,
0: lo de la pantalla, y esto no es defender a River, digamos, es falso. La pantalla, aquellos que vamos a la cancha de River, sabemos que hace un montón que no está por el tema de la obra de River.
7: Así
0: después que... todo lo demás no sabemos quién estaba encargado, pero quién bueno. no estaba encargado, quién prendía las luces, quién apagaba las luces. Yo lo que creo que acá empieza, un desgaste que va a terminar hacer que River no sea más la casa de la selección. Ahora, ustedes me van a decir, ¿por qué? ¿Porque se pudrió dirigencialmente? No. Porque seguramente, la selección argentina no pueda convocar cada partido que juegue 90.000 personas para jugar en el Estadio Monumental.
2: Yo la única pregunta que me hago ahí es, yo recuerdo tiempos, quizás 10, 15 años atrás, donde tampoco llenaba la cancha. De hecho, yo tengo recuerdos de la selección con la segunda bandeja de River, las populares de arriba, vacías.
0: Lo que pasa es que hoy la cancha de River, si en algún momento estuvo vacía, hoy va a estar más vacía porque está más grande.
2: Bueno, sí, pero digo, estando vacía, siempre se usó el Monumental también.
0: Bueno, yo creo que esto bueno, le va a abrir por una cuestión política la puerta a Boca. Y segundo, la cancha de Boca se va a ajustar más a la capacidad que va a generar. A ver, sin Messi y sin partidos tentadores, va a haber muy poca gente que vaya a ver la selección.
2: Al partido de Burkina Faso le quedaba más cómodo la Bombonera que el Monumental.
0: Y por eso se habló en algún momento de la Bombonera. A ver.
7: Jean. Bueno, inflación, porque seguimos hablando de números. En Argentina los números son tan importantes como la política. En la Ciudad Autónoma de Buenos Aires, 1,8% en septiembre. Si acumulamos los últimos 12 meses, 32,9%. Fue una pequeña aceleración, recordemos en agosto había sido de 1,7%. En lo que va del año, en los primeros 9 meses, para la Ciudad Autónoma de Buenos Aires estamos hablando de 23,7%. ¿Qué fue lo que más subió? Educación, 2,9%. Lo siguió cuidado personal, protección social y otros productos. Con respecto a salud, e información y comunicación 2,2% y alimentos y bebidas no alcohólicas 2,1%. Un pantallazo en general, había sido distinto en julio, pero en general las inflaciones de CABA y de Nación suelen ser muy similares. Conocemos siempre primero el dato de la Ciudad Autónoma de Buenos Aires, por eso es un dato que interesa en todo el país, porque en general suelen ser muy parecidas. Creo que en julio habían tenido una diferencia importante. En CABA había sido, si no me equivoco, 2,9 y en Nación dio 2,1, pero en general suelen ser números muy parecidos. Para tener una idea, el mes anterior, en agosto, las inflaciones de CABA y de Nación fueron las mismas, 1,7%. Bueno, los números, ¿no?, que tienen que ver con esto que decía antes Luis. Lo que le importa a Caputo, lo que le importa al gobierno, el tema de la inflación, una batalla muy importante para nuestro país. Cuando uno agarra algunas encuestas, tomando con pinzas porque son encuestas, empieza a quedar atrás la inflación como un problema o como algo que genera preocupación en los argentinos. En algún momento fue lo más importante, obviamente tiene que ver con números altísimos que llegamos a tener. Hoy empieza a quedar atrás como uno de los problemas. Obviamente que la economía sigue estando allí, pero la inflación da la sensación de que dejó de ser algo de lo que se habla todos los días. Hoy el problema económico pasa por otro lado, que es por lo que hablaban ustedes anteriormente.
0: Muy bien, muy bien. ¿Qué haces, che?
15: ¿Qué pasa, genio?
0: ¿Cómo andás, campeón?
15: Me vuelvo loco. Me vuelvo loco. Estaba hablando recién, estaba escuchando, estaban diciendo de River. Hace 25 años que no está la pantalla en la cancha de River. ¿Qué van a decir?
0: Claro.
15: Nosotros comemos la cancha, todo, que sufrimos con River, ¿entendés? Y la pantalla se mató, que no está. La cancha de pelota. Aparte... Qué feo va a ser ver la selección sin Messi. O sea, es como, no sé, ver un partido sin relato.
0: Claro.
15: O sea,
0: es como sin la pavita silbadora.
15: Sin la pavita silbadora. Es como comer un asado sin pan. O sea,
0: claro.
15: Es
0: claro.
15: Es lo mismo. O
2: sea, va a faltar algo, va a faltar algo.
15: Eso, tío, eso. Corbata peor.
0: ¿Viste la corbatita? ¿Eh?
3: Es la última vez que traigo esta corbata.
7: Está bien. No, no,
0: ¿Te prendés con Guillote y con Luisito?
15: Sí, olvidé. Vamos para allá.
3: Pide una bañadera, ¿no?
0: Vamos para el otro lado, para donde quiera.
15: Donde quiera, vamos para allá.
3: Una bañadera.
15: Hacemos un desastre hoy los tres.
0: Estás enloquecido y estás en fuego.
15: Prendido fuego. Pero no, en serio. El otro día en la cancha de River.
7: No estuvo en la despedida. No fue parte, digo, del
15: show. No, esta vez tuvo hoy. Esta vez tuvo hoy. Nos llevaron a Goico esta vez.
0: ¿Te dejaban afuera o no?
15: Ahora fue. Pero bueno,
0: a mí me dijeron que el problema era porque no te dejaron entrar con el caballo. Viste que vos vas con el caballo arado ese. Caballo arado. ¿Qué quilombo fue el caballo?
15: ¿Qué época es esa?
0: No había lugar para estacionarlo.
15: No había lugar para estacionarlo. Vale, quería ir con Gustavo Sofovich, pero no me dejaron tampoco.
0: ¿Gustavo tampoco?
15: No, no dejaron ir.
0: ¿Qué hace ese loco?
15: No, ese loco está prendido fuego. Está como Tonelli cuando empieza hablando para más.
0: A Gustavo le tenemos que regalar la corbatita a Tonelli.
15: Ah, Tonelli es un ¿y el chaleco? La gente que está viendo por YouTube no se vuelve loco.
0: Está tremendo. Bueno, a vos te quedaría bárbaro.
15: No, a mí me quedaría bárbaro. Me quedaría espectacular.
6: Pero ¿cuántos días faltan para el balotaje en Brasil?
0: ¿Cuántos?
6: Tic-tac, tic-tac, tic-tac. Está el reloj corriendo 17 días. El 25 días, de octubre se va a definir quién va a ser.
15: Me vuelvo loco.
6: Me vuelvo loco. Bueno, el tema es que estamos escuchando a Taylor Swift porque hoy les preguntaba, ¿qué tiene que ver
0: el club
6: Taylor
0: de fans?
6: Swift, ¿qué tienen que ver los BTS, los coreanos? Claro. El K-pop coreano con el balotaje.
0: Volvamos con el tema del coreano, el chino y todo eso.
6: No, volvamos ahí. No. La noticia es otra. ¿Qué pasó? Taylor, faltan 17 días. Entonces, lo que hizo Lula da Silva en este momento es recurrir a los fanáticos de distintos artistas. ¿De qué manera se representa esto? Bueno, diferentes clubes de fans de diferentes bandas y artistas de pop están usando sus redes, lo decía Xiolita muy bien, que cuentan con millones y millones de seguidores. ¿Para qué? Para llegar a más jóvenes, participación de los jóvenes y movilizar a todos los ciudadanos que se abstuvieron de votar en la primera vuelta. Claro, vengan,
0: evidentemente
6: todos
0: hay un público
6: votar
0: joven que no lo fue a votar a Lula. Ahora, lo que me lo contaban el otro día, Negra, Luisito, es que Lula arregló con un candidato que sumó algo así como 2 millones de votos, se mostró en las últimas horas con él. O sea que, si bien el voto es de la gente y no de un candidato, si esos 2 millones de votos se suman, ya sacaría 4 millones de votos de diferencia, teniendo en cuenta que hay 20, 25 millones de ciudadanos de Brasil que no fueron a votar, la diferencia sería muy fuerte ya, más claro, allá de que traccionen a los chicos.
6: Bueno, pero
0: negros,
6: estamos recurriendo a todo, ¿no? A todo. Los artistas de los clubes de fans son Taylor Swift, Beyoncé, Lady Gaga, Billie Eilish, Ariana Grande.
0: Ah, todo, todo,
6: Katy
0: toda
6: Perry.
0: La carne.
6: Estamos
0: asado
6: hablando de artistas y bandas de millones de seguidores.
7: Mala noticia.
6: Y lo que hicieron es
7: para Lula. Porque acá lo quiso hacer la reta con las Swifties.
2: Me acuerdo.
7: Antes de las elecciones de 2023.
6: Sí.
2: No sirvió.
3: Gracias por los, ¿no? Gracias por, o sea, los favores prestados.
2: Estaba con la Swift.
3: Ah, esto tenía que ver con la política.
0: ¿Usted qué le pareció a Mauricio esto que hizo, hacer pelado?
16: Y bueno, no le salió. ¿Qué crees? ¿Qué pretendió decir? ¿Vamos a ver a Lula cómo le va?
2: Era muy forzado.
6: Ahora, no, pensaba en los adolescentes que, bueno, decía Luis, ¿no? Que su nieta, 12 años, fanática de los BTS, y pensaba en otros, no sé, que ya pueden votar, que entran a la cuenta de Instagram o de X de su artista favorito con otra intención y te militan. Digo, no sé si está tan bueno.
0: A mí me caería mal, ¿no? A ver. Yo lo conozco, yo lo...
6: Porque vos entrás por la música, por el artista.
0: Lo admiro, lo quiero a Coti, sé cómo piensa ideológicamente. A mí me molestaría que Coti, más allá de su ideología, diga, voten a Milei.
6: Claro.
0: Que inclusive es probablemente mi ideología. Uh-huh. Digo, Coti es músico, bueno, nunca se ha involucrado. Hay algunos que se involucran. El que se involucra no ya sabe que juega. Sí.
3: Bueno,
0: hay otros que no juegan.
3: Pasó a Tinelli, ¿no? Que es un tipo que tiene una popularidad, la tiene, pero no la pudo trasladar, ¿no es cierto?, a las encuestas de opinión cuando empezó a correrse la bola.
0: Yo creo que Tinelli, se creyó que podía ser todo y finalmente no fue nada.
3: Así es.
0: Bueno, él creyó nada, que podía ser presidente, gobernador,
3: sí,
0: presidente de San Lorenzo, sí, presidente de AFA.
3: Le hicieron creer también que era trasladable la popularidad
0: de un conductor, ¿no?, a la cuestión, política.
3: Sí,
0: la política te lleva puesto, ¿eh?
3: Totalmente.
0: Si no sos de la política, te lleva puesto. Así. Perdón, Marcelito.
17: Cortemos acá, señoras y señores. Sonó Mitre Informativo. No. Nos vamos a la pausa. No. Cortita. Ya venimos.
0: No, pero pará. Pará, bacátela. ¿No te equivocaste con la mesa de alambre?
17: Vamos a una pausa. No. Cortita. Después de la pausa, seguimos analizando todo en la mesa, lo que queda del día. Para vos que estás ahí escuchando la radio en el auto, en la casa, cenando, disfrutando unas ricas empanadas que en breve vamos a disfrutar también, señoras y señores.
0: ¿No te comieron en AFA con el 38-38?
17: Vamos a una pausa, Cortita.
0: Está grabado.
17: Y después de la pausa vamos a hablar del 38-38.
0: ¿No te comieron cuando fuiste presidente? Aparte de que tuviste una mala gestión, ¿no te comieron cuando fuiste presidente de San Lorenzo?
17: ¡Vamos a una pausa, Cortita!
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0: Aires, 12 grados, 8 décimos la temperatura. La inflación porteña subió al 1,8% en septiembre, aumentó una décima respecto de agosto y acumuló un 23,7% en el año. La variación interanual alcanzó el 32,9%. Educación fue el rubro con mayor aumento en la ciudad de Buenos Aires, con una suba del 2,9%. Vivienda, agua, electricidad, gas y otros combustibles aumentaron un 2,3%, mientras que salud registró un incremento del 2,2%. Alimentos y bebidas no alcohólicas subieron un 2,1%. Verduras, tubérculos y legumbres aumentaron un 11,3%. Los servicios obtuvieron una suba del 2% y los bienes del 1,6%. A todo esto, recordemos, el INDEC dará a conocer la inflación nacional el martes 13 a las 4 de la tarde. Estimaciones privadas y relevamiento del Banco Central anticipan un registro en torno al 1,9%. La justicia brasileña ordenó la detención de Eduardo Bolsonaro. El ex diputado debe cumplir una condena de 4 años y 2 meses por coacción a la justicia. El hijo del ex presidente Jair Bolsonaro se encuentra en Estados Unidos desde el año pasado. El juez del Supremo Tribunal Federal, Alexandre de Moraes, también ordenó incluir al ex legislador en la lista de condenados con órdenes de prisión pendientes y cancelar sus pasaportes. Eduardo Bolsonaro fue condenado por promover gestiones ante el gobierno de Estados Unidos para presionar a la justicia brasileña durante el juicio por golpismo contra su padre. La pena establece un régimen inicialmente semiabierto. Además, se fue inhabilitado políticamente por 12 años hasta el año 2038. La decisión se conoce en plena campaña hacia el balotaje del 25 de este mes, en el que su hermano, Flávio Bolsonaro, enfrentará al presidente Lula da Silva. 12 grados 8 décimos la temperatura en Buenos Aires, 89% la humedad.
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0: Bueno, señores, 10 de la noche, 4 minutos en la República Argentina. Gianluca.
1: A ver, cuestiones políticas. Hoy se conoció que la cárcel de Devoto pasa a manos del gobierno nacional y se avanza con el traslado de los presos, que están por ahora en Devoto, a el penal de Marcos Paz. La medida está relacionada a un convenio entre Nación y Ciudad. Se firmó en 2018, pero hoy terminó de llevarse a cabo una reunión entre Jorge Macri, representando obviamente a la ciudad, y Karina Milei. Lo contábamos hace un ratito, lo venimos diciendo hace semanas, Karina Milei va ganando protagonismo público, más allá de ser la secretaria general de la presidencia, está ganando terreno dentro de las declaraciones que da el gobierno. Hoy pasó a ser una de las voces del gobierno. De hecho, hace algunas semanas, después de esa famosa reunión con Patricia Bullrich siempre habla ante los medios, y Karina Milei tomó la palabra también, después de haber comido sushi allí en Villa Urquiza, tomó la palabra también, creo yo, como marcando también una línea por parte del gobierno. Obviamente estuvo la ministra de Seguridad, Alejandra Monteoliva, decíamos, ahora va a tener responsabilidad sobre esto, el jefe de gabinete, Diego Santilli, y la idea es trasladar a los presos al penal de Marcos Paz. Es un nuevo establecimiento que se va a crear como para albergar a más presos todavía. Va a albergar 2.200 reclusos. Se estima que 1.500 van a llegar desde Devoto y otros 700 hoy están alojados en seccionales porteñas y van a estar allí. ¿Con qué tiene que ver esto? Con un histórico reclamo de los vecinos de Devoto, que no quieren la cárcel allí. Pero te decía, habló Karina Milei.
0: A ver qué dijo.
1: Y esto es lo que decía

0: la secretaria general de la presidencia.
1: Es un hito histórico que la verdad que se pueda hacer este traslado después de tanto tiempo, la verdad es muy importante. Es un gran conjunto entre nación y capital, ciudad. Las cosas que es para ayudar a todos los argentinos, porque esto es un gran cambio.
0: Para completar lo que tiene que ver con la cárcel, después el predio, la idea es que sea urbanizado. Más allá de esto, la parte política, que creo es lo más jugoso, habla de un acuerdo entre el gobierno a nivel nación y el gobierno de la ciudad.
2: Muy importante.
0: ¿Por qué importa esto? Bueno, porque desde hace rato venimos conversando sobre la nueva cercanía entre Jorge Macri y el gobierno nacional, y también de cara a las elecciones.
3: El sábado pasado que habló con nosotros, Jorge Macri, dijo, cuando le pregunté sobre el armado, dijo, es un tema que lo vamos a tener que hablar, es un tema que se va a hablar el año que viene. O sea, el tema político, año que viene.
0: Sí. Pero están cerca nuevamente.
2: Ahora están estos gestos, ¿no? Son muy importantes. Un gobierno que reconoce que está un poco falto de política y de voz política, ¿no es cierto? Y de alguien que se ocupara de la política, o que se ocupaba sotoboche o en bambalinas, ¿no? Y la otra cosa es el caramelero. Se acercan las elecciones y vos necesitás, ¿no es cierto?, algunos caramelitos para los socios, incluso en esto, que a veces son socios o competidores.
3: Ahora,
2: ¿no? Y es un caramelazo, este de tratar de voto, porque encima para la ciudad, ese predio, imagínate, ¿no?
3: Déjame meterme en el medio.
2: Por favor.
3: Para que analices algo.
2: A ver.
3: El gobierno, ¿viste como el Chapulín Colorado? Las antenitas de vinil están detectando al enemigo, se encienden y ven algo. El gobierno vio algo en economía. Movió. El gobierno, que tiene las de ganar, empieza a acercarse y dice que no suban lo de la CUNSA, basta con lo de Patricia, vamos a dar un acercamiento. Habla Karina Milei. Políticamente hablando, el gobierno le empieza, no sé si la palabra es tener miedo, pero al gobierno le preocupa la motorización de un futuro peronismo unido, o le aparece una línea del medio, llámese Haddad, que para mí la pifió con el tema de Massa, ¿no? Sí. Este le pifió y le pifió feo. ¿A qué esas antenitas de vinil del gobierno, qué enemigo empiezan a detectar que empieza a dar mensajes de una posible futura corrección?
2: A ver, el gobierno para muchos es un gobierno extremo. Pero uno puede decir que en las elecciones donde gana la presidencia, había una mayoría de la gente que estaba en una posición extrema. Estaba harta. Ergo, se puede decir que el gobierno apeló a un extremo centro. Ahora después, por razones de gobierno, ¿no es cierto?, se crea esta polarización política con especialmente el kirchnerismo. Ahora, esto es un poquito, nosotros decimos contraintuitivo. ¿Qué significa? Que vas contra el sentido común. Vos a veces pensás que la polarización política es igual a generar dos polos. Pero el problema es que estos dos polos, cuando están en los extremos, se te cuela gente en el medio, como le pasó a Lula. Como le pasó a Lula y Bolsonaro. Como están tan extremos, aparecieron terceros candidatos que le comieron votos a Lula. Y acá, el gobierno está mirando que aparecen nombres, todavía no candidatos. Nombres, tantean, globo de ensayo. Más chiquito, más mediano, más grande. Y entonces el gobierno hace lo que dice el manual. Vamos al medio a barrer con ellos. Y eso significa dar algún gesto a los gobernadores, llevarlos a París, mostrarlos que, a ver, yo puedo ser loco, pero no como vidrio. Y en todo caso lo puedo masticar, pero lo escupo, ¿no? Y en este caso también con Jorge Macri, dejando un poco aislado a nuestro amigo Mauricio, que recién estuvo acá, no sé si hoy viene con nosotros a la noche, no sé.
4: Sí, estoy.
2: Ah, perdón. Estaba atrás mío, qué peligro.
3: Se prenden todas.
2: Qué peligro.
4: Estoy.
2: ¿No? ¿No es cierto? Entonces me parece que el gobierno está ocupando un centro, lo cual descoloca al kirchnerismo, porque el kirchnerismo no puede ocupar ningún centro. Entonces, vos fíjate que la gente está en el medio, la mayor parte no está ideologizada, ¿no? Quiere una vida tranquila. En su momento esa gente que quería una vida tranquila dice, a ver, no jodamos más con estos dos, ¿no? La opción Milei. Ahora está el gobierno, está gobernando. Durante mucho tiempo, los primeros años, Milei fue un opositor de la oposición. Ahora, después tuvo que gobernar, mostrar cartas, ¿no es cierto? En este transcurso empiezan algunos en el centro, bueno, aparecen banqueros, la misma Patricia. Y ahora, frum, al centro.
3: ¿Cuánto le conviene al gobierno que siga creciendo Miriam Breckman?
2: Sí, le conviene mucho.
3: ¿Y qué preocupante para el gobierno puede ser que como Massa hizo un proyecto laboratorio con Milei para bajarlo a Mauricio y ese proyecto laboratorio de Milei se le escapó de las manos y se transformó en un Frankenstein? Así porque es. Terminó siendo presidente.
2: Así es.
3: ¿Qué peligroso puede ser en ese crecimiento de Miriam Breckman en un país que no es izquierdista como el nuestro, que Miriam Breckman crezca, que sea de laboratorio y que Miriam Breckman se pueda quedar con una elección? Qué lindo lo que te pregunté.
2: A ver, con todo el respeto de ambos, hay una figura que es casi, te diría, del manual para explicar estos fenómenos, que es la Chicholina. La Chicholina no se la votó, ni siquiera porque era una actriz porno en su momento, le estoy hablando a la gente de 60 años, ¿no es cierto? Ilona Staller. Parecía que tenía muchas, no sé cómo decirlo, muchas competencias en su arte, pero fue elegida por los italianos como una forma de decir, va fangulo tutti, sí. ¿No es cierto? En el voto Milei hubo algo de eso. No era solamente ideológico, ¿no es cierto?
0: Ya está, si total.
2: En el voto Breckman todavía más, ¿no? Porque Milei estaba obviamente asociado a lo libertario, es absolutamente simbiótico con el ajuste.
3: La sociedad argentina yo creo que votaría un outsider de derecha, pero me pregunto, porque no tengo la respuesta, si votaría un outsider de izquierda.
2: El tema es que acá es demasiado caricaturesco ya eso. Es realmente un voto antisistema. El de Milei había algo, pero era, digamos, un voto también antisistema contra la hiperinflación.
0: ¿Pero es voto, en el caso de Breckman, o es imagen
2: veto,
0: positiva? No, o imagen positiva, sí, en las encuestas. Pichetto el otro día dijo, es un proyecto de 5 o 6 puntos. No hay que comerse la curva con las encuestadoras.
2: Recordemos que estamos lejos de las elecciones y la gente no se pone en modo electoral. ¿No? Entonces vos preguntás a las encuestas hoy, está todo frío, ¿no? Es como si me preguntan vos, ¿tendrías sexo con un gorila? No, déjame 4 años en una isla con un simio, digo,
3: con
2: solo.
3: Con esa corbata, Guillermo puede hacer cualquier cosa.
2: No sé si a los gorilas les gustan las corbatas.
3: No sé si hoy con un gorila, pero con un león seguro.
2: ¿Cómo estamos hoy? No, digo, uno tiene que ponerse en el tiempo y en las circunstancias, ¿no? Y ahí, cuando lleguen las elecciones, cuando llegue el tiempo electoral, no es que la gente se decide de último minuto, sino que decanta lo que la gente siempre piensa.
4: Muy bien.
2: Así de sencillo.
4: Bueno, hoy otro golpe duro para Tapia, porque uno de los referentes de la selección argentina, campeón del mundo y que en algún momento, cuando no estuvo Messi, también fue uno de los capitanes de Scaloni, en una nota que dio en Clank, Tagliafico habló sobre el formato del fútbol argentino, porque el periodista muy bien le preguntó si se veía cerca de volver, cómo era su relación con el fútbol argentino, y Tagliafico respondió lo siguiente acerca de lo que piensa de nuestro fútbol.
5: Ver el fútbol argentino muy poco, la verdad, porque primero por los horarios, en Europa es muy difícil, pero empecé un poco a perder ese amor por el fútbol argentino. No sé si es porque siento que empezó a bajar un poco más la calidad. No sé si es porque crecí con el apertura, clausura, claro. 20 equipos, y hoy es como que uno no se va dando cuenta las cosas, grupo A, grupo B, cómo se conectan. Es como que empezás a perder un poquito de ese amor.
4: Bueno, dos frases fuertes. Una, empezó a bajar la calidad del fútbol argentino, y la otra, que creo que representa a muchos, dijo, yo me crié con el apertura y el clausura, hoy no se entiende contra quién jugás, hay dos grupos, como que en el medio del torneo perdés la expectativa y recién lo importante llega al final. Así que bueno, una opinión fuerte. Ninguno de los futbolistas de la selección nunca se había expresado sobre el formato del fútbol argentino, más allá de alguna declaración. Está fuerte y dice que Tagliafico le perdió el cariño al fútbol argentino porque no le gusta el formato.
3: Muy bien. ¿Negri?
6: Daniel Osvaldo, ¿te acordás que estuvimos hablando hace unos días
3: sobre
6: acerca de la internación, que estuvo en terapia intensiva? Nos preocupamos mucho en su momento. Fue un sábado que dimos acá la noticia, nos habíamos enterado el viernes por la noche, y estuvimos hablando acá acerca de la internación, la terapia intensiva, cómo había llegado.
3: Quedó en sus pulmones, ¿no?
6: líquido en sus pulmones, la familia que después hizo un comunicado, ¿te acordás que decían no, llegó en estado de indigencia y demás? Bueno, el tema es que Daniel Osvaldo habló hoy, jueves 8 de octubre, está mucho mejor, esa es la buena noticia que tenía para contarles, y contó por qué terminó internado en terapia intensiva.
3: O sea, la verdad era milanesa.
6: ¿Qué era lo que había pasado? Con una muela, con una caries, todo arrancó de esa manera. No. Él dice que confundió los dolores, pensó que eran dolores musculares, pensó que era algo que tenía que ver por ahí con ejercicio, con demás, con otros temas, y ese problema dental no tratado en su momento derivó en una infección que comprometió con fuerza el pulmón. Digo, es como para tener en cuenta también, vos fijate.
3: A partir de una carie, ¿no?
6: A partir de una carie que no fue tratada, una infección derivó en esta infección que comprometió el pulmón derecho y obviamente puso su vida en riesgo. Dijo, creí que los síntomas respondían a dolores musculares, por eso es que tardó tanto tiempo en ir al médico, en recurrir a una atención médica. Una vez que estuvo internado, le sacaron la pieza dental en cuestión, la que derivó en esa infección,
3: vieron semejante
6: y a
3: infección.
6: Partir de ahí empezó a mejorar. A partir de eso, porque ahí estaba el problema. Me remarcaron el peso de mi condición, dijo, física anterior. La actividad física que yo realicé durante mi vida fue la que ayudó al organismo a, obviamente, cuando estás en buen estado.
3: A zafar de este momento, ¿no?
6: Exactamente.
3: ¿Hoy está bien de salud?
6: Le salvó la vida. Está bajo observación en el área de terapia intermedia, con medicación y controles permanentes.
3: O sea, sigue internado.
6: Sigue internado. Por suerte, estoy bien. Dijo, me siento bien y cada día mejor. Y agradeció, obviamente, a todas aquellas personas que se preocuparon todos estos días acerca de su salud.
3: Muy bien, muy bien.
2: Sí, no, eso de estar entrenado así es fundamental.
3: ¿Qué
2: es
3: sé? Te mandé un mensaje y no me contestaste.
2: Sí, bueno, pasa que estoy a full, estoy con el tema del pádel ahora.
3: Pero te escribí, Carlito, no sí, me da bola. En el Mundial me dijiste, vamos a comer. Sí. Dije, dale, arreglemos. Bueno. Te escribí, boludo, y no me contestás.
2: Bueno, pero pará, pasa que estoy a full con el tema del pádel. No paro de inaugurar cancha.
3: Sí. Fui
2: con la cancha, todo.
4: Apache 32, vi un video, muy
2: sí,
4: bueno.
2: Sí, no, sí, estamos a full con eso. Y ahora escuchaba que vos decías
6: de Daniel Osvaldo.
2: Sí. Sí, uno a veces cuando entrena.
6: Se confunde, ¿no?
2: Sí, sí, si no te entrenás bien, pasan ese tipo de.
0: Los dientes son importantes, incluso, en serio, mala salud.
2: ¿Te acordás
0: mental?
2: Cuando dijo de Michelle también que le decía a los chicos de las inferiores de Michelle?
4: Tenían que ir al dentista.
2: O sea, ustedes no se preocupen si no vienen a entrenar, ustedes vayan al dentista. Mirá. Si no tienen plata, me piden a mí. Yo le pago la consulta.
3: ¿Vos cómo estás con el comedor?
2: No, yo con el comedor lo hice todo nuevo. Yo. Con la que gané en China, me lo hice todo nuevo. Y me quedé un restito.
3: ¿Sí?
2: Sí, sí, pero...
3: A mí no me mientas que yo estuve ahí con vos. No hay restito eso.
2: No, pero me lo hice de todo nuevo, en serio, ¿no? Ya está.
3: Pero escúchame. Sí. Porque hoy arranqué el programa diciendo que no los distinguíamos. ¿Viste cuando estuvimos en Shanghái juntos?
4: A ver, Carlito.
2: De verdad, estuvimos en Shanghái juntos.
6: Quiere volver, ¿eh?
2: Sí, de verdad, estuvimos juntos.
3: ¿Vos sabés qué?
2: Sí, no, nos pasaba eso, que no, vos lo veías de lejos y decís, pará, ¿este quién es?
3: Claro, claro.
2: ¿Este Takahara? No,
3: este, era Takahara, era otra
2: al vez. Al borde del abismo, siempre. Escuchá,
3: ¿sabés qué? Me pasó algo muy curioso. Yo contraté, cuando lo fui a ver a Carlitos a Shanghái, yo llegué a Shanghái, ¿no? Nada.
2: Calculá que no entendés a veces, acabo de entender.
7: Chino básico.
3: Nada. O sea, bueno, nada. Me contraté una.
4: No, lo que ahora sigo en China.
3: Me contraté una traductora.
6: Mirá.
3: 24 por 24 conmigo.
6: Ah, iba con vos a todos lados. No, callate. Me muero, muerta.
3: Que el papel que firmé era que la chica se quedaba, o sea.
2: ¿Dormía así de ahí?
3: Se quedaba a dormir en mi hotel.
6: No.
2: ¿O sea, en la misma habitación?
3: No. Bueno, era lo que yo tenía era una especie, no vivía como vos, que tenías todo tomado, vos tenías todo el edificio tomado porque te llevaste a toda la familia.
2: Sí,
3: era tenías el edificio tomado, tenías chofer, todo.
2: 170.
3: Bueno, yo tenía, dormía conmigo. Entonces un momento le dije, ¿no te vas? Me dijo, no, yo...
2: ¿Pero cómo se lo dijiste? Pará, que
7: voy a traducir los
2: sueños. Ah, sí, traductora, qué boludo. No.
3: Claro, es la traductora, boludo.
2: Mira, boludo. Sí, boludo,
3: era traductora, boludo.
2: Y sí, era traductora, no te entendía. O sea,
3: claro, era traductora española. Dije, pero anda, no, yo vivo lejos. Me dijo, yo me tengo que quedar a dormir acá.
2: Es el, sur,
3: es el convenio que vos firmaste conmigo.
6: Mirá vos.
3: Se me quedó a dormir.
2: En el contrato.
3: Y el día que fui a verte a vos, que hicimos esa nota,
2: sí,
3: que me tuviste desde la mañana hasta las 12 de la noche.
2: Sí, bueno, ven para adelante, que te quejás y todo.
3: Se quedó, no, me había pensado amigo, boludo.
2: Sí.
3: Se quedó en la puerta esperando.
2: Claro.
3: Porque no la dejamos entrar.
2: No la dejamos poner. La traductora, claro. O sea, ¿va a venir a la despedida?
3: ¿Eh?
2: ¿Va a venir a la despedida?
3: Y yo te quise...
2: yo te iba a invitar.
3: Pero yo te quise llamar, boludo, y no me contesté el teléfono.
2: Bueno, pero te estoy diciendo que ahora después te contesto.
4: Va a estar buena esa despedida.
2: Sí, ya va a venir Cristiano, Messi, todo. La vamos a llevar a Negra de Ron.
6: Dale,
3: ¿ah,
6: vamos,
3: sí?
6: Me
2: sí,
6: gusta.
2: Al que tira la publicidad.
6: Dale, sí.
3: No vas a hacer, escúchame, no vas a hacerlo tan con seguro.
0: No, esa no.
2: Sí, tengo,
0: show de drones.
2: Tengo otra de seguro. No, sí. Tengo otra para tirar.
7: ¿Es masculino o femenino? ¿Los drones o ladrones?
3: Pregunto, la corbata lo pone así, Carlito.
7: No, pregunté.
2: Lo pone medio así.
7: Es un problema de.
3: ¿Lo pone? ¿Sabe cómo lo pone?
2: ¿Cómo lo pone?
3: Very difficult, very difficult.
4: Bueno, mañana juega Boca, arranca la fecha número 12 del campeonato. Para repasar, hay un partido bastante tentador, 2:30 de la tarde. Aldo Civi y Sarmiento juegan en Mar del Plata.
2: Mañana.
3: Mañana dejo todo lo que tengo que hacer a las 2 de la tarde para ver Sarmiento y Aldo Civi.
2: ¡Qué partido!
3: Dejo todo lo que tengo que hacer.
2: Impresionante. Mar del
4: Plata, viernes, 2:30 de la tarde. 6 de la tarde, Gimnasia Atlético Tucumán. 19:30, Instituto Boca.
3: Che, las empanadas de Don Diego están tremendas.
7: Tremendas.
4: Hay un rico olor en el estudio, la verdad.
6: Te veo. ¿Esa de qué?
7: La verdura, increíble.
2: Las empanadas no se manchan, maestro.
3: No, están tremendas, Diego.
0: Anhelo viene de sacarse sangre.
7: Te la corbata, ten cuidado.
6: ¿Viniste caminando 4, ¿no? hoy?
0: Viene de sacarse sangre acá el hombre.
2: ¿Qué fuiste a la peregrinación recién llegaste? ¿Qué te fuiste a Luján caminando recién llegaste?
7: Hay un hombre menos con hambre en el mundo.
3: No comían todo.
2: Y aparte no está tomando nada. ¿Sabe qué? Debe estar atorado como pato con una media.
3: Entraste. No comí nada en todo el día. Esto es para los que se preocupan. Che, ¿cómo anda de salud? ¿No comen nada? Sí.
7: Come. Damos fe.
3: ¿Cómo? ¿Qué se te
7: muy rica, como? Che, muy rica.
4: Bueno, sí. Te contaba 7:30, transmisión de Radio Mitre. Instituto Boca es el equipo que tiene más puntos en el segundo torneo. Instituto 25, Boca tiene 20, pero es el equipo del momento. Así que yo creo que hoy por hoy uno de los mejores partidos que se puede dar en el fútbol argentino. El equipo que probó el Vasco, Montero, Braida, Di Lolo, Pellegrino, Blanco, Alarcón, Delgado, Palacios, Flores, Villa y Ener Valencia, un mix, cuidando algunos obviamente, a Paredes también, pensando en la Copa, el partido del martes frente a Vasco da Gama. Cierra mañana la fecha de viernes, en realidad no la fecha sino la jornada del viernes, 21:45, Unión Defensa en Santa Fe.
3: Bueno, muy bien. Jan.
0: Hace un ratito hablaste de Daniel Haddad. Queremos escuchar todos lo que dijo sobre Sergio Massa. Lo escuchamos.
8: Massa para mí es el tipo que mejor conoce el Estado argentino. No conozco político que conozca lo que pasa en Jujuy, quién es el dirigente de Jujuy y a la vez lo que pasa en Tierra del Fuego, quién está en la oposición de Tierra del Fuego y lo que pasa en el Banco Interamericano de Desarrollo y quién es el que autoriza o no los créditos para Argentina. A mí me impresiona. Pero esa no es la virtud. La virtud que creo que es el tipo que aprende más rápido. Yo un día, hace 3 años, le empecé a hablar de inteligencia artificial y lo vi dos meses después o 3 meses después, sentí que me estaba dando clase. O sea, tiene una capacidad de aprendizaje interesante.
0: Bueno, hasta ahí. Entonces, Daniel Haddad...
3: Yo creo que hizo una de más. Yo no te pido el
8: desarrollo y quién es el que autoriza o no los créditos para Argentina. A mí me impresiona. Pero esa no es la virtud. La virtud que creo que es el tipo que aprende más rápido. Yo un día, hace 3 años, le empecé a hablar de inteligencia artificial y lo vi dos meses después o 3 meses después, sentí que me estaba dando clase. O sea, tiene una capacidad de aprendizaje interesante.
0: Bueno, hasta ahí. Entonces, Daniel Haddad...
3: Yo creo que hizo una de más. Yo no te pido, el famoso no te piden tanto, ¿no? El famoso no te piden tanto.
7: Es cierto que Massa es un velociraptor.
3: No.
7: ¿Quién puede dudarlo, no?
0: ¿Cómo vas a dudar de eso?
2: Uy, Dios mío.
0: ¿Sabés cómo estoy? Mirá.
7: Pero avisen que está atrás, che.
0: Olvidate.
3: ¿Qué te pasa?
0: No, grande, Daniel. Olvidate. Un beso grande, Dani, querido, ¿eh? Después te paso.
3: ¿Qué le va a pasar?
0: Ah, nada.
3: ¿Usted sabe mucho de inteligencia artificial? ¿Le dio clases a Daniel?
9: Le di clases a Daniel, por eso él arrancó con el tema de esta investigación. Olvídate. ¿No viste que dice que
3: ¿pero
9: sí,
3: de qué
9: mejor?
3: Te reí? ¿De qué se ríe?
9: Yo sé lo que pasa en todos lados. Yo lo que pasa acá a la esquina.
3: A ver, ¿usted sabe lo que pasa en todos lados?
9: En todos lados, en Jujuy.
3: ¿Qué está pasando en este momento en Sánchez y Canal, en José Mármol, a la esquina de la casa de mi viejo?
9: Están dos chabones, están ahí charlando, recién salieron.

0: Del laburo, ah, están tomándose una cervecita para el, y después siguen igual, cada uno para seguir para su casa.
1: ¿Qué pasa también, por ejemplo, en Benavides ahora en el barrio Santa Catalina? En la puerta del barrio Santa Catalina de Benavides.
0: Está ahí un control policial. En este momento, sí. Un control policial donde hay más o menos entre 5 y 6 autos que están esperando para hacer el control de alcoholemia.
1: ¿De qué se ríe?
2: Falín,
1: ¿pero de qué se ríe?
0: ¿Y por qué sé todo?
3: La lengüita, ¿por qué le saca la lengüita?
1: ¿Qué está pasando, en el centro de Calamuchita? Ahora, a esta hora, cuando está por cerrar la pizzería, porque cierra y toma pedido hasta las 10:30 de la noche, la pizzería del centro de Calamuchita. ¿Qué está pasando en Calamuchita?
0: Hay mucha gente andando en bici, están andando en bici porque está lindo para andar en bici en Calamuchita. Y como están cerrando los negocios, ya la gente se empieza a ir a sus casas. Se cruzan los vecinos, saludan.
2: Muy razón, Daniela.
1: Bueno.
0: A vos que estás ahí del otro lado.
2: Los tapó la boca.
0: Todo,
1: ¿Qué está pasando en este momento?
0: ¿En dónde?
1: En Don Diego, en la casa de empanadas y pizzas más importantes de la Argentina, en Avenida Juramento 2732. ¿Qué está pasando en Don Diego ahora, en este momento, que nos mandó estas empanadas?
0: Están saturados de pedidos, no paran, van y vienen. Son como yo, van y vienen.
3: ¿Es verdad lo que se dice, que son exquisitas?
0: Son muy ricas, Hemos probado con Malena, hemos comprado también.
1: En Don Diego.
0: Me encanta, muy ricas. Un beso grande.
1: ¿Va a ser candidato?
0: ¿Sabés lo que está pasando ahora?
1: ¿Qué está pasando?
0: Que voy a ser candidato. Te lo confirmo a vos acá ahora,
4: ¿eh? ¿Para mí?
1: ¿Va a ser candidato?
0: Sí, después de lo que dijo Daniel, estoy allá arriba, ¿eh?
1: Hizo una de más igual, Daniel, ¿no?
0: Sí.
1: No le pediste tanto.
0: Tanto no le pedí. ¿No?
1: ¿Es más a esto?
2: Sí.
1: ¿Luis?
2: Sí.
1: Sí. ¿Y más?
2: No sé con la precisión, pero sí. Viste que hay una máquina de Dios, se dice, ¿no? En Suiza, que es para acelerar las partículas a más de la velocidad de la luz. Nosotros no necesitamos eso, lo tenemos a Sergio Massa. Va más rápido que la velocidad de la luz. El problema es que a veces mezcla tanto las cartas que las deja en el mismo lugar.
0: Y eso que soy bueno, ¿eh?
1: ¿Lo ves candidato?
2: Sí, sí. Tiene que alinearse a algunos planetoides peronistas, ¿no es cierto? Eso siempre es complicado. Pero es un tipo astuto.
1: ¿El límite del bolsillo es Massa? ¿O cuando el bolsillo cruje, no hay límites?
2: A ver, acá los candidatos son de un polo o de otro, Gabriel. Y lo vimos a Massa en acción ya, ¿no? Perdió por poco, por poco. Uno dice, si no hubiese estado el candidato Schiaretti, el cordobés...
1: ¿Qué pasaba?
2: En esa primera vuelta. ¿Qué pasaba? Aunque, si la mitad de los votos de Schiaretti iban a Massa, ganaba Massa en primera vuelta. ¡Wow!
1: A 3 puntos estuvo.
2: ¡Wow! Schiaretti cuando saco 6.5. Entonces digo, hay que tomar con pinza a veces. Dice, bueno, esto es una vez para siempre. En la Argentina todo se dice que es una vez para siempre y nadie muere políticamente hasta que llega su muerte física.
1: ¿Negrita?
3: Bueno, nos estamos yendo, yo por lo menos con la última que adelanté al principio. Lollapalooza, que se viene en 2027, anunció hoy jueves el line-up, que son los artistas que van a estar participando en estas jornadas que se van a llevar a cabo el 12, del 12 al 14 de marzo en el Hipódromo de San Isidro. Algunos de los artistas, Travis Scott. A ver, son todos artistas que por ahí nos resultan algunos desconocidos. Travis Scott, Charlie XCX, The Killers. ¿Y sabes quién se va a presentar de nuestro país? Tini Stoessel. ¿Sí? Muy bien. Como artistas principales. ¿Cómo?
0: Se presenta...
3: Sí. Va a estar Tini, otra de las artistas que va a formar parte del... Ahí está. Ahí estamos viendo a los artistas. Otros de los destacados, David Guetta, Queens of the Stone Age. Y Tini va a estar debutando como headliner tras el éxito de su proyecto Futura. Obviamente la programación va a contar con una variedad de géneros, incluye pop, rock, música electrónica. Se va a poder seguir en vivo a través de Flow y todas las entradas ya están a través de All Access.
2: Ahora tengo a Natalia Lacunza, ¿vos la tenés? ¿Será algo del candidato?
4: No sé, pero...
3: No,
1: Natalia Lacunza.
4: Puede ser.
3: Pero mirá la cantidad de artistas, ¿no?
1: ¿Cuántos días son?
3: Son del 12 al 14 de marzo en el Hipódromo de San Isidro.
1: ¿Y ya se ponen a la venta las entradas de acá a marzo?
3: No, ya empezó hace un montón. Las entradas se venden antes de conocer los artistas que van a participar.
2: Notables,
3: En abril, creo. Sí, las entradas salieron en abril.
5: Un día, 2 días, 3 días.
3: No sé si quedan ya, porque se agota todo rapidísimo.
1: O sea, si yo quiero ir, ¿no me conseguís entradas?
4: No, conseguir creo que conseguir.
3: No sé, no sé si te mereces.
0: Uy, qué bien.
2: ¿Cómo estamos?
0: Yo sé lo que está pasando en este momento en las entradas.
3: ¡También!
1: ¿También sabes qué está pasando?
0: Se están vendiendo todo, apurate porque te quedas afuera.

0: Bueno, señores, ¿cómo les va? ¿Cómo están ustedes?
1: ¿Cómo, ¿cómo andan?
2: Danielito, ¿todo bien?
0: ¿Tan ricas empanadas? Si tenía un hambre, no comí en todo el día.
3: Ya va 4, 5, ¿no?
4: ¿Cuáles son, che?
0: Mucho. Pero escuchame.
3: Lo bien, lo digo bien, ¿eh?
0: ¿Todo?
3: Lo dije
0: bien. Te toca explicación a vos de cuántas empanadas no, como.
4: Ah, tiene razón, porque después te haces acá el Iván de Pineda, el flaquito. Y boludo, te está latrando a 6 empanadas.
2: Está todo abriado, está pili hueso, boludo. No tiene.
3: Está muy bien. Está muy bien.
0: 4 empanadas me comí. Señores, ¿cómo les va? ¿Cómo están ustedes? ¿Cómo andan?
2: Danielito, ¿todo bien? ¿Tan ricas empanadas?
0: Si tenía un hambre, no comí en todo el día.
3: Ya va 4, 5, ¿no?
4: ¿Cuáles son, che?
2: Mucho.
0: Pero escuchame.
3: Lo bien, lo digo bien, ¿eh?
0: ¿Todo?
3: Lo dije
0: bien. Te toca explicación a vos de cuántas empanadas como.
4: Ah, tiene razón, porque después te haces acá el Iván de Pineda, el flaquito. Y boludo, te está latrando a 6 empanadas.
2: Está todo abriado, está pili hueso, boludo. No tiene.
3: Está muy bien.
0: Cuatro empanadas me comí.
2: Cuatro empanadas.
4: Son cuatro.
2: Qué miseria.
0: Cuatro empanadas.
2: Qué miseria.
0: ¿Qué te pasa?
4: Quiero la compu.
5: Dale que bombas.
4: ¿Cómo laburo si no?
5: Dale que bombas.
0: ¿Qué estás haciendo en el teléfono?
4: Estoy terminando de jugar un jueguito de unas hormiguitas.
2: Ah, no, una cosa. No,
4: esto está, pero voy a mirar la moneda que me gané, Santino.
3: Nivel 211.
4: No podía. No podía.
5: Hoy hiciste un programa igual agarrando lo que tiramos ayer en la previa.
2: No.
6: Mirá cómo te vino el carpetazo.
5: Yo sabía que lo ibas a hacer. Agarraste lo que hablamos ayer en la previa.
0: O sea, todo lo que decimos nosotros acá, vos constataste hoy que este lo hacen
4: en la producción.
5: Ayer en producción dijimos, va a pasar esto, esto y esto. Y ahora ya fue a llorar arbitraje pensando en lo que se viene, porque ayer lo alarmamos de algo que podría pasar.
4: No, son películas que uno ya vio.
2: Ahora cuando se viene el vuelto.
4: Cuando todos los días se suman capítulos nuevos de enfrentamiento de River con AFA, ya sabemos que el superclásico va a River, ahora no le va a pasar nada. Hasta por ahí le dan. Ahora, cuando venga el superclásico, le van a churar la cabeza. Es así. Sí, ya pasó.
2: Esto se llama.
4: Entonces,
5: agarró data.
4: Estoy denunciando los medios.
2: Nosotros le avisamos. Ahora, vos le hiciste el carnet a Messi.
4: Quedan 24 días para el superclásico. Y yo, todos los días de mi vida, voy a recordarle a toda la gente que escucha Radio Mitre, Página Millonaria y todos los medios prestigiosos donde yo trabajo, lo que va a suceder en el superclásico.
0: No nombres esas porongas acá. ¿Por qué? Porque vos sos bastante pillo igual que los pendejos esos que hacen streaming.
4: No te voy a permitir.
0: Vos acá los nombrás y yo no te digo nada. Ahora, cuando tienen que nombrar los medios importantes en los streamings esos de medios, no los nombran.
4: Siempre nombro a Radio Mitre en la Página Millonaria y acá nombro a la Página Millonaria, como corresponde.
0: ¿Cuánto te garpan ahí?
4: Mucha guita, mucha. Porque, bueno, negoció bien, ya con el título de estrella, ¿no?
2: ¿Sabes que,
4: yo vine y negocié mal. La verdad que negocié mal, pero también crecí mucho acá. Ahora ya el año que viene quedan 3 meses. El año que viene lo parto al medio.
0: Vos sabés que el año que viene vas a tener que aumentar el alquiler, todo, ¿no?
4: Sí, pero va a aumentar considerablemente mi sueldo. Si ya me convertí en una figura de la radio.
0: Creo que hay más chance de que no sigas de que te aumenten el sueldo.
4: Bueno, así que te quedes sin departamento también. Sí, cuando jugás al fleje, puede caer de cualquier lado. Soy consciente.
0: Aparte, las autoridades de la radio escucharon ayer que te ibas a la vereda enfrente.
4: Al otro día arranco. Pero que ya estoy jugando la negociación.

0: Yo. No me quieren allá. No me quieren allá. Ven los
1: Otro pibe.
0: numeritos, ven los numeritos y me quieren acá. Pero
1: Está mal eso, a dos puntos está
0: Martincho
1: mal.
0: sale mucha guita, ¿eh? Hoy por hoy. En enero no sé.
2: Habla en tercera persona.
0: Ah, sí.
2: Esa no la tenía, habla en tercera persona. Bueno. Como Menotti, boludo.
0: Diego. Vale mucho, vale mucho. Vale mucho.
3: Che, así que se lo van a comer a River en la cancha de Boca, ¿estás afirmando eso?
0: Sí, pero por supuesto, ¿no?
2: ¿Datos?
0: ¿Datos?
2: Que se todos lo tiramos, los. Coli son, se los tiramos ayer. Por eso,
4: dijimos, el carnet. Nos vamos a asustar un rato.
2: Claro, el carnet de socio honorario de Messi.
0: Ah, viene de mucho antes, esto, ya el enfrentamiento. O sea, la AFA le colgó una bandera a Di Carlo en la cancha de Barraca, que le lloró, y la chilindrina, y tiró los papelitos, y después para acá. Ahora, los nuevos capítulos son Messi, socio honorario de River, ¿no? Que no gustó en AFA, y después.
1: Y algunas cositas más, ¿no?
3: La foto con el presidente en la oficina del presidente.
0: Claro, eso es lo que no gustó.
3: La foto de Di Carlo en la oficina de Di Carlo. No es que Di Carlo fue a la mitad de la cancha, no, claro, fue Messi a su oficina.
0: No, y River le dio el carnet de socio honorario, bueno, todo eso no gustó. Y
1: estas cositas de las pantallas.
0: Bueno, y hoy se suma un capítulo nuevo, porque era.
2: Pero ese no es AFA, ese me parece que es la empresa que quiere lavar.
0: Sí, pero ¿quién le dice a la empresa que haga un comunicado? Si que sabíamos qué empresa había hecho.
5: La empresa hizo muchos eventos de AFA ya.
3: Sí, a mí me parece que lo que le dicen es, che, vamos a tratar de despegar. Yo creo que a la AFA, yo no sé si la palabra es injustamente o no, pero por ahí podría utilizar la palabra exageradamente, se le pegó respecto a la fiesta y a la organización. Me parece que desmedidamente. Ayer lo hablábamos, no vamos a volver al mismo tema porque también.
6: No, pero vale la pena volver por una cosa. Hoy me contaron que hubo un beneficiario extraordinario de la empresa que aportó los en el cielo.
2: Se caía.
6: Un beneficiario extraordinario.
2: Pagaba 2,50.
6: De la gran mayoría.
2: Desconoce.
6: Lo que se recaudó, pero la gran mayoría se recaudó por esa publicidad en el cielo nocturno.
0: De los seguros.
6: No, sí, yo digo, hablo un beneficiario.
3: Un beneficiario.
6: Extraordinario. Extraordinario.
0: Al que nadie nombró.
6: Al que nadie nombró.
2: Pero que se cae, pagaba 2,50.
6: ¿Qué estás haciendo? Estás arruinando la despedida. Y.
3: Pero fue a quien contrataron para hacer los drones. Yo no sé, la verdad que no me estoy haciendo el boludo.
2: No, exactamente.
3: Bueno, ¿me lo quieren contar o no lo pueden decir?
6: No lo podemos decir, pero después si querés te contamos, ¿no?
0: Y o sea, lo que te está deslizando
6: lo debatimos en el corte y después si querés en la
0: ¿Quién habría sido el que más ganó con esa publicidad en el cielo?
3: El que aportó esa publicidad a la organización.
4: No necesariamente. No, señor. ¿Quién recibió?
6: ¿Quién recibió la mayor torta?
0: La ganancia. Todos decíamos, Chiquitapia no puede vender el homenaje a Messi con los drones. No tenía pantalla, no tenía un carajo. El homenaje eran los drones y lo vendiste.
6: Claro.
0: Quizás no es tan así.
6: Y encima, la publicidad ante todo, ¿viste? O sea, primero, antes que nada.
0: Quizás no es tan así.
6: Todos escalones diciendo, esto es joda, ¿no?
3: ¿Messi?
1: Claro. Y claro.
0: Sí.
6: Sí, señor.
3: Pero,
1: igual como dice José, pagaba 2,50. Claro. ¿No? Porque nada que sucedió
3: Messi,
1: ese martes.
3: Pero Messi puso cara de sorprendido.
5: Estaba medio como anodado cuando.
6: Es un gran actor también, ¿sabías? Dicen que ahora que está allá, por eso se puede dedicar en Hollywood a esto.
1: Tampoco está mal, digo, pero le caímos
6: pero lo que digo es, tenemos que
3: sin ser un defensor de la Asociación del Fútbol Argentino, digo. Me parece que el golpe fue exagerado. Claro, fue exagerado. ¿Quién pone la vara de fue ordinario, fue menos ordinario, estuvo bien, estuvo mal? ¿Qué pone la vara? A mí, la verdad, no me gustó, pero después para la verdad.
0: Hay cosas de buen gusto y cosas de no, y hay cosas que son berreta y hay cosas que no, y la vara la pone el buen gusto propio, el sentido común.
3: A mí me pareció muy bien lo de la Sole con Messi.
0: Espectacular.
3: A mí no me gustan los cantantes que estuvieron. Me gustó Damas Gratis porque cantó una canción. Ya te contaron.
0: Que si estaba o no estaba lo mismo.
3: Para atrás como un cangrejo.
0: Pero a vos te gustó porque vos eres la única que conocés.
3: Bueno, también por eso, entonces.
1: ¿Qué le gusta?
3: Sí, me gusta. O sea, claro. Es la única que conozco.
0: ¿No te gustó el hermano de Rodrigo? Porque no conoce ninguna.
3: No, por eso. Entonces es subjetivo.
0: No,
3: es lo que me gusta.
0: Vos lo estás haciendo subjetivo.
3: Horrible. No, pero perdóname.
0: La Sole, yo no tengo ningún CD de La Sole. Ahora, me pareció un momento espectacular.
3: Está bien, pero hay gente que debe haber escuchado.
0: No escuché nunca ni en mi auto a La Sole.
3: Pero debe haber mucha gente que escuchó, por ejemplo, a Rodrigo Bueno.
0: Ulises
3: Bueno. Y le debe haber gustado porque le gusta Ulises Bueno. Y a mí no me gustó.
6: No, bueno, nadie me dijo nunca que le gustaba Ulises Bueno. Nunca.
5: Para mí la crítica no es al artista, sino a la puesta
3: en escena. A mí los chicos que hacen el programa ese de streaming.
0: Un poco de ruido.
5: Sí.
3: Este, yo los miro siempre.
0: Buenísimos.
3: Yo los miro siempre.
0: Ahora, si estaban o no estaban, lo mismo.
3: Bueno, pero entonces me parece que es subjetivo. O sea, me parece que se le pegó de manera
0: exagerada. Pero nadie criticó el line-up como
5: la
0: si fuera...
5: La puesta en escena, ¿no?
6: Es una cosa.
3: ¿Perdón?
0: El line-up como si fuera... Como si fuera un evento musical. Como si fuera el Lollapalooza. Nadie lo criticó eso. O sea, podía haber estado Diango o Palito Lescano, lo mismo, qué sé yo. Era lo que le gustara a Messi.
3: ¿Y qué es lo que se critica? Y si ahora ustedes están diciendo... Ustedes. No,
6: se están matando entre ellos, ¿ustedes? Claramente porque se están tirando culpa, se están echando culpa.
3: Si ustedes están diciendo que probablemente el beneficiario, no lo vamos a afirmar porque no tenemos pruebas, pero el beneficiario de la marca podría haber sido Messi, digo, se le pegaron al pedo a la AFA.
4: No, claro, a eso vamos.
6: La marca sí, por todo lo demás no.
1: Es lo que estamos diciendo.
6: Por todo lo demás no.
1: Que va de la mano con lo que vos planteabas, decir que parecería desmedido.
6: Lo que pasa es que ¿sabés qué te dice?
7: El golpe más importante, Tony.
6: Perdóname, si se están tirando a morir entre ellos, es que ellos saben que fue un desastre. Porque ellos no le darían bola.
3: ¿Pero si se está tirando?
1: River con la AFA, la AFA con River, no me dejaste la pantalla.
3: A ver, yo insisto, estoy en el desconocimiento absoluto, pero no hace falta conocer demasiado para darse cuenta que River puede ser un chivo expiatorio. No me gustó el carnet, no me gustó la foto, no me gustó la firma, no me gustó la sonrisa de Messi. Mirá, yo te voy a decir algo. Puede tener razón en todo el comunicado de la empresa organizadora. Puede tener razón en todo. Yo desconozco absolutamente todo. Hay algo que miente.
6: ¿Qué es qué?
3: La pantalla.
0: Claro.
3: Yo relato todos los partidos de River. La pantalla no está hace un montón desde que empezaron la obra.
0: El primer partido de campeonato con Barraca, la pantalla ya no funcionaba.
3: Bueno, entonces...
6: No estaba, ya
0: se... Sí, estaba, pero no funcionaba.
6: Pero ya le avisaron hace... O sea, no me digas después que...
3: Después. Dijo,
6: pero pará. Es mentira que en una semana no puedes armar una pantalla. Puedes armar lo que se te cante.
3: Lo que te puede decir River, que vos lo podés comunicar. River lo que te puede decir es, mira, la verdad que yo te alquilo la cancha, pero te la alquilo con la condición de que vos no pongas un escenario, de que vos no pongas pantalla, porque yo a 3 días
6: tengo
3: juego el campeonato.
6: Claro.
3: Entonces no me pongas nada salvo lonas. Entonces vos lo podés comunicar también. Sí. Entonces lo que River me parece que sufre o pasa en esta pelea, el AFA dice, bueno, vamos a deslindar responsabilidades, vamos a tirarle el piedrazo a River. Y yo le decía a los chicos, a mí me parece que también, si la empresa organizadora tiene un vínculo con AFA, empieza a generar una ruptura que ya la veníamos venir. La selección argentina no va a poder seguir jugando en la cancha de River.
6: No, claro que no.
3: No va a poder seguir jugando en la cancha de River porque no van a ir más de 30.000, 40.000 personas.
6: Mira, lo que están mencionando, ya empezaron a operar por otro lado. Que van a la Boca y que va a ayudar en la ampliación de la AFA.
3: Bueno, está bien. A ver.
6: Toda una gran pelotudez, pero te estoy diciendo la boludez que dicen.
3: Lo que digo es algo real. La selección no va a poder jugar más en la cancha de River, salvo... Que regalen 40.000 entradas por partido.
1: Perdón. Vos decís que si Messi no va a juntar 80.000 personas a la selección, esta selección...
6: No es por eso.
3: Perdóname.
6: No
3: con,
6: es por eso.
3: Yo estuve
1: en la cancha... Pero él está mencionando
3: que... Yo te estoy diciendo eso. Sí,
1: él está diciendo eso.
6: Por la cantidad
3: para
6: de
3: mí
6: gente.
3: No claro. Para mí no van más de 30.000 personas.
0: Eso no lo dudo. No. Si toda la vida la selección jugó en esa cancha...
3: La cancha de River con la cancha de River vacía, se veía sectores muy vacíos y con la cancha de River con menor capacidad. ¿De verdad ustedes creen que va a ir la gente a pagar una entrada para ver? Ayer decíamos, en una especie de editorial que hice, que a mí me parecía bien que este tipo de eventos salgan lo que salen, porque en el mundo, cuando uno... Sí, después cada uno dio su punto de vista. Ahora, salvo que la entrada valga 10.000 pesos, 20.000 pesos, 40.000 pesos, y sean precios absolutamente populares para que pueda ir el mundo del fútbol... Ahora, después no hay manera que la gente vaya. ¿A vos te parece de verdad que sin Messi vas a ir a ver un partido con Burkina Faso, que aparentemente son los rivales que va a tener Argentina de acá al futuro?
6: Por eso,
3: y vas a pagar...
6: No. Yo creo que
3: eso
6: conocedores de esa situación... Rivales,
1: sí,
3: salvo cuando juegues con Uruguay y Brasil por la eliminatoria, que encima ya estás clasificado para el Mundial. Después, con los europeos no vas a jugar porque los europeos armaron... Entonces, me parece que esto también lo que hace es romper un poco la relación que tiene River con AFA para decir, se terminó en River. A ver, ¿por qué se habló que con Burkina Faso el partido se iba a jugar con la cancha de Boca? Por la capacidad.
1: Sí, claro.
3: Por la capacidad. Y por una afinidad política también.
1: Sí, sí, sí.
3: Pero por la capacidad.
0: Estaba en guerra con River, Gaby.
6: Bueno, pero no, al final la guerra no era tan guerra.
3: Pero van de la mano, Martín, van de la mano. Hay una cuestión de capacidad, de interés. Ahora, fuera de joda, les pregunto, ¿eh? Mirá que yo me volví un nenazo de selección.
0: Sí.
3: ¿No?
0: Sí,
3: yo me volví un
5: nene. No, es que gracias al término.
0: Un nene escaloneta.
3: Sí, que me podés chupar bien la...
0: Rimalo.
3: La latita de Coca-Cola.
2: ¿Te volviste un nenazo, como dice mi amigo? Sí.
3: Él me dice que soy un nenazo.
0: Él lo dijo.
4: Te quiere decir pelotudazo, Gaby, en otras palabras. Decirle algo.
0: Con Messi.
3: Yo lo hace otro pelotudo. No. Nosotros que somos tipos grandes, profesionales, no, me emocioné en el partido con Inglaterra, sí. Lloré en el partido con Inglaterra. Contra Inglaterra.
6: ¿Gritaste el gol con Inglaterra?
3: No, creo que no podría hacerlo nunca más en mi vida.
1: ¿Retiraste el saco celeste?
3: ¿Cómo?
1: ¿Retiraste el saco celeste?
3: Yo estoy grande. Yo creo que no, si hago esa pelotudez no podría mirar a la cara a mi hijo. Pero esto lo digo de verdad.
2: Una falta de respeto al futbolista, además.
3: Una falta de respeto a la profesión.
2: Sí, a todo. Pero en principio al juego, al que juega al fútbol. Yo en eso soy respetuoso. El que juega, juega.
0: Salgamos.
3: Pero a la pelotuda hay que llamar a los pelotudos.
2: Y cuando vos considerás que tu corbata es más importante que Paredes, hermano, estamos al horno, ¿eh? Algo grave pasó.
3: Tu auricular, boludo. Este auricular, lo sé. ¿Qué carajo sos, boludo? Beethoven, que lo usaste con la nueva Mozart que tenía la oreja cortada.
4: No. 15 años.
6: Beethoven era sordo, así que no hubiese podido.
2: No le hubiese funcionado.
3: Un audífono, claro. Especial.
6: Pero sos un pelotudo, aparte.
2: En aquel tiempo se usó un caracolito.
3: Lo que digo es que. Y ayer se lo decía con el tema de que ya no quiero. En el corte le decía yo, Moyar. Porque cuando nuestros hijos van creciendo.
2: Sí. Se van dando cuenta de las pelotudeces que hacemos los grandes.
3: Que somos nosotros.
2: Sí, hermano, por eso hay que tratar de no ser boludo. Yo digo, derecho a ser viejo tenemos todo, porque claro. Vamos cumpliendo años.
3: Pero yo voy a usar pañales, me voy a cagar, me voy a mirar encima,
2: eso
3: todo.
2: Sí, pero tenemos el derecho a no ser pelotudo. Claro. Que es lo que hay que tratar de evitar.
3: Trato de hacer bueno o mal periodismo, es tratar de no avergonzar a mi hijo.
6: Claro.
3: Porque mi hijo tiene 19 años y me escribe cada cosa.
2: Y sí.
3: Dale, viejo pelotudo. Y tiene razón. Entonces trato de no ser el papelón. Ahora, yo si hago esa pelotudez del saco, yo no podría mirar a la cara a mi hijo. Dicho esto, que cada uno hace lo que se le canta.
2: Por supuesto, eso sí.
3: Cada uno hace lo que se le canta y cae como cae. Si cada uno cree que un saco o un audífono es más importante que Messi o que Maradona, estamos en un problema, no importa. Cada uno debe entenderlo. Dicho esto, yo creo que acá lo que hace es romper una relación para ir a otro lado. La gente no le va a interesar mucho la selección argentina jugando con equipos de segundo nivel.
0: Yo tengo mi duda con eso. Para mí la selección de Scaloni, con Lautaro, con el Cuti, con el Dibu, con Enzo...
3: 40.000 personas.
0: Es convocante.
3: 40.000 personas.
2: 40.000 personas a 40.000 la popular.
6: Pará. Lo que te digo es, yo creo que si
0: pero lo encuentras... Pero la familia va a la cancha.
2: Por eso, a 90 no llevás, ¿eh?
6: Por
2: a 90 no
6: llevás. El último manotazo ahora. El último manotazo se la llevaron toda ahora y...
3: Yo creo, ojalá que con Boca vayan 100.000 personas, ¿eh?
0: Para mí va otro ojalá. Público que no es el que estamos acostumbrados a ver los sábados y los domingos en la cancha.
6: Exacto.
0: Y que aprovechan la oportunidad para ir a la cancha con los nenes.
3: ¿Por qué con Burkina Faso tuvieron que regalar 20.000 entradas y la cancha estaba vacía? ¿Por qué en Córdoba?
0: Te lo puedo explicar.
3: Perdóname. ¿Por qué en Córdoba, con un aforo de un 50%, el gobernador entregó 8.000 entradas a colegios, más allá de que estaba estipulado también por... Y la cancha no estaba...
6: Es una multa. Es una multa.
3: Eso no tenía también, que pero hacer, con claro. Esos 8.000 y con un aforo del 50%, el 50% restante no estaba lleno.
2: Sí, estaba.
3: Yo estuve ahí, estaba lleno. No estaba lleno, José.
2: Es más, hubo más gente de la que tenía que haber ese día. En
3: al final, cuando me dijeron que abrieron las puertas.
2: Y bueno... Si vos abrís,
3: juega Argentina, vos abrís la puerta. A ver, juega Taller Instituto, poner la entrada a 100.000 pesos, no se venden. Ahora, abrís la puerta,
0: no era muy atractivo el rival, y además vos sabías que después del tercer partido venía Messi. Entonces, si el que tenía un manguito lo esperaba Messi, el que estaba justo. Eso es lo que creo. Ahora, ya Messi ya sabe que no viene.
3: Bueno.
0: Es esta la selección. Con el recambio, con los pibes, con los campeones del mundo, con el, es esto.
1: Yo creo que es convocante también, ¿eh? Yo creo que tienen para convocar. Sí.
2: No
3: digo que no va a ser convocativo, no, van a llevar 100.000 personas.
1: No, bueno, está eso bien.
3: Me alcanza con 40.000 y para 40.000 juegas en la cancha de Boca.
6: Claro, eso sí.
3: Eso es lo que dijo yo. No, no estoy diciendo. Ahora,
1: espero no, pero
3: que
1: yo quise decir eso. No, quiero decir que es convocante al mismo nivel. Yo creo que no, esta selección.
3: La gente le va a dar la espalda. Perdón, no. Franco, déjame aclararlo porque después me hacen un corte y quiero que quede esto. Yo no estoy diciendo que la gente le va a dar la espalda a la selección o que la gente no tiene que ir a ver a la selección. Yo lo que estoy diciendo es que no va a convocar 100.000 personas sin Messi con los rivales que juega, que van a convocar 40, 50.000 personas y alcanza y sobra con la cancha de Boca.
7: Las chicas y los chicos que van a hacer sacarse selfie. Y que no saben de qué juega Yay, que no saben de qué juega De Paul, que no saben de qué juega Paredes, que nunca en su puta vida vieron un partido de fútbol pero están con el telefonito así, esos ahora sin Messi no van a ir a ver a la selección. Ahora hay que volver a la fuente, como dice Martín, del público, el que va a la cancha, el que va a gritar, el que va con un jean viejo.
3: ¿Qué precio dijiste? ¿Eh? ¿Qué precio dijiste? ¿30.000 pesos?
7: 30, 40 mil pesos. Claro.
3: ¿Lo van a vender a 30.000, 40 mil pesos?
7: A 30.000 pesos la popular, sí, Gaby. Para ver a la selección.
6: Igual una popular en cualquier cancha, sí, ¿o no? Sí.
7: Bueno, está bien. Lo que paga el tipo, claro, que va a la cancha,
3: ¿cobran eso habitualmente para ver a la Argentina?
5: ¿Eh? No sé si lo van a vender.
3: ¿Cobran eso habitualmente para ver a la
0: Argentina? No, porque tenías a la gallina al huevo de oro.
7: Bueno, pero ahora tenés que volver a lo terrenal, hermano.
3: Todas estas lucubraciones que nosotros estamos haciendo son absolutamente válidas. Yo creo que no va a pasar nada. Yo creo que van a seguir cobrando las entradas a 90.000, 100.000 y van a ir a jugar a la cancha de Boca. Y van a jugar...
7: O al interior.
3: A un lleno.
7: O al interior.
3: Y van a generar un lleno.
7: Eso
3: un
7: sí.
3: Lleno absoluto.
7: Sí, porque igual Malvinas, Argentina, en Mendoza lo va a llenar.
3: Y esto es una manera también de decir, empezamos a romper con River. Con la política, más la convocatoria. Y por el otro lado, nos alineamos más por la política y por la convocatoria a Boca. ¿No? Y la casa de la selección va a ser Boca. Esto es...
0: Sí, algo que crees que va a suceder vos.
3: Creo que va a suceder. No tengo información, pero digo, utilizo el sentido común. Dicho esto, me parece...
0: Sería una locura, un disparate.
3: Es que...
0: ¿no? Porque River está haciendo un esfuerzo muy grande para poner un estadio a nivel del primer mundo, justamente, para potenciar el...
6: Pensando en River, ¿no? Pensando en la selección.
0: Sí, sí, pero pensás en River, pero pensás en el fútbol argentino y pensás en la selección y pensás en todo.
7: River piensa en River como Boca pensaría en Boca.
0: Sí, sí, sin duda. Ahora,
7: compartamos los
0: gastos. No, pero pará, si ustedes no creen que el estadio de River mejora el fútbol argentino y que ojalá todos los estadios puedan tener la obra maravillosa que hizo River y que eso va a mejorar...
7: Que el estadio de River es único en la Argentina, eso no se discute. Saquemos la parte arquitectónica y metámonos en lo futbolístico.
6: Vos lo que pasa es que no te bancás que sea Boca la casa de la selección.
0: No, es que Boca no es la casa de selección, la casa de River. Lo vimos todo, no. O sea, todos los videos históricos son de River.
6: Ahora va a ser la casa de Boca.
0: Boca la casa de la selección, si se cae la cancha.
3: La casa de la selección va a ser el Estadio La Plata.
6: Claro, también.
3: En el interín, probablemente jueguen algunos partidos en Boca, jueguen algunos partidos en el interior, pero la casa de la selección, porque quien está financiando la obra es la AFA con el gobierno de la provincia de Buenos Aires para tener un estadio que va a ser el estadio de la selección. Y esto todo condice con una cuestión política. Kicillof, es más, esto sin desmerecer a nadie, Tapia es empleado de Kicillof, ¿no? Porque Kicillof lo contrató para presidir el SEAM, se creó, de la provincia de Buenos Aires. Exacto. Donde Tapia ya estuvo en la ciudad de Buenos Aires, conoce el materia. Entonces, es un alineamiento político y es un estadio que va a estar lleno.
1: Cosa porque... que está mal, ¿eh? Llevar el fútbol a alinearse con la política me parece que no tiene nada que ver.
3: Pero está claro que está mal.
1: Está
3: claro que está mal, porque Tapia es el presidente de la AFA, claro. Y la selección debe jugar en el mejor estadio del fútbol argentino. O si no, decir, no juego en el mejor estadio del fútbol argentino, juego en todos los estadios. Un día juego en River, otro día juego en Racing, otro día juego en Independiente, otro día juego en Boca.
0: En el interior, tiene que empezar a salir la selección también, porque les encanta venir acá ahora.
3: Bueno, yo te voy a decir algo.
0: Sí.
7: Muchos jugadores no querían.
5: Claro, ahí está.
0: Por eso. Si querés el fútbol federal, estás armando unos torneos de 8.000 equipos para...
3: Yo soy el jugador. Y la verdad, yo no tengo ganas de venirme de Europa o de Estados Unidos en un avión a Buenos Aires, de Buenos Aires a entrenar, tener que subirme a otro avión, irme a San Juan, jugar el partido, subirme un avión, volver a Buenos Aires. Llega un determinado momento, nosotros en el Mundial... A ver, alguno que me está escuchando dirá, debe ser algo más placentero volar. Nosotros en el Mundial tomamos...
7: Está bien, pero ese es el amasijo de...
6: No, te rompe los huevos.
5: Quiero poner en romántico, pero probablemente el cariño que reciban los futbolistas en el interior sea...
3: Pero a mí no me subas a un avión. Déjame jugar acá.
7: ¿Y por qué los jugadores brasileños lo hacen? ¿Por qué Brasil juega en todos lados? ¿Vos crees que la selección alemana juega solamente en Berlín?
6: No, te lo queda a 10 minutos todo.
7: Claro. No, no están a 10 minutos.
6: No sé cuánto. Entre las ciudades, tiene una cosa, cubrir el Mundial de Alemania y hacerte un auto.
0: Que no
6: en auto,
0: más,
6: ni en avión.
0: Que no use más el versito del fútbol federal y claro, romanticismo. Le chupan huevo al interior, que lo digan, y hacemos los 30 equipos para...
3: No sé si me chupo un huevo. Por ahí no es cómodo y es desgastante para un jugador que viene 4 días a jugar para la selección.
0: Sin duda que no es cómodo. Como no es cómodo tomarte el Sarmiento todos los días a las 7 de la mañana para llegar a Capital y después vemos un colectivo para llegar al laburo. Es lo peor del mundo eso.
6: Gaby viajó 12 horas y viene acá.
3: Espera. Pero al tipo no le queda otra, lamentablemente, que hacer eso. Al jugador de la selección dice, che,
0: tampoco le queda otra, porque si no, no venga a la selección, amigo. Quédate en tu casa, donde vas a estar cómodo con tu perro y con tu mucama. Están
7: a 10 minutos del aeropuerto de Ezeiza, se suben en un avión privado. Ya no viajan como antes, que viajaban.
3: Tenés 2 horas de vuelo. Tenés 2 horas de vuelo.
7: ¿A dónde? ¿A Córdoba? Son 50 minutos, una hora.
5: Yo no lo veo justificable. Entiendo la postura si hay algún jugador, pero bueno.
1: Yo creo que pasa lo que vos decís con el jugador.
0: Sin duda que debe pasar eso ahora.
1: No tengo duda, es así. Pero bueno, pero
0: alguien se pone firme. Che, vamos a ir a la provincia.
7: Que viajaban en vuelo de línea. Y otras ahora que viajan en
6: vuelo. No creo que no lo hayan hecho. Me parece que lo hicieron bastante. Han ido a Mendoza, han ido a Córdoba, han ido a Santiago del Estero.
0: Muy poco.
6: Muy poco.
5: No sé si mucho.
0: Muy poco.
6: Fueron. Bueno, está bien.
3: Yo creo que el jugador si puede evitar un vuelo más, lo evita. O sea, un vuelo más lo evita.
1: Es discutible todo, porque como dice José, hoy estamos hablando de... No importa a dónde, a qué provincia vas a hincharte. Claro. No pasás por ninguna situación.
7: No tenés que hacer un
1: trámite. Te bajás en el micro, ni siquiera pasás por migraciones, te bajás en el micro, te salen de la pista, te sacan directamente al hotel. Y vos decís, che, loco, podés no ir a jugar, pero pasa.
7: Ni siquiera tenés que armar un bolso.
3: Yo no estoy diciendo ni que esté bien ni que esté mal. Simplemente lo que estoy diciendo
0: es
3: qué es lo que le pasa al jugador. Y yo podría decir, lo entiendo, a mí me molesta. Pasa. A ver. A mí me molesta, yo tengo que hacer, me voy a Miami, de Miami me tengo que ir a Los Ángeles.
4: Pero ahora hay pibitos, Gaby.
7: Gaby,
4: pero
7: no es la misma situación. ¿Cuántos años tenés vos?
4: No está Messi, de Paul.
7: ¿Cuántos años tenés vos?
3: 50.
7: Bueno, no tenés 30, no tenés 25 como tienen ellos.
4: 19 más Tantono, Flores.
3: Estos tipos son trimillonarios, están acostumbrados a bajar en primera.
4: Y bueno.
3: Están acostumbrados a bajar a otra manera como viajo yo.
4: Que no vengan.
3: A mí si quiero viajar, no.
7: Pero
3: no.
7: Ya lo sé, pero y si acá viajan de esa manera. A ver, vos que te gusta la NBA. Viven arriba de un avión esos tipos durante la temporada regular de la NBA. Porque como tienen partido cada 3 días, tienen que viajar. Y en Estados Unidos los vuelos son largos.
3: José, pero pará. Pero tenés toda la razón del mundo y es así. Acá en el fútbol argentino, los jugadores de la Argentina, a veces se quejan porque tienen que jugar 3 partidos en 2 semanas.
7: Pero está...
3: Entonces, hay
7: Gaby, cuando yo me vi en el año 90, los planteles de primera división a Córdoba viajaban en colectivo.
3: Yo ya lo sé.
7: Eran Boca
3: con
7: y River. Eran Boca y River, sí. Boca y River y algún otro que podían pagar un avión en ese momento. Viajaban en colectivo para jugar en Córdoba.
3: Pero yo cuando iba a ver a Temperley en primera división con Talleres, me acuerdo porque mi viejo estaba en los micros. Talleres viaja con Cacorba porque eran los partidos que a mí me llegaban, que eran con los rivales del interior para que no haya lío.
7: ¿Sabés por qué se llamaba Cacorba?
3: No.
7: Catamarca, Córdoba, Buenos Aires, porque era el recorrido que hacía. Salía de Catamarca, pasaba por Córdoba y llegaba a Buenos Aires.
3: Bueno, Cacorba. Mirá cómo me acuerdo. En el año 86, cuando Temperley estaba en primera división, que iba a ver con mi viejo a Temperley. Lo que quiero decir es, hay una realidad del futbolista. El futbolista no se quiere subir un avión. No se quiere subir un avión. No quiere hacerlo. Yo los entiendo a ustedes. No lo quiere hacer. No lo quiere hacer, si no hubiesen jugado mucho más en el interior.
1: Hay una cosa más.
7: Cuando recién
1: la mayoría tiene la familia acá. Entonces, no quiere que la familia agarre y lo vaya a ver a Santiago del Estero. Quiere que se mueva por acá.
7: Entonces, si vienen a jugar para la familia en vez de para la gente, que es el fenómeno.
4: Pero, José,
7: cuando arrancó este ciclo de Scaloni, donde tenían el temor de venir a jugar a la cancha de River, a la cancha de Boca, no querían porque sabían que los iban a putear, iban a jugar a Santiago del Estero, iban a jugar a Córdoba, fueron que se asentaron y empezaron a obtener algún resultado, no jugaron un puto partido acá en Buenos Aires.
1: José, nadie está diciendo que está bien. Yo coincido con lo que dice Martín. A ver, si hablamos de un fútbol federal...
7: Si después no me diga, porque la gente, no se llenen más la boca diciendo la gente. Digan, esto es por los porteños, esto es por la gente de Buenos Aires, nada más, no es por la gente. Es mentira. Basta de mienten uno y mienten otro, mienten los jugadores también.
1: Pero vos hablás como si algún sector de la sociedad, de nuestra sociedad, no fuera hipócrita. Somos todos hipócritas.
7: Ah, bueno, listo.
1: Ah, bueno, y tenemos que asumir ese lugar. Pero no hay sector de la sociedad que no sea hipócrita.
7: Probablemente, pero no voy a dejar de decirlo cuando...
1: Está perfecto, por la gente.
0: Igual lo más fácil es cortar con el vicio de los jugadores, no me quiero subir un avión, porque una decisión de un entrenador, de un presidente de la asociación.
1: Lo tenés que hacer, y si no, no venga.
0: Está bien, no contaremos con vos, amigo.
3: Pero vos lo tenés que dejar claro de antemano, decir, muchachos, ¿saben qué? De cada fecha FIFA,
0: uno va al interior, otro acá.
3: Uno se juega al interior.
7: Y sí.
3: No, pero uno se juega en el interior, decisión tomada. Alguno no quiere venir, bueno, que el técnico lo tenga en cuenta, pero un partido va al interior.
0: Sí, es una decisión, ¿no?
3: Lo planteás y se acabó la discusión.
0: Claro.
3: Lo planteás y se acabó la discusión. Pero yo vuelvo a lo mismo. Para mí el desgaste con River empieza, sí, por una cuestión dirigencial y por una cuestión de que la cancha de River no va a ser más. Y acordate que después se va a venir más adelante otra discusión. Más pesada. Que para mí no existe la discusión, pero River, se va a dar.
0: ¿River AFA? 7-0 perdemos la Bombonera.
3: No, es para un par de
0: años. Árbitro. Dos goles adelante, del árbitro. Adelante,
7: ¿Cómo?
0: Ya no te cobran ni los penales, del árbitro.
3: Que es para más adelante, no va a ser para. En este va a ser para de 5-0.
6: No, esto es para el año que viene cuando achiquen a 20 y se vayan al descenso de vuelta.
3: Cuando se tenga que jugar la primera fase del Mundial.
4: Pero eso es River.
0: Una chance de que no sean River eso, Gaby.
4: No, es River eso.
5: Partido
0: la cancha de 101.000 espectadores, claro. Techada, único estadio de la Argentina para
3: poder. El Estadio Ciudad de la Plata también está techado.
0: El Estadio Ciudad de la Plata está hecho pelota.
5: Pero va a entrar la mitad de
6: justamente
5: gente.
6: Justamente lo están remodelando para que.
5: O sea, la mitad de plata que en el Monumental, sino que no sale de gente.
3: ¿Te preocupa con la cantidad de plata de derechos que va a haber?
5: A mí no,
3: pero. ¿En un Mundial? Yo te estoy diciendo que va a haber otra pelea. No te estoy diciendo dónde se tiene que jugar.
1: Pero ahí volvemos a dejar de pensar en la gente. Porque se supone que tenemos que abrir la mayor...

0: Al presidente del AFA, que jugará en la cancha de River con un presidente.
1: Pará, hay que ver quiénes llegan, bueno, quiénes llegan y cómo llegan al 2030.
0: Hay una realidad que probablemente la provincia de Buenos Aires siga manteniendo la misma línea
1: signo
0: política
1: político
0: que viene teniendo.
2: Va a convenir mucho más dar una imagen al mundo de que tenés, por lo menos en la Argentina, un estadio de nivel mundial que un estadio.
0: ¿Eso te importa a vos?
2: No, al mundo le importa.
0: Al mundo no le importa.
2: A la AFA le tiene que importar.
0: Eso te importa a vos. No, a la AFA por ahí le importa quedar bien políticamente con alguien.
1: El estadio más avanzado de la Argentina hoy sigue siendo el de Santiago del Estero.
2: Sí, no sé. Pero también
1: tiene capacidad para, no sé.
0: Es que no hay. Pero Martín, no existe. Es que no hay dudas que el estadio de River debería ser el estadio mundialista. No hay ninguna duda. Ahora, yo no estoy planteando si hay dudas o no.
2: Sería una locura, me parece muy descabellado. Me parece que sería
0: vos
2: ya.
0: Pero escuchá una cosa, corazón. Vos abriste el programa diciendo que River pierde el clásico porque el árbitro le va a meter la mano en el bolsillo.
2: Claro, a River, sí.
0: Bueno, entonces, si lo mío es descabellado plantear en qué estadio se va a jugar una apertura de mundial.
2: Sí. Yo estoy hablando de algo que ya pasó, ¿eh? Ya la vi.
3: En Boca ya estás viralizado.
2: La segunda vez.
3: Te dicen la gallina llorona y tienen razón.
2: Sí.
0: ¿A vos te dicen gallina llorona?
3: Sí. Entre otras cositas, digo llorona para hacer.
2: Sí, pero ya pasó esto, ¿eh? Decíle a los
0: boludos.
2: Después una pregunta,
0: tenerme al Mitre Informa primero, vos que sabés tanto. Yo no lo encuentro la diferencia de ver, porque arrancó el programa, estoy con esto. Entre los Ponja y los Chinos, ¿vos no encontrás la diferencia?
4: Sí, no.
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7: 11 de la noche, 4 minutos, cielo cubierto en Buenos Aires, 12 grados la temperatura. River rechazó las acusaciones de la productora de la despedida de Messi. Marketing Sport responsabilizó al club por fallas técnicas durante los shows en el Monumental. Desde River desmintieron esa versión, indicaron que los organizadores desoyeron una recomendación. La productora afirmó que limitaciones técnicas y operativas impidieron completar las actuaciones previstas en las despedidas de Messi de la selección. Según el comunicado, River tenía a su cargo el sonido y la iluminación, y un corte eléctrico interrumpió el show de Sergio Torres y el grupo Cali. Desde el club aseguraron que habían sugerido contratar un grupo electrógeno para complementar el suministro y que la empresa no lo hizo. Marketing Sport también sostuvo que la pantalla fue retirada después del anuncio de la despedida y que River no autorizó instalar una alternativa dentro del campo de juego. Según una nota que publicó el diario Olé, el desmontaje de la pantalla comenzó el 8 de julio, 69 días antes del anuncio oficial del evento. Flavio Bolsonaro lidera la primera encuesta de Datafolia para el balotaje. Obtiene el 52% de los votos válidos frente al 48% de Lula. La segunda vuelta presidencial en Brasil será el 25 de este mes. Sobre el total de los consultados, Flavio Bolsonaro alcanza el 49% de intención de voto y Lula, que busca la reelección, obtiene el 45%. El 5% manifestó que votará en blanco. Anulará su voto o no elegirá a ninguno, mientras que el 1% está indeciso. El sondeo tiene un margen de error de 2 puntos porcentuales, hacia arriba o hacia abajo, con un nivel de confianza del 95%. En la primera vuelta, Bolsonaro obtuvo el 47,3% de los votos válidos y Lula el 45,16%. La diferencia entre ambos rondó los 2.200.000 votos.
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7: Diga para mañana viernes en Capital Federal una temperatura mínima estimada en 13 grados, la máxima en 17, lloviznas durante la madrugada, nublado en la mañana, con lluvias aisladas hacia la tarde-noche. 12 grados 6 décimos la temperatura, 87% la humedad.
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0: Bueno, 11 de la noche.
1: ¿Sabés que había un chinito que estaba preocupado porque todos los chinos eran iguales, viste?
2: Sí.
1: Y entonces va al templo y le dice al maestro, Maestro Li, ¿por qué todos los chinos somos iguales? Yo no soy el Maestro Li.
2: Malísimo.
1: Drewsi recuperado.
3: Es buenísimo.
1: Drewsi recuperado.
0: Vamos a una pregunta. Es buenísimo. Pará.
1: No me preguntaste qué pasó, los chinos.
0: Tratá de contarlo. Espera, vamos a hacer una cosa. Vamos a hacer de nuevo, vamos a hacer vuelta que no lo contaste.
1: Fue un chistazo.
0: Tratá de contarlo con un poco más de gracia, ¿verdad?
1: Ah, sí, ya está, ya lo conté. No, pero repite, chiste.
0: Te doy una chance para que. A ver si pega.
1: Para mí fue muy gracioso. Para mí fue muy bueno.
3: Estuvo muy bien.
1: Bueno, para entendidos. No lo voy a volver a contar. Ya está. El que lo agarró. El que no lo agarró, lo agarró.
3: Necesita decir culo, teta.
1: No, yo soy un tipo delicado. No, con altura.
2: Discriminaste a los chinos, es groserísimo eso.
1: Estaba preocupado.
0: Yo no los distingo, tengo un quilombo bárbaro.
4: Son 3.000 millones.
0: No los distingo, no distingo un chino de un coreano. O un japonés.
1: Sí, yo sí.
4: Yo sí.
1: Son todos los ojos distintos.
2: Ah, mirá.
1: Uno lo tiene para abajo, el otro lo tiene para arriba, el otro. Sí, de verdad.
2: Sí. Entre ellos piensan que nosotros somos todos iguales, está claro.
0: No, está bien, pero tienen razón.
2: No, boludo. No tienen razón. Nosotros tampoco tenemos razón. Si vos mirás 10 japoneses, 10 chinos, 10 coreanos, te das cuenta que no somos iguales.
0: Yo lo veo a Coli, lo veo a Martín y digo, son dos pelotudos iguales.
1: O sea, vos no sos igual nada. A Dugan, pero después lo.
0: ¿Para qué te metes en esta?
3: Se van a perder.
1: Qué garrón, soy igual.
3: Hoy. Hay parecido y parecido.
0: Ay, bueno,
4: qué réplica que tiró.
1: Drewsi recuperado.
5: Estaba preparado.
4: Dos palabras, ayer gastó tres.
0: ¿Cómo es?
2: Es todo lo que tiene de River, así que.
1: Drewsi recuperado. Entrenamiento normal.
2: Entonces
1: titular indiscutido.
0: Entonces lo que tiraste ayer fue.
2: Lo que tiraste ayer era todo. Fake. Todo fruto.
1: Fake.
2: Ah, está bien. Lo reconoce.
1: Fue una sobrecarga, lo laburaron, le dieron una aspirineta, el pibe arrancó y hoy está recuperado.
3: Para la información.
0: O sea, curaron una sobrecarga con una
1: aspirineta. Con una aspirineta, esto es información, ¿eh?
2: ¿Lo había visto esta flaco, no?
3: No, esta nunca la vi.
5: Lo recomendó Bellingham.
0: ¿Cuántas aspirinetas te tomaste?
3: Nunca tomé.
2: Tecnología alemana.
1: No, esto es nuevo.
2: Esto es nuevo, es alemán.
1: Se cura ahora, claro. Ahora descubrieron. Ah,
2: okay. Porque vos sabés que la pirineta.
0: O sea, no solo vuelo para el corazón.
1: También para la sobrecarga muscular.
0: ¿Únicamente o para algo más?
1: Nada más. Corazón, sobrecarga muscular. Se trata con la pirineta.
2: Lo descubrieron ayer, además.
1: Es nuevo.
2: Sí,
1: muy nuevo.
0: Pobre, ¿sabés que Pop? ¿Sabés que?
3: Pobre Bellingham, porque ahora seguramente se va a tirar Bellingham.
1: El médico de Bellingham acabó.
0: No, yo lo que digo.
1: No lo usa más tampoco.
0: Pobre Favaloro, ¿no?
1: Son descubrimientos, viste que la ciencia avanza.
2: Está bien.
0: Uno de los científicos médicos más importantes del mundo.
1: Sí, un crack.
0: El creador. ¿Sabes qué creó Favaloro?
1: Sí.
0: ¿Qué?
1: El bypass.
0: Ah, ¿bypass qué?
3: ¿Sabe?
1: El corazón.
0: ¿Cómo se llama? ¿Bypass?
1: No.
3: Coronario.
2: Coronario.
0: Coronario. Del corazón es coronario. Bypass coronario.
1: Sí, vos querías que yo dijera el gástrico. Ya te conozco. No iba a decir gástrico.
0: Pero el tipo es una eminencia, para que vos digas acá que la aspirineta es buena para el corazón.
1: No, te la agarré conmigo y soy el mensajero, esto es información. En River, a Drewsi lo sacaron de la sobrecarga muscular con una aspirineta.
0: ¿Y qué tiene que ver el corazón de Drewsi con la aspirineta?
1: No, anda bien también, gracias a él. Bueno, es el...
0: La gente que te pasa todo esto son los mismos que dicen que hay dos Vinicius Juniors.
1: Puede ser que venga de ahí. No te voy a decir mi informante.
4: Metiste buenas 24 horas.
1: Lleno de información.
0: O sea, vos asegurás que Drewsi no solo va a jugar, sino que no se va a desgarrar.
1: No, tanto no sé, qué sé yo. Ahora, la sobrecarga muscular no está más. Hizo el entrenamiento completo, normal. Tuvo un gran entrenamiento, fue felicitado por su técnico.
0: ¿El técnico lo felicitó por el entrenamiento?
1: Por el entrenamiento, ¿podés creer? Sí. Lo felicitó y va a ser titular contra Estudiantes de Río Cuarto el sábado.
0: Igual podría descansar contra Estudiantes de Río Cuarto.
2: Y la verdad.
0: Podría poner a la tercera para ganar a Estudiantes de Río Cuarto.
1: No, creo.
5: No, es el peor equipo de.
1: Sí, sí.
5: Con diferencia.
1: Sí, sí, pero River quedó afuera de
0: River está
1: con Aldo Civi.
0: Claro, ¿tienen claro que River está ganado? ¿Cuántas fechas quedan? ¿Seis?
1: Seis. Tiene que ganar todo.
0: Está obligado a ganar los seis partidos, sí. River, ¿no?
2: Cinco inclusive, partidos quedan. Ah, no, River 6 porque tiene uno más, tenés razón.
0: Hasta Boca en la Bombonera.
1: Sí.
0: Boca está obligado a ganar todo. El River está obligado a ganar todo.
1: Sí.
0: el plantel que tiene, la erogación de dinero que hizo, River no puede siquiera empatar un solo partido.
5: Y el campeonato, no, para mí.
0: ¿Eh?
5: Y el campeonato después, o sea, además de los 6 partidos.
1: No, igual tiene algunos partidos difíciles, porque le queda Belgrano en Córdoba, que igual se juega en Kempes con público de River.
0: River, tiene que ganar, River tiene que ganar por 8 goles.
1: Le queda Racing en el Monumental. No. Bueno, es Racing, muchachos. A ver.
6: Junto con River, Racing. Vale.
1: Dale. Está bien, pero River tampoco te da garantía de nada, ¿eh?
7: Ojo, le puede dar la, Boca le puede dar la vuelta en la cara, ¿no?
1: Sí.
6: También puede ser al revés todavía.
7: No. No, eso no va a pasar.
6: Bueno, chance matemática.
0: Es muy difícil, no. Es muy difícil porque Boca hoy está 2 puntos abajo de Independiente.
7: Y tiene que sacar 4.
0: Y porque tiene que sacar 4. Tiene que sacar 4
7: de diferencia.
0: Tiene que sacar 4 de diferencia.
6: Y porque mañana.
7: Pero Independiente Rivadavia, por ejemplo, tiene Argentinos y tiene Central afuera también, los dos, ¿eh? Ojo.
6: Y también tenés los mismos puntos que Argentinos Juniors. Y Boca me parece que mandó un mensaje con el equipo para mañana.
0: Bueno, empieza a tomar decisiones el Vasco, ¿no?
6: Sí, me parece. Para mí, de manera.
7: No, siempre toma.
6: Hasta hace 10 días.
0: No, decisiones en qué campeonato se elige.
7: Sí, claro. Sí, eso y además vamos, a quién cuida y.
6: Hasta un par de fechas atrás.
7: Sí.
6: Hasta hace un par de fechas atrás, para mí era la lógica pensar en las dos copas. Ahora, como está todo, yo no sé si soltaba la. Después, mañana puede ganar 10-0 o con los suplentes puede perder 10-0, no se sabe. Pero mandó un mensaje.
0: El plantel que pone mañana, más allá de jugar con Instituto, que es un buen equipo en el fútbol argentino, pone un buen equipo.
6: Para mí, mañana
0: se regala.
6: Para mí, se regala. La mitad de la cancha es regalar el partido.
7: Lo regaló.
6: Al partido lo regaló. Con este equipo lo regaló.
0: ¿Y se gana casi?
6: No, bueno, es fútbol, lo tenés que jugar.
3: ¿De qué lugar decís que lo
7: regaló? Poner un titular más.
6: Jugar.
7: Tenía que poner o Ascasi.
6: Juan Delgado y Alarcón solamente, con 2 pachorrientos.
0: ¿Cómo me subestiman a mí, eh?
6: Perdón.
0: ¿Cómo me
6: jugar subestima? Con Villa, que no quiere correr porque sale caro.
0: Tía Manola,
6: sí.
0: ¿Cómo me subestimás? Te dije,
6: ¿qué?
0: No juega, ayer te
6: a
0: dije.
6: A ver, ¿qué me dijiste? No, me
0: no juega Paredes y te dije, juega Alarcón.
7: No, pero eso sabía, lo sabemos todo, perdóname.
3: No, si ayer ustedes decían que jugaba Paredes.
0: Si no, me dijeron que no.
7: Estás loco, nosotros dijimos que Alarcón jugaba.
3: No dijiste que Paredes jugaba.
0: No dijiste que jugaba Paredes.
7: Pero no, pero
0: y cuando aparte, le dije a Alarcón me dijeron ni en pedo.
7: Poneme la
3: cinta, Gonzalito.
7: No puse nada.
6: Tiraste que juegan los tres volantes.
7: Juegan los tres volantes, dije.
3: Ayer,
6: no te quiero tratar la mano.
3: Claro,
6: mantengamos el silencio, por lo menos.
0: Aparte le dije, juega al Arcón.
6: No se puede. Yo dudé con Paredes y me dijo, juega Paredes.
0: Aparte le dije, juega al Arcón. Nada, juega al Arcón.
6: Tiro. Lo volaste igual a los tres.
0: aparte les dije, bueno, el equipo yo ayer. El equipo completo.
7: Nada, no, nada. Esa boludez no diga porque no dijiste. Braida de Cuatro no lo dijiste.
6: No, Braida
7: de Cuatro no lo dijiste ni en pedo.
0: Bueno.
6: Y metía la de Braida de Cuatro.
7: Tampoco lo pusiste. No pusiste a Peregrino.
0: ¿Va a Braida de Cuatro?
7: No pusiste a los delanteros.
6: Ahí te das cuenta que te regalaron.
0: Dale equipo.
6: Bueno, Montero que vuelve. Braida de Cuatro, el último partido que jugó de Cuatro fue contra Riestra, el 0-3 en el primer tiempo. Mensaje.
0: Pregunta, ¿no? ¿Por qué no juega Gorosito allí?
7: Pues horrible.
6: Porque no le gusta como marca.
0: No le gusta como marca.
6: Literalmente. Marca.
0: Perfecto.
3: Como si ustedes me hablaban maravilla, sí. Gorosito.
7: Para adelante.
6: Acá le tenemos que dar al Consejo de Fútbol algo de razón.
7: Sí, totalmente, que decían que no estaba listo. Es verdad.
6: Hay que darle algo de razón.
7: ¿Sabes es lo que darle la razón al Consejo de Fútbol?
3: Programa,
6: no, Europa, no, pero no la estoy panqueque. Mamando ni
3: no, vos también, no, vos también, vos también. Te tengo marcado.
8: Yo te escuché.
3: ¿Viste?
7: Te lo vi.
3: Te tengo marcado.
6: Soy objetivo, por eso la gente me cree.
0: Hoy no resistís un archivo.
3: No.
0: Hoy no te haces silencio.
3: Hoy no es tu día.
0: Hoy no es tu día, no estás pegando. Hacé silencio. Hacé silencio.
6: Aparte me quisiste.
3: Que sigue, dale.
6: Me quise arrastrar a mí, pero no pude.
0: Pero escúchame, deja de succionar.
6: No succiono más, ¿qué quiere que diga?
0: El equipo.
6: Bien. Succionar es chupar, ¿no?
3: Sí.
6: Perfecto.
8: Ya está.
6: Bien. Braida. Sequiel.
0: ¿Quién?
6: Dilolo.
0: Dilolo. Te mando un saludo, ¿eh?
7: Dilolo.
6: Sí.
0: Dilolo.
6: Lo vamos a mufar, pero bueno, es lo que hay.
0: ¿Pellegrino?
6: Pellegrino y Blanco. Blanco juega siempre. Dios quiera. Y después la mitad de la cancha me agarró una depresión tremenda. Arrancamos con Alarcón, Delgado.
0: Willy Magia Alarcón.
6: Yo ya para ponerlo a Delgado también meto a un pibito, cualquiera. ¿Para qué lo vas a
0: hacer? O sea, Alarcón, Delgado.
6: Y después todos ofensivos, por ende. No marca a nadie.
0: O sea, doble 5.
6: Sí.
0: Alarcón, Delgado.
6: Después la estrellita de la selección, Flores, que va a empezar a chapear con la selección y no va a querer correr, la veo venir. Por la izquierda, el que salió caro, 7 palos, que está también.
0: ¿Está pegando a Flores?
8: No, sí. Yo no puedo creer que
3: 2 goles a Unión en 15 minutos.
6: Soy una máquina acertada, vos sabés que yo.
3: No, sí, me veo.
0: No, sí.
6: No, pero Es un fenómeno, pero está en estrella. ¿Quién va a correr? Alarcón no corre. A Delgado hay que cuidarlo, se va a lesionar, pobrecito. El enganche va a ser Palacio, no tiene ganas de correr. Villa, canchero, sobrador, soberbio, vale 7 palos. Está gordo, no quiere correr, no mete un cono. Y Flores va a decir, no corre vos. Yo que soy la figurita de la selección, que me entreno con Messi, yo tampoco voy a correr.
0: ¿Todo eso va a pasar mañana? Ahora,
6: y después tenés a Valencia. Y dice, yo no es que no quiero correr, no puedo correr. ¿Y entonces qué ponemos? Y pará, cambio.
8: Qué peliculón te
0: hiciste. No, una cosa. No,
6: entra Jiménez. Ni tampoco
0: el
6: puede.
0: No. Yo te digo una cosa, pará, boludo. Ni Spielberg se imaginó tanto.
1: Hasta los diálogos te tiró.
0: Ni Spielberg se imaginó tanto, boludo.
7: ¿Pueden entrar si se complica o no?
6: ¿Quién?
7: Si viajaron. ¿Y si viajaron?
0: Pero escuchame, lo que van a tener que trabajar van a ser Villa y Flores.
6: No tienen ganas de correr. No corren. ¿Vos ves que corren? Flores y Correa
7: contra Racing. Para Raya no va a pasar ni el ataque, se va a quedar ahí clavado.
2: Perdóname, Villa contra Racing jugó muy bien el rato que jugó. Villa jugó muy bien el partido con Racing.
0: Ahí hay una pregunta, José Gabriel, que conoce bien el Instituto.
6: Vamos para adelante.
0: José Gabriel conoce muy bien el Instituto. La pregunta es: ¿con cuánta gente va a ir a lucharle en la mitad de la cancha? Porque si solamente Flores y Villa van a acompañar, retroceder cuando ataca Instituto y quedan Alarcón y Delgado, ¿cuántos volantes pone Instituto y cómo juega ahí en la mitad de la cancha?
7: Van a ser 5. Perdón, van a ser 5. Juega por afuera. Porque Palacio también va a retroceder. Claro. Que no va a retroceder es Villa.
0: Entonces está bien lo que le hace el Vasco. Si Instituto juega por afuera.
5: Pues los dos laterales son clave.
2: Pasa que está bien lo que le hace el Vasco. No se sabe si puede hacer algo.
5: Claro. Entonces, lo que hace en el entretiempo.
0: Está bien. Yo la verdad que no voy a hablar de Instituto porque no me da el piné, no conozco Instituto, no lo vi en mi puta vida. No sé ni con qué color de camiseta juega ya Instituto. Es más, ¿existe Instituto?
6: Es el mejor equipo del fútbol argentino.
0: ¿Qué pasa? ¿Te pica un...?
7: Sí. El mejor equipo del fútbol argentino de Boca. No.
0: Yo lo que digo es, si Instituto juega por afuera y juega con los laterales,
2: juega mucho con
0: está bien que le ponga a Villa y a Flores.
2: Claro.
7: ¿Quién marca a quién?
6: ¿Quién va a tener la pelotita en esférico? ¿Quién va a hacer jugar al equipo?
0: Bueno, Palacios lo va a tener que hacer.
7: Palacios. Así.
0: ¿Va a tener que hacer Palacios?
6: Y a mí me gusta un poco Palacios.
7: Acaba de hacer lo mío.
6: No,
2: Dos minutos lo hiciste.
6: No.
2: Puré, güey.
6: Porque le gusta mucho la Cheno, pero por ahí. ¿Cuándo? La noche, la joda.
2: Los últimos partidos, el nivel de.
6: A mí me gustó contra Racing. Palacios.
2: Sí, jugó bien.
6: Pero después,
0: ¿no será bueno una aspirineta para él, para este momento? No,
2: ¿tenés aspirineta, Martín?
6: Tiro factos.
0: ¿No te quedás? ¿Está con el jueguito nuevo?
6: Producción, hay que ir produciendo qué pasa con Marco Rojo, pero ese es otro tema.
0: Rojo.
6: Sí, se cae.
0: ¿Qué se cae?
1: Tiene bombas.
5: De todos los clubes.
6: No puede jugar en Estudiantes. Pero no importa, no viene al caso.
1: te sacó del tema.
2: Claro.
0: ¿Por qué no puede jugar en Estudiantes?
7: ¿Tres equipos?
6: Thiago Neves, una lesión de 4 meses. Tiene que ser superior, no puede.
7: No, pará.
5: Gabriel.
7: No, pará. Gabriel, eso para Gabriel el torneo Neves. Local. Para la Copa no.
6: Fíjate si AFA... Necesita que AFA... Tiene que ahora subsionar, que estábamos hablando del tema. Al AFA, mañana 18 horas vence. Si no, le... No firma.
0: Bueno, pero, ahí hay un, pero ahí hay una transversabilidad de succionadores.
6: Es una palabra muy compleja para un bostero como yo. ¿Cómo?
0: Bueno, déjalo. No olvidar el tema, claro.
7: Transversalidad,
0: sí,
7: igual.
0: Sí, sí. Lo que digo es que más allá de los intereses. Te lo voy a tratar.
6: Sí.
0: Más allá de los intereses que hay entre Estudiantes y la AFA, hay otros intereses que son los de Tapia con Rojo, que son amigos. O sea, Rojo le va a decir: no me cagues.
6: ¿Y por qué están demorando?
1: ¿Y va a valer más la lucha con Estudiantes o la mitad de Tapia con Rojo?
0: La mitad de Tapia con Rojo.
6: Bien.
7: Tapia y Rojo.
6: Sí.
0: ¿Eh?
7: Tapi y Rojo, amigos.
6: Bueno.
0: ¿Son amigos?
6: Dirige Ray Hilfer.
0: Se arrancaron los Lakers ya, ¿eh? Bueno.
7: ¿Vas a contar?
6: Los Lamecars.
7: ¿Hay quilombo con Flores? ¿Lo vas a contar o no?
6: Tíralo vos. Sí, ya sé, por el contrato.
7: Claro. ¿Hay quilombo porque tiene contrato de reserva?
6: No le alcanza para la sube.
7: No sé si no le alcanza para la sube, pero tiene contrato de reserva. ¿Eh?
8: ¿Por qué debería haber quilombo?
7: Porque el chico quiere atraer a su representante, hizo saber, digamos, un contrato de profesional acorde a lo que está haciendo.
8: A lo que viene dando. Bien ganado lo tiene,
7: bueno,
8: por otro lado.
7: Y que le suban, y Boca quiere subirle además, o sea, Boca necesitaría subirle la cláusula porque la tienen 20, cualquier boludo viene y lo compra.
5: Si él da el aval.
7: Si
5: él da el aval también.
7: Pero si vos te están pagando un contrato de 60 mil pesos o de 100 mil pesos y viene un tipo de afuera y te ofrece 5 palos por año,
5: no, bueno.
7: ¿Cómo no lo va a dar el aval? O sea, el tema es que no quieren negociar, no quieren sentarse a negociar porque el pibe tiene contrato hasta 2029. Y tiene un contrato de juvenil.
9: ¿Te lo van a llevar por dos monedas?
7: Sí, eso, bueno, por eso te estoy diciendo que quiero comprar.
9: Viste que es una posición muy boluda la que están planteando.
7: Y ya lo sé. Es una posición muy boluda, ellos tienen que hacer lo que hace River, ponerle 100 palos.
0: 100 palos y pagarle por los 100 palos.
7: Pagarle por los 100 palos. Es que lo que tenés que hacer, y después, si es muy oneroso, lo vendés. Pero lo que hace River es eso. ¿Qué vas a hacer? No tenés otra opción. Si vos lo dejás en 20 palos, ni siquiera un grande de Europa. Un mediano de Europa viene y se lo lleva.
0: El otro día le viralizaron un
7: River. Se lo lleva. Él me dijo.
1: Hacelo, Stefano, hacelo.
7: River se lo lleva por 20 palos.
1: Sería la jugada maestra.
0: Viralizaron un video comprando zapatillas.
1: Sí, pero es viejo el video ese. Sí,
6: le están viralizando de todo su relación.
0: Pero ¿por qué hay tanto ensañamiento con el pibe?
7: No, hay que ver quién lo viralizó.
0: Se agrandó, que ya no es el mismo.
6: No, todo arrancó con el famoso tatuaje que el Vasco Arruabarrena también lo expuso en conferencia de prensa. El Vasco Arruabarrena también.
2: No, le mando un mensaje, yo no creo.
6: Manda mensaje en cada conferencia.
2: Bueno, está bien.
7: Perfecto.
6: Scaloni también mandó mensaje.
7: ¿Quién?
6: Scaloni.
1: Es medio demonio de Tamaña el pibe, pero el otro día habló en la selección bastante y pareció bastante pie en la tierra.
0: Pero eso lo quieren sacar de la zona de confort.
6: Claro.
0: O de la zona de no confort.
1: ¿Quién no sería demonio de Tamaña, además, siendo ese pibe?
7: Pero ya, pará. El pibe vive en la Cava.
6: Sí. A 10 cuadras donde vivo yo.
7: O sea, yo si fuera el técnico Boca, haría exactamente lo mismo. Lo saco de ahí.
0: Igual te digo una cosa. Te vas a sacar punta, en Puerto Madero.
1: Como si en Puerto con las cámaras
7: manejadas por quien está manejada, no sé si lo saca a punta. Porque a todos los que quieren sacar punta a Puerto Madero, le aparecen unos muchachos de ahí que van a ir a la
1: tribuna
7: Natalio Pesia y los calman a todos.
6: Que tiene, Tony, ¿cómo me gustan esos datos?
7: Guarda con eso. Los muchachos tienen un bodegón ahí. Ni en pedo hace eso en Puerto Madero.
9: Igual lo que está bueno es ponerle a alguien al lado.
7: Exactamente. Que lo controle, que lo ayude, que lo calme.
9: Que tiene que ir,
7: que lo encarrile.
2: Hay que ver si el pibe está preparado ahora para saltar de donde está.
0: ¿Es el representante del pibe?
2: Con la mamá, con el papá.
0: No, no es conocido.
2: Vive con la mamá y con el padre.
6: O imagínate que vas al.
2: Vive con la madre, con el padre y su familia. Está bien en ese
6: sentido. No, bien. El mundial no había ni debutado. Yo todavía lo noto cauto cuando declara. Quiero decir que lo noto muy cauto, pero va al entrenamiento y lo tiene al lado a Villa. Vos ves a Villa y velo entre.
5: Sí, pero también no tiene paredes.
7: Sí, claro. Dejate hinchar las pelotas. El pibe.
6: No, a Villa no lo voy a defender, quédate tranquilo.
7: Yo tampoco lo voy a defender a Villa, pero no le tires esa porque no tiene nada que ver.
2: Tampoco demonicemos
7: a
2: Villa.
7: Tiene a Villa al lado, llegó a la selección y la rompió igual. ¿Y lo tiene a Villa al lado o no? Dale, y lo pusieron a tres partidos.
6: Para mí es una manzana podrida.
7: Y lo pusieron a tres partidos. Sí, yo también coincido.
6: Y a la prueba me remito.
7: Bueno, no tiene nada que ver. El pibe.
6: Como Marco Rojo.
7: Con Villa al lado llegó a la selección y la rompió. Y Scaloni lo puso a tres partidos.
6: Con Villa al lado, si con Villa no jugaba, lo mandó al banco a Villa.
2: Con Villa Independiente de Rivadavia ganó una Copa Argentina y fue a la Copa Libertadores de América. Dejémonos de joder.
7: No hay que compartir el plantel. Comparte el plantel, llegó a la selección, la rompió y lo puso a tres partidos. Y a Barco, mirá. Pregúntale a Barco.
0: Probablemente sin conocer demasiado la situación, el problema está en su entorno más íntimo. No, sí, se genera un problema.
6: Por algo demoró en debutar.
0: Este es su problema más íntimo, que hoy imagino que al chico le deben aparecer 10 millones de amigos del campeón.
2: Claro. Bueno, ese es el tema.
0: ¿No? Aquel que le quiere acercar una chica,
9: el entorno
0: que
9: no se lo
0: sacar la droga, el que
9: pero,
0: le quiere
9: pero, Gaby,
0: sacar
9: no se lo no se lo sacás de encima cambiando de barrio nada más.
2: Exactamente,
9: lo estás alejando otra cosa.
2: Lo estás alejando lo cotidiano.
7: Es lo que decís vos también.
2: De mamá y de papá.
7: Una persona al lado que lo cuide, que lo proteja. Digamos que lo
9: entendí.
0: No, porque por ahí lo que podés hacer es mudar al chico con mamá y papá.
2: Bueno.
0: No, pero lo que tenés que tener es una contención un poco más fuerte a ese círculo y alejar a aquellos amigos del campeón.
7: A Carlitos Tevez le hicieron eso. Carlitos Tevez tenía un quilombo grosso con la familia, lo mudaron, lo sacaron de ahí, con segundo, con digamos, con el padre, la madre.
0: El problema no es el pibe solo.
2: Claro. No, el tema es que vos tenés
0: con
2: que
0: la mamá, con el papá.
2: Arrancar a mamá, papá de un lugar.
0: Y tratar de correr a aquellos que hoy se deben querer subir. A ver,
2: al tren.
0: El pibe es un diamante bruto.
2: Pero por supuesto.
0: Lo decía en castellano. Le deben ofrecer merca, le deben ofrecer chicas, le deben ofrecer
7: todo
0: lo prohibido se lo deben ofrecer.
2: Olvídate.
0: ¿No? Y tenés que estar muy bien de acá de la cabeza para saber qué aceptás y qué no.
2: Claro.
0: Que en realidad, perdón. Que en realidad deberías rechazar todo, ¿no?
2: Sí.
0: Pero bueno, necesitas una contención muy fuerte.
2: No. El tema son las horas de ocio, la gran cantidad de horas. Vos vas, entrenás, te volvés el resto del día.
0: Es que el futbolista tiene muchas horas al pedo.
2: Por eso, voy.
0: ¿No? Flaco,
2: mucho,
0: no era como
2: mucho ocio.
0: Hoy te vas a las 8 de la mañana, a la 1 del mediodía, estás en tu casa.
9: Sí, antes también, la verdad que salvo que era normal entrenar un par de veces también doble turno, pero después era, te queda mucho tiempo, muchísimo. Entonces es poner a alguien, che, loco, ¿qué querés? Formate en esto, empezás esto, arranca acá.
0: La pregunta, también es si conviene, la pregunta también es si conviene para algunos pícaros, no sé quién será el representante, que el chico evolucione.
9: Bueno, sí, está bien, ya sé a dónde apuntás. Porque ahí te das cuenta de un montón de cosas y hasta puede quedar afuera de todo esto. Bueno, sí.
1: Es una agencia que se llama Interplayers de Pablo Sabag y Matías Sabag.
0: Ah, Pablo Sabag.
9: Pablo Sabag, sí.
6: Lo conocemos. Ah, ahora caigo el apellido ese de dónde viene.
0: ¿La qué?
6: El apellido.
9: Sí, de River.
0: ¿De River?
9: Sí.
2: Fueron dirigentes de River. El padre fue dirigente de River.
0: Máximo
2: Sabag era dirigente de River.
9: Máximo.
0: De River.
6: Porque me se extraña, había especulado.
9: Igual hace años que está Pablo en esto.
0: Me extraña que Pablo Sabag no haya tomado una decisión drástica en tratar de ponerle una cobertura al chico.
2: Fue un aluvión. Te digo una cosa, Gaby.
9: Fueron
2: hace
9: dos meses.
2: Hace dos meses el pibe no existía.
6: El 16 de julio debutó.
2: Por ahí lo están tomando la medida. Lo que digo es, fueron dos meses.
6: El 16 de julio debutó. Sí, tres días antes de la final con España.
2: Fuertísimo. Claro. Además, así como charlamos nosotros, tampoco. ¿Qué haces vos? Porque no hay una certeza de lo sacamos de su lugar y lo llevamos a Puerto Madero o a donde sea y solucionamos el tema.
1: Ni de
2: casualidad.
1: No.
2: Y hay que ver si arrancar, porque no todas las personas reaccionamos igual frente a que te saquen
0: de... La primera medida que tomo es lo llevo a un barrio privado en Canning, a la mamá, al papá, a él y a sus hermanos. No sé si tiene hermanos.
1: Pero no depende de vos, Gaby, tampoco. Porque el pibe te va a decir, no, yo Canning no, yo estoy acá bien en el barrio. Por ahí los padres dicen, estamos bien acá en el barrio, quedate tranquilo.
2: Sí, bueno, pero
1: está con nosotros acá.
0: ¿Cómo me está pidiendo esto?
2: El técnico le está pidiendo eso. El técnico salió a decirlo públicamente.
1: Sí. ¿Y a cuántos jugadores le pide? ¿Por qué me pedí a mí que yo me mude de mi casa? Y a estos tres no le pedí que se muden de la casa.
2: Porque la gran mayoría de los jugadores viven en Puerto Madero o viven en Canning. ¿Por qué? Porque les queda cerca
9: por la cercanía.
2: Si vivís en Becker, tenés una hora y media de viaje.
1: Lo entiendo perfecto yo. Ahora, lo que digo es que la decisión es del pibe. Por más de que vos, Abag, el Vasco, Riquelme, le den la mejor casa de Canning de Puerto Madero. Si el pibe... No se va a mover.
6: No queda
1: el
6: escuchar.
2: Sí, flaco, anda al banco.
0: Pero no es lo mejor, pero no es lo mejor y lo peor. Acá nadie está hablando de lo mejor o lo peor. Es empezar a contener el círculo. Vení con mamá, vení con papá, van a vivir acá.
2: Y tal cual.
0: ¿Sí?
1: Entiendo.
0: Que te vengan a visitar los amigos, ya le van a quedar de Becker a Canning, no va a ser fácil.
1: Y bueno, justamente por esas cosas yo te digo, no, tengo todos mis amigos en el barrio, yo los quiero ver.
0: No te pongo más.
1: ¿Cómo no lo vas a poner, Gaby?
2: Sí, tampoco podemos prejuzgar que los amigos sean un problema. Capaz que no son los amigos el problema, que los amigos son justamente...
7: Pero hay una cuestión que es la hora y media de ida y la hora y media de vuelta,
2: eso sí.
7: La tiene. Vos tenés tres horas de viaje.
0: Vamos a tomar algo más allá que dice que yo no creo que venga por ahí, pero vamos a tomar algo que dice Tony con lo que dice el Vasco. Si el Vasco sale a pedir públicamente...
2: Que se mude
0: a Puerto Madero.
2: Claro.
0: Yo lo que creo.
9: Sí, hay que leer entre líneas, no es solamente una cuestión.
2: No es la hora,
0: solamente la hora y media de viaje.
2: No,
0: está claro. Y el Vasco está viendo, el Vasco está viendo algo que nosotros no tenemos ni la más puta idea.
2: Claro. ¿Sabés qué creo, porque no tengo información de verdad, que le ha venido muy bien al chico? Estos partidos con la selección.
6: Y lo dijo el Vasco, apenas se iba.
2: Estos partidos, ¿por qué? Porque se rodeó, porque entendió un montón de aspectos que tiene el fútbol.
1: ¿Por qué lado hay que ir para tener una carrera saludable?
2: Exactamente. ¿Cómo organiza el día cada uno de los muchachos de la selección? Esto es, pero no porque en Boca no lo organicen, sino porque...
0: Aparte lo puede agarrar Paredes.
2: Lo vio Messi. Digamos,
0: Paredes, el jugador de Boca y el jugador de River... hoy eligen Canning porque los predios están ahí muy cerca.
2: Claro,
0: Paredes, de hecho, creo que vive en Saint Thomas, uno de los barrios privados más
2: viejos, más antiguos de la zona.
0: Hay más
2: exclusivos. Más exclusivos.
0: Sí, sí. Le puede decir, mirá, escuchame, nosotros vivimos acá porque estamos más cerca, hay más cuidado.
1: Sí, Gaby, pero hay algo también, viste, yo ahora hago el streaming con un par de pibitos de 20 años. Me cuesta tener algún tipo de vínculo más allá de hola, ¿cómo andás? Porque son vidas distintas también. Entonces, por ahí, Paredes se le acerca a este. Y este, está bien, es Paredes y lo que vos quieras, y hay una admiración. Ahora, no sé si le entras muy fácil. No,
7: yo creo que Paredes le entra porque hasta lo dijo él, y le agradece. Y Paredes, viste que el otro día con el gol se lo carga a Caballito, todos los, te digo una cosa, si tienen, si algo, si alguien tiene un puño en la historia, Paredes, a los pibes, a todos. A todos.
0: Pero el Vasco, pero a ver, te habla el Vasco. Te habla Scaloni. Porque el Vasco puede hablar con Scaloni.
1: Sí, claro.
7: Sí.
0: Ellos se hablan. Se hablan.
1: Ayúdame a enderezar.
0: El otro día yo escuchaba una conversación que no tenía que escuchar. Estaba en un lugar donde no tenía que estar. No. Y escuché una conversación que tenía Rafa Márquez con Gabriel Milito. Técnico de la selección
1: mexicana. O el de las Chivas.
0: Técnico de las Chivas, compañeros futbolistas,
7: claro,
0: en Barcelona. Fueron primero y segundo marcador central.
1: Hiperconfianza.
0: Por supuesto que no voy a decir nada de quién hablaron y todo lo que pasó.
1: Totalmente. Era lo único que nos interesaba.
0: Pero digo, ellos hablan de los futbolistas, sí, che. Se está portando mal, se está portando bien.
1: Bueno, claro. Bueno,
0: digamos, más allá de. A ver, Milito y Rafa Márquez saben qué le puede dar el futbolista por derecha, por izquierda, si salta bien, si salta mal, si se le escapa la marca, si le come la espalda, si sale jugando y es preciso, si maneja mejor la derecha, si maneja mejor la izquierda, si en pelota parada es bueno, si en pelota parada mal. Digamos, no hace falta que para eso hablen Rafa Márquez y Milito. Me parece que hablan para otra cosa, ¿no? Entonces, digo, que te hable Scaloni, que el Vasco lo llame, le diga che esto, le diga che lo otro, que aparezca Paredes, que aparezca Riquelme.
7: Totalmente. ¿Sí?
0: Que aparezca Riquelme, que aparezca Riquelme en el rol de una de las figuras máximas de la historia de Boca. Decirle, che, mirá, a mí me pasó lo mismo que a vos. Yo vivía en Torcuato, tenía los amigos. Porque la historia que le puede contar Riquelme es una historia muy similar a la que puede estar viviendo el pibe.
7: Totalmente.
0: Yo sé que es difícil, que vos quieras salir de ahí porque están tus amigos, pero lo mejor para vos. Yo también tuve que salir y cuando salí lo agradezco. No sé.
1: Sí, sí, sí. Hay un montón de historias. Ahora, también hay un montón de historias que no se pudo hacer nada.
0: Entonces tenés que aplicar plan B. Plan B.
1: ¿Cuál es?
0: Paredón, tiro.
6: No. Granada. Es un poco fuerte, me parece, ¿no? Gaby.
1: No.
0: 9 milímetros.
1: No.
0: Itaca.
7: No.
8: Palo.
7: La vida antes que todo.
1: No, pero.
7: El pibe.
1: Yo lo escuché bien plantado, sí, y hasta bien humilde y pies en la tierra, sí, apareció, sí, ahí, sí, en la selección. Sí.
0: Es que me parece que el pibe también, a medida que va a empezar a pasar el tiempo, va a empezar a madurar.
6: Claro.
0: Va a empezar a madurar.
1: Sí,
0: che,
1: debería.
0: Messi, Julián, Lautaro. Sí. Yo no sé cómo se maneja el plantel de la selección. Dibu, yo creo que le deben hablar, le deben decir, vení, pibe. A ver, yo me acuerdo, lo ha contado.
7: Y si no le hablan el mano a mano, el observar, cuando vos llegás en un grupo y sos el más chiquito del grupo y ves cómo se comporta este, cómo se.
1: Tenía una relación con Mastantuono Flores, él contó que se conocían de hace tiempo.
0: Lo del médico también le dijo, le recomendó al médico.
1: Ese es Bellingham, pero también lo conoce.
0: Pero Bellingham no conoce, no le recomendó al médico a Mastantuono.
1: Sí, pero Flores no lo necesita ahora.
0: No, pero por la duda, no le dijo, yo tengo un médico que me lo recomendó Bellingham.
1: Pero habló bien de Mastantuono, se conocían medio más pibes. También digo, por ahí eso son las
0: Julián
1: más cercanas.
0: Camino,
1: Mastantuono ya pegó un salto.
0: Julián Camino me contaba a mí que en Estudiantes y en la selección argentina, cuando agarraban los primeros mangos, lo agarraba como el arquero, el flaco. El arquero Estudiante.
1: Pacet.
6: Bucosio.
7: Andújar.
0: No, la época de Camino. Sabela, el flaco.
1: Andújar.
8: No, Bucosio. Boludo, más atrás.
0: No, boludo, Camino. Tiene 1000 años, pelotudo.
6: Claro.
1: Ibaldo.
0: No, me saque
1: el. El flaco.
6: Pailo.
1: No tiene nada.
7: No me acuerdo. El ex arquero de Estudiantes.
0: El histórico arquero Estudiante.
7: Ese era el nombre. Flaco, representante, no, representante, boludo.
0: Poletti.
7: El flaco Poletti.
0: El flaco Poletti. Que los agarraban los más históricos, los más viejos, cuando agarraban los primeros mangos, los mandaba a Bilardo y los mandaba a Pacha, y decía, muchachos, juego el auto, sí, ladrillos.
7: Claro.
8: Grigol lo mismo.
0: Bueno, yo lo
7: departamento antes que auto.
0: Yo lo cuento claro, a Julián, porque sí, claro, a mí me lo ha contado Julián. Digo, claro, esto debe haber sido un montón de técnicos.
1: Pero pasó eso, el otro Poncio día, bueno, Cuevas contó que Astrada y Berti le daban la plata de los premios a todos los jugadores.
0: Poncio en River le decía, mirá, ¿ves ese Renault? Bueno, ese es de Gallardo.
1: Claro.
0: ¿Ves ese Citroën? Bueno, ese es de.
1: No sé. Cualquiera. De Ortega.
0: ¿Ves la fuego esa?
1: De Hernandía.
0: Bueno, es de Hernandía. De ahí para abajo.
7: Todo.
0: Lo que vos quieras.
1: No caiga con la Ferrari, no.
0: De ahí para arriba.
7: Nada.
0: Nada porque te cagamos trompada.
7: Claro.
0: Entonces, digo, el pibe en algún momento lo van a acorralar desde el buen...
7: En el buen sentido.
0: En el buen sentido de la palabra, sí. Y el pibe le va a tener que entrar qué es lo que se puede, qué es lo que no se puede, lo que está bien y lo que está mal.
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12: 11 de la noche, 38 minutos, cielo cubierto en Buenos Aires, 12 grados 4 décimos la temperatura. Un consorcio local y brasileño se quedó con el 90% de AISA. La oferta ganadora fue de $340.200.000. El nuevo operador asumirá el control entre enero y febrero del año que viene. La empresa que abastece de agua potable y cloacas a 14 millones de habitantes de Lamba volverá a ser operada por capitales privados. El nuevo concesionario deberá invertir un mínimo de $2.000 millones durante los primeros 5 años. La propuesta superó en casi un 20% a la del otro finalista encabezado por el grupo Rogio, que había ofrecido $285 millones. La iglesia alertó sobre el avance del narcotráfico en los barrios populares. El obispo de San Justo, Eduardo García, vinculó la expansión narco con la ausencia del Estado. Reclamó fortalecer la educación, la atención sanitaria y las oportunidades de desarrollo. Durante una jornada de acceso a la justicia realizada en la Universidad Nacional de La Matanza, García describió el circuito de exclusión con la expresión las 3C de la muerte: calle, cárcel y cementerio. Como contrapartida, pidió fortalecer las 3C de la vida: colegio, capilla y club. Cielo cubierto en Buenos Aires, 12 grados 4 décimos la temperatura, 87% la humedad.
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0: 23:41, señores. ¿Terminamos Boca entonces?
1: Sí, terminamos. Sí. Mañana veremos qué pasa.
2: 19:30, ¿no?
3: 19:30.
1: 19:30 el pleito, estamos desde las 19 horas.
0: Hasta... ¿Quién relata mañana?
1: Vos.
0: ¿Quién comenta?
1: Espina.
0: ¿Quién hace vestuario Boca?
1: ¿Quién te habla? No tengo, tengo el nombre, no me sale. El Benvenu. El cordobés. Ese,
2: Benvenu. Alejandro.
1: ¿Cómo? Crack. Benvenu, crack.
0: No tengo el nombre, no me sale.
1: No,
0: tenía que ir a hacer... tuyo.
1: Sí, bueno, pero. No.
0: Es una eminencia de la radio mundial.
2: No es Rudecindo.
0: Alejandro,
2: no,
0: Rubensito.
2: No es Rubensito.
1: Ese es un fenómeno, maneja todo Córdoba, pero sí, bueno. Crack. Es como si le preguntaba, Benvenu, ¿cómo me llamo yo? Y no le sale.
0: Ah, va a decir el pelotudo de Boca.
1: Ahí está.
3: Coli,
1: va a decir Coli. Coli, por eso, Coli. Como el perro. Coli,
0: pero
1: Coli.
0: No dijiste Bembe.
1: No, Bembe es un crack. Estuvimos en Vélez. En la Copa Argentina, cuando le metimos 6 extranjeros. Llevamos los 6 extranjeros.
2: Hincha, hincha de General Payuña.
1: Espero, por favor, Vasco. Uno tiene que quedar afuera.
3: Lozano está afuera.
1: ¿Eh? Lozano queda afuera. Es la idea, pero bueno.
0: O sea que va a estar.
3: Puede ser Romero, si no.
1: Bembe.
0: ¿A qué hora salimos mañana? ¿Vuelo tempranito?
1: Muy temprano.
2: Si no, no llegas.
1: Muy temprano.
0: Vamos en la palomita.
3: 3:30.
4: Bien.
5: Cuidado con el clima, ¿eh?
0: A la que los cagones no se quisieron subir.
1: Claro, manga de gonca.
5: Cuidado con el clima.
4: Sí,
0: ¿qué dijo? ¿Qué dijo Lucho Castañares? ¿Cómo la pasó?
4: O sea que no ni le pregunté.
5: No, dijo que la pasó bien, que voló bárbaro y que llegó rápido.
3: Está vivo.
1: Pero
3: por lo menos le digo, ya está.
0: Yo me subí 40 veces.
3: Lo más importante cuando baja al subir un avión es bajar vivo.
2: Acá el chiste. ¿Te olvidaste del chiste?
0: Sí. No tapas el chiste con aviones.
2: No. El chiste, Filipini sobrevivió como a 100 vuelos.
5: Hoy hablé.
4: Sí, está bien, Pablo.
5: Hoy hablé. Estaba dolorido el pobre Pablo.
3: Pero sigue dolorido.
5: Sí.
1: Y pero haciendo
4: reposo, haciendo reposo.
0: Para mí, Filipini está muerto y están esperando que llegue el partido de River para hacer un minuto de silencio.
5: Para mí se quiere ganar un par de días.
0: Están haciendo como con el Papa.
2: ¿Para qué le doy leña?
0: Están haciendo como con el Papa. ¿Viste que al Papa, a Benedicto?
5: ¿Sabes qué?
0: No, a Juan Pablo II.
5: A Juan Pablo II
0: lo guardaron un par de días.
5: Decían, sí.
0: Bueno, yo quiero decir una cosa. La familia de Filipini lo tiene guardado muerto el gordo.
5: ¿Sabes qué?
3: En un freezer.
5: Yo tengo un audio y no me pareció la voz de él. Puede ser, lo que vos decís.
2: Esto va de la mano con
5: de Vinicius.
2: Vinicius.
5: Haciendo la de Vinicius. Es lo mismo la de Vinicius. Va a aparecer un Filipini negro acá y nos vamos a dar cuenta enseguida.
0: Yo le voy a decir una cosa. Acuérdense lo que les digo. ¿Cuándo juega River?
4: El sábado.
0: ¿A las 9 de la noche?
2: Y hay que mirar el Real Madrid. ¿Cuándo juega el Real Madrid? Aparece un Vinicius.
0: A la tarde. A la tarde se va a conocer la muerte de Filipini para que se haga un minuto de silencio en el Monumental y pase todo eso. Acuérdense lo que le digo.
5: Hay que verlo.
3: Sí que le ponen, a la sala de prensa le ponen Pablo Filipini.
0: Le van a poner Pablo Tosa Boludé, la sala de prensa Pablo Filipini, el minuto de silencio, la gente llorando, algunos le van a gritar gordo puto. Va a pasar todo eso.
5: Hay que inspeccionarlo bien,
3: David. De los cuerpos
5: yo no te digo, llega acá, lo primero que hago es ver si tiene slip o boxer. Lo primero que hago, le bajo los lompa.
0: No, tiene que ser blanco.
5: Si, y tiene que ser slip. Si no tiene slip,
0: slip
5: es,
0: y blanco.
5: Es otro.
3: Pará, y si no tiene medias blancas, no es él.
5: Sí.
0: Pobre
2: Pablo,
0: ya que ya lo entendí. Él combina las medias con el calzoncillo.
3: Claro,
0: calzoncillo. Claro. Él se pone.
3: Slip no, blanco.
0: No, pero yo estoy. Mira que he visto.
2: Es una imagen que es triste. Y la verdad que no podemos hablar de. A ver, claro. Drew, si va a jugar, va a ser titular el sábado.
0: Cosas desagradables.
5: Recuperado. Mira.
0: He visto cosas agradables. Todos hemos visto cosas desagradables en la vida, algunas por elección y otras por no.
5: Hemos sido la cosa desagradable de alguien.
0: Hemos sido la cosa desagradable.
2: Eso también es verdad.
0: Fuimos desagradables para alguien en algún momento. Ahora, yo esa imagen, creo que el día que esté muerto no me voy a poder sacar esa imagen de la cabeza de Filipini en slip blanco.
3: Todo blanco es.
0: No,
3: el
0: slip es.
3: Y el cuerpo, todo blanco.
0: Es el negro de WhatsApp, pero el blanco de WhatsApp.
1: Habla bien, entonces.
0: Pero no por atribuciones.
3: Es un oso polar.
0: Sí.
1: Contento,
0: más, yo no me quiero imaginar cómo fue 6 y medio con Santino en la misma habitación.
2: ¿Dónde va a terminar esto?
4: En un momento ya me acostumbré, ya está.
5: Te clava la chispeta de toque. No tiene ningún drama.
2: Se sufre la primera semana.
0: No, aparte,
5: entra, se saca los lompa. Pablo, no sé cuál era tu plan. No cuentes conmigo. Ya lo tenés que explicar desde el primer momento porque te pone incómodo.
2: Tenés que frenar al toque.
5: Aparte, estaba buscando, hermano.
0: Aparte te pone los huevos acá.
4: Esa me pasó el primer día, dije, ya estamos, habíamos entrado hace 2 minutos y ya estamos así, listo.
5: Sí,
4: no, vamos ya a la final.
3: Se pone incómodo, está bien, boludo, o sea, entra
4: bien,
3: rápido en confianza.
0: Tenés que ser un poquito respetuoso para el lado.
4: No, ya está.
2: El respeto pasa por otro lugar.
0: Este. Un crack. Pero no me ponga los huevos en la cara. Bueno, yo por lo menos te molesto menos que tengo uno. Reto.
3: El huevo en la
0: yo, cara. El huevo en la cara. Bueno, pero.
2: Medio respetuoso.
0: Claro. Pero dicho esto, yo creo que la familia de Filippini lo tiene bien muertito y guardado. Para mí, Filippini ha muerto y está en un freezer. No sé, dobladito.
3: O sea, la heladera en la heladera, digamos.
2: Es Walt Disney.
6: Doblado tú.
1: Imagina a alguien escuchando solo esta parte de la radio. Se murió Filippini.
5: Ah, está bien, Filippini, está bien.
3: Filippini, está vamos, bien. Pablo, carajo.
2: Dije que mandó un lado y no mandó.
1: El tuerto pero a mí me respondió también.
5: Dijo que vuelve en 10 días.
6: Vamos a entrar en el terreno Sarmiento. Que no vamos
1: claro.
6: A
1: hacer.
0: Escuchame, vos sabés que al Totuer lo habían doblado, ¿no?
6: No, no.
0: ¿Al Totuer lo doblaron?
5: No,
0: ¿sí?
3: ¿Sí? ¿Por qué no entraba?
6: No, no, no.
3: Claro, sí.
6: Ni polvorita entraba ahí.
0: ¿Eh?
6: Ni polvorita.
5: ¿Qué pasa, no? Independiente?
1: Y aquí cambiar de tema.
0: ¿Qué te esto?
2: ¿Quién gana la elección,
1: Hay que sacar de ahí.
0: Bueno, Totuar lo habían doblado. Está doblado el Totuar. Bueno, sí, formación de River.
6: Driussi.
5: Recuperado. Bien, flaco. Si querés, puede hacer.
6: Te di, obviamente. Te di
0: la. Dame la formación de River.
1: Dale.
2: Es Driussi, Montiel, Driussi.
1: Dale, no soy la cuerda.
2: Martínez Cuarta.
0: Mirando en la computadora, que no te da la formación de River.
5: Beltrán.
3: El EPM también.
5: Beltrán, Montiel, Martínez Cuarta. La página millonaria, como siempre. Tomá. Beltrán, Montiel, chivo. Martínez Cuarta, Otamendi, Acuña. El que no hizo todo el entrenamiento es. Acuña sí.
2: Ortega.
5: Ortega. Que también estaba igual que Driussi ayer con una sobrecarga muscular.
0: ¿Completó?
5: Gasset completó. Fausto Vera, ya está con el alta Aníbal Moreno. Puede ser que vaya al banco de suplentes. Fausto Vera, Andrada, que también ya tiene el alta hace varios días. Galván. Hay que ver si juega.
3: Correa.
5: Pereira, en lugar de Almada, que es el que tiene más chances.
2: Lautaro Pereira.
5: Sí. O Mesa. Pero el que tiene más chances es Pereira. Driussi, Correa.
3: Ah, no va Correa de Almada.
5: No, es que Almada está lesionado.
0: Almada
3: va Correa de Almada, no va Correa como Almada.
5: No, no va
3: Correa
5: de Almada, no, hace el puesto por puesto.
2: Correa de Correa y...
5: Sí. Sí. Y Pereira es el que tiene las características más similares a las que tiene Almada.
0: ¿Está para ir al banco, Thiago?
5: Creo que va a ir al banco.
0: Ah, sí. Claro, pues estamos a principio de mes, cobran el sueldo.
3: Claro, Albanelco.
5: No sé cómo funciona eso, pero tiene ganas de jugar, lo que pasa que... Poncio se va a tener que poner el traje de entrenador y ver qué va a ser lo mejor para esta seguidilla de partido de River.
0: Usa traje, Poncio. Se va a tener que poner la ropa de entrenador.
5: Tenés razón, el suéter de entrenador. Viste que usa como un suéter.
3: Sí, o una camperita.
5: O una camperita de entrenador. Ahí está.
0: Perfecto.
5: Bueno.
0: ¿Algo más? ¿Ya está?
5: Sí, no tengo mucho porque la verdad que River no juega.
0: ¿Cuántas horas haces de streaming?
5: Dos. Llego media hora antes, más o menos, 2:30.
0: Está bien. ¿Y solo esto decís en el streaming?
5: ¿Sabés lo que fue hacer 22 días de streaming diario hablando de River sin que River juegue un partido? Durísimo.
1: Gente, mucha opinión.
5: Sí, sí, que ya no sé ni qué opinar.
0: ¿Tu opinión es una opinión calificada?
5: Sí.
2: Muy.
5: Sí. Sí. Ahí en ese programa de La Bruna y después yo. Y estamos a la par, Él vivió un poco más de River que yo.
2: Sí, un poquito.
3: Un poco.
2: tiene un vínculo un poquito. Sí, un vínculo viejo, más o menos pesado, historia, un momento. Pesado. La gente de River se acuerda de La Bruna.
0: ¿No me podés invitar un día al programa?
5: ¿A Omar?
0: No, a mí, al programa.
5: ¿Al de River?
0: Sí.
5: Sí. Yo creo tenés que... buena información de River. Sí, te puedo invitar.
3: Yo creo que lo tendría que hacer.
0: ¿Me podés invitar?
5: Sí. ¿Quién?
1: Pablo estuvo, ¿no?
5: Pablo estuvo, obvio. ¿Cómo no va a estar?
0: ¿Me podés invitar Lucho a mí?
5: Castañar está claro, también ahí.
1: Está toda la banda ya.
5: Sí,
0: ¿qué tiene? ¿Una subsidiaria? ¿Tiene?
2: Claro, es.
5: Y vos estás choreando gente a la página. Porque ya me tuviste a mí. Lo tenés a Lucho.
0: Pero si tuviste primero acá.
5: Sí, pero yo siempre tuve el corazón allá.
1: Está más identificado con la página de
5: Chorea. Nah, es que River.
0: ¿Y a Lucho? ¿Y a Lucho? ¿Es ahora o antes también?
1: No, Lucho antes. Lucho antes.
5: Sí, te puedo invitar. ¿Y qué te gustaría hacer en la banda de River?
0: No, me gustaría un día recordar el partido con Belgrano.
5: Y no sé, sí. No sé. Te podemos invitar a la previa.
2: No sé si es conveniente, pero.
5: La previa de Belgrano.
0: Ah, pues en Córdoba.
5: Sí, bueno, pero la semana vamos a hacer una previa. Claro, estudio.
0: Qué malos son los Lakers, boludo.
1: ¿Cuánto van?
0: Qué mal equipo. No, ganan 5-2, pero qué malos son.
1: 5-2,
2: boludo. Es una goleada, boludo, eso.
0: Es el equipo más malo del mundo.
5: ¿Donofrio no sigue escuchando?
0: No.
5: No te manda más mensajes.
0: No me manda más mensajes.
5: ¿Viste? ¿Por qué? ¿Por qué pensás vos?
3: Y porque se amigó con Mauricio y
5: con Zulemita.
3: Este con Mauricio no.
1: ¿No fueron a la cena, a la fundación?
5: ¿O? Está muy a full con Zulemita, Rodo. Hay que decirle que corte un poco y que venga un día a visitarnos, ¿no?
0: No, no se escucha más, no, no se
5: muy
0: escucha
5: amigo
0: más.
5: Mío, muy amigo mío. Muy.
0: ¿Sí?
5: Sí. Sí. No hablé nunca.
3: Pero vos lo sentís un amigo, ¿no?
5: Para mí, si le escribo, me contesta.
0: A ver. Dale.
3: Andale.
2: Pero escribile vos.
5: Ni el teléfono.
2: Ah, bueno. Muy buen amigo, ¿eh?
0: Un gran amigo.
5: No, sí. Muy amigo. O sea, sí. Juro, le escribo, me contesta y me lo dice, además. Que somos
0: che,
5: muy
0: hay una. A ver, hay,
5: ¿escribió?
0: No, te voy a pasar el teléfono, pero hay un audio esclarecedor respecto a la formación de Boca. ¿Lo tenés ahí? ¿Me lo das?
4: Mirá, qué laburo que me
0: a ver.
2: Tan.
1: Lo que se ve.
3: Paredes, Ascacíbar, Delgado y el único volante que tenés en Oco es Alarcón.
0: Para mí, Paredes no juega en Córdoba.
1: Entonces, ¿quién juega? Entonces, ¿a quién saca? ¿Dejás a los tres vos?
3: Él no deja que los tres. Para mí juegan los tres.
1: Bueno, y arriba.
3: El único volante que queda es el Alarcón, dije. El único volante que queda es el Alarcón, que es el que te va a jugar al titular.
2: No, pero. Junto con vos dijiste que no jugaba.
3: No, sí, yo dije que no jugaba, pero dije el único volante que queda, aparte de esos tres, es el Alarcón, no queda nadie más. Porque estamos hablando ¿De qué estamos hablando? De Radio Menech, no me acuerdo qué estamos
1: que
3: hablando.
1: Que bajaba reserva.
3: Claro. Dije el único volante que queda es el Alarcón.
1: Es verdad.
5: El único que trae data.
2: Igual no me gustó ese carpetazo.
5: ¿Qué
2: carpetazo?
0: A ver qué decía ayer Tony Serpa. A ver.
1: Se
3: es Paredes, Ascacíbar, Delgado y el único volante que tenés en Oco es Alarcón.
0: Ahora, para mí Paredes no juega en Córdoba.
3: El único volante que tenés en Oco es Alarcón. Ahora lo tenés de titular.
1: Hasta en
3: eso la fifié.
4: Extraordinario. Puede pasar.
2: Sí.
5: Ya, me mandaron el teléfono ya de varios lugares. Ya le voy a escribir.
0: A ver, escribile. ¿Podés decirnos? Che, nos piden que mandemos un saludo que nos escucha todas las noches en Uruguay, Mauro Más. Mandale saludos a Mauro Más de Uruguay, que te sigue todas las noches. Mortal, fanático. Abrazo, amigo. Ahí le mandamos abrazo a Mauro
5: Más.
0: ¿Eh?
5: Mauro Más.
0: Nada, me escriben de Uruguay.
5: Escuchá, a las 12 de la noche le
0: voy a mandar un mensaje. Mandale. ¿Cómo lo vas a poner?
5: Rodo.
0: Dos puntos.
2: Como amigo.
5: Soy. Si yo le digo no. Mi apellido, sabe quién soy o no.
0: Sí, pero si vos decís que sos re amigo.
5: Sabe.
2: Tu amigo Martín.
5: Sí, no voy a poner cara de música entre comillas, porque él me creo que ahí me conoce así.
2: Tu amigo Martín tenés que poner.
0: No, es que si soy Martucci.
5: Cara de música, Dimitre.
0: Ah, me estás poniendo.
5: A vos no te voy a nombrar. Porque me parece que me piantas voto. Te quería mandar un saludo.
3: Desde la página millonaria, ¿no?
2: Si querés mandar un saludo, mandale.
4: En tele todos los medios.
2: No le anuncié que le va a mandar un saludo.
5: No.
0: Decirte que te quiero mucho.
5: Estamos al aire. Y yo dije
0: que
5: me ibas a saludar
4: si te escribía,
5: dada nuestra amistad.
2: Que ibas a venir a la radio.
5: Nuestra amistad y un poco te comprometí.
2: Sí, te iba a decir.
5: Comprometí MP. A venir a visitarnos. A la página millonaria. A la radio. Perdón la hora, le voy a poner también. Perdón la hora.
0: Yo te quiero mucho, amigo.
5: Te quiero mucho, amigazo.
3: Saludos a Zulemita, ¿no?
5: Me parece muy bien.
2: Mucho, es mucho.
5: Me parece muy bien.
0: A ver cómo quedó. Léelo entero.
5: Rodo, soy Martín Amestoy, cara de música de Mitre. Te quería mandar un saludo. Estamos al aire. Y yo dije que me ibas a saludar, dada nuestra amistad. Y un poco te comprometí a venir a visitarnos a la radio. Perdón la hora, te quiero mucho.
4: Muy buen mensaje.
3: Mensaje.
0: Sí. A ver, ¿podés mostrar que salió?
5: Está enviado. Bueno, no quiero mostrar porque ya veo que. Sí, pero es el que me mandaste vos.
0: Está bien.
5: Doble tilde. Ojo. Significa que está abierto. Bueno, a ver.
0: Tenés 5 minutos para la gloria de voto.
5: Sería te voy a tremendo. Poner que tiene 5 minutos.
2: No.
0: No, escuchame.
5: Bueno, por ahí
0: no.
5: Es mañana.
3: Pudo haberlo dejado ahí el teléfono.
0: Claro, lo más complicado que ahora de voto, viste, no existe más.
2: No, viste, no. O sea, vamos a
0: ¿es la gloria o...?
2: O la de la lora.
0: No, el, ¿cómo se llama? El,
3: Marcos,
0: allá
3: Paz.
0: Lejos.
3: Marcos Paz.
2: Mira que ya están Ander trasladando a casi todos. No,
5: que toque lo que toque.
3: Lo que va a hacer ahí, ¿no?
2: En definitiva.
5: El destino me jugué, pero...
2: Del otro lado de la reja es...
3: El...
2: Sean de donde sea la reja.
3: El emprendimiento...
5: Está durmiendo
3: inmobiliario con Zulemita. Inmobiliario lo van a hacer ahí, ¿no?
5: O sea, contestar un mensaje a mí o dormí con Zulemita. No. Yo voy con Zulemita. ¿Qué crees? Te digo?
3: Real estate. Eso es real estate.
2: Olvídate.
5: Contesta mañana.
0: ¿Quién se suma al audio?
4: Alfaro Moreno.
7: El Beto Alfaro Moreno.
2: ¡Epa!
6: Pero no estaba del otro lado.
7: Futbolístico. No, no, no, todavía no había cerrado con.
2: ¿No iba con Quique? ¿No eran Beto y Quique? Quique y Beto.
7: Había circulado una foto de ellos, pero Saco no había confirmado nada. Ahora sí, Gaudio lo hizo público en redes sociales con un video que Bochini lo llama a Alfaro Moreno, que hasta hace poco.
0: ¿En ese video podemos ver el video? Si no te lo mando, ¿eh? Esperá. Toma, es muy bueno el video, ¿eh?
7: Y va a ser coordinador futbolístico. Lo que detalla en el video es que va a unir el área del fútbol, que va a tener otro director deportivo.
0: O sea, todavía lo de
7: claro.
0: Lo de Burdizo, si es que dice que sí podría llegar a ser.
7: El director deportivo va a ser otro, no él. El director deportivo va a ser otro. Lo que va a hacer Alfaro Moreno es unir. Coordinador futbolístico es el nombre que le pusieron. Unir la parte del fútbol con presidencia.
2: Pero Burdizo me parece que ya le dijo que no.
0: Bueno, en realidad nadie dijo ni que sí ni que no, ni tampoco están diciendo que sí, ni tampoco están diciendo que no. O sea, viste que hay carpetazos de todos lados, uh-huh. Y en el mundo independiente hoy no sabes qué es cierto y qué no. Yo, la verdad que es, yo hablé con un día en Santiago del Estero con Nico, estaba Maxi y bueno, sí. Lo que sabe es una Biblia.
2: Sí.
0: Una Biblia.
3: ¿Nico?
0: Nico.
3: Sí. Nico es un animal.
0: Una Biblia.
3: Una Biblia.
5: Está preparado.
3: Sí,
0: lo que chupa.
5: Está bien eso.
0: Y lo que chupa. Porque tiene. No, no, pero lo digo bien. La resistencia que tiene al alcohol. Porque es de una bodega.
7: Vino, ¿no? Claro.
3: Tiene una bodega.
0: Tiene una bodega en Italia, creo. Uh-huh. Tiene una bodega en Italia.
2: Acá también.
0: ¿Acá también?
2: Sí, produce vino acá también.
0: Ah, bueno.
5: Alfaro Moreno, ¿suma voto?
2: Y es un nombre importante en Independiente. La historia
3: es muy bueno
2: Independiente.
3: El teléfono del Bocha.
7: Ahí está el video.
3: Muy bueno el video.
0: Ahí está el video.
5: El teléfono del Bocha es genial.
0: El video, mirá. A ver, dale volumen.
7: Ya lo llamó el
3: teléfono rojo, aparte.
0: A ver, ponlo del principio.
3: Y bueno, con volumen, ¿no?
0: A ver, si podemos tener el volumen.
2: No.
7: Ahí está el Bocha.
0: Ahí está el Bocha con el celular. Ah, no, del celular agarra la agenda y marca el teléfono.
2: Marca el
3: teléfono rojo.
2: Con un teléfono.
5: Es como el de
0: teléfono rojo.
3: Claro, el teléfono rojo tiene todo.
0: Ahí están pasando los goles de Alfaro Moreno.
3: ¿Qué tiene que mostrar los goles a Boca? No.
7: Le dice, jugás vos, estoy listo, le contesta.
0: Y el logo de Gaudio es un logo muy tenístico.
7: Sí, pero viste que no sale con el nombre de ninguna agrupación todavía. Solamente es eso, Gaudio presidente. Y después, algo más cortito.
3: ¿Necesita, perdón, una agrupación que lo banque para presentarse?
7: Sí, él no tiene la
0: agrupación. Agrupación.
7: El otro día, en el partido.
0: Con la agrupación con mi amigo Robertito.
7: En el partido de la selección argentina. Hubo acercamientos, de hecho es público porque Luciano Nacchi subió una historia de Instagram con Bertoni, porque se cruzaron, estuvieron juntos ahí, así que no se descarta la chance de que
2: Bertoni vaya
7: con Nacchi.
0: Bueno,
7: sí.
2: El principal candidato es ese, ¿no?
7: Yo creo que está parejo entre Gaudio y Nacchi, creo que está parejo. El tema es que Gaudio no tiene lista todavía, ese es el tema. Pero bueno, entiendo que sí.
6: ¿Y la figurita fuerte para dónde va a ir?
0: ¿Cómo? ¿Flavio Fernández?
6: Sí.
0: Para mí termina con Gaudio.
7: Puede ser.
0: Para mí termina con Gaudio.
3: A pesar de lo de los 20 años, eso es.
7: No, hay atrás. Una persona que va a fallar a su palabra, que es o Gaudio, que no va a poder ir con.
3: Con Flavio Fernández.
7: Perdón, Rudecindo, que va a meter en la lista a alguien del pasado, o Gaudio, que no va a ir con Flavio Fernández.
0: Claro, o tendrá que cambiar de agrupación Gaudio y
7: se encuentra
0: con
7: otra. Sí.
5: Está haciendo quilombo, Rubencito.
0: ¿No? Todos los amigos míos hacen quilombo.
5: Sí.
0: Chau, hasta mañana.

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1: 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Cielo cubierto en Buenos Aires, 12 grados la temperatura. Principales títulos de Mitre informa primero de la medianoche. La Corte Suprema podría fallar hoy sobre la ley de tierras. Analizará un pedido que podría restablecer las restricciones a la venta de campos al extranjero. Esas limitaciones fueron derogadas por el decreto 70 del 2023 del gobierno. Antes de fijar la reunión, el máximo tribunal redujo a 24 horas el plazo para impugnar la integración de los dos conjueces y habilitó días.

0: El expediente fue iniciado por la Asociación Civil Árbol de Pie y otros demandantes, entre ellos comunidades indígenas, y está vinculado al proceso colectivo del Centro de Excombatientes Islas Malvinas de La Plata. La inflación porteña subió al 1,8% en septiembre, acumuló un 23,7% en el año. La variación interanual alcanzó el 32,9%. Educación fue el rubro con mayor aumento, con una suba del 2,9%. A todo esto, el INDEC dará a conocer la inflación nacional el martes 13 a las 4 de la tarde. Estimaciones privadas y el relevamiento del Banco Central anticipan un registro en torno al 1,9%. River rechazó las acusaciones de la productora de la despedida de Messi. Marketing Sports responsabilizó al club por fallas técnicas durante los shows en el Monumental. Desde River desmintieron esa versión y señalaron que los organizadores desoyeron una recomendación. La productora afirmó que limitaciones técnicas y operativas impidieron completar las actuaciones previstas en la despedida de Lionel Messi de la selección. Según el comunicado, River tenía a su cargo el sonido y la iluminación, y un corte eléctrico interrumpió el show de Sergio Torres y el grupo Cali. Desde el club aseguraron que habían sugerido contratar un grupo electrógeno para complementar el suministro y que la empresa no lo hizo. Marketing Sports también sostuvo que la pantalla fue retirada después del anuncio de la despedida y que River no autorizó instalar una alternativa dentro del campo de juego. Según una nota que publicó el diario Olé, el desmontaje de esta pantalla comenzó el 8 de julio, 69 días antes del anuncio oficial del evento.
1: Tiempo.
0: Se indica para hoy viernes 9 de octubre en Capital Federal una temperatura mínima estimada en 13 grados, la máxima en 17, con cielo algo nublado. Probables lloviznas durante esta madrugada, nublado en la mañana, con lluvias aisladas hacia la tarde-noche. Cielo cubierto en la ciudad, 12 grados la temperatura, 87% la humedad.
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3: Esta es la voz de la madrugada, queridísimos radioescuchas. Vamos a celebrar a lo largo de esta emisión al cantautor recientemente fallecido, Piero. Piero, que era un personaje encantador, compuso sus canciones con letra de José Cherchaski, por lo menos las dos más famosas, Para el pueblo, lo que es del pueblo, y Mi viejo. Son dos canciones paradigmáticas del cancionero argentino. Vamos a celebrarlo, digo, porque falleció, pero vamos a compartir sus canciones. No todo el programa, en gran parte del programa. Y como consigna les quiero proponer, porque para mí el mejor Piero es el posterior al retorno democrático del 83. Piero publicó su disco más importante, titulado igual que la canción, Para el pueblo, lo que es del pueblo, con letra de José Cherchaski, en 1974. Recién recuperada la democracia tras el gobierno militar de Lanusse, el último retorno de Perón. Es una canción que antes del 83 se escuchaba con un sentido ambiguo. La canción celebraba la democracia, porque el pueblo había recuperado su capacidad de elegir gobierno. Y Piero dice, canta la letra de Cherchaski, para el pueblo lo que es del pueblo, para el pueblo liberación. Pero las organizaciones armadas, el ARP, Montoneros, la interpretaban como, para el pueblo, revolución, que no era el sentido de la canción. El sentido de la canción era respetar las normas de la democracia. Reitero, había un sector de la juventud, acompañado también por gente mayor, que no quería respetar las normas de la democracia y convertían tanto esa canción como tantas otras expresiones artísticas como un ariete contra la democracia parlamentaria. Cuando Piero volvió en el 83, a la canción le agregó una última estrofa que decía: no pidamos la venganza, no olvidemos qué pasó. Si hay justicia, que ajusticien con nuestra Constitución, que fue lo que hizo Alfonsín. No buscar venganza como había hecho durante 40 años el peronismo. 30, entre el 46 y el 76. Durante 30 años mataban a un peronista de derecha, después mataban a un peronista de izquierda, los montoneros asesinaron vilmente a Rucci. Ese mismo día la AAA lanzó una cacería de peronistas de izquierda, etc. Y Piero, en esta última estrofa de la canción, dice: basta de guerra civil, basta de matarnos entre nosotros. Si va a haber justicia, tiene que haber una justicia enmarcada en las leyes, que fue efectivamente lo que hizo Alfonsín. Y ese Piero es el que a mí más me gusta. El Piero que vuelve en el 83. Piero ocupa un lugar singular en la música popular argentina, porque los rockeros no habían tenido problemas con sus letras durante la dictadura. Era inusual que a Charly García o a León Gieco o a Papo los censuraran por sus letras. Podía haber otros motivos, pero los discos del rock nacional más o menos pasaban durante la dictadura, mientras que los cantantes de protesta, como Mercedes Sosa, estaban muchísimo más restringidos, censurados. Y Piero estaba ahí en el medio por esa canción, Para el pueblo lo que es del pueblo. Entonces, Piero renació con la democracia del 83 y ya su figura musical se mantuvo estable hasta su fallecimiento. Piero era ciudadano colombiano también y era un héroe musical en Colombia. Tenía muchísimo éxito en toda Latinoamérica, pero especialmente en Colombia. Tenía binacionalidad. Y ese Piero del 83 es lo que me motiva a decirles que la consigna de hoy es que me cuenten cómo vivieron la primavera democrática del 83. En qué andaban, cómo la recibieron, qué sentían, qué música escuchaban, cómo eran sus vidas en esos primeros meses de esta fecha exacta, pero de 1983. El mes de octubre del 83, apenas ganó Alfonsín. El mes de diciembre, de noviembre del 83, la primavera democrática, tres meses, los tres últimos meses del año 83. Cuéntenme cómo los vivieron, alguna anécdota, algún amor, un hijo, una relación, un trabajo, caminar por la calle Corrientes, alguno de ustedes volvió del exilio, alguno vivió una circunstancia totalmente distinta. ¿Cómo transcurrieron la primavera democrática del año 83? Y nos vamos a ir acompañando con canciones de Piero, no exclusivamente, pero la mayor parte del programa con canciones de Piero. A ver, me tengo que acordar de esto que voy a decir ahora. Era Solo somos expertos en curiosidad, que vuestras voces son mi música más maravillosa, al 113-003-0790, 113-003-0790, un audio de WhatsApp de menos de un minuto. ¿Me lo cuentan? Estamos juntos en la madrugada.
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A mis 60 años, mi esposa me pidió el divorcio, me dijo mi amigo Nume. No me lo esperaba para nada. Siempre estuve enamorado de ella, desde que la conocí, en nuestra mutua juventud. Teníamos la misma edad y nos acompañamos toda la vida. Pero se aburrió de mí. Decía que mi vida era muy rutinaria, que ella quería viajar y mis obligaciones laborales aún la ataban a nuestro destino común. Yo ya no la atraía. No tuvimos hijos, de modo que éramos completamente libres. Me fui de casa. Los primeros meses fueron muy duros. Un departamento alquilado, las cenas en soledad, la heladera con cosas vencidas y húmedas, los platos sucios sobre la cama. Despertarme con el televisor encendido. Pero de a poco me fui acostumbrando. La virilidad no es imponerle nuestra voluntad a los demás, sino convivir con nuestro propio destino en libertad. Un hombre tiene que estar preparado para todo. Y si no está preparado, lo debe afrontar igual. No hay ningún manual de las cosas que nunca te van a pasar. No hay ningún manual de las cosas que nunca te van a pasar. En fin, leía más, tenía más tiempo libre. Comencé a hacer gimnasia. Tranquilo, un gimnasio a 3 cuadras de mi departamento de divorciado. Y caminando la cinta, justo a mi lado, descubro a una chica que me parece conocida. ¿De dónde la conozco? Debe tener entre 30 y 35 años. Como sea que le dirija la palabra, quedó mal. Pero es tan parecida que no me puedo quedar callado. Por ahí pensás, una hija perdida. No, bajo ningún concepto. Pero es una cara conocida que remite a familiaridad. Finalmente, no aguanto más. Discúlpeme, señorita, ¿puede que la conozca de algún lado? Ella responde con una amabilidad absoluta, incluso con dulzura. No sé, ¿vos a qué te dedicas? Me pregunta. Contador público. No sé si alguna vez nos habremos cruzado. Insiste, yo tengo una fábrica de enlatado de legumbres. Yo no recordaba haber trabajado nunca para ninguna planta enlatadora de legumbres, siguió Nume. He trabajado para toda clase de emprendimientos en 40 años de carrera, incluso en cosas medio riesgosas, sin saberlo, pero nunca para una enlatadora de legumbres. Por lo prosaico, debería recordarlo, pero su voz, yo la conocía. Ella me preguntó a mí cómo me llamaba. Cuando se lo dije, me informó su nombre, Elsa, igual que mi esposa. Nombre extraño para una chica treintañera. Y acto seguido me dispara que necesita un contador. Por supuesto, acepto. Yo no le digo que no a ningún laburo. Empezamos a reunirnos en su oficina. A medida que dialogamos, la reconozco cada vez más. Un día me invita a su casa, me dice que me tiene que decir algo muy importante. Yo ya sentía que la conocía desde hacía mucho tiempo, que incluso había estado con ella. Llego a su casa, me recibe sola en el living, me sirve un whisky y me da un beso. Nume hizo otra pausa. Yo apuré el cortado y me quemé el paladar. Quedé atónito y muy estimulado, por cierto. Y Elsa me dice: soy tu esposa. Elsa. Soy tu esposa. Elsa. Me senté porque no podía soportar esa locura. Pero había algo completamente verosímil en todo lo que me había pasado con ella. Finalmente descubrí de dónde la conocía. Era igual a Elsa a los 30 años. Igual. ¿Cómo no lo deduje antes? No te lo puedo explicar. Me preparé para irme. Pero ella me suplicó que la escuchara.
Tuve miedo de que fuera una asesina serial, una psicópata. Pero se levantó la pollera y me mostró la marca de nacimiento en la pantorrilla. Y luego me abrazó y me demostró sin ningún lugar a dudas que era Elsa a los 30 años, enamorada de mí, completa, entregada. Ya en la calma me dijo que no podía entender a la otra Elsa, que ella quería recomenzar todo desde ese punto y para toda la vida. Para cuando vos tengas 60, le dije, yo voy a tener 90. No me importa, mintió. Le pregunté cómo había logrado de separarse de la otra Elsa y rejuvenecer. Me dijo que no se lo explicaba. Había sucedido y punto. La otra Elsa seguía existiendo, con sus 60 años, y me llamó para tomar un café. Me encontré y me sugirió que tal vez no volver a vivir juntos, pero vernos de vez en cuando, incluso hacer un viaje, ya no como marido y mujer, era más estimulante. Le dije que no a todo. Un hombre tiene la obligación de aceptar ser olvidado, pero también el derecho a olvidar. Pero no volví con la Elsa de 30 años. ¿Por qué? Un milagro es un momento, reflexionó Nume. No hay que exagerar. Me voy del país. Por eso quería que nos encontremos. No sé si vuelvo. ¿Cómo no sabes si volvés, Nume? No te asustes. No voy a hacer nada malo. Al contrario, me voy como de mochilero. Todos somos todos los que fuimos al mismo tiempo.

equipo, Vero Rossetti del otro lado de la mampara, Marcelo Anelli recibiendo vuestra caudalosa cantidad de mensajes, el maestro César Benítez en el informativo.

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0: Marcelo, la primavera democrática del 83, yo estrenaba 21 años, estaba realmente entusiasmado con la llegada de la democracia y de Alfonsín, a quien quise como un padre. Y bueno, la pasé primeros, digamos, palotes en la Facultad de Derecho y trabajando en un banco, feliz como la lombriz.
1: A mí me pasó algo similar. Yo también lo quise mucho, Alfonsín, y todavía lo quiero. Lo disfruté como un adolescente. Yo terminaba el secundario. Fue un momento de mucho fervor, de mucho entusiasmo, de mucha libertad.
2: Y tranquilo, como una mañana, y es dulce, dulce.
1: Y esta canción de Piero, que de algún modo era la contracara de para el pueblo lo que es del pueblo, era el reflejo de la paz, de la libertad, de empezar a caminar en libertad y sin matarnos.

0: Dios. Nos dice, sigan el sol.
1: Buenas noches. Recuerdo el año 83, las elecciones. Yo estuve 10 días antes de las elecciones y 11 días posteriores al domingo de la elección en la ciudad de Resistencia. Era mi primer trabajo en camión. Yo manejaba un camión de acá de mi pueblo, de Casilda, y se paró el país. Y recuerdo el domingo a la mañana llorar y contarle a mi madre por teléfono que yo lamentaba muchísimo no poder haber votado mi primera vez. Lo lamenté muchísimo, lo hice, te lo juro, llorando. Les mando un abrazo, tengo muy lindos recuerdos y agradezco a la vida y a Dios haberlo pasado tan alegremente, a pesar de que veníamos de algo tan triste como una dictadura.
2: Qué belleza la descripción que hiciste. Qué belleza, gracias. Yo por la edad no pude votar, hubiera votado Alfonsín, y creo que vivimos todos colectivamente un momento único del país, de una alegría, probablemente no se haya repetido desde entonces, pero nunca estuvimos peor. Siempre las cosas fueron en zigzag, mejoramos un poco, volvimos un poquito para atrás después de lo mejorado, o mucho para atrás, pero nunca las cosas estuvieron peor que a partir del 83. Nunca volvió a ser tan malo como había sido la dictadura.

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3: 0:31 minutos, el cielo cubierto en Buenos Aires, 12 grados 4 décimos la temperatura. A 3 años del ataque de Hamás contra la vida humana, distintas entidades judías recordaron a las víctimas del atentado terrorista del 7 de octubre de 2023. La embajadora de Israel en Argentina, Uva Spieler, habló de un ataque contra la posibilidad misma de vivir en libertad.
4: El ataque contra Israel no fue solamente una tragedia israelí. Fue un ataque contra la vida humana, contra las familias, contra los valores occidentales más profundamente y contra la posibilidad misma de vivir en libertad y seguridad. Sin embargo, el impacto de este día no se limita al territorio de nuestro Estado. A partir de esta dolorosa jornada, asistimos a la reparación de un fenómeno tan antiguo como nefasto.
3: Ernesto Sanz afirmó que Cristina paga caro la corrupción de Néstor Kirchner. El dirigente radical y ex senador fue uno de los impulsores de la alianza con el PRO y la coalición cívica. En el espacio Cara a Cara de Clarín, Sanz afirmó:
5: no era imaginable en la Argentina de hace un tiempo. Creo que ella está pagando muy caro el precio de no haber hecho un corte cuando no estuvo más Kirchner. Creo que el gran responsable de muchas de las cosas que se juzgan hoy fue él, porque arrancó esto 2003, 2004. Sí. Yo recuerdo todo eso.
3: Cielo cubierto en Buenos Aires, 12 grados 4 décimos la temperatura, 87% la humedad.
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0: y una figura pesada.
1: Acompañando a Piero, quiero que me cuenten cómo vieron la primavera democrática del 83. ¿En qué andaban? ¿Un romance, un recital, una caminata, una anécdota, una experiencia, un clima? ¿Cómo se sentían? Al 113-003-0790, un audio de WhatsApp de menos de un minuto.

0: Hola Marcelo, Mirta desde Tigre. Mira, el año 83 yo en enero me había casado, así que había venido a vivir desde Tapalqué a La Plata. Así que viví todo ese año, fue maravilloso porque lo vi a Alfonsín allí en Estudiantes, en la cancha de Estudiantes, que realmente fue apoteótico, porque fue apoteótico. Y después también participé de cuando ganó, así que te imaginas que fue inolvidable, inolvidable ese año. Y respecto a Piero, mira, sí, yo te imaginas que tengo 76 años, he vivido todas las canciones de Piero y todo su exilio y todo eso, sí. Un gran intérprete, por cierto. Te mando un abrazo desde Tigre.
1: Un abrazo para vos. Yo pasé toda mi infancia en el Tigre, en el Club de Niños de Gas del Estado, que es donde ahora está Ecosol, no sé si se sigue llamando así. Iba todos los fines de semana, durante el otoño, el invierno, al Tigre, y el verano iba todos los días. Iba a la colonia de lunes a viernes y al Club de Niños sábado y domingo. Así que tengo mucho, mucho recuerdo compartido en el Tigre. Algunas de las experiencias que recuerdo cuando regresó la democracia era salir a caminar con mis amigos por la Avenida Corrientes con la soberbia de no llevar el DNI. Digo, irónicamente soberbia. Con el alivio de no tener que llevar el DNI. Caminar por la calle 17 años pensando ya no nos puede detener la policía. Hubo, de todos modos, no era tan fácil el reencuentro con la libertad. Hubo momentos en que apareció algún inspector, alguien que no respetaba la ley dentro de la fuerza de seguridad. Pero en general había un clima de libre albedrío, de libre circulación, de que empezábamos a hacernos cargo de nuestros actos y de que el país que íbamos a construir iba a ser exclusivamente responsabilidad nuestra, de los jóvenes, que recién nos integrábamos a la vida política, social, y así fue hasta el día de hoy. Todo lo que pasó en este país es exclusivamente mérito y culpa de los argentinos, responsabilidad de los argentinos.

0: Hola Marcelo, te habla Edgardo desde Córdoba, mando un abrazo grande. Recuerdo muy bien ese tiempo del 83 en la universidad y en los actos acá en ese tiempo. La UCR era un partido importante y digno en ese tiempo. Recuerdo muy bien a Alfonsín, también lo quería mucho. Después lamentablemente comencé con decepciones porque, bueno, me di cuenta que con esperanza solamente la cosa no se arregla a pesar de todo lo difícil que le tocó. Y creo que la mejor manera de entender lo que le pasó a Alfonsín es leer ese libro, el famoso libro El diario de una temporada en el quinto piso, que vaya a saber por qué motivo Cristina le recomendó a Alberto Fernández, porque lo único que hace ese libro es hablar de los problemas internos. Pero creo que si uno quiere entender lo que le pasó a Alfonsín, debería leer ese libro. Te mando un abrazo grande y te escucho siempre que puedo, viejo.
1: Muchísimas gracias, queridísimo Radio Escucha. Gracias por escucharme. Ese libro hace especial hincapié o se direcciona especialmente hacia la política económica de Alfonsín, que yo creo que fue lo peor de su gobierno. Sin embargo, el paradigma político que dejó Alfonsín hasta hoy fue el de la democracia, la tolerancia, perdón, y la libertad. La democracia, la tolerancia y la libertad. El periodo más prolongado, ininterrumpidamente, de convivencia exclusivamente civil, exclusivamente pacífica entre los argentinos. Nunca más volvimos a resolver desde el Estado nuestras diferencias por medio de la violencia. Hubo asonadas militares, hubo represión a la criminalidad de un golpe de Estado, como el de Zeineldin contra Menem, que Menem lo reprimió con mucha efectividad y justicia, pero ya no diferencias políticas zanjadas por medio de la violencia. Se zanjó el crimen o el golpe de Estado por medio de la violencia como corresponde, pero no las diferencias políticas. Ese es un éxito perdurable de Alfonsín, que lo sobrevivió y que lo posiciona como padre de la democracia.
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0: Hola Marcelo, bueno, yo el año 83 lo viví a full. Esa primavera estábamos en plena campaña y todas las mañanas de los sábados iba a Gascón y Corrientes, nos juntábamos para, teníamos como unos bonos para ayudar a la campaña de Alfonsín y ahí nos separábamos, nos íbamos a venderlos y después nos juntábamos al mediodía, después del mediodía, hacíamos la recaudación y bueno, era maravilloso, yo también lo quise mucho a Alfonsín y aún lo respeto con toda mi alma, creo que cada vez más. Ni te darás cuenta lo que fue cuando asumió y cuando ganó, o sea, y es más, totalmente desinteresado era eso. Bueno, te mando un beso grande, me encanta tu programa, lo escucho todos los días. Mi nombre es Norma y sigo viviendo en el barrio de Almagro, muy cerquita, una cuadra ahora de Gascón y Corrientes.
1: Qué lindo recuerdo, queridísima Radio Escucha, qué lindo Almagro y cuánta emoción en tu voz, una emoción que comparto completamente.

0: quería compartirles, hoy escuché lo de Piero y recordé que hace muchísimos años en la radio él contó una anécdota diciendo que llegó recontra trasnochado a la casa y el padre estaba en la cocina, él tendría unos 20 años y el padre era un italiano muy, muy duro, muy rígido también y le dice, ¿usted dónde viene? Mire la hora que es. Entonces Piero, que venía con la guitarra, le dice, papá, no se enoje conmigo que le escribí una canción. ¿Qué me va a escribir una canción usted? Entonces saco la guitarra en la cocina de mi casa y le canto mi viejo. Entonces él se queda callado, me doy cuenta que efectivamente le fue fuerte, se levanta moqueando y se va para el lado del baño y las piezas, se da vuelta y dice, viejo, las pelotas. Y la verdad que me pareció de una ternura tremenda esa anécdota que contó Piero. Así que bueno, comparto con esto con ustedes y buenas noches.
1: Es un buen tipo, mi viejo.
2: Bellísima anécdota, bellísima anécdota. Por supuesto, Piero se la cantó al padre. La letra era de José Cherchaski, pero es una canción de Piero, como Me olvidé de vivir, es una canción de Julio Iglesias, por más que no la compuso Julio Iglesias. Él siempre reconoció que la letra era de Cherchaski, de hecho, trabajaron juntos. Caballo Loco, la maravillosa canción de Jairo, la compuso Daniel Salzano, que tiene 60 canciones juntos, pero es una canción de Jairo. Hay intérpretes que se adueñan de sus canciones, como Frank Sinatra se apropió de My Way, que la escribió Paul Anka, pero se la cantó al papá. Y si no fuera cierto, la anécdota, cuando en el oeste la leyenda es más bella que la realidad, contamos la leyenda.

0: Hola Marcelo, ¿cómo estás? Y sí, uno de los momentos más felices de mi vida fue cuando ganó Alfonsín, mi primer voto. Tenía 22 años, con un trabajo de maestra recién estrenado, haciendo una suplencia. ¡Qué felicidad, qué felicidad! Ese 26 de octubre, en la 9 de julio, con esa bandera que decía Alfonsín, te amo, María Libertad. No, no, impresionante. Para mí no hubo otro igual. Ninguno le llega a la suela de los zapatos. Y con respecto a Piero, bueno, yo soy de Banfield y bueno, compartimos ese sentimiento, él ya desde otro plano, pero la misma pasión por el Capo del Sur.
1: Hay algunas canciones de Piero inolvidables, otras que solo acompañan, pero la figura que construyó, su totalidad, a mí me resulta muy agradable y además era muy lindo. Tenía una linda cara que la conservó durante toda su vida. Se parecía al de 81 al de los 20. Esa misma forma de la cara. Y envejeció bien. Se dejó envejecer. Él fue su propio viejo y siguió teniendo una cara de niño tan bonita. Lo vamos a recordar con mucho cariño, con mucha ternura.

0: ¿cómo te explico? 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
1: Cuando muere alguien que tuvo una presencia tan ubicua en la vida argentina, tan frecuente, que estuvo con nosotros, como decimos, Pedro y Pablo, Charly García, Vivencia. Cuando uno de esos próceres, yo los llamo nuestros seres queridos, cuando uno de ellos nos deja, uno que estuvo siempre, que lo mencionamos, lo recordamos prácticamente una vez por día, por lo que sea, uno se da cuenta de que pasó el tiempo.

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1: Mañana el consultorio de vaguedades es con Alfredo Casero. También el gran maestro de la mitigación, Roberto Antié. Y como novedad, reitero, consultorio de vaguedades con Alfredo Casero.

0: buenas noches. Soy María de Palermo. Para mí el año 83 fue algo maravilloso. Sentí que volvíamos a nacer como país y bueno, eso me llenaba de alegría. Creo que nos pasó a muchos.
1: Realmente renacimos como país y podemos seguir alegrándonos. Gracias por haberme acompañado, no vamos a decir despedido, por haber celebrado a Piro a lo largo de esta hora. Reitero, mañana hay un consultorio de variedades especial con el maestro de la mitigación, Roberto Antía, y el invitado, por primera vez, Alfredo Casero. Le cedemos el cetro, digo bien, Vero, a Juan Carlos del Mesier, para que lo lleve sin interferencias hoy, de la noche a la mañana.

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3: Cielo cubierto en la madrugada de Buenos Aires, 12 grados 4 décimos la temperatura. El traslado de los presos de Devoto a Marcos Paz tendrá una pausa por la visita del Papa al penal porteño. Así lo adelantó en diálogo con un cronista de Radio Mitre, la ministra Monteoliva.
4: Vamos a arrancar la mudanza, quedará un pequeño grupo para la visita. Suspendemos la mudanza por unos días durante la visita y luego retomaremos en la segunda quincena de noviembre. Aspiramos a que a finales de año se haya complementado por completo. Es un grupo pequeño, por lo menos una unidad la que va a estar a media. Devoto tiene 5 bases, 5 unidades, y además ahí están contemplados las personas ya definidas, identificadas, que van a presentar su historia de vida.
3: El Banco Central rechazó las críticas de la AGN por las operaciones con oro. Acusó a la conducción de la auditoría de buscar desprestigiarlo con fines políticos. La entidad presidida por Santiago Bausili explicó que esos contratos formaban parte de una política de cobertura sobre la totalidad de su posición en el metal. Según el Central, esa estrategia buscaba proteger las reservas frente a una eventual caída fuerte del precio del oro. La respuesta se produjo después de que la AGN señalara pérdidas por 1.023 millones de dólares en las operaciones con derivados entre resultados negativos y primas de opciones. El Banco Central sostuvo que esas transacciones no pueden analizarse de manera aislada y defendió el resultado neto positivo de su posición en oro durante el año 2025.
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3: Se indica para hoy viernes, el 9 de octubre, en Capital Federal, una temperatura mínima estimada en 13 grados, la máxima en 17, lloviznas durante esta madrugada, nublado en la mañana, con lluvias aisladas hacia la tarde-noche. 12 grados 4 décimos la temperatura, 87% la humedad.
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0: así.
1: Recibimos al señor de la noche, al conductor de la madrugada, al queridísimo Juan Carlos del Misié.
2: Marcelo Birmajer. ¿Cómo va, Marcelo? ¿Cómo va lo tuyo?
1: Estoy nuevamente, yo te diría, ya conectado con el ritmo de la vida, con algunos momentos de gran melancolía, algunas fotos, algún libro.
2: Obvio.
1: Algún recuerdo que te acecha como en la canción aquellas pequeñas cosas de Serrat, literalmente desde un cajón.
2: No, totalmente.
1: Y seguís para adelante.
2: Sí. Y una foto te va a llevar a otra.
1: Sí.
2: La curiosidad es inmediata, porque nos asiste eso por una condición humana, ¿no? Como decía Malraux. Está, nos compleja, y especialmente cuando alguien tan caro en los afectos se va de este mundo.
1: Sabés que, por ejemplo, una sola cosa, y yo con esto ya sigo adelante, pero te quiero comentar esto. Mi madre tenía guardados artículos míos que yo literalmente no recuerdo haber escrito.
2: Claro.
1: Tenía todo lo que yo escribí alguna vez. Todo, pero todo. Desde sexto grado hasta la última nota de Clarín mientras ella estuvo.
2: Por
1: todo
2: supuesto, tu mejor
1: de
2: fans.
1: Cualquier parte del mundo, por más insignificante que fuera, en una revista promocional de un shopping.
2: Donde fuese.
1: Ella lo tenía.
2: Donde asomara tu nombre.
1: Ella lo tenía.
2: Donde dieras cuenta de tu conocimiento para corregirte, para seguir admirándote y especialmente saber de tu paso, de tu camino.
1: Así fue.
2: Por dónde vas y tener un motivo también en la próxima ocasión para comentártelo, para criticártelo y en una de esas para felicitarte.
1: Se permitía ambas, ¿eh? Se permitía la felicitación y también la crítica.
2: Sí, a veces suele no ocurrir con mucha frecuencia aquello de la felicitación de un padre o un hijo, a veces cuesta, a veces es un comentario, basta con una mirada, un abrazo, hay complicidad, se conocen, quién mejor, ¿no? Sin duda.
1: Claro.
2: Bueno, vas por el camino del 83, te estaba escuchando.
1: Sí, porque no despedí, sino que celebré a Piero.
2: Ajá.
1: Y con

0: Comenté que para mí el mejor Piero fue el posterior al 83.
1: Sí,
0: Cuando.
1: aquel Piero con Prema, por ejemplo,
0: Exacto. Cuando
1: 84
0: matizó para el
1: también.
0: pueblo lo que es del pueblo, ya no era una canción de
1: Sí.
0: combate, sino
1: No.
0: de reunión y manso
1: Sí,
0: y tranquilo, que era el tono de la
1: eran 10 años
0: época.
1: después. Claro, eran
0: Bueno,
1: 10 años después.
0: no hay nada
1: No
0: que no
1: es
0: se
1: el
0: pueda
1: Piero.
0: resolver manso y
1: Claro, no es el
0: tranquilo.
1: Piero de la Facultad de Medicina, a mí me dieron
0: Exactamente.
1: el mar, es otra cosa, obvio. Pero tampoco era el Piero aquel de los 60 y al comenzar los 70,
0: Claro.
1: de tengo la piel cansada de la tarde,
0: Exacto. No
1: aquí
0: era
1: esas
0: ni el
1: astucias.
0: hippie ni el
1: No,
0: revolucionario.
1: no, no, no. Pero jugaba baladista romántico
0: Sí.
1: y lo hizo muy bien, porque era una etapa difícil y él era muy joven, estamos hablando de hace 55 años, sin duda o más. Pero, ¿qué personaje fue Piero, eh?
0: Sí.
1: Qué tipo calmo por la charla. Solíamos charlar a veces por mensajes que me dejaba.
0: Mirá vos.
1: Llamaba los domingos a Vivamos la Vida. Le mandó un beso muy grande a Mariana, su esposa, que lamentablemente ayer por la mañana me dejó un mensajito muy temprano dándome cuenta de su estado grave en el HI, me pone. Piero está mal. Así fueron
0: Qué
1: en ese
0: pena.
1: mensaje. No, totalmente. Un tipo que impactó su muerte, su partida, porque siempre estaba ahí, en esa situación de a ver en qué anda Piero en la próxima. Tuvo un paso por la función pública en la provincia de Buenos Aires. Un hombre que era amado en Colombia.
0: Eso,
1: Un tipo muy
0: sorprendentemente
1: creativo.
0: exitoso en Colombia.
1: Sí,
0: Hasta su
1: totalmente.
0: último día, porque viajó hace poco.
1: Sí,
0: Sí.
1: totalmente. Sorprendido por una campaña de una marca internacional en la Semana de la Moda en París, donde asoma su voz cantando una canción en italiano de los finales de la década de
0: Qué bárbaro,
1: 60,
0: ¿no?
1: comenzado en 70. Ah, no, es fantástico, porque es de una noche en París, con el fondo de la Torre Eiffel, todo brilla. Es la marca de las tres letras, una que empieza con Y, la otra va con
0: Claro,
1: S y la otra con L.
0: la vi, sí.
1: Bueno,
0: Y toman
1: ¿verdad?
0: un tema de Piero en italiano.
1: Claro, por ejemplo, vaya la emoción y vaya esa circunstancia, ¿no? En sus últimos días.
0: Sí.
1: Y bueno, así va pasando estos
0: Hemos
1: tiempos
0: tenido
1: y
0: cantautores
1: sí.
0: populares argentinos cuyas canciones todavía siguen resonando en Latinoamérica, incluso más que en la propia Argentina. Y que
1: Totalmente.
0: eran de una época en que con una canción te salvabas en términos económicos.
1: Sí, digo, obvio.
0: Ella ya me olvidó de Leonardo Fabio,
1: Ahí lo tenés, por
0: cantada
1: ejemplo.
0: por un grupo de camping de Bolivia en los años 80.
1: Y así nos pasó con el rock de acá, escuchar
0: Claro,
1: Muchacha Ojos de Papel en
0: exacto.
1: distintas partes del mundo, adaptación de bandas de rock en otras partes.
0: Y
1: Yo
0: alcanzamos
1: una
0: una
1: vez llego a...
0: canción para tener
1: Sí.
0: una casa, para irte de viaje, para
1: No sé, bueno,
0: etcétera.
1: pero la recaudación era porque además la cantidad de discos que se
0: Eso.
1: vendían, los porcentajes que se obtenían, era un material constante que asomaba allí y además firmabas con la compañía discográfica con la condición de uno o dos discos en el transcurrir de ese año o el tiempo que hayas firmado tantos discos para editar. Y había un promedio y un porcentaje de acuerdo a la venta. Más discos se pedían, obviamente. Bueno, y era otra época. Y además, qué negocio interesante que generaban las compañías discográficas, porque cuánta gente trabajaba. Siempre lo recuerdo en las noches cuando los vinilos.
0: Claro.
1: Porque estaba el departamento prensa, estaba el departamento gráfico,
0: Exacto, el
1: estaba el
0: diseño,
1: departamento
0: ¿no?
1: fotográfico, el
0: Diseño de esas tapas
1: diseño.
0: maravillosas.
1: Exacto. La gente que trabajaba en el estudio de grabación.
0: Había una
1: La...
0: que
1: Sí.
0: hizo Christ, si yo no me equivoco, para La Máquina de Hacer Pájaros, que el título en sí de ese grupo musical era del
1: Uy,
0: propio
1: sí.
0: Christ, el gran dibujante.
1: Sí, bellísimo.
0: Sí.
1: Y me parece que la etapa después de Nito Mestre, en el disco que saca como solista, me parece que iba por ahí también, aunque lo tomó como una fotografía de época, pero un art deco en construcción.
0: Claro.
1: Por ahí. Bueno, pero sí, había mucha gente. Lo que quiero llegar es eso. ¿Cuánto
0: daba
1: trabajo
0: mucho
1: creativo?
0: Para mí,
1: claro, fotógrafos, dibujantes,
0: la piratería musical fue una catástrofe para el mundo de la música.
1: Oh,
0: una catástrofe.
1: Por favor,
0: y
1: totalmente.
0: Yo lo digo habitualmente en mis programas cuando reflexiono al respecto. Paradójicamente, inexplicablemente, con la colaboración de muchos músicos que decían, yo quiero que mis canciones las escuche todo el mundo. A mí no me importa que no se vendan los discos, con tal de que las escuchen, que me parece algo demagógico y que iba en contra del gremio de la música.
1: Totalmente, porque además a vos te están copiando.
0: Exacto.
1: Mirá lo que se simplificó, todo lo que significó del otro lado un disco. A uno que te vendían en una fundita tirado en la vereda sobre una manta y lléveselo porque vale tanto, era un regalo. Entonces es una estafa, no es un regalo.
0: Exactamente.
1: Y todos los que trabajaron y todos los que crearon, hicieron, se preocuparon por el diseño, por la tapa, por las fotos, por el dibujo, por la creatividad, por los técnicos, por los sonidistas, por... Ah, no, esto es más rápido. Mirá lo que me compré. El nuevo disco de Charlie. Pero esto no, ¿cómo? Entonces uno hacía el comentario y era, no, pero vos no te adaptás a los tiempos que siguen.
0: Sos un represor.
1: No, perdón.
0: Quiero que la gente
1: están haciendo bolsa de laburo a todos.
0: Claro,
1: y me ponía a discutir con tanta gente.
0: Era un laburo que, en contradicción con lo que fue la revolución industrial, que se masificó todo, era un laburo en donde cada uno ponía su arte.
1: Ahí.
0: Y se vendían millones. Decenas, literalmente centenares de millones de discos, que era puro arte, desde la tapa hasta cada una de las líneas de los surcos que acompañaban ese círculo.
1: ¿Vos te acordás? En la tapa de un disco, dentro, en la funda, iba adosado el papel que tenía las letras de las canciones.
0: Por supuesto.
1: Entonces vos te sentabas a tomar un té, un mate, y seguías escuchando desde tu equipo las nuevas canciones del trabajo de X músico y seguías la letra. Y descubrías, mira acá, a quién menciona. Ah, mira, le brinda un homenaje a tal. A ver, ponela de nuevo.
0: Y agreguemos...
1: Con tu bandeja, tu púa, y ponías de nuevo la canción.
0: Los discos de los Beatles, de los Bee Gees, que vendían centenares de millones de placas, se editaban en Argentina. Acá hacías la tapa y hacías el long play y el vinilo.
1: Totalmente.
0: Es decir, daba laburo en Argentina.
1: En la época premundial.
0: Exactamente.
1: 1977-78, con el Stayin' Alive, de los Bee Gees.
0: Vos fijate que eso mantiene vivo a una industria. Mantiene vivo un país.
1: Totalmente.
0: Tener esa posibilidad.
1: Totalmente. Fíjate que hoy hablabas de 1983 y me acordé de aquella canción que era la voz de Irene Cara, protagonista de la película Fama.
0: Bien.
1: Y aquella canción del tema principal que era Flashdance.
0: Maravillosa.
1: Contando la historia de una niña que trabaja en la industria del acero, pero ella quiere ser bailarina profesional. Y era aquella última escena de la película, porque te habías cansado de bailarla y de escucharla en aquel invierno del 83, lo recuerdo. ¿Y te acordás los grandes equipos reproductores que andaban los chicos en la calle y lo ponían
0: por la calle,
1: en las plazas,
0: con el grabador
1: y bailaban
0: sobre el
1: y totalmente era what a feeling.
0: A ver, te dejo entonces con tu público disfrutando esta maravilla.
1: Me diste un buen pie. Chau, Birmaher. Hasta mañana.

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¿Qué tal? Buen día, viernes, para celebrarlo. Y un amor bonito. La muchacha de Puerto Rico y el merenguero dominicano Juan Luis Guerra. Por supuesto que lo celebramos cuando allá por abril, mayo, de a poquito se instalaba todo el clima pre-mundial de fútbol, el invierno que estaría llegando. Una gran colaboración para un amor bonito. Cani García y Juan Luis Guerra, buena letra, buen texto, con un deseo más que especial, ¿no? Una colaboración soñada para sentirlo en el ritmo del merengue y para disfrutarlo, como dijeron ellos. Cani García y Juan Luis Guerra, el amor bonito, por aquí estamos. Sí, vamos hasta las 5 de la noche a la mañana en Mitre siempre.

muchos que seguimos mirando el cielo. El desafío, ¿lloverá? ¿La próxima llovizna? ¿Qué ocurrirá? ¿Habrá sol? ¿Los próximos días serán así? Una serie de preguntas para comenzar a caminar un fin de semana largo. Lunes 12, feriado. Todo lo que tenemos bajo este hecho, no lo peleamos, nos tiramos al río, aunque nuestros pies no tocaban tierra. Me quedé con las frases de este amor bonito, ¿no? Un amor bonito como los de antes. Ese milagrito que te ha llegado para quedarse. Hay un amor bonito que sabe a festejo, a noches de luna, copa de vino y a colchón viejo. Es complicidad a veces. Una canción como para disfrutar, ¿no? Ese milagrito que te ha llegado para quedarse, dice. En ese juego llegamos al viernes. Con 12 grados 2 de temperatura, llegamos a 90% en la humedad, la presión un poco más arriba del punto medio normal, estamos en 1015.4 hectopascales. Pero sopla viento del sur. Y el comentario es, che, ha bajado la temperatura, está frío. No, voy por un abrigo. Comentario habitual de esta hora, viento soplando a 15 kilómetros en la hora, bien la visibilidad. Y hoy, sigan pasando, señoras y señoritas, lloviznas. Lluvias aisladas en el transcurso de la tarde del viernes. Hasta encontrar el sábado con más lluvias aisladas. Tiempo gris. Por momentos vamos a notar esa ausencia del sol porque, por supuesto que cambia. Te motiva de otra manera, ¿no? Totalmente. ¿Y el domingo? Y el domingo sube a 19 la máxima y estará el cielo también bastante cubierto. Un aluvión de aquellos. Se iba la tarde en Santiago de Chile y comenzó a llover. Y comenzó a llover. Y viento, huracanado el tiempo y el agua y el barro arrastraron cada vez más autos, colectivos en calles y avenidas, árboles. Algunas avenidas del noreste de la capital de Santiago de Chile se convertían en auténticos ríos, está en las redes de estas horas. La magnitud de la consecuencia a la cual se hablaba de una breve lluvia. Pero toda la región metropolitana, inundada, era una luz. Y comunas que fueron conformando esa región metropolitana, inmediatamente quedaban bajo alerta roja del Servicio Nacional de Prevención y Respuesta ante Desastres. Y el presidente de Chile, don José Antonio Kast, decretando zona de catástrofe la comuna de Las Condes, la más afectada. Una zona de construcciones muy bonitas, de muchos malls, de los famosos shoppings, ¿no? De rostros muy conocidos por marcas a nivel internacional que asoman por allí cuando uno camina a esa zona y ese paisaje de la capital chilena. Árboles, autos, colectivos a la deriva, todos entregados, como quien dijera, a fuertes corrientes, intensas lluvias y, por supuesto, cantidades significativas de barro en esa comuna que fue la más afectada y en otras también. Bueno, después se decretó acuartelamiento general de las más de 20 dotaciones y todo se tornaba muy complejo y muchos se preguntaban, ¿pero esto cuándo para? ¿Cómo sigue? Una emergencia de rápida activación que afectó vehículos, viviendas. Esto lo manifestaba el presidente chileno ante esa realidad, viviendo en la capital de su país allá por las 7 de la tarde aproximadamente. Bueno, veremos qué puede ocurrir. Argentina también está bajo la influencia del Super Niño, más húmeda, más fría.
En la mayor parte del planeta la probabilidad de calor avasalla a la población. En gran parte del planeta, salvo en la Argentina. Lo que predomina, la lluvia, que algunos meteorólogos dicen que se va a quedar hasta abril, mayo del año que viene. Y este trimestre, el que comenzamos a caminar, tomemos octubre, noviembre, diciembre, algunos dicen no, un trimestre se va a conformar entre noviembre, diciembre y enero, donde va a llover intensamente. Y una primavera, por aquí, que combina un fenómeno puntual y global, dando cuenta de este evento del Niño muy intenso, temporada de lluvias, y presume riesgos altos de inundaciones, como se dijo, las zonas del centro y del litoral, y lo más húmedo de lo habitual, ¿no? Buena parte del centro, el este del país, el litoral, la región donde la señal aparece con mayor claridad, y lluvias por encima de lo normal, en el oeste de Santa Fe, Córdoba, centro y sur de Cuyo, La Pampa, el oeste de Buenos Aires. Hablaremos del tiempo mucho, los próximos meses, totalmente. Bueno, en un rato, la Academia Nacional de los Premios Nobel dará a conocer el premio de la paz. ¿Qué tema? Premio Nobel de la Paz 2026. Se anuncia en Oslo alrededor de las 8 de la mañana. Protección de los niños, ayuda humanitaria, la libertad de prensa, la defensa del derecho internacional. Aparecen entre los ejes del premio. Por ahí van algunos nombres que suenan por ahí. Mykola Kuleba y Save the Children. Uno de los nombres que suenan. Expertos, el ucraniano Mykola Kuleba, que es fundador y director de Save Ukraine. Bueno, después tenemos, a ver qué tenemos por aquí. Bueno, Save the Children trabaja con los chicos afectados por guerras, por emergencias. Quería agregarlo también. Mark Carney, primer ministro canadiense. Mark, con K final, Carney. Si yo lo pronunciara de otra manera, lo van a asociar a Paul. No tengo ninguna duda. Mark Carney gana mucha visibilidad a lo largo del año por la defensa de una mayor cooperación entre las potencias medias, tensiones de Canadá con el gobierno de Donald Trump, disputa entre Washington y Ottawa, el tema de los aranceles estadounidenses, el señor Mark Carney, que impulsa un acercamiento de Canadá hacia Europa, también Francesca Albanese, la italiana, la relatora especial de Naciones Unidas sobre territorios palestinos ocupados. Una posibilidad bastante controvertida. Un nombre. ¿Qué más? El Comité para la Protección de los Periodistas. ¡Oh! ¿Qué tema? El grupo con sede en los Estados Unidos recopila información sobre periodistas atacados, asesinados. Defiende a trabajadores de prensa en situaciones de crisis. Ahí tenemos también una posibilidad. Entre los nombres que aparecen, asoma el Papa León XIV. Puede ser elegido hombre de la paz, llevando el premio hacia una figura religiosa, un escenario marcado por guerras, por tensiones internacionales. ¿Qué sería? Estamos a un mes de su arribo a la Argentina, el domingo 8 de noviembre por la tarde. Nació en Chicago, en los Estados Unidos, el primer papa estadounidense de la historia, gran vínculo con América Latina.
se pronunció en los últimos tiempos sobre la situación humanitaria en Gaza. Veremos. La Estación Espacial Internacional emerge con una candidatura singular, un eventual galardón, poniendo foco en la cooperación científica internacional como una forma de diplomacia. Ayer lo escuchábamos a Donald Trump. Posibilidades mínimas, pero su figura sigue sobrevolando la decisión. Hizo campaña por el premio Donald Trump. Expresó su decepción por no recibirlo. Cualquier elección podría interpretarse como una señal hacia el presidente. Es el fantasma en la habitación. Lo dijo el historiador Øyvind Stenersen. Algunos lo presumen. Las chances no son muy elevadas. Se desvanecen acaso. Algunos expertos advierten sobre probables represalias y proponen suspender su entrega hasta que se vaya de la Casa Blanca. Comentarios de ayer por la tarde. Aspiraciones de Trump al Premio Nobel de la Paz quedan stand-by. La guerra sigue latente en Irán. Los estadounidenses sufren altos precios del combustible. El presidente dedica mucho menos tiempo que antes a recibir a líderes extranjeros en su despacho oval. Ha dejado de hablar en gran medida del premio, no por completo, por ahí lo menciona. Y algunos noruegos que dijeron en la academia, me parece que habrá que suspender la entrega de ese galardón hasta el 2029. Argumento de que otorgarlo mientras un presidente estadounidense vengativo ocupa el poder puede perjudicar esfuerzos de paz más que favorecer. Así se va planteando este tema y por estas horas sobre el Premio Nobel de la Paz, que lo vamos a conocer aproximadamente allá por las 8 de la mañana. Seguiremos un ratito la figura de Franco Colapinto. Él confía en cambiarle la cara al PIN. Tenemos un coche muy rápido. Otro fin de semana de mucho desafío. Gran Premio de Singapur. Y el piloto, uno de los protagonistas, junto al francés Esteban Ocon y el español Fernando Alonso. Complicado paso por Malasia. Penalizaciones por el cambio de unidad de potencia y algunos cambios. Bueno, vamos a intentar recuperarnos, dijo Franco. Tenemos un coche muy rápido, así que no es un problema de competitividad. Fuimos rápidos, con poco combustible, con mucho combustible. Creo que Singapur es otra oportunidad para intentar puntuar, por lo menos lo que va marcando. El gran objetivo de Alpine en este tramo es alcanzar a Racing Bulls en la pelea, quinto puesto del Mundial de Constructores. Daremos cuenta de ello también, tenemos otros temas para ir abordando. Mire, este lo vamos a después a desglosar un poquito más. ¿Cuánto hay que ganar para ser de clase media en la ciudad de Buenos Aires? Los ingresos que se necesitan. Siempre se expone esa foto de contar billetes. Para la envidia, dicen otros. Ayer se conoció la inflación. Septiembre en la ciudad de Buenos Aires, 1,8%. Suben los precios con respecto al mes anterior, impulsada por los servicios, los precios estacionales, y hay un alza en el costo de vida. Y por ahí las preguntas. En septiembre, una familia tipo, dos adultos, 35, 38 años, dos hijos, 6 y 9 años. Necesitó como mínimo 2.669.000 pesos para ser considerada una familia tipo clase media. Contemplando que los padres son económicamente activos y con una condición, no pagan alquiler.
propietarios de su vivienda. Cuando hablábamos de agosto, decíamos 2.603.000. Ahora decimos 2.669.000. Líneas de pobreza y canastas de consumo para la ciudad de Buenos Aires es un informe de IDECBA, que es el Instituto de Estadística y Censos de la ciudad de Buenos Aires. Bueno, ya abordaremos esto también. Tenemos otros temas. Es una madrugada como para quedarnos escuchando la radio, sin dudas. Verónica Rossetti y Marcelo Nelli, un trabajo impecable que realizan cada trasnoche. Me quedo hasta las 5 de la noche a la mañana en Mitre, siempre.

fue el espectáculo total en su vida este señor. Lo magnífico y además cómo ha dimensionado por el mundo. Yo conocí, por lo menos me interiorizó su figura un poco más, sabía de su nombre, habías escuchado sus canciones en la década de los 70, en los 80 también, por supuesto, que fue un adalid y un referente de los boleros, pero era show Mario Clavel. Era característico en el mundo, y a partir de una tarde-noche, en un pequeño encuentro con Julio Iglesias, él lo mencionaba. Siempre es como que le ha rendido un tributo y un significado en su vida, porque con uno de los primeros temas y uno de los primeros discos que grababa el español, allá al comenzar los 70, él incorpora una de las canciones también, ¿no? Como El Álamo al Camino, que por allí en algún momento le vamos a pegar una vueltita, le digo a Vero o a Marcelo por ahí. Bueno, él era así, cantando, sonriendo, con esa esencia de su vestimenta presto, reclamando aquel abrázame así, o quisiera ser. Era asociar aquellas canciones que en el repertorio, en su texto, en su manera de esbozar, dieron vueltas por el mundo, como Eddy Gourmet, Los Panchos, Mina, Rafael. ¿Se acuerdan de Altemar Dutra? Ah, una de estas noches voy a pegar una vueltita por ahí. Hay alguna versión de Raúl Show Moreno, la voz de Lucho Gatica, Mirel Mathieu. Dijo, pero ¿este señor de dónde proviene? Un personaje llano, la lisura y la llaneza. Mi padre fue poeta, mi mamá cantaba, se pasaba el día cantando. Yo nací en Ayacucho, en la zona de la fiesta del ternero. ¡Ay, qué coincidencia! Estás escuchando la radio y fuiste por esa frase. Entonces don Mario Clavel decía, pasé mi niñez y adolescencia en Tandil. Allí tuve mi primer amigo, mi primera novia, mis primeras corcheas, mi primer maestro de música y una guitarra que me acompañó desde los 11 años. Sobre todo desde que abordé a clásicos como Albéniz, Granados, Tárrega. Y cantaba. Pero yo cantaba en las fiestas del colegio cuando la etapa primaria tenía 9, 10 años. No, yo pedía ir al escenario. Y después jugaba a improvisar. Y me la pasé escribiendo. Serán 800, 900 canciones. Muchos empezaron con un papelito. Yo hacía unas rayitas, imaginaba el pentagrama y comenzaba a anotar mis ideas. Y cuando te entusiasma y la imaginación te lleva por allí, fluye mucho más rápido, es natural, porque crece de ese modo, de esa manera. El texto da vueltas por tu cabeza. Hay un dibujo que semeja un pentagrama y ahí está. Cada cosa me inspira. Como una canción que le escribí a un gran amor en un puente en la zona de Olavarría. Estoy triste, muy triste. Yo escribía eso. Una espontaneidad cuando inventaba jingles, como aquel del Vaquero Far West. Había un alimento para canarios. En una época, ¿se acuerdan de los muebles Jicobate? Bueno, era Mario Clavel. Le colocaba su voz a jingles de época. A veces puede ocurrir que uno caiga en un lugar común. A veces en algunos comentarios me lo han dicho. Hay autores de textos que merodean por allí y autores de música también, arregladores. Uno escucha mucha música, se le pegan melodías. Hay un subconsciente que trabaja, que va por el lado emocional. Pero hay que pensar que los músicos clásicos también fueron copiando la música de sus colegas. Por ahí, don Mario Clavel.
Sí, por aquí va. Estamos de la noche a la mañana en Mitre, siempre.

0: Está escuchando Mitre siempre, Matías Santoyani. Anda por ahí, me parece. Hola, Matías. ¿Cómo estás?
1: Juan, querido, buenas noches. ¿Cómo estás?
0: Bien, querido, bien, viejo. Recibí tu mensajito y le dije a Verónica de Marcelo, llamalo, tengo ganas de hablar un rato con él. En su faceta artística, el romántico, conocedor de la música. ¿A vos te gustan los boleros, Mati?
1: Sí, por eso te mandé mensaje cuando escuché a Mario Clavel, que hacía mucho tiempo no lo escuchaba. Un artista extraordinario y me hace acordar mucho más allá de sus clásicos como Somos, que recorrió el mundo, Abrázame Así. Hay una canción que le grabó María Marta Serralima y se llama A veces los dos.
0: A veces los dos.
1: Que es una canción muy linda. Sí, A veces los dos. Que él también la grabó, creo. Cuenta la historia del tipo que es una pareja que ya no está. Y bueno, y recuerda todas las cosas que habían vivido. Entonces el final es inesperado porque dice, más luego al encender la luz descubro que es mentira y no estás tú. Se me hace todo absurdo y nada quiero en este mundo sin tu amor. Se ve que el tipo llega a la casa
0: cantarla.
1: Y no.
0: No, está bien. La letra es fantástica, tenés que cantarla, Mati.
1: No puedo cantar nada. No, pero digo, un artista extraordinario.
0: Che, un artista internacional, un caballero.
1: Sí, lo grabó mucha gente. Mucha gente, canciones extraordinarias.
0: Sí. Él escribió música española, escribió pasodobles, un valsecito criollo por ahí, valses peruanos de Mario Clavel, tango, me parece. Muchos temas que dieron vueltas después de que ya no estaba en este mundo. Discos que no se dieron a conocer, pero sí aquel texto de aquel trabajo hecho. Plácido Domingo ha cantado Quisiera Ser, que fue el primer tema con el que comenzamos a dar esta vuelta, ¿no? Muy bien. Bueno, ¿qué va? ¿Cómo estás?
1: Bien, disfrutándote todas las noches. Hace un rato llegué de la función de Rocky que estamos haciendo en el Lola Membrives hasta fin de noviembre, con un éxito extraordinario de Nico
0: éxito,
1: Vázquez,
0: ¿no?
1: De este suceso que ha hecho, la verdad que sí, este suceso que ha hecho ha modificado, te diré que visualmente lo que es el teatro, la apuesta que tiene desde los mappings, desde carros que entran, desde proyecciones, desde un ring, una escalera del estilo de Filadelfia, y con 3 actores en escena, más casi 60 técnicos atrás. La verdad que es una apuesta muy, muy, muy bendecida y muy linda para ver.
0: Muy bien. ¿Qué balance hace? Viste que cuando va llegando octubre, noviembre, es como que se toma con un poquito más de tiempo el café. Es que es todo lo que hay, lo que va quedando para el resumen. Y de tu lado, un año positivo me parece, ¿no? Laboralmente, ser un protagonista de una obra con tanto éxito en la calle Corrientes. A ver, ¿cuál es tu mirada? Tu sentimiento también, en tu balance.
1: Mira, yo no soy de hacer muchos balances de fin de año. Trato de hacer el día a día, ¿viste? Como un negocio de barrio que todos los días en la caja.
0: Sí, va controlando
1: siempre,
0: la caja.
1: Y la verdad que gracias a Dios, ya el hecho de uno de poder levantarse con salud, de poder estar bien, de poder vivir de lo que a uno le gusta. Hoy son cosas que a mis 52 años disfruto desde otro lugar y ya son muy pocas las cosas que me movilizan o que quiero. Digo, ya quiero, te vas a reír, pero es algo importante para mí. Es una felicidad acostarme, tener la radio y escucharte y aprender. Y eso es uno de los placeres que tengo, que me gusta, como cuando vamos a comer al Progreso, a lo del amigo de Agostino. hacer la función, venir acá, cocinarme algo, disfrutar con mis amigos, disfrutar con mi familia. No necesito mucho más que eso, no necesito tener más cosas, digo. No, creo que al decía un amigo mío que a los 50 se te termina la garantía, ¿viste? Entonces hay que tratar de disfrutar. Y esa iba por ahí, idea, disfrutar de lo que
0: sí. Viene. No, totalmente, porque es la caja de un día a día. Hiciste una metáfora clarita en cuanto a lo que te interesa y sin olvidarte de disfrutar lo que te va permitiendo la vida. No, quería ir un poco más allá, acaso por lo que siempre preocupa, ¿no? ¿Qué será de mí mañana? Como decía la canción de Chris Manzano. Claro. Y uno muchas veces se pregunta, ¿cómo es esta travesía de una Argentina y el mundo con estas circunstancias enigmáticas que dan vueltas de la noche a la mañana por cada país? ¿Qué será de mí? Uno se pregunta, ¿no? Qué lástima que estoy feliz, dice otro. ¿Y por qué? Le pregunté yo. Pero mire la cantidad de años que tengo. Yo estoy feliz, pero bueno, disfrútelo. Y si ahora la gente vive 90, 100 años... Ah, no. ¿No qué? Y estoy preocupado. Dice, ¿para qué vivir tanto si uno llega a los 70, a los 80 y está enigmático, tiene temor, le pasa todo esto? No, bueno, vívalo hoy por hoy, como dice Matías Santoyani. Me parece, ¿no? Es el día a día.
1: Sí, yo creo que, me parece que sí, que es el, bueno, ya lo dice el Padre Nuestro, danos hoy el pan de cada día, te da el pan de cada día, te da el pan para dos meses ni para una semana, te da para el día de Exacto. hoy, para que puedas comer hoy y disfrutes hoy. Entonces me parece que estar pensando, sobre todo, como decís vos, donde el mundo viaja y va a 2000 por hora, estar, yo no soy mucho de proyectar qué voy a hacer dentro de dos semanas, tres semanas, porque me ha pasado con gente que pensé que le iba a ver a la semana siguiente y cuando te quiera acordar, estás en otro lugar y decís, ¿qué pasó? No lo vi más. O se murió, o se fue. Entonces digo, trato de ir todos los días disfrutando y poner que tengo que hacer mañana. A saber, mañana tengo que ir al teatro a trabajar. Mañana me despierto, me tomo unos mates, disfruto, sino que lavar ropa, si tengo que hacer otras cosas. En mi caso, que soy tipo solo, que no tengo hijos, no tengo compromisos más que conmigo mismo. Entonces también eso se me hace como más fácil. Tal vez un tipo que tiene dos pibes, llevar al colegio, levantarse a las 6 de la mañana, separado, casado, viudo, lo que fuera, tiene otra actividad y otra preocupación, obviamente. En mi caso, la llevo más fácil, la verdad que es así. El que me escuche dice, claro, si vivís solo y no tenés labura a la 10 de la noche, ¿qué problema tenés? Ninguno.
0: Bueno, pero es verdad.
1: Y trato de que el problema que sea, trato de que ponerle onda y bueno, y pensar que es como una temporada. Hay temporadas buenas, temporadas malas, porque todas las tenemos, ¿no? Que hay cosas que me pasan. Pero bueno, trato de no complicarme tanto, de buscarle la solución y bueno, y si no, veo cómo se arregla.
0: Bien.
1: Pero tiene que ver con la edad, Juan, tiene que ver con la edad. Tiene que ver con la edad también. El paso del tiempo también te hace ver muchas cosas. Cuando empezás a perder seres queridos, amigos, y empezás a valorar que es otra cosa la vida, ¿viste?
0: Llega una etapa donde comienzan a picar muy cerca las balas, pareciera.
1: Claro, y sí, totalmente. Estamos más cerca del sepulcro que del útero, siempre.
0: No, obvio, son etapas. Sí. Pero ocurre que, como en eso divino que nos abraza, que bien lo marcabas recién, me despierto, la salud me acompaña, hago lo que me gusta, el entusiasmo sigue, uno va. Pero de repente se va enterando de aquello que no le gustaría saber y escuchar. Pero es ineludible, inevitable. Será así permanentemente. Bueno, no importa. Disfrutemos el bolero. A ver.
1: Sí, en algún...

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0: Un señorito en escenario, don Mario Clavel, lo he considerado como un notable autor, un letrista, un compositor extraordinario. No apabulló con su voz. Pero el fraseo es más que importante. A veces me persigue la canción que tanto y tanto nos gustaba, aquella que me hacía a mí reír, porque tú la desafinabas, ¿recuerdas? Es como que está hablando con ella, ¿no, Mati?
1: Sí, estaba escuchando la canción porque me mata. Para mí es una de las mejores canciones que tiene. Y es como un poco ver un poco la vida de lo que veníamos hablando, ¿no? Como uno a veces cuando pierde algo, cuando no lo tiene, cómo sí. Recuerda esas cosas de desafinar una canción con una pareja, que daría la vida por volver a escucharla. Digo, pareja puede ser un amigo, una amiga, lo que fuera, un sí. Padre, una madre.
0: ¿Qué ocurría al lado de alguien?
1: ¿Cómo decimos? Sí.
0: Claro. ¿Qué ocurría claro, al lado de ese, alguien? Estar con alguien.
1: Sí. Sí, totalmente. De hecho, esta canción me la hizo escuchar mi papá,

0: Y era
1: Ah,
0: como un
1: mira.
0: tema que tenía junto a mi. Sí, me lo hizo escuchar a mi papá, y era un tema que tenía como con mi vieja, que era como su tema así de historia de amor.
1: Sí, Bernardo,
0: Yo
1: un
0: escucho
1: referente.
0: sí, escucho boleros
1: Sí.
0: por mi viejo, porque era referente. Y me hizo también escuchar, me dice, mirá qué parecido. Había un cantante francés, Maurice Valier, creo que era así. Maurice Valier,
1: Sí.
0: ¿no? Y me dice, mirá
1: Maurice
0: qué
1: Valier,
0: parecido a las
1: sí.
0: cosas que hace, sí, que hace Mario Claver, que como que por momentos tenía esos aires por ahí.
1: Claro, porque además era, creo, un hábito de identidad que tuvieron, y por esas épocas, por esos años, los artistas aquí, los intérpretes, los cantantes, con referentes de europeos.
0: Claro.
1: Uno repara, vos que fuiste un tipo muy cercano a Sandro en su vida, en su momento, Sandro tenía un referente que fue Charles Aznavour. Hay
0: Totalmente,
1: momentos donde en los 60, al comenzar los 70, era aquel Aznavour que estaba en la cresta, allá arriba, que lo escuchábamos. Pasa el tiempo y sin ti no sé vivir. Y vas tomando alguna canción como referente de Sandro y juega con aquello. El viejo Maniquí, por
0: juega ahí,
1: ejemplo. Sí,
0: claro que
1: bueno.
0: sí,
1: Son
0: totalmente.
1: referentes, ¿eh? Palito tuvo en su momento aquel juego de Don Trini López. Ese prolongado de ¡Hey! Muy de Trini
0: Claro.
1: López. Sí, vos escuchás un rato a Trini, aquel muchacho texano, Estados Unidos, México, de aquellos días, con La Bamba y con otras canciones. Y es Palito de aquellos días. Pero porque buscaban referentes, porque era la música que se imponía desde Europa hacia aquí, lo que se escuchaba. Argentina daba a entender por otros géneros, no te olvides, el éxito de artistas del tango a nivel internacional. Lolita Torres, Libertad Lamarque, Tita Merelo, mujeres que eran referentes. Y después el tango con la expresión, con su letra, con las orquestas. Hasta que un buen día alguien de raíz de acento tanguero fue un sinfónico, Piazzolla. Entonces voló al
0: Totalmente.
1: mundo y le dio otra dimensión y también empezaron a conocernos, aunque aquí no era muy aceptado, Matías. A Piazzolla, al comienzo los tangueros no lo querían, no lo entendían, decían. ¿Qué quiere hacer este
0: Claro,
1: muchacho?
0: cuando pone su guitarra
1: Claro.
0: eléctrica, empieza a poner los tangos, guitarra eléctrica, ¿cómo guitarra eléctrica en un tango? Y bueno, después
1: Claro.
0: revolucionó el mundo y hoy es un ícono en el tango y en la música, ¿no? Y ha hecho tantas fusiones con canciones de él, con temas de él, han hecho fusiones en todo el mundo, en todo el mundo.
1: Pero además
0: Un
1: es
0: adelantado,
1: un
0: un
1: refer
0: adelantado, un
1: es
0: adelantado.
1: claro, un referente que además le dio ese color tan particular a la música y la identidad argentina a nivel internacional. El sonido de Piazzolla, los arreglos, el sonido del bandoneón, hay muchos que se enteraron, ¿no? Bueno, Maurice Valier, me dijiste, claro. Maurice
0: Sí,
1: Valier
0: tenía.
1: hacía mucho cine, ¿no? Claro, también. Y
0: Sí,
1: esa
0: tengo
1: manera de
0: el
1: cantar.
0: recuerdo de un cassette con una portada de un tipo con una galerita.
1: Ah, sí,
0: Era
1: a
0: también
1: pura
0: medio
1: sonrisa.
0: showman, sí,
1: Sí, claro, era eso.
0: me tengo el
1: Sí.
0: recuerdo ese de un disco, de un cassette que tenía mi papá cuando tenía un auto, que era un 2500, donde no había MP3, ni había Spotify, ni había nada. Era
1: No,
0: solamente comprabas el
1: totalmente.
0: cassette y lo tenía que poner. Y rezá que no se
1: Sí.
0: corte la cinta, ni te enganche la cinta, ni nada de eso. Si
1: No, y
0: no,
1: además
0: si no,
1: qué
0: no,
1: molestia.
0: si no.
1: Claro. Y todo el solazo que pegaba en el medio de la ruta y dentro del auto, que hacía
0: Claro.
1: 74 grados, había, no,
0: 70
1: estaba
0: grados de
1: horrible.
0: calor, encima con esa chapa pesada, no había aire acondicionado. Y sobrevivimos igual, Juan, sobrevivimos
1: Sí.
0: igual, sin
1: Estaba.
0: celulares, sin
1: Y
0: inteligencia
1: acá estamos.
0: artificial. Y
1: A
0: seguimos
1: ver un
0: vivos,
1: poquito
0: digo.
1: más de. A ver, don Mario Clavel, que trae muchas postales de época esta noche. A ver, a ver, a ver. Matías Santoyani, el actor, el amigo, está escuchando Mitre, siempre.

0: Ahí tenemos el jueguito del valsecito, Mario Clavel, ¿no? Claro. En la calle Ilusión. ¿Qué te parece? Ya se fue del matiz del bolero, ¿eh? De otra cosa.
1: Sí, sí, sí. No. Mirá qué linda cómo conjuga, ¿no? La calle Ilusión y Soledad, cómo son dos cosas.
0: Sí, que, juega con eso.
1: Que en la vida están todo el tiempo, la ilusión y la soledad, siempre. En todo sentido, ¿no? Sí. Pero yo pensaba, digo, cómo compartían todos estos cantantes, digo, Mario Clavel, un chico Navarro, Roberto Llanés, Dani Martin, Marty Cosin, toda esta gente trabajaba sin ningún problema. No había rivalidad, ni había ver quién vendía más, quién vendía menos. Eran tipos que se lo encontraban en una bohemia y cantaban sin problema. O sea, no había un divismo de quién más, quién es menos. Tipos que son artistas de verdad, que quedan muy pocos, la verdad que quedan muy pocos. Eso es lo que me preocupa por momentos. No quedan artistas así, letristas, cantantes.
0: No. El tiempo del crooner y aquel creativo, que además jugó siempre a un tono de conformación, de paisajista, porque relataban escenas de vida que no le pasaba tan solo a él, sino que él hablaba en función de tanta gente, con comportamientos, con actitudes, con sentimientos, con frustraciones, ¿no? Y se conformaban esas canciones. Un día, charlando, y lo dije hace unos minutos, no sé si estabas escuchando la radio, una tarde, en nota con Julio Iglesias, él lo referenciaba tanto a Mario Clavel. Siempre lo tuvo a cuenta de ser una persona creativa, pero especialmente su modo, su manera de ser. Y era un poco, tomando lo tuyo, referente de ese éxito, de esa cantidad de crooners que tenían esa posibilidad de actuar, de vender discos, de hacer su camino. Algunos reparan y dicen, y las modas de entonces, pero ¿qué nos ha pasado? Que después muchos se olvidaron de la letra, de la métrica, del fraseo. ¿Qué podíamos hacer con esto, con lo otro? Ya era como, no sé, no se entiende, pero algo quiero decir. Y se entendió muy poco. Pero tiene que ver con lo espiritual, Mati, ¿no? A mí me parece. Las épocas tienen eso. ¿Vos qué pensás?
1: Yo creo que había otra cabeza. Había un Buenos Aires que hoy no está. Había bohemia, que yo me acuerdo que Cacho me nombraba siempre la bohemia y me decía la bohemia. Y un día le digo, ¿pero qué hinchan tanto la bola? ¿Qué es la bohemia? Y después me explicó la bohemia y de ver a Rubén Juárez a las 5 de la mañana, que cantaba con una toalla puesta en su cuello. Y sí. La bohemia era ir a ver a Goyeneche, ir a ver a Daniel Riolobos. Y eran esos artistas donde... Ahí salía la música, ahí salía la canción, ahí salía la historia de cada uno, contaba vivencias, sufrimientos, sentimientos, y hoy creo que no está reflejado eso, hoy todo está reflejado en algo más urbano, tirando más a puertorriqueño, y nosotros somos asfalto y adoquín y brea. Entonces nos quieren vender esa cosa de latino y de cosa de puertorriqueño y papi, muévetelo y que no sé qué, y tu mami, tu cosa, y decís, pero estamos acá en el corriente y es acucho, amigo. ¿Qué pasó? Son letristas, me parece que nada, se desvirtúa. Pero después terminás, yo qué sé, a veces veo lo que hace Mesu Rivería en Fa y después terminan cantando algo contigo, terminan cantando canciones del Paz Martínez. O la gata bajo la lluvia, entonces digo, no se perdió, sigue estando esa música que no va a morir nunca, que no va a morir nunca, como Roberto Carlos, Julio, Fabio, Sandro, Sergio Denny, toda esa gente.
0: Siempre vamos a ese costado retro, ¿no, Mati? La otra noche lo hablábamos con Marcelo Nelly, hombre que trabaja a esta hora junto a Verónica Rossetti, vos lo conocés, a los chicos. Y reparé, yo le decía, ¿qué cantidad de covers, no? Y me dice, sí, es inmediato, asoma tal y hace las canciones. ¿Por qué dije esto? Le comenté, David Bisbal sacó un disco que se llama Eternos.
1: Sí, señor.
0: Entonces, digamos, son homenajes para él, referentes de la música, toma una canción de Julio, de Camilo VI, de Janet en su momento, y así.
1: Juan Gabriel también hizo.
0: También. Bueno, yo preguntaba, les dije a los chicos, ¿pero qué pasa? ¿No se pueden crear canciones? Y pasa que llega un público, ese desafío, canciones que ya son conocidas, a ver por su voz, su estilo, cómo llegan. La respuesta inmediata, que me ha parecido muy sensata, como para aplicar en este momento. Y toda una duda, porque regresar al escenario y poner canciones nuevas, ¿estás seguro que le va a ir bien? Me dice Marcelo. Mirá dónde me llevó, dije, pero qué diferencia hace 50 años, porque cada 3, 4 meses asomaba el disco de Palito de Roberto Carlos.
1: Claro.
0: Y había canciones
1: totalmente
0: nuevas, de Julio, a eso me refiero, ¿no? ¿Cómo cambió?
1: Totalmente, Juan.
0: Hablando de Mario Clavel, escuchá esta versión, a ver, ¿qué te parece? Orquestal, al comenzar los 80. ¿Y qué versión? Con Rafael Trabuchelli, el músico español. Rafael. Hace más de 40 años. 45 años. Un homenaje a Mario Clavel.

0: ¿Qué final?
1: Escucha.
0: Sí. ¿Cuánto hace a un buen director? Claro, porque además es un excelente director, pero que va fraseando con su música el estilo del crooner, porque lo entendió así. Un bolero en dimensión orquestal siempre me ha pintado de esa manera. Qué bonita versión, ¿no?
2: Sí. Esto debe ser sonido del 70, 70 algo, Juan, más o menos.
0: Finales.
2: ¿O no?
0: Esto es finales de los 70, sí. Sí, esto es Rafael Trabuchelli. Esto es aquel Rafael de Hispavox. Aquel sello discográfico que dimensionaba en su momento el músico argentino. Bueno, no tengo ahora memoria. Que hizo los arreglos de Mozart y de todo lo demás. Bien. Cantó Rafael, cantó José Luis Perales en un momento para Hispavox, antes de que llegara a la Argentina con tanto éxito. Un sello que le daba esa posibilidad, ¿no? A los artistas, abrir un juego en España, especialmente aquellos que buscaban trascender. El origen de la canción fue allá en los finales de los 40. Dijo, en un momento Mario Clavel le preguntaron, de tantas versiones que se hicieron de Somos, ¿cuál es la que a usted más le ha gustado, don Mario? La de Rafael, dice. Fue la más lograda. La entendió para emocionar, decía Mario Clavel. Viste que vuelve Rafael, no, ¿cuánto éxito tiene, no? ¿Cuánto éxito tiene Rafael?
2: Sí, ahora viene, te presentan en el Rex, y también salió su serie. No, es una cosa.
0: Sí,
2: es
0: qué bárbaro.
2: Que no se puede creer. Sí. Lo vigente que está, lo activo que está con todo lo que pasó.
0: Total.
2: Y gira por todo el mundo, y a veces otra yo vez. Pienso, los chicos jóvenes que a lo mejor hacen un concierto de 2 horas, dice, no, estoy cansado, tengo que ir al psicólogo porque no doy más. Y bueno, escuchás a Rafael que viaja por todo el mundo. Tiene 80 años, va y viene.
0: Claro, pero me parece que tiene que ver por ese lado, Mati, por estar enamorado de haber hecho y seguir haciendo lo que más le ha gustado. Es una cuestión de pasión, que te deja de lado que los horarios, que te molesta la garganta, que te pica el pecho, o que te rascás la oreja diciendo y quejándote. No hay tiempo para quejarse. No te podés quejar de nada.
2: Aparte, vos fíjate, lo más simple que tiene, que el tipo sale a cantar con un traje negro, un micrófono. Sí. No necesita ni fuegos artificiales, ni multimedia. No. Ni nada. Con una banqueta es el tipo. Lo mismo hacía Alberto Cortés. Y un día le preguntaba a Cortés, ¿por qué sale de negro Cortés a cantar? Dice, para no distraer al público.
0: Qué bien. Eso hace.
2: Porque dice, si yo me pongo, claro, me pongo un brillo, o sea, pierde, no me van a ver a mí, van a ver la ropa, van a estar pendientes, y no van a estar pendientes de lo que yo estoy cantando. Entonces, por eso muy siempre bien. Salí de negro. Porque se cansan a los 20 segundos, se cansaron y prestan atención a lo que están viendo. Y hoy esta cosa de mostrar tanto y pantalla y 70 bailarines y delfines que vuelan y elefantes que salen por... ¿Viste? Voy a decir, pero le sacás todo eso. ¿Y qué queda del artista? ¿Qué canciones quedan? Nada. Si no lo entretenés, si no lo ayornás con todo eso, por más que sea moderno y por más que vaya a ese sentido y el espectáculo, pero digo, un Rafael no necesita una pantalla, un Sandro tampoco necesitaría una pantalla, Elvis Presley tampoco, Sinatra tampoco, cantaba en cuadrilátero. O sea, no necesitaba nada. Era una linda orquesta como la que tenía Don Costa o como esto que escuchamos recién, y dale para adelante, y la gente disfrutaba igual.
0: Sí. Bueno, tampoco estaba esa proyección, había desconocimiento. El mundo no pasaba por allí. Fíjate lo que ocurre al comenzar la década del 90, un trabajo técnico maravilloso, de a poco se iba realizando, donde canta Nat King Cole con su hija.
2: Claro.
0: Y entonces, señor, ahí hay una pantalla con esa imagen ampliada de un padre a un piano cantando esa canción y ella a un micrófono ingresando en los espacios de la canción los silencios correspondientes, y por eso reitero siempre un trabajo técnico inigualable, porque hay que lograrlo, porque no pierde emoción.
2: No, y encima en esa época que no está la tecnología de ahora.
0: Por ejemplo, por eso digo, pero también nos enamoraba ver todo aquello antes de Elvis, de Sinatra, o Rafael, o Sandro, porque era lo que había.
2: Claro.
0: Y ganaban con su voz, con su expresión. ¿Te acordás de Sandro para actuar? Con ese juego histriónico de poder entender, ¿eh?, y dar a conocer qué le pasaba. Su mensaje era elocuente. ¿Cómo no recordás a Sandro de tantas horas de compartir momentos con él, por momentos? Ahora que ha pasado el tiempo, pero la hora a veces amerita, ¿no?, recordar a alguna persona.
2: Siempre. Roberto, lo escucho muy seguido y siempre digo que fue un adelantado en lo que hizo. Un adelantado en lo que hizo de generar el espectáculo. Un tipo que supo guardar el misterio. No era de las redes sociales. No sé cómo estaría hoy Roberto con las redes sociales. Era un tipo que lo veías
0: afligido
2: en el red. Mm. Sí, y lo veías ir y lo veías en Susana Jiménez una vez al año y después no salía de su casa. Entonces el tipo creaba un misterio de todo. Y si iba al dentista, yo me acuerdo, tengo una foto de él con un barbijo cuando no había pandemia. Que yo no sabía lo que era un barbijo, y hay una foto que le ha habido al dentista y fue explosión, me acuerdo, en Crónica, en todos lados. ¿Qué le pasa a Roberto Sánchez? Dijo, muchacho, sí, me saqué una muela, tenía la cara hinchada y me puse un barbijo para que no me vean mal. No pasó nada. Pero sabía dónde estaba el misterio, dónde estaba el juego.
0: Claro.
2: Y esas cosas, sí, eran terribles que hacía, ¿viste? Que modificaba, que pensaba los shows de su manera, y ya te digo, no necesitaba más que una buena orquesta, nada, como una vez le preguntaron a Palito, ¿qué se necesita para pegar un éxito? Un buen estudio, grabar en Los Ángeles, grabar, dice, no, tener una buena canción, nada más. Después la grabás en cualquier lado. Si tenés una buena canción, no hace falta que vayas a Los Ángeles a grabarla, la grabás acá y sale.
0: Con no qué necesitas. Simpleza y Roberto, qué contundencia, ¿no? Sin duda.
2: Claro, bueno,
0: tiene que ver con...
2: Y Roberto, claro, tenía buenas canciones. Roberto tenía buenas canciones. Entonces sí, no necesitaba más que eso. Y su impronta, su manera, su showman, su cosa de su melodrama, que a las minas morían con esa cosa. Y él siempre, sí, esa obvio, cosa que hablaba medio el inglés, medio indio, que le encantaba a él hacerse el americano.
0: Sí, jugaba con eso.
2: Era muy
0: eso,
2: gracioso. Sí, jugaba con eso, con su forma, y su hablar, y su bata. Entonces tenía todo armado, un misterio que lo permitía hacer y la gente lo compraba. Sí. Y era un juego para él y se divertía mucho haciéndolo.
0: Total, y además era eso. Él se divertía. Recuerdo aquellas veces de poder charlar, de encontrarnos en el estudio, en la radio, o a través del teléfono.
2: A tu programa fue mucho.
0: Sí, él venía mucho y además llamaba
2: Noche Latina,
0: por teléfono. En Noche Latina, pero además llamaba por teléfono algunas noches. Quería participar, se entusiasmaba con algunos temas que por allí me surgían en función de alguna canción, de algunos intérpretes. Entonces, qué mejor que escucharlo a Sandro del otro lado, ¿no? Y era elocuente. Dice, ¿qué me quieren vender ahora? ¿Qué me quieren decir con esto? No, eso ya se inventó, que no venga. Una noche, y me trae Matías Santoyani, con quien estoy charlando a esta hora, por si alguien recién despierta en este momento y escucha a Mitre siempre. Y entonces, yo le dije, hay algunos que se enamoran, no sé si del lugar o del idioma, cuando cambian de país. Y soltó una carcajada y dice, sí, me acuerdo de aquellos cantantes que iban, cambiaban el continente, y llegaban a Europa e inmediatamente hablaban con un gracejo español, pero llevaban 15 días viviendo ahí. Y era muy divertido. Y entonces cuando estábamos charlando, yo le digo, sí, yo recuerdo algunos que ponían, estoy enamorado. Y me dijo, sí, había un señor llamado Luis Aguilé que jugaba con esa impronta y ese estilo, para decir en vez de Cuba, Cubao. Cubao.
2: Claro, claro. Cuba.
0: Cuando salí de Cuba. Sí, sí, sí. Claro, porque sí. Además jugaba con ese inglés o ese francés como si pudiera adaptarlo mejor en la tonalidad y en la fonética al lugar donde, bueno, había elegido seguir actuando y vivir y pasar sus días, ¿no? Y Sandro reparaba en eso. Era muy sutil y además un gran oído, ¿no? Sí, totalmente en la curiosidad. ¿Tenés ganas de escuchar a Roberto Carlos cantando algo más de Mario Clavel? Y después te vas a dormir, ¿te parece? Te doy órdenes y todo. Estoy jodido.
2: ¿Cómo no? ¿Cómo no?
0: Falta que levante la voz, ¿no? Es terrible. Está Matías Santoyani y un amigo. Demoramos un café, un té, unos mates. Roberto Carlos, por ejemplo, también le ha grabado a Mario Clavel, cuando hace unos años eligió

0: Es una cuestión de época. Yo estoy convencido, Matías. Colocar un vinilo en el equipo y que diera vueltas y vueltas y dejarlo sonar con un crooner de esa época cantando suavecito como para no molestar a nadie, ¿no? Parece que lo grababa así. Para él y vaya a saber para quién, alguien más. Él decir abrázame así no tenía estridencias, Roberto Carlos. Y nadie se quejaba. Consumían sus discos, los dejaban allí, cantaba. Hasta que alguien por ahí, en vez de escuchar el defecto de dar vueltas y vueltas y la púa ya ninguna canción, se escuchaba un ronquido. Había permitido que ella o él se durmiera. Totalmente, ¿no?
1: Sí. Yo creo que pasará más de 1000 años y esta música va a seguir estando. Y estos referentes van a seguir. No va a pasar nunca, no va a pasar nunca, porque es música, es melodía, tiene armonía, claro. Tiene letra, tiene sentimiento, tiene todo lo que una canción tiene que tener, sea de Roberto Carlos, cantada por Mario Clemente.
0: No, quien sea, claro.
1: Creo que hay una versión, creo que, no sé si lo había escuchado, en la Botica del Ángel con Lolita Torres, me parece.
0: También.
1: Que ellos cantaron juntos, me parece. Tengo así, ahora me viene un vago recuerdo de Vergara Leumann en la Botica, que Mario iba mucho, me acuerdo, con su smoking negro, y a veces cantaba, y bueno, Lolita era de esa partida. Nada, son artistas que yo te agradezco que los traigas a la palestra siempre, porque...
0: Es bueno, escucho, hace bien.
1: La música que pones, sí. Y está bueno, y a lo mejor alguno lo descubre, o a lo mejor no. Y seguramente la audiencia que tenés está disfrutando de estos boleros en su casa.
0: Ojalá.
1: Tomando un café o un mate o yendo en la ruta, manejando o lo que fuera, uno no sabe a dónde llega tu talento de poner música y de relatar cómo lo relatás y cómo lo vas haciendo.
0: Bueno, muchas gracias. O probablemente en alguna habitación una radio encendida, pero se escucha un ronquido profundo de alguien, como si fuera un arreglador. Está haciendo los arreglos a la canción, por ahí. Mirá qué coincidencia. El 9 de octubre, al igual que Mario Clavel, que cumplía años cada Mario Clavel, el 9 de octubre, nació en Santiago de Cuba Olga Guillot.
1: ¿Mm? Claro.
0: Aquella muchacha de cantar en forma de pararse sobre el escenario, de interpretar, ¿no? Y me parece que también fue un estilo y una manera de acariciar corazones con esa voz. Fue la indiscutida Olga Guillot. Recuerdo un presentador así en México alguna vez. Señores, señoras, la reina del bolero, decía. Y asomaba ella con su gracia. Había momentos, salvando distancias, ¿no?, que me daba, en ese flash que a veces uno recibe con un rostro, con una expresión, y me llevaba a Celia Cruz y volvía a Olga Guillot. Era un juego que tenía con mi cabeza y con la foto. ¿Viste qué te pasa? Que te quedás y decís, ¡ay, me da parecido a tal! ¿Me parece?
1: Sí, totalmente. Totalmente. Mm. Bueno, una referente también del bolero que grabó, creo que le grabó Somos, me parece que sí. Bueno, le grabó a Chico Novarro, Arráncame la Vida, con el dueto con Sandro.
0: Claro, que estuvo muy
1: un
0: bueno.
1: Un tema precioso. Sí. Más, yo la fui a ver acá y yo me acuerdo que lo había producido Antonio Gasalla, que era fanático de Olga Guillot, y lo trajo acá en Teatro Ópera. Una de las últimas presentaciones que hizo acá lo había producido Antonio Gasalla, lo había hecho ellos porque Antonio era fanático de Olga. Y me acuerdo que yo fui al Teatro Ópera, que también estaba esta noche con su mujer, estaba Chico Novarro viéndola.
0: Mira.
1: Y tenía un bongocero que ella jugaba con eso. Era no vidente, un bongocero cubano no vidente.
0: Ciego,
1: y tocaba como vos. Nadie.
0: ¿No? Muy bien.
1: Como nadie tocaba. Me acuerdo del Teatro Ópera, pero patente de eso.
0: Sí, ha habido con mis viejos, son imágenes. Claro, imágenes que no se olvidan. Yo la recuerdo asociado a ese momento en la esquina de Callao y Santa Fe, un mediodía soleado. Y entonces ella hablaba, ¿te acordás que era muy expresiva? Levantaba la voz, movía los brazos, y contaba, pero qué. Y entonces pasaba alguien, decía, hola, hola, ¿y cómo te llamas tú? Ven, y saludaba, y estaba con la gente. Era todo un juego de disfrute, de felicidad y de mucha alegría. Sí, venía frecuentemente a la Argentina, Olga Guillot, venía mucho, sí. Ella se va de Cuba. Se fue a escenarios de México, estuvo en Venezuela, se quedó en la casa de René Barrios, un intérprete también significativo, una cantante cubana. Después se quedó en México, le cantaba boleros a Manzanero, a Agustín Lara, a tantos, ¿no?
1: Sí, a Chico, muere, a Chico lo grabó mucho. Sí,
0: también.
1: A Chico lo grabó y creo que termina su vida en Miami, me parece. Creo que termina en Miami.
0: Que muere en Miami, sí. ¿No? Pero el logro de las canciones, los arreglos, un poco la referencia y la vuelta que hemos dado juntos, Matías, las letras, los directores de orquesta, los arreglos, el bolero, que no morirá jamás, porque la gente necesita que también le hablen y le canten de amor. Estoy convencido. Tiene que ver con eso.
1: Total, bueno, ¿no? También el gran arreglador que ha pasado por tu programa también es Calandrelli, Jorge Calandrelli.
0: Por favor, Jorge.
1: Arreglador tremendo que partió hace poco, un talento impresionante. Bueno, y tantos arregladores, tantos. ¿No? Que hubo.
0: Siempre menciono a Bebú Silvetti, que ha trabajado en vida con los éxitos de Luis Miguel. ¿Cuánto de ese argentino? Sí. Con Raúl Di Blasio, sí. Músicos por el mundo, arreglando, acompañando al Puma en algún momento. Siempre hay un argentino lleno de talento que se suma a los escenarios, a los shows. Cierta candileja interior que provoca, ¿no? ¿Qué será? ¿Será la tierra? ¿Será el agua? O dijo uno a esta hora, no, a esta hora sabe lo que es, el whisky, dijo.
1: Otra vez. Claro, como decía Cacho, yo no conozco a nadie que haya querido un tango con un yogur, Cacho decía eso. Yo no conozco a nadie que haya querido un tango con un yogur.
0: Total. ¿Qué personaje fue Cacho Castaña?
1: Cacho también. Bueno, Olga Guillot creo que le grabó Para Vivir un Gran Amor, me parece.
0: Para Vivir un Gran Amor.
1: Sí, me parece que se lo grabó Olga, sí.
0: Ahí tenemos la inventiva, claro, ahí tenemos la inventiva sobre la letra, de lo que hablábamos hace un rato. A él le proponen que escribiera Para un Mundo de 20 asientos, la telenovela de aquellos días. Hay que tener talento, ser creativo y vivir un gran amor. Qué éxito fue. Total.
1: La de Lebrino, bueno, ¿no? El Lebrino con...
0: Claro. Sí, Claudia Lebrino. El éxito que tuvo eso. Matías Santoyani, anda a descansar. Gracias por tu tiempo y acompañarnos este rato. No, por favor. Chao, viejo. Una buena madrugada.
1: Muchas gracias, un beso grande. A Vero, a Marce, ahí a toda la gente de Radio Chau, Mitre, querido. Y bueno, a vos por todas las noches. Gracias, Juan, gracias. A disposición chau, siempre.
0: Gracias. Chau. Matías Santoyani, el amigo, el actor y un hombre que disfruta y ama escuchar boleros y voces.

0: Olga Guillot, también ella cumplía años cada 9 de octubre. Marcelo, miremos el reloj, ya las 2:52.
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Las 2:53, en algunas zonas, en algunos barrios de la ciudad, del Gran Buenos Aires, de a ratos un poquito de llovizna. Reduce la visibilidad en algunos sectores a 8 kilómetros. Viento del sur, 9 kilómetros en la hora, alta la humedad, 93%, la presión va hacia arriba, 1015 hectopascales. 11 grados 6 la temperatura. Continuidad de lloviznas en las próximas horas, por la mañana también, de a ratos un cielo gris, como amenazante para el gran tormentón, y no pasa nada, de a ratos, felizmente. Lluvias aisladas en la tarde, lloviznas también, un viernes flaco y gris, 17 la máxima. Camino al sábado nos vamos a encontrar también con tiempo inestable, lluvias aisladas, oscuros nubarrones en la ciudad. 17 la máxima, el domingo sube a 19, parcialmente nublado, cruzando el mediodía. Hoy se pone en marcha la pelotita del torneo clausura, la fecha 12. 2:30 de la tarde en Mar del Plata, Aldo Civi espera a Sarmiento de Junín. 6 de la tarde, Gimnasia La Plata, Atlético Tucumán. 19:30, Instituto espera Boca. Partidazo. Está jugando lindo Instituto. En Córdoba juega Boca. 21:45, partido de la noche del viernes. Juega el Tatengue, Unión de Santa Fe, esperando a Defensa y Justicia. Después tenemos la cartelera del sábado, el domingo y el lunes para vivir la fecha 12 en Mitre siempre. Marcelo, vamos al diario, 5 para las 3, títulos en la portada de Clarín. El título más destacado, con ganancias, AISA vuelve a manos privadas por 340 millones de dólares. Cerró 2025 con superávit de 22 mil millones de pesos. ¿Quiénes serán sus nuevos dueños? Silvia Neistat hoy escribe en su columna: la distribución de agua potable en la zona se diseñó en el siglo XIX, pero aún hay 2 millones de personas sin acceso. Ojalá todo se revierta. Es la foto más destacada. No quisieron cambiarle un televisor y volvió al shopping con barra bravas. Incidentes que ocurrieron en el Carrefour del Soleil, en Boulogne. Un hombre pidió que le cambiaran el televisor que había comprado por un supuesto defecto. El supermercado se negó y momentos después, con bombos y amenazas, el hombre volvió al súper junto a la barra brava de Central Ballester. «Por acá no pasa nadie», gritaron, alarmando también a todos los clientes del shopping. Pero finalmente se marcharon. Al pie de la portada llegó este título: «En provincia tampoco podrán usar celulares en el secundario». La legislatura provincial ya los había restringido en los colegios primarios y ahora extendió la medida, que también rige en la ciudad de Buenos Aires y en varias provincias. Pero todavía la prohibición, que abarcará a 1.400.000 alumnos en más de 4.000 establecimientos, no puede aplicarse, ya que falta que la Dirección de Escuelas Bonaerenses la reglamente. La nueva medida abrió otra disputa entre el gobierno de Kicillof, que está en contra de las prohibiciones, y la Cámpora. Esta pide que la reglamentación se cumpla a la brevedad. La Corte vuelve a reunirse para definir sobre la ley de tierras. Se convocó para tratar nuevamente la ley, que fue derogada por un decreto del presidente Milei. El encuentro será luego a las 9 de la mañana. Oro, la AGN, dice que se perdieron 1.000 millones de dólares. El Central lo negó. La auditoría aprobó los estados contables del año pasado, pero con disidencias, y a la vez aseguraron que se generó una pérdida en las inversiones que se hicieron en oro. Sin embargo, desde el equipo de Santiago Bausili salieron a negarlo. Sostienen que en ese periodo tuvieron una ganancia de 2.500 millones de dólares y acusaron a la auditoría de querer desprestigiarlos. Bolsonaro aventaja por 4 puntos a Lula en la primera encuesta sobre el balotaje.
el Nobel para una poeta canadiense, atrevida, audaz, innovadora. Así definen la obra de Anne Carson. Ahora Tapia busca culpar a River. Es por la desorganización del homenaje la otra noche a Messi. Lo quisieron gastar, replica el club. Las 2:58, títulos en la portada de Clarín.

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1: Gran álbum. Primavera de 1989. Uy, cuánto barullo teníamos. ¿Pero quién es? Harrison. Shh, escúchelo. Por entonces decíamos el último disco de Harrison.

0: buen trabajo de Harrison con aquel Poor Little Girl, pobre niña. Era el último año para completar la década. Para mí una gran década, prodigiosa, talentosa, creativa. El mundo en que estaba esperando ese cambio de década. Por supuesto, la experiencia de vida y además los reflejos del lado político, pero Argentina atravesada por los conflictos con la economía y el malestar y la situación y el gobierno y la inflación y todo aquello. A ver, ¿qué teníamos para ubicarnos por ahí? Entre el 10 y el 20 de marzo de aquel 1989 se llevó adelante la primera Bienal de Arte Joven en Buenos Aires, un mítico semillero. Así era el título del diario La Nación, cuando en el año 2013 se reeditó la propuesta. Habían pasado 20 y pico de años y se sostenía ese mítico semillero, ¿sí? 1989, ubicados en aquellos días de marzo, participando más de 5.000 jóvenes en diferentes puntos del país, como también en Chile, en Uruguay, República Dominicana, en Brasil, México, Cuba, Bolivia. ¿Qué pasaba? A ver, un jurado, especialistas, selecciona trabajos que fueron exhibidos en el Centro Cultural Recoleta. Y además, en una serie de salas, se llegaba a través de un puente, lo recuerdo por aquella construcción, 500.000 de personas visitando la muestra, que se complementaba con actividades, con expresiones culturales, en diferentes barrios de la ciudad. Y todo empezaba con un programa llamado Escenario Joven, que difundía la producción de artistas menores a 30 años y derivó en la Bienal, que se repite en 1991 en la zona de Puerto Madero. Iba despertando Puerto Madero, no era aquello, pero tampoco es lo de hoy. Recién comenzaba a urbanizar esa zona. La idea era, a ver, facilitar el acceso a los circuitos comerciales de esas creaciones consideradas de vanguardia, porque era un término que se utilizaba y mucho, disciplinas que abarcaba, bueno, eran 10, teatro, música, la música abría géneros al rock, a la música popular, clásica, también danza, cine, video, diseño gráfico industrial, se consideraba el cine, cine, video, era la distinción, bien, literatura, historieta, artes plásticas, fotografía, diseño de vestimenta. En diseño de vestimenta, el mismo año en que se creó la carrera de diseño de indumentaria en la UBA, iban a salir a la luz muchos de esos diseñadores que desde el under marcarían el paso en la otra década. Miuki Madeler, Gabriel Gripó, Sergio Deluf, Andrés Baños. Era una historia que estaba por comenzar, como la otra canción. Y buscábamos, entendíamos y generábamos momentos con canciones de entonces. Sí, hoy es viernes.
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daba vueltas allí en la bandeja Tears for Fears. Todos quieren gobernar el mundo. Aquellos años 80, un lugar o uno de los tantos elegidos para las famosas rateadas, el cole en la secundaria, ¿por qué no? La invitación perfecta con aquellos billetitos que habían quedado en el delantal de mamá o papá generoso la tarde anterior. ¿Y por qué no poder seducir aquella primera salida de conquista adolescente? Todos le decían Pumpernickel. Pumpernickel, lo cierto es que se pronunciaba de otra manera, pero también se pronunciaba como se leía. Muchos decían, vamos a Pumper, porque era otra forma de comer, porque era un eslogan con el cual la cadena de comidas rápidas, todavía no se manejaba en estas latitudes el fast food por entonces. ¿Qué pasaba? Se presentaba con un menú basado en hamburguesas, papas fritas, gaseosas y que lo demás se encargue el sol. Y era algo así como una avanzada a los tanques que también estaban llegando, pero un poquito más adelante. Recuerdo aquel McDonald's de Avenida Cabildo, cuando pintaba verano 87-88. Todo el mundo para conocer, para ver de qué trataba, porque también era la gran promoción publicidad, pero venía de Estados Unidos. Entonces, esos tanques como McDonald's o Burger King, que iban a arribar después y lógicamente iban a derrumbar hasta la quiebra ese monopolio de una empresa que tenía capitales nuestros, que había logrado y había ganado un lugar significativo, que era la tendencia de los jóvenes de entonces. Y para aquellos que no habían tenido la posibilidad de subirse a aquel avión rumbo a otras partes del mundo, la cadena, simbolizada por un simpático hipopótamo llamado Nick, y era una novedad, y era diferente, y era como un mate nuestro. ¡Grande Pumper! La frase con la que remataban los avisos publicitarios en la tele y algunos que tenían como protagonista al recordado enorme actor Gianni Luna Day, por ejemplo. ¡Grande Pumper! El hipopótamo se llama Hugo. El mayordomo del segundo video es el actor Gianni Luna Day, un italiano radicado en la Argentina. Podés firmar para la vuelta de Pumper de otras maneras. Una promoción de entonces. Primer lugar, primer local. 1974, una iniciativa de Alfredo Lauenstein, el empresario argentino que a través de una empresa decidió emular aquello que tenía mucho éxito en los Estados Unidos y le adicionó una idiosincrasia muy nuestra, cercana, amigable con el público. En 1975 se fueron inaugurando los locales que se iban a multiplicar en buena parte de nuestro territorio. Un sistema de franquicias, novedoso, pero permitía que la marca fuera irradiando ese estilo y dando a conocer su producto. Bueno, Pumper crecía, contó con 70 bocas de expendio y una facturación millonaria. ¿Alguna vez se dijo que la cifra habrá rondado en los 60 millones de dólares en aquella época de tanto esplendor que estamos hablando? Finales de los 70, los primeros 5 años de los 80. Ir a Pumpernickel era todo un plan. Y la novedad estaba ¿en dónde? En la atención. Como no contaba con servicio de mozos, no tener que dejar propina era una ventaja. Austeras billeteras de entonces, de los teens, poblaban y poblaban sus mesas. Locales que marcaban un símbolo de aquella estética pop de los años 80. Mesas, sillas amuradas al piso, un gran mostrador importante, protagonista de tantas escenas, amplios letreros luminosos. No, no eran pantallas LED, pero ahí te anunciaban el menú. Y sobre esa marquesina con tubos fluorescentes se encontraba la lista de precios
de aquella oferta de hamburguesas. Ah, y los adicionales. Y por ejemplo figuraba la clásica Pumper o el sándwich llamado Mobur, con B larga, Mobur. El que contenía queso y un huevo a la plancha de forma perfecta, imposible de imitar en casa. Y el Super Nick que comía Marcelo Nelly acumulaba lechuga, huevo y tomate, pero la gran estrella era Doble Nick, un emparedado con dos hamburguesas y cebolla. Y el medallón de pollo hecho milanesa se llamaba Chic Nick. ¡Qué memoria tiene Verónica! Claro que no había menú completo si no se acompañaba las hamburguesas sin el consabido sobrecito con papa frita que se llamaba Frenis. Ah, y en el mostrador ibas y lo podías pedir en tamaño pocket. Dame un maxi. Dame un maxi. Por favor, qué locura de aquellos días. O era regresar al auto. O caminar un ratito al sol porque había tanta gente adentro. Y él a ella le decía, ¿de dónde nos sentamos? Dale, vení por acá, le decía ella. Los Pumpernick. Y una canción para un viernes con 80, de la noche a la mañana.

Mega melodía frente al piano, con la armónica también. Stevie Wonder de una época. A ver. Supongamos que uno quisiera montar un fracaso en Broadway, ¿no? Y anduviese la pesca de malas ideas. ¿Qué puede llegar a pensar uno y que le cruce por la cabeza? Un grupo de 15, 20 bailarines argentinos, entrados en años, a veces en kilos, bailando el decadente favorito de un tango. Oh. Por supuesto, la razón no siempre prevalece en Broadway, decía un crítico, donde audiencias a sala llena llegan a transformar un producto que se llama tango argentino. Éxito sorpresivo de la temporada, lo dirán. Una periodista entonces de la revista Time. Era octubre hace 40 años, 1986, reflejando ese fenómeno inexplicable que despierta un gran espectáculo, tango argentino, ideado por un escenógrafo notable, Claudio Segovia, y el productor Héctor Oresoli. Se había estrenado por aquellos días de París, ya en noviembre del 83. Un espectáculo que termina poniendo de moda el tango en el mundo. Recordado acontecimiento también. Tango argentino fue un fenómeno. Quiero instaurar otra vez ese espectáculo porque está un poco olvidado. Los espectáculos que uno vio a partir de ese modelo de tango argentino no tuvieron ese nivel artístico. Lo que hicimos con el espectáculo fue llevar a escena el tango en estado puro. Entonces decía Claudio Segovia, a ver, tomamos un arte popular que existe, que está, una creación que hicieron los argentinos, marginada en el 83... ¿Y qué más quiere que le explique? Le decía a la cronista. Bueno, cuéntenos algunos otros detalles. Bueno, tango argentino significó la forma noble, auténtica, de transportar un arte que existe en el pueblo y se lo lleva a un escenario. Mire, pudieron haberse hecho muchos espectáculos de tango, pero fue la primera vez que se terminó completando una compañía con aquellos notables artistas. Por el elenco de tango argentino pasaron los bailarines Juan Carlos Copes, María Nieves, Mayoral y Elsa María, Virulazo, Miguel Ángel Soto y Milena Plebs, el polaco Goyeneche, Horacio Salgán con Ubaldo de Lía, Osvaldo Berlingeri. Ah, sí. Osvaldo Berlingeri, por ejemplo. Y otros nombres. Hace 40 años sonaba por el mundo tango argentino.

0: ¿Cómo nos vamos a olvidar de aquella prestigiosa compañía Tango Argentino? Era ese modelo de un musical bien tanguero, orquesta en vivo, diferentes cuadros de baile, contando la historia del género, muy cuidado el diseño de vestuario, un repertorio de clásicos y una fórmula imbatible que desafiaba con una gran prueba de fuego Broadway. La gira por Estados Unidos. Se cae una fecha en Boston y surge la posibilidad de actuar en el City Center. Broadway, lo teníamos ahí. Y un estreno desde Segovia que se hizo de una manera salvaje. Hicimos sold out, tuvieron que habilitar un palco que no se usaba hacía 40 años. Andamos en 1986 y llegaban personalidades muy destacadas. Martha Graham, Mikhail Baryshnikov, Rudolf Nureyev, Robert Duvall, y todos fascinados. Aquellas imágenes, mujeres vestidas de negro, muy largos, impecables. Los hombres se engominaban y al calor del espectáculo surgían bailarines de tango por todo el mundo. Tango Argentino se paseó por escenarios de las capitales más significativas del mundo. 9 años. En la Argentina, el espectáculo solo se pudo estrenar en 1992. 11 fechas en el Gran Rex, a sala llena. Y después una temporada adelante en el Lola Membrives. Hacía poco había partido de este mundo Héctor Orezzoli. Y posteriormente se iba a producir el alejamiento de algunos músicos que comenzaron a formar sus propias compañías. Un espectáculo, digamos, que pasó a un cuarto intermedio. Y antes de que se festejara el nuevo milenio, Segovia, viviendo entre Nueva York, París, Río de Janeiro, volvió a impulsar ese regreso de Tango Argentino, Broadway. Y los sueños. Y otra apuesta con nombres nuevos. ¿Cómo renovar tanta pasión y tanta fiebre por el tango argentino? Cuando nosotros pensamos el espectáculo, teníamos la inquietud de que fuera una piedra fundacional, un punto de partida para poder llevar adelante otras cosas. Y por aquellos años, lo único que se hacía era repetir un esquema, pero la emoción nunca se apagó. Hace 40 años, Tango Argentino, porque hoy es viernes.
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0: puñadito de historias para una década que nos sigue conmoviendo. George Harrison, Poor Little Girl, Pobre Niña, Tears for Fears, Todos Quieren Gobernar el Mundo. Después dimos una vueltita mientras entrábamos al Pumpernickel escuchando Stevie Wonder, Cinta en el Cielo. Tango argentino hace 40 años por el mundo, Osvaldo Berlingeri, Romántica Ciudad. Y el sexteto mayor, Melancólico. Es un disfrute, son emociones, son recuerdos. 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
0: Marcelo, miremos el reloj. Ya 3:34.
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0: Que su instrumento, que el debut, que manejar, que conducir. Como cada 9 de octubre, John Lennon. El incuestionable.

aquellas historias para recordar a Lennon. Lo primero que aprendió a tocar no fue una guitarra, una armónica que, según supo contar alguna vez, la regaló su tío y después su mamá lo llevó al banjo. Fue el último Beatle en aprender a manejar. Obtuvo aquel registro cuando tenía 24 años. ¡Uy! Los muchachos se subían al auto, temblaban. Tanto que en 1969 sufre un accidente y 17 puntos en la cabeza y un Aston Martin hecho chatarra. Y después se llevó toda la vida con un chofer. Compra una pequeña isla, las costas de Irlanda, Dorinich, en esa zona, 1.700 libras, en 1967. Se la llamó popularmente la Isla Beatle. Y Lennon dejó vivir allí a una pequeña comunidad de hippies. Yoko Ono la vende al paso de los años en 30.000 libras y termina donando el dinero a un orfanato. Era muy polémico. El guitarrista quería incluir a Jesús, a Adolf Hitler, en la portada de Sgt. Pepper y el Club de los Corazones de la banda Solitario y todo. No, no, le dijeron, por favor. Pero se sospecha que fue él el que introdujo a los Beatles en aquellas historias de consumo, pero dicen que el humo y el honor le pertenecieron a Bob Dylan. Otra historia. Cada 9 de octubre es recordarlo y emocionarnos. John Lennon es el incuestionable de la noche a la mañana.

Y un número que lo persiguió en su vida. Vaya a saber, ¿no? Lo empezó a notar el paso del tiempo. Lennon cumplía años cada 9 de octubre del 40. Decir que su vida se iniciaba comandada por ese número. Además, octubre, mes 9 en el calendario chino. Es importante notar que la primera casa de Liverpool estaba en una dirección llamada 9 Newcastle Road, Wavertree. En Newcastle Road 9, noveno mes del calendario chino, el 9 de octubre, y un número que simplemente me siguió hasta que encontré la vuelta y lo descubrí en un sueño. Historias. O en una de esas sospechas. ¿Y por qué no? Hoy, John Lennon, un 9 de octubre. Es incuestionable de la noche a la mañana.

Pasaron 46 años y daba a conocer con la compañía discográfica Doble Fantasía, su último álbum en la vida, y una gran declaración de amor a su esposa, Yoko Ono. Hacía 5 años, se había retirado de la vida pública, se dedicaba a la crianza de su hijo Zen, pero llega a las bateas el 17 de noviembre de 1980 con aquellos clásicos, gente que lo buscaba porque conocía y sonaba en las radios un single como anticipo. Tomó dimensiones impensadas, dijo un especialista. Claro, pasan las semanas y fue el ultra impacto. Lo matan. 8 de diciembre de aquel 80, a manos de Mark David Chapman, en la puerta del edificio Dakota, Nueva York. Ya eran otras historias.

Woman, Imagine, sueño número 9, como empezando de nuevo. Cada 9 de octubre, John Lennon, el incuestionable de la noche a la mañana.

0: 4 menos 10.
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0: Tenemos lloviznas tenues en algunos barrios de la gran ciudad. Está llovinando también en Paraná, en la capital entrerriana. Se reduce la visibilidad a 8 kilómetros, precaución por la zona, algunas rutas. Cielo cubierto, obviamente, 98% la humedad, viento del sur, sopla por allí en el litoral más intenso que por aquí, 22 kilómetros en la hora. Hoy se esperan chaparrones cruzando el mediodía, tarde, la noche también, por la capital entrerriana y la capital santafesina, con tiempo inestable. Para mañana sábado, tormentas aisladas, sábado gris, 19 la máxima, y el domingo puede superar los 22 grados la máxima. La llegada del sol cruzando el mediodía, la tarde, y un porcentaje de humedad elevado. Y el lunes feriado, 12 de octubre, una marca máxima alrededor de los 19 grados para el litoral argentino. Bueno, lo dijimos hace un ratito, la fecha 12 del torneo clausura, comenzando hoy. Pero el sábado, 14:45, Barraca Central Huracán. 5 de la tarde, Central Córdoba Estudiantes de La Plata. 19:15, Tigre Banfield. Partido de la noche del sábado, 21:30 en el Monumental River. Espera por Estudiantes de Río Cuarto. Las 3:52. Marcelo, vamos al diario. Títulos en la portada de La Nación. El título más destacado, después de 20 años, AISA vuelve a manos privadas por 340 millones de dólares. Es el monto que ofreció el grupo Román Filiberti por el 90% de las acciones. Caputo, entre fuego amigo y enemigo, según Florencia Donovan. Es la foto más destacada, la llamada del novela de escritora Anne Carson. Mira, a lo lejos, tiene el celular colocado, no puede dominar sus anteojos. La foto es perfecta en cuanto esa mirada y una de sus manos que busca acomodarlo mejor sobre su rostro. La poeta y ensayista canadiense Anne Carson, 76 años, recibió en Islandia, donde pasa parte del año, un llamado que no esperaba. Sonaba su celular, fue desde la Academia Sueca y le informaban que acababa de ganar el Nobel de Literatura por su obra audaz e ingeniosa, en la que une el mundo clásico con la vanguardia. Su marido, un artista, registró ese instante de entrecasa cuando recibe la llamada y quiere colocarse mejor los anteojos en el rostro. Ordenan detener al hermano de Bolsonaro. Eduardo fue condenado por hacer lobby en la Casa Blanca contra Lula. Tensión con la iglesia, el foco menos deseado por el gobierno, según Claudio Jacqueline. Otro de los títulos, avanza el decomiso a los hijos de Cristina. La Cámara Federal de Casación Penal rechazó la pretensión de Máximo y Florencia de suspender el remate de sus bienes para ejecutar la condena de la causa Vialidad, donde su mamá, Cristina, cumple una condena de 6 años de prisión. El remate de los bienes de la expresidenta, hasta cubrir la suma de 645 millones de dólares, depende ahora de una resolución de la Corte Suprema de Justicia, que desde hace 4 meses tiene en sus manos el asunto. Piden fuertes condenas por la muerte de Maradona. Alegatos, hay 3 acusados de homicidio. Plantearon 12 años para el médico Luque. El juez de Campana benefició otra vez a Tobillino. Sobreselló a familiares suyos sin haberlos investigado. Allá en lo alto, la ópera del Colón, que se convierte en homenaje póstumo. Hoy se repone los cuentos de Hoffman, la puesta en la que trabajaba el gran director Eugenio Zanetti antes de morir el mes pasado. 5:55, títulos en la portada de La Nación.
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0: Daremos una vueltita en materia de espectáculos. Está llegando un fin de semana largo, por supuesto, sin olvidar llevar paraguas, obviamente. ¿Sí? Y aquí estamos. Vamos hasta las 5 de la noche a la mañana en Mitre 100.

cariño para la gran Graciela Arenas, con próximas presentaciones. Hello Dolly y Jorge Drexler y la rueda de candombe para ir despertando. ¿Qué es? ¿Qué será? Las 4:02.

próximas horas y días con inestabilidad. Lloviznas, fin de semana largo. Mar del Plata a esta hora, cielo cubierto y el pronóstico habla de lloviznas. 10 grados 4 la temperatura, mucho viento. Gran parte de la costa atlántica soplando del sur a 32 kilómetros en la hora. Importante la velocidad. Una baja en la temperatura en las próximas horas. Puede ubicarse en 7, 8 grados. Hoy la máxima no supera 12 grados. Día gris, lloviznas, también a lo largo de la jornada. El sábado, tiempo lluvioso. El Mar del Plata, la costa atlántica, 14 la máxima. Y el domingo se esperan chaparrones. Dimensiona la lluvia de otra manera porque va dejando atrás la llovizna. Hasta alcanzar el feriado del lunes, 12 de octubre con 15 de máxima, pero el cielo con abundante nubosidad. A lo largo de la próxima semana, el martes, 17 la máxima, pero el miércoles una mínima de 6 y una máxima de 14, día frío, ¿sí? Y el jueves una mínima de

En un ratito vamos a abordar un tema que lo ha considerado también uno de los diarios en su portada: malos resultados, deudas, salidas, San Lorenzo no da más. A la desolación económica se suma la crisis deportiva y la turbulencia política. Daremos cuenta de algunos detalles que también asoman hoy en los diarios. Bueno, hablando de diarios, pero las 4 o 5 minutos, vamos a los títulos en la portada de Diario Popular. Título más destacado: Maradona, piden penas de hasta 12 años de prisión para acusados. Solicitaron 12 años a Luque, 10 años a Forlini y 8 años a Kosachop. La Fiscalía pidió penas de entre 4 y 12 años de prisión para 6 de los 7 profesionales de la salud acusados por la muerte de Diego Maradona y pidió la absolución del restante. Hay una foto ahí también, declarando con los periodistas. Mató a la ex, se suicidó y pidió perdón por WhatsApp. Duras críticas al gobierno. La CGT marchó en defensa de la industria nacional. La central sindical marchó hacia el edificio del ex Ministerio de Industria. ¿Cómo será el proceso de traslado de los presos? Nación y Ciudad firmaron el traspaso de la cárcel de Devoto a Marcos Paz. El Vasco guarda varios titulares. ¡Boca! Buscará esta noche en Córdoba seguir la senda de la gloria. Van a jugar desde las 19:30. El Xeneize, que contará con su público, visitará Instituto, único líder de la zona A. La inflación en CABA se aceleró al 1,8% en el mes de septiembre. AISA pasó a manos privadas por 340 millones de dólares. Eco por la sentencia. Salió en Italia el divorcio de Wanda Nara y Mauro Icardi. 4:07 minutos. Títulos en la portada de Diario Popular.

Hola, ¿qué tal, Dermisier? ¿Cómo estás? 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Soy Aide de Tribunales. 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

4:10 minutos, cariño muy grande para Aide, oyente fiel de Mitre, siempre, y también la radio encendida de la noche a la mañana. Gracias por elegirnos. Un hombre recurre a la barra brava del Club Central Ballester. ¿Cómo es esto? Bueno, va a reclamar en un shopping por el cambio de un televisor, supuestamente con problemas. Y el comercio parece que no se lo quiere canjear por otro. Todo ocurrió en el Carrefour del centro comercial Soleil Premium Outlet. El cliente pide que el aparato que había adquirido allí funciona mal, decía. Bueno, cámbiamelo, le dice al empleado. Se negaba, fue, volvió. Déjalo ahí, espera un poco. En ese momento, cuando regresa el supermercado, no, este pedido no podemos cambiarlo. Entonces empezó mala cara, impro, algunas cosas se dijeron, tono que suben, se fue. El cliente retorna hora después, insiste de una manera más agresiva, molesta. Mirá, si no cambia la tele, ¿qué quilombo se va a armar?, gritaba. La gente miraba, porque además la voz aumentaba en su caudal. Era un sector del centro de compras. Los que estaban en otras zonas giraban sus changos, la curiosidad obvia que a uno lo lleva. Queremos cambio, la puta que... Y otra estrofa y cánticos que entonaban hinchas, y de repente la barra que asoma, hinchas del Club de Ascenso, que parece que lo acompañaron. Dijo, ¿por qué no vienen? Me acompañan aquí. Gente que hacía sus compras, susto, sorpresa. Bueno, asomaban, y cada vez más, bombos de murga redoblantes y todos decorados con el escudo de Central Ballester, ropa del equipo, un grupo de hinchas, de qué manera, ¿no? Agresiva, muy ruidosa, y comenzaron a avisar. A los gritos, por acá no pasa nadie. Y elevaban el tono, el reclamo, la situación. Carrefour, Carrefour, si no cambia la tele, qué quilombos, y la amenaza. Y más gritos. Mientras una señora con un bebé en un cochecito cambiaba rápidamente el curso de su caminata por el lugar, alejándose, y ya cambiaba el paso también, el ritmo. Un episodio grabado, se viralizó en las redes. Usuario, al igual que la del cliente que lideró la drástica protesta en medio del shopping, la gente ahí. Bueno, y la marca indicando en su sitio web que si el producto tiene una falla o no cumple con las expectativas, con el ticket, el cliente tiene 15 días para presentarse y recuperar el dinero. Además, una vez cumplido ese periodo, si el producto en garantía tiene, trae un defecto de fábrica y no puede ser reparado, te reponemos el producto, dice el aviso bajo el compromiso Electro. Ese es el título. Sin embargo, después, en ese anexo que detalla términos y condiciones, dice, no se encuentran incluidos dentro del presente compromiso los siguientes productos. A ver, depiladoras, afeitadoras, productos de cuidado personal, auriculares, cartuchos de impresoras, impresoras, multifunciones, micrófonos, aires acondicionados, cocinas, calefones, termotanques, cualquier otro artefacto que requiera una instalación especializada. Y los muchachos amenazantes, después un poco se calmaron, pero dijeron, en cualquier momento nosotros vamos a volver. No le querían cambiar una TV con un presunto defecto, y ellos seguían gritando, ¿qué quilombo se va a armar? Hasta alcanzó la portada de los diarios hoy. 4:15 minutos. Tenemos más temas. Dibujito de un viernes, de la noche a la mañana.

0: Los Tipitos, una vida. 4:18.
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4:20 minutos tempranito, ya está llegando Horacio Caride. Hay toda una gran previa porque luego a las 5 tenemos un día por delante con mucha información. Todo el equipo de Mitre Informa primero. San Lorenzo, deudas, salidas, no da más, malos resultados. En la pretensión cautelar, reclamando en total aquel casi millón y medio de dólares. El paso del centro delantero breve, que no tuvo réditos para San Lorenzo. Aquel Fridzewski que protagonizó apenas 92 minutos en 4 partidos. Lo último que hizo fue picar un penal, que se lo terminan atajando. Y ese error desembocó en que Leandro Pippi Romagnoli, DT en ese momento, quedara fuera de su cargo. Bien. Otra situación que tiene en vilo el club es la demanda judicial de Ignacio Piatti. Como no hubo acuerdo, el exfutbolista embargó la sede social y administrativa en la Avenida La Plata. Si bien no es idea suya terminar adueñándose de ella. Entonces, San Lorenzo propone abonarle un monto en efectivo, un porcentaje de futuras ventas de jugadores, la cesión de derechos de televisión hasta el 2030, hasta el 2030, pero Piatti lo rechazó y la Cámara de Apelaciones obliga al club entonces a pagar 4 millones de dólares con 369.889. Numerito, 4.369.889 dólares. Por ahora no hay solución con la entidad. Y el ex vicepresidente Néstor Navarro, participante en la gestión de Moretti, pide 2.400.000 dólares. Todos piden. Pide la devolución económica de 4 contratos de mutuos adeudados desde el 2024. 3 de las obligaciones reclamadas están vencidas, según lo que dice San Lorenzo, y la cuarta, la cual reconoce por lo bajo la dirigencia actual, aunque al momento no estaban los papeles que respaldan, es de 1.050.000 dólares. Y tiene vencimiento previsto para noviembre, o el caso de una venta de Alexis Cuello. Otro embargo que recayó es el del entrenador Damián Ayude, 650 millones de pesos, de los cuales más de 120 millones son por intereses. Y San Lorenzo afronta también un reclamo del ex basquetbolista puertorriqueño Ramón Clemente, que llegó a San Lorenzo en enero de 2019... y con una demanda comenzada en el 2021 pide casi 800 millones de pesos. Ex basquetbolista de Puerto Rico. A la par del panorama económico, corre el panorama del fútbol. La llegada del entrenador Rubén Darío Insúa, que ha generado cierto entusiasmo, adhesión, por tratarse de un DT, de un referente del club de San Lorenzo. No es muy fructífero hasta ahora, ¿no? Un 1-1, recordemos un poquito cómo vino con Independiente en Avellaneda en el debut. Sobrevinieron 2 derrotas. Contra Boca, 2-0 en el nuevo gasómetro y a manos de Defensa y Justicia la fecha anterior, que le hizo precio. Determinó ganando 3-0 en Florencio Varela y en algunos momentos el equipo fue muy superado. En la temporada está a 11 puntos de la clasificación para la Copa Sudamericana cuando le quedan 15 puntos en disputa. Y en los promedios está en el puesto 20 sobre 30 clubes, el más rezagado entre los grandes, a salvo por esta campaña, pero sin tanto colchón por las campañas que lleguen. Y como si fuera poco, Guillermo Franco, de común acuerdo con el club, dejó de ser el manager al comenzar esta semana que ya se va. Desde que llegó Insúa, se daba prácticamente por segura esa salida, ya que Franco no comulga con las ideas del preparador.
y se suman los resultados negativos. El manager termina siendo el primer fusible. Pero él era el que lideraba el proyecto futbolístico institucional, acompañado por Walter Perazzo. Bueno, están abocados a la coordinación del fútbol juvenil. Y la dirigencia ahora está en busca de un manager. Todavía no existieron negociaciones, pero circulan los nombres de Matías Caruso, ya ocupó ese puesto, hoy está en la televisión, y Federico Lusenhoff, también ex hombre del Ciclón y de último paso por Rosario Central. De los contratos que se van a vencer próximamente, hasta el momento San Lorenzo renovó solamente el de Gonzalo Alacia, mediocampista, 22 años. Tenía firmado hasta el 31 de diciembre próximo, llegó a principios del 2024, viene de Atlético de Rafaela. Por ahora no hay novedades sustanciales de los otros jugadores que van a terminar sus vínculos este año. Salvo el arquero de Becky y alguno que otro más, parece difícil que continúen. San Lorenzo es un gigante herido. Les siguen pisando la cabeza, malos resultados, deudas, salidas, nada más. Panorama de San Lorenzo, las 4:16. Están de gira, presentando Coral, su último trabajo.

0: rescatando canciones, y además de una manera excelente, Juan Carlos Baglietto y Lito Vitale, desde el álbum Coral y Aquel Tiempo, para evocar a Fabio también. Ella ya me olvidó. 4:31.
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Durante 4 días, entre hoy viernes y el lunes, van a estar interrumpidos los servicios de los ramales José León Suárez y Bartolomé Mitre de la línea Mitre de Trenes Argentinos. Hay un par de obras en el trazado. Tampoco va a circular el único tren general de la línea que une todos los días Retiro con Rosario Norte. Uno de los trabajos será el reemplazo del puente metálico que está ubicado en kilómetro 6 entre las estaciones 3 de Febrero y Ministro Carranza, sobre Avenida Luis María Campos. Bueno, el existente va a ser reemplazado. Obviamente uno nuevo llegará. Y la otra tarea será la instalación de pilotes en zona de vías para la estructura del futuro paso bajo nivel a la altura de la avenida Álvarez Tomás. Tengamos en cuenta las estaciones Drago y Urquiza a cargo de Autopistas Urbanas. Y estará cancelado el único tren general de la línea Mitre a un año de la eliminación de los que llegaban a Córdoba y Tucumán. Ese circuito, único tren general de la línea Mitre, que une Retiro con Rosario Norte. El servicio del ramal Retiro Tigre, en tanto, va a funcionar con las restricciones aplicadas todo el año. En un rato hoy el primer tren va a partir 6:55 y el último a las 20:23 para cubrir todo el trayecto. Y mañana el primero va a salir recién 8:55 y el último a las 21:30. Tengamos en cuenta entonces, entre hoy y el lunes sin trenes en los ramales Suárez y Mitre, para tener en cuenta. Y seguimos en un ratito a Franco Colapinto. Singapur, otra oportunidad para puntuar. Alpine lleva 2 fines de semana consecutivos sin poder ingresar en ese top ten, lo que llevó al Racing Bulls a separarse en el 5º puesto del campeonato de constructores. La diferencia entre ambos ya es de 22 puntos. El argentino, con una primera experiencia en Marina Bay, fue en el 2024, temporada de estreno en la Fórmula 1. Y el año pasado, en un Alpine de bajo rendimiento, pasó 3 autos en la primera vuelta, pero después no pudo aguantar y terminó en el puesto 16. Decía en aquel momento, el año pasado, yo le pongo mucha garra, pero no sale nada. Fue una carrera frustrante, mala, sin ritmo. Por momentos es inmanejable el auto, dice Colapinto. Bueno, el Gran Premio Singapur, para seguirlo en minutos nada más, aquí en Mitre siempre. Las 4:35, Verónica, vamos al diario, tenemos títulos en la portada de Clarín.

El título más destacado con ganancias, AISA vuelve a manos privadas por 340 millones de dólares. Cerró 2025 con superávit de 22 mil millones de pesos. ¿Quiénes serán sus nuevos dueños? En tanto, Silvia Neistat, en su columna hoy, dice: la distribución de agua potable en la zona se diseñó en el siglo XIX, pero aún hay 2 millones de personas sin acceso. Ojalá que vayan cambiando distintas zonas, recuperen la calidad de vida, lo más importante. No quisieron cambiarle un televisor y volvió al shopping con barra bravas. Los incidentes ocurrieron en el Carrefour del Soleil, en Boulogne. Un hombre reclamó que le cambiaran el televisor que había comprado por un supuesto defecto. El supermercado se negó y momentos después, con bombos y amenazas, el hombre volvió junto a la barra brava de Central Ballester. «Por acá no pasa nadie», gritaban, alarmando también a los demás clientes del shopping. Finalmente, se marcharon. Otro título: en provincia tampoco podrán usar celulares en el secundario. La Corte vuelve a reunirse para definir sobre la ley de tierras. Se convocó para tratar nuevamente la ley, que fue derogada por un decreto del presidente Milei, y podría determinar una cautelar que restablezca los límites a la compra de campos por parte de extranjeros. Se reúnen luego a las 9 de la mañana. Oro, la AGN, dice que se perdieron 1.000 millones de dólares y el Central lo negó. En tanto, Bolsonaro aventaja por 4 puntos a Lula en la primera encuesta sobre el balotaje. Luego de la elección del domingo, Datafolia dio a conocer algunos números donde el candidato conservador le gana al presidente y líder del PT. Y la campaña no estuvo a la altura de mi potencial. Se dijo desde ese lado, fue la más desorganizada en las que he participado desde el 89. Un título allá en lo alto, el Nobel para una poeta de Canadá, atrevida, audaz, innovadora. Así definieron la obra de Anne Carson. 438 títulos en la portada de Clarín.

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Bueno, hace mucho tiempo contó que andaba dando vueltas con ese impulso de hacer un temita ligado al rock. Una estructura más simple, letra que tuviera un pasado, algo así como un cuento. Algo que permita a una banda que se explaye, una base que se mantiene andante, constante. Y ahora se va preparando para la futura presentación en La Tangente el jueves 15 de octubre. Sí, señores, anda por aquí. Da dando cuenta de su nuevo trabajo, anticipo de un álbum, Lovell. Lovell, no de esa manera. Es lo nuevo de la noche a la mañana.

0: 24:42.
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4:43 en 17 minutos llega Horacio Caride. Luego a las 5 vamos a tener un día por delante, mucha información. Bueno, el 13 de diciembre del 25, hace un año, moría Héctor Alterio a los 96 años en Madrid. Una larga trayectoria artística, más de 7 décadas. Había encontrado su segundo hogar en Madrid, ciudad a la que se fue a vivir en 1975 y trabajó y desarrolló una parte fundamental de su carrera. Y a varios meses de su muerte, sus hijos, Malena y Ernesto Alterio, decidieron trasladar sus cenizas a Buenos Aires, ciudad en la cual nació Héctor Alterio. La noticia la comunicó la Asociación Argentina de Actores y Actrices en las redes. Héctor Alterio vuelve a su Buenos Aires querido. Sus cenizas van a descansar en el Panteón de Actores. Esto se dio a conocer en una publicación el próximo jueves 15 de octubre a las 4 de la tarde. Sus hijos Malena y Ernesto Alterio, junto a su familia, van a llevar sus cenizas al Panteón de Actores del Cementerio de la Chacarita, donde descansará en la tierra que siempre llevó consigo. Y la invitación también incluye palabras de Malena y Ernesto, quienes expresaron el vínculo que su padre mantuvo con la Argentina, incluso durante los años en los que vivió en España. Papá siempre tuvo a la Argentina en su corazón, en su ADN. En realidad será como volver al barrio que lo vio crecer. Bueno, el regreso de las cenizas de Héctor Alterio tiene un significado especial para quienes compartieron con el actor diferentes etapas de su vida, desde el trabajo en los escenarios, los sets de filmación, la militancia cultural, la amistad, los vínculos, en definitiva, que fue construyendo con colegas de diferentes generaciones. Próximo jueves 15 de octubre a las 4 de la tarde se indicó en las últimas horas, ¿sí? Y hay una decisión de parte de los hijos de Héctor Alterio. Las 4:46.

El tiempo del recuerdo, la nostalgia, y particularmente porque los viernes damos una vueltita en otro viernes con 80 en un clásico de la noche a la mañana. Vamos a ubicarnos 10 de diciembre 1983, un día que no olvidaremos, temperatura muy elevada, mucho calor, y Raúl Alfonsín que asumía la presidencia a media mañana. Y andaban en aquellas vueltas de escenarios, de presentaciones en la tele, de los cortes, singles, anticipos, la banda de los muchachos de La Plata, Virus. Y daban a conocer, por esos días, su tercer disco, aquel trabajo. Especialmente, ellos ya tenían un par de discos editados, Guadú, Guadú y Recrudece. No jugaba ahí en escenarios significativos. Y además, muchos lo resistían. Pero todo iba a cambiar. La transformación política, social de la Argentina, generacionalmente también habría cambios. El rock sería el vehículo más indicado para poder soltar miedos. Y llegaban desde La Plata. A veces venían en el mismo micro que Los Redondos de Ricota, pero con propuestas totalmente diferentes, ¿no? Compartían escenarios con Sumo, con Soda, con Los Abuelos de la Nada. Por eso lo que sorprendió con este disco fue que la producción quedó en manos de los Peyronel Brothers, Danny y Michel Peyronel, que fueron, en definitiva, los artífices de aquella consagración de una banda que debería haber integrado a lo mejor un lugar en ese o en esa dimensión de los musicales argentos, ¿no? Muy nuestro. Bueno, el repertorio, los estilos, el disco más rockero de Virus, sí, y Cabo de Manila es, por esta hora, un recuerdo de la noche a la mañana.

aquellos días y aquellos sueños, particularmente con su álbum, con su estilo, sucesor de aquel Wadu Wadu. Una banda que se negó a participar del Festival de Solidaridad Americana. La respuesta del rock argentino a chicos que estaban defendiendo la recuperación de Malvinas. Nombres representativos de nuestro rock que convocaban a una multitud un 16 de mayo con un objetivo solidario. Las cosas, los tiempos fueron pasando y llegaba aquel tercer álbum, En la identidad de Virus. Y por supuesto, una historia muy de los 80. ¿Qué hago en Manila? Virus. Un recuerdo de la noche a la mañana.

0: Cielo cubierto, pronóstico de lloviznas, 11.8 la temperatura, 5 para las 5.
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1: Fresco, lluvioso, panorama climático. En tanto, el Festival Internacional de Cine en Mar del Plata calienta motores. La próxima edición, La Feliz, convertida en el gran espectáculo, la capital mundial del cine, del 5 al 15 de noviembre. ¿Sí? Y dentro de la sección autores, perteneciente al apartado de ese panorama, se va a exhibir La Venus Electric, de Pierre Salvadori, una película que inauguró el Festival de Cannes. También se va a concretar la llegada de Paper Tiger, la nueva propuesta de James Gray, protagonizada por un elenco estelar, integrado, por ejemplo, por Adam Driver y la bonita Scarlett Johansson. Y desde ese festival francés va a arribar, ¿quién más? Gentle Monster, de la austríaca Mary Kreutzer, una obra que cuenta con la interpretación de Lia Seydoux. Bueno, hay una variada selección, incluyendo además títulos de gran repercusión internacional, nacional, la gran expectativa al paso de los días, sin dudas. Llega el Festival Internacional de Cine de Mar del Plata, habrá que estar atento. En horas nada más se irá dando a conocer una cartelera muy interesante. Del 5 al 15 de noviembre en La Feliz, 4:58.
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0: 5 de la mañana, Horacio Caride, buen día.
1: ¿Qué tipo de insinuación representa esta canción?
2: Mire,
1: usted será el Maradona de la radio, pero yo no soy Canigia. Yo no soy Canigia, por obvias razones. Ni corro como correa Canigia, ni tengo la manera de Canigia. Así que el Piquito, ¿te acordás de ese Piquito? Ese Piquito fue histórico.
0: Piquito. Claro. Qué pareja.
1: Escuchame una cosa. Me acuerdo de un juego de infancia, La Escondida. Había que contar hasta 100, ¿no?
0: Sí,
1: yo contaba hasta 10 nada más. Yo
0: taparse, y claro, pero paradito en una de las paredes o frente a donde fuese, apoyar los ojos para que no miraras y no vieras. Sobre el brazo que se ponía en un costadito y vos ahí.
1: ¿Y cómo nos salvaban la vida nuestros queridos más grandes, no? Porque nos veían que los asomaban los piecitos, la cabeza detrás del árbol y se hacían los distraídos y decían: No sé dónde estás. Bueno, estábamos ahí. ¿Dónde está la primavera, Demisier? Le pregunta.
0: ¿Y dónde está la primavera? ¿Quién se robó la primavera?
1: Cántela.
0: Marco Antonio Solís nos dice así: ¿dónde está la primavera?
1: ¿Dónde está?
0: Bueno, parece,
1: nos ha engañado,
0: parece que todo viene después del Día de la Madre. 19, 20, 21.
1: ¿Quién lo
0: parió? Conte, vi bastante. Justo.
1: Justo, mira.
0: con máximas que van a alcanzar 27, 28. Sí. Vamos a sentir humedad, según dicen los pronosticadores, los meteorólogos. Vamos a sentir un calor intenso de golpe por el acumulado de humedad. ¿Y qué traerá eso? Lluvia nuevamente.
1: O sea que a la calentura de todo lo que después vamos a hablar hay que agregarle esta cuestión atmosférica.
0: Y de a poquito. Por eso, ahora disfruta la llovizna. Sí. No te alteres.
1: No, por favor. Escúchame, la vida es un tango. Y ahora Ann Carson, la que ganó el premio Nobel, tiene un tratado sobre cuando se divorció. Todos estamos leyendo, no nos hagamos literal. ¿Cómo la leímos a la prima Nobel? Nadie tenía la menor idea, la mayoría.
0: Siempre, nadie tenía idea de nada.
1: Últimamente es así. Pero es una.
0: Sí, todos saben.
1: Es una tipa muy interesante. Ahora va a ser muy vendida en las librerías. Porque cuando se divorció, se enamoró de Buenos Aires y el tango. Entonces, ahí hizo un tratado de su separación. Mirá. Tratando de asimilarla a través de los tangos. Fíjate el tango, qué representativo que es, que le pusimos a lo de Messi el último tango, ¿no?
0: El último tango.
1: Ahora, con todo lo que pasó, si fuera un tango lo de la despedida de Messi, sería Cambalache, ¿no? Porque la verdad...
0: Por ejemplo, sí. O está muy bien lo de la milonga, que recién lo escuchaba Nelo con la letra, ¿no? El juego que en su relato le agregaba...
1: No, pero lo que digo, si no hubiera sido por el 10 y su formidable discurso, si no hubiera sido por el momento de plenitud y emoción de la Sole...
0: Menos mal que estaba Messi, que salvó
1: todo. La Sole, la familia, la hinchada.
0: Menos mal, la verdad que nos vamos
1: enterando de cosas patéticas de la organización. La empresa que lo organizó le echa la culpa a River. River dice que no tuvo nada que ver, que siempre tuvo voluntad de ayudar. ¿Qué es lo suave? ¿Quién tiene la razón?
0: Fuego cruzado
1: donde Messi quedó en el medio.
0: Totalmente, lógico. Y menos mal, como decías, que salvó todo con mucha dignidad, con humildad, con madurez, con un muy buen discurso, tomando sus tiempos, con su familia, con sus hijos. Bueno, basta, dijo, en un momento me cansé. Se pone en la campera, dijo, ¿dónde voy?
1: Sí.
0: Bueno, chau. Estaba cansado, ya basta, dijo, ya está.
1: Le tengo un intríngulis ahora.
0: A ver.
1: Alguna vez le pasó por ahí. Estuve el otro día tomando un café con un conocido y me dice, che, estoy muy preocupado. ¿Qué te pasa? Le digo. Los teléfonos escuchan. ¿Cómo los teléfonos escuchan? Te digo, te pincharon, porque es un hombre relacionado a esto, ¿no? Te pincharon el teléfono. No, me estoy refiriendo a eso. Los teléfonos escuchan por los algoritmos. Ah, mira, ¿pero qué me quieres decir con esto? Yo el algoritmo directamente lo entiendo que googleo algo y después en la búsqueda tiene mi perfil, sabe mi segmentación de gustos, de consumo, etcétera. Pero ponele esta situación que llama al engaño. Vos y yo nos encontramos mañana en un café, ojalá que sea así. Y me decís, Horacio... Me estoy tratando de ver si me voy una semanita a Brasil en el verano. Entonces me contando una conversación de amigos. Bueno, no es que el teléfono escucha. Ahí lo investigué. Lo que pasa es que hay una geolocalización entre tu celular y el mío, en el cual estuvimos juntos. Y si vos estuviste horas antes en la agencia de turismo, van a linkear tu gusto con los míos. Entonces a mí es como que parece que te escuchó la conversación que tuvimos en el café. Pero hay ahí una cuestión terrible, ¿no? Fantástica.
0: Hay un seguimiento.
1: Un seguimiento,
0: claro. Algo hay. ¿Qué se sabe un poco más tuyo? Pero qué tema.
1: ¿Lo sabías esto?
0: ¿En qué momento? No, ay, la verdad. No,
1: oh, también me desayuné.
0: ¿Cómo se avanza?
1: ¿Cómo no? No. Estamos quedando no, como, hormiguitas, como hormiguitas, como hormiguitas.
0: Escúchame, hay que apagar. Entonces, donde uno vaya a consultar.
1: No, ¿no? Bueno, si hablas de cosas delicadas. Sí, apagalo, siempre. ¿Viste en esas reuniones dicen, dejen los celulares afuera? ¿Las ponen en una bolsa?
0: Sí, por ejemplo.
1: Sí, sí.
0: Y apagalo. Claro. Yo no tengo celular. ¿Le puedo dejar la zapatilla? No sé, yo algo.
1: ¿Ah, viste lo que pasó con un Barra Brava? El Barra Brava compró un televisor. ¿No le gustó cómo funcionaba? Y no fue a la oficina de reclamos. Le llevó la barra.

0: Hijo, así que bueno, me va a cambiar el televisor, ya vengo.
1: ¿Para qué llamó a Tito?
0: Detrás del mostrador dijo, no, ¿qué le pasó? Le dice el jefe. Y no, mire, uno reclama. Y al rato vino con la barra brava.
1: Sí, señor.
0: Y bombo.
1: Esto pasó en el Carrefour Soleil, de Boulogne, así es.
0: De Boulogne, una locura.
1: Tremendo.
0: Ahora, nos quedamos con la intriga, tanto Verónica, Marcelo, aquí en la madrugada. ¿Qué pasó? ¿Se lo cambiaron al televisor? Primero le dijeron
1: acá
0: que
1: no. Acá no aclara la crónica eso. Yo supongo que lo más conveniente era darle uno inclusive de más pulgadas, ¿no?
0: Pero, totalmente. Yo. Ahora, tiene un cartelito ese shopping. Sí. Dice Carrefour, ¿no? Outlet. Entonces, si hay un problemita en el televisor, lo puede cambiar, me parece.
1: Pero pará, ¿eso significa que los televisores son de segunda línea, que vienen blanco y negro?
0: Y una cosita atrás. Y si dice outlet.
1: Ah, exacto.
0: Esto es como cuando vos vas a comprar una ropa y dice Aule. Y bueno,
1: vos lo encendés y aparece Pipo Mancera.
0: Por ejemplo.
1: Este programa ya lo vi. Ejemplo, ya lo vi.
0: Sí, no, totalmente. Y un nombrecito allá arriba que te saluda. Hombre a la luna.
1: Oh.
0: Parece que está llegando a la pelota.
1: Sabremos alguna vez cómo fue eso. Escúchame, cerrá la canilla, Cerrá la canilla.
0: Sí.
1: Quedamos.
0: ¿Por qué?
1: Y bueno. AISA ya fue privatizada, la gran privatización del gobierno, pero 200 millones de dólares menos a los que pensaba recaudar.
0: Totalmente.
1: Es mucha plata.
0: Ahora, pido algo. Pida. Que Silvia Neistat habla muy bien en su columna.
1: Sí, la leí, muy interesante.
0: Por favor, pero muy interesante lo que escribe Silvia, pero por favor, calidad de vida, la buena vida a la gente.
1: Claro, ella
0: la
1: cuenta cantidad... que Sarmiento fue el primero que
0: pero por eso,
1: todo el
0: pero,
1: tema del agua potable.
0: Pero perdón, Horacio, la cantidad de localidades en el AMBA, en el Gran Buenos Aires, que no tienen agua corriente. Años.
1: Bueno, por eso acá el peligro es dejar en unas solas manos o unas pocas manos todos los servicios, ¿no? Todos los servicios.
0: Ah, no, es un tema
1: porque
0: que
1: además AISA, vamos a hacer,
0: vivido.
1: Que no sé cuál es tu percepción, yo creo, y además lo dicen los números, que no estaba funcionando mal.
0: No, la boletita es una de las más picantes.
1: Bueno,
0: digamos,
1: a ver,
0: también.
1: ¿Qué boletita no es picante? Sí.
0: No,
1: ¿y sabes cuán más picante va a ser ahora?
0: Agárrate. ¿Cuál?
1: Ahora con la privatización va a ser más picante todavía.
0: Y la de AISA,
1: claro,
0: sí.
1: Claro.
0: Y bueno, está el método. No hay que bañarse más, por ejemplo,
1: ¿viste?
0: Una.
1: Nuestros chicos adolescentes tenían razón. No hay que bañarse tanto.
0: No hay que bañarse más.
1: Se gasta la piel.
0: Exacto. Y al mate, tírale aire. Nada de pava.
1: Bueno, me voy a contar hasta 100. Chau.
0: No, bueno, buen viernes y nos vamos.
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0: Verónica Rossetti, Marcelo Nelly. Técnicamente, como siempre, impecables. La seguimos el domingo a la 1 de la tarde. Por supuesto, en un clásico del fin de semana. Sí, en Vivamos la Vida. Volveremos por aquí, lunes feriado, caminando otra semana de octubre, de la noche a la mañana, en Mitre, siempre. Buen fin de semana. Hoy, lleve paraguas. Que lo pasen lindo.

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1: Hola, hola, me pareció verla ahí, ¿eh? Ya conté hasta 100. ¿Dónde está la primavera?
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1: Seguirá el mal tiempo, las lluvias, por lo menos hasta el sábado de la tarde.
0: Mirando más allá, no se queda quieta, sabe avanzar.
1: Y ordenando los titulares del día con ganancias. AISA vuelve en manos privadas por 340 millones de dólares. El grupo que se quedó fundamentalmente con esta acción privatizadora, la privatización más importante de la etapa Milei, te lo contamos en un rato. Y se escucharon los alegatos en el juicio Maradona 2, con todos los detalles también. La polémica del día. La Auditoría General de la Nación dice que se perdieron 1.000 millones de dólares del oro y el Central lo niega.

0: Las cuestiones que hicieron, si no era por Messi, la hinchada, la familia, la Sole, de la despedida, una cuestión también muy polémica, no estaban las pantallas gigantes, hubo un corte de luz, culpas, responsabilidades cruzadas. Y en un ratito, si te parece, nos reencontramos, a cuidar estos cambios de temperatura. ¿Dónde estás, Primavera?
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0: Perdeme.
1: Vamos a poquito, no se entusiasme tanto, señora. A las 5 y 14, porque hay que vestirse ahora, Fabián Altis, y abrigarse, ¿no es cierto?
2: Sí, buen día, buen día. Abrigarse, porque bueno, tenemos una mañana fresca ahora en la ciudad de Buenos Aires. La temperatura actual en la ciudad es de 11 grados 8 décimas.
1: La lluvia
2: térmica.
1: La lluvia, ¿cómo
2: viene? Y la lluvia teníamos ayer, hay una posibilidad todavía.
1: Y sí, además dijimos que el sábado se mantiene, ¿no? En ese
2: clima. La del sábado a la mañana se mantiene, pero bueno, se va a ir actualizando durante la mañana. Por ahora tenemos buen tiempo, sin lluvia a esta hora de la mañana, pero fresco.
1: Bueno, vamos a ampliar luego el choque de esta hora en Saavedra, choque de dos autos y vuelco.
2: También se suma a un accidente que tuvo lugar otra vez en la Ruta 9, en Campana. Camión, micro y camioneta.
1: Eso es en Campana. Y volviendo a Saavedra, ¿qué está sucediendo? Hay un vuelco de dos autos.
2: Dos autos y un vuelco.
1: Sí, está ahí todo cortado.
2: Ocurre esta madrugada.
1: Cortado todavía. Así que vamos a estar diciendo las calles, las intersecciones, para que tengas en claro en un ratito. Dame esa información. Las 5 y 15.

0: ¿Vas preparando? Primerísimo arranque, a las 6 llega Eduardo Feynman. Mi nombre es Horacio Caride, estamos, sí, claro, en un día por delante. Ya volvemos.
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0: Génesis. 5 y 16, más detalles de este choque, dos autos, vuelco. ¿Dónde está cortado?
4: Es en Balbín y Galván, en Saavedra. Hubo 5 personas atendidas por el SAME. Se trata de una familia, había 2 menores. Choque y vuelco en Saavedra.
0: Bueno, habrá que ver a qué velocidad iba, ¿no? Las características de este nuevo accidente. 5 y 17. Un día donde la Corte no es habitual, el viernes habrá una nueva reunión para tratar el tema de venta de tierras después del fallo polémico inicialmente que hicieron, que dejó muchas nubes en el camino. La Corte prepara un nuevo fallo en una reunión de urgencia. Hoy tratará un nuevo planteo. Podría derivar en restablecer las restricciones a la compra de campos por parte de extranjeros. Un tema sensible que está siendo abordado por el Congreso de la Nación, también con muchísimas controversias, y que hoy entonces a las 12 tendrá a los cortesanos reunidos. 5 y 17. Finalmente, tal como el doctor Yesi en el programa de Eduardo lo adelantó, firmaron el traslado de la cárcel de Devoto a la provincia de Buenos Aires al terreno de Nación en Marcos Paz. El jefe de gabinete, Diego Santilli, esto decía.
5: Es un paso muy importante, tanto para el Servicio Penitenciario Federal histórico, va a tener un en Marcos Paz algo de ultísima generación para el funcionamiento del Servicio Penitenciario, y por el otro lado una demanda histórica en la ciudad de Buenos Aires, en el barrio de Devoto. Esperemos a los
0: y también anuncios. Estuvo la secretaria general de la presidencia, es decir, la gran hermana, es decir, Karina Milei, donde se sostiene un 50-50, 50-50 o más todavía en lo que hace al control del gobierno con respecto a su hermano, el presidente de la nación. Karina Milei está más habladora, y está bien que sea así, a ver.
6: Es un hito histórico, que la verdad que se pueda hacer este traslado después de tanto tiempo, la verdad es muy importante. Es un gran conjunto entre nación y capital, ciudad. Las cosas que es para ayudar a todos los argentinos, porque esto es un gran cambio.
0: Otro de los títulos muy fundamentales del día es que la inflación, lamentablemente, porteña se aceleró en septiembre, 1.8 por subas en los alimentos y servicios. Esto va a empujar lo nacional. La división con mayor aumento fue educación, también el tema de salud y las prepagas. 5 y 19.
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0: Si la gente viera la imagen en estos momentos en una cámara web tuya, Fabiano, es como cuando estabas con la Riedecito escuchando el partido. ¿Qué estás escuchando?
4: Estás contando el truco del mago.
0: Bueno, pero ¿vos te crees que la gente imagina que a un Caride, a un Actis, a un Verdugo, quien sea,
4: pulcros,
0: le llega por osmosis la información,
4: saco y corbata,
0: que nos concentramos y hacemos y la información llega, no hay que buscarla? Perfecto, estaba buscando información del vuelco.
4: Sí,
0: ¿no?
4: Hay otro vuelco, es en Caballito, Avenida Avellaneda, Paysandú y Rojas, en las intersecciones de esa avenida, muy cerca del estadio de Ferrocarril Oeste. 2 autos, choque y vuelco, y se asistió a los conductores con politraumatismo.
0: Bueno, vamos a ampliar. Hoy, y a partir de ahora, veremos después cómo va en la recepción, Sergio Joma se pone a prueba, porque ya no serán los intríngulis, será PTT. Será el PTT.
4: Directamente de este cuenta historias.
0: De la ciencia, así que sí. Un rato lo vamos a tener. 5 y 20, ya volvemos.
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4: ¿Y qué trajo la frase hoy de la canción en italiano?
5: Y en realidad más que la frase es el ritmo. ¿Querías ritmo? Bueno, acá tenés funk.
4: No, pero yo también quiero frase. Traducime algo porque todo tiene que venir completito acá. Es la pizza completa, viene con mozzarella, tomate, todo, dale, a ver.
5: Andar en tibú.
4: ¿Y qué es andar en tibú?
5: Ir a la televisión.
4: ¿Y vos querés ir a la televisión? Tibú. Estamos en la radio.
5: Ahí está.
4: ¿Qué tipo quiere la televisión? Tenemos la radio. ¿Qué cosa? El mundo de locos, de 521.

0: la sentada en el Palacio Pizurno. El gobierno dice que denunciará a los estudiantes. Todo esto es la antesala de una gran marcha que se espera a nivel universitario la semana que viene. A las 5:21 también hubo una marcha de la CGT en el centro porteño con duros discursos contra el gobierno. Reclamaron el llamado a una mesa de diálogo, la pérdida del poder adquisitivo, el aumento de la pobreza, todo defendiendo la industria nacional, según dicen. Y había unas caras que volvió, por ejemplo, Eduardo Duhalde a una marcha. Sí, después te lo ampliamos. Jerónimo es Cristian y es uno de la tríada de la CGT y esto dijo.
1: Que demanda la sociedad argentina, la política toda, que se dejen de hacer lo distraído, el Congreso, basta de joder, el pueblo realmente se va a enojar y lo va a pasar por encima, basta de hacerse lo distraído y mirar para otro lado, necesitamos el compromiso de la dirigencia política del campo nacional y popular. Está claro el diagnóstico de lo que está sucediendo en Argentina. Está claro que estos tipos lo único que piensan es en general.
0: Otro de los títulos principales en este viernes 9 de octubre es que con ganancia, dice Clarín, AISA vuelve a manos privadas por 340 millones de dólares, con las ganancias que hizo la anterior administración en base al Estado. Cerró 2025 con superávit de 22 mil millones de pesos en este caso. ¿Quién serán sus nuevos dueños? Bueno, es un consorcio donde hay varias patas, pero fundamentalmente el que se lo denominaba el rey del cloro, ¿no? Filiberti, que es socio de José Luis Manzano. Las 5:23, a ver. Sí, se nos fue.
2: Es un buen tipo,
0: está
2: mi
0: en el
2: viejo
0: corazón de todos, Piero.
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0: Y será el último adiós. Viste que en el velatorio muy emotivo, los hijos, la nieta, Ámbar, bueno, cantaron las canciones de Piero, ¿no? Una forma diferente para despedir a este ídolo popular.
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0: Y contó Arturo Puig, algo que muchos ya sabían, que él le dio un salvoconducto a Piero para escaparse del país en las etapas más difíciles, así.
3: La hermana de Piero lo llamó por teléfono y le dijo: trata de esconderte porque te van a ir a buscar, ya están por salir para tu casa. Y ese Piero estaba conmigo en ese momento, y entonces yo le dije: venite para mi casa. Y se vino a casa, y ahí estuvo una semana en casa, todos con el terror, por supuesto, que había en esa época tremenda, horrible. Y él, mientras tanto, fue llamando a distintos lados a ver dónde podía irse. Finalmente decidió irse a España. Bueno, yo fui, saqué el pasaje, y lo llevamos con Selva hasta Ezeiza. Y en Ezeiza, curiosamente, yo me encontré con un amigo que estaba ahí en la empresa, y entonces lo acompañé hasta la escalerita del avión.
0: ¡Qué gesto! ¡Qué grandeza! La doctora de Puig y su difunta esposa, ¿no? Selva Alemán. A partir de ese hecho de solidaridad con Piero, ellos estuvieron en una lista negra. 5:25.
2: Y el hombre, los años viejos.
0: Vamos a reactualizar los datos del tiempo para hoy, el fin de semana, la gente lo está esperando, Fabián.
4: Tenemos ahora 12 grados, la máxima será de 17 en esta jornada, con probabilidad de lluvias aisladas en la tarde y en la noche. Ahora el cielo cubierto en la ciudad para el sábado, continuarán las lluvias aisladas, 13 y 17, la oscilación de las marcas térmicas este sábado. Ya comienza el fin de semana.
0: Sí, señores, señoras, señoritas, chicos, lo estamos sintiendo, ya viene, ya volvemos también.
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1: ¿Qué hacemos, Andrés, con esta gente?
2: Che, ¿no quedaron sanguchitos? ¿Alguna cosa del cumpleaños de Marcelo Bonelli? Otra vez feliz cumpleaños, Marce, que fue el día de ayer, gran festejo en la radio. Ya estará en el pase, ¿no? En un par de horas con Eduardo Feynman, que prepara su programa, el programa líder. ¿Alguien tiene que decirlo? 5:27 ahora en la República Argentina.
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2: Y el juicio de Maradona ya está en las instancias finales, este juicio 2, porque recordemos que el primero fue suspendido por esa actitud, ¿no?, de la jueza que estaba grabando su propia película en medio de todas las alternativas de lo que se estaba tratando de elucidar. ¿Qué pasó? ¿No? Hubo mala praxis médica. Y lo que pide el fiscal, en este caso en el juicio 2, el fiscal Ferrari, estuvo Yamine Abrán ahí cubriéndolo. Bueno, está muy claro que es una pena de 10 a 12 años y 10 de inhabilitación para ejercer la profesión al neurocirujano Luque y la coordinadora de la prepaga, Paulini, y la psiquiátrica Kosachov. Esto es lo que decía el fiscal.
4: Estamos en condiciones de afirmar con certeza que existió un grupo de improvisados que olvidaron en todo momento que trataban a un paciente vulnerable y complejo. Indudablemente, ese grupo de improvisados ha incrementado el riesgo por fuera del permitido. Algunos de ellos con indiferencia.
2: Bueno, se cree que la sentencia estará a fin de año o principio del año que viene. Las 5:28. Y ahora, sí, lo vamos a nombrar el nuevo petete. Sergio Hoffman, con esta curiosidad, data las cosas que tenés que saber de la ciencia. A ver.
5: El cerebro es el órgano que nos define, guarda nuestros recuerdos, nuestras decisiones, nuestra personalidad. ¿Qué pasaría si la única manera de salvar nuestra vida fuera apagarlo? Eso fue lo que le pasó a Gina Gysi, una estadounidense de 15 años que fue mordida en 2004 por un murciélago rabioso. El virus de la rabia, en lugar de viajar por la sangre, se mueve milímetro a milímetro a través del sistema nervioso hasta llegar a la médula espinal, indetectable para el sistema inmunológico. Una vez que comienzan los síntomas, la esperanza de sobrevida es nula. Por lo menos así era hasta el caso de Gina. Tras la mordedura, no había recibido la vacuna de emergencia, y para cuando llegó al hospital, todos pensaron que ya era demasiado tarde. Todos, menos el infectólogo Rodney Willoughby, que propuso un tratamiento experimental. Como la muerte por rabia se produce por un descontrol de las funciones encefálicas, a Gina la hicieron entrar en coma inducido, es decir, le apagaron el cerebro. La idea era darle tiempo a los antivirales y al propio sistema inmune para combatir el virus. Lo llamaron Protocolo de Milwaukee. La sala de terapia intensiva se convirtió en el escenario de una carrera a ciegas contra el tiempo. Por un lado, el virus, atacando un sistema nervioso en blanco y luchando contra los antivirales. Por otro lado, las defensas de Gina, que debían fabricar anticuerpos desde cero y librar su propia batalla. Fueron 7 días de incertidumbre absoluta. Cuando la despertaron, se comprobó lo que se creía imposible. El virus había sido destruido. Gina Gysi se convirtió en la primera persona en la historia en sobrevivir a la fase terminal de la rabia sin recibir una vacuna. Pero ojo, también es la única. Por eso, ante la mordedura de un animal, la mejor opción siempre es vacunarse.
2: Este es más flaco, Petete, se mantiene en línea, y nos mantiene informados de la ciencia. 5:31, sí, ¿qué estás viendo? Lo de Chile, ¿no?
6: Sí, una tremenda, un tremendo aluvión que ocurrió en la región metropolitana. Esto es la capital chilena, Santiago de Chile, y uno de los barrios más representativos de esa capital, Las Condes. Aluvión de lluvia, de agua y barro.
2: Se habla de daños materiales, pero no pérdidas humanas, ¿no?
6: No pérdidas humanas, sí, los autos que se veían,
2: claro, por
6: como
2: eso,
6: un río, sí, atravesando las avenidas de esa zona de alto poder adquisitivo.
2: Bueno, sobre el fenómeno Niño, y yendo a nosotros, vamos a tener esto, lo que estamos viendo. La foto de la primavera, esta vino para quedarse lamentablemente así, en algunos sectores del país todavía más húmeda, más mojada. En un rato lo estamos ampliando. 5:31, ya volvemos.
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4: Y te gusta, claro, este tema para despertarse de a poquito. Ya es el día viernes y viene el fin de semana y pasó por agua sobre todo el sábado a la mañana, según dice el pronóstico. Es así, ¿no? La temperatura actualizada.
5: Ahora tenemos 12 grados en Buenos Aires, la máxima será de 17 grados. El fin de semana con lluvias también, además de esta tarde, esta noche, con lluvias aisladas. El sábado se repite el pronóstico para la capital y alrededor.
4: Para muchos vuelcos, lo dijimos, uno había sido en Caballito.
5: Uno en Caballito, otro en Saavedra.
4: Bueno, ya lo
5: tenemos
4: ampliando.
5: La ruta 9 otra vez.
4: También. Él estuvo recorriendo, Campan. Rodrigo Jorge, la ruta, claro, y ante lo que fueron las inundaciones en la provincia de Buenos Aires, a rutas que no se arreglan. Bueno, realmente es milagroso que no hayan existido más accidentes. Después vamos a tener un testimonio sobre esto. Aumentan casi 9% los peajes en la costa atlántica. El gobierno provincial autorizó la suba, que alcanzará 8.9 y empezó a regir a primera hora de hoy. Un clásico, ¿no? Antes de que venga la planificación del veraneo. Y a las 5:33 seguimos, por supuesto, con este tema que va a ser la mudanza de los presos, ¿no? Antes que el Papa lo va a poner en pausa esto cuando visite la cárcel.
5: Claro, va a haber un... porque él va a estar ahí.
4: Claro, entonces, visitando a los presos.
5: Va a estar visitando y después la primera unidad que se va ya a desalojar, digamos, a hacer el traslado de los presos hacia Marcos Paz, en territorio nacional. Es un lugar...
4: Claro, por eso se traspasa. Lo que se firmó ayer es el traspaso de la ciudad a Nación, para que todo esto se articule. Y el jefe de gobierno, Jorge Macri, esto dijo.
6: Esto hubiera sido imposible sin la voluntad del gobierno nacional, sin el compromiso de los equipos del ministerio. El nivel de detalle con el que se trabajó todos estos meses para lograr finalizar la obra, que la obra cumpla con los requisitos que el Servicio Penitenciario Federal tiene. Y esto es una gran noticia, no solo para Devoto, para todos los barrios que lo rodean. Porque...
4: Y hablando del gobierno de Macri, un nuevo rol para Francisco Quintana, cercano a Angelici, reemplazará a Ezequiel Sabor, quien dejó el cargo hace más de un mes. De esta manera, bueno, un hombre de muchísima experiencia, que además es presidente de la Fundación Universitaria Río de la Plata, vicepresidente de la agrupación de Macri en el Dale Boca y secretario de la Fundación Pensar. Las 5:35. Y lo saludamos ya. ¿Cómo estás, Miguel? Buen día.
7: 5:35, pajarito. Buen día, Horacio. Amigos, compañeros, buen día para
4: pajarón,
7: todos.
4: 5:35, ¿cómo viste la calle?
7: Húmeda. Sí. Mira, hace 11 grados, dijo Fabiano, ¿verdad?
4: Sí, eso dice.
7: Parecería que no hay tanto frío. Sí, está frío porque impacta la humedad.
4: No, claro.
7: O sea, la humedad más el frío, te digo que te pega en los huesos.
4: En todos lados. La garganta la tengo en la miseria y ya te adelanté que el lunes no vengo, es feriado.
7: Bien, ¿sí? Digo, qué macana. Bueno, listo. Qué macana.
4: ¿Estás listo con todas las cosas?
7: Ya tengo 19 momentos verdún para el lunes.
4: O sea, no vas a hablar, Acti, van a ser todos momentos verdún.
7: Ah, o sea que... Está bien, ahora hablas.
4: Tomate feriado también, es así, ¿viste? Monopoliza.
7: Tengo información cuando quieras.
4: Tiene el agua, tiene la luz, tiene todo. Sí, información.
7: Cuando sea, cuando quieras, no ahora,
4: Si es importante ahora, después.
7: Es
4: un vermucito, dale.
7: Tenemos el line-up de Lollapalooza.
4: Bueno, en un ratito.
7: Te vas a ir porque a vos te gusta ir.
4: Fue una vez nada más, invitado, fue llevar a mi hijo, creo que mi hijo más grande en ese momento, sí.
7: El de 22 años, ¿no?
4: El que ahora tiene 22, ¿sí? ¿Cómo sabes? ¿Cómo sabes de mi vida privada?
7: No todo.
5: Hace cuentas.
4: ¿Tendría que, como los teléfonos que escuchan?
7: Tendría que saber un poco. Hablaste de los algoritmos. Sí.
4: No, es loquísimo. Mirá, es así.
7: Yo te subo la apuesta. Lo que vos dijiste, te subo la apuesta.
4: Lo vuelvo a contar, es así. Vos y yo nos encontramos. Con Fabiano Acti también. Ponele, le pagamos un café también a él.
7: Sí. Entonces, que no hable.
4: Que sé, no. Fabiano Acti dice: me compré una nueva zunga. Sí. Nosotros los celulares los tenés encendidos, pero sin actividad, los tenés ahí. Y compré una Amazon, entonces decía, qué bueno, violeta, fucsia, dice el color. Bueno, nosotros le decimos, te va a quedar bárbaro al cuerpo, bien, con esa cosa tallada que tiene Fabiano Acti. Y de repente nos vamos. Y entonces te aparece en tu celular zungas. Venta de zungas. Y vos decís, ¿qué? ¿Me estuvieron escuchando el celular?
5: En el de
4: los
5: tres.
4: Lo que pasa es que el señor Fabiano Acti fue durante el día a probarse la zunga y la geolocalización de los celulares entra en conectividad. Yo esto como lo entendí.
7: Sí.
4: Y ahí te linkea los algoritmos.
7: Totalmente. Contá
4: vos, a ver.
7: Bueno, yo te subo la apuesta y me ha pasado. Tema salud, no importa cuál. Tema salud. Ocurrió y lo pensé. No se lo comenté.
5: Lo pensé y nada más.
4: En
5: lo
4: tu
5: pensé,
4: cabeza estaba, nada
7: más. Lo pensé sin expresarlo. Y dije, para mí, tengo que resolver esto, pero para mí.
4: Sí, sí. Hablando con el espejo.
7: No hablé con nadie. ¿Y? Solamente lo dije pensando. Lo tengo que resolver. Y lo pensé un par de días. Al tercer día tenía la medicación en Instagram.
4: Ah, ¿cómo puede ser? Esa sí que no la encuentro a la vuelta. Ahí me perdí.
7: Es increíble.
4: Ahí me perdí.
7: Esto que vos me contás es muy común. Que ocurre, nos ocurre todo.
4: Es común, pero creemos que el teléfono no se escucha. No es que no se escucha. Tiene una limpieza con la geolocalización y agarra, en este caso, el algoritmo de Actis, para tomarlo de ejemplo, y nos lo transfiere a nosotros.
7: Todo está en Silicon Valley. Ahí se maneja todo. Pero lo que digo
4: chiquitos
7: es
4: que somos,
7: impresionante. Lo pensé y al tercer día, como Jesucristo que resucitó, me viene la información.
4: Pero haces ejercicio. En este caso, espero que hayas solucionado el problema. Siempre pensá, porque pronto no nos van a dejar pensar.
7: Totalmente.
4: Tampoco.
7: Ojo, porque también están los chips. Están los chips.
4: Bueno.
7: No están solamente los chips sexuales, esos que te gustan a vos.
4: Ah, esos te gustan a vos.
7: No, a vos te gustan más. A vos te gustan más.
4: Poné música, dale.
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4: Vienen las polémicas ya que se ve la música. Y hablando de eso, sigue el escándalo en la escuela de Loma de Zamora, nos ponemos serios, donde un grupo de alumnos desnudaron por inteligencia artificial, manipulando, precisamente estamos hablando del mal de la herramienta en este caso, acerca de 40 compañeras y divulgaron las imágenes. Allí estuvo Mercedes Ninzi, gran hermetismo del colegio, las familias están indignadas con autoridades del colegio, que es un colegio privado, y dice que no encuentra respuesta. ¿Sí? ¿Cómo se llama?
5: Modelo Lomas.
4: Modelo Lomas, vamos.
8: Les habían sacado fotos a compañeras de un año menores a ellas en tercer año y que las habían publicado con IA de manera pornográfica. Las expusieron de tal manera que cualquier pervertido puede venir a la puerta del colegio porque saben todos los datos de las chicas y vaya a saber en qué cosas termina. Entiendo que puede pasar en un montón de colegios que nadie está exento, pero que las autoridades digan ¿es cosa de chicos? No, con 14 años sabemos perfectamente que esto no es cosa de chicos. Hay bastante información. Un chico de 14 es más vivo que uno de 20 actualmente.
4: Tenemos fútbol y Boca sigue por la buena senda o seguirá hoy. ¿Qué decís?
7: 19:30. Visita bravo, instituto en Córdoba,
4: Instituto es como un equipo que está funcionando muy bien en este campeonato.
7: Sí,
4: algunos dicen que tienen alguna ayudín, bueno, qué sé yo. Pero
7: no,
4: suma puntos.
7: Sí, suma puntos, está bien posicionado. Instituto de Córdoba.
4: Te cuento algo que te va a involucrar de alguna manera, porque hay uno de tus ídolos involucrado. Una batalla campal en Tucumán ocurrió en el partido reserva entre Atlético de Tucumán y Talleres de Córdoba.
7: No me
4: terminó
7: diga.
4: Una victoria 2-0, es anecdótico, y no un escándalo diga. Mayúsculo con Piñas, con batalla campal. ¿Sabés quién estuvo?
7: El loco.
4: Involucrado Rodrigo Acosta, el técnico de la T, y su hermano, el ayudante Lautaro Acosta, ídolo de Lanús. Los dos involucrados.
7: Los dos. Claro, porque ahora son
4: ayudantes,
7: técnico de Tucumán. Son Rodrigo es tranquilo.
4: ¿Y Lautaro?
7: Lautaro
4: se pone chispita.
7: Pero él lo reconoce, el Laucha reconoce que se le sale la cadena siempre.
4: Y bueno, pero ahora
7: lo reconoce, lo dice públicamente. Sí. Se me escapa la cadena. Y vos sabés que en entrevistas es un tipo súper tranquilo.
4: Bueno, te transformas en un campo de juego.
7: ¿Cómo vos?
4: ¿Cómo? Déjamelo, le sirvo un café y lo coacheo, de claro, tranquilidad y paz.
7: Paz y amor.
4: Como decía Piero, ¿no? Manso y tranquilo.
7: Justamente vos.
4: 5:41, vamos con la temperatura, Fabiano.
5: Tenemos en Buenos Aires 12 grados.
4: ¿Cómo
5: ya
4: estás,
5: está lloviznando en Avellaneda.
4: ¿Viste?
5: También en La Plata. También esa zona sur del Gran
4: Creo
5: Buenos
4: que
5: Aires.
4: Que llueve más
5: Lomas de Zamora,
4: en Independiente que en Racing, Llueve bárbaro.
5: Más
4: me contaron cosas de Gaudio. Yo creo que Gaudio va a tener muchos apoyos, no solo de los que dicen del color amarillo y qué sé yo. Hay sectores también del peronismo que lo apoyan.
7: No, hay mucha.
4: Y Gaudio en un partido de póker, porque le gusta jugar al póker.
7: Le gusta jugar
4: al peronismo también me gusta, dijo.
7: Sí.
4: Gaudio. Y después dijo, qué mal la estoy pasando.
7: Sí, vos sabés que en esa época estaba haciendo una nota con Andy. A Gaudio.
4: Y sí, Gaudio era columnista de su programa.
7: Sí, le hace una pregunta, qué sé yo, y Gaudio se hace medio el canchero, el banana, contando una historia de una chica del pasado.
4: Sí.
7: Su novia de entonces, Marcela Klosterboel, lo escucha.
4: Divina.
7: Lo agarra, le quema la cabeza, se enojan, se pelean. El flaco tenía que ir a jugar al otro día con Federer. Se peleó, se deprimió.
4: No.
7: Federer lo agarró 6-0, 6-0.
4: No me digas, sí. No me digas. Tremendo. Bueno, hablando de declaraciones en el ámbito deportivo, Tagliafico es un tipo que habla de frente.
7: Sí, señor.
4: Fue el único que puso lo que había que poner en la final y no estoy criticando a los demás porque sabemos que se quedaron sin nafta.
7: Totalmente.
4: Pero él tuvo todavía algo en el tanque y lo puso.
7: Sí, sí.
4: Y cuando lo entrevistan, en esta parte que vamos a escuchar, él dice que del fútbol argentino consume poco porque no le gustan muchas cosas. Dale. Sí,
7: señor, tiene razón.
9: Ver el fútbol argentino muy poco, la verdad, porque... Primero por los horarios, en Europa es muy difícil, pero empecé un poco a perder ese amor por el fútbol argentino. No sé si es porque siento de que empezó a bajar un poco más la calidad, no sé si es porque crecí con el apertura, clausura, claro. 20 equipos, y hoy es como que uno no se va dando cuenta las cosas, grupo A, grupo
4: está
9: B.
4: Está diciendo muchas cosas, de forma tranquila, mesurada, pero lo dice.
7: Coincido con él, el fútbol argentino no está lindo. Hace rato que no es lindo el fútbol argentino verlo. Sí. Es aburrido, es monotemático, se juega siempre igual. Tiene razón, por eso nos inclinamos al fútbol inglés o al fútbol alemán. Pero el fútbol argentino es aburrido, como el brasileño. Porque el Brasil juega bien para afuera con la selección. Pero para adentro es muy parecido al argentino.
4: Por supuesto que si vas al elitismo, al toque, al tiki-tiki, a la belleza, es lo que vos decís. Pero dentro de toda esta trama caótica del fútbol argentino, hay finales y cosas que son de cine. Y que te terminan atrayendo, ¿no? Que un equipo más chico gane por penales en el último minuto, que no sé, que esto, que el otro. Claro, después está la contaminación de los arbitrajes. No le querían cambiar una TV y volvió al shopping con barra bravas. Te lo contamos en un rato. Esto ocurrió en un shopping, en Bolón, ¿eh? Ya volvemos.
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1: Las 5:45. Sí, es así, Miguel. No le querían cambiar la TV y volvió al shopping con barra brava. Y dijo, bueno, esto lo arreglamos con los bombos, con la presión. No sé, que al final, si la francesa Carrefour en el local este le cambió. Me contaba de Demisier que era una cadena no de primera línea, ¿cómo se llaman? Los outlets, ¿no? Los
2: outlets. Outlet. Soleil Outlet, sí.
1: De no que sé, están Carrefour. De menos precio los televisores.
2: Exactamente, no le estaba desconforme porque tenía fallas el televisor, pidió que se lo cambien, no se lo cambiaron y al rato vino, a la hora, vino con la barra brava de Central Ballester, equipo que milita en la Divisional C. Bueno. Y bueno, ¿y qué quilombo se va a armar?
1: Se fue, ahora, después se tranquilizó, se ve que le dieron alguna respuesta.
2: Le habrán solucionado. Esto me hace acordar.
1: A ver.
2: A la anécdota, que no voy a dar el nombre, de alguien que conocemos, vos y yo conocemos.
1: Entonces después a mí sí me vas a dar el nombre.
2: Te lo voy a decir. Dale. Alguien que vos y yo conocemos, un banco, que tampoco voy a decir cuál es, le hizo un descuento indebido.
1: Ya sé, el banco ya sé que lo es, dale.
2: Le hizo un descuento indebido. Entonces, esta persona que vos y yo conocemos fue al banco a reclamar.
1: O sea, lo conocemos para seguir, digamos, sí, este juego, porque alguna vez laburó acá.
2: Totalmente.
1: Bien.
2: ¿Y cómo laburó acá?
1: Dale.
2: Entonces... ¿Va al banco?
1: ¿Estás acá vos?
3: Yo no lo conozco.
1: Comprométete con el momento.
2: No.
3: Yo no lo conozco.
2: No. Okay. Hace el reclamo, qué sé yo, que esto, que lo otro, y el banco lo limpia. No. Va por un estado a otro estadio del banco, no. Bueno.
1: No había respuestas.
2: Que me atienda el gerente.
1: Claro, el número uno.
2: Que me atienda el gerente. El gerente no bajó. Bueno, perfecto.
1: Entonces, el gerente estaba en un primer piso, una cosa.
2: Sí, totalmente.
1: Ahora ese gerente en ese banco está más a mano. Está
2: más a mano, sí, porque, bueno, entendieron el mensaje. Sí. Después de lo que hizo esta persona que vos y yo conocemos. Sí. Entonces se sienta muy calmo, muy tranquilo, con sus ojos celestes, los abre.
1: Ah, ya tenemos un dato, ojos celestes.
2: Ojos celestes, y le dice a la ejecutiva de cuenta.
1: Ah.
2: A ver, esa computadora me gusta.
1: ¿Cómo?
2: La voy a romper.
1: A ver.
3: Se rompía lo que le gustaba.
2: Mira, ese televisor me gusta. Lo voy a romper.
1: Era como un bombita Darín, pero con anticipo.
2: No, señor, para, le dice.
1: Noticia embargada.
2: A ver, esa terminal de cajero me gusta. También la voy a romper.
1: Hasta la corbata del gerente le gustaba.
2: Y esa vidriera que está ahí,
1: no,
2: la voy a romper en este instante. Espere, señor, la voy a romper. No, ¿sabes qué? No, espere, señor. Contás cinco, el gerente estaba ahí. ¿Sabes qué? A los 10 minutos tenía de vuelta la plata.
1: Bueno, bien, por estos métodos pacifistas, ¿no? Que estamos representando en esta anécdota del día. 5:48. ¿Era ese? Es el que se lleva la pelota.
2: Claro, ese. Sí, sí. Tan tranquilo.
1: En los partidos se lleva la pelota. 5:48. Perdona que cuente el truco de vuelta, pero desde que empezó este programa tenés el celular en el oído. ¿Qué corno estás haciendo?
3: Hay muchos choques.
1: A ver,
3: hay 5 en total en lo que va de la madrugada. Los 3 que ya mencionamos. Se suman 4.
1: No. Dale.
3: Cualquier cosa.
1: No, este es un arbolito. Dale.
3: 4. Dale. 4 vehículos involucrados en un incidente vial, Avenida Rivadavia, al 11.000. Ya fue liberada la circulación en esa zona. Pueyrredón, Honorio Pueyrredón y Díaz Vélez, 2 personas atendidas. Bueno. Y en Lima y Juan de Garay, una moto que atropelló un peatón y se dio a la...
1: ¿Cuál dirías que es una noticia en desarrollo todavía, que sigue el tránsito ahí?
3: La que tenemos el tránsito cortado en forma parcial, la de Campana.
1: No, bueno, un poco lejos. Buscaste un lugar más cerca. Mando Campana un móvil ahora. Ya no va a pasar nada.
3: Que circule bien en Buenos Aires.
1: Sí, no, por supuesto, que circule. Siempre que circule.
2: Sonamos, ¿eh?
3: Circulando.
1: ¿Aquaman está con nosotros? Sí, Fabiano Acti, por supuesto. 5:49. Nos vamos despertando porque se vienen las 5:50 y entonces.
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1: Oiga. digamos, tenemos el informe de Delfino Martínez de Colapinto, que corre pruebas.
3: En un rato, ya está practicando. Tenemos
1: que no falle como el otro día, que no se mande ninguna macana. Y también estará el momento Verdún. Pero ahora actualizamos los datos del tiempo y el fin de semana, ¿cómo viene?
3: En Buenos Aires, 12 grados ahora. Tenemos cielo cubierto, todavía sin la llovizna, que ya aparece en el sur del Gran Buenos Aires. La Plata, también en el oeste, Ramos Mejía, Lomas de Zamora. Varios lugares con lloviznas a esta hora. Tendremos lloviznas aisladas durante la tarde y la mañana en Buenos Aires, que continuarán el fin de semana, principalmente el sábado.
1: Quiere decir hace rato, ¿qué pasa con la Lollapalooza?
2: Bueno, si querés ir a ver la Lollapalooza, Horacio, sí. Fabiano, Verónica y todos, va a ser el 12, 13 y 14 de marzo del año que viene en el hipódromo de San Isidro, como es habitual.
1: Hermoso lugar, sí.
2: Muy lindo, Lollapalooza 2027. Algunos artistas del line-up son más de 100, pero vamos a decir 3, 4, 5, 6, 7, 8.
1: Tu preferido, dale.
2: Vamos con las cabezas de serie: Travis Scott, The Killers, Tini, David Guetta. Pero acá estábamos...
1: Y afuera viendo, me queda todo eso.
2: Pero por ejemplo acá viene, porque entre los 100 que son, no son tan conocidos, por ejemplo está el Enzo Cerobulto.
1: ¿Qué? ¿Así se llama una banda?
2: Enzo Cerobulto. Está bien. Está Sol Porro.
1: Enzo Fernández Llora se tendría que llamar una.
2: Ara Palo.
1: Ara Palo. ¿Pero qué es esto? ¿Cumbia? ¿Eso qué es?
2: No tengo la más perra idea. Sofía Mora, Pato Malet. Sí. Usted señálemelo.
1: Bueno, quedamos así.
2: Snow Trippers. Está Slater.
1: Sí.
2: Malcolm Todo. No, bueno, Malcolm Todd.
1: Hacé una cosa, decime a qué hora vas que yo me voy a hacer una pasada por el cine.
2: Juaco Burgos.
1: Bueno, vos seguí. 5:51. Dale, subile la música.
2: Natalia Lacunza.
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1: Capaz que va el candidato del PRO, Lacunza también a tocar.
2: Yo me quedé con Enzo Cerobulto. ¿Qué querés que te diga?
1: Y sí, yo sabía que te ibas a quedar con eso. Pero no sé si para hacer la comparación. 5:52. A ver, Colapinto, poniendo los motores encendidos, a no cometer ningún error, por favor. ¿Qué dice Fino Martínez sobre su ídolo?
5: Buen día, comienza un nuevo fin de semana de carrera para Colapinto en la Fórmula 1 en Singapur, con el desafío de sumar puntos para Alpine y descontar la diferencia con su rival directo, que es Racing Bulls, luego del grosero error del argentino que los privó de sumar fuerte en Azerbaiyán y del error del equipo en la carrera pasada en Malasia con una estrategia fallida. Alpine pelea por el quinto lugar en la tabla de equipos, detrás de los cuatro más poderosos, y son 22 los puntos que deberán recortar de acá a fin de año para lograr ese objetivo. Esta es una fecha con carrera sprint, por lo que habrá que aprovechar al máximo esta única tanda de entrenamientos. Hoy a las 9:30 de la mañana será la clasificación para la sprint, que se correrá mañana a las 6 en el circuito urbano Marina Bay. También mañana, pero a partir de las 10, será la clasificación para la carrera principal del domingo, que se largará a las 9 de la mañana.
1: Muy bien, fino, vamos. Bueno, pero tenemos una nota también colorida de Colapinto que muestra su sensibilidad, porque le preguntaron por la despedida de Messi y se puso a llorar.
6: Sí, no, la verdad que lo de Leo, yo me emociono mucho en ese medio, lloré un rato, y nada, fue obviamente un momento emotivo para toda la Argentina, creo que el que no se emocionó con eso y con la despedida de Leo, está mal.
1: Es muy bueno administrar las lágrimas, yo lloro un rato, claro. Está bien, el tipo sabe hasta qué minuto tiene que llorar, esperemos que en la largada también tenga todo, hoy en las pruebas, que esté todo pipí cucú, 5:54.
2: Faltan 5 minutos y medio para el Premio Nobel de la Paz.
1: Y Trump quiere volver a competir en esa. No esta, pero bueno. Hay declaraciones, ¿o no?
2: Ya ganó Obama,
1: ¿Querés escucharlas?
2: Pero por supuesto.
1: Así, a ver si te reís. Trump.
2: Estoy desesperado.
1: Quiere el Premio Nobel de la Paz.
7: Nunca ha habido nadie en la historia del Premio Nobel que lo merezca más que yo. Resolví 8 guerras. Y detuve la destrucción total del mundo. Irán nunca tendrá un arma nuclear.
1: A ver, un poco de paz y el momento Verdún.
8: John Lennon nació el 9 de octubre de 1940 en Liverpool, en plena Segunda Guerra Mundial. Y desde una infancia marcada por la ausencia de sus padres, encontró refugio en la música. En 1957 conoció a Paul McCartney y poco después nació la Sociedad Creativa, que cambiaría para siempre la historia de la música popular. The Beatles compuso canciones inolvidables y al mismo tiempo convirtió su figura en un símbolo de la cultura juvenil de los años 60. Fue el Beatle más provocador. El que dijo que el grupo era más popular que Jesús y luego pidió disculpas por la repercusión de sus palabras. Tras la separación, inició una exitosa carrera solista junto a Yoko Ono, con canciones como Imagine, convertida en un himno mundial. También fue activista por la paz y participó de numerosas campañas contra la guerra de Vietnam. En 1975 nació su hijo Sean, curiosamente el mismo día de su cumpleaños. Después de 5 años alejado de los escenarios, regresó a la música en 1980 con Double Fantasy, pero aquel regreso duró muy poco. El 8 de diciembre de ese año fue asesinado en Nueva York a los 40 años. Su muerte convirtió a Lennon en una figura inmortal y su música continuó atravesando generaciones. Hoy tendríamos que festejar sus 86, pero 4 disparos con un revólver calibre 38 gatillado por Mark Del Chapman frente al Central Park, Manhattan, lo impidieron a sus 40.

0: Este sí que era un pacifista en serio, ¿eh? John Lennon, las 5:57, nos vamos preparando ya para seguir toda la programación de Radio Mitre. Ya llega el gordo Feynman con alguien, tiene que decirlo. ¿Cómo está la temperatura, Fabiano?
1: 12 grados, con lloviznas alrededor de Buenos Aires, sobre todo en el sur del GBA, y tendremos la posibilidad de lluvias aisladas durante la mañana y la tarde.
0: Agua en el cielo, pero agua es la noticia de la primera gran privatización de la etapa del primer gobierno, veremos si hay segundo, de Milei. Consorcio de Filiberti se quedó con la empresa AISA, el grupo de Robin Arcos, con otros componentes, pero básicamente lo que hay que saber es que se vendió a menor precio, 200 millones de dólares menos de lo que pensaba el gobierno, que tiene una concesión en años muy ambiciosa, ¿no? Creo que son 30 años, sí, 30 años de concesión y la posibilidad después de ampliarlo a 10 más. ¿Qué va a pasar, cambiando de tema, con el traspaso de Caseros cuando esa cárcel, una vez mudados los presos,
2: de voto, sea
0: dinamitada, digamos? Hay que ver también cómo se la saca de ahí, porque tiene un principio de orden que está legislado, que es el 60% tiene que ser espacios verdes.
2: Exactamente, recordemos que está en el medio de un barrio, de un coqueto barrio porteño, ¿sí? Claro. Entonces hay que, vos fíjate que Caseros, que está como, está vacía y quedó como está. Caseros, la unidad 1. Sí. Y de la 16, que es la unidad vieja que está pegada al lado, en Parque Patricios. Hay que ver cómo eso se trabaja.
0: Se deslinda todo eso, los vecinos están divididos en opiniones y el otro 40, 30 que quede seguramente serán torres, ¿no? Es lo más probable. 5:59, datos del tiempo actualizado, Fabiano.
1: 12 grados en Buenos Aires, 90 el porcentaje de la humedad, una máxima de 17 grados con lluvias aisladas.
0: Viste que ahora te encontrás con todos los tipos en un café, te dicen, ah, yo ya me leí tres de Ann Carson. Y nadie, la verdad, la menor idea tiene de Ann Carson. Claro. Solamente los muy ilustrados, los que están con lo último que sale en las librerías, eso, en el mundo de la literatura, de la poesía, porque es una poeta. Totalmente. Y que le encanta el tango.
2: Sí, sí, hizo un libro escritora canadiense. Basado en el tango.
0: Exactamente. Es la segunda de ese país que ganó el premio Nobel. Sí, canadiense, exactamente. Y su obra, una vez que se separó de su primera administración de marido, dijo, esto lo tengo que sanar con los tangos. Y dijo, un buen matrimonio es un tango que se baila de a dos.
2: No hay que ir a festejar el obelisco, entonces. Ahora ya,
0: Están anunciando. Así que un poco ese premio Nobel es nuestro.
2: Un poquito nuestro, sí.
0: Se contagió el tango.
2: Y capaz quien te dice que el premio Nobel de la Paz sea argentino ahora, que lo están anunciando en este instante.
0: Pero si no, ¿quién está?
2: No sé.
0: Entonces, te ponemos a vos a último momento. Sí, excelente fin de semana, ya se quedan con Eduardo Feynman y todo su equipo. Alguien tiene que decirlo. Buena jornada.

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Buenas, buenas, ¿cómo andan? Un minutito pasa de las 6 de la mañana, viernes luminoso, 9 de octubre, lluvioso también, pero acá estamos con una sonrisa para compartir con ustedes información y lo mejor de nosotros. Subile, subile.

0: Nos encontramos, nos reencontramos, como siempre decimos acá en este espacio que nos encanta, en Aire de Noticias, compartir con ustedes. Claro, está en Radio Mitre Mendoza. Soy Sofi Gainza, es un gustazo estar acá. Y a mi lado, allí, Juanpi Montalbini en los controles.
1: Hola.
0: ¿Cómo anda, Juanpicito? ¿Pasado por agua? Y sí, pasado por agua. Aprovechamos a lavar el auto de paso. Aprovechamos. Bueno, abrigarse, ¿eh? Enseguida vamos a estar repasando los datos actualizados del Servicio Meteorológico Nacional. Recuerden que el paso está cerrado. Y con esto arrancamos con todo. Títulos centrales, dale.
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0: El Gobierno Nacional apeló el fallo que ordenó aplicar la Ley de Financiamiento Universitario, pero además analiza realizar una demanda ante un organismo internacional por el atentado a la AMIA. El Niño, sí, el fenómeno meteorológico comenzó a golpear en Argentina, específicamente en el litoral. Enseguida les vamos a contar todas las novedades. Por otro lado, acá en la provincia de Mendoza comenzó a regir. Entró en vigencia el régimen penal juvenil. Ya fue promulgada la ley. Enseguida ampliamos sobre la mesa de Aire de Noticias. En tanto, una polémica que se generó ayer en la provincia de Mendoza viene de la mano de la intervención del gobierno provincial en la Federación de Bomberos Voluntarios, donde desplazó a sus autoridades. Ya les vamos a contar por qué y en qué contexto. Por otro lado, ¿recuerdan el siniestro vial que le arrebató la vida a Luciana Báez aquí en pleno centro de la ciudad de Mendoza? Recuperaron finalmente el celular, algo que estaba pidiendo su familia. Enseguida les contamos. A nivel internacional, sí, sigue preocupando el tema del Niño, así como recién les contábamos el golpe que ya está teniendo en el litoral. Bueno, la ONU alertó que seguirá fortaleciéndose. Enseguida también desarrollamos este tema con todos los detalles. Por otro lado, no sé si lo vieron, pero impactantes son los videos que muestran el alud de barro que arrastra autos y colectivos en Santiago de Chile, sí, acá nomás, en el vecino país, así que también vamos a estar hablando de este tema. Por otro lado, siguen las protestas estudiantiles en Francia, virulentas protestas, vale decirlo, y por otro lado también vamos a estar hablando de que vieron esto que venimos tratando, esta ejecución fallida de una mujer en Estados Unidos. Bueno, el secretario de Defensa dijo que se va a hacer pública la ejecución y es la primera desde 1936. Por otro lado, Premio Nobel de Literatura 2026 para Anne Carson, y en estos momentos también se está entregando el Premio Nobel justamente de la Paz. Vamos a ver si alcanzamos a decirlo antes de despedirnos. Resumen económico y financiero como todos los días con los datos más importantes a tener en cuenta. Entre ellos, esta situación que se ha dado justamente con el Banco Central y la Auditoría General de la Nación. La Auditoría General de la Nación que dice que el Banco Central perdió más de $1,000 millones por operaciones con el oro, y una fuerte respuesta del Banco Central. Todo lo ponemos sobre la mesa aquí en Aire de Noticias. También vamos a hablar de la inflación de septiembre, de lo que ya se está mostrando en algunos relevamientos, y obviamente estapa a nivel nacional el grupo empresario local que ofreció $340 millones y se quedó con la concesión de AISA por 30 años. Por otro lado, también vamos a hablar de algunos datos importantes como la recaudación aquí en la provincia de Mendoza, que no logra recuperarse, y una tensión que se dio en Guaymallén por un recorte importante salarial. El último mensaje de Messi puede que lo sea, porque lo posteó en las redes sociales de esa manera. Vamos a estar hablando nuevamente de Messi. También la despedida de Carlitos Tevez en La Bombonera, sí, los detalles. Chau, chau, adiós a Carlitos Tevez. Me encanta Carlitos.

0: fuertes declaraciones, tranquilas pero fuertes, de Nicolás Tagliafico, que no está muy de acuerdo con la organización del torneo local. Apuntó contra la AFA directamente. También vamos a hablar de Colapinto en materia deportiva. También vamos a seguir dando vueltitas por el mundo con los temas más importantes también a nivel deportivo. Y acá en la provincia de Mendoza vamos a seguir hablando de este proyecto que ya tiene media sanción con la palabra de un especialista. Estamos hablando de las licencias de conducir para 17 años y de los últimos siniestros viales que nuevamente tienen sobre la mira por los desenlaces trágicos que vamos a estar hablando a motociclistas. También vamos a hablar, obviamente, de la arena política, porque el gobernador Alfredo Cornejo expuso en Jujuy el plan minero de la provincia de Mendoza y ya le puso fecha a la producción de cobre. Enseguida les contamos, como así también vamos a estar hablando de esta tensión que se dio entre el colegio, entre la Cuarta Brigada y la Dirección General de Escuelas, también ha sido tema en la jornada del día de ayer. Una buena nueva, la nena mendocina, sí, Emilia Troncoso, fue dada de alta, se va a rehabilitar en Buenos Aires, también lo vamos a poner a este tema en agenda. Y por otro lado, a nivel nacional y también con un toque internacional, el presidente de la CAME se reunió con el Papa y le informó sobre la situación de las pymes. Sí, también vamos a estar hablando de este tema. Mientras tanto, la Casa Rosada envía a sus ministros a mostrar los proyectos del RIHI en las provincias antes de fin de año, en tanto el gobierno nacional se encamina a reinstalar los límites a la venta de tierras a través de la ley de propiedad privada. Vamos a ver qué pasa con ello. Y la justicia rechazó recursos de Máxima, de Máximo y de Florencia Kirchner para frenar el decomiso de sus bienes en la causa Vialidad. Por otro lado, en la AFA, causa AFA, el juez federal de Campana sobreselló al entorno familiar y societario de Pablo Tovigiño. Hay muchos temas para poner sobre la mesa para compartir. 8 minutitos ya pasan de las 6 y abrimos la ventana.
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0: Estamos, como siempre decimos hasta ahora, esperando que se termine de actualizar el Servicio Meteorológico Nacional, porque el último dato que muestra es de hace unas horas atrás, con un registro que ronda los 13 grados. Vamos a ver si es un registro levemente inferior el que se registra en realidad a esta hora, pero reitero, hace unas horas atrás estábamos en 13 grados 3 décimas con esta probabilidad, y realmente se está dando, por lo menos aquí en la ciudad de Mendoza, de precipitaciones. Nos pueden ir contando si está lloviendo por sus pagos o si estuvo lloviendo durante la madrugada. Bienvenida a la información y en esta ida y vuelta que siempre les proponemos. Y también hablamos desde ya de ANSES, porque en el día de hoy, viernes 9 de octubre, cobran pensiones no contributivas aquellos que tengan documento terminado en 2 y en 3. En cuanto a las jubilaciones y pensiones que no superen el haber mínimo, cobran aquellos que tengan el DNI terminado en 1, al igual que la asignación universal por hijo, la tarjeta alimentar y también SUAF ANSES. Por otro lado, aquellos que tengan documento terminado en 0 van a percibir la asignación por embarazo, así que también importante a tener en cuenta. Y se siguen cobrando hasta el 10 de noviembre, ahora esto está actualizado, asignaciones de pago único, matrimonio, adopción y nacimiento, al igual que asignaciones familiares de pensiones no contributivas. Todas las terminaciones de documentos en los dos casos últimos que mencionaba, de asignaciones de pago único y de familiares de pensiones no contributivas, todas las terminaciones de documento hasta justamente el 10 de noviembre, para que lo tengan más que presente. Reiteramos el dato con el que arrancábamos, sí, el paso a Chile está cerrado hasta nuevo aviso. Hay reunión hoy en la mañana para evaluar la situación de transitabilidad, pero seguramente han visto las imágenes, las fotos, los videos y lo venimos hablando. Hay paredes de nieve, dice Juan Pi, estaba cerrado, pero sí, muy. Es que es increíble, es impactante realmente la nevada que estamos teniendo a esta altura del mes de octubre, ¿no? 9 de octubre, y la verdad que las imágenes parecieran invernales, pero estamos en primavera. Así que vamos a seguir también muy de cerca la actualización de esta información y también hasta dónde se puede circular con el tránsito interno. A esta hora de la mañana, 10 minutitos pasan de las 6, vamos a hacer una tanda, pero antes te invitamos, como siempre, a sumarte a Aire Noticias con información, con reclamos, con opiniones, con saludos, sí, con audios de hasta 30 segundos o mensajitos de texto al 2615-88-1003. Ya volvemos.
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0: Buen día, Sofi, buen día, Juanpi. Hermoso viernes, luminoso, lluvioso, húmedo y fresco. Por lo menos ahora ha dejado de lloviznar acá, en Guaymallén está todo húmedo, pero bueno, a ponerle ganas a este viernes.
1: Sofi, benemérito, Juanpi, ¿cómo están ustedes? Está fresca la mañana para chomba. Juanpi, tengo ganas de recordar cuando iba a bailar. ¿Te pinta Inglia Curiaqui al de Valderramas? ¿Es tuya, Juan? Linda mañana, ¿eh?
2: Hola, Wally, hola, Enrique. Muchas gracias por la buena onda y por darnos también esos datitos respecto de cómo está la zona y la mañana. Sí, está fresquita. Estamos esperando que se actualice el dato del Servicio Meteorológico Nacional para darlo con exactitud. Acá también Enrique nos suma. Son a las cañas, Guaymallén. La llovizna fue lo suficientemente grande como para mojar el 98% de la calle zona cementerio de Godoy Cruz, lo suficiente como para que la reuniera y la ropa que dejé tendida por olvido se moje solo la mitad, dice Enrique. Ay, Enrique, sí, a mí, vos sabés que yo me olvidé también un par de... Me di cuenta recién cuando venía para la radio, me había olvidado un par de prenditas afuera y se me mojaron todas. Cosas que pasan, pero hay cosas peores. Acá me dice Sergio, hola, buen día, hermosa dama, gracias Sergio. Por fin le pegó el pronóstico, por fin un poquito de lluvia. Dice, abrazos. Sí, bueno, venía estando el pronóstico de precipitaciones aisladas. La realidad es que en algunos lugares, en estos días, algunas gotitas, pero muy pocas, se sintieron. Yo, por ejemplo, uno de los días estuve por Luján y alguna gotita, pero no fue algo importante. No, digo, por lo del pronóstico. Y ahora sí se siente un poco más. También en Las Heras había yo estado circulando y también una gotita, pero ahora sí se nota que está precipitando, llovizna, tranqui. Bueno, Enrique dice que le mojó la mitad de la ropa, o sea que en Guaymallén, en la zona de Las Cañas, por ahora no es muy copiosa, muy importante. Lo que sí es copiosa es la nevada en alta montaña, sigue cerrado el paso internacional Cristo Redentor. Acá dice, buen día a la mesa y buen fin de... Mitre, opino. Estamos indignados debe ser con la familia Walter Bento, ex juez corrupto, tiene coronita. ¿Qué queda para los demás? Pregunta Marcelo. Bueno, tema que venimos hablando prácticamente durante toda la semana desde que trascendió este permiso que se traduce en un beneficio y es que vaya hoy día viernes a su casa, allí en un barrio privado, a cuidar en principio a su hijo que tiene una discapacidad y a su esposa que tuvo un problema en la rodilla y tuvo varias intervenciones quirúrgicas. Así que sí, un permiso que se le ha otorgado para que vaya los fines de semana y salga de prisión para ir a su casa. Excelente viernes y fin de semana XL. Claro, porque el lunes es feriado, pero acá vamos a estar, ¿eh? No se vayan. Vengan, prendan la radio, escúchanlos. Ustedes saben que por 100 Radios Play, o los dispositivos celulares, la compu, o por 100.3, el dial tradicional. Por el Parque San Martín, dice Germán, cae una garúa suave a esta hora. Bueno, gracias Germán también por el dato que nos manda un abrazo. Muchísimas gracias a todos los que se van sumando como siempre. Y desde ya, bienvenidos que lo sigan haciendo al 261-588-1003. 261-588-1003. A ese número nos pueden mandar mensaje de audio como hicieron Wally, como hizo también Enrique. O también un mensaje por escrito. Tenemos actualizado el dato del Servicio Meteorológico Nacional. Claro, 9 grados 8 décimas es inferior el registro a lo que se daba hace unas horas atrás. Y sí, lo que aparece es el tema de las lluvias. Pero menciona incluso lluvias fuertes en lo que hace a la mañana del día de hoy. Hasta un 70% de probabilidades. Hacia la tarde ya menciona lluvias aisladas y hacia la noche lloviznas, es decir que iría mermando. Y la máxima treparía tan solo a 14 grados en el día de hoy, así que a tenerlo presente, ese es el dato actualizado, reiteramos, del Servicio Meteorológico Nacional. Ponemos primera, claro que sí, porque tenemos mucho para compartir con ustedes y decíamos en los títulos, el Gobierno Nacional apeló el fallo que ordena aplicar la ley de financiamiento universitario. Vamos a ver qué pasa finalmente con este tire y afloje. En tanto, también el Ejecutivo Nacional está analizando realizar una demanda ante un organismo internacional por el atentado a la AMIA. Por otro lado, y hablando de precipitaciones aquí en la provincia de Mendoza, el fenómeno El Niño comenzó a golpear y fuerte en el litoral, porque ya se produjeron las primeras evacuaciones y hay restricciones también para cruzar a Brasil y Uruguay. Así es que a tener presente, porque ya la contingencia se está haciendo notar, al menos en algunas zonas de Argentina y también a nivel internacional. Por otro lado, aquí en la provincia provincia de Mendoza entró en vigencia el régimen penal juvenil, así que importante porque se promulgó finalmente la ley que fija un procedimiento, que fija también organismos especializados, medidas privativas y alternativas a la libertad para chicos en conflicto con la ley. Por otro lado, y esto generó también mucha polémica en el día de ayer, es la intervención que realizó el gobierno provincial en la Federación de Bomberos Voluntarios, donde desplazó a sus autoridades, y precisamente respecto de este tema, Agustín Piscopo, funcionario provincial, dio detalles de por qué se realizó este tipo de intervención y qué es lo que buscan.
3: Lo ha intimado en varias oportunidades, son 22 entidades y alrededor de 10 se han puesto al día. Entonces queda arduo trabajo por hacer para dejar al día todas las asociaciones que nuclea esta federación, que en principio tiene un plazo determinado de 6 meses en la intervención. Está a cargo del señor Quinzán. Este señor ha sido propuesto por Defensa Civil, a requerimiento mío, que Defensa Civil es el órgano de contralor de los bomberos. La idea también de esta intervención es normalizar la operatividad, que se llame a elecciones y se dirijan unas nuevas autoridades y que tengan el mandato como corresponde.
2: Por otro lado, les contamos, se logró dar con el celular de Luciana Báez. No sé si se acuerdan, les habíamos contado que su familia estaba pidiendo este celular. Es la joven de 22 años que murió en un siniestro vial en calle Perú y Colón de Ciudad, aquí en el centro de la ciudad de Mendoza, el pasado mes de agosto. Y una mujer quedó presa por encubrimiento. Hay una investigación en torno a por qué desapareció el celular y si esta mujer que lo tenía y que justamente fue hallado el celular y esta mujer en un allanamiento, lo había robado, pero en principio se entiende de que no lo robó, pero por eso se habla de encubrimiento, pero hay una investigación en curso. Por otro lado, saltamos al plano internacional y seguimos con el tema del fenómeno El Niño, porque la ONU alertó que va a seguir fortaleciéndose y podría ser uno de los más intensos desde al menos 1950. O sea, desde el año 1950, este fenómeno pronosticado para ahora, para el 2026, podría ser uno de los más intensos según la ONU. Y acá, más cerquita, sí, en Chile, la verdad que son impactantes los videos que están trascendiendo y que muestran una luz de barro que arrastra autos y colectivos en Santiago de Chile. Se trata del desborde de un canal en el sector de Las Condes que provocó un torrente de agua que inundó calles e incluso una clínica. Así que una situación bastante preocupante la que se ha vivido en el vecino país. En tanto, siguen las protestas estudiantiles en Francia. La policía dispersó con cañones de agua a miles de estudiantes que se estaban movilizando en la Bastilla de París. Así que un operativo que incluyó cargas, gases, lacrimógenos. La realidad que sigue la tensión en Francia por estas manifestaciones estudiantiles reclamando mejores condiciones, ¿no? Y por otro lado, el secretario de Defensa de Estados Unidos se refirió a este tema que viene dando vueltas a nivel internacional y es la ejecución fallida de Nidal Hassan, que finalmente el secretario lo que dijo es que será pública y va a ser la primera desde 1936. Estamos hablando de algo que realmente va a ser impactante, por cierto. Y por otro lado, hablamos del Premio Nobel de Literatura que fue entregado a Anne Carson. La Academia Sueca destacó su obra audaz e inventiva, dijo que creó nuevas formas para la literatura contemporánea, y vale decirlo que a esta hora se está llevando en vivo y en directo, y de hecho acá tengo el dato actualizado, ya se entregó el Premio Nobel de la Paz, sí, fue entregado a Navanethem Pillay por sus esfuerzos para promover la paz y el derecho internacional. Esto es información de ahora, de último momento. Volvemos a Argentina, resumen económico y financiero, porque el dólar oficial cerró a la baja y quebró un nuevo mínimo en 2 semanas. En tanto, el Merval en dólares rebotó más de un 1%, pero volvió a subir el riesgo país. Bueno, un poco lo veníamos viendo ayer también, que se frenó el efecto Brasil y volvió a subir el riesgo país. Por otro lado, el Banco Central arrancó octubre con un promedio diario de compras que triplica al del inicio del mes de septiembre. Y acá nos quedamos con el Banco Central, porque lo titulábamos recién. La Auditoría General de la Nación concluyó que el Banco Central perdió 1.023 millones de dólares en operaciones de derivados respaldadas con oro durante el 2025. Y claro, el Banco Central salió a responder y dijo que la conducción se encuentra abocada a desprestigiar con fines puramente políticos. Se refiere justamente a la conducción en referencia a la Auditoría General de la Nación que dio estos datos. Y de hecho el Banco Central rechazó que las operaciones con derivados sobre el oro hayan sido especulativas y defendió un resultado neto positivo de 2.500 millones de dólares en el 2025. Así que tema candente que se dio también en la jornada en el día de ayer en materia económica. Hablamos de la inflación, de lo que golpea el bolsillo, porque se aceleró en CABA y el IPC podría subir por el aumento de alimentos y energía. Recuerden que la semana que viene vamos a estar conociendo la nueva variación de precios al consumidor, al menos la variación del mes de septiembre, la foto vieja, pero que marca un poco cómo sigue el ritmo de la inflación aquí en Argentina. Por otro lado, también es tema a nivel nacional y provincial, esta venta que se dio con AISA, porque un grupo empresario local ofreció 340 millones de dólares y se quedó con la concesión de AISA por 30 años, así es que el nuevo operador va a asumir en enero, y entre enero y febrero del 2027, y vale decir que estamos hablando de que ahora se va a ocupar de lo que hace agua y saneamiento en el AMBA, ¿no? 14 millones de personas son las que reciben ahora este servicio por parte de este grupo empresario local. Venimos a Mendoza. La recaudación no logra recuperarse. En 9 meses cayó 1,2% en términos reales. Por otro lado, hubo una situación de tensión en Guaymallén por un importante recorte salarial. Están analizando medidas de fuerza. Así es que vamos a ver qué pasa, porque hay un bono también de compensación y estímulo de octubre que va a también sufrir un fuerte tope salarial. Y hay reducciones en otros ítems. Esto ha generado malestar justamente en sectores de la comuna. Así que vamos a ver qué pasa con ello. Por otro lado, sí, se habla de una playa en el sur mendocino, así como lo escuchan. Hay un presupuesto oficial que supera los 3.600 millones de pesos y ya se abrieron los sobres para lo que es la futura costanera centro sobre el río Atuel. Hay 8 firmas locales que están yendo por la adjudicación de este predio, que incluye paradores, tirolesas y un sector para motorhomes. Es la playita, en este caso, del sur mendocino. Y hacemos rondita deportiva, claro que sí, hacemos rondita deportiva con Messi a la cabeza. ¿Cómo no hacerlo con Messi a la cabeza en este día viernes y en lo que ha sido toda esta semana? Fue su último posteo de despedida, puede ser, y nuevamente emocionó, sí, se lo ve, no sé si lo han visto, si no se los cuento, está la foto de Messi, obviamente una foto muy producida, él levantando la camiseta, se ve el número 10, y puso en el posteo: las únicas palabras que me salen del corazón son gracias Argentina, y nos sigue emocionando Leo Messi. Y quien también se despide, y él lo hace en la Bombonera, claro, está, es el Apache. Sí, Carlitos Tevez, que ya recibió el permiso de Riquelme en Boca para tener esta gran fiesta a fin de año. Y va a invitar a Messi y también a Cristiano Ronaldo. Va a ser cerquita de la fecha del casamiento de Tini y Rodrigo de Paul. Así que probablemente hasta haya movimiento de estas características, con Messi allí en la Bombonera, ¿por qué no? Y hablamos de Nico Tagliafico, que apuntó contra la AFA. Lo hizo de manera tranquila, pero contundente. Habló de que hay que empezar a bajar... Sí, tal cual. Empezó a bajar la calidad, dijo. Criticó fuertemente la organización del torneo local y básicamente dijo: veo el fútbol argentino muy poco por los horarios. Empecé a perder ese amor por el fútbol argentino. Entre otras cosas es lo que dijo Tagliafico, y dijo: volver al fútbol argentino también va un poco de la mano. Ahora se me termina el contrato en junio del 2027 y digo, ¿volvamos a Argentina? Se pregunta, ¿no? Puede ser que sí, dejó la puerta abierta, pero también va a depender mucho de los proyectos que haya en el país. Dijo, ¿en qué club y cómo funcione todo? No se lo ve muy ilusionado, Y reitero, fue muy crítico por cómo está actualmente organizado el fútbol aquí en el país, en Argentina. Y cerramos con Colapinto, sí, que va por la recuperación en Singapur. Hoy ya tiene práctica, hoy a la mañana. Así es que el argentino va a buscar volver a sumar puntos luego de las complicaciones que ya contamos días atrás. 6:28, y a esta hora compartimos este dato con vos.
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2: Y este dato viene de la mano de la vendimia. Sí, porque tres equipos pasan al coloquio. Son tres los proyectos que se encaminan a dar vida a la puesta en escena de la fiesta mayor de la provincia que se realiza, qué bárbaro, ya estamos hablando de la fiesta. Se realiza los días sábado 6 y domingo 7 de marzo del 2027, pero bueno, ya se dieron a conocer las propuestas que están participando en la final del concurso público por la propuesta de guión con su síntesis argumental incluida, realización de escenografía, dirección artística, dirección audiovisual, la puesta en escena, desarrollo técnico y del equipo artístico, nada más y nada menos que para la Fiesta Nacional de la Vendimia 2027, declarada Patrimonio Cultural de la Provincia de Mendoza. Así que también queríamos compartir este dato con vos. 6:29 de la mañana, y sí, siguen llegando mensajitos acá. Vero nos dice, hola chicos, que tengan un hermoso y luminoso viernes, y nos manda una foto de su perrita que dice que aunque llueva, igual salimos a caminar y a ejercitarnos, y nos pone brazo haciendo fuerza. No, ¿por qué? Y las huellitas de perrito como emoticón. Gracias, Vero, que además nos dicen un flyer muy bonito como siempre. Cada día tiene algo que lo hace diferente, disfrútalo. Gracias, Vero, igualmente para vos, y me encanta. Le puso un pilotito, sí, un pilotito le puso a su perrita Vero, y salieron a caminar y a pasear. Y acá también Enrique dice, a las pruebas me remito, la remera mojada solo la mitad, y nos manda una foto de la remera mojada solo la mitad y colgada en el tender, en realidad así está colgada en una cuerda, así la colgaba mi mamá también en su casa. Enrique, me muero. Bueno, son cosas que pasan, a mí también me quedó mojada también la remera en casa, y un par de cosas más, no vamos a entrar en detalle. Nos vamos a la tanda, enseguida volvemos.
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2: 6:31 de la mañana.
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2: Importante la nevada que está teniendo lugar ahora en alta montaña. Nos llega el dato justamente de la Coordinación de Frontera con un video que nos está mostrando. Copiosa, abundante, la verdad que sí. Lo que indican es que hoy mejoran condiciones climáticas hasta el sábado al mediodía y hay una reunión binacional a las 9 de la mañana. Es decir, a las 9 de la mañana del día de hoy se reúnen autoridades de ambos países para ver si se puede o no habilitar y cuándo la transitabilidad, pero por ahora el Sistema Integrado Cristo Redentor está cerrado, al igual que el Pehuenche. Y sí, lo que estamos escuchando es lo que pidió Enrique, claro que sí, lo pidió y lo ponemos, en realidad Juanpi que lo tiene ahí.
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2: Acá nos dicen, volviendo al caso Bento, pregunta, conforme el beneficio otorgado y siendo el próximo lunes feriado, ¿vuelve al penal el martes? Pregunta, por favor, coherencia, cumplimiento de penas de 7 días de la semana, 4 son en su casa, ¿qué clase de condena es? No, debería volver el mismo lunes, por más de que sea feriado. La realidad, Pedro es que nos está escribiendo, gracias Pedro por tu mensaje. Sí, ha generado muchísimo malestar y polémica este permiso que se convierte en un beneficio para el juez, el ex juez federal con competencia electoral, condenado a 18 años de prisión. Vale decirlo que la fiscalía, ya lo hemos comentado anteriormente, pero lo reiteramos, no está de más. La fiscalía va a ir a casación justamente contra este beneficio. La fiscal federal Patricia Santoni calificó justamente esta decisión como arbitraria y van a ir para que se revierta desde ya, porque llama la atención, e incluso hemos estado tratando el tema a lo largo de la semana, que se haya otorgado este permiso que se convierte en un beneficio para una persona que está condenada a 18 años de por corrupción, a 18 años de prisión. Ahora sí, nos vamos al tránsito con Luis Jofre.
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2: Buen día, querido Luis Jofre, en este viernes luminoso y lluvioso. ¿Cómo estás?
15: Buen día, Sofi, muy bien, exactamente. Luminoso, lluvioso y con pavimento muy resbaladizo a esta hora.
2: Exactamente, a tener cuidado, tener precaución, porque hoy sí se está dando ya desde la madrugada la precipitación en algunos puntos, la mayoría de los puntos por lo menos nos vienen reportando de la provincia de Mendoza los oyentes, y una temperatura más fresquita, 9 grados 8 décimas tenemos a esta hora.
15: Sí, está un poquito más fresca la mañana, exactamente, Sofi, sí, está más fresquita.
2: Treparía tan solo a 14 grados, así que un viernes, bueno, no deja de ser viernes, no deja de ser luminoso, pero bueno, tenemos lluviecita, está fresquito, abrigarse, a tomarlo de otra manera y a ir despacio, querido Luis.
15: Sí, exactamente, ir despacio, mantener distancia de seguridad, siempre lo decimos, Sofi, la adherencia de los neumáticos no es igual en un día de pavimento mojado, de alguna forma también la llovizna disminuye la velocidad, así que bueno, utilizar siempre el limpiaparabrisas en forma adecuada para transitar siempre con mucha precaución y lo que vos indicás, bajar la velocidad justamente a partir de la hora 7, sobre todo, que es cuando tenemos los incrementos en los accesos de la provincia y también hacia la capital de Mendoza. Así que es el dato para el día de hoy, porque bueno, se presenta como una jornada de lluvia permanente durante todo este día viernes, así que pedimos, como siempre, transitar con mucho cuidado. Bueno, a esta hora está tranquila la marcha en los principales ingresos, Sofía, a la capital de Mendoza.
2: Sí.
15: No hay demoras prácticamente en el viaducto. Iniciamos recorrido hoy en Casa de Gobierno, que tiene muy buena marcha, todo lo que es el ingreso de Belgrano y calle Peltier hacia la zona de calle La Pampa, también la zona sur, San Martín Brasil con buena circulación, y vamos a destacar un dato porque ha comenzado una reparación de aguas mendocinas, donde hay un corte parcial de tránsito, estamos hablando de Avenida San Martín, la mano al sur, pasando Fragata Moyano. Atención al dato allí, se ha señalizado la zona de reparación, queda solamente medio carril habilitado para el tránsito de colectivos y también de vehículos particulares sobre, repetimos, Avenida San Martín al Sur, pasando Fragata Moyano. También recordamos para el día de hoy, corte total que mantiene calle Irigoyen entre San Martín y calle España. Y atención, lo que habíamos anunciado en reportes anteriores, Sofi, que sí, el próximo lunes, 12 de octubre, se va a iniciar el corte total de tránsito en el ingreso y egreso de Avenida San Martín y calle Brasil. Así que dato muy importante, porque es un sector que tiene mucho movimiento cada día para ingresar a la capital de Mendoza o para salir hacia el departamento de Godoy Cruz. En este caso, los ingresos habilitados van a ser calle San Juan y Brasil, por San Juan hacia el microcentro, y calle España e Irigoyen, que actualmente está habilitado para cruzar directamente a Casa de Gobierno. También los colectivos, Sofi, van a sufrir una modificación en su recorrido, que ya ha sido anunciado por la Subsecretaría de Transporte, así que a tener en cuenta toda esta movida que va a ser justamente en esta zona de San Martín y Brasil este próximo lunes 12 de octubre. Un datito más en cuanto a semáforos: Montecaseros y Entre Ríos sigue intermitente, pedimos ahí precaución, y bueno, como decíamos también, Sofi, pavimento resbaladizo a transitar con mucho cuidado. Ya los conductores que han salido a la vía pública, hacerlo siempre con mucha precaución.
2: Totalmente, muchísimas gracias por todo y que tengas un hermoso viernes luminoso, ¿eh?
15: Igualmente, Sofía, para vos y tu equipo. Buen viernes luminoso y que la pasen muy bien. Buen fin de semana también.
2: Gracias, adiós. Hasta luego. Así escuchábamos a Luis Jofre con todo el informe del tránsito.
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2: Pedro nos dice lo del martes respecto de evento. Obviamente es irónico. Sí, desde ya, Pedro, pero ¿te imaginás que tal vez por el feriado también se extendiera el permiso? Sí, lo ponemos sobre la mesa y lo seguimos tratando el tema y vamos a ver qué pasa con esta apelación, con esta casación que va a hacer justamente la Fiscalía. Acá nos dice Raúl, hola Sofi, Juanpi, excelente música, que tengan un excelente y luminoso viernes y fin de semana. No, este es Raúl. Abrazos, saludos a la audiencia y a Luis Jofre también. Muy bien, Raúl, me encanta que saluden también a Luis Jofre. Ah, mirá, también Enrique dice, buenos días, Luis Jofre, muy bien, me encanta. Y también dicen, con el caso Bento, dejaron bien definido que la ley no es la misma para una persona de a pie que para un ladrón de guantes blancos. Más opiniones respecto de esto que se dio a conocer esta semana, que lo venimos abordando, pero que desde ya sigue generando polémica, que es este permiso, reiteramos, que se le ha dado al ex juez federal con competencia electoral, condenado a 18 años de prisión, a ir los fines de semana, es decir, desde los viernes hasta los lunes, puede ir a su casa en el barrio privado a cuidar de su hijo con discapacidad y de su mujer. Es lo que resolvió la justicia como un permiso, así le llaman, un permiso, pero que se convierte en un beneficio. ¿Seguimos avanzando? Sí, seguimos avanzando, porque lamentablemente nos quedamos en materia vial. Una motociclista anoche murió en un siniestro en la ciudad de Mendoza. Se está investigando qué fue lo que sucedió concretamente, pero bueno, dos motociclistas chocaron y una de ellas murió, perdió la vida en el momento, es una mujer. Esto ocurrió en las intersecciones de calle Coronel Plaza y 25 de Mayo, reitero, aquí en la ciudad de Mendoza, y se suma a lo que justamente también mencionábamos en el día de ayer, que es otro motociclista que murió en el departamento de San Martín. También hablamos de otro choque que se dio, otro siniestro que se dio justamente en Maipú, porque iban en moto, motociclista y acompañante, y chocaron y cayeron a una acequia, y uno de ellos está grave. Digo, fíjense, en pocas horas hablamos de distintos hechos con motociclistas involucrados. Ayer también mencionábamos a ciclistas involucrados en diversos siniestros viales y con desenlaces fatales. Así que a prestar muchísima atención a este tema. Y como decía recién Luis Jofre, muchísima precaución hoy, que también tenemos este componente, este factor extra, que son las precipitaciones. En cuanto a la alcoholemia, en estos hechos que mencionábamos, no se ha dado registro de alcoholemia positiva, pero sí vale decirlo que crecieron más de un 30% en el último año en Mendoza. Entre enero y el 4 de octubre se registraron 2.471 actuaciones por alcoholemia positiva frente a 1.851 en el mismo periodo del 2025. Y nos quedamos también hablando del tema vial y de las licencias de conducir. Ayer lo comentábamos que había tenido una votación unánime, media sanción, falta la sanción definitiva de este proyecto que busca entregar, o mejor dicho, habilitar la entrega de licencias a jóvenes jóvenes de 17 años y al respecto hablamos con un especialista justamente en transporte, en seguridad vial, que es Roberto Tomasielo, una palabra autorizada, que lo ve con buenos ojos siempre y cuando también se hagan los controles pertinentes y se cumpla con todo lo previsto en este proyecto que mantiene varias restricciones. Lo escuchamos.
17: Hay varias condiciones que marcan ciertas restricciones que es muy importante que sea así para evitar problemas. Nosotros sabemos también, por otro lado, que la mayor franja de siniestralidad vial se da en los jóvenes, especialmente entre los 18 y 25 años aproximadamente. Con las restricciones, con los cuidados, si se implementa bien, yo creo que puede ser positivo. Y como es provisoria el otorgamiento de la licencia, bueno, si cometen infracciones, exacto, no van a poder aspirar a una licencia definitiva.
2: Bueno, así escuchamos justamente a Tomasielo respecto a este tema. Cambiamos y nos vamos a la arena política. El gobernador Alfredo Cornejo expuso en Jujuy el plan minero de Mendoza y habló también de la producción de cobre, concretamente en el marco del Seminario Internacional Litio en Sudamérica, junto con sus pares de Jujuy, Catamarca y Salta. Cornejo participó de este panel de cierre y allí no solo expuso los lineamientos que está trabajando la provincia de Mendoza en términos de minería, sino que también habló que para el 2027 ya podríamos estar hablando comienzos también del 2028, fines de 2027, comienzos del 2028, podría ya estar Mendoza hablando de la producción efectiva de cobre. Y también en otro sentido, Luján de Cuyo armó un consorcio público-privado. ¿Para qué? Para planificar su desarrollo urbano. Y en San Martín se inauguró un espacio turístico y cultural en un predio que estaba en desuso. Sí, estamos hablando de que se le dio una nueva vida justamente a este espacio de San Martín, que ahora cuenta con sectores destinados a turismo, prensa, coworking, gastronomía, además de áreas vinculadas a la Biblioteca Popular Ricardo Rojas y propuestas para la promoción del patrimonio local, un acto que fue encabezado, claro está, por el intendente Raúl Rufeil, y también estuvo presente justamente la funcionaria de turismo Gabriela Testa. Por otro lado, esto generó polémica en el día de ayer. La Dirección General de Escuelas igualmente dijo que no va a dar marcha atrás. Estamos hablando de que se eliminó el examen de ingreso a la cuarta brigada y justamente la funcionaria de la Dirección General de Escuelas explicó en qué consiste esto y por qué se tomó esta decisión.
18: No solamente por el régimen académico de la provincia, la resolución 558 en su anexo 1, sino también los memos de inscripción que cada año se establecen para que todos los papás del nivel primario inscriban a sus hijos para el acceso al nivel secundario. Entonces, ahí es donde se ha generado esta situación, porque los papás creían, por lo que la escuela había informado oportunamente el año pasado, que iba a seguir siendo el mismo sistema de inscripción que venían teniendo hace un tiempo. Y la realidad es que la escuela debe, como escuela pública de gestión estatal, tener la misma normativa y aplicar la misma normativa de cualquier escuela de gestión estatal de la provincia.
2: La palabra de la subsecretaria de Educación, Claudia Ferrari, respecto de esto que decíamos, generó polémica en el día de ayer vinculado con el ingreso a la cuarta brigada al colegio, ¿verdad? Por otro lado, hacemos un paréntesis, una buena nueva, sí. Emilia Troncoso, la nena de 12 años, mendocina, que recibió un trasplante de corazón, fue dada de alta, se va a rehabilitar en Buenos Aires, así que una linda noticia que se conoció en las últimas horas. Y por otro lado, también lindo, y en otro sentido, pero oxigenador en términos de idea, de movimiento, es lo que se dio en la nave cultural en el día de ayer, que estuvimos cubriendo justamente aquí en Radio Mitre Mendoza, que es el evento Endeavor Cuyo 2026, donde una gran cantidad y hermosa cantidad de emprendedores, empresarios se reunieron en esta usina de ideas que tuvo lugar en el día de ayer. Y saltamos al plano nacional, pero en realidad también con un toque internacional, porque el presidente de la CAME visitó al Papa León XIV, sí, así como lo escuchan, y le informó sobre la situación de las pymes en Argentina. Concretamente le presentó un informe que detalla urgencias, desafíos económicos y propuestas también del sector productivo nacional. Interesante esto que se dio también en la previa a lo que es la visita tan esperada y tan importante que va a ser aquí en Argentina del Papa León XIV. Por otro lado, la Casa Rosada envía a sus ministros a mostrar los proyectos del RIGI en las provincias antes del año electoral, un importante movimiento que se empieza a dar, y también se empieza a dar otro lineamiento político a seguirlo muy de cerca, porque el Gobierno Nacional se encamina a reinstalar límites a la venta de tierras a través de la Ley de Propiedad Privada. Por otro lado, en materia judicial a nivel nacional, la justicia rechazó los recursos de Máximo y de Florencia Kirchner para frenar el decomiso de sus bienes en la causa Vialidad. Y en la causa AFA, el juez federal de Campana sobreselló al entorno familiar y societario de Pablo Tobijino. Causa resonante y decisión resonante. Vamos a ver qué pasa, cómo continúa, pero quedó ahí, lo sobreselló al entorno familiar, reitero, y societario de Tobijino, así que esto sin lugar a dudas no ha pasado desapercibido. Y lo que llega también a su recta final es el juicio por la muerte de Maradona, porque la fiscalía pidió 12 años de prisión para Luque y 8 para Kosachov, entre otros desde ya, pero destacamos justamente a estas personas y a estas figuras por su rol justamente en el último tramo de vida de Diego Armando Maradona. Y en otro orden de temas, sigue también la polémica en torno a la ley de financiamiento universitario. Antes comentábamos algunos puntos de este tema y también tomamos esto que sucedió en el día de ayer y lo contábamos, y que fue esta sentada que tuvo lugar en el Palacio Sarmiento. Capital Humano va a denunciar a estos estudiantes que tomaron el Palacio Sarmiento para reclamar por el financiamiento universitario. Así que también allí hay una denuncia en puerta contra esta movilización que ayer les comentábamos había tenido lugar. Y ahora sí, 6:50, siguen llegando mensajitos. Muchísimas gracias a todos los que nos saludan, nos mandan información, se suman en este ida y vuelta y enriquecen Aire de Noticias. Buen día, buen viernes, nos dice Oscar y nos desea un lindo día. Acá nos dicen buen viernes y excelente fin de semana para todos. Nos ponen brazo haciendo fuerza, gafas de sol, nubes con lluviecita, porque sí, está precipitando en Mendoza. También nos pueden contando, como lo venían haciendo de más temprano, por dónde ya está precipitando. Y también nos ponen una sonrisa. Muy bien, muy bien. En buena hora, en este viernes luminoso. 6:50 y buceamos. Buceamos. Este viral no tiene precio. A ver. Vos te habías imaginado de todo meter a la parrilla. Y probablemente lo has hecho. Has tirado de todo a la parrilla. ¿Habías probado mondongo a la parrilla, Juanpi? No. Bueno, acá un conocido influencer. Lo vamos escuchando.
19: Lo hago así, no lo puedes creer.
2: Salvador, mira, sí. Masochi. Escucha.
19: Fuego medio, lo pintás con ajo y perejil y un poquito de aceite de oliva. Que burbuje del amor esa grasita que se va fundiendo. Te queda bien crocantito de un lado. Lo diste vuelta, lo seguís pintando del otro lado. Crácate, crácate, crácate, crácate. Mira lo que tenés. Tienes una entradita con limón, que no sabes lo que es. Nada que envidiarle un matambrito de cerdo. Re barato, re rico y no sabes lo bueno que está. Mondongo a la parrilla, papá. Probalo y después contame, confía en mí.
2: Bueno, este video que compartimos de Salvador, el influencer gastronómico, se volvió viral. ¿Y cómo no volverse viral? Porque claro, generó todo tipo de comentarios a donde dicen ¡mondongo a la parrilla! Muchos comentarios vienen de la mano de decir, bueno, si se pone mondongo a la parrilla es un poco la muestra de cómo está la situación económica en el país. Y por eso también es que hubo muchísimo movimiento en torno a este video de el gastronómico que compara el mondongo a la parrilla, que lo hace, a ver, si lo han visto en otros videos, cocina y muy rico. Y habría que probar cómo queda, ¿por qué no? Siempre hay que probar. Pero bueno, este viral del mondongo a la parrilla se ha vuelto viral, ha generado todo tipo de comentarios, porque además lo compara con un matambrito. Habría que ver, ¿quedará como un matambrito? ¿Vos qué decís? ¿Queda como un matambrito? Juanpi me hace como carita, no sabemos. Lo vamos a probar en algún momento y les contamos también, y ustedes si lo probaron también nos cuentan. Y lo que está desde ya dando que hablar, pero desde acá, desde la provincia de Mendoza, es este cura DJ que está acá, Peixoto, llegó, visitó la legislatura, fue recibido por la vicegobernadora Eve Casado, incluso estuvo hablando, sí lo tenemos, y habló de la importancia de las redes sociales, claro, porque es un influencer.
20: Más importantes para crear algo de real. Para lo encuentro. Entonces, si tenemos redes solo por redes, si el foco es ser viral, ¿qué se hace con eso? No, el foco tiene que ser el encuentro, la comunión. Entonces las redes son importantes.
2: Bueno, acá hablando justamente, acá en Mendoza estaba dando estas declaraciones, se presenta en el Fran Romero Day el fin de semana, parece que va a estar colmado el Fran Romero Day, parece que hay mucha expectativa. Lo real y concreto es que la rompe este cura DJ, y allí estaba hablando de la importancia de las redes sociales, pero para utilizarlas como encuentro. Acá nos dicen, Sofi, el domingo hago mondongo a la parrilla, me diste una idea buenísima, así que el lunes te cuento cómo me salió, dice Raúl.
21: Carlito, ¿dónde?
2: que nos invite Raúl. Llevamos tenemos más mondongo, Raúl, para tirar a la parrilla. Sí, claro, el lunes contanos, porque por más de que es feriado, acá vamos a estar firmes, como siempre, en Radio Mitre Mendoza. Cerramos cortito con un... No, acá vamos a estar, claro, sí. Desde tempranito, desde las 6, claro que sí. Cortamos con este, así, cerramos, cortamos un pedacito para compartir de este viral que también tuvo lugar acá, en Argentina, en Buenos Aires, en Ballester. Sí, a ver, se enojó porque no le quisieron cambiar la tele, el televisor. Y fue al supermercado con barras, bombos y una amenaza. Tremendo. Otra que bombita, otra que relatos salvajes. Bueno, pasó acá, en Buenos Aires, en Ballester. Bueno, esto también es viral. 6:54, damos otra vueltita a nivel internacional. Hablamos de lo que se viene en Brasil con el balotaje. Lula busca revertir la ventaja que está obteniendo Bolsonaro con una nueva estrategia digital y está apuntando a quienes se han abstenido, a los abstencionistas, mejor dicho, a los que se abstuvieron en el voto en las elecciones, en la primera vuelta. Y a eso está apuntando precisamente Lula, mientras que Bolsonaro logra apoyos, ha sumado a republicanos y a Novo para la segunda vuelta contra Lula da Silva. Así que vamos a ver cómo se sigue moviendo el termómetro electoral. Entrando, también hablamos de elecciones, pero de medio término en Estados Unidos, porque Donald Trump dijo que no va a volver a atacar a Irán antes de las elecciones. Ahora tomó esta decisión, no seguir atacando a Irán hasta que se concreten las elecciones de medio término en Estados Unidos. Por otro lado, Rubio cerró en Lisboa su gira europea con un llamado fuerte a esto, a una Europa que se fortalezca. Y por otro lado, volvemos a hablar de Chile y de Chile en relación con Malvinas, porque un buque de Chile quiere zarpar a Malvinas y activó alarmas por un evento crítico. Se trata de una empresa chilena que quiere comercializar con autoridades isleñas a través del Estrecho de Magallanes y esto ha generado cierta alarma y preocupación, obviamente, del lado argentino y teniendo en cuenta todo lo que se está movilizando a nivel nacional con la causa Malvinas. ¿Cerramos con otra rondita deportiva? ¡Claro que sí! Hoy tenemos a Boca. A Boca y a Instituto a las 19:30. Estamos hablando de la jornada 12 del torneo clausura, así que tenemos movimiento para seguir de cerca. Por otro lado, la Lepra está a poco de cerrar un refuerzo después de la lesión de Maxi Salas. Sí, ¿quién sería este refuerzo? Matías Reali. Está cerca de llegar a la Lepra, vamos a ver qué pasa. Por otro lado, quien ha tomado una decisión fuerte es Julián Álvarez sobre su futuro. Luego de esta negociación que quedó trunca con el Barcelona, básicamente rompió el araña su relación con el representante, que no lo llevó a buen puerto en las charlas por su venta en el Atlético Madrid. Y hablamos de tenis, porque Cerúndolo, Djokovic y Zverev debutan en el Master 1000 de Shanghái, así que también tenemos tenis a partir de ahora, este fin de semana. También venimos hablando de Brice Alonso, la mendocina, que finalmente no le alcanzó y perdió su chance por el título mundial, y se viene este fin de semana en el Autódromo Ciudad de San Martín el turismo nacional, así que tenemos de todo también para compartir, no solo a la distancia, sino también acá en la provincia de Mendoza. 6:56, títulos centrales.
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2: El Gobierno Nacional apeló el fallo que ordena aplicar la Ley de Financiamiento Universitario y además analiza realizar una demanda ante un organismo internacional por el atentado a la AMIA. El niño comenzó a golpear en el litoral, ya se produjeron las primeras evacuaciones y hay restricciones para cruzar a Brasil y a Uruguay, en tanto la ONU está alertando precisamente porque se está intensificando el fenómeno climático. En Mendoza empezó a regir el régimen penal juvenil. Entró en vigencia ya se promulgó la ley. En tanto hubo tensión en el día de ayer porque el gobierno provincial intervino la Federación de Bomberos Voluntarios y desplazó justamente a sus autoridades. Siguen, por otro lado, las protestas estudiantiles en Francia y también recién les contábamos que no solo fue entregado en el día de ayer, contábamos la novedad, el Premio Nobel de Literatura a Anne Carson, sino también fue entregado el Premio Nobel de la Paz ahora a Pisa y justamente la jurista sudafricana que fue alta comisionada de las Naciones Unidas fue quien se llevó justamente el Premio Nobel de la Paz. Hace instantes se informó. Por otro lado, en el día de ayer el dólar oficial cerró a la baja, el Merval en dólares rebotó más de un 1%, volvió a subir el riesgo país y sin lugar a dudas lo que ha sido noticia en materia económica es este tire y afloje, este cruce entre la Auditoría General de la Nación y el Banco Central. trimestral que recién comentábamos. La inflación de septiembre se aceleró en CABA y el IPC podría subir por el aumento de alimentos y energía, así que a tenerlo presente. Y por otro lado, un grupo empresario local ofreció $340 millones y se quedó con la concesión de AISA por 30 años. No logra recuperarse la recaudación de Mendoza. En 9 meses cayó un 1,2%. Así que sigue la mirada puesta allí. Y por otro lado, también les contábamos que el gobernador Alfredo Cornejo estuvo justamente disertando y participando en un panel en Jujuy, concretamente en ese contexto, en el Seminario Internacional de Litio en Sudamérica. Estuvo presentando el plan minero de la provincia y habló de que en el 2027-2028 ya estaría siendo efectiva la producción de cobre aquí en Mendoza. Por otro lado, la polémica también que se dio es con la Dirección General de Escuelas y con la cuarta brigada, que finalmente no se va a dar marcha atrás con el tema del ingreso, el examen de ingreso que fue eliminado por la Dirección General de Escuelas. Y también hablamos del presidente de la CAME, que visitó al Papa y le informó sobre la situación crítica de las pymes en Argentina. En tanto, el gobierno nacional busca reinstalar los límites a la venta de tierras a través de la ley de propiedad privada. Y cerramos con estos recursos que presentaron Máximo y Florencia Kirchner para frenar el decomiso de sus bienes en la causa Vialidad y que la justicia rechazó. 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Empieza Primero Mendoza. 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
1: Las 7 de la mañana.
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0: Hola, hola, hola, hola, hola, hola, muy buenos días, bienvenidos a Primero Mendoza. Así arrancamos con todo, aquí tempranito este viernes 9 de octubre. Ahí estamos, ¿no? Un tercio del mes ya está ganado, podemos decirlo, ¿no? Impresionante cómo va avanzando, pero bueno, atentos también a todos los cambios que se están dando, incluso en materia climática, ¿no? Esta primavera que nos encuentra por estos días con estas precipitaciones que empiezan a marcarse un poquito más. Vamos a estar siguiendo de cerca, incluso, bueno, todos los pronósticos, lo que nos dice nuestro compañero Pedro Massa, y también viendo cómo se da todo hacia ese fenómeno extremo, ¿no? De todo lo que se habla vinculado al fenómeno, como decimos, el Super Niño, ¿no? Atentos, ¿no? Saludamos a nuestros compañeros, por supuesto, con muchísima información que vamos a estar compartiendo a lo largo de toda la mañana. ¿Cómo va Carlitos La Rosa? Como cada día, buen viernes, cierre de semana a full. Hola, Sofi Gainza, ¿cómo va?
1: ¿Cómo va? Buen día.
2: Hola, Sofi, ¿cómo anda, precioso?
1: Muy bien, gracias.
2: ¿Cómo le va el galán de América?
0: No, usted es el dandy, no me
2: diga. Yo soy el...
0: Usted es el padre de todo.
2: Yo soy el pater family. Está, pero, family. El galán, bueno, de América, usted, sí, y con esa niña.
0: Tenemos a la niña reina de la vendimia, ahí está.
2: No, lo fue.
1: Sí, por eso. No fui, reina.
2: Cuando yo la vi desde Buenos Aires, yo estaba en Mar del Plata.
0: Carlitos pensó que había sido elegida.
2: Digo, con todo respeto, la reina de la vendimia era hermosa, pero claro, comparada con usted, en un chiste. Claro. Ahí la habían vestido. La habían vestido. Hablaba impresionante. Yo la vi de Mar del Plata.
1: Ay, Carlitos.
2: Era la más linda. La chica de. Y eso que era hermosa, la reina de la vendimia. Pero usted la superaba por muerte.
0: Pues si está empezando la fiesta y ya tenemos la reina, decíamos, claro.
2: Entonces, Mister tiene. La reina de la vendimia tiene el Grande América y después tiene a un hombre. Que es un pater family.
1: Nos levante la autoestima, Carlitos.
0: Nuestro Dandy. Ahí está Carlitos, bueno, marcando camino.
2: Falta la Cintia, que eso ya es otra cosa. Ahí está. Eso vamos a hablar personalmente.
0: La madre de todas las reinas, ahí está. Bueno, importante todo lo que vamos a estar compartiendo, analizando a lo largo de la jornada. Ha sido una semana también bastante fuerte en todos los ámbitos, así que vamos a estar contándoles incluso lo que pueda definirse en esta jornada, proyecciones y demás. A ver, en el ámbito nacional, más allá de todos los movimientos internos que hay a nivel político, con el plan de reelección del gobierno, ha sido una semana compleja en materia económica, también con algunas situaciones allí que preocupan. Veremos cómo va resolviendo el gobierno, porque también ha habido algunas advertencias interesantes, incluso en la propia mesa política, en las propias reuniones de gabinete allí, y algunos cortocircuitos o algunas situaciones que dejan un poco compleja la situación que hoy está liderando el propio ministro de Economía, Luis Caputo, ¿no? Bueno, y también todo lo que está pasando, no nos tenemos que ir muy lejos, por lo que decíamos recién, vinculado al Super Niño, al fenómeno este climático extremo. Veremos cómo se va dando con el tema de las tormentas. No podemos minimizar la situación, ni mucho menos, ni tampoco generar una alerta, una alarma innecesaria, pero sí prestar toda la atención. Se están haciendo actividades, tareas aquí en nuestra provincia de mantenimiento de los cauces. Hay que tomar muchísima más conciencia, que se cumplan con todos los trabajos de mantenimiento y limpieza, pero también de no arrojar basuras a los cauces y colectores y demás, por lo que ya estamos viendo que ha pasado y que está ocurriendo ahora acá en el vecino país, en Chile, ¿no? En la zona de Las Condes, con lo que está sucediendo específicamente allí en la parte de San Carlos de Apoquindo, donde se ha decretado zona de catástrofe, ¿no? Por esto de este flash flood, sería como una especie de inundación rápida, ¿no?
1: Se dio un desborde en un canal rápida, y sí, se produjo esa inundación. Exacto. Rápida, una luz de barro. Exacto. Que arrastró autos,

0: estrenó con las causas también de la rápida urbanización, el suelo también allí que está impermeable, la obstrucción de cauces, por eso es tan importante todo. Cuando uno piensa topográficamente o las zonas de relieve ahí, lo que es Las Condes y esta zona especialmente con el piedemonte, ¿no? Con estas formaciones y estos relieves que, bueno, preocupan por el avance allí, el mal uso del suelo que se ha dado en algunas zonas. Así que lo vamos a estar siguiendo de cerca, pero ha sido tremendo, los videos son impactantes, ¿no? Cuando uno ve estos ríos de barro que se llevaban puesto todo, ¿no? Así que
1: es increíble.
0: Atentos, vamos a estar dándoles más información. Hay mucho más para compartir vinculado a lo que pueda pasar hoy con la ley de tierras, así que vamos a estar ahí atentos con esta controversia que se ha generado, una definición de la Corte como para subsanar una especie de error o la medida que había tomado anteriormente, a ver si ahora logra finalmente dejar en vigencia estos límites que se han puesto a la ley de tierra. Y además, bueno, un alivio sería para el gobierno porque desde la oposición están amenazando con una sesión especial para derogar directamente todo el decreto, no solo el punto de la ley de tierra, sino todo el decreto, el DNU 7023, que bueno, fue uno de los emblemas, una de las banderas políticas del gobierno de Javier Milei, así que atentos a eso también, y muchísimas novedades judiciales, policiales vamos a estar compartiendo a lo largo de la mañana. También la polémica que se ha generado con el oro y demás, así que de ansiedad les contamos. Arrancamos con todo. Primero Mendoza, bienvenidos.
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0: Muy buenos días, Luis Jofre, ¿cómo va? Buen viernes.
3: Realmente bien, esta mañana, bueno, mañana que sigue con una llovizna muy finita, el pavimento está bastante resbaladizo todavía, así que en ese sentido transitar con mucha precaución. Le pedimos a la gente que está ingresando a capital de Mendoza, sobre todo bajar la velocidad y mantener una distancia óptima de seguridad entre vehículos y vehículos, es la consigna para este día viernes. Bueno, día viernes que ya tiene un importante movimiento, la zona del viaducto para quienes ya están conectando acceso este con la costanera, incremento que se va produciendo también sobre San Martín y Morón, girando a Casa de Gobierno. Atención, porque en esa zona, calle San Martín al sur, pasando Fragata Moyano, se mantiene allí una restricción a medio carril por tareas de la empresa Aizana. Así que tener en cuenta que este dato es importante para vehículos particulares y los colectivos que pasan por el sector y que van por San Martín al sur hacia la zona de calle Irigoyen. También recordamos que Irigoyen, entre San Martín y calle España, mantiene el corte total de tránsito. También destacamos, Pablo, que el próximo lunes 12 de octubre se va a iniciar el corte total allí en el ingreso y egreso de San Martín y Brasil. Así que tener en cuenta que para ingresar a la ciudad de Mendoza va a quedar habilitado calle San Juan y Brasil para ingresar por San Juan al microcentro, y también el otro ingreso va a ser España e Irigoyen, en este caso para cruzar a la zona de Casa de Gobierno. En cuanto a semáforos, atención, Montecaseros, esquina Entre Ríos, semáforo que está intermitente, pedimos ahí precaución. Y en cuanto al microcentro, tenemos por el momento buena circulación por España al sector bancario, Avenida San Martín, entre Vicente Zapata y calle Godoy Cruz, con buena marcha en ambas manos, como así también fluye la marcha que ingresa a esta hora por la zona de Emilio Civit en el Parque General San Martín. Así que bueno, transitar con mucho cuidado, como decimos, Pablo, mañana lluviosa, pavimento resbaladizo, así que consigna tener en cuenta para los conductores que ya se movilizan en la capital de Mendoza.
0: Perfecto, está completísimo, ¿no? A tenerlo presente y como siempre decimos, y lo vivís recordando, Luis, lo que tenemos que hacer el fin de semana, ¿no? A tomar todos un poquito más de atención y conciencia, ¿no? A la hora de manejar.
3: Seguro, exactamente. Bueno. Sobre todo aquella gente que viaja por ruta, el tema de las velocidades, el tema de no usar el celular y obviamente la presencia de alcohol cero a los conductores que circulen en su vehículo.
0: Excelente, perfecto. Y para tenerlo siempre presente. Gracias, Luis, la seguimos después.
3: Dale, con mucho gusto, Pablo. Un gran abrazo. Buen fin de semana. Que
0: buen
3: la pasen muy bien.
0: Buen fin de hasta luego.
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0: Bueno, saludamos a nuestro compañero Pedro Massa como cada jornada. Buen viernes, Pedro, ¿cómo estás?
7: Muy bien, Pablo. Muy buen viernes para vos también y buen pre-fin de semana.
0: Bueno, ahí estamos. ¿Cómo viene esta jornada pensando en estas precipitaciones que se van marcando un poquito más, Pedro?
7: Se van marcando un poquito más, sí, efectivamente. Bueno, en el día de hoy y hasta mañana, a la mañana, van a estar presentes de manera intermitente.

0: aportando poco volumen, pero van a estar presentes, alternándose con alguna mejora temporaria. La temperatura seguirá siendo baja. Y para el día de mañana, esto tiende a mejorar por lo menos por algunas horas entre el sábado y el domingo, Pablo.
1: Bien, bueno, importante. Contanos un poquito de las temperaturas que vamos a estar teniendo, Pedro, de acá al fin de semana, acá al domingo sobre todo, ¿no?
0: Bueno, no van a ser altas para nada, ¿eh? Yo creo que vamos a estar entre 15 y 17 grados de temperatura máxima para nuestra zona y con la posibilidad de que vuelva a desmejorar en el comienzo de la semana que viene. Pero en las ciudades de Mendoza y alrededores, las temperaturas máximas van a quedar entre 11, 13 y 15 grados el sábado y entre 16 y 18 grados el domingo, con un cielo que va a estar entre parcialmente nublado y mayormente nublado, y hay probabilidad de precipitaciones en forma de lloviznas, por lo menos hasta las primeras horas de la mañana de mañana sábado.
1: Perfecto, bueno, queda claro el escenario. Entonces, a tomar todos los recaudos y preparándonos. Y por supuesto, también preguntarte cómo arranca la semana, qué pasa, Pedro, allí por lo menos la primera mitad de la semana próxima.
0: Va a estar inestable, va a estar inestable y la temperatura tampoco va a subir de manera considerable. Yo
1: Bien.
0: creo que los primeros 3 días de la semana las condiciones se van a presentar con tiempo mayormente nublado, fresco y con precipitaciones.
1: Pedro, quería aprovechar para preguntarte por tu experiencia y todo tu profesionalismo, ¿no? Lo que se está dando en Chile, más allá obviamente que uno presta atención a las cuestiones topográficas, el relieve, lo que pasa en Las Condes, ¿no? En esta zona de Piedemonte, con esta inundación que se ha dado, con esta crecida del agua, ¿no? Y esta bajada de un río con barro. ¿Es posible que se dé una situación similar aquí en nuestra provincia, pensando también en cómo se dio ahí en Chile? Pues fue como una nube que en pocos minutos descargó una cantidad impresionante de agua.
0: Es que no fue una nube que
1: A
0: en
1: ver.
0: pocos minutos provocó una cantidad importante de
1: 15
0: agua.
1: milímetros, a ver.
0: Puede
1: Sí.
0: ser que haya que dentro del proceso de mal tiempo haya un macro de inestabilidad puntual en algún
1: Sí.
0: sector. Vos viste que acá hay veces que en verano tenemos tormentas severas, llueve torrencialmente en la ciudad de Mendoza y en San Martín, acá a 40 kilómetros, no pasa nada, o al revés. Bueno, eso pudo haber pasado, pero dentro de un sistema de baja presión profundo y que se venía vigilando desde hace una semana más o menos. Eso chocó contra la cordillera occidental. Acordate cuánto tiempo estuvo cerrado el paso internacional,
1: Claro.
0: durante cuánto tiempo venimos charlando nosotros sobre un panorama de tiempo inestable, que se hace presente en Río Negro, que se hace presente en Neuquén, con lluvias prolongadas, persistentes. Bueno, eso lo estaba generando ese sistema que estaba apoyado sobre la cordillera central y afectando obviamente también el centro de Chile. Así que es un proceso, aunque parezca insensible, pero dentro de las posibilidades que se dé allá. Y acá, bueno, se puede dar siempre y cuando se junten, converjan determinados elementos como un centro de baja presión, aire frío en altura, un centro de alta presión que aporte mucho aire desde el Atlántico. O sea, cuando se arma la tormenta perfecta, eso también puede tener lugar. De hecho, hay temporales históricos que ha tenido que soportar la provincia de Mendoza, la ciudad de Mendoza,
1: Sí.
0: con y sin niño, ¿eh? Con y sin niño, Pablo.
1: Bien.
0: Porque no todo lo explica el niño. Hay algo de lo que se habla poco, que es el vórtice polar. El vórtice polar, en combinación con la corriente del niño, también altera un montón de cosas dentro de la atmósfera y esto repercute. Ahora, el crecimiento anárquico de una población, una ocupación, una dinámica demográfica sin control, también atenta para que pasen estas cosas.
1: Está claro, está claro. Bueno, el mal uso allí, la mala utilización del suelo, ¿no? La mala planificación. Bueno,
0: Y hay
1: quedamos
0: lugares que no tienen la más mínima factibilidad
1: por eso,
0: hidráulica e
1: por eso.
0: igual se permite que la gente se
1: Se
0: instale,
1: asiente, claro, se
0: lamentablemente.
1: asiente. Pedro, gracias como siempre, ahí aclarando un poquito más el panorama y quedamos atentos a lo que pueda pasar con estos fenómenos que se esperan y si realmente se dan bajo esas condiciones, ¿no? Gracias nuevamente y la seguimos el lunes. Buen fin de semana.
0: Abrazo, Pablo.
1: Chau,
0: Buen fin
1: chau.
0: de semana para ustedes también.
1: Hasta luego.
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0: Bueno, ahora sí, 7 de la mañana, 21 minutitos. Vamos a ir al contacto con nuestra compañera, con Silvina Giró, con el móvil en vivo. Nos trae información también del tránsito, lo que está pasando a esta hora, recorridos y demás para prestar atención. Silvi, buen día.
2: Así es, Pablo. Buenos días para todos. Bueno, en primer lugar, hay barro en la intersección de Alberdi y Bandera de los Andes. Es porque justo en esta esquina están realizando la obra de la calle Alberdi y la misma tierra de la misma obra se ha hecho barro justamente por la lluvia. De hecho, está lloviznando en este momento, pero muy poquito y a veces para. Así que no se olviden el paraguas, los que van a salir caminando, pero los que van a salir en auto, tengan precaución porque el pavimento está mojado, las veredas también, y en algunos lugares hay algunos charcos de agua. Por ejemplo, en Costanera y Reconquista se han hecho algunos charcos, sobre todo si vienen por Costanera hacia el norte, así que a tener precaución si circulan por la zona. Por otro lado, agregarles también que la calle Alberdi en el otro tramo, es decir, entre Bandera de los Andes a la lateral del acceso este, está reducida la calzada, pero en ese tramo no hay barro, simplemente es en la esquina de Alberdi y Bandera de los Andes donde ha quedado más tierra y se ha mojado con el agua de la lluvia. El acceso este, que está acá muy cerquita y lo estamos viendo, está bastante cargado a la altura de Alberdi y de hecho a la altura del Cóndor hacia el oeste, es decir, sí, quieren ingresar al centro, también está cargado, y bueno, la zona del nudo vial, como todas las mañanas, más un día viernes, también muy cargada junto al ingreso a la ciudad por Vicente Zapata. Uh-huh. El ingreso a la ciudad por la calle Alem no está tan cargado todavía, así que aprovechen a circular, y lo mismo sucede con el ingreso a la ciudad por la calle Buenos Aires. Y lo que es la zona de la Alameda, la calle Las Heras, Godoy Cruz, también por ahora está tranquila. Ya si nos alejamos más de lo que es ciudad, el acceso sur está cargado también, bueno, también está mojado el pavimento en algunas partes, así que también hay que tener cuidado, pero está bastante cargado a la altura de Rodríguez Peña hacia el norte. Hacia el sur no hay grandes complicaciones, por ejemplo, a la altura de la calle La Madrid. Y datito para tener en cuenta que hasta el 16 de octubre en Luján del Cuyo hay un corte total en el Callejón Maldonado porque es por las obras que están haciendo en la Ruta 15 y afecta el ingreso por calle San Martín. Así que han sugerido a la municipalidad que tomen vías alternativas, respeten las indicaciones del personal porque bueno, hay un corte total y directamente no se puede pasar. Y por último, recuerden que el lunes, igual el lunes lo vamos a volver a decir, van a interrumpir el tránsito en el cruce de San Martín e Irigoyen, porque van a seguir con la obra de la zona, así que atención. Y la buena noticia es que este mismo lunes van a finalizar los trabajos en el tramo de San Juan y Brasil. Así que una buena y una mala, y salgan con paraguas. Ahí está, porque ahora en realidad no llueve tanto, es una llovizna, de hecho ahora no me estaría cayendo ninguna gota, recién sí. Uh-huh. Pero mucha gente, bueno, yo no la veo con paraguas en la calle. Se puede llevar todavía, pero si después empieza a llover fuerte, bueno, claro, se van a mojar, ¿no? Está divertido.
0: Bueno, no estamos acostumbrados a usar paraguas realmente, ¿no? No. La lluvia es muy débil tampoco, pero bueno, veremos cómo siguen las demás jornadas y qué pasa, ¿no? Con todas estas cuestiones de advertencias climáticas que se están generando, quizás empezamos a tomar más esa costumbre, Silvi, ¿no? Pero no, sí, se ve el paraguas en Mendoza.
2: No, no
0: claramente
2: se ve. A veces uno no sabe dónde guardó el paraguas, porque como no llueve nunca, pero antes es uno chiquito que entra en la mochila, lo puede llevar en la mano por las dudas, porque después, bueno, si uno se moja, no hay que ir buscando chechitos en la calle.
0: Ahí está. Silvi, volvemos enseguida. Gracias.
2: A ustedes. Hasta luego.
0: Ahí está.
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0: Bien, 7 de la mañana, 28 minutitos. Vamos rápido al contacto con el otro móvil. Está Matías Gómez, que nos trae información de lo que está pasando en el parque a esta hora. Mati, te escuchamos. Buen día.
1: Buen día, Pablo. Buen día para todos. Buen viernes. Les cuento que circulen con precaución los que vengan por el lado del Parque San Martín. Perdón. Sí. Porque hay muchísima neblina. Uh-huh. La visibilidad comprometida. Perdón, estoy un poco con la garganta, acaba de pasar un colectivo.
0: Ok, se complicó.
1: Absorbió todo el humo.
0: No pasa nada, estamos, Mati.
1: No, les contaba que estoy en la puerta, en los portones, uh-huh. En el ingreso al Parque General San Martín, en los portones, y la visibilidad está bastante comprometida, no solamente por la llovizna, uh-huh. que ya se puede percibir en todo el parque, sino también por la presencia de neblina.
0: Bien.
1: Circulen con precaución en la zona y está todo mojado, muy resbaladizo, uh-huh. está resbalosa la calzada. Los autos deberían bajar la velocidad, pero bueno, van bastante rápido, sobre todo por Avenida del Libertador, tanto para el oeste como para el este. La neblina arranca desde los portones del parque hacia el oeste y se puede ver 200 metros. Después ya la visibilidad totalmente nula.
0: Ok. Bien, Mati, no sé si te perdíamos ahí, pero importante el dato. A ver, Mati, te perdíamos ahí. ¿Vos nos escuchás bien?
1: Una vez más.
0: Bueno, ahí se nos está yendo nuestro compañero, pero bueno, nos explicaba esta situación, se está dando en el Parque General San Martín, poca visibilidad, no muchos metros, ¿no? Con el tema de estos bancos de neblina, esta neblina se está dando, así que a tomar muchísimo recaudo, precaución, incluso si nos quieren contar en alguna situación puntual, en algún sector de la provincia que se está dando también esto de la neblina, nos puedan avisar, obviamente con todos los recaudos, si estás manejando ni toquen el celular, por supuesto. Bueno, Mati, ¿ahí nos escuchás bien?
1: Sí, ahora está, sí, Pablo. Vale. Bueno, les contaba entonces que la visibilidad nula, si uno se pone en los portones del parque y mira hacia el oeste, serán 200 metros. Pero si desde la rotonda Orsali, por ejemplo, uno mira hacia el este, lo que es la visibilidad para ver la ciudad está totalmente tapada. Por ejemplo, uno cuando se para desde el Parque San Martín y mira hacia el este, se puede ver, por ejemplo, la entera del edificio Gómez. Bueno, uh-huh. ahora no. Está todo tapado, así que la precaución máxima al circular, bajen la velocidad, la calzada está mojada, llovizna mucho por la zona del Parque San Martín, así que precaución por estos lados.
0: Gracias, Mati, quedamos atentos, ya volvemos con vos.
1: Hasta luego.
0: Gracias. Bueno, estaba viendo, ¿no? La visibilidad en general está reducida, ha bajado la situación ahí de visibilidad, porque siempre está en los 15 kilómetros, está en 6 kilómetros, se ha reducido la mitad. Para tenerlo presente, esto es en general aquí en el Gran Mendoza. Bueno, así que a tomar muchísimo cuidado con estos bancos de neblina. Esta situación se está dando esta mañana particular que estamos teniendo, con algunas precipitaciones, nublado con lluvia, está estimando aquí el Servicio Meteorológico Nacional. Bueno, Carlitos, hacemos un balance también, temas que vamos a estar tratando a lo largo de la mañana, cierre de semana.
2: Bueno. Una semana también con mucha, pero mucha, mucha actividad. Y hoy es el día del balance, por supuesto.
0: Sí, claro.
2: Fue la semana de Milei con los gobernadores, uh-huh. con el triunfo de Bolsonaro, con la presentación de un interlocutor nuevo en el tema económico, que no es un tema menor, aunque la figura pueda o no ser integrante del gabinete. Uh-huh. Y, por supuesto, el Bullrich, que lo persigue en todo error que pueda cometer. Bien. O sea que fue la semana de Milei, fue la semana de Cornejo, uh-huh. que estuvo en Francia, que quiere construir la Liga de Gobernadores, que quiere seguir insistiendo en una alianza férrea con Milei, pero quiere a cambio una cabeza. Uh-huh. Quiere a cambio una cabeza, la de Luis Petri.
0: Queda claro. Bueno.
2: Y eso es un tema, que para qué la quiere, cómo la quiere, uh-huh. La forma en que la va a cocinar, son cosas que lo charlaremos después.
0: Dale.
2: Pero sigue siendo un tema central. Y bueno, y después siempre otro tema que también está adquiriendo cada vez mayor importancia es la el conflicto que se ha instalado entre la Iglesia Argentina uh-huh. y el Gobierno Nacional frente a la figura del Papa.
0: Bien.
2: Que en la cual claramente las dos estructuras, la eclesiástica y la política oficial, no piensan exactamente lo mismo.
0: Bien.
2: Y se ha transformado en un tema difícil, porque la visita del Papa no es un tema menor, uh-huh. Ni cuantitativa ni cualitativamente.
0: Queda clarísimo, ¿no? Incomoda, ¿no? Cierta rispidez genera lo que va a ser la visita del Papa León XIV con su mensaje, ¿no? También más vinculado a la doctrina social de la Iglesia, claramente. Bueno, otros conflictos vamos a estar debatiendo, poniéndose en la mesa, quién sea el clima político, por supuesto, Carlitos, lo que pasa con el oro, con la ley de tierras y muchos más, así que ahí les vamos a estar contando enseguida nada más. Y Sofi nos suma información importante, el ámbito policial y judicial. Policial lo decimos por lo que viene pasando en materia de siniestralidad vial, ¿no? Atentos, ¿no?
3: Así es, ayer lo contábamos, la cantidad de siniestros vinculados con motociclistas, también hablábamos de ciclistas el día anterior, y ayer a la noche otra vez hablamos de una mujer motociclista que pierde la vida justamente en un siniestro vial a donde había otro motociclista involucrado, es decir, un choque entre motociclistas, y resulta que esta mujer que iba al mando de uno de los rodados menores termina perdiendo la vida en este hecho que tuvo lugar aquí en la ciudad de Mendoza, en calles Coronel Plaza y 25 de Mayo, así que seguimos sumando víctimas fatales y con esto, con protagonistas lamentablemente a motociclistas, como así también mencionábamos el días atrás al tema de ciclistas, es decir, quienes por ahí están más expuestos en términos de cuerpo y no están en un vehículo que los proteja, ¿no? Pero bueno, lo seguimos muy de cerca porque el balance empieza a ser cada vez más preocupante. Y
0: Sofi, la tragedia en el acceso este que sigue reportando ahí reclamo de justicia, ¿no?
3: Y sí, porque ya se cumplieron 2 meses y es una causa judicial que la venimos siguiendo, donde la cual viene teniendo muy poco avance. La realidad es que lo último que habíamos contado es que se había avanzado por parte de la justicia con el pedido del abogado que defiende al joven de 19 años imputado por este siniestro vial fatal. Había pedido que se peritaran ambos motores, que se escanearan los motores para ver la velocidad de ambos vehículos, no solo el vehículo del imputado. Se habilitó esto, se avaló, pero no hay todavía pericias, no hay resultados, está parada la causa y la familia, justamente de Claudio Asenza, que es el conductor que perdió la vida, cuya esposa en estos momentos está siendo intervenida quirúrgicamente una vez más, porque sigue peleando por su vida. Recordemos que también sufrió lesiones muy importantes, está en terapia intensiva, tienen 2 hijos, uno de ellos salió afortunadamente de la internación, el otro sigue también con diversas lesiones y secuelas, así que una situación verdaderamente trágica donde estos 2 autos chocaron y cayeron del puente en algo que pareció cinematográfico pero fue real y terminó con la vida de una persona, ¿no?
0: Tremendo.
3: Así que bueno,
0: quedamos atentos. Una verdadera tragedia, ¿no? Lo que ha habido esa familia, esperemos que haya respuestas y más rápida de la justicia, ¿no? Uno empieza a ver qué ha pasado en algunos casos puntuales, lo venimos contando, ¿no? Cuando uno ve qué pasa con las pericias mecánicas, las pericias técnicas, a veces se demoran para, bueno, no saber cuándo va a haber algún tipo de resultado concreto, ¿no?
3: Tal cual.
0: 7:36, agradecemos los mensajes que están llegando a esta hora de los oyentes. Bienvenidos todos, por supuesto, y los invitamos también a participar de concursos especiales, premios especiales que tenemos en esta jornada. Pueden hacer llamando al teléfono de la radio. Ahí Sofi les dice cómo hacer para participar. Les cuento qué premios tenemos
3: ¿Qué
0: hoy.
3: ¿Qué hay?
0: Un voucher de 50.000 pesos de los amigos de Óptica Latino.
3: Muy bien.
0: Sí, está buenísimo, ¿no? Esto de las gafas, incluso gafas de sol, más allá de que por estos días no tenemos sol, pero siempre
3: vienen bien.
0: Protección UV, ¿no? Contra los rayos UV, viene muy bien. Y un voucher, escuchen bien, está buenísimo para el fin de semana. 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
3: Muy bien también.
0: Para comer muy, pero muy rico aquí en el restaurante que está en el Hotel Huentala, ¿no?
3: Bueno, así ya
0: que,
3: saben, datos completos, nombre, apellido y DNI por escrito al 2615-88-1003. Nos mandan esos datos por escrito, hasta las 10 de la mañana tienen tiempo y allí ya se cierra el sorteo para conocer quién se lleva estos 2 premios.
0: Ahí estamos hasta las 10 de la mañana entonces, plazo límite, 10:15 se van los 2 premios de esta jornada. Hacemos una pequeña pausa, una tanda, no se vayan, ahí volvemos.
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0: Bueno, Sofía, ahora sí sumamos información importante a tener en cuenta está en este momento, esta hora, servicios, trámites y demás.
2: Exactamente, porque bueno, veníamos hablando de lo que está pasando acá en el llano con las precipitaciones, la escasa visibilidad, la neblina que nos indicaba Matías, allí en la zona del Parque General San Martín. Importante tener en cuenta esta situación meteorológica y a nivel alta montaña, recordemos, sigue cerrado el paso internacional, el Sistema Integrado Cristo Redentor está cerrado hasta nuevo aviso a las 9 de la mañana. Hay una reunión entre las coordinaciones de ambos países. Así que vamos a ver si hay algún cambio, porque según la información que tenemos justamente a esta hora de la mañana, es que si bien estaba nevando de manera importante, entienden que empiezan a mejorar las condiciones meteorológicas y por ende, justamente en la reunión de las 9 de la mañana, se va a evaluar si efectivamente se puede abrir al menos mañana, porque dice mejoran condiciones climáticas hasta el sábado mediodía. Hay que ver si en el transcurso de hoy y sábado de la mañana se puede haber algún cambio, pero por ahora está el Sistema Integrado Cristo Redentor cerrado, al igual que el paso Pehuenche. Calendario de ANSES importante, y ahí vamos a hacer también un comentario respecto del lunes, que es feriado, pero hoy, en el día viernes 9 de octubre, pensiones no contributivas cobran aquellos que tienen documento terminado en 2 y 3, jubilaciones y pensiones que no superen el haber mínimo cobran aquellos que tengan el DNI terminado en 1, al igual que la asignación universal por hijo, tarjeta alimentar y también SUAF ANSES. En cuanto a la asignación por embarazo, quienes perciben hoy esa asignación son aquellos que tengan documento terminado en 0, y las asignaciones de pago único, matrimonio, adopción y nacimiento, al igual que las asignaciones familiares de pensiones no contributivas, se están depositando y se están, por ende, cobrando todas las terminaciones de documentos hasta el 10 de noviembre. O sea, ya comienza a habilitarse justamente esta asignación en ambos sentidos, la familiar de pensiones no contributivas y la asignación de pago único. Vale decir, vale aclarar que el día lunes, sabemos, es feriado nacional, por ende no hay atención ni pagos en las sucursales bancarias ni en ANSES. Por ende, recién el día martes se va a reanudar el cronograma de pagos de ANSES, para que lo tengan presente. Sí, obviamente se puede operar de manera por home banking o cajero y demás, pero los bancos van a estar cerrados, así que no hay pagos, se va a retomar luego correlativamente según las terminaciones de documento. En cuanto a cortes de luz, hay programados por parte de DEMSA en 7 departamentos de la provincia de Mendoza, así que para tenerlo en cuenta, algunos barrios de los departamentos de Guaymallén, de La Valle, de Luján de Cuyo, de Maipú, de Tupungato, de San Carlos y de San Rafael van a ver afectado el servicio eléctrico en la jornada del día de hoy, pero son tareas de mantenimiento por un par de horas, así es que luego se va a restablecer el servicio. En la parte aérea, en el transporte aéreo de pasajeros, si vemos la página justamente de Aeropuertos Argentinas, está todo con normalidad, salvo un vuelo de las 7:30 que figura como demorado hacia las 8:45 con destino a Aeroparque de Aerolíneas Argentinas. El resto figura con normalidad y hay otra demora, pero ya hacia el mediodía, a las 13 horas, pero para que lo tengan presente de chequear los vuelos. Y cerramos como siempre, pero antes un datito interesante de Guaymallén, porque se viene la jornada de recolección de residuos electrónicos. Lo avisamos con tiempo, es el miércoles que viene, el miércoles 14 de octubre, de 9 a 13 horas se realiza esta campaña, y muchas veces uno no sabe qué hacer con aquel teclado viejo que no usa, el celular y demás, y es importante porque se recolectan justamente todos estos residuos que se denominan residuos electrónicos. En vez de tirarlo a la basura, los podemos guardar y llevarlas. Vamos a estar igual reiterando el dato más cerquita del miércoles la semana que viene, pero lo queríamos también ir anticipando para que el fin de semana, si alguien tiene cosas guardadas, ese es el momento para buscarlas y luego llevarlas. Y ahora sí, vamos con la quiniela nocturna. 6430 es el número ganador, 30. Bien. Y la quiniela nacional 4534.
0: Perfecto, el 30 y el 34 son los números que han salido. Sí. Vamos a ver el significado de sueños y números para los juegos. El 30, Santa Rosa.
2: Muy bien.
0: Y el 34, La Cabeza. Ahí está, Santa Rosa y La Cabeza son los numeritos que han salido. Esperemos si han jugado alguno de estos juegos. Bueno, han tenido suerte, por cierto. Bueno, gracias a todos por los mensajes que siguen llegando. También pueden participar, sumarse al sorteo aquí de la radio. Tenemos dos premios especiales, lo decíamos, el voucher de 50.000 pesos de los amigos de Óptica Latino y, por supuesto, también este voucher para ir a comer algo rico en La Cabrera. Recuerden, hasta las 10 de la mañana de tiempo, 10:15 decimos quién se lleva este premio. Acá están el número de teléfono WhatsApp para que nos envíen su mensajito completando estos datos.
2: Exactamente, ¿no? Nombre, apellido y DNI por escrito, completos. Bien. Y así están participando en el 261-588-1003. Allí nos tienen que mandar estos datos. Es el número de WhatsApp de aquí de la radio, uh-huh. 261-588-1003. Hasta las 10 de la mañana nos mandan esos datos y participan del sorteo.
0: Perfecto, están todos siendo anotados, por cierto. Recuerden, está complicado el tema del tránsito, sí. Bastante congestionado, está esta situación de visibilidad reducida. Siempre tenemos unos 15 kilómetros de visibilidad. En este caso, lo que está actualizando el Servicio Meteorológico Nacional para la zona de Gran Mendoza, sobre todo, bueno, es de 6 kilómetros, ¿no? Así que está un tanto compleja la visibilidad. Nos decía nuestro compañero Matías allí en la zona del parque, que estaba más difícil todavía para ver bien. Así que a tener muchísimo cuidado. Y estas recomendaciones y estas previsiones está haciendo incluso Defensa Civil aquí en la provincia, uh-huh. Donde, bueno, se está advirtiendo de continúa la probabilidad de lluvias, ¿no? En distintas zonas de la provincia. Obviamente allí en lo que está pasando en zona sur, Valle de Uco y también aquí en el Gran Mendoza, así que atentos porque sigue esta situación de precipitaciones en forma de lluvias, advierte allí el gobierno provincial a través de la Dirección de Defensa Civil para que lo tengamos todos presente, y esta dificultad se está dando en el manejo, en las principales vías de acceso también se está viendo, ¿no? Lo que pasa en el acceso este, en el acceso sur, obviamente con las obras, con el tema de los tachos, a circular con muchísimo cuidado, con muchísima precaución. Las calzadas están reducidas, claro.
2: Las calzadas están reducidas, vamos. Está resbaladiza también, sí. Así que es, a ver, se empiezan a dar factores, más el apuro, uh-huh. Si uno salió rápido y demás, así que a tener muchísima precaución. Es una mañana donde hay que ir tranquilos, porque está movido, ¿eh?
0: Bueno, 7:48, vamos a ir justamente con nuestra compañera, con Silvina Isgro, que está con los móviles haciendo la recorrida y nos cuenta cómo está todo allí en las distintas calles, distintos accesos aquí de Gran Mendoza. Silvi, te escuchamos.
3: Bueno, así es, Pablo. El pavimento sigue en la misma situación. Muy mojado, sí, uh-huh. Hay que tener mucha precaución al circular porque está muy mojado en diferentes sectores del Gran Mendoza. Todo lo que es acceso este, acceso sur, la costanera también, que en costanera en algunos lugares se han hecho cercos de agua, como es el caso de Costanera y Reconquista, en la calle José Vicente Zapata, a la altura de San Martín también. Hay una zona que siempre se hace un cerco de agua y que está muy cerca de la sierra peatonal, así que ahí tienen que tener precaución, sobre todo también los que vienen caminando y quieren cruzar la calle porque, bueno, tienen los diferentes charcos. Ahora está lloviznando un poquito más que la recién, que hace 20 minutos aproximadamente, un poquito más cuando hicimos la primera salida, así que por eso les decía el tema del paraguas. Y volvimos a la zona de Alberdi y Bandera de los Andes. Yo les decía recién que había bastante barro porque es la zona de obra, ha quedado tierra que se ha mojado y hay más barro ahora porque como se va mojando cada vez más y ahora está lloviznando, la verdad que está bastante complicado circular por esta zona. De hecho se ve igual que los automovilistas porque también pasan muchos colectivos, están pasando despacio, dentro de todo respetan la velocidad, que eso sería lo más importante en el día de hoy, pero hay más barro porque ha empezado a lloviznar más y, bueno, estar todo completamente mojado. Así que, sobre todo en esta esquina, que es caótica encima porque tampoco hay semáforo, tienen que tener mucha precaución porque está toda la tierra mojada y es peligroso sin duda. Y otras zonas también que, bueno, están bastante mojadas del centro, tiene que ver con la Alameda también, así que tengan precaución que circulan por esa zona. Está muy nublado, les digo, no hay ni esperanza con que salga el sol, el cielo está totalmente cubierto. Ah, y también nos reportaban, para agregarles, que en la ruta panamericana
0: sí.
3: También hay algunos charcos de agua, así que eso es importante destacar por si alguno está en una zona más alejada, bueno, en ese sector también hay charcos de agua, así que mucha precaución al circular, porque bueno, está lejos de secarse la situación porque sigue lloviznando.
0: Clarísimo, Silvia. Bueno, gracias, estamos atentos, volvemos enseguida con vos, así nos seguís reportando qué está pasando por las calles, dale.
3: Volvamos enseguida.
0: Hasta luego, gracias. 7:51, alerta amarillo por lluvias. Esto está advirtiendo el Servicio Meteorológico Nacional, lo que decimos, ¿no? En este momento, por debajo de los 10 grados, la temperatura, 9.6, y nublado con lluvia, ¿no? Con esto que decíamos, lo que nos planteaba Pedro también para las próximas horas, próximas jornadas. Así que, por lo menos en este día, van a seguir las precipitaciones. Ya se habla de lluvias aisladas por la tarde, pero también lloviznas con alta probabilidad que sigan hacia la noche de este viernes, y vamos a ver qué pasa el sábado, donde no se prevé, ¿no?, esto de lo que hemos tenido en esta jornada o lo que vamos a tener en esta jornada, pero también con cierta inclemencia del tiempo y con una temperatura que va a ir subiendo muy, pero muy de a poco, ¿no? Para hoy, 14 de máxima nada más, ¿no?
2: Fresquito.
0: Va a estar fresquito.
2: Bueno, vos sabés que en Alta Montaña, sí, nos está mandando ahora imágenes, sí, videos y fotos del control Piaje Las Cuevas. Uh-huh. Está nevado como todo, si fuera tremendo. Julio. Es increíble la nevada. Vamos a ver qué pasa ahora a las 9 de la mañana cuando está la reunión binacional, ¿eh?
0: Ahí está. Sobre todo eso, si se abre el paso nuevamente por esta ventana que podría darse en esta jornada, y además qué pasa hacia el fin de semana, pensando en algunas actividades vinculadas al deporte blanco, al esquí y demás, por algunos centros, por ejemplo penitentes y demás, que tenían previsto actividades el fin de semana. Vamos a ver si se puede llegar hasta los centros de esquí incluso en este fin de, ¿no? Así que ahí está, bastante nevado este temporal de nieve, ¿no? Lo que tuvimos nevada récord en invierno, estamos en octubre y todavía siguen dándose estas precipitaciones de nieve con muchísima, muchísima intensidad. Gracias a todos los oyentes, siguen llegando muchos mensajes, gracias porque nos están advirtiendo también esto que les planteamos de la neblina, de las lluvias y demás. Entre todos, ir tejiendo esta red, ¿no?, de aviso de las dificultades para manejar, hacerlo con muchísimo cuidado porque el piso realmente está resbaladizo. Bueno, buen día, Mitre. ¿Qué pasó con la primavera? Nos dice acá el oyente. Qué frío, dice. Buen día, María. Nos deja un saludito. Acá sumamos otro que nos dice muy fresquita y lluviosa mañana. Bueno, estar atentos a manejar con cuidado. Alejandro que nos dice, bueno, lindo como llueve, lástima que el mendocino acelera en vez de ser prudente, ¿no? Así que tenerlo ahí presente. Hacemos una tanda, ya volvemos.
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0: 7:58, volvemos al contacto con nuestro compañero, con Matías Gómez. Está listo para contarnos de una situación que se está dando también con alcantarillas y demás. Mati, contanos.
1: Sí, Pablo, en nuestra recorrida nos encontramos con más datos para que tengan precaución en circular, sobre todo en la calle Tiburcio, Venegas y Emilio Civit, esto es de Ciudad de Mendoza, porque han estado trabajando sobre el reemplazo de las rejillas, justo que está en el medio de la calle, en la intersección. Sumemos, entonces, la calle mojada, una llovizna, una garúa, y ahora también la maniobra para aquellos que quieran o doblar, si vienen por Emilio Civit y quieren doblar hacia el sur por Tiburcio Venegas, bueno, se van a encontrar con esta situación, tienen que hacer una maniobra, al igual que los que van por Tiburcio Venegas y cruzan Emilio Civit hacia el sur, se van a encontrar con esta situación. Precaución en la zona porque, si bien está señalizado, es muy grande el agujero en el medio de la calzada, así que es máxima la atención que hay que tener en ese lugar, Pablo.
0: Bien, bueno, quedamos atentos entonces, Mati. Gracias y volvemos con vos enseguida.
1: Hasta luego, señor.
0: Hasta luego. Bueno, circula con precaución nuevamente, ¿no? Por todos los sitios aquí de Gran Mendoza, en distintas zonas de la provincia, lo advertía recién también el gobierno, ¿no? Que persiste esta posibilidad de precipitaciones a lo largo de la jornada. Bueno, zona sur, Valle de Uco, Gran Mendoza y demás, y lo estamos viendo, y con esta visibilidad bastante reducida, estábamos actualizando acá la información oficial del Servicio Meteorológico Nacional, sigue en una visibilidad de 6 kilómetros, ¿no? Para tenerlo presente, lo recordamos, está reducida a la mitad, ¿no? Como siempre es, por lo general, en 15 kilómetros, ¿no? Sigue esta alerta amarilla de lluvia para toda la jornada. Bueno, damos información, tiene que ver con algo que veníamos contando todos los días de esta semana, propio de la Academia Sueca, ¿no? Con el tema de los premios Nobel. Se conoció finalmente el Premio Nobel de la Paz 2026, que fue para la sudafricana Nabanetten Nabi Pillay. Es una abogada que ha sido reconocida con el galardón de este año tras la condecoración de la que había sido, ¿no? De la venezolana María Corina Machado en 2025, que tantos dolores de cabeza le trajo ahí al propio Donald Trump y demás, y que ha quedado un poco marginada. Veremos qué pasa ahí con la venezolana, ¿no? Pero bueno, este viernes por la mañana la academia allí en Oslo, en Noruega, entregó el Premio Nobel de la Paz de este año a la abogada sudafricana, como decíamos, Nabanetten Nabi Pillay, por sus esfuerzos para promover la paz y el derecho internacional. La galardonada de este año ha sido fundamental, dice la academia, para garantizar que los crímenes de guerra, los crímenes de lesa humanidad y el genocidio sean perseguidos judicialmente. Esto lo dijo Jorge Vanden Fridnes, presidente del Comité Noruego del Nobel en Oslo. Así que está entonces, 85 años, Nabi Pillay, presidió, entre otros, la Comisión de Investigación Independiente de la Organización de las Naciones Unidas, de la ONU, que concluyó el año pasado que Israel cometió un genocidio en la Franja de Gaza. Israel rechazó el informe por considerarlo escandaloso. Actualmente ejerce como jueza en el SIJ, en la Corte Internacional de Justicia, en el caso en el que Myanmar está acusada de genocidio a integrantes de minorías. Ella nació en un barrio humilde de Durban en 1941, fue alta comisionada de la ONU para los Derechos Humanos y fue jueza del Tribunal Penal Internacional, ¿no? Ahí está entonces, el Comité Noruego explica su elección en esto. Dice, hizo rendir cuentas a los estados y a los líderes nacionales y trajo esperanza a las víctimas de la violencia y el conflicto. Pillay es una de las grandes defensoras de los principios legales internacionales en nuestra época. Su distinguida carrera nos recuerda la necesidad de apoyar, fortalecer y ampliar el Estado de Derecho Global. Ahí está entonces el Premio Nobel de la Paz para esta abogada sudafricana, decimos Nabanetten Nabi Pillay.
2: Ahí está. Vos sabés que estaba mirando en redes ahora que hubo una chicana, en broma, pero chicana al fin, justamente de la jurista sudafricana, cuando recibe el Premio Nobel de la Paz, y dijo, si aplauden un poco más fuerte, quizás comparte el premio con Trump. Mirá, a propósito de que Donald Trump había estado diciendo que se lo merecía al Nobel de la Paz, esto ha sido captado justamente en medio de las ovaciones por la secretaria general de Amnistía Internacional, que lo compartió en X. Así que bueno, en tono de broma, pero se refirió a Donald Trump y a lo que había estado diciendo de que él se merecía el Premio Nobel de la Paz.
0: Que llevó Carlitos a Corina Machado incluso a ofrecérselo, ¿no? En su momento, ¿no? Impresionante. Qué difícil. Bueno, esta situación con el propio presidente de los Estados Unidos frente a la distinción internacional de aquellas personas que han ido peleando justamente por el fin de los conflictos bélicos y demás, y que se aclaren sobre todo los crímenes de guerra, ¿no? Sea del bando que sea, pero bueno, tratando de ir por la paz mundial. Bueno, ahí está el Premio Nobel entonces de la Paz 2026, decimos, para Nabi Pillay, la abogada sudafricana. Bueno, 8:03, tenemos varios mensajes, agradecemos, y sí, recuerden que se puede pueden seguir inscribiendo al concurso. Tenemos ahí los dos premios, el voucher de óptica latino de 50.000 pesos y también allí la posibilidad de ir a comer algo rico a La Cabrera. Para llamar mandar el mensajito a este número de teléfono de la radio.
2: Exactamente, al 2615-881003, al 2615-881003 nos mandan nombre, apellido y DNI, todo completo, y de esa manera están participando hasta las 10 de la mañana, tienen tiempo, y allí después nos enteraremos quién se lleva. ¿Quiénes se llevan? Porque son dos personas. ¿Quiénes se llevan?
0: Dos personas,
2: cada exacto. Uno, exacto, cada uno de los premios.
0: Ahí está. Sofía, actualizamos información del ámbito policial judicial. Veníamos hablando, ¿no?, de cuestiones vinculadas a las tragedias viales y también conocer un poquito qué pasa con las pericias en el caso del fallecimiento de Morena, ¿no? La familia también está cuestionando allí toda la situación.
2: Bueno, la familia de Morena también se encuentra con una situación a donde no avanzan con las pericias. A ver, se repite lo que recién decíamos de la tragedia del acceso este, donde la víctima fatal fue Claudio Asenza, a esta hora están operando a su esposa, y donde también contábamos que está este pedido de cambio de calificación por parte de la familia de Claudio Asenza, porque el joven de 19 años está acusado en ese caso por homicidio culposo agravado, pero bueno, faltan las pericias, los escaneos de motores. Y en el caso de la familia de Morena, que es esta chica que fue atropellada en las picadas de La Valle, lo que están reclamando es que también como que no ha sido correcto el peritaje, como que han habido fallas en la investigación. Eso es lo que están entendiendo y lo que están manifestando. Y están reclamando que se investigue a fondo realmente si estaba en condiciones, si no hubo ninguna falla mecánica del auto. Digo, están pidiendo que se avance en ese sentido. A propósito de siniestros viales, te sumo algo más. Recordemos este caso que también conmocionó y mucho aquí en la ciudad de Mendoza. Hablamos el de Luciana Báez, esta joven que murió, ¿recuerdan? En este choque que tuvo lugar en calles Perú y Colón de Ciudad.
0: Sí, que desapareció el celular, ¿no?
2: ¿Te acordás que tremendo, lo contábamos? Sí. Bueno, finalmente, a partir de una investigación, se realiza un allanamiento y aparece aparece el teléfono celular de esta joven de 22 años que murió en este siniestro vial, y termina una mujer detenida. Aparentemente no está claro si ella fue la que robó el celular de la víctima fatal.
0: Pero se lo encuentran en su
2: Pero
0: poder,
2: se lo
0: ¿no?
2: encuentran, entonces está por lo menos acusado de encubrimiento.
0: Y una mujer que ya tenía antecedentes.
2: Que ya tenía antecedentes, por eso es que termina en la cárcel, no por el delito de encubrimiento, sino porque se suma al delito anterior, a delitos anteriores, y termina derivada en el penal de mujeres. Pero bueno. Una noticia también triste, porque lo dábamos en su momento, no solo el siniestro vial, sino que termina con la vida de esta joven de 22 años, sino que además se le habían dado el celular, le habían robado las pertenencias, tremendo, ¿no? Bueno. Y que la familia pedía recuperarlo, por las fotos, por las imágenes, por lo que tenía el teléfono de
0: qué triste,
2: de esta
0: y lamentable
2: joven, ¿no?
0: Esta situación, pero bueno, así pasó y ha sido, bueno, detenida esta mujer, donde encuentran el celular de la pobre joven, ¿no?, que fue víctima de esta tragedia vial. Bueno, vamos con información internacional, pensando en lo que está ocurriendo en Brasil, ¿no?, de cara al balotaje hacia el 25 de octubre, falta muy poquito, se va calentando, ¿no?, también toda esta carrera allí hacia la segunda vuelta electoral en el país brasileño, donde, bueno, todo corre a favor en principio de Bolsonaro, pero bueno, Lula está ahí también peleando. Lo que decimos, y enseguida lo ampliamos, es que ordenaron detener a Eduardo Bolsonaro, el hermano de Flavio, el otro hijo de Bolsonaro, de Jair Bolsonaro, para que cumpla una condena de 4 años, ahí se los contamos. Vamos a las noticias.
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4: El año subió levemente en septiembre, pero se mantuvo debajo del 2%. La inflación de la ciudad de Buenos Aires mostró una leve aceleración en septiembre, 1,8%. Con el dato, en los primeros 9 meses del año, la inflación porteña acumula un incremento del 23,7% y una trayectoria interanual del 32,9%. El dato surge del índice oficial porteño y refleja la evolución de los precios

0: es seguido con atención porque se conoce antes que la medición nacional del INDEC. Descarriló el primer tren de carbón para exportación y denuncian un posible sabotaje. La formación transportaba 600 toneladas de carbón rumbo al puerto de Punta Loyola cuando sufrió el accidente en Santa Cruz. El gobierno provincial y las autoridades de yacimientos carboníferos de Río Turbio denunciaron el hallazgo de un elemento extraño sobre las vías y pidieron investigar si hubo una acción deliberada. El maquinista y su ayudante fueron dados de alta. En México murió un árbitro de lucha libre tras recibir una peligrosa llave y detuvieron al luchador. Gerardo Pineda, de 75 años, conocido como el Búho, falleció durante una función en el estado de Hidalgo. El luchador, hijo de Fishman, fue detenido e investigado por presunto homicidio culposo, luego de aplicarle una maniobra conocida como martinete, que puede provocar graves lesiones cervicales. Disturbios en Bélgica. En varias ciudades se registran manifestaciones sindicales. Miles de personas participan de una protesta contra las medidas presupuestarias del gobierno federal. La movilización provoca cortes y modificaciones al tránsito, además de interrupciones en el transporte público. El aeropuerto de Bruselas suspendió 140 vuelos.
1: Tránsito.
2: Atención automovilistas, ocurrió un accidente, reiteramos, en la ruta 9, en el kilómetro 77, zona de Campana. Hay tres vehículos involucrados, un camión, una camioneta y un micro, que estaba vacío al momento del accidente. Un tránsito lento, por otra parte, en toda la autopista Perito Moreno, mano al centro porteño. Y en la autopista de Lepiane hay complicaciones extras por otro choque múltiple, en este caso de tres vehículos a la altura de Escalada.
0: Estamos en Bariloche, en la 103.1, la térmica 3 grados 2 décimos, cielo nublado con lluvia, y en Capital Federal, y en Buenos Aires, cielo cubierto con llovizna. 11 grados 8 la temperatura, la humedad 91%.
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4: Bueno, momento de reflexión editorial de nuestro compañero Carlitos Larrosa con este título: Un cambio económico se anda buscando.
5: Hoy por hoy, a mí me parece que la principal preocupación de Javier Milei, del presidente Javier Milei y de su equipo central, el corazón de su gobierno y de su poder, está dado en el tema económico. Y no vamos a discutir entre micro y macro. La macro no anda bien y la micro nunca anduvo bien. Pero el hecho concreto es que allí hay cuestiones graves. Pareciera que enfatizar demasiado en la inflación ya no da mucha ventaja, y que aparte bajar la inflación en la forma que se la está bajando no está mejorando la vida de las personas en casi ningún lado, sobre todo en la enorme sociedad, no solo por abajo, en la enorme sociedad, en lo que no son las élites. Ese es un tema realmente preocupante que a Javier Milei lo tiene en ascua, porque le va bien a nivel de política internacional, sus luchas las sigue librando, a nivel de política electoral las posibilidades de reelección son importantes, pero también sabe una cosa real, que el cambio económico, si no se concreta en realizaciones puntuales para las elecciones del año que viene, es una bomba de tiempo para su reelección y para su gobierno. Y estamos viviendo un momento frágil, como lo vivimos hace un año atrás. Algo está fallando en el modelo, que cada año todo lo que aparentemente tiene de bueno empieza a relativizarse, a flexibilizarse, a mostrarse menos potente, mucho más débil, e insisto en la palabra, frágil, fragilidad. Por eso ha llamado a nuevos economistas, busca nuevas perspectivas, dentro de la gente que sostiene su pensamiento.

0: Es una pena porque hay 20 o 30 economistas de fuste en la provincia, en la Argentina, a los cuales él podría recurrir, pero que no lo va a hacer porque se los vive insultando durante 3 años y que son de tendencia liberal como él. Pero bueno, el tema concreto es que un cambio económico profundo se anda buscando en la Argentina porque Milei sabe que depende fundamentalmente de eso. Por lo mismo, ha llamado a este hombre, Alberto Hades, y le ha dado un protagonismo esencial, que es un economista argentino radicado en Estados Unidos, que podría ser o no funcionario, pero hay muchas preocupaciones en este gobierno, en el cambio económico, y porque aparte del corazón de este gobierno, si este gobierno no anda bien económicamente, todo lo demás es absolutamente prescindible. Ni la batalla cultural, ni la alianza siquiera con Trump. Ni absolutamente nada de este gobierno es fundamental, salvo que cambie estructuralmente las condiciones de vida de la Argentina a través de una reforma económica fundamental, extraordinaria, de 180 grados. Eso es lo que prometió y no está cumpliendo. Esperemos que, por el bien de la Argentina, lo del bien del gobierno lo deciden o no los electores, no yo, pero el bien de la Argentina, el país pueda salir de esta crisis de fragilidad que tiene la economía argentina y pueda empezar una reconversión estructural esencial porque tiene los recursos, por ejemplo, todos los recursos de energía y minería que tiene en el sur argentino son fundamentales porque eso más el agro le da una riqueza excepcional. Pero faltan las políticas. Espero que puedan lograrlas y sacar al país adelante.
1: Bien, Carlitos, quedamos atentos, ¿no? A ver cómo funciona toda esta discusión, este debate y las dificultades que está teniendo el propio gobierno de Javier Milei. 8:14, vamos a la tanda, ahí volvemos. Sofía, antes un accidente, último momento.
2: Sí, en acceso sur y paso, mano al sur, un choque entre dos autos y una moto, así que precaución.
1: Bien, a tener muchísimo cuidado, circular con mucha atención, pues se está complicando ahí con el pavimento resbaladizo y demás, propio de estas precipitaciones se están dando de manera persistente, débiles, pero persistentes y que complican allí la normalidad. Más circulación. Hacemos tanda y volvemos.
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0: 8 de la mañana, 19 minutitos. Gracias a todos los oyentes por los mensajes que siguen enviando y muchos para participar también de los concursos. Hasta las 10 de la mañana hay tiempo. Nos metemos un poquito en el análisis político para dialogar de la realidad que está viviendo la Argentina, lo que está pasando en la Casa Rosada, en conexión con las provincias, lo que pasa también con la oposición y, por supuesto, también el rumbo económico, ¿no? Cómo sigue todo en materia de política económica. Ya estamos en contacto con Lucas Romero, reconocido analista político. Le agradecemos este contacto con Radio Mitre Mendoza. Lucas, aquí estamos con Carlitos Larrosa. Los saludamos y todo el equipo de Radio Mitre Mendoza. ¿Cómo le va?
1: Buen día, Pablo. Carlos, ¿cómo andan ustedes? Buen día,
0: equipo. Hola, Lucas. Bien, gracias, Lucas, por el contacto. Bueno, y en primer lugar, consultarte por esta situación que se está viendo. ¿Cuál es tu visión de este plan de reelección de Javier Milei? Pero también, si notas esta preocupación en La Rosada por el rumbo económico que está teniendo la Argentina.
1: Sí, yo creo que cuando uno mira el inicio de este ciclo, uno advertía que el comportamiento del gobierno estaba guiado por una estrategia que ponía el foco en ordenar la economía y que los resultados positivos de ese ordenamiento ordenen la política. Uh-huh. Algo así como, si nosotros le resolvemos el problema a la gente, el resto de los actores políticos se van a alinear a nuestra conducción, a nuestra estrategia, a nuestro liderazgo. Uh-huh. Esa estrategia tuvo las consecuencias que arrojó el proceso electoral del año pasado, es decir, la estrategia entró en crisis, sí, porque el gobierno empujó al resto de los actores al campo opositor, o a la gran mayoría de los actores políticos al campo opositor. La estrategia fue rescatada por el Tesoro de los Estados Unidos y le permitió a Milei salir airoso con ese triunfo de medio término. Uh-huh. Hoy uno mira la escena y uno advierte la estrategia contraria. Es decir, hoy pareciera que el gobierno está enfocado y obsesionado por ordenar la política, para ver si eso lo ayuda a ordenar un poco el proceso económico que se ha desordenado en términos de resultados. Es decir, uh-huh, no estamos viendo un proceso de crecimiento económico, no está viendo un crecimiento del poder adquisitivo de la gente, no está viendo un proceso de creación de empleo, no está viendo crecimiento en actividades muy empleointensivas. Sure. Bueno, ahora parecía que el foco está, ordenemos la política, garanticemos la reelegibilidad de este proceso y veamos si eso mejora las condiciones para que la economía desempeñe de otra forma.
2: Bueno, Lucas,
1: ahí está el gobierno tratando de lograr, sí, los acuerdos políticos para ver si logra ese objetivo de ordenar la política y que eso le ordene la economía.
2: Bien. Lucas, pero Carlos, ¿cómo te va? No hay un problema. Yo me hago una imaginación en la cabeza, el otro día estaba pensando, si apenas asumió Milei, donde él explicaba que yo hoy asumo y al día siguiente elimino el déficit, creo el superávit, sacando todo lo que es inútil, y elimino en el acto la emisión fiscal. De acuerdo a mis teorías de toda la vida, como la inflación es un tema monetario, inmediatamente se acaba, puede que le queden 10, 12, 15 meses por la secuela del pasado, pero se acaba. Pero si hubiera aquel entonces le hubiera preguntado, ¿usted se imagina un gobierno durante en el cual casi al finalizarlo tenga un 30% de inflación mensual? Te hubiera insultado, te hubiera dicho lo que le dice hoy a los periodistas y hubiera dicho que eso es absolutamente imposible. La pregunta que te quiero hacer es muy simple. El problema que hay acá es que una macroeconomía buena no baja a la microeconomía, o que la macroeconomía es mala.
1: Bueno, yo contestaba en la pregunta anterior, uh-huh, lo que el gobierno estaba queriendo hacer. Vos estás poniendo el foco
2: en la idea de que la política es la culpable, pero eso no tiene nada que ver con las teorías que siempre sostuvo Milei.
1: Exactamente. Ahora, esto que vos señalás, Carlos, es parte del problema que le está ocasionando también problemas políticos, que es en qué medida el arco narrativo del gobierno, con el cual el gobierno explicaba lo que iba a hacer y lo que iba a suceder, es un arco narrativo que ha sostenido niveles de credibilidad. Entonces, hoy está puesta en duda esa capacidad que el propio presidente se identificaba de ser un experto en crecimiento con y sin dinero. Entonces, claro, las dificultades políticas están sobreviniendo porque el proceso económico no está arrojando los resultados que el, sí, propio gobierno, sí, decía, uh-huh, iba a arrojar, ¿no? Y qué es esto que estás describiendo. Por eso, el cambio de estrategia es un cambio como consecuencia de que la economía no les está ofreciendo resultados. Si la economía estuviera ofreciendo resultados, Milei seguiría con la misma estrategia de comienzo de ciclo. Es decir, yo me dedico a ordenar la economía, a producir resultados, la política se alinea. Lo que estoy señalando es que en un contexto de apremio económico, ahora pareciera estar la cosa queriendo resolverse de la forma contraria. Es decir, logremos acuerdos políticos, que eso maximice nuestras chances de reelección, que eso mejore las condiciones de incertidumbre económica que están afectando a la economía, y veamos Bien. Si eso nos ayuda a ofrecer un mejor desempeño económico, que, insisto, no está sucediendo, lógicamente.
0: Bien, clarísimo. Lucas, te agradecemos, como siempre, este contacto con Radio Mitre Mendoza. Quedamos atentos cómo se va dando esta evolución.
2: Muchas gracias.
0: En el camino hacia la reelección. Gracias.
1: Un abrazo grande.
0: Que tengan una buena jornada. Hablamos con Lucas Romero, analista político, dándonos su visión, ¿no?, de esto que está pasando en materia política, en materia económica, en política económica y las dificultades reales que está teniendo el gobierno. Bueno, con esta preocupación de que no hay repunte, ¿no? No están saliendo.
2: Y por eso insulta.
0: Sí, bueno, y sigue generando, ¿no?, estos roces y estas discusiones y estas tensiones, a la espera a ver si hay alguna respuesta más concreta, que es lo que está esperando la ciudadanía, que baje esta macro, que algunos indicadores son positivos, bueno, que baje un poquito más a la ciudadanía, ¿no? Veremos cómo se va resolviendo en medio de este plan de reelección que tiene el presidente Javier Milei, bueno, en los distintos embates que empieza a recibir justamente por la falta de resultados concretos, ¿no? Lo que está esperando cada uno de los hogares. 8:25, estamos siguiendo muy de cerca lo que está pasando en el vecino país, ¿no? En Chile, con esta situación grave que se ha dado, sí. No es menor, lo volvemos a decir, es importante porque hay que ver también si puede tener algún tipo de incidencia en algún momento con todo lo que estamos esperando, lo que pueda pasar con el Super Niño, ¿no? Esto de los aluviones, las crecidas y demás, y puntualmente lo que ha pasado en la comuna de Las Condes, en San Carlos de Apoquindo, en este lugar que visitan mucho los mendocinos también, pero que ha tenido, bueno, aluviones, crecidas y demás, y esta situación de mucha afectación, viviendas afectadas y también 6 heridos. Sí. Estamos en contacto con Ignacia Jiménez, que es periodista de Televisión Nacional de Chile, justamente para que nos cuente cómo se está viviendo esta situación, bueno, el efecto está teniendo y cómo se está preparando, cómo está trabajando el gobierno chileno frente a esta contingencia, a esta situación que ya ha sido declarada, decretada como catástrofe, ¿no? Saludamos a Ignacia Jiménez, Pablo Marino y todo el equipo, le dice buen día, gracias por el contacto.
3: Hola Pablo, buen día. Sí, mira, nosotros estamos acá en el Palacio de Gobierno, en el Palacio de la Moneda, hasta ahora está el presidente de la República en contacto directo con todas las autoridades que están en terreno, evaluando un despliegue. De hecho, se le consultaba hace algunos instantes atrás al ministro del Interior de la posibilidad de una visita en terreno del propio presidente a este sector en la comuna de Las Condes, y claro, eso no está descartado, pero evidentemente por ahora la preocupación número uno es en la emergencia. Me imagino que ustedes ya han visto las imágenes,
0: sí, sí,
3: allá
0: claro.
3: Ha sido comentada la
0: Tremendo.
3: Situación de algo inédito, la uh-huh. verdad. Ayer las autoridades lo decían, no hay recuerdos de algo así en ese sector de la región metropolitana, porque sí hay registros históricos de otros sectores cordilleranos en que ha pasado situaciones similares, pero es algo que no pasaba hace muchos años atrás, desde SENAPRED, que es el servicio de emergencias y desastres del país, han dicho que fue un evento súbito. La verdad es que ayer a eso de las 5 de la tarde acá en la región metropolitana fue una lluvia que era una cortina de agua que duró cerca de 15, 20 minutos, me atrevería a decir, uh-huh. y que causó las consecuencias que se han visto, que literalmente dejó un pedazo de cerro que se desprendió a raíz de esta aluvión y que cayó por las calles de ese sector de San Carlos de Apoquindo, que además es un cerro. Entonces, para que ustedes puedan hacerse la idea, al ser embajada, uh-huh. Evidentemente se transformó en un río, un verdadero río, este sector de la comuna de Las Condes y sus avenidas principales, que son de las avenidas que se ha hablado, como General Blanche, Camino de las Flores y otras de las calles que ya están siendo más afectadas. Uh-huh. Hasta ahora, según el catastro que han hecho las autoridades, van cerca de 1.900 casas con afectaciones, pero que hay cerca de 50 que generan la mayor preocupación. Un detalle, Pablo, este es un sector que de una situación socioeconómica más acomodada, un sector alto de la región metropolitana, y evidentemente son viviendas de un tamaño mucho más grande, pero la afectación al momento de un aluvión da lo mismo si la casa es pequeña, si la casa es grande, el barro entra de igual manera a las casas, y hoy día hay cerca de 1.900 viviendas que tienen algún grado de afectación con barro al interior de sus casas. Uh-huh. Por fortuna, ninguna víctima fatal, solo 6 personas lesionadas, mayoría de personas que iban en vehículos a esta hora transitando, es hora punta en la capital, entonces muchas personas que estaban yendo a buscar a, a los hijos al colegio, es un sector donde hay muchos colegios en esa zona, en la comuna de Las Condes, y también universidades, dos universidades bastante grandes, y lo otro que tiene una gran afectación, yo creo que también quizás han visto esas imágenes,
0: sí.
3: Es un centro hospitalario, la clínica de la Universidad Católica, que hoy día se encuentra cerrada en ese sector, con el servicio de urgencia sin atención a los pacientes y con dos pisos completamente inundados bajo el agua y el barro
0: ha estado. Sí, tremendo, ¿no? Es terrible las imágenes, todo lo que se ve, cómo se va llevando también los vehículos, cómo ha quedado toda esta situación en algunos centros sanitarios y demás. Consultarte por esto, vos decías, la infraestructura es bastante buena por la situación económica, ¿no? De la zona, por ahí haber sido una tragedia si se hubiese dado en otro sector, ¿no? Pero plantear esto, ¿no? En una zona de cerro, de piedemonte, ¿están preparados? ¿Estaba la advertencia? ¿Se venía trabajando? ¿Cómo lo han tomado ustedes? ¿Cómo se toma allí desde la población, qué se venía haciendo para evitar una situación como estas, o más allá de la sorpresa, ¿no?, de lo que nos contabas recién?
3: Mira, habían alertas meteorológicas por el evento, es octubre, no es una temporada en la que llueva así habitualmente acá en la región metropolitana, pero mucho se le ha consultado a las autoridades, porque acá en Chile existe el sistema de alertas SAE, que es un sistema de evacuación preventiva que llega a todos los teléfonos celulares de quienes están bien en una zona de emergencia, y eso no se activó, eso no existió ayer, nadie que estaba en la comuna de Las Condes y en ese sector recibió algún tipo de alerta de evacuación, y eso ha sido un foco de crítica.
0: Claro.
3: Lo que han explicado las autoridades es que esto fue un evento súbito, que más allá de las alertas y que había monitoreo constante de las quebradas en caso de que esto pudiera activarse, nunca nadie esperó que esto fuera a pasar en una quebrada en la comuna de Las Condes. Lo que han explicado los meteorólogos es que aquí venía lloviendo desde el domingo en la tarde, ya había llovido la semana pasada, y que finalmente los terrenos estaban colapsados de agua. En este sector de Las Condes en el verano hubo un incendio forestal. Entonces mucha de la vegetación de ese cerro, donde no hay construcciones, estaba dañado, y eso también algunos creen que podría haber generado que la tierra tampoco fuera capaz de absorber más agua y finalmente se generara ese deslizamiento de tierra por ese sector.
0: También eso ha sido obviamente afectado. Te preguntaba si ustedes también, como nos está pasando a nosotros aquí en Mendoza, hay bastantes alertas o que se está generando bastante preocupación por el tema del Super Niño. También están trabajándolo desde ese lugar, porque, por ejemplo, más allá de que hay muchos cuestionamientos, se están haciendo trabajos de limpieza de canales, de colectores y demás, ¿no? Falta mucho por hacer, pero eso se estaba haciendo previamente allá, porque también ha habido un desborde ahí de un canal.
3: Sí, no, las labores existían, ha existido durante todo el invierno, a raíz de lo que pasó en la zona norte del país, donde también hubo grandes aluviones y remociones en masa en distintas regiones, había una preparación y una alerta de todo el sistema, en realidad, cordillerano a lo largo de la zona centro-sur, por lo mismo. Y ese canal que tú dices que se desborda es finalmente el producto del mismo aluvión. En ese sector de San Carlos de Apoquindo existe un canal que se llama el Canal San Carlos, que es un estero pequeñito y que, claro, producto del barro, termina con todo el barro también saliéndose el caudal finalmente de ese estero. Y de hecho, una de las preocupaciones de las autoridades hoy día es limpiar no solo la zona, sino también el sector de este canal en caso de que vuelva a llover, para que no se genere finalmente otra emergencia más, que sea un desborde de ese canal como tal, porque ahora hay sectores donde hay piedras, donde debería ir el canal, y esas rocas que se están removiendo hasta ahora con maquinaria pesada en ese sector.
0: Bien, queda clarísimo. ¿Y se vive con alerta lo que puede pasar por el Super Niño también desde esa manera, o no hay tanto interés en eso?
3: No, la alerta existe, hay una vigilancia meteorológica permanente, están todas las autoridades en coordinación. Cada vez que hay un sistema frontal se producen estas reuniones extraordinarias del COGRID, que es el Comité de Emergencia de las autoridades. Hay un monitoreo, hay una preocupación, pero claro, lo que han dicho es que esto no estaba dentro de los pronósticos de nadie. Es lo que pasó ayer en la comuna de Las Condes.
0: Bueno, después de esta situación puede darse alguna situación similar en ese lugar o en otro más, o sea que se toma ahora con muchísima más preocupación, ¿no?
3: Sí, efectivamente. Y esto, yo les decía al principio que ha pasado en otras oportunidades en la región metropolitana.
0: Claro.
3: El año pasado hubo un aluvión en el sector de Farellones, que es un camino quizás más rural, donde no hay tanta casa, entonces es la subida hacia los tradicionales centros de esquí, que viene mucha gente de visita desde Argentina. Ha pasado también en el sector del Cajón del Maipo, donde también ha tenido de repente alta afectación a vivienda, había pasado hace muchos años, en el año 80 aproximadamente, en el sector de la Florida, que es donde está la quebrada de Macul, que es una de las quebradas que siempre tiene mucha atención acá en la región metropolitana, y ahora ocurre acá en la quebrada Honda, que se llama en el sector de San Carlos de Apoquindo, que, claro, nunca había pasado que esta quebrada se activara de la manera que se activó el día de ayer.
0: Bien, Ignacia, te agradecemos mucho este contacto, realmente muy completo el informe, con una claridad de cada una de las situaciones que se está viviendo. Esperemos que esto no vuelva a repetirse y que esté preparado lo más posible, ¿no?, ahí Chile, para enfrentar este tipo de situaciones de catástrofe. Gracias nuevamente.
3: Que tengan buen día, chau, chau.
0: Hasta luego. Hablábamos con Ignacia Jiménez, colega periodista de Televisión Nacional de Chile, TVN de Chile, dándonos un escenario, ¿no?, de lo que se está viviendo allí en el vecino país, en zonas que son súper visitadas por los mendocinos, ¿no?, de manera permanente. Sí. Bueno, después bajaron un poco el tour de compras y demás, pero zonas ahí en el Piedemonte, en el Cerro, en Las Condes, un lugar de mayor poder adquisitivo, pero que ha terminado con gran afectación y que realmente podría haber sido una tragedia si las viviendas no fuesen de esas características, ¿no? Vamos con más, ahí volvemos.
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0: 8 de la mañana, 35 minutos.
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1: Bueno, arrancamos con todo, clima político, mesa completa, Carlito La Rosa y Cintia Vargas, por supuesto. Buen día, ¿cómo va?
2: Andan?
1: Buen viernes.
2: Bien, ¿y ustedes?
3: Hola, niña.
2: ¿Bien?
1: Bueno, bien.
3: Hoy se vino en forma de vaquero.
1: Hoy es casual day, sí.
2: Claro, no una camisita de jean.
1: Sí.
2: Sí.
3: Todo para... Pasa un solo día que parezca igual, son, Dios mío.
1: Cada día tiene su identidad.
3: Pero cada día de cada día.
1: cada día de cada día.
2: Yo les voy a decir una cosa. Ustedes saben que han, con este comentario que nosotros lo hacemos al pasar, a mí mucha gente dice, yo estoy esperando cómo estás vestida. Y dije, ¿qué?
1: No es mucho. Es demasiado.
3: Y
1: dice,
3: todos los días nosotros comentamos cómo estás vestida.
2: Sí. Entonces dice, estamos esperando a que entres para ver cómo estás vestida.
1: ¿Sabías que se está imponiendo una tendencia? El lugar.
2: En vez de que me digan, estamos escuchando... Obviamente que escuchan todo, pero me dio risa esa
1: el look Vargas del día.
3: A mí me da una vergüenza.
2: Estoy camisa de jean.
3: A mí me filma me filman para la editorial.
2: Sí.
3: Y aparezco siempre igual.
2: Siempre
3: horrible. Si la firmara la
2: ¿por
3: Cintia,
2: qué?
3: La
2: si salís bonito.
3: Pues, eso es lo que tenemos que hacer. Tenemos que firmar a Cintia.
2: Porque
3: sería lindo ver todos los días a una chica distinta, diferente.
1: Ah. Como hace Mirta, ¿viste? Se para en la mesa, el invitado ahí va y se muestra la ropa, claro, puede ser.
3: Bueno, tal como vamos, usted va a ser la Mirta Legrand de...
2: No.
3: De Mitre, y ya lleva 20
2: años. Bueno, ojalá. Bueno,
1: ya somos mayores, claro.
2: Sí, todavía no. Falta un poquito.
3: El único que queda y sobreviviente, porque yo soy yo. Porque
2: ¿cómo? ¿Los dos?
1: Del inicio, los dos.
3: Pero ya soy un poco mayor, pero de lo que queda de aquella radio es usted. Sí. Yo está bien, yo estoy una especie de pater family que está casi como un símbolo.
2: Claro.
3: Pero actuando operativamente, usted es lo único que quedó acá.
2: He estado repasando estos días, pues estamos armando, y he estado repasando un montón de cuestiones de estos 18 años. Si ustedes vieran las fotos... Vos, Carlos, tu pelo es negro, bigote.
1: No, el bigote.
2: El bigote negro.
1: Pasó por distintas etapas.
2: Vos, Pablo. No sabés. No, parece.
1: Cara de bebé.
2: Tres años parece que te tiene, Pablo.
1: Qué tanto envejecí, Carlito.
2: Yo me sorprendí.
3: No, envejeciste, pero era un nene.
2: Pero muy chiquito se veía, Pablo. Pero muy chiquito se veía.
3: Estaba viendo la foto de mi casamiento, donde me saqué una foto con toda la chica, la gente, algunos están y otros
2: sí,
3: no.
2: Sí.
3: Está vos y la Liliana.
2: La Lili también, bueno, la vi a la Lili.
3: Claro, Lili. Que la Lili estaba de novia en aquel entonces, fue impresionante.
1: No sabía qué pasó.
2: ¿Qué
1: me? Contalo.
2: ¿Qué hizo? Me vas a quemar al aire.
1: ¿Con quién estaba?
3: Pero si usted, no sé, pero usted se pareció con un tipo, un grandote.
1: Encima grandote, entonces no nos metemos más.
2: Me acuerdo.
3: Mira, la foto, me saqué yo una foto con todo Mitre.
1: Claro.
2: Sí, es verdad.
1: Vos invitaste para que fuera acompañada, claro.
2: Claro, casamiento.
1: Casamiento siempre va, claro.
3: Que cada uno vaya como quisiera.
2: Ahora, si los casamientos lo hacen... Yo no te he visto que los casamientos lo hacen sin hijos, ponele, o sea que no...
1: Sí.
2: Ahora, sin la pareja, ya está.
3: ¿El casamiento lo hicimos acá arriba?
1: Yo conozco algún casamiento que lo han invitado.
2: ¿Sí?
1: Te juro, sí.
3: ¿Mi casamiento lo hicimos acá arriba?
2: No digo nada.
1: Para problemas, entonces, sí.
3: Acá arriba lo hicimos el casamiento.
2: Es verdad.
1: Sí, me contaron buenísimo.
3: Hubo mucha gente, tuvo toda mi tres.
1: Qué bien.
2: Es así. Bueno, pongámonos a trabajar porque de hecho...
1: Diga, ahora sí.
2: Claro.
1: Buen día, Cintia, ahora ¿cómo
2: día,
1: va? Buen
2: ¿cómo
1: viernes,
2: están?
1: Carlitos,
2: bien,
1: estamos con
2: bien.
1: Todo, vamos.
2: Bueno, nos demoramos un poquito en entrar por el tema de Chile, que
1: tremendo,
2: la verdad que las
1: tremendo.
2: Imágenes son muy fuertes, digamos, el colectivo, todo lo que contaba Ignacia Jiménez, y le agradecemos a la Televisión Nacional de Chile. Por permitirnos esto. Eso por un lado, está lo de Sancor. Tenemos un montón de temas, pero me quiero detener en algo que va a suceder ahora, que viene, digamos, desde ayer, que es los problemas o lo que está sucediendo con la Cuarta Brigada, con la escuela de la Cuarta Brigada Aérea. Esta decisión que ha tomado la DGE, donde no se va a tomar el examen de ingreso a los chicos, se suspende, se los avisaron.
1: Un día antes, dos días antes.
2: Exactamente.
1: Ahí está el error, no, ahí está el punto.
2: Los chicos se preparan para este ingreso durante casi un año. Uh-huh. Generalmente pagan profesores particulares, no es una escuela más. No es, un,
3: es como la de la universidad.
2: No es una, son, claro, como la de la universidad. Son escuelas muy... A ver, es una escuela muy específica, la de la Cuarta Brigada Aérea. Generalmente, no tengo que todos van a salir, pero generalmente es... van chicos que les gusta la materia aeronáutica. No tengo que todos van a ser pilotos, claro, pero pueden ser ingenieros de aviones. Sí. O sea, es como muy grande lo que pretende la DGE y lo que explicó ayer la Dirección General de Escuelas, es que sea más... más abierta, que por la cercanía, que no existe ingreso, que puedan ir los chicos. Es una discusión, es una polémica. Por un lado, tenés la DGE que te dice, a ver, nosotros queremos la apertura de esta escuela, que no sea tan elitista, entre comillas, no estoy diciendo...
1: Sí, que sea más que democrática sea, el
2: pero,
1: acceso.
2: Claro, ¿no? Que puedan ingresar y que puedan, por una cuestión de cercanía. Y tenés a un montón de gente que se prepara para ir a ese establecimiento, los chicos que van, los profesores que van, que dicen, a ver, están las escuelas de la universidad donde vos tenés que rendir, también tenés que rendir. A mí me parece, no sé si estoy tan, parece que bastante equivocada la decisión de la Dirección General de Escuelas. Y para que te cuento esto, a las 9 de la mañana, no, muy cortito, ahora a las 9 de la mañana hay una, hay manifestación de los chicos y de los padres, digamos, en distintos lugares por esta decisión.
3: Yo estuve cuando estaba en el último año de la primaria, mi viejo, que era contador público, me propuso, y yo acepté entrar en la escuela Martín Zapata. Uh-huh. Y el mismo día que entré en el último año de la primaria, ese mismo día, a las 3 de la tarde, todos los días, iba una profesora especial que me educaba para el examen de ingreso a la Martín Zapata. Bueno. O sea que yo durante un año entero, todo mi último año de la primaria, tuve clase a la mañana en la escuela y clase a la tarde con la profesora, la señora de Álvarez se llamaba, uh-huh, que me preparó para entrar en la escuela Martín Zapata.
2: Claro.
3: Y me parece... eso
2: un año antes, bueno, hoy también
3: el
2: se
3: mismo
2: hace
3: día que claro entraba en el último año de
2: hoy se hace así
3: un año entero. Tuve preparación y entré, salí bien, pero por examen, que si no hubiera hecho esa preparatoria, uh-huh, no hubiera entrado. Porque una escuela de la universidad, una escuela re prestigiosa,
2: claro,
3: tuvo una muy buena educación. La pregunta es de fondo, yo te hago, no me gusta que en la educación se tienda a la no exigencia.
2: A nivelar para abajo y no para arriba.
3: Exactamente. Siempre tiene, todo lo que sea mayor exigencia en educación, hoy es positivo. Todo lo que sea menos exigencia, en principio, yo la miro con sospecha. Te digo la idea general. Sí. Vos conocés más el caso en particular. ¿Por qué? ¿Cuál es el sentido de esta democratización abstracta? O sea, si hay una escuela específica donde hay gente que estudia específicamente para ella, ¿por qué no se permite un examen de ingreso?
2: Bueno, esa es la pregunta que se están haciendo todos, sobre todo un día antes, digamos, del examen de ingreso, cuando se han preparado durante un año. Quizá si vos dijeras, mira, esto lo anunciamos ahora, pero el año que viene, cuando vaya a ser, no va a haber ingreso. O sea, un año antes anunciar esto, porque los chicos se preparan.
3: Pero la
2: verdad es que muchos sienten eso, el nivelar para abajo, ellos lo explican desde un lado social.
1: Exacto.
2: Desde un lado social, de decir, a ver, la escuela de cercanía, hay mucha gente que vive cerca de la Cuarta Brigada Aérea y que quieren y que podrían ir ahí y no pueden por los exámenes de ingreso. Bueno, se da toda una cuestión.
1: Y
2: la preparación que tenés que tener de la primaria para acceder.
1: Lo que te dicen de la Dirección General de Escuelas es que están respetando, digo, poniendo un poco la visión de lo que dice el gobierno, están respetando la metodología de ingreso en todas las escuelas públicas de la provincia, como esta en particular, que había un convenio y que terminó en fines del 2025, que se le comunicó a la institución, y que ahí, bueno, quedó como en un stand-by, pero no se ha comunicado evidentemente a los papás, a las familias, porque han estado estudiando los chicos hasta hace dos días, se desayunan con esto ahora las familias, ¿no?
2: Claro.
1: Pero está ese debate, esa discusión de fondo, de decir, bueno, pero estamos actuando igual que con las demás escuelas, es distinta la metodología en un colegio privado, es distinta en la Universidad Nacional de Cuyo. Aquí tiene que ser igual para todos. Ese es el planteo de la Dirección General de Escuela.
2: Pero puede ser una
1: nivelación hacia abajo, porque vos decís, el chico específico que quiere estudiar eso, dale la posibilidad con un examen a ver quiénes son los mejores para que puedan ingresar. Por eso es discutible.
3: La Escuela de la Universidad Nacional de Cuyo, que son de lejos las escuelas más validadas, sí. No sé si son las mejores, pero pareciera que sí, las imágenes que se tiene esa, sí. Si dependieran de la provincia, exacto. le eliminarían.
1: Exacto, eso es lo que...
3: De acuerdo a la concepción que me estás diciendo.
1: Exactamente.
3: Sería una locura.
1: Bueno.
3: En la Universidad Nacional de Cuyo sería una locura, porque estas escuelas han funcionado re bien de esa manera, y no se basan en la cercanía, sino que se basan en el mérito. Me explico.
2: Volvés al tema de la cercanía. Vos decís, bueno, la gente que para eso levantá la primaria. Decís, bueno, a ver, cualquier chico que sale de cualquier primaria pública puede ingresar a cualquiera de los establecimientos. Uh-huh. Te aseguro que hoy no es tan así. Claro. No es tan así.
3: Por supuesto. Claro.
2: Entonces, por eso, digamos, la preparación que tienen durante un año. La misma preparación, lo que vos estabas contando, ¿no? Acerca del ingreso a los colegios de la Universidad Nacional de Cuyo. Cualquiera que quiera ingresar al CUC, al Martín Zapata, al Magisterio, se pone a estudiar antes.
3: Mira, Cintia, la verdad concreta es que en mi época, ir a una escuela pública era sagrado.
2: Por supuesto, uno, era un orgullo.
3: El tipo que tenía plata mandaba a su hijo a una escuela privada por una cuestión de plata, pero no porque fuera de más talento. O sea, la universidad pública o la escuela secundaria pública eran el baluarte de la educación. Ahí estaba la verdadera educación. Hoy en día, lamentablemente, un montón de personas de clase media, incluso de clase media tirando a baja, si tienen la posibilidad de gastarse 50 o 100 mil pesos por mes, se llevan a su hijo a una escuela privada. Hoy en día, en la primaria, en la secundaria, yo nunca conocí otra escuela que la pública. No sé lo que es una escuela privada. Nunca la conocí.
2: Claro.
3: ¿Por qué? Y en todos lados, entré rindiendo. Salvo en la
2: primaria, el jardincito.
3: Claro. Pero tuve jardín infante, todo lo demás. Sí. En todos lados entré rindiendo y siempre tuve lo público y tuve la educación de mayor excelencia posible, que no me la hubiera dado la privada. Hoy en día, mis nietas van a escuela privada. Uh-huh. ¿Por qué? Y porque tienen más facilidades para acceder al conocimiento que en la escuela pública. Ese es un dato de la realidad doloroso con el cual yo estoy conceptualmente de desacuerdo. Creo que la escuela pública tiene que ser
0: lo que
3: la
0: pasa
3: base.
0: Que lo que pienso, a mí me parece súper interesante la discusión, pero también poniendo todas las voces, ¿no? En eso de también lo que se dice del otro lado. Pero, por ejemplo, así como es esta aeronáutica, hay otras escuelas públicas, estoy hablando del sistema público, no del privado ni de la universidad, que tienen una orientación específica y también hay dificultad entonces para poder ingresar si no es a través de un examen y no se hace examen de ingreso.
3: Y debería hacerse.
0: Bueno, por eso es interesante la discusión.
2: Como por ejemplo,
0: digo, alguna otra orientación, no se me viene a la cabeza ahora, pero así como hay en aeronáutica, hay otras orientaciones, no sé, tecnológicas. En vino, se me ocurre, no estoy hablando ni de privado ni de Universidad Nacional de Cuyo, pero otras orientaciones o que una familia quisiera entrar a tal escuela y no puede porque no es por ingreso, sino por cercanía o porque son las metodologías actuales.
2: Porque
0: tenés que
2: rendir. A mí no me parece mal que se les exija a los chicos un examen para que ingresen.
0: Pero estaría bueno sea entonces que se determine un examen entonces para todas las escuelas públicas. Claro. En ese caso también podría
3: como
0: ser.
3: Como en la universidad se cumple a media, como que en la universidad no podría nadie jamás entrar a una universidad sin un examen de ingreso lo más exigente posible.
0: Claro. Bueno,
2: discusiones que se tienen en esto. Vamos a otro tema. Sancor, finalmente.
1: Apareció la respuesta.
2: De Sancor después. No, no pidieron.
1: No, bueno, fue como medio lavado el perdón, pero bueno.
2: Dijo, los escuchamos a todos, ¿no? O sea, una...
3: Sí, los escuchamos a todos, pero dijeron, ¿qué importa que aparezca Sancor o que aparezca Carlos La Rosa o Cintia Barrios?
2: Claro.
3: Si Messi los eclipsa a todos. O sea, ¿qué importa que yo haya hecho una publicidad burda? Nadie se dio cuenta.
2: Si bueno, ¿qué dijeron? Dice, llenamos el cielo de luces y aprendimos algo. Cuando está Leo, el que brilla es solo él. Los escuchamos. Gracias siempre, capitán.
1: Estaban acusando recibo también. Me dio medio lavado.
3: Lo escuchamos una forma de decir. Está bien. Lo comprendemos.
2: A ver, es una forma de. Che, está bien, lo hicimos mal, nos equivocamos, pero no te pedimos disculpas directamente.
3: Claro. Estamos, no, y aparte, con todo respeto, a lo mejor no habremos excedido en vanidad, pero los que llenamos el cielo de luces fuimos nosotros.
1: Sí. Ellos también están diciendo, y se habla de nosotros.
3: Nosotros somos los que llenamos el cielo de luces. Sancor, seguro. Sí. Nosotros llenamos el cielo de luces. Es una excusa,
1: ahí a media.
3: Es un perdón muy sutil y muy rebuscado, pero bueno. Y muy
2: pero poético. Está.
1: Y poético y publicitario también.
3: Sí, y aparte publicitario. Sí. Claro. Sí.
2: Dos cositas. Bueno, vamos a ver qué pasa ahora a las 9, en unos minutos. Se reúne la corte por el tema tierras. Vamos a ver qué pasa. Algunos dicen que puede ser un salvataje al gobierno. Exacto. Otros, están analizando, digamos, esta situación. ¿Qué pasó con el oro? ¿Qué pasó con esto? La Auditoría General de la Nación dijo que se perdieron mil millones de dólares con inversiones en oro y el Banco Central dijo, no es así.
3: Dicen que lo gastaron, pero que tuvieron suerte y lo recuperaron. No sé, aparentemente no.
2: Raro, rari dirían los chicos.
1: Rari, está como medio extraño. Sí, porque esa cobertura de seguro, en definitiva, bueno, te jugó en contra porque gastaste esa plata del gobierno, gastaste esa plata de las arcas y el oro se fue para arriba. O sea que gastaste plata sin sentido. Entonces si esos mil millones.
3: Para arriba, esto hubiese sido un quebranto.
1: Por eso te dicen que la valoración termina quedando a favor del gobierno de 2.500 millones, pero podría haber sido 3.500 millones. Perdiste mil millones. Perdiste un portezuelo prácticamente. Mil millones de dólares.
3: Claro. Mejor no metí de pata, que ahora el gobierno, como no perdieron plata por el aumento del oro, dice, ¿eso qué tiene que ver él? Eso es la suerte.
1: Y después la cuestión política, ¿no? El tinte político que tiene por quién dirige cada área, ¿no?
3: Después lo que escuché ayer, me pareció que la definición, lamentablemente, mejor de este gobierno, de acuerdo a lo que vi esta semana hablar de Milei. Alejandro Rosisner, la puteada, cuando está bien orientada, vale decir hacia Senta Varga.
1: Está justificada, decimos,
3: hacia mí, hacia vos. Sí. Bueno, la puteada, cuando está bien orientada, es una forma de gestión.
1: Mira.
3: O sea, eso es lo que lamentablemente yo estoy pensando, que hay muchas cosas. Están puteando más que gestionando. ¿Me explico? Y aparte lo están validando como gestión.
1: Claro.
3: Yo creo que ese es el problema que tiene este gobierno, que en este momento este gobierno no está funcionando económicamente. ¿Y sabes quién es el primero que lo sabe? Javier Milei. Si Javier Milei llama a este tipo, a Alberto Ade, para que vaya a asesorarlo, Milei está pensando y tiene un miedo enorme. Él sabe que si le va muy mal económicamente, o si le va mal económicamente, ni siquiera el apoyo de Estados Unidos lo va a salvar. Él lo sabe. Y hoy dice, la reelección la tengo casi asegurada, salvo que me vaya muy mal.
2: Sigue el ruido de Caputo con el economista, digamos, que sigue hablando. Que sigue hablando.
3: Ades. Lo criticó públicamente.
2: Y ayer volvió a hablar también.
3: Ayer fue un poquito más sutil, pero en general, ahora ya no lo critica tanto a Caputo, pero antes lo criticó directamente.
1: No, bueno, lo critica, pero viene con dilema y recomendaciones, que te las deja bien claras.
3: Viene como una especie de doctor, una segunda consulta, señor.
1: Exacto.
3: Mi hijo no lo están curando. Trajeron una segunda consulta. Que este hombre se quiera quedar o no acá, es un teórico. No sé si tiene capacidad para hacerlo, pero es un hombre muy querido por Milei desde mucho antes, porque fue fanático mileísta desde siempre, a pesar de que es un economista doctorado y todo ese tipo de cosas. Y evidentemente, para que lo llamen, y para que lo llamen en una reunión de gabinete, es por una cuestión muy clara, porque Milei no está seguro de que estén dando con la fórmula exacta para lo que él quiere.
2: A ver, lo que cuenta hoy una nota en Clarín, creo que es, justamente hace referencia a que se reunió Ades con Milei el día domingo y le dijo, bueno, mañana anda al gabinete y presentáselo hoy. Sin consultar a nadie, y ahí es donde Caputo se...
3: Caputo se enfermó.
2: Le dolía la garganta, pero después se tomó un tecito de manzanilla con miel.
1: Y apareció un carajo.
2: Y apareció, bueno, chicos. Claro. Se puede recuperar rápido. Evidentemente. Tomaba un tecito con miel y listo, y te recuperás.
3: Evidentemente, Milei pidió otra consulta médica, porque la que tiene no la está gustando. Esa es la realidad. De ahí a que tome una decisión o no, no lo sé. Uh-huh. No está seguro. Pero también es una realidad concreta. Yo lo charlaba recién uh-huh. con Lucas Romero. Uh-huh. Para la realidad concreta es que venimos de una inflación horrible. Pero de acuerdo a la lógica de Milei, tener un 30% de inflación a los 35 meses de gobierno uh-huh. es muchísimo.
2: Preocupan los números de la semana que viene.
3: Es que los números son malos en todo. No andan bien y la vida cotidiana de las personas no ha mejorado en nada. Esos temas son cuestiones que tendríamos que... Sí, ha habido un enorme ajuste debido a una enorme devaluación. Los gastos se han eliminado subsidios. Pero todo eso hasta ahora se está viendo lo malo de eso, todavía no se está viendo lo bueno. Y Milei necesita que eso bueno se vea antes de que de las elecciones, porque tiene dos problemas. Uno, que pierda porque la economía le vaya mal. Y tiene otro segundo problema, que gane, pero con esto, con índices económicos malos, que gane porque no hay nadie enfrente. Y con índices económicos malos, su gobierno va a empezar muy mal desde el primer día. Su segundo gobierno va a empezar muy mal. O sea que tiene enorme riesgo. Tiene que arreglar la situación económica. Entonces, pues, ¿qué? Aparte porque lo que ha inventado es una rotunda mentira, Cintia. ¿Sabes lo que dice? Y lo dice Caputo. Todo lo que no nos está saliendo bien es por culpa del ruido político. Es por culpa del riesgo que corren los cuca. Es por culpa de la política. Bueno, entonces, si un plan económico no es capaz de dar respuesta...
0: Estar por encima de eso.
3: Y estar por encima de la política, que siempre va a estar. El riesgo cuca, se lo aviso desde ya, señor Milei, o el riesgo peronista, va a estar ahora en su próximo gobierno dentro de 20 y dentro de 30 años.
0: Ya está con la herencia recibida.
3: Si eso,
0: está,
3: es, claro. Sí. Eso es inevitable, o sea que bueno. No... Pero la culpa se la echa a la política. No, acá hay algo en la economía que no está dando bien.
2: Bueno, y el otro punto, digamos, que también está ahí dando vueltas es la relación con la iglesia. Sí. Y lo que venga, y lo que a ver, viene el Papa León. Sí. Todos lo esperaban como una fiesta y ahora hay ruidos. La hay ruidos después de lo que dice García Cuerva, de algunas, a ver, a Colombo lo ven un poco más moderado, uh-huh. pero que también hace críticas, digamos, frente a la situación
3: Colombo
2: social.
3: Colombo es más moderado por su forma de ser, pero Colombo, claro. Nosotros hemos hablado mucho con él y con su...
2: Con Marcelo
3: Benedetti.
0: Sí, es muy duro, pero es más componedor también.
3: Marcelo, si hay algo componedor y conciliador y absolutamente bueno, es Marcelo Benedetti. Pero yo hablo con él personalmente, tengo amistad personal, y te aseguro que sin emitir opinión política, jamás, te aseguro que lo que me cuenta de su vida con respecto a la pobreza en Mendoza es una vida que es la de un héroe, te aseguro. Vive pensando en darle de comer a cientos y cientos de personas, vive pensando en darle refugio a cientos. Casi te diría que aparte de la misa diaria que hace, lo único que le preocupa es el enorme grado de dolor, de pobreza creciente que tiene hoy la provincia de Mendoza. Imagínate cómo será en otros lados. Claro. Eso la iglesia no lo va a denunciar porque viene el Papa.
2: Bueno, esa es la preocupación que tiene el gobierno, digamos, políticamente. Está este ruido que vos decís político barra económico, podemos decir, pero también se le suma ahora este ruido político barra iglesia. Porque lo que pueda decir el Papa, lo que pueda decir el Papa León, los recorridos que va a hacer y todo esto genera cierta incomodidad.
0: Y la información que ha estado consultando y relevando el Vaticano y demás de la situación económica, estadística y demás, preocupa también, ¿no? Porque van a ser, puede ser parte del discurso del Papa, ¿no?
3: Aquel que el Papa Bergoglio, José Francisco. Era un Papa medio progre, tirado hacia ciertas ideas, pero este Papa no es progre, este Papa es un Papa que está especializado en todos los temas del trabajo y de la pobreza. Son sus grandes temas. Por eso ha revalorizado la encíclica Rerum Novarum y por eso se llama León. Es un hombre que estos temas le preocupan mucho. Y en la Argentina, a diferencia de lo que dice el gobierno, la pobreza es muy importante. Y el gobierno no ha cumplido ni de lejos con las pautas que dice de la pobreza, porque la gente vive peor que antes.
0: Imagínate, baja un mensaje de empatía desde ese lugar, ¿no?
2: Tremendo. Vos tenés la pobreza y lo que está sucediendo con la clase media, que es otra de las discusiones. Ha salido el índice de CABA, dice una familia tipo de CABA. Estamos hablando de la Ciudad Autónoma de Buenos Aires.
0: Que es, ¿no?, el previo a conocerse tal cual el general, ¿no?
2: Necesitó 2.669.814 en septiembre para ser de clase media. O sea, estás abajo de eso, en la pobreza, ¿no? Según los datos del Instituto de Estadísticas y Censos porteños, la canasta se aceleró 2,5 frente al mes previo, pese a que la inflación fue del 1,8. Imagínate.
3: Es que todo aumenta más que la inflación.
2: Bueno.
3: Donde voy, todo aumenta más que la inflación. O sea, la inflación que dicen que hay. O sea, o es que la gente se cubre, o lo que fuera, y hoy en día... Eso es difícil. Estamos en una situación económica difícil, y el gobierno tiene que ocuparse de mejorar la macroeconomía y de bajar la macroeconomía y la microeconomía. Son dos tareas delicadas. Creo yo, sinceramente, que el presidente está preocupado. Sí. Creo que el presidente, por más que ahora salgan diciendo no, que nosotros estamos en contra del gobierno, lo que yo te digo sinceramente que esto que hizo de Hades, de invitar a un tipo que criticó a Caputo públicamente.
0: Después de la reunión de Caputo en París también con los gobernadores.
3: Claro,
0: por eso.
3: Está indicando que Milei está preocupado. Sí. Que Milei está diciendo en el fuero íntimo una realidad. Que nosotros como periodistas tenemos la obligación de informar o de opinar. Milei está diciendo, no están saliendo las cosas como yo quiero.
2: Y eso está bien que se ocupen. Pero en fin, está muy bien que se ocupen.
3: Está muy bien, pero Milei, claro. Milei mismo, o sea, por más
0: bueno,
3: que...
0: Bueno, pero en buena hora, ¿no?
3: Más allá de que nosotros hagamos las críticas que corren, pero en buena hora. Pero yo estoy seguro que Milei está preocupado y dice, esto no me gusta, no me está saliendo como yo quiero. Por más que después mienta y en los discursos diga que estamos en el mejor de los mundos, de que el consumo está volando, de que nos salen los dólares por la
0: y
3: por
0: que la estamos oreja, en la tierra prometida y demás, de ¿no? Que se viene todo.
3: Por más que diga todas esas tonterías, la realidad concreta, Pablito, es que la Argentina, que Milei está preocupado porque las cosas no le están saliendo como él esperaba.
0: Bueno, pero me parece que es bueno también ese baño de realidad, empezar a reconocer ciertas situaciones, más allá de lo que decís vos, de cara a la gente, tratar de...
3: Está buscando alternativa, lo que pasa es que hasta ahora la alternativa que da... lamentablemente es la de echarle la culpa a los periodistas, insultar, putear.
0: Sí, y reconocerlo quizás un poco tardío cuando estás sentando en un plan de reelección un año antes, ¿no? Con todo lo que significa en un año electoral, con todos los vientos a favor y en contra que va a empezar a recibir, ¿no? Todos los golpes que te van a empezar
3: que a los tres años,
0: por eso.
3: La Argentina...
0: Es difícil el momento en el que lo reconoce, a eso voy, ¿no?
3: No, el problema, claro, es que él estaba convencido que a los tres años, insisto, jamás en su... En su mente teórica...
0: No, pensó que íbamos a estar en este instante.
3: Él hubiera imaginado que a los tres años todavía la inflación era del 30% anual. Jamás se lo hubiera imaginado.
0: Totalmente, totalmente.
3: Jamás lo hubiera pensado, por más que no lo reconozca. Milei está preocupado. Eso es un dato de la realidad que yo creo, no sé si es bueno o malo, pero espero, como vos decís, me parece que es positivo que el hombre intente ver qué pasa, pero espero que llame a un buen médico.
2: Bien.
3: Y que no le den un diagnóstico falso.
2: ¿Vamos a semáforo?
3: Vamos.
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2: Muy bien, rojo.
0: Vamos, Carlito, ¿tenés
2: rojo?
3: Rojo, rojo. Rojo, rojo, rojo, rojo. No sé, sí, una cosa que para mí es roja, que ya me tiene, que no sé si es estrictamente rojo, es bueno y es malo. Por enésima vez, la justicia reafirmó el decomiso de los bienes de los Kirchner por la causa de la
0: heredad. Yo lo puse en verde, cuestión de que finalmente, entiendo que puede ser rojo, claro.
3: ¿Por qué? Sí. También idea es el verde, claro. Pero rojo porque es la vez número 10 que lo hace, 20. Exacto, o sea, cuando 20 veces la justicia dice, bueno, se acabó, denos la propiedad, y después de 4 años no se la dan nunca y se sigue apelando, es porque acá algo está fallando, es como el tema de la universidad.

0: Corte Suprema falló a favor de la ley de que se aplica la ley universitaria y no se aplica.
1: Siempre hay un artilugio o algo más para seguir dilatando.
0: Y ya con los kinder no hay nada que hacer. Bueno. Hay que ir mañana con un tasador y con un rematador y venderle todo. Ya, mañana. Sí. Ya no me vengan más con que la justicia nuevamente revalidó de que... paremos, flaco. Tremendo. ¿Cuántas apelaciones va a haber? Démosle una, dos, tres, cuatro... Pero todos los días, por eso acepto sí. que como concepto...
1: Sí, sí, se puede decir de las dos maneras.
0: Pero claro. Es una barbaridad.
1: Sí. Y aparte los personajes bien. Los pones en rojo, ¿no? También.
0: Por supuesto, para que le saquen la guita si la
1: yo había todo. Puesto en rojo, yo había puesto en rojo para sumarlo la pelea esta por el oro también, que se ha dado en cuestiones por ideología o por partidaria y demás, ¿no? Termina haciendo la AGN contra el Banco Central, Banco Central AGN, y en el medio, ¿qué pasa con el oro, no? Con la plata.
0: Me parece que el tema de evento... Me parece que últimamente la confiscación que se hizo de la propiedad tenía un montón de locales del mercado allá. Me parece que se la hicieron de inmediato, me parece a mí. Yo creo, cuando vos se te confisca, se te confisca. Punto, paremos, sí. Listo. Devolvé la guita, máximo, punto.
2: Bueno, muy bien. Amarillo. Amarillo.
1: Yo había puesto las advertencias justamente de materia económica de Hades.
0: Me parece que es muy amarillo. Sí, es bárbaro. Sí, sí.
2: Está bien.
0: Porque no está en contra de este gobierno.
1: Y la incomodidad, de Caputo, está difícil. Y la preocupación del gobierno.
0: Pero
1: ¿no?
0: Digamos que Hades señaló un amarillo.
1: Sí, sí.
0: Entonces, estoy totalmente de acuerdo.
2: Bueno, ¿y verde?
1: Yo recién decía verde, había puesto un poco esto de que Casación confirmó el decomiso de bienes, pero bueno, también los personajes son para el rojo, ¿no? Máximo y Florencia.
0: También puedo poner al juez que ordenó la aplicación de la universitaria, pero es lo mismo.
1: Lo mismo.
0: La iglesia dijo, no, yo desde ningún punto de vista lo voy a aceptar, así que no sé.
2: Bien.
1: Si no, podemos poner también como noticia positiva un verde lo de Emi Troncoso, la nena que fue trasplantada, que recibió el alta, ¿no? Y bueno, va a vivir ahora en Buenos Aires, pero también es un buen verde para poner.
0: Está bien.
1: Saliendo de lo político, ¿no?
0: Sí.
2: Muy bien. Bueno, voy con mensajes. Dice, muy buen día. Dice, muy buen análisis de Romero, que está esta Argentina sé que va a ir mejorando. Dice Silvio. Buen día. Escucho defenestrar la economía. Esto es tiempo. En los últimos 23 años el peronismo con viento a favor y poder político estuvo 16 años y terminó en desastre, y el pequeño alivio en la vida fue imprimir y regalar dinero. Partiendo de que es más fácil destruir que construir, el gobierno de Milei necesita por lo menos 20 años para lograr objetivos. Y si no, hay que votar a los apagadores de incendios que no usaban mangueras, usan máquinas de imprimir dinero. Y lógico, se cobran la extinción llevándose una gran parte para sus casas.
0: Bueno, pero está pidiendo mucho, 20 añitos.
1: Demasiado.
0: Para creer en Milei 20 añitos,
1: hay que esperar.
0: Yo por lo menos llevo a estar muerto, pero de cualquier forma me parece un poquito exagerado. No.
2: Bueno, a ver, nos mandan una foto de un accidente, Paso de los Andes, y Carola Lorenzini, dice, persona dañada, vidrio explotado de un colectivo en este lugar. Grande la señora de Álvarez, dice este oyente, dice Carolina.
0: Mi señora, mi maestra querida, un año entero me educó.
2: Sí. Qué bien. En mi época también, séptimo grado, doble turno, escuela a la mañana y a la tarde preparando para el ingreso. Así existía es. El señor Oberti y el Instituto Señorans. Ah, me
0: el
2: acuerdo.
0: El Instituto Señorans era impresionante. Ahí
2: es
0: se
2: verdad.
0: Educaban un montón de gente. Claro.
2: Es verdad, me acuerdo el Instituto Señorans. Buenas y santas, con respecto al ingreso a la Cuarta Brigada Aérea, una vez más los funcionarios demostrando que los cargos le quedan grandes, y como siempre los gobiernos nivelando para abajo, ninguneando a quienes quieren esforzarse y dando el mensaje de que todo da lo mismo, dice Gabriel. Muy buen día, dice Claudia. Buen día. Si ustedes, esa escuela es muy específica, estoy de acuerdo que se rinda para el ingreso. Lamentablemente van a ingresar niños que van a fracasar, dice este oyente. Hola Cintia, Carlos y Pablo, me parece lo de la Cuarta Brigada un retroceso abismal, no tiene nada de social, todo lo que llega fácil no se cuida, no se valora. Vamos a ver a fin de año en 2027 el porcentaje de finalizado y curso, en unos años más el porcentaje de graduados, los oficios y profesiones que da esa escuela, una privada jamás la va a dar. Bueno, de hecho no existe en el área privada una escuela tan específica, ¿no? Con este tema. Un pueblo oculto nunca puede ser esclavizado. Nos dice, nivelar para abajo tiene un propósito. Buen día. Dice, lo que está haciendo la Dirección General de Escuelas es ocultar todos los errores educativos que se arrastran desde la primaria. Los exámenes de ingreso ponen en evidencia todos los problemas de educación.

0: Nivelar para abajo y hacer más fácil a los chicos es perjudicial para los propios chicos. Así nos va. Ese es el problema, que luego se ven todas las ramas de la sociedad. Al final encontramos a los verdaderos responsables de la mala educación, dice Ernesto. Hola Mitre, buenos días, dice, soy María Eugenia. Además, si es posible, me podrían indicar qué hay que hacer la basura electrónica del 14 de octubre, por favor. Bueno, ahí vamos.
1: ¿Dónde acercar la basura electrónica? Es en Guaymallén, les vamos a dar bien de vuelta el dato. Sí.
0: Perfecto, buen día. Dice, los colegios de la Universidad Nacional de Cuyo reemplazaron por años el examen de ingreso por el orden de mérito según las notas en la primaria. Resultó ser que la mayoría se anotaba con promedio de 10, que después estaba muy lejos del rendimiento posterior en primer año. Debieron volver a los exámenes de ingreso y ahí se vieron los paupérrimos resultados de los egresados de las escuelas mendocinas. En educación, en Mendoza y el país, siempre con medidas de decadencia educativa. Bien. Buen día a todos. Mi hija va a la Martín Zapata y la verdad es más que estudian con la computadora o el celular, la mayoría PDF. Los profesores faltan cuando quieren, jornadas, días de luchas, días de asesoramiento, etcétera. Así son todos los días. Es más lo que estudia con YouTube para entender lo que le dieron un PDF que con los profesores.
2: Es un tema que habría que analizarlo porque es muy posible que algo de cierto hay. Sí. La escuela universitaria ya no sé si son los mismos.
1: Ha bajado un poquito la calidad. Sí.
2: Es Hola. Para pensar, la persona lo está diciendo desde el conocimiento. Sí. Advertencia para la Universidad Nacional de Cuyo. Sí.
0: Hola chicos, debería haber examen de ingreso en todas las escuelas técnicas. Mi hijo quedó afuera de una porque no estaba dentro del radio y después ves a vecinos cuyos padres son exalumnos y entran ahí acomodados en las escuelas técnicas y eso tiene que terminar. Bueno, las escuelas técnicas tienen ingresos, ¿no? Pero bueno,
1: dice que hay que, pero le ha pasado a esta familia, ¿no? Que pide que sea de última sea ingreso para todos. O sea, así como está para todos la posibilidad
2: por supuesto.
1: Por cercanía, bueno, que lo puedan cambiar como hacerlo a un Cuyo o un privado.
0: ¿Tal? Sí. Buenos días, me alegra la posición de ustedes frente al examen de ingreso. Mi hija, hoy veterinaria, tuvo la primera estafa en la época de Menem, cuando destruyeron los colegios técnicos. Rindió su ingreso al Liceo Agrícola, lo aprobó con el 96%, hizo primer año, y al segundo año cambiaron los programas de estudio, y no dieron el estudio de enólogo, nos estafaron. Destruyeron al gran Liceo Agrícola, del que mi padre fue la primera promoción, y yo la de 1969. Desde el 83 en adelante se ha devaluado los valores de autoridad y exigencia. No hay más amonestaciones. Que no se repitan, que no repitan, presentación personal como quieran. El examen de ingreso es primordial a la secundaria y a la universidad. Es gracioso, para la selección de fútbol hay examen de ingreso y a la educación no, dice Vicente de Maipú. Buen día. La escuela pública tiene que cumplir los principios democráticos. Igualdad de oportunidades para todos. La diferencia entre escuelas públicas y privadas puede deberse al nivel de exigencia en ambos tipos de instituciones. Diría, el problema está en las primeras, porque desgraciadamente ha bajado su nivel y necesitan de una revisión urgente de la política de educación, dice Elida. Buen día, buen editorial de Carlos, dice Escuela Aeronáutica, lo que faltaba. Igualito a Fernández y el mérito. La realidad de este país nos dice que el 50% de los jóvenes menores de 18 años son casi analfabetos y no tienen oficio. Estos jóvenes, ¿cómo harán para brindarle apoyo escolar a sus hijos para que no fracasen en la escuela? Requerimos doble escolaridad, para que no solamente los chicos se alimenten, sino además para que vayan a sus casas con la tarea hecha. La pobreza es muy dura, y el facilismo y la demagogia lo profundizan. La experiencia económica nos dice que con el ajuste no alcanza. El programa no cierra, y Caputo está nervioso, ya no se miran de la misma manera. Comienzan los cuestionamientos, dice jubilado de la casta. Dice, hola, buen día. Disculpen, demasiado énfasis y tiempo hablando de política. Ya cansan, lo único que hacen es llenarle la cabeza a la gente, porque si quisiera el tiempo que le dedican a la política, se solucionará algo, o se lo dijeran en la cara a quien están dirigiendo sus comentarios. Este espacio es clima político, claro. O sea, durante todo el programa hay un montón, justamente hablamos de política, pero bárbaro la posición.
2: Hablamos de todo, y también de política.
0: Buen día a la gente de Radio Mitre, espero que tengan un excelente día, la verdad que los admiro. Pienso que todo el mundo tiene héroes, ya sea en una historieta cómica, en una película, pero yo los tengo a ustedes tres de héroes, que escucho todas las mañanas y me alegran el día que son Carlos, Pablo y Cintia. Dios los bendiga y sigan siempre así. Qué bonito, qué bonito. Qué bonito.
2: Gracias. La joven maravilla.
0: ¿Viste?
2: Del joven Batman. Y yo Superman ya el último año.
0: Yo quiero ser la Mujer Maravilla. Claro.
3: Sí. ¿Vos qué querés ser? Superman.
0: ¿Vos Superman? No, pero si no, Carlos.
2: Vos sos Superman. Él es Superboy y yo soy
3: Batman. Bueno, Batman, no Robin, Batman.
2: Vos sos Batman. Batman, por favor. Yo soy Superman, pero ya de maduro. Superman ya... Ya los últimos años.
3: Bueno, ahí está, Batman.
0: Vamos, vamos. Dice,
2: Superman con canas.
0: Muy bien. Vamos. Dice, Cintia, si Pablo Neruda escribió 20 poemas de amor y una canción desesperada, yo por vos escribiría 50 poemas y un montón de serenatas, porque cuando tenés una princesa que te inspira, la creatividad se vuelve gigante. Qué bonito. Muy bien, increíble. Gracias.
3: Está por ganar el premio Nobel este muchacho, impresionante. Y te ganó una poeta, acá, una poeta.
2: O esto, sí. ¿Lo escribe la Cintia o no? Está realmente enamorada. No. Realmente enamorada, porque no se escribe estas cosas de casualidad. Qué
0: la venda de la señora Justicia se levanta para mirar cuando se trata de los bienes de Cristina y los privilegios de Bento. Para ser un buen corrupto en Argentina se debe ser presidente o juez y tener un familiar discapacitado para estar fuera de las rejas, dice. Uh-huh. Lejos la mejor radio y el periodismo libre, dice. La escuela primaria Gabrieli de Maipú es selectiva. Prime el acomodo y la tarjetería, dice.
1: Bueno, examen no sé entonces si de ingreso, está todos.
0: Bueno. No tenemos tiempo, pero al menos dos. Pasemos, ¿puede ser? Listo, vamos con audio.
4: Buen día, ¿cómo les va? Me parece perfecto que se rinda ingreso, sobre todo en una escuela de esas características, es muy específica. Solamente debería poder entrar a esa escuela una persona que está totalmente preparada y que pues, se banque, ir doble turno y que le dé la cabeza para hacer ese tipo de cosas. Al final van a fracasar porque van a entrar un montón de niños que porque cercanía, por lo que ustedes quieran, no se merecen estar en una escuela así.
5: Chicos, buen día. Lo que están planteando de la omisión del examen de ingreso en la cuarta brigada es la misma tontera que hizo la Universidad Nacional de Cuyo cuando empezaron a entrar por promedio. ¿Y qué pasó con el nivel de todos los colegios de la universidad? Cayó a pique. Y te lo decían los mismos profesores. En la época que estaba el examen de ingreso, yo soy egresado del Martín Zapata, toda la gente, todos los estudiantes promocionaban el año sin llevarse materias, sin tener conflictos académicos de ningún tipo.
0: Bien. Bueno, muy cortito, a las 11:30 el gobernador Cornejo va a dar una conferencia de prensa con Horacio Marín, con el CEO de YPF. Van a dar una conferencia de prensa en Casa de Gobierno.
2: Ese
0: así que
2: ese me está cayendo cada vez más simpático como presidenciable. Está muy bien. Es buenísimo. Uh-huh. No estoy haciendo propaganda porque a mí que me importa. Pero es muy bueno.
3: Ha sabido manejar incluso los vientos a favor con Vaca Muerte y demás, ¿no?
2: Recontra buen comunicador.
0: Sí.
2: Mucho más que Haddad o que todo eso.
3: Se muestra mucho más.
2: De tontos que andan sueltos por ahí.
0: Es bueno.
3: Bueno, cerramos. Nos vamos. 9:21. Hacemos una tanda, ya volvemos.
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0: 9 de la mañana, 25 minutos. Gracias a todos los oyentes por los mensajitos. Enseguida leemos más y pueden seguir participando del concurso. Nos vamos al contacto con Silvina Esgro. Nos trae más información desde el móvil. Silvi.
1: Así es, Pablo. Bueno, una noticia lamentable porque falleció un hombre luego de un siniestro vial en Patricias Mendocinas y Sáenz Peña, esto es en el departamento de Las Heras. Y según nos comentaban los testigos, falleció luego del siniestro vial, pero no por el impacto, sino que le habría dado un infarto. El hombre venía en un auto que es un Honda Fit por la calle de Patricias Mendocinas, la moto por la calle Sáenz Peña, cuando colisionaron, el señor se bajó para ver cómo estaban los ocupantes de la moto, que era una mujer con dos niños, y en ese momento falleció. No se sabe si se asustó o bien qué le pasó. Están determinando justamente, tiene que venir todavía la policía científica, todavía tienen que venir a terminar las pericias, pero quedó tendido en la calzada. De hecho, está el auto, la moto, que no está debajo del auto, la moto, sino al costado, y este hombre que ha quedado tendido en la calzada. Los demás ocupantes de la moto, a la mujer que venía, se la llevó a la ambulancia. Dentro de todo está bien de salud, pero venía con niños, que también está bien de salud. Están acá en el lugar, obviamente todos asustados, porque como que no fue por el impacto, ¿no?, esta situación, sino que fue por otra cuestión que se tiene que investigar. Sí chocaron, pero el hombre termina falleciendo después cuando se baja del auto para ver cómo estaban los ocupantes de la moto, que eran tres personas, les decía. Era una mujer con dos niños que están aquí, están bien, están los cascos al costado, pero todavía tiene que venir la policía científica porque tiene que retirar el cuerpo. Sí, es un hombre mayor que se ve, le han puesto la tela vegetal que siempre tiene la policía, está la policía en el lugar, pero tiene que venir la policía científica, obviamente, a trabajar en el lugar. Vamos a ver con vos sos hermana de la chica que venía en la moto. Ella está bien, buen día.
2: Buen día, sí, está bien, recién está llegando a la clínica.
1: Bien, bueno, fueron golpes leves dentro de todo.
2: En la pierna, nada más, así que está bien dentro de todo. Los tres también.
1: Los niños también, que esos son pequeños. ¿Cuántos años tienen?
2: 8 y 12.
1: Bien. Bueno, y me decía que no saben qué le pasó al señor, porque en realidad él se bajó del auto para ver cómo estaban. ¿Qué te dijo tu hermana?
2: Sí, ella me dijo que se bajó, le preguntó cómo estaban, los vio los chicos y se descompensó.
1: Y quedó tendido en el piso.
2: Sí.
1: Bien. Bueno, gracias. Me alegro que esté bien tu hermana. Gracias. Bien, Pablo, bueno, ahí también nos comentaba la hermana de la chica que iba en la moto cómo fue esta situación, pero bueno, todavía tiene que venir la policía científica. Es una situación bastante delicada porque han llegado los familiares de este hombre que falleció, y bueno, obviamente las calles están cortadas, no se puede transitar, está la Guardia Urbana Municipal de Las Heras regulando el tránsito. No es una zona justo tan transitada en la que se genere caos vehicular, así que eso a tenerlo presente. Pero les repito, estamos en Patricias y Roque Sáenz Peña, en el departamento de Las Heras.
0: Bien, Silvi, gracias. Muy triste, trágico episodio. Quedamos atentos, nos avisas cualquier novedad, dale.
1: Les aviso cualquier novedad, hasta luego.
0: Hasta luego, 9 de la mañana, 29 minutitos, ahí volvemos con más.
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0: Polémica por las reservas de oro. La Auditoría General de la Nación denuncia pérdidas millonarias y el Central las rechaza. La AGN calculó una pérdida de 1.023 millones de dólares en operaciones financieras vinculadas al oro durante 2025. El Banco Central contradijo esa interpretación y afirmó que el resultado neto de su posición en ese metal fue positivo en 2.505 millones de dólares. Radio Mitre habló con la auditora Mónica Almada, quien votó en disidencia de los cuestionamientos.
1: Entiendo que estamos ahora a un tris de empezar el proceso electoral, sí. Pero eso es en realidad lo que pasó en el día de ayer. Entonces veo que hay una actividad y un gerenciamiento para tratar de ser prudente en la recomposición de lo que tiene que ser la autoridad monetaria para salir a desgastarlo de esta manera. Insisto, arrancamos con que ayer lo que se estaba votando eran los estados contables que indicaban que habían sido favorables sin salvedades. A mí me parece que no es útil esto, me parece que institucionalmente deteriora.
0: Santilli se ocupa de la crisis de seguridad en el Mar del Plata.
2: Diego Santilli recibió en Casa Rosada a Guillermo Montenegro, con quien se abordó la preocupación por la creciente ola de inseguridad en General Pueyrredón, Mar del Plata. Montenegro regresó a la Intendencia luego de ocupar durante 10 meses una banca como senador provincial. Con el jefe de gabinete se abordó especialmente el tema seguridad y hubo un pedido de Montenegro de asistencia por parte de la Nación. Fuentes oficiales afirmaron que analizarán un posible envío de fuerzas federales a Mar del Plata. En otro orden de cosas y como parte de la agenda oficial, el gobierno recibirá en minutos a otro gobernador para avanzar con las negociaciones para suspender las PASO. A las 10 de la mañana llegará a Casa Rosada el mandatario de la provincia de Corrientes, Juan Pablo Valdés. Rodrigo Jorge, Mitre informa primero.
0: Lluvias torrenciales, ductos obstruidos e incendios previos explican el aluvión en Chile. Una violenta correntada de agua, barro y escombros arrastró autos y colectivos en la comuna de Las Condes, tras las intensas precipitaciones que saturaron el suelo. Los expertos señalan que la pérdida de vegetación por incendios forestales, las lluvias inusuales y el posible bloqueo de conductos de desagüe se combinaron para provocar el desastre. Hay al menos 6 heridos y las autoridades declararon zona de catástrofe.
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4: Ya se va agilizando el tránsito en la autopista Panamericana, también en acceso oeste, retrasos en algunos sectores de la avenida General Paz, y reiteramos que ocurrió un accidente en el ramal Pilar de Panamericana, kilómetro 33.5, sentido al norte. Atentos usuarios de trenes. El Roca Ramal Bosques vía Temperley opera limitado entre Constitución y Temperley. Es por un accidente en Rafael Calzada. El tren Sarmiento está operando limitado entre 11 y Castelar por un choque en Padua, mientras que el tren Mitre en los ramales Mitre y Suárez se encuentran interrumpidos por obras.
0: Estamos en Merlo, San Luis, en la 99.3, 11 grados 8, la temperatura. En Capital Federal y Gran Buenos Aires, cielo cubierto, temperatura 11 grados 9 décimos y la humedad 88%.
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0: 9:37, gracias a todos los oyentes. Siguen llegando mensajes, nos vamos a ir ahora al contacto con el móvil, con nuestro compañero Matías Gómez, siguiendo de cerca esta protesta que están realizando sobre todo papás, alumnos, ¿no?, de la escuela, allí la Cuarta Brigada Aérea, luego de que el gobierno provincial, la Dirección General de Escuelas, decidiera eliminar el examen de ingreso. Te escuchamos, Mati, ¿qué está pasando allí en la explanada de Casa de Gobierno, ahí en el Parque Cívico, ¿no?
1: En el Parque Cívico, frente a la explanada de Casa de Gobierno, ahora van a empezar a movilizarse. Son padres de los alumnos, son alumnos, son egresados y aspirantes a ingresar a este colegio técnico de la Cuarta Brigada Aérea. Claro, el reclamo es el que vienen diciendo ustedes, y también se suman varios reclamos que tienen que ver con esto de lo que pierde la escuela, la institución, que dicen que pierde institucionalidad, y también que se está incumpliendo reglamentos y vinculaciones que se habían hecho entre gobierno y esta escuela para tener este examen de ingreso. Para más detalles, vamos a hablar con Joaquín, uno de los alumnos, para que nos diga un poco más de qué se trata este reclamo y qué es lo que están pidiendo.
2: ¿Qué tal? Buen día. Nosotros lo que pedimos es que el examen de ingreso se cumpla. ¿Qué es lo que nos da el examen de ingreso? El examen de ingreso nos da una nivelación. La señora subsecretaria de Educación, la señora Ferrari, dijo que el séptimo año se da una nivelación, lo cual, ¿saben ingreso? Me parece que le dan, a ver, yo he rendido y sé lo que hemos rendido y sé lo que me dieron en los últimos años de primaria. Y nada que ver, a ver, está muy alejado los temas de otros. Se piensa rendir trigonometría, en lo que viene a ser ingresos, son temas que no se dan en los últimos años de una primaria, y la verdad que esto por cercanía me parece mucho más viviente, ya que tenemos alumnos de Godecruz, Navalle, Maipú, que se levantan a las 5 de la mañana todos los días por el hecho de querer estar en el ámbito náutico, por su vocación. Y al estar el tema de la cercanía, van a ingresar chicos que por ahí no quieren ingresar, sino que van a ser por el mismo prestigio o en el sentido de que la misma cercanía.
1: Y Joaquín, también me decías que hay un convenio que no se está respetando, ¿no?
2: Sí, este convenio lo tiene la escuela junto con la Fuerza Aérea, con la Brigada.
1: ¿Qué dice el convenio?
2: El convenio dice que...
1: Vamos caminando mientras tanto. Claro. Van caminando, Pablo, te comento dónde comenzó esta manifestación a trasladarse a la explanada de Casa de Gobierno. Mientras seguimos escuchando a Joaquín, que nos habla de este convenio, que dice que no se está respetando, las cartelerías también vemos que hay aquí en el acompañamiento.
2: Bien, el convenio dice que se tomará un examen de ingreso de lengua y de matemáticas. Este es el convenio que no está respetando la ABG, en lo cual dieron una excusa de que al tener el cambio de directivo, no les daba la pauta a ellos para sacar este convenio, lo cual no es verdad, porque el directivo anterior también era parte de la ABG. Además, hicieron que ellos habían avisado a principio de este año o el año pasado, lo cual a la directora ni a la institución le llegó esa notificación.
1: ¿Ustedes les avisaron antes de ayer?
2: Nosotros nos avisaron el miércoles a la mañana, a 48 horas del examen. Lo que estamos pidiendo ahora, que si ellos dicen eso, es que por favor nos muestren los registros, o por lo menos que haya habido una reunión. O sea, es lo mínimo que puede pasar para un cambio tan grande.
1: Bien. Bueno, Joaquín, muchísimas gracias. Pablo, gracias. Pablo, voy a hablar con uno de los padres.
0: Dale.
1: También, si te parece.
0: Sí.
1: A ver, acá hay uno de los papás. ¿Cómo anda, padre? ¿Su nombre?
3: Daniel.
1: Seguimos caminando mientras tanto a Casa de Gobierno, Pablo. Hay bastante gente, te digo, hay cerca de 100 personas, entre padres, alumnos y también aspirantes a ingresar. Daniel, ¿su hijo se preparó también? ¿Cómo fue este examen de ingreso y qué es lo que ustedes están reclamando? Acompañen ahora.
3: Estamos acompañando el reclamo que hacen los alumnos y todo el personal que quiere ingresar al establecimiento, donde habían condiciones para poder ingresar, que era el examen de ingreso.
1: ¿Qué siento para que se sacara este examen de ingreso?
3: Me siento mal, me siento incómodo como padre, me siento defraudado por parte de la dirigencia política, ya que el ministro de Educación es el director de Dirección General de Escuela, y han incumplido con convenios pautados entre establecimientos y el lugar donde se realiza. Me siento mal porque hay solamente 3 colegios en todo el país con esta carrera, donde están en territorio militar, y hay una docena de escuelas a nivel país donde se dan esos títulos de técnico, y es la única en la provincia de Mendoza como técnico mecánico aeronáutico. No es una carrera más, hace una diferencia con respecto a las demás, y en el ingreso se ve. Uno se ve cuando ingresa al colegio, lo que marca el nivel educativo, y eso es lo que por ahí a uno defrauda como padre, como ente de la sociedad.
1: Recién Joaquín decía, usaba la palabra prestigio. ¿Usted siente que que pierde por alguna manera prestigio también la escuela?
3: Claro que sí. Bien. Claro que se pierde el prestigio. Pierde muchos valores, algo que se le enseña a esta juventud, y por empezar se pierde ese prestigio porque el Estado niega o desvincula un convenio ya pactado y firmado.
1: Gracias, Daniel. Bueno, bien, Pablo, bueno, a palabra claro. Uno de los padres, seguimos nosotros aquí en esta manifestación que se está llevando de manera pacífica. Han cruzado ahora lo que dicen del Carmen del Cuyo, están en la explanada, como te decía, cerca de 100 personas. Si querés, podemos seguir desarrollando acá algunos testimonios, Pablo, como me dieron ustedes en el piso.
0: ¿Uno más tenés ahí para sumar un testimonio más?
1: Sí, tengo un padre más acá. Vamos. ¿Cómo le va? Buen día.
4: ¿Qué tal? Buenos días. Mi nombre es Julio García.
1: Hola, Julio. Dígame, entonces, ¿usted acompaña también este reclamo? ¿Su hijo en qué año está?
4: No, yo soy un papá. Sí, teníamos la decisión de tener que ingresar.
1: Ah, un papá de un aspirante ingresado.
4: Entonces, pudimos reunirnos en el día de ayer con un niño de los que tuve la oportunidad de entrar, hablar con la subsecretaria y toda la plana. La verdad, en el momento que tuvimos la reunión, fue todo muy bonito. Yo después a la tarde me encontré con documentación en la cual la dirección que es la escuela mía. La escuela tenía un convenio firmado que se hizo en el año 2015 y tenía vigencia por 7 años con una renovación automática.
1: Okay.
4: La subsecretaria me dijo a mí en la mesa de que ese convenio se había vencido. Y es mentira porque me dicen en una cláusula que figura, dice que tiene una renovación automática.
1: ¿Y su hijo se está preparando con algún docente particular? ¿Cómo está?
4: Durante un año, en febrero, él empezó a hacer que fue una meta particular, y me fue el chico que lo fue
1: para prepararse para
4: ingresos, y teníamos la ilusión de que viviera, que se ganara su mente.
1: ¿Y ahora qué va a pasar?
4: Nada. Ahora la dirección general de escuela, por una cuestión arbitraria, decidió de que esa escuela pase a ser una escuela más secundaria del Estado. Cosa que es totalmente irrelevante, porque es una escuela especial. Bien. Es muy diferente a toda esta escuela.
1: Gracias, señor.
0: Bien.
1: Bueno, queda claro la cuestión. También con la estación, ¿no? La estación, Pablo, se estaba preparando, ahora no va a estar el ingreso. Bueno, la disolución de los que ya están cursando, y bueno, el padre que nos hablaba justamente de que su hijo ya no va a renovar el cerebro, ya que va a estar en ¿no? O bueno, a ver si puede ingresar de alguna forma.
0: Queda claro, Mati, te agradecemos. Ahí está todo el sonido ambiente, obviamente. La protesta, el reclamo, estas más de 100 personas. Veremos qué pasa, si queda claro lo desprolijo, si se quiere, lo que ha sido el aviso tan tardío, ¿no? Chicos que se estuvieron preparando y que ahora no saben qué va a pasar. Bueno, ya saben lo que ha decidido la Dirección General de Escuela. Veremos qué nuevo debate despierta esto, ¿no? Lo decíamos recién, esto de posibilidad de que se dé marcha atrás o no, y después de que se abra el debate si se van a poner exámenes de ingreso en todos los colegios públicos de la provincia, por ejemplo, también, ¿no? Veremos, Mati, veremos qué pasa, queda clara la posición de los papás y a la espera a ver si hay alguna nueva respuesta ahí de las autoridades. Gracias y ya volvemos con vos.
1: Hasta enseguida.
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0: 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Bueno, 9 de la mañana, 51 minutitos, sumamos información último momento, tiene que ver con lo que pasa en Alta Montaña y el paso a Chile. ¿Qué pasa, Sofi? ¿Sigue cerrado?
1: Cerrado hasta nuevo aviso, es lo que se determinó en la reunión binacional que estaba prevista justamente para ahora, para la mañana, así que información, como bien decís, bien, que sale recién y la estamos compartiendo, cerrado hasta nuevo aviso, así que estaremos atentos.
0: Bueno, la inestabilidad sigue incluso, ¿no? Hay que esperar, pero seguía hasta el próximo martes, o sea, está la posibilidad de que el paso se mantenga inactivo, sin operar incluso hasta el inicio de la próxima semana, pero veremos la información que surja ya mañana, a ver si hay alguna ventanita, alguna chance, ¿no?
1: Recordemos que también el tránsito está habilitado hasta Uspallata. Exacto. En el día de hoy, al igual que en el día de ayer, así que también ese estamos, es un atentos, dato importante.
0: Sí, por lo que puede pasar, hay movimientos en la alta montaña, de esquí y demás, a ver qué pasa este fin de semana. Uh-huh. Quedamos atentos.
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0: 9 de la mañana, 52 minutos. Ahora sí, tomamos contacto con nuestro compañero Juancito Bindi con toda la actualidad del deporte. Juan, ¿cómo estás? Buen día.
1: Bien, abrazo.
0: Bueno, Juancito, te escuchamos atentamente ya entrando en el fin de semana para prestar atención a lo más importante.
1: Comenzando con Franco Colapinto, única práctica libre antes del sprint en el Gran Premio de Singapur, posición número 19 y ahora clasificación para justamente ese sprint, esa carrera más corta. Uh-huh. Recién carreteando, estamos en la primera salida pensando justamente en la clasificación, en la Q1 recién. Así que bueno, lo transitamos en vivo y veremos en definitiva cómo les va a Franco y a su compañero Gasly en esta Q1 de la carrera sprint, la versión acotada, la carrera más corta en el Gran Premio de Singapur. Mañana se corre esta carrera más corta y después se le dará paso a la clasificación para la carrera central con horario mucho más amistoso. Para nosotros será a las 9 de la mañana de la jornada del domingo, circuito nocturno con curvas cerradas, en fin, un reducto interesante para ver girar a Franco y para ver la continuidad de la Fórmula 1.
0: Buenísimo, quedamos atentos a lo que pase en este Gran Premio. Juancito, contanos qué pasa en el fútbol, pues bueno, se abre la fecha, así que también estamos muy atentos a eso.
1: Sí, bueno, sobre todo después de lo que fue el parate por la fecha FIFA, ¿no?
0: Sí, qué semanita.
1: Y el reencuentro de algunos equipos. Uh-huh. Hoy hay 4 partidos. El primero de ellos arranca apenas pasado el mediodía en Mar del Plata con Aldosivi y Sarmiento. Van a jugar después Gimnasia Atlético de Tucumán y a la noche Unión de Santa Fe con Defensa y Justicia. Pero lo que tendremos también para hoy en Alta Córdoba y con un marco muy interesante de público será el partido de Boca con Instituto. Bien. Un Boca que ayer llegó a la Docta, que estará jugando en la jornada de hoy en el estadio Juan Domingo Perón con el 50% de las butacas ocupadas por sus hinchas. Boca tiene visitantes en Córdoba y se han vendido espacios al 50-50. No está confirmado, por supuesto, pero se prevé que el Vasco cuide algunos nombres para hoy, pensando, claro, en que la próxima semana arranca su pasaje por la Copa Sudamericana. Mañana juega River por la noche en el Monumental, después de varias semanas sin hacerlo. Recién el domingo estará jugando Independiente Rivadavia en Rosario y frente a Central. El equipo de Franco recién juega el lunes a la tarde-noche, así que bueno, ese día daremos cuenta, pero sí, después de la fecha FIFA, vuelve el fútbol argentino.
0: Buenísimo, Juancito, quedamos atentos, nos reencontramos el lunes, dale.
1: Abrazo, chau, chau. Chau, chau.
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0: Las 10 de la mañana.
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0: Bueno, en este caso tiene que ver con algo muy importante que a veces dejamos de prestar atención y que venimos haciendo hincapié en realidad desde lo que fue la pandemia. Tiene que ver con la salud mental y la importancia también de hacer las consultas pertinentes y a tiempo, ¿no?
18: Totalmente, Sophie. Es fundamental porque muchas veces uno tiende a decir que alguien está bajoneado. Uh-huh. Y no es solamente eso, ese término, el bajoneado, sino que puede haber, por ejemplo, un cuadro depresivo detrás que solamente un profesional lo puede abordar. Uh-huh. Y es importantísimo en este sentido la consulta, la interconsulta, ya sea con un psicólogo, con un psiquiatra, según lo que corresponda. Seguro. Pero no dejarse estar y no subestimar también los estados emocionales, ¿no? Porque por algo existen, así como existe un cardiólogo, exacto, existe un psicólogo, existe un psiquiatra, y bueno, y buscar redes siempre de apoyo. Uh-huh. El tema del manejo del estrés y hábitos saludables como siempre, dormir siempre entre 7 y 9 horas diarias también hace al cuidado de la salud mental.
0: Dormir bien, hacer actividad física, exacto, comer de manera saludable ayuda también, ¿no? Es a optimizar el estado de salud. Y esto de no subestimar es fundamental. Tanto la persona quizás subestima su situación como algún familiar, algún allegado que también puede subestimarlo, ¿no? Así desde que es ya importante esto de tener un abordaje integral y hacer la consulta pertinente. Esto es en el marco del Día Mundial de la Salud Mental, que hay que recordar que hoy siempre cuidar las emociones es tan importante, ¿no? Como cuidar el cuerpo. Hay que pedir ayuda y hablar de lo que te pasa, porque eso también es salud.
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0: Bueno, momento de la noticia positiva, y en este caso poner en valor a un vermú de nuestra provincia, un vermú mendocino que suma una nueva medalla internacional. Estos nuevos galardones llegan en un momento muy importante para la empresa Vermouth Federal, que ya concretó exportaciones a Chile y Uruguay y participó en el programa Argentina Export. Estamos hablando de Vermouth Federal, una pyme que trabaja, esto en el marco de las actividades de Pro Mendoza en su camino hacia el exterior. Volvió a destacarse en la escena mundial al obtener importantes reconocimientos. Esto fue en la edición 2026 del International Wine and Spirit Competition, considerado uno de los certámenes más importantes y prestigiosos del mundo para vinos y también para las espirituosas. Estos nuevos galardones llegan en este momento clave para la firma, que ya concretó, como decíamos, exportaciones al vecino país de Chile y también al vecino Uruguay, y participó el programa Argentina Exporta con el objetivo de ampliar su presencia comercial en mercados estratégicos como los Estados Unidos y también Brasil. En esta edición realizada en Londres, en Inglaterra, Federal Rosso recibió medalla de plata con 93 puntos, mientras que Federal Rosato, allí el otro producto, fue distinguido con medalla de bronce, consolidando de esta manera la calidad y proyección de esta marca argentina en los mercados internacionales. Buena noticia entonces, la noticia positiva, este vermut de nuestra provincia que suma una nueva medalla mundial.
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0: Bueno, 10 de la mañana, 4 minutitos. Agradecemos a todos los oyentes por los mensajes que nos han dejado para participar de los concursos, también para darnos sus opiniones, los distintos temas que hemos estado tratando a lo largo del programa. Muchos se han sumado con el tema también, esto de la eliminación de ingreso ahí en la Cuarta Brigada Aérea, ha generado mucha repercusión, polémica y también una discusión, un debate de lo que se debería venir o qué puede pasar allí en las escuelas públicas de la provincia. Obviamente las personas cuestionan la eliminación del examen de ingreso a la escuela de la Cuarta Brigada y la tragedia educativa, pero la sociedad votó también a ojos cerrados a los responsables políticos de tal tragedia, dice acá el oyente, el populismo. Bueno, gracias a todos allí. Bueno, muchos se están sumando allí para el concurso. Ya damos la última posibilidad de participar porque tenemos que decir enseguida quién se lleva los premios, por supuesto. Nos dice otra oyente acá, pienso en que técnicos en aviación y por la responsabilidad que tendrán, tendría que cursarse en un terciario, nos dice acá la oyente. En ese caso sí, con examen de ingreso, porque hablaba también esto de que los estudios terciarios universitarios, los que tienen que tener examen de ingreso. En cambio, el ingreso a las escuelas secundarias tienen que ser irrestricto para todos los niños que terminan la primaria, pero sí pide aumentar los niveles, ¿no? El nivel de la escuela, ¿no? Bueno, gracias a todos acá. Nos dice, ojalá los periodistas pudieran acceder a los Willys, dice, a los errores que se mandan los de la DGE de Mendoza. En menos de un mes cambiaron dos veces, dice, la forma de evaluar. Nos deja un mensaje Diana también, que se va sumando. Carlitos nos deja un mensaje acá, Ernesto, con el tema de Marín, que decíamos, bueno, me llamaba la atención, que se está mostrando más, que es una figura que está tomando más relevancia, para muchos muy interesante, importante. Dice, bueno, ese es el vivo Marín, que con los microajustes de precio, dice, nos está haciendo pagar nuestro petróleo como si lo trajeran de Medio Oriente, ¿no? También allí para sumar una visión que de algo de razón tiene el oyente, ¿no? Dice, bueno, es el que nos está sacando, dice, robando un poco, dice este Marín. Bueno, Ernesto de Guaymallén nos deja ese mensaje. Buen día, escribo porque anoche fue la cena de egresados de mi hija. Esto fue en un local bailable muy conocido ahí sobre el acceso, en Guavi. Dice, realmente me preocupa mucho la cantidad de chicos que ingresaron al baile, dice, para prestar atención, tenerlo presente, notoriamente superior a la capacidad, dice, si bien estaba lloviendo y no pudieron habilitar la pista exterior, la capacidad adentro estaba desbordada, dice acá el oyente, es un peligro en caso de evacuación de emergencia. Bueno, recordando tragedias que hemos vivido en la Argentina, que los cromañones y demás, nos deja acá el oyente la preocupación, el planteo, dice, además, dice, muchos menores que estoy viendo, dice, con acceso a alcohol, dice, sin forma de poder controlar por la cantidad de gente. Bueno, una inquietud allí, un mensaje que nos deja para prestar atención a esta situación en estos locales bailables que se está dando en la noche mendocina. Bueno, gracias a todos por los mensajitos. Sí, vamos a sumar información antes de irnos y antes de decir el sorteo. Sofi, vinculado también a lo policial judicial.
18: Vamos. Sí, por un lado, un hombre que golpeó, atacó a su madre y que fue detenido junto a otras tres personas armadas. Esto ocurrió en el departamento de Guaymallén, un episodio de violencia de género que queríamos comentarlo rápido y conciso, pero que terminó justamente con las detenciones correspondientes. Por otro lado, la parte judicial, importante todo lo que venimos siguiendo en el caso Walter Bento, recordamos, sí, porque siguen los mensajes, claro, llegando, preguntando, manifestando sus opiniones. A ver, la fiscal Patricia Santoni va básicamente ha calificado de escandaloso, de semilibertad, uh-huh. Todo, diversos adjetivos ha utilizado para referirse a este permiso que le permite, okay. que lo habilita a Walter Bento a ir de viernes a lunes a su casa a cuidar a su hijo que tiene una discapacidad y a su esposa. Uh-huh. Recordemos que la fiscalía va a casar, es decir, que va a plantear un recurso para revertir esta situación. Vamos a ver qué pasa. Y sigue sin haber mayor movimiento, novedad en la causa de Agostino. Bastante quieta en cuanto a definiciones, planteos, presentaciones siguen, uh-huh. pero definiciones no.
0: Bueno, quedamos atentos a eso también, ¿no? La necesidad de que haya una respuesta de lo que fue en el principio, ¿no? Con una imputación que se avanzó y después con la otra situación que quedó allí un tanto frenada, ¿no? Veremos Totalmente. Qué pasa con estas dilaciones de un lado y del otro, a ver cuándo se va a dar alguna novedad al respecto en este proceso judicial contra el exfuncionario de justicia de la provincia. Bueno, 10 de la mañana, 8 minutitos, agradecemos. Y en esto que decías de Bento, muy importante, porque ha sido parte, Carlito, de uno de los temas de la semana, lo decíamos, ¿no? Sí.

0: de semana que arranca el viernes a la mañana y termina el lunes a la siesta, ¿no? A las 2 de la tarde. Todo un fin de semana que va a empezar a gozar el ex juez poderoso, por cierto, aquí de la provincia de Mendoza. Durante todas las semanas va a tener esa posibilidad y bueno, y veremos cómo sigue el reclamo de un lado y del otro. La fiscalía, con esto dice Sofía, incluso la defensa peleando y pidiendo que también se le otorgue la domiciliaria, seguramente va a seguir insistiendo
1: obviamente,
0: con eso, ¿no? Para obtenerlo
1: sí.
0: todo
1: recordemos
0: el beneficio,
1: que ya
0: ¿no?
1: tuvo en su momento una salida extraordinaria sí. de cada Exacto. 15 días y por solamente 24 horas, pero la tenía, ¿te acordás?
0: Bien,
1: hace tiempo atrás.
0: Que ella era la que le permitía estar en contacto con claro. su hijo y demás. Y bueno, ahora la justicia le da la razón y en esto se ha generado una repercusión importante y la propia justicia también está pidiendo en el caso de la fiscalía. Y hemos contactado ¿no? a fuentes también sí. del caso y demás que se han mostrado sorprendidos ¿no? por esta decisión que ha tomado el magistrado riojano con competencia aquí en la provincia de Mendoza, en la Justicia Federal de Mendoza. 10 de la mañana, 9 minutos y ahora sí, decimos quién se lleva los premios. Bueno, ¿quiénes se llevan los
1: claro,
0: premios de esta
1: dos.
0: Jornada? Porque teníamos dos premios, Sofi, ¿no? Llamando ahí al teléfono de la radio.
1: Claro, al 2615-88-1003, así lo hicieron y ahora queremos saber, queremos
0: ¿Quién
1: saber.
0: Lleva, ¿quiénes se llevan los premios? Bueno, el voucher de 50.000 pesos de los amigos de Óptica Latino
1: sí.
0: se va para Oscar Salas. Felicitaciones
1: bien,
0: ahí, Oscar Salas. 838, las últimas tres cifras del Documento Nacional de Identidad. Y decimos también que se lleva el voucher de La Cabrera. Vaya a comer rico ahí en el Hotel Huentala. El premio es para Karim Rubén Canaán.
1: Muy
0: ahí
1: bien.
0: Ahí está, Karim Rubén Canaán.
1: Bien, Karim.
0: Exacto, 793, las últimas tres cifras del DNI, así que se va a disfrutar de la tabolata. Carlitos, buen fin de semana, nos reencontramos el lunes.
2: Igualmente a todos ustedes, chicos.
0: Bueno, Sofía, también.
1: Buen fin de.
0: Nos reencontramos el lunes, por supuesto, buen fin de para todos. Vamos ahora sí al pase con Ceci, la volvemos.
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0: 10 de la mañana, 15 minutitos. Cecilia Rano, muy buenos días. ¿Cómo recibimos y cómo hacemos este pase? Qué música de fondo, ¿no?
1: Qué bien. ¿Cómo estás, Pablo? ¿Cómo va, Ceci? Buen día, señora. Buen día, señor. Feliz viernes para todos.
0: Sí, feliz viernes, ¿no? Linda jornada. Bueno, más allá de lo que pasa con el tema del tiempo, ¿no? A llevarla de la mejor manera posible.
1: Tratando, ¿no? Tenemos lluvias. Una alerta amarillo, bueno, para información, claro, durante la mañana, bueno, pero bueno, después paulatinamente iremos comentando, sí, las condiciones, seguro, a lo largo del programa. Bueno. En la radio siempre toda la información.
0: Y en este espacio que, bueno, tratamos de propiciar esto, ¿no? Momentos especiales, eventos culturales, obras, teatro, presentaciones y demás. Y en este caso algo que se viene muy interesante en el Teatro Independencia, Ceci, ¿no?
1: Así es. Y tiene que ver con el flamenco, sí, y una alternativa interesante denominada Sueño Flamenco, que es la nueva creación del bailador mendocino Federico Núñez, que está en línea.
0: Lo tenemos a Federico.
1: Así es, lo vamos a saludar. Federico, buen día, bienvenido al pase de Radio Mitre Mendoza. Te saludan Pablo y Cecilia aquí desde la radio.
2: Hola, muy buenos días. Encantado de estar aquí.
0: ¿Qué tal, Federico? Bueno, un placer realmente, y contanos un poquito de qué va el espectáculo, contanos un poquito, si podés, lo que puedas adelantarnos en detalle, y por supuesto hacer la invitación a todos los mendocinos.
2: Y sí, mira, la que vaya al teatro va a encontrar un espectáculo flamenco con música en directo, uh-huh, con un cuerpo de baile, un elenco de bailarinas y una obra que está creada exclusivamente para la fecha del 11 de octubre.
1: Muy bien.
2: Buenísimo. Vale.
0: Buenísimo.
2: Vamos a encontrar... Pues mira, es un poco, yo llevo como más de 16 años en España.
1: Sí.
2: Y cada tanto vuelvo y siempre he tenido la ilusión de volver a el Teatro Independencia. Uh-huh. Y es un poco un resumen de toda mi carrera, ¿no? De todo mi recorrido allí en España. He querido hacer, bueno, unir varios puntos, traer lo que yo he vivido, convivir también con mi gente de aquí de Mendoza, hacer un evento como que para mí es un encuentro en realidad,
1: claro,
2: con mi familia y con mi gente, uh-huh, y con mi tierra.
1: Bien, Federico, ¿te has formado en el flamenco aquí en nuestra provincia o hiciste tus primeras armas en España?
2: Yo empecé muy de chico aquí, uh-huh, empecé con tres o cuatro años con Ana María Guado de Renma. Una profesora de flamenco de las primeras que ha habido aquí en Mendoza, uh-huh, en el Centro Andaluz de Mendoza. Y bueno, empecé de niño y a partir de ahí he seguido toda mi vida bailando. Luego me he seguido formando con profesores que venían de España. También el hijo de Ana María, Maximiliano Redman,
1: sí,
2: se fue a Madrid. Estudié con él cada vez que venía, estudié con mucha gente y luego ya con 20 años me pude ir, decidí irme para España para seguir estudiando. Y bueno, tuve la suerte de que llegué, empecé a trabajar del baile y no he parado desde entonces.
1: Una pasión, buenísimo, ¿no? Buenísimo. Que viene encausada, sí, además.
0: Y además se siente también, ¿no? Todo el efecto, uno habla del bailador, ¿no? Todo lo que significa el flamenco y también la expresión tuya, ¿no? Muy compenetrado con todo lo que has logrado hacer en España y esto de poder traer a Mendoza, porque también es eso, ¿no? Trasladar un poquito todo lo que aprendiste, es un poco el objetivo de esto que vas a venir a hacer.
2: Sí, eso es como la esencia, ¿no?
0: Sí,
2: la esencia,
0: claro,
2: de lo que estamos haciendo. El compartir, generar una comunidad, el encuentro, uh-huh, ¿sabes? No sé, va un poco en eso.
1: Uh-huh. Bueno, seguramente la Independencia, sí, te va a recibir con los brazos abiertos, a vos, a tu equipo, a esta gente maravillosa, que trae además un espectáculo de primer nivel. Ese es el, sí, punto, ¿no? Que la gente agradece siempre cuando hay calidad sobre las tablas.
2: Y daros cuenta que, por ejemplo, Diego Lorenzo, que es el guitarrista compositor, uh-huh, de la música, él estuvo en España aproximadamente en junio, no, un poquito antes, perdón, abril-mayo. En abril-mayo estuvo en Sevilla. Yo estuve, uh-huh, con él y empezamos a meternos en el estudio y empezamos a crear lo que era esto, como la plantar la semilla, uh-huh, ¿sabes? Y a partir de ahí, o sea, durante todos esos meses hemos ido trabajando el concepto, la música, a la distancia, ¿no? Porque estamos ahí, pues no, lo que nos permite el internet hoy en día.
1: Uh-huh.
2: Y bueno, eso se ha ido fraguando poquito a poco, hasta que ya estamos aquí, en la recta final, a dos días antes del teatro, que esto tiene muy buena pinta, la verdad. Yo os invito a todo el mundo que pueda y que quiera venir, porque no se lo pierdan, porque va a ser.
0: Uh-huh. Qué interesante. Y ahí te quería consultar, Federico, ¿Qué vida le ves al flamenco aquí en la provincia de Mendoza? ¿En qué situación se encuentra? ¿Qué hace falta potenciar en base a esta rama, ¿no? del baile?
2: Pues mira, precisamente por eso también quería montar este proyecto y hacerlo en la Plaza de Independencia, porque Mendoza tiene una tradición larga de flamenco, de arte flamenco, ¿no? Debido a que tenemos una inmigración andaluza de hace muchísimos años. Y viene de ahí un poco, ¿no? A pesar de que hoy en día se lo conoce en todo el mundo, ¿no? Sí. Y bueno, siempre ha habido en Mendoza mucho talento, muchos maestros, gente que ha ido a España, gente que ha venido a enseñar, gente que ha viajado por Latinoamérica haciendo giras, bailando en compañía, músicos. Uh-huh. Y bueno, pues como yo lo veo ahí, que está, se ha quedado un poquito parado, uh-huh. pero creo que hay muchísimo talento. Que tiene ganas de volver a florecer, ¿sabes? Entonces, bien. Hace falta.
0: Está bueno, está bueno.
1: Este, sin duda. Federico, ¿quiénes son tus referentes? Si alguien te está escuchando, un joven, una joven, y quieren aprender, tienen que enfocarse, ¿a quiénes deberían mirar hoy por hoy en el mundo del flamenco?
2: Hoy por hoy, mira, yo tengo unos referentes que son dentro de los más grandes bailadores que ha habido, que son Antonio el Bailarín, y Antonio Gades. En Sevilla hay un bailador que se llama Rafael de Carmen,
1: sí.
2: que es otro referente, y bueno, tengo muchísimas más referentes, porque bueno, imagínate Matilde Coral, que es la, la número uno de la escuela sevillana, del baile sevillano, Rafael el Negro. Esos son, no sé, son puntos clave para entender el flamenco, claro. Para mí.
1: Son faros.
0: Qué interesante. Sí. Bueno, y consultante con esto que decíamos, ¿no? Lo del sueño flamenco, lo que pasa con querer venir a trasladar todo acá a la provincia, generar, ¿no? Ese nuevo interés, pues estaba un poquito flojo, decías. ¿Qué pasa con las nuevas generaciones, los más jóvenes, los chicos? ¿Cómo ves ahí la forma de generar nuevamente el entusiasmo?
2: Las nuevas generaciones vienen con un montón de fuerza. Tienen muchísimas ganas de estar en escena, de trabajar, de moverse. Por suerte hoy en día tenemos la información viaja muy rápido, entonces claro, están ahí con un nivelazo que hay que darles oportunidad, porque hay mucho talento.
1: ¿Cuesta mucho, buenísimo. Cuesta mucho desempeñarse, crecer, aprender en el mundo del flamenco, sea en Argentina o en el resto del planeta, especialmente España, ¿no? Obviamente.
2: Sí, la verdad que sí, cuesta mucho. Cuesta mucho y también se trata de un arte muy complejo, porque no se trata solo de bailar coreografía, ¿sabes? Digamos que el flamenco, la danza es como la música. Tienes para poder bailar, porque se improvisa, en el flamenco real tú improvisas. Para poder improvisar necesitas entender el lenguaje musical. Uh-huh. Y el lenguaje musical flamenco es muy extenso, porque bebe de muchas culturas, ¿sabes? Aunque es andaluz, nació allí, pero bebe de muchas culturas, bebe de músicas árabes,
1: sí.
2: bebe de músicas gregorianas, antiguas. Los gitanos han traído músicas indias y músicas africanas y se juntan todas ahí. Entonces, músicas folclóricas españolas propias. Entonces, llegar a bailar flamenco, de ponerte en un escenario y decir voy a bailar por alegría, por ejemplo, sin decirle al músico qué es lo que vas a hacer, porque eso es así. Yo voy a un tablado y le digo a los músicos voy a bailar por soleá. Fin. Ya nos vemos en el escenario. Claro. Llegar a este punto requiere muchísimos años. Es muy larga la carrera, pero es muy bonita.
1: Uh-huh. Qué bueno que lo diga, ¿no?
0: Qué interesante. Bueno, contanos un poquito ya para ir cerrando y también para que hagas la invitación, obviamente, a los mendocinos de este despliegue que se va a dar sobre el escenario, pues se habla algo de un despliegue muy interesante de lo técnico, lo expresivo.
2: Y sí, es un espectáculo que está hilado con mucho detalle, con mucho cuidado. Uh-huh. Vais a ver, chicos, toda la música en directo. Sí. Vais a escuchar la voz de Karina, que es espectacular, que seguramente la conoceréis porque está trabajando desde hace unos años con Sin Pecado. Vais a escuchar la música y la composición de Diego Lorenzo, que es espectacular. Y yo, para mí, es el mejor guitarrista que existe actualmente en Argentina, ¿vale? El mejor guitarrista flamenco. Vais a escuchar la percusión de Alejandro Morales, que viene precisamente de San Juan, que es un fiera. Vais a ver un elenco de bailadoras que son espectaculares y me vais a ver a mí también y vais a ver un pedazo de escena con las luces y lo que es ese teatro que es tan bonito. no lo podéis perder, por favor, venid todo el que podáis, venir el domingo a las 9 de la tarde.
1: Ha sido una gran invitación, sí, Federico. Sí, sí, muchísimas gracias. Un lujo tenerte aquí. Y seguramente para todos los mendocinos que elijan ser de la partida. Además, en la sala mayor de los mendocinos, eso, que es, ¿no?, un palabras lugar extraordinario.
0: Gracias, Federico.
2: Para mí también es un lujo. Muchas gracias.
1: Nosotros, gracias. Sí, Federico linda, Núñez, bailador, mendocino, 15 años en España, formándose con los mejores. Y trayendo parte de eso aquí, porque dijo, hay un nivelazo.
0: Sí.
1: Hay que apoyar a los que abrazan el flamenco.
0: Y esto de generar nuevamente el entusiasmo, porque se vienen con todas las nuevas generaciones, pero está bueno que se vuelva a dar esa reactivación, pues está un poquito flojo, dice. Bueno, ahí viene con todo, ¿no? El flamenco por todas las raíces y por toda la tradición que tiene aquí en la provincia de Mendoza. Así que viene ahí por Federico y por este espectáculo que está bueno para ir a presenciar, a disfrutarlo, ¿no? Y un flamenco, Ceci, como expresión artística que ha sido declarada Patrimonio Cultural Inmaterial de la Humanidad, ¿no? Así que interesantísimo. Y bueno, una linda invitación para aquellos que pueden tener ahí, agendar, ¿no?, ese plan para este domingo a las 9:30 p.m. en el Teatro Independencia.
1: Muy hermoso. Bien. Bueno, ahí está. Pablito.
0: Ceci, lo mejor para el programa de hoy. Gracias. Nos quedamos escuchando la radio, como siempre. Claro. Y buen fin de semana para todos.
1: Igualmente, empieza hoy por hoy.
0: Chau, chau.
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0: 10 de la mañana con 30 minutos. Bienvenidos a Hoy por Hoy. En el aire de Radio Mitre Mendoza ha llegado el más lindo de la semana. Viernes con madrugada lluviosa, pero viernes al fin. Y quién te quita lo bailado. Así que hasta aquí llegamos, avanzaremos mucho más con información, con entretenimiento a lo Hoy por Hoy en Radio Mitre, remontándola como Franquito Colapinto. ¿Qué tal, Vamos, de a poquito. No es fácil Singapur, no es fácil Mendoza. Hoy hay mucho para compartir. Quédense en la radio porque realmente cada día que pasa notamos que antes, cuando llegaba el fin de semana, aflojaban las noticias. Ahora hay noticias todo el tiempo. 365 días al año, todo es importante y todo pasa por hoy por hoy. Buen día, mi nombre es Cecilia Ranua, los recibo a esta hora con 10 grados 6 décimas, 93% la humedad. Chau planchita, hola Rulo. Viento del sur a 6 kilómetros horarios, cielo completamente nublado. Se abría un poquito la nubosidad cuando estaba llegando a la radio, pero me parece que no va a alcanzar para que salga el sol plenamente. Si saliera, te la regalo, el efecto del calor con el sol. ¿Cómo anda Federico?
1: ¿Cómo estamos, Ceci? Buen
0: muy
1: día.
0: Muy bien, muy bueno. Bien. Estoy chequeando la máxima, 14 para hoy. Un poquito menos que ayer.
1: Sí, pero bueno, vamos. Con algo arriba, siempre. Una camperita hoy, sí. Por las dudas que se largue de vuelta.
0: No sabemos. Puedes hacer el combo que hicimos algunos, que es manga cortas abajo, o camperita. Mangas cortas para hablar correctamente, y una campera un poco más gruesa arriba por si te da frío en la calle.
1: No queda otra.
0: No queda otra. Hay que acomodarse a estos tiempos que corren.
1: Y esquiven los charquitos que se quedan, viste, en las veredas, que siempre embarran las zapatillas.
0: La baldosa floja.
1: Sí, la baldosa floja.
0: Y el conductor desaprensivo que acelera donde está el charco va de retro.
1: Arruinan el viernes.
0: Oh, te lo pido, por favor. ¿Cómo anda Belén López Grillo?
2: ¿Qué tal? Sí, muy bien, muy bien. Está oscuro para donde mires. Esa salida de sol fue un engaño de ratito nada más, pero si mirabas hacia el oeste, hacia el este, se veía realmente negro el cielo. Sí. Así es que entendemos que seguirá lloviendo, como ya nos habían anunciado que iba a pasar en este viernes.
0: Sí. ¿Qué vamos a
2: imagínate
0: decir?
2: Cuando lleguen los lentos, si está lloviendo, si está nublado, si... Y tiene un plus el lento con nublado.
0: Sí,
2: no es lo mismo.
0: Acaba de llegar uno de Shania Twain, teníamos 3 guardaditos de la semana pasada, solo eso diré, viernes de catarsis, viernes de lentos como anticipó Belén López Grillo y viernes para estar con ustedes con mucha información. 2615-88-1003, el teléfono de contacto con el programa que hace la primera tanda y enseguida regresa con tapa.
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0: 37 minutos pasaron ya de las 10 de la mañana. Hoy tenemos dos premios, dos grandes premios para ustedes. Les comento para que empiecen a mandar mensajes, como ya han empezado a enviar lentos. Tenemos una buena lista ya para los lentos de la 1:30, 2:20 de la tarde. Anótense, no procrastinen, manden también su catarsis. Y anótense para llevarse los 50.000 pesos del voucher de Óptica Latino o el voucher de La Tabolata para ir a comer delicioso. Dos premios en Hoy por Hoy para nuestros oyentes y una gran tapa con lo que va ocurriendo que vamos a armar con todo el equipo. Les digo a continuación algunos de los títulos. Paso cerrado y precipitaciones. Mañana se va a establecer si se puede reabrir durante el fin de semana y te pego el desastre. El aluvión en Chile, que afortunadamente, bueno, ha tenido heridos, pero no víctimas fatales, y una situación compleja de la que vamos a volver a hablar a lo largo de la mañana. Dos títulos en uno. El gobierno provincial publicó los datos de la recaudación de septiembre en picada. Salvo el impuesto inmobiliario, todo en rojo, señoras y señores. La Cámara de Casación Penal confirmó el decomiso de los bienes de Máximo y Florencia Kirchner. Causa vialidad, pero ¿cuándo devuelven la plata? ¿Cuándo les decomisan los bienes? Vamos y venimos. Bueno, otra ratificación, otra confirmación en este caso de casación penal. Les comento también que han procesado a la ex titular del Servicio Penitenciario Federal durante el kirchnerismo, una de las impulsoras de justicia legítima. Se acordarán seguramente de María Laura Garrigós. Bueno, va a tener que dar explicaciones por no impedir que líderes narco operaran desde las cárceles. Título y tema de la jornada. El gobierno denunció a un diputado y otras cuatro personas por la toma de la Secretaría de Educación. La Corte se reúne, está reunida ya, para fallar sobre la ley de tierras. Mencionaremos el premio Nobel de la Paz. Acá hubo un ruido a nivel mundial porque parece que había alguien que estaba esperando que se lo dieran a él. Y se lo dieron a una jurista, Navanethem Tail o Pillay, depende cómo lo pronuncies, jurista sudafricana. Atención con este caso porque lo esperaba Donald Trump. ¿Se acuerdan? Dijo, yo me lo merezco. Bueno, no se lo dieron. Y divide aguas este tema del Premio Nobel de la Paz. Y por último, hablando de Donald Trump, les pongo el tapa, la decisión del Pentágono de transmitir en directo la ejecución del primer militar que será fusilado en los Estados Unidos desde la Segunda Guerra Mundial. Me refiero a Nidal Hassan, un hombre que provocó la muerte de 13 personas en la misma base donde va a ser ejecutado. Títulos y temas, Federico, ¿y qué sumamos?
1: Sumamos, Ceci, que, bueno, en lo que va de octubre tenemos a 6 personas que han muerto en accidentes de tránsito. Hoy, una de ellas, bueno, tengamos en cuenta la conducción también en este momento con la calzada todavía mojada, resbaladiza. 5 de los 6 muertos en estos 9 días de octubre son motociclistas. Tremendo. La gran mayoría son motociclistas en las víctimas de accidentes de tránsito y vamos a seguir contando porque hoy lo trasladan a Bento, a su casa de Palmares, para que pase el fin de semana. Se va a montar un operativo interesante en Almafuerte, que lo tiene al padre Guillerme por estas horas en Almafuerte. Por la misma puerta que entra uno, sale el otro.
0: También al cura DJ lo ha distinguido Maipú. Qué manera de distinguirlo, ¿no? La legislatura, Maipú, y ahora se fue a la cárcel.
1: Sí, estaba en Almafuerte.
0: ¿Antes del recital o después del recital? No sé cuándo es el recital.
1: El recital es mañana.
0: Sí. Mira, bueno.
1: Así que sí, varias horas antes pasa ahí a estar con los presos de Almafuerte y demás, y en unas horitas Bento tiene que salir rumbo a su casa de Palmares para pasar el fin de semana con su familia.
0: El como beneficio,
1: así
0: ¿no?
1: Como así, el privilegio. Como
0: el que lo puede, puede, señora. Bueno. Él puede, claramente. Belén López Grillo, dígame.
2: Bueno, sí, comienzan, de hecho ya comenzaron, las inscripciones para el nivel secundario, así es que enseguida repasamos, porque no se les puede pasar a los papás, esta inscripción que comenzó en el día de hoy. Atención con el tema de la alopecia botrana, porque también se emitió una alerta de SENASA para el control en la provincia de Mendoza y cuáles van a ser los plazos. También haciendo hincapié en el tema de las heladas, porque te pueden correr los tiempos.
0: Fíjate.
2: Así es que te vamos a dar esa información para nuestros productores, entre mucha otra información que vamos a compartir durante la mañana.
0: Viernes y catarsis, Cecilia, sí, de todos modos, las leemos en cualquier momento de la semana, pero la de los viernes es especial. Mandan fotografía, un tacho de basura, estos grandes que tiene Guaymallén, volcado, la basura en la calle, toda desparramada. Viernes y catarsis, amigos. Así dejan los tachos de basura día por medio la gente que los revuelve. Es lamentable la situación que se vive, pero claramente esto no corresponde. La basura termina en la acequia. Buen fin de semana. Muchísimas gracias por ser todos de la partida. 2615-881003, el teléfono de contacto. 43 minutos de las 10 de la mañana. Nueva tanda y volvemos.
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0: 47 minutitos pasaron de las 10 de la mañana, 10 grados 6 la temperatura, 93% la humedad, sopla viento del sur a 6 kilómetros horarios, esto le otorga un frío a la mañana, un cierto frío, y esperamos una máxima de 14 grados. La muy buena tiene que ver con Emi Troncoso, esta pequeña mendocina que recibió el alta tras su trasplante de corazón, empieza la recuperación de modo ambulatorio, se queda en Buenos Aires de todos modos, va a estar con su familia en un punto muy cercano del hospital italiano donde la intervinieron y regresaría a la provincia en medio año aproximadamente, pero ya es muchísimo lo que ha logrado y afortunadamente llegó el corazón que ella necesitaba. Así que nos alegra mucho por esta nena, repito, mendocina de 12 años que pudo ser operada y se encuentra en plena recuperación en Buenos Aires junto a su familia, que es lo más lindo de todo. Me voy al móvil con Matías Gómez. Mati, bienvenido, ¿cómo estás?
1: ¿Qué tal, Cecilia? Buen día.
0: Buen día.
1: Buen viernes. Estoy en Casa de Gobierno, sí, donde se está realizando desde las 9 de la mañana una movilización de padres, de alumnos de la Escuela Técnica de la Cuarta Brigada Aérea, padres egresados también de la escuela, uh-huh, ingresantes, aspirantes a ingresantes, sí, también del colegio de la Cuarta Brigada. Bueno, todo lo que veníamos hablando en el día de ayer y hemos contado durante la jornada de hoy, se movilizan por el examen de ingreso que fue retirado, que ya uh-huh no lo van a tener y que fueron avisados esta semana. Lo que está pasando ahora es que hay cientos de personas, entre padres, egresados, también hay personal de Fuerza Aérea retirado, escuchábamos recién algunos testimonios, veíamos de personas que tienen a sus nietos, bueno, todas generaciones que están aquí, sí, en la explanada de Casa de Gobierno. La novedad pasa por lo siguiente, también han sido recibidos tres personas, entendemos que son alumnos y también padres que estaban en esta manifestación, que sigue vigente todavía en la explanada de Casa de Gobierno. Si ustedes pasan por Virgen del Carmen de Cuyo van a ver que está Casa de Gobierno y la cantidad de personas ahí con carteles que dicen uh-huh que vuelva el examen, sí, al examen, es lo que dicen. Y bueno, están en este momento manteniendo una reunión, estas tres personas que les decía son padres y alumnos de la escuela, con técnica y asuntos jurídicos de la ADGE.
0: Bien.
1: Claudia Ferrari está en San Rafael, no está presente en la reunión. Por lo que vamos a tener novedades seguramente en unos instantes de qué está pasando, qué uh-huh dijeron en esta reunión.
0: Claro.
1: La bronca es de los padres, la bronca es de los alumnos que están también cursando y justamente ahora muchos de ellos, por ejemplo, uno de los padres, hablábamos más temprano, que es de uno de los chicos que quería ingresar y va a rendir hoy. Bueno, tuvo que salir a buscar banco.
0: Claro.
1: Así está la situación. Así que
0: sí,
1: hay muchísimas realidades, Cecilia, y aquí en Casa de Gobierno, por lo menos en la explanada, se refleja esta realidad. Van a estar hasta cerca del mediodía.
0: Bien. Por lo que dijo ayer la funcionaria, dio a entender que la decisión ya estaba tomada, pero no fue comunicada. Sí. Cuesta creer que el gobierno escolar no supiera que no estaban comunicando y que se avanzaba con el examen, porque hasta hace pocos días en la escuela todo el mundo sabía que esos exámenes se iban a tomar. Algo ha fallado, y es grande lo que ha fallado.
1: Claro.
0: El gobierno escolar por un lado, la dirección de la escuela por el otro. En el medio quedan los de siempre. El hilo se corta por lo más fino. Por el que tiene ganas de estudiar, por el que hizo un esfuerzo para estudiar y rendir un examen, claro, de ingreso. Pero evidentemente han hecho las cosas muy, pero muy mal. Y la gente está bastante ofendida y bastante triste por este panorama que se...
1: Bueno, que desazón.
0: Claro, es mucha desazón. Es muy cierto lo que decís. Mati, gracias.
1: Hasta enseguida, volveremos con novedades seguramente luego de la reunión.
0: Por supuesto, así será. Matías Gómez desde la Casa de Gobierno con la protesta de la comunidad educativa de la Cuarta Brigada Aérea ante esta decisión intempestiva, entienden ellos, es del gobierno escolar. El gobierno se defiende y dice, nosotros ya habíamos avisado. Pero el tiempo pasó y evidentemente algo falló. Federico.
2: Ceci, hay noticia de último momento, seguramente en un ratito lo vamos a poder ampliar también, pero se sabe que la Corte ha suspendido el artículo del DNU 70 que derogaba la ley de tierras, ha dictado una medida cautelar interina, ¿sí? Bueno, en esta reunión que la Corte con otros dos conjueces, es decir, sí, que se sumaron al plenario de la Corte, entre ellos un mendocino, el... Juan Ignacio Pérez Cursi es el nombre de el mendocino que se sumó como conjuez. Bueno, ahora se sabe que se ha suspendido el artículo del DNU 70 que derogaba la ley de tierras, lo repito. seguramente vamos a poder acceder al fallo en algunos minutos nada más.
0: Por supuesto. Diego Barrotaveña y Pérez Cursi, los dos conjueces que estuvieron en el planteo que hizo el máximo Tribunal de Justicia de Argentina. Belén.
3: Bueno, así comenzó finalmente hoy la inscripción para el ciclo electivo del año que viene en las escuelas secundarias. En esta oportunidad es una primera instancia que será presencial y tienen prioridad determinados estudiantes. Entonces, todo el proceso consta de 4 etapas, pero les voy a dar la primera, que es la que comienza hoy y termina el martes 27 de octubre. Hoy se inscriben estudiantes con discapacidad. Martes 13 y miércoles 14, hermanas y hermanos. O sea, digamos, los chicos que ya están en la escuela y sus hermanos que quieran ingresar. Lunes 19, hijos de docentes y no docentes. Ese mismo lunes 19 y el martes 20, la escuela de origen y cercanía, que ayer escuchábamos con Ferrari. Y el lunes 26 y 27 se inscriben abanderados y escoltas. Esta es la primera instancia, se las describo así porque después lo otro va a suceder en noviembre. Cuando lleguen esas fechas, volvemos sobre la inscripción de la segunda etapa.
0: Digamos, lo que sobra de ese número que ocupa bancos es lo que toman los chicos que quedan afuera.
3: Sí, después lo que sobra de eso, las familias van a poder elegir a través del sistema HeyPad, eso es a partir del 4 de noviembre, 3 escuelas para poner allí.
0: Claro.
3: Después, el miércoles 18 de noviembre van a tener los resultados y los días siguientes van a confirmar la escuela asignada. Y después viene la otra parte, que es al final de noviembre, cuando es la supervisión, la que asigna de manera presencial bancos a quienes todavía no encontraron.
0: Bueno.
3: Son varios pasos.
0: Sí, sí, es largo el camino.
3: Te digo, Ceci, que ayer, pensando en esto de las orientaciones, ¿no? Porque nos decían, bueno, la escuela de la Cuarta Brigada tiene que tener la normativa de todas las escuelas públicas. El tema es, aquí qué pasa, o tendríamos que rever entonces el tema de la orientación. Si yo voy a ir a un secundario porque solo me queda cerca y esa va a ser la prioridad, y yo quiero seguir como técnica en turismo, y la que está cerca de mi casa me orienta en gastronomía, ¿para qué sirven las orientaciones?
0: O porque mamá trabaja ahí, o porque...
3: Sí.
0: Mi hermano va ahí, pero yo no quiero ser técnico en turismo, yo quiero ser artista.
3: Sí, mira, un caso específico.
0: Hay que mirar este tema.
3: ¿Y cómo los afecta a los chicos? Conozco un caso de un chico que cursó todo el tiempo en la escuela de química para ser en la escuela técnica de química, como la que está en la quinta sección, creo,
0: sí.
3: ¿No? Bueno, en la escuela de químicos argentinos. Le iba fantástico, él quería estar ahí, laboratorio, química, sangre. Su hermana entró porque el hermano iba.
0: Claro.
3: La chica a tercer año seguía desmayándose cada vez que veía sangre, no quería ir a la escuela, entró en una depresión, porque el hermano iba ahí. Entonces decimos, condiciona a las familias por ahí que algunas, por comodidad, no escuchan a sus hijos.
0: Es cierto.
3: Y entran en una frustración enorme, enorme. Entonces decimos, ¿para qué orientamos si no podemos elegir la orientación? Si yo quiero orientarme en algo, pero no lo puedo elegir porque la que tengo disponible es la escuela que está cerca de casa, entonces reveamos todo el tema de las orientaciones.
0: Ayer me decía un padre, hay prácticas que le sirven mucho a los funcionarios que están detrás de un escritorio, muy cómodos, pero nada tienen que ver con la realidad de los chicos. De eso estamos hablando ni más ni menos. Y además de estas decisiones que se toman de un día para el otro y que tiran y pisotean, por ejemplo, el mérito que hace un chico que quiere estudiar y se esfuerza durante un año para hacer un doble estudio, una primaria, un séptimo grado y de repente para poder rendir en un examen de ingreso. Es un temazo que en algún momento, cuando haya cierta posibilidad, se debería conversar seriamente, si es que seriamente nos interesa la educación. Digo, ¿no? Bueno, 5 minutitos para las 11 de la mañana. Silvina Isgro, bienvenida.
4: Sí, muy buenos días para todos. Bueno, primer móvil de tránsito y precaución si van a circular por Alberdi y Bandera de los Andes, porque como ha llovido, ha quedado barro en la zona, en esa intersección, pero hay otro problema en la zona, además de la obra que reduce la calzada sobre calle Alberdi. Hay una pérdida de agua gigante que la están arreglando en este momento sobre lo que sería la calle Alberdi antes de llegar a Reconquista. Se suma el barro que hay en la zona que ha quedado por la lluvia. Me decían desde Aguas Mendocinas que estaban trabajando ayer en tareas de empalme y en la madrugada se ha roto un caño y por eso está esta pérdida de agua que es bastante grande, y justamente también por la pérdida de agua cortaron lo que sería Bandera de los Andes y Albania. Así que complicadísima la zona de la terminal para circular, si pueden evitarlo, muchísimo mejor, porque entre el barro, la pérdida de agua y los cortes de calle, muy difícil pasar por ese lugar. Por otro lado, ya si nos alejamos de la zona de la terminal, vamos más hacia el nudo vial, está bastante cargado, sobre todo el ingreso a la ciudad por Vista Zapata también, el ingreso a la ciudad por calle Buenos Aires también ya a esta hora está bastante congestionado, y también, atención si circulan en la zona del Parque General San Martín, sobre todo en la Avenida del Libertador, que se carga más hasta ahora hacia el este que hacia el oeste, así que es para tenerlo en cuenta. El pavimento ya en la mayoría del centro, en lo que es capital, está seco, así que ha quedado algún que otro charco, hay que tener precaución en ese sentido, pero ahora, por ejemplo, no está lloviendo, a veces cae alguna que otra gota, pero sí está muy nublado, así que hay que tener precaución con los charcos que quedaron. Y por último, tengan presente, si nos alejamos más de lo que es Ciudad, el corredor del oeste, a la altura de Carola Lorenzini, está cargado en la zona de Godoy Cruz, en la plaza departamental, pueden circular sin problemas. Y por último, en Luján de Cuyo, hay un corte total en el callejón Maldonado. Están haciendo obras en la zona, así que está cortado totalmente, solo pueden ingresar la gente que vive en la zona, los demás no pueden. Y bueno, salgan con paraguas, por las dudas.
0: Sí, por las dudas. Mi estimada, muchísimas gracias.
4: A ustedes, hasta luego.
0: Hasta luego. Bueno, la casación dejó firme el decomiso de bienes a nombre de Máximo y Florencia Kirchner, rechazó de plano el planteo que habían hecho los hijos de la expresidente que está presa por corrupta, Cristina Fernández de Kirchner, para tratar de frenar la segunda etapa de los decomisos. La medida permite que siga el trámite sobre casas, terrenos, hoteles y departamentos que están anotados a nombre de los hijos de Cristina y Néstor Kirchner y sobre propiedades de las empresas familiares, los Sauces Sociedad Anónima y Otesur Sociedad Anónima. ¿Cuál es la intención del decomiso? Bueno, recuperar la plata de todos los argentinos. Son alrededor de 685 mil millones de pesos. Imagínate puesta en un lugar correcto esta plata, ¿no? Esta nueva etapa está bajo análisis con 144 bienes muebles e inmuebles, además de 5 millones de dólares de Florencia Kirchner, que fueron embargados en el expediente por maniobras de lavado de dinero.
2: Y todavía queda un reclamo pendiente que tiene que resolver la Corte, Ceci, porque esto lo hemos dicho y se ve bien reflejado en la causa Vialidad, que por ahora es la única que la mantiene con condena, ¿sí? Uh-huh. A Cristina Fernández de Kirchner, que es, bueno, todas las instancias de apelación que tiene una persona que es condenada. Y bueno, las han ido cumpliendo a casi todas, porque bueno, todavía Máximo y Florencia Kirchner, tienen un reclamo pendiente en la Corte Suprema, que sería la última instancia, el máximo tribunal.
0: Muy bien, vamos al top horario y regresamos.
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0: Las 11 de la mañana.
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0: Para los que preguntan, no esperen una máxima muy alta, ¿eh?
3: No, lamentablemente no.
0: 14 grados como mucho. Como mucho. Y viene complicado el fin de semana. Pedro habló de una ventanita. Arriba nieve en abundancia y del otro lado este tremendo aluvión que han padecido los chilenos en Santiago, que nos ha dado un poco de inquietud. Realmente las imágenes son tremendas, ¿eh? Como avanza el barro, la fuerza, los cascotes, ramas, la fuerza imparable de la naturaleza.
3: Ahí te das cuenta que no tenés nada para hacer, ¿no? Porque si te arrastra un colectivo a la velocidad que lo arrastró. Sí. Con personas, hasta arriba del techo, ¿no?
0: Sí, sí.
3: Vos decís, bueno, si tiene esa fuerza que queda para un vehículo de menor tamaño y después nos cansamos de ver...
2: No, para una persona
3: ver,
2: que va caminando
3: o una
2: por
3: persona,
2: la calle,
3: ¿no? Bueno. Nos cansamos de ver después vehículos de todo tipo arrastrados, sí, sobrepuestos unos con otros.
0: Uh-huh. Bueno, esto empezó a las 5 de la tarde. Ayer, justo cuando una quebrada se activó a la altura de General Blanche y San Carlos de Apoquindo, en medio de lluvias intensas,
3: algo así como 20 milímetros en una hora, más toda la nieve que había en los cerros y el calor que produjo un deshielo y esta situación de un desborde de este canal que está ubicado en la calle Francisco Bulnes Correa y que provocó el torrente que bajó por General Blanche hacia el poniente, explican los chilenos, arrastrando todo a su paso. El Servicio Nacional de Prevención del Desastre, el SENAPRED, declaró alerta roja para 10 comunas de la capital chilena. Y los bomberos trabajaron contra reloj tratando de desplegar a los efectivos y recuperar a la gente que incluso iba a bordo de los autos, porque se llevó todo a su paso.
6: Y un dato más, sí, el cerro de donde se desprende este alud sufrió una tala impresionante. Por supuesto, después, al no tener esa vegetación, no tuvo cómo contener la cantidad de agua que ya se venía acumulando de lluvias anteriores y que colapsaron con las lluvias de ayer.
3: Y que bajan de alguna manera y encuentran en esta gran avenida su vía de desagote.
6: Natural.
3: Y es lo que se ve. Es natural, es el cauce natural de toda esta agua que estaba allí contenida de distintos modos en la zona de montaña. Así que después vamos a hablar acerca de la situación hoy, porque mencionábamos el día después es el día del barro. Es el día de tratar de rescatar lo que se pueda y de plantearse qué pasa si esto vuelve a ocurrir durante el verano.
6: Hasta el momento, habrá que ver ahora con las últimas inspecciones, habían 1.900 casas afectadas. Tengan en cuenta de nivel adquisitivo alto, ¿no es cierto?
3: Sí.
6: Pero bueno, finalmente habrá que ver cuáles son las más comprometidas, pero todas de alguna manera, este número no se descartaba, que haya más, por supuesto.
3: Exacto.
6: Tienen algún tipo de afectación después de lo ocurrido en el día de ayer.
3: Señoras y señores, hacemos la tanda y volvemos.

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0: 7 minutos pasaron de las 11 de la mañana. Les decíamos que la ex interventora del Servicio Penitenciario Federal, María Laura Garrigós, ha sido procesada por permitir que los narcos operaran desde las cárceles. El juez federal de Rosario, Carlos Vera Barros, la ha procesado por los delitos de abuso de autoridad y violación de los deberes de los funcionarios públicos por no impedir las comunicaciones no autorizadas de cabecillas narcos. Así como escucha. Al no inhibir sus celulares, siguieron dando órdenes desde los penales los narcos entre 2020 y 2021 para cometer delitos. Hay que recordar, dice Usina de Justicia, que Garrigós es fundadora de Justicia Legítima y con el paso del tiempo, con el avance en su carrera, se ha convertido, dicen, repito, en una indisimulable abolicionista que ahora deberá responder ante la justicia por esta situación, este procesamiento por permitir que los narcos operaran desde las cárceles. Gravísimo, ¿eh? Por donde se lo mire, Federico.
1: Sí. Bueno, siempre hablamos, ¿no?, de la operatividad dentro de las cárceles, un fenómeno que se da a nivel nacional, a nivel provincial, a nivel mundial. En todos lados, los presos

0: poder y bueno, desde las cárceles manejan cuestiones desde una
1: Sí.
0: bandita chiquita hasta, bueno,
1: Con la anuencia de este
0: cuestiones
1: tipo de funcionarios,
0: de
1: hay que
0: narcotráfico. Sí,
1: decirlo.
0: sí, sí, sí.
1: Con la anuencia de este tipo de personas, ahora deberá responder Garrigós, ante la justicia. Bien, hablábamos de Chile, de esta situación tremenda que ha ocurrido en el vecino país. Está en línea Héctor Salfi, es periodista de Tele13 Chile. Está allí en la zona en Santiago, en la zona de Las Condes. ¿Cómo anda Héctor? Bienvenido.
2: ¿Qué tal, Cecilia? Muy buenos días. Saludos desde Santiago de Chile, en particular desde la comuna de Las Condes, la comuna que ayer vivió este y que mantiene todavía las consecuencias de este importante aluvión que ha generado bastantes estragos. Así que
1: Sin
2: también saludos
1: dudas.
2: para quienes se acompañan en el estudio, también para Federico y Belén.
1: Héctor, cuéntenos hoy por hoy cómo han amanecido los chilenos después de esta situación tan trágica. Realmente nos ha impactado muchísimo porque además hay una declaración de zona de catástrofe por parte del presidente.
2: Acá podemos comenzar mencionando que hay un saldo, entre comillas, positivo, porque no estamos lamentando pérdidas personales,
1: Claro.
2: entiéndase, personas fallecidas o desaparecidas. En este caso, solo hablamos de 6 personas lesionadas, pero sí una gran cantidad de afectación en una zona urbana importante de la región metropolitana. Estamos hablando de la comuna de Las Condes, que tiene una importante zona urbana colindante con la precordillera y también con la cordillera, y que es lo que ustedes vieron seguramente en los videos que grabaron los mismos testigos y
1: Sí.
2: afectados de cómo corría este aluvión por las calles principales. En este caso, nosotros en este mismo momento estamos en la calle General Blanche con Camino La Fuente, que es donde ustedes han visto quedaron gran parte de los vehículos que fueron arrastrados y sobre los cuales los conductores no tenían ninguna posibilidad de control. Venían bajando arrastrados y flotando por el agua y que debieron extremar la forma de salir, incluso con las ventanas y trepando en algunos árboles.
1: Héctor, ¿qué se dice hoy a propósito de los motivos? ¿Qué hizo que se produjera este aluvión con estas características?
2: Hubo meteorológicamente una situación bien particular. Acá la gente en la comuna de Las Condes, en la precordillera, describe una nube muy oscura, una nube muy negra que precipitó en gran cantidad, una lluvia muy pesada, muy intensa, que precipitó en esta zona y bueno, en la alta cordillera. Estamos hablando, nosotros estamos en la zona de Las Condes a una altura de cerca de 2.200 metros
1: Claro.
2: sobre el nivel del mar. Sin embargo, la isoterma el día de ayer a las 5 de la tarde, donde en vez de nevar, llovió, estaba a una altura de 2.800 metros aproximadamente, y ese medio kilómetro es en el que comenzó a escurrir esta gran cantidad de agua que venía desde la alta cordillera y que termina generando este caos en esta zona de Las Condes, el sector de La Plaza,
1: Sí.
2: calle Camino El Alba, General Blanch, y que, bueno, los videos seguramente ustedes los están revisando en este momento,
1: Sí.
2: son impresionantes, gente y buses del transporte público con pasajeros en plena operación, y que lamentablemente no tenía ninguna capacidad de control, pero que afortunadamente no generó desgracias personales.
1: Sí, Héctor, conocemos la zona, es una de las más lindas de Chile, sin lugar a dudas. Nos preguntábamos si algo así había ocurrido antes.
2: No, por el momento lo que nos comentan, bueno, y lo que tenemos nosotros como archivo y registro de lo que ha sucedido en los últimos meses, solo en el verano, en una calle cercana, hubo una activación pequeña de una quebrada. La quebrada Honda, que es justamente la que se activó el día de ayer y a la cual confluyeron otras quebradas de la precordillera y generaron el gran aluvión. Pero en el verano hubo una activación de esta quebrada muy menor, que, claro, llenó de barro a algunas calles, pero no ingresó a las casas, no arrastró vehículos. Fue en una medida porcentual muy menor respecto de lo que ocurrió el día de ayer. Pero el evento climático de ayer en la tarde, sin duda, sale. Se esperaba una lluvia, pero posiblemente el evento particular y puntual que ocurre en este sector de la cordillera no
1: Sí.
2: estaba esperado. Esta nube que derrama gran cantidad de agua en muy corto tiempo, cerca de 15 milímetros en menos de una hora. Eso es mucha agua, sobre todo para una zona que ha tenido un incendio y que no tiene vegetación que retenga, en
1: Claro.
2: este caso, la salida del agua hacia lo que es la zona del valle. Posiblemente ustedes escuchen de fondo el sonido de un helicóptero. Hay dos
1: Sí.
2: helicópteros patrullando esta zona y que es un helicóptero militar y otro de la policía que están realizando el catastro.

0: evaluación con vista aérea para determinar, claro, la extensión total de lo que son las consecuencias de esta aluvión, Cecilia.
1: Sin duda van a requerir un amplio operativo que esté a la altura de las circunstancias. Héctor, le quería preguntar, ¿se lo atribuyen las autoridades esto al Super Niño o alguna otra cuestión? Nos hablaban de que habían, por ejemplo, bajado árboles de los cerros, que esto podría haber impedido que se retenga el agua.
0: Cuando se habla de una capa vegetal que se eliminó a razón de un incendio, justamente es parte de lo que se evalúa como una de las razones por las cuales este cauce, este aluvión avanzó de manera tan rápida. Durante el verano hubo un incendio que quemó gran parte de esta quebrada honda y que retiró y finalmente eliminó el producto de este siniestro, esta capa vegetal, árboles, todo lo que tiene que ver con flora que existe en el lugar y que es la capa natural que retiene la bajada de agua desde esa zona precordillerana. Por lo tanto, al eliminarse producto de este incendio, esta capa vegetal quedó un terreno liso y propicio para el avance de este aluvión. Claro. Y además, lo que tú mencionabas, Cecilia, sin duda, el tema, como se le ha denominado por el lado del Océano Pacífico, el Niño Godzilla, que ha cambiado tremendamente la situación estacional en nuestro país respecto de la misma primavera. Y nosotros estamos en un mes en que, bueno, al igual que ustedes también, estamos ya viviendo la primavera en el hemisferio sur, pero que no se ha visto la primavera acá en Santiago, en Chile, porque tenemos plena lluvia, intensa precipitación en pleno mes de octubre. Eso da cuenta de un cambio importante en cuanto al clima a razón de este Niño Godzilla, como se lo ha denominado, y que influye claramente en situaciones climáticas como la del día de ayer, esta intensa lluvia, bueno, y otros factores que colaboraron e hicieron propicio este aluvión.
2: También consultarle, Héctor, nosotros escuchamos no solamente el helicóptero que vos marcás, sino también mucho ruido de sirena, que imagino que deben ser ambulancias yendo de un lugar para otro, quizás bomberos tratando de todavía formar parte de algún operativo. ¿Qué medidas se esperan por parte del gobierno chileno en esta ocasión? Porque lo clave siempre es dar una respuesta rápida ahí apenas sucede la catástrofe, ¿no?
0: Acá, afortunadamente, hablo con Federico, ¿cierto?
2: Sí, claro.
0: Federico desde acá de Chile. Lo que tenemos acá como saldo positivo es que no hay consecuencias para las personas en cuanto a su salud. No hay personas heridas gravemente. Por lo tanto, todo está enfocado en la limpieza, en la habitabilidad de los hogares que se han visto damnificados. Hablamos de 1.960 casas en las cuales, en mayor o menor medida, ingresó el barro o tiene algún tipo de daño. Por lo tanto, ahora las autoridades están realizando este catastro. Nosotros estamos en una zona crítica donde llegaron todos los flujos de agua del barro, los autos donde estamos nosotros. Acá hay una veintena de autos enterrados en el barro. Personas que llegaron acá mismo a bordo de sus vehículos y debieron escapar cuando el arrastre del aluvión lo permitió, saliendo por las ventanas. Pero en este momento las autoridades están realizando labores de limpieza, colaborando con los enseres que requieran las personas en este lugar y también por la colaboración propia de los vecindarios que de manera autónoma y, digamos, espontánea están ayudando a sus vecinos para sacar barro desde el interior. Cabe recordar un tema importante. Hay dos centros asistenciales privados clínicos que estaban justamente en la zona del aluvión.
1: Sí.
0: Hablamos de la clínica Cris UCE y también de la clínica de la Universidad de los Andes. Ambas fueron afectadas en gran medida por el aluvión, ingresando a box de atención con pacientes internados, los que han sido derivados a otros centros asistenciales más hacia el valle, digamos, saliendo de esta zona, porque claramente no está la capacidad operativa de estos centros asistenciales, porque requieren de limpieza, requieren de trabajo y requieren de que todo se normalice, sobre todo en un tema tan crítico y crucial como son las atenciones de salud y también de urgencia. Por lo tanto, estos 12 centros asistenciales están suspendidas su atención. Lo mismo para centros educacionales. Hay videos de alumnos que estaban en clases y en auditorios y ven cómo comienza poco a poco a aumentar la cantidad de barro que están ingresando a su propia sala de estudios. Por lo tanto, es una situación muy choqueante en la que para muchos vivieron acá y veían cómo un gran río de lodo, sedimento, material, árboles, basura y rocas pasaba frente a sus hogares sin poder hacer nada, viendo incluso cómo las personas iban a bordo de sus autos sin ningún tipo de control ni capacidad de poder detenerlos y quedando literalmente a la deriva.
1: Bien, Héctor, ha sido muy amable por este reporte que es muy importante para entender un poco lo que está viviendo el pueblo chileno. Les mandamos un cariño enorme, el apoyo de siempre y esperemos que bueno esto no se repita y que tengan la posibilidad de salir rápidamente de esta situación tan, tan compleja, ¿no?
0: Bueno, muchísimas gracias a los auditores de Radio Mitre y por supuesto a ustedes tres por esta conversación. Estamos a su disposición para cualquier ampliación o actualización de lo que está pasando acá en la comuna de Las Condes de Chile. Muchas gracias.
1: Por supuesto. Héctor Salfi es periodista de Tele 13 y nos dio información acerca de lo ocurrido ayer en horas de la tarde a raíz de este aluvión en Santiago de Chile. Tanda, ya venimos.
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0: 12 grados 6 décimas la temperatura. Sigue la alerta para recibir información en horas de la mañana aquí en la provincia. Bajó un poco el porcentaje de la humedad, se ubica en 80. Sopla viento del sur a 10 kilómetros horarios. La visibilidad es normal. Esperamos una máxima de 14 grados con altas probabilidades de lluvias fuertes. A la mañana, 40-70%, se reduce el porcentaje a la tarde, pero vuelve intensamente a la noche. 40-70% de probabilidad de lluvias a la noche en la provincia de Mendoza. Llega el momento que nos encanta, típico de los viernes, el momento de ponernos positivos.
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0: En esta ocasión con Silvina Isgros. Silvi, adelante, por favor.
2: Bueno, Ceci, le cuento que estoy con Cecilia, que es la primera mujer camillera en la historia del Hospital Noti. Justamente hemos venido al hospital para conversar con ella porque hace ya un tiempo que está en el hospital. De hecho, ahora nosotros estamos en el sector de la guardia. Nos decía Cecilia, hoy es un día más tranquilo, pero bueno, es impredecible, como todo lo que pasa en un hospital. De momento puede ser todo más agitado, pero bueno, nos ha dado unos minutos para charlar con nosotros. Tiene 41 años, si bien tengo entendido, y es mamá de dos hijos, y bueno, rompió esta barrera, ¿no? Porque uno siempre cuando va al hospital ve a los camilleros, son todos hombres, y ahora, bueno, ella es la primera mujer que justamente ha roto esta barrera, así que vamos a hablar con ella. Bueno, Cecilia, ¿cómo fue que rompiste esta barrera? ¿Cómo fue que empezaste a ser camillera aquí en el hospital? Buen día.
3: Hola, buenos días. Todo empezó por un amigo que me llevó a un curso de camilleros y bueno, ahí encontré la salida laboral que es la que tengo hoy día y el lugar donde estoy, que la verdad que estoy muy agradecida y muy contenta. Fue difícil al principio porque es un ámbito de hombres nada más, así que me presenté en varios hospitales hasta que conseguí entrar acá en el Hospital Noti y me dieron la posibilidad de ingresar y trabajar acá.
2: Bien, bueno, y al principio te dio cosa de decir, bueno, voy a trabajar con todos hombres, a ver si, digamos, soy la única mujer que quedó medio descolgada. ¿Te dio cuenta de eso? Dijiste, bueno, no, voy a intentarlo, voy a ver qué pasa.
3: Al principio sí fue difícil adaptarme porque es un ambiente de hombres en realidad. Y la verdad que ellos me hicieron que me adapté a ellos y como viceversa. La verdad que tengo excelentes compañeros y yo pensé que no iba a poder. Pero ellos hasta el día de hoy confían en mí y siguen teniendo, o sea, me siguen enseñando, sigo aprendiendo. La verdad que es un trabajo en el cual aprendemos permanente. Y se armó un lindo grupo, pero sí, me costó muchísimo al principio adaptarme. Pero bueno, ellos me dieron la posibilidad de conocerlos como ellos me conocieron a mí.
2: Bien, ¿y hace cuántos años ya estás acá de camillera?
3: Y voy a cumplir casi 2 años ahora en octubre. En noviembre. En noviembre voy a cumplir 2 años ya casi.
2: Vos me decías, es un lugar donde uno aprende muchas cosas. ¿Hay alguna que hayas aprendido que te marcó, que al día de hoy te acuerdes en estos 2 años que has recorrido?
3: Y yo creo que cuando me empecé a trabajar, las urgencias, cómo manejarme, la verdad que ellos estaban bien preparados. Y bueno, me enseñaron a perder el temor, el miedo, porque tenía miedo de equivocarme. Y la verdad que todos aprendemos acá y son muy compañeros, muy unidos somos en realidad. Y bueno, era mi temor el equivocarme, pero bueno, así aprendemos también.
2: Y sí, las equivocaciones. ¿Y cómo es la preparación para ser camillero? Justamente me decías esto, la gente también está en un estado de vulnerabilidad total, pero ¿cómo se tienen que preparar ustedes para hacer este trabajo?
3: Bueno, yo arranqué con un curso. Primero arrancamos con un curso y todo eso que nos dieron. Y bueno, y de ahí me presenté acá. Y bueno, realmente es muy diferente la teoría a la práctica. Yo creo que la práctica es lo que más nos enseña a ver la situación, la realidad de otra manera.
2: Bien, claro, en la práctica ven algo que quizás no vieron en el curso, se encuentran personas también, digo, emociones, gente que está mal.
3: Sí, la verdad que uno acá es muy diferente porque tenemos que ser, o sea, bien conscientes de lo que hacemos, responsables. Y otra que estamos trabajando con niños, con personas, así que yo siempre me enfoco en el tema de que como mamá, del punto de vista como mamá, y bueno, trato de tratarlos como si fueran mis hijos, porque es importante, porque es el cuidado que a mí me gustaría que tuvieran con mis hijos, entonces trato de ser lo más posible, respetuosa, consciente de lo que estoy haciendo, y cuidando sobre todo al niño.
2: Bien, bueno, y también leía por ahí que algunas niñas y adolescentes piden que vayas vos porque se sienten más cómoda de mujer a mujer, ¿te lo han dicho?
3: Sí, la verdad que sí. Aparte que son nenas, estamos hablando de nenas, del cuidado íntimo, y está muy bueno, está bueno porque se sienten más seguras. Muchas veces les da vergüenza, entonces, que haya una mujer les pareció algo lindo. Y yo creo que yo tengo mi hija también, y al ser mujer y todo eso, se sienten más cuidadas.
2: ¿Tuviste miedo alguna vez, Cecilia? Digo, cuando empezaste el tema del esfuerzo físico, porque digo, hay que llevar una camilla, por más que son niños, que son chiquitos, hay que hacer fuerza.
3: Miedo, sí, no tuve una vez, tuve varias veces, la verdad que tuve miedo, pero aprendí a manejarme con mi cuerpo. Y niños, hay niños que superan mi estatura, mi peso, así que estamos hablando de niños grandes muchas veces, pero enseñé a manejarme bastante bien con mi cuerpo. Y los chicos me enseñaron también, porque acá, o sea, nos ayudamos entre todos y aprendemos entre todos, que eso es lo bueno que tenemos un grupo muy lindo, que es unido. Así que si yo algo no puedo, yo sé que ellos están para mí, como viceversa.
2: ¿Cuántos son acá en el equipo que están siempre con las camillas aproximadamente?
3: Y acá los turnos son rotativos, pero somos más o menos alrededor de 18, seremos, pero rotamos. Así que siempre hay más camilleros en la mañana.
2: Bien, bueno, ¿y recordás alguna situación puntual que quieras compartir, ya sea linda, fea, que haya dado miedo, que haya dado emoción, quizás?
3: Y yo qué sé, todos los días tenemos situaciones diferentes acá. La verdad que afrontamos situaciones diferentes, que las charlamos y siempre estamos unidos. Y, o sea, todo lo que ha venido lo hemos tratado de recibir de la mejor forma.
2: Bien, bueno, y una pregunta más, la vamos a hacer a Cecilia, porque también leí que estás estudiando a la par que estás estudiando.
3: Bueno, estoy estudiando Administración Pública. Este es mi último año, estoy en el ISTEC, que es la sede anexo. Y ya termino, me queda poquito, así que me queda rendir algunas materias, bueno, y terminar de cursar, pero
2: Bien.
3: feliz y tengo buenos proyectos para el año que viene, seguir estudiando otras carreras más para poder ligarla
2: Bien.
3: a la administración pública.
2: Bueno, bien, te gusta estudiar entonces, Cecilia, y tenés que aparte congeniarlo con el trabajo acá, que son turnos rotativos también, los hijos, la casa, la vida misma.
3: Sí, la verdad que sí, pero aprendí que el que quiere puede, aparte que acá, tanto acá como de mis compañeros, mi jefe, mis en sí, mis hijos, tengo un apoyo muy grande. O sea, no estoy sola, siempre cuento con ellos. Y, o sea, sin ellos creo que tal vez no lo podría haber hecho. Pero, o sea, no nos ponemos los límites nosotras. Yo creo que todo se puede, hay que acomodarse, pero todo se puede. Uno sola nomás se pone los límites.
2: Bueno, gracias, Cecilia.
3: De nada.
2: Bien, Ceci, bueno, es tu tocaya.
0: Sí.
2: Aquí Cecilia, que es la primera mujer camillera en la historia del Hospital Noti, lleva 2 años y bueno, linda la frase que nos dejó al final, ¿no? Que los límites se los pone uno también, porque bueno, está estudiando y va a seguir estudiando y hay que acomodarse también a los horarios del hospital.
0: Muchas veces decía, los límites parecen ser mentales, pero qué bien que pueda lograrlo y que haga las dos cosas en simultáneo y que tenga el apoyo de la familia. Siempre volvemos a este punto, ¿no? El apoyo de la
2: Exactamente.
0: familia, que es
2: Y acá
0: fundamental.
2: han venido, les digo que estoy con todos los camilleros casi del Noti, porque ha venido equipo con una sala de guardia, bueno, dentro de tu sala de descanso también
0: Se
2: está,
0: corta,
2: así que
0: Silvi.
2: nos han recibido bien, lo que destacaba también el trabajo en equipo, que es importante en cualquier trabajo en realidad.
0: Sin dudas, que los compañeros apoyen. Gracias, gracias por traer esta historia, Silvina.
2: A ustedes, sí, hasta
0: Un
2: luego.
0: placer y felicitaciones para Cecilia, que repetimos, es la primera camillera que tiene el Hospital Pediátrico Noti de referencia en todo el país. Federico.
4: Ceci, bueno, tenemos que seguir dando información, por supuesto, vamos a seguir ampliando porque la Corte suspendió el artículo del DNU 70 que derogaba la ley de tierras y
0: Sí.
4: repuso así los límites sobre la venta a los extranjeros. Ya han emitido un comunicado en el que el máximo tribunal del país entendió que el planteo de la demanda sobre la tutela del daño ambiental, bueno, la demanda versa, sí, sobre la tutela del daño ambiental, por lo que resultó necesario dictar una medida interina para evitar la producción de daños irreparables. ¿Quiénes firmaron? Bueno, Rosati, Lorenzetti y los conjueces Barro Etaveña y Juan Ignacio Pérez Cursi. ¿Qué pasó con Rosencrantz? Bueno, votó en disidencia, o firmó en disidencia, mejor dicho. Uh-huh. Lo que podemos decir es que el juez mendocino se adhirió a lo que ya había hecho la mayoría de la Corte y, bueno, suspendió los efectos del artículo 154 del decreto 70/2023. Era el artículo que disponía la derogación de la ley de tierras rurales. Así que ahora toda esta medida cautelar queda a la espera de lo que decía la justicia de Bariloche.
0: Bueno, cortito y al pie de última hora, distintas tormentas han atravesado Sicilia. En Italia el panorama es tremendo, las imágenes que llegan también son tornados o trombas marinas que han provocado destrozos en Marsala, daños en edificios y autos volcados. Este fenómeno ha afectado a esta ciudad, precisamente al oeste de Sicilia, durante una jornada de tormentas eléctricas muy fuertes, como los vientos que han dañado construcciones y han volcado los vehículos. Literalmente los han dado vuelta a los vientos tan fuertes y además a esta hora indican que, si bien ha vuelto la calma, esperan nuevas tormentas en distintos puntos del Mediterráneo central. Lo que está ocurriendo con la naturaleza en el mundo lo reportamos porque esto es de última hora y tiene que ver con la situación en Italia. Hay muchos mensajes de los oyentes, se los agradezco. Uno hace alusión al tema de la Cuarta Brigada Aérea, dice, es muy delicado, resulta raro el tema de la comunicación que dicen haber dado desde la Dirección General de Escuelas. Llamativo que ni los directivos, ni los padres y los alumnos lo hayan sabido y hayan seguido adelante con el tema de preparar un examen. Sí, es todo bastante llamativo. Muchísimas gracias por el mensaje. Me voy al móvil con Matías, precisamente, que está abordando este tema con la manifestación de la comunidad educativa.
5: Es así, Cecilia. Bueno, finalizó la reunión que se estaba llevando adelante hace unos instantes entre gente de la comunidad de la Escuela Técnica de la Cuarta Brigada Aérea. Era un profesor y dos alumnos que ingresaron en una reunión con el director de Educación y Técnica y Trabajo, que se llama Claudio Dagne, de la DGE, y también estuvo Alejandro Esconfienza, el director de Asuntos Jurídicos también de la DGE. A la salida de esta reunión hablaron con los medios. Bueno, nos vamos a quedar escuchando lo que pasó luego de la reunión con Alejandro. Él es Alejandro Álvarez, no, Marcelo Álvarez, perdón, Marcelo Álvarez, él es profesor del colegio, dice que el balance es positivo, lo escuchamos.
6: Fue bastante positiva porque hubo diálogo, que eso es lo importante. Entonces nosotros veníamos con un petitorio, ellos aceptaron, no aceptaron parte, o sea, nos pusimos de acuerdo en todos los, en algunos puntos, para que más adelante pudiéramos mejorar este sistema de ingreso y quizás hacerlo partícipe a todas las escuelas técnicas. Irlo mejorando con el tiempo. Entonces no nos quedamos con eso tajante de que esto era así nada más, sino que hubo un diálogo entre las partes.
7: O sea, ahora van a seguir sin el examen de ingreso, ya es una decisión tomada. ¿Qué es lo que podría pasar en un futuro ingreso ya para el año que viene?
6: Y quizás mejorar el sistema, dejar un cupo para aquellas personas que son, que están fuera del radio de la escuela, aquellas personas que son de otro departamento como Luján, La Valle, quizás tener un cupo para ellos también, y así eso que funcione en todas las otras escuelas.
5: Vamos a ver lo que sucederá. Lo que sí, ya es una decisión tomada, Cecilia, el examen de ingreso ya no se va a tomar. Uh-huh. Lo que están ratificando en nuestra reunión, y van a haber algunos cambios para implementar ya en el ingreso del año que viene. La reunión es el saldo que dejó. Uh-huh. La manifestación, digamos, la concentración sigue todavía en la explanada de Casa de Gobierno, van a estar un rato más, y yo ya estoy en el cuarto piso.
0: Muy bien, muy bien.
5: Estoy en el cuarto piso porque nos han, es para un adelanto nada más, nos han convocado porque van a haber anuncios relacionados a los pozos de Vaca Muerta, que anunció el gobernador hace algunas semanas. Bueno, van a empezar a operar a la brevedad. Está Marín de YPF también, sí, que va a dar detalles con la prensa, así que volveremos seguramente en unos instantes con el móvil desde ahí.
0: Muy bien, Matías, te esperamos.
5: Hasta luego.
0: Hasta luego. Bueno, llegó este momento, ¿no?, del diálogo con las autoridades. Algunos interpretan que estos 58 bancos que hay no van a alcanzar para todos los chicos que quieren, que tienen vocación de aeronáutica, porque, bueno, bien lo decía Belén, primero van a entrar los hijos de los docentes, luego van a entrar los chicos con algún tipo de discapacidad. Los cupos se van reduciendo, ¿no?
4: Exactamente, porque también estaban los familiares, ¿no? Los que tienen, claro, ya hermanos en esa escolaridad, en ese tipo de escuela.
0: Y son pocos bancos.
4: 55 habían dicho,
0: ¿no? La cercanía, ¿no? Entonces, tal vez el que tenga alguna vocación la va a tener que guardar y dejarla para otro momento. Bueno, vamos a la tanda, ya venimos.
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0: 43 minutitos pasaron de las 11 de la mañana, payasada y circo, las distinciones a un cura DJ sumando los privilegios de evento, y así estamos, no avanzamos más, me dicen por aquí. Buen día, Ceci y equipo, tengo mucha bronca por lo del juez Bento. No sé si es por lo de los jueces, es por el poder, por el dinero, ya no creo más en la justicia. Tengo 80 años y mientras estén estos, va a seguir siempre siendo así, me dice José. Ceci, buen día. Envíe mensajes acerca del examen de ingreso para la Escuela de la Aeronáutica. Puede ser que el hecho de que sea por cercanía, hay barrios conflictivos, cercanos desgraciadamente, por la pobreza reinante, estos barrios son problemáticos, pero los chicos tienen que ir al secundario, que a su vez puede mejorar su vida. Pero creo que nadie discute el tema de la cercanía. Hay otra discusión un poco más de fondo que tiene que ver con lo intempestivo de algunas decisiones que se toman y que luego afectan a muchos. Porque estos chicos de las escuelas, de los barrios que están en la zona, tienen colegios muy cerca. Va un poco más allá, Elida, pero bueno, se ha tomado una decisión. Acá me dice Máximo, espero que lo que hayan decidido sea lo mejor para los chicos, que sea una decisión correcta, que no afecte el mérito y el prestigio que siempre caracterizó a los alumnos de la Escuela Técnica de la Cuarta Brigada Aérea. Es lo que creo todos esperamos, ¿no? Que para vestir a un santo no desvistan a otros. Este es el asunto, ¿no? Un planteo que se puede hacer. Belén López Grillo.
1: Sí, sí, hoy es el día del Guardaparque Nacional, se celebra todos los 9 de octubre en nuestro país, porque se estableció esta fecha en conmemoración de la sanción de la ley de 1934, la ley 12.103, que dio origen a lo que fue la Dirección de Parques Nacionales, hoy Administración de Parques Nacionales, y a las primeras áreas protegidas del país, que fueron el Parque Nacional Nahuel Huapi y el Parque Nacional Iguazú, nuestros dos primeros parques nacionales. La fecha hace homenaje a quienes custodian el patrimonio natural, la biodiversidad, la flora, la fauna y los recursos culturales de Argentina. ¿Cuáles son sus tareas principales? Conservación, prevención y asistencia. En conservación, monitorean flora, fauna nativas y protegen ecosistemas de la Patagonia, el norte, la Antártida, los humedales, de todo el territorio argentino que esté protegido. Realizan tareas de patrullaje terrestre y acuático. Esto es para prevenir y combatir incendios forestales y de pastizales. Y también la asistencia, porque orientan, informan, auxilian a los visitantes, además de fiscalizar actividades como en la pesca deportiva y el campismo. ¿Qué pasa en la provincia de Mendoza? Nosotros tenemos 18 reservas gestionadas por la provincia, más el proyecto de reserva natural que es Villavicencio, ¿no es cierto? Sí. Que ahí hay un privado. Y la suma de todas estas áreas comprende el 13% de la superficie del territorio mendocino, extensión que aún está en expansión porque se pretende tener otros parques protegidos. De hecho, ayer hablábamos de uno que se pretende en la cordillera de San Carlos, que permite, por supuesto, además, que la provincia se acerque a parámetros internacionales sugeridos para la conservación del territorio natural. ¿Cuántos guardaparques tenemos en la provincia? Alrededor de 100 en la provincia de Mendoza.
0: ¿Qué tal? Número, ¿eh?
1: Un número.
0: Muy bien. Muy, pero muy bien. Federico.
1: Sí, perdón, quiero decir, y ellos dicen que siempre hacen falta más, porque son muchos los terrenos a cubrir. Ese es otro dato.
2: Bueno, está bien ahí para completarlo. Ceci, lamentablemente tenemos que hablar de un caso que el pasado martes conocíamos, que era la muerte de este chico de 12 años en Junín, que fue encontrado sin vida en un cauce de riego. A esa información que ya era trágica y generaba conmoción, se ha sumado la muerte del padre de este niño, ¿sí? El padre, bueno, lamentablemente tenemos que hablar de un suicidio, se quitó la vida, el padre de Nahuel González, este chico de 12 años, después de lo que fue el operativo de búsqueda y que lo encontraron a su hijo sin vida, bueno, había algunas actuaciones judiciales y policiales que trataban de investigar cómo se dio la muerte de su hijo y trascendió que esta mañana fue encontrado sin vida el padre de este chico. Lo que me cuentan, obviamente, es una familia totalmente destrozada, la tragedia del día martes y finalmente, bueno, las 8:30 de la mañana de este viernes, este hombre fue encontrado sin vida en su casa. Lo que también afirman en otras fuentes policiales que trabajaron en el caso es que se lo notaba con, mucha pena por lo que había ya sucedido y con mucha culpa, sí, era lo que remarcaba también la fuente policial. Así que nada, hablamos de este caso, lo tenemos que mencionar, porque fue resonante en la semana y causa conmoción en Junín, en el este provincial y también en todo Mendoza.
0: Insistimos, es una tremenda tragedia. Sí. Matías Gómez nos decía que está el CEO de YPF aquí en la provincia, justamente para hablar de cuestiones que están vinculadas con Vaca Muerta, y lo que se sabe de última hora de YPF también es que ha cerrado un acuerdo para quedarse con el total de su empresa de energía eléctrica. Ha acordado comprar la participación de BNR Power Investment de YPF Luz por 430 millones de dólares y la operación le va a permitir a YPF quedarse con la totalidad de la generadora eléctrica. Así que probablemente también Marín pueda hablar de este tema durante esta jornada. Escuchamos a los oyentes.
3: Buen día, equipo de Radio Mitre. Quería opinar respecto a los ingresos a las escuelas secundarias, donde está bien que se haga un examen de ingreso, pero por encima de todas las cosas, me gustaría saber por qué ha decaído tanto la educación acá en Mendoza y creo que en el resto del país. Realmente es porque no hay buenos programas para estudiar.
4: Hola Cecilia y equipo, soy Alejandro de Chacras de Coria. Quería a través de ustedes dejar mi agradecimiento para todo el personal de licencia de conducir de la Municipalidad de Luján de Cuyo y muy especialmente para las chicas en donde se inicia el trámite. Mucha voluntad, predisposición y respeto, sobre todo con las personas mayores. Mis felicitaciones para ellas nuevamente. Gracias, chau, saludos.
0: Qué bueno.
5: Estaba escuchando la entrevista a la camillera del Hospital Noti. Felicitaciones, porque se derribó una gran barrera que muchas veces hay ciertos trabajos que son nada más para hombres, ¿no? Y en este caso está una mujer. Y no tan solo ellos trasladan al paciente en un estado vulnerable, sino que muchas veces está también el contacto de una palabra, de un aliciente mientras se traslada al paciente. Es una bonita tarea. Que tengan bonito día.
0: Muchísimas gracias. Bueno, acá voy a leer uno buscando las palabras. Hola, seguimos paveando. Digo yo, el caballero escribe de otra manera, ¿no? ¿Cuándo van a decir que los robos y la inseguridad de Mendoza son el negocio de los funcionarios de una política empobrecida y sin recursos del Estado? Cada afano aporta a la caja partidaria de los intendentes y gobernadores. Mis cordiales saludos, una persona que está enojada. Hola chicos, debería haber examen de ingreso en todas las escuelas técnicas. Mi hijo quedó afuera de una porque no estaba dentro del radio y después ves a vecinos cuyos padres son exalumnos y entran. Hay acomodo en esas escuelas y se tiene que terminar. Me dicen por aquí una más, dice voy a decir algo polémico, son largos los mensajes algunos. Lamentablemente el mérito y el deseo de tener una formación mejor no tiene nada que ver con la cercanía. Si hay escuelas que tienen cierto prestigio por exigencia, control de disciplina, interés de los alumnos por estar en esa escuela para obtener un título, ¿por qué les tengo que complicar la vida a esos alumnos que quieren y se esfuerzan? Fui docente y siempre tuve lío en las reuniones de personal para tratar problemas de disciplina, porque yo defendía a los alumnos que son buenos. Mi teoría era, ¿por qué tenemos que contener en un curso al problemático en detrimento de los otros 29 que se portan bien? Si a ese alumno y a sus padres no les importa que su hijo tenga un buen desempeño escolar, ¿por qué hay que tolerarlos y docentes y compañeros los tienen que aguantar? No digo que hay que excluirlo de un sistema educativo, digo que hay que buscar los medios para insertarlo en una comunidad educativa que pueda contenerlo de otra manera. Hay muchísimos mensajes por este tema que divide aguas efectivamente y que el gobierno escolar, entendemos, ha dado por cerrado de esta manera. El problema sigue. Bajamos todo para el... Pasamos todos con la alfombra y seguimos andando. Esto en algún momento se va a tener que conversar más seriamente, entiendo yo. 52 minutitos de las 11 de la mañana y doy la vueltita, Belén.
1: Bueno, sí, cómo no. Llegaron a coloquio 3 propuestas para la fiesta de la vendimia. Ya hay un primer filtro, ¿no es cierto?, de lo que después van a ser entre ellas elegidas la fiesta y tendremos esto el próximo año. Las propuestas que quedaron son... Vendimia de una misma raíz, con el guión de Claudia Nidia Guzmán, Néstor Alberto Jiménez Celi, con su dirección también. Vendimia Eterna, con el guión de Mercedes Fernández, una reconocida escritora de la provincia, con dirección de Paula Elisa Giuffrida y Franco Emanuel Agüero. Y El alma de esta tierra, con guión de Golondrina Ruiz, que lo acabamos de perder, ¿no es cierto? Uh-huh. Falleció esta semana. Y la dirección de Gaspar Tello. Por eso decíamos que él estaba involucrado en la nueva Vendimia al momento de fallecer, en tanto había hecho una propuesta más que ya había hecho otras. Los coloquios van a permitir definir el equipo que va a realizar finalmente este acto central y la repetición de la fiesta de la Vendimia, que, por supuesto, coloquios que van a estar abiertos al público. Y se van a desarrollar el domingo 8 de noviembre para que vayan agendando aquellos que quieran involucrarse en esto. 8 de noviembre en la sala Vilma Rúpulo del Espacio Cultural Julio Le Parc. Por supuesto que llegada esa fecha tendremos horarios disponibles para que las personas que quieran ir a estos coloquios común, corriente, ciudadanos de a pie puedan hacerlo y ser de alguna manera partícipe de lo que va después transformarse en el acto central de nuestra fiesta.
0: Una empresaria algeneña ha inaugurado formalmente ayer el Parque Solar San Juan Sur, que es el complejo fotovoltaico más grande de la vecina provincia, que no para, tanto en minería como en energías. Esta compañía de energías renovables tiene como uno de sus principales accionistas, muchos lo saben, a Jorge Pablo Brito, que es el presidente de la firma, y cuenta con una participación del 25% de Fintech Energy, que es controlada por el empresario mexicano David Martín, que también, capaz que les suena, es socio principal de Telecom Argentina.
1: Perdón, Ceci, te aporto algo de un parque solar.
0: Diga.
1: Que la provincia aprobó el convenio con Luján de Cuyo para financiar el parque solar Aguas Luján. Se va a construir sobre la ruta provincial 84, cerca de la destilería de YPF, con una inversión de más de 2 millones de dólares. El objetivo es generar energía para el autoabastecimiento de servicios municipales, en especial el sistema de agua potable, y se va a financiar esta obra con fondos del resarcimiento. Por eso tenía que aprobarlo la provincia, mientras que el municipio deberá devolver el crédito en 10 años mediante 40 cuotas trimestrales y con una tasa del 0% bajo las condiciones establecidas en el convenio entre provincia y el municipio.
0: Muy bien. Vinieron de la municipalidad a levantar la basura, nos dice el vecino. Entiendo que es el de Guaymallén por el volquete que habían tirado las personas que están así. Póngase un aplauso, que está muy bien. Para Guaymallén, claro que sí, un aleluya también está muy bien. En este caso, poco podemos decirle a la comuna más que, bueno, bien porque lograron dar marcha atrás con esta situación que implica que la gente que revuelva los contenedores no los tire o no los vuelque de modo tal que la basura no termine en la sequía. Vamos a tener un gran problema durante el verano. Estamos viendo distintas muestras de la fuerza de la naturaleza. Cuidemos lo que se está haciendo en materia de limpieza de cauces, chicos, chicas, les pido por favor.
2: Y muchas multas, porque ya es ley.
0: Ya es ley, sí, efectivamente. Hay gente a la que no le van a poder cobrar. Está claro esto, ¿no? Entonces, empecemos a buscarle la vuelta para cuidar la situación, el panorama, la sociedad, porque lo de Chile es algo que explicó muy bien el colega. Bueno, un incendio quitó toda la capa vegetal de un cerro y el agua pasa de largo. Y es imparable. Si tenemos tapadas las acequias, los canales, si en lugar de haber un canal despejado tenemos una heladera, un lavarropas, un cochecito de un niño, probablemente eso termine en la casa de alguno de nosotros. Acá no se salva nadie, ¿eh? La naturaleza no distingue entre barrio cerrado, barrio abierto, cuadra, media cuadra. Para la naturaleza es todo lo mismo, ¿eh? Nos embromamos todos por igual. Silvina Isgros se suma nuevamente. Silvi, contame.
6: Bueno, Ceci, buena noticia, porque solucionaron la pérdida de agua que estaba en la calle Alberdi antes de llegar a Reconquista. Esta madrugada sucedió todo porque se rompió parte del empalme que habían hecho. En realidad se descolgó un caño del otro, así me explicaron los operarios de Aguas Mendocinas, y ya está solucionada la pérdida de agua. Salía como un río esta mañana. Y más, el agua de la lluvia, que esta mañana era un poquito más intensa, directamente era casi intransitable esta parte de la calle Alberdi. Ahora está solucionada, pero ustedes escucharán ruido, y es que igual están los operarios de Aguas Mendocinas haciendo ya los trabajos finales, y además están por la obra en la calle Alberdi. De hecho, hay algunos otros operarios que no son de Aguas Mendocinas, pero que sí están colocando los adoquines en otra zona de calle Alberdi. Pero bueno, ha quedado solucionado. De todas formas, sigue media calzada. en Alberdi antes de llegar a Reconquista y después en Alberdi para llegar al lateral del acceso este. Se habían quedado los vecinos sin agua, justamente producto de esta pérdida de agua, de que se paró un caño del otro, pero ya tienen agua y ya está solucionado el río que había esta mañana.
0: Muy bien, Silvina, muchísimas gracias.
6: A ustedes, hasta luego.
0: Hasta luego. Señoras y señores, hacemos Hoy por Hoy hasta las 2 de la tarde. 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
2: Ceci, me traslado con la información al polo judicial porque durante toda la semana se desarrolló un juicio por jurado que buscaba establecer qué responsabilidad penal tuvo Leandro Contreras, más conocido como El Chupete, y también mencionado como ex barra de Independiente Rivadavia de Mendoza por un crimen que había cometido hace 13 años. El jurado popular lo había declarado culpable el día miércoles. Se esperaba que la justicia tenga tiempo hasta el martes que viene, el martes de la semana que viene, para definir cuántos años le iba a dar a este hombre que estuvo 13 años prófugo de la justicia, escapando de la justicia y cayó en un robo. Bueno, el juez Alejandro Miguel lo condenó a la pena de 16 años de prisión. Va a tener que pasar un tiempito más del que estuvo prófugo, pero ahora preso justamente. La fiscalía había pedido 18 y el defensor, que era Pablo Casaban, había pedido el mínimo, que eran 10 años de cárcel. Bueno, en este caso se terminó decidiendo que va a pasar 16 años preso después de el crimen que cometió en Guaymallén asesinando a Lucas Bruno, ¿sí? Después de efectuar 7 disparos hace 13 años atrás.
0: Muy bien, mediodía en la República Argentina.
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0: Las 12.
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0: Muy bien, estaba reiterando el dato. De esto hablamos, Belén, pero me parece que vale la pena refrescarlo, de este tema de los bancos que van a cerrar por 5 días cuando llegue el Papa León XIV a la Argentina. El Banco Central de la República Argentina ha establecido un feriado bancario para el martes 10 de noviembre en todo el país, en el marco de este operativo de logística y seguridad por la visita oficial del Papa. Las sucursales bancarias entonces van a estar cerradas del 6 al 10 de noviembre.
1: Sí, porque el 6 sí es el Día del Trabajador Bancario y es día viernes.
0: Exacto.
1: Sábado y domingo, por supuesto, no trabajan, por eso se hace una sumatoria de días que en realidad dentro de los hábiles son menos.
0: Sí.
1: Después tenemos el lunes 9, que es el feriado nacional en todo el país por la llegada del Papa, y el martes 10 de noviembre es un feriado bancario dispuesto por el Banco Central.
0: Central.
1: Porque es feriado en la ciudad de Buenos Aires.
0: Claro.
1: Y de Córdoba, y ahí están las centrales, digamos, para poder operar con este banco. Y el miércoles 11 de noviembre es un feriado adicional exclusivo para la provincia de Buenos Aires. Entonces, en realidad, son los días que se van a sumar teniendo en cuenta los propios días, claro, vinculados a la actividad del empleado bancario, sí, más los del Papa.
2: Es un combo
0: complicado.
2: Son unas vacaciones directamente.
0: Bueno, atención, estaciones de servicio, algunas farmacias, los sitios, el transporte. Bueno, se puede sacar dinero para no quedarse tan mal parado durante esas jornadas.
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8: Cielo cubierto, llovizna en Capital Federal y Gran Buenos Aires. La temperatura 13 grados 9 décimos. Escándalo con la ex Gran Hermano, ex diputada y ex del ex intendente de Moreno, Walter Festa.
9: Aumenta el escándalo de la ex Gran Hermano y ex diputada nacional por el kirchnerismo, Romina Urich. Luego que La Nación difundiera que tiene un carnet de discapacidad trucha, la mediática difundió en redes sociales el pago de peajes en su tarjeta de crédito, pero nada dijo sobre el certificado que fue sacado en Lanús, pero firmado en la Municipalidad de Moreno cuando su ex marido Walter Festa era intendente. Recordemos que con el beneficio se puede viajar gratis en transporte público, inclusive colectivo de larga distancia, ingresar gratuitamente a cines, teatros, parques nacionales y estacionar libremente. El certificado es de apariencia trucha, dado que no fue expedido por el Ministerio de Salud de la Nación. Romina Urich, recordemos, tiene varias causas más, una por enriquecimiento ilícito y la otra, por supuesto, lavado de dinero. Mercedes Ninzi, Mitre informa primero.
8: Colapinto largará 11 en la sprint. Franco Colapinto tuvo un comienzo complicado en el Gran Premio de Singapur de Fórmula 1. Quedó 19 en la única práctica libre, pero luego mejoró en la clasificación sprint y largará 11º en la carrera corta. La sprint se correrá mañana a las 6 de la mañana, hora argentina, mientras que el Gran Premio principal será el domingo a las 9 en el exigente circuito callejero de Marina Bay. Estamos en el óvalo de Rafaela, la 103.1. 11 grados 6 la temperatura, cielo cubierto con llovizna. En Capital Federal y Gran Buenos Aires, cielo cubierto, llovizna, temperatura 13 grados 9 décimos, humedad 79%.
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11: Atención los conductores, permanece la reducción de calzada, egreso de Avenida San Martín al sur, a la altura de Fragata Moyano, donde hay solamente un carril habilitado para el transporte público de pasajeros y para vehículos particulares. Tarea que hace en el punto de ese sector de Avenida San Martín la empresa Aguas Mendocinas, transitar con mucha precaución. Egreso hacia el este, tenemos demoras importantes en la zona de Garibaldi y Lavalle, bajando por esta zona al sector de Costanera. Atención también los conductores, el tramo de Avenida España está cargado del tránsito entre calle Colón y la zona de calle Montevideo. Y también se incrementa la marcha por la zona de Aristides, Villanueva, hacia el oeste, llegando al sector de Avenida Bolón Sugar. Recordamos también, permanece la reducción de calzada, paso de los Andes y Clark, y el corte de tránsito Irigoyen entre San Martín y España. A propósito de este sector, recordamos también que este próximo lunes, 12 de octubre, se va a iniciar el corte total de tránsito en el ingreso de San Martín y Brasil, también al egreso hacia el departamento de Godoy Cruz. Por lo cual, directamente, repetimos, a partir de este día lunes, hay que ingresar a capital de Mendoza por calle San Juan y Brasil, donde el tránsito se va a habilitar.

0: España e Irigoyen para cruzar desde Godoy Cruz a Casa de Gobierno. Seguramente esta información estaremos reiterando el próximo lunes para que, bueno, los conductores puedan planificar quienes ingresan justamente desde Godoy Cruz a la ciudad de Mendoza. En cuanto al microcentro, hasta ahora con tránsito normal, zona bancaria de la capital de Mendoza, y buena marcha mantiene la zona de Emilio Civit hacia el Parque San Martín. Siempre pedimos transitar con precaución, cuidando especialmente el límite máximo de velocidades para este fin de semana.
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0: 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Fue tendencia, te lo contamos. La información llega desde Perú. Al norte de Lima se ubica un departamento y un pequeño poblado que tuvo elecciones municipales en este distrito andino de Perú, y se ha impuesto un hombre cuyo nombre es Hitler Mussolini Simeón Flores. Sí, ha llamado la atención, ha sido tendencia a nivel mundial, un hombre que además se presentó con un partido que está en las antípodas, pero ese es su nombre. Él ganó la contienda en Queropalca, que está ubicado en el departamento de Huánuco, al norte de Lima, repito, y se ha convertido en una de las figuras más llamativas. Simeón Flores se presentó por Ahora Nación, que es un partido de orientación de centroizquierda, y obtuvo 229 votos. Algo así como el 34,5% de los sufragios válidos.
1: Hay muchísimos filtros que se pasaron. Primero el del nombre, por los supuesto.
0: Los nombres. Hitler Mussolini se llama.
1: Pero digo, después una candidatura. Gente que lo votó.
0: Gente que fue a votarlo. Su principal competidor, ¿cómo se llama? No, quédese tranquilo. Gaspar Benilde Osorio Zambrano, de Renovación Popular de Perú, que quedó en segundo lugar con 204 votos. Así que la elección se hizo en este distrito. El distrito tiene 730 habitantes, según datos oficiales del 2024, y en total hubo 663 votos válidos. Lo particular del caso, obviamente, el nombre, Hitler Mussolini. Pero bueno, te lo contamos porque ha pasado.
1: ¿Será un voto irónico? Digo, no se me ocurre que gente vaya a votar simplemente para la noticia, pero
0: las ideas de este señor, que repito, forma parte de un partido que está ubicado en la centroizquierda peruana, pero de todos modos lo llamativo es que alguien pueda llegar a esa edad con esos dos nombres, ¿no? Sí. Y llevarlos. En fin, Hitler Mussolini, Simeón Flores, que se ha convertido en noticia a nivel internacional.
1: Ceci, bueno, nos trasladamos a lo que es el accidente fatal del acceso este, aquel que dos camionetas cayeron desde el acceso este hacia calle Alberdi, porque se han cumplido 2 meses de ese fatal siniestro vial que terminó con la vida de Claudio Asenza, y la familia ha emitido un comunicado. Sí, primero hablando de la causa penal y después de los partes médicos que nosotros habíamos prometido ya desde el lunes, ¿no?
0: Sí.
1: Desde el asunto judicial. Dice, creemos en la justicia terrenal y en la justicia de Dios, dice la familia. Bueno, primero piden que no quieren que haya más Claudios. Dice, vamos a realizar todos los esfuerzos y utilizar todos los instrumentos legales que estén a nuestro alcance para solicitar el cambio de carátula a homicidio de homicidio culposo, perdón, a homicidio con dolo eventual. Que, bueno, en la escala penal es algunos años más más dura, vamos a decir. Lo que básicamente quieren dar a entender desde la materia judicial es que el homicidio con dolo eventual, la persona que manejaba la Jeep que causa el accidente, sí, que nosotros hemos explicado mucho la mecánica de habría pegado un volantazo, un trompo, que se venció el guardarrail y que cayeron hacia calle Alberdi. Bueno, que la persona, el chico de 19 años que está imputado por homicidio culposo, pase a homicidio con dolo eventual porque sabía, según entiende la familia, que yendo a esa velocidad, que todavía la justicia no la ha dado a conocer,

0: sabía lo que estaba por cometer o lo que podía llegar a ocurrir yendo a esa velocidad esquivando algunos vehículos, que es totalmente distinto a un accidente que puede terminar en un homicidio culposo como está caratulada la causa. Y además, bueno, cuentan sobre los partes médicos, que es muy importante esto. Dice Antonella estuvo 30 días en terapia intensiva, que es la esposa de Claudio Asenza. Dice, hoy la podemos abrazar, la podemos acompañar y celebrar en cada pequeño avance. Está en rehabilitación del Hospital Santa Isabel de Hungría y queda un largo camino y se esperan algunas cirugías y tratamientos pendientes. Y dice Agustín, que es el nene de 3 años, dice, es nuestro gran campeón y guerrero, salió de la terapia intensiva del Hospital Noti y está en rehabilitación de una institución de Godoy Cruz con un trabajo interdisciplinario que esperamos nos permita acompañarlo hasta verlo nuevamente caminar y recuperarse. Es la fuerza del impulso de vida, la superación y las ganas de salir adelante. Bueno, también agradecen, ¿no?, el apoyo al Servicio de Emergencias Coordinado. Y en el comunicado, Ceci, con esto cierro, dicen gracias a la chica del Servicio de Emergencias Coordinado, lo dice así, a la médica del Servicio de Emergencias, por salvarle la vida con distintas maniobras. Agustín dice, ojalá en algún momento te podamos conocer, porque no saben quién es, no saben el nombre.
1: Reencontrarse con la salvadora, ¿no?
0: Exactamente, algo que nos deja, o la historia que nos deja esta tragedia, pero que al mismo tiempo, bueno, deja este comunicado que da a entender que no han podido saber de la identidad de esta profesional del Servicio de Emergencias Coordinado que le salvó la vida al nene de 3 años.
1: Muy bien, nos vamos a la Casa de Gobierno. Está el gobernador de la provincia con el presidente y CEO de YPF, Horacio Marín. Matías, adelante.
2: Acaba de hablar Horacio Marín, vamos a escuchar al gobernador Alfredo Cornejo sobre el comienzo de la explotación de los pozos en Vaca Muerta. Escucha.
3: El directorio de YPF, la principal empresa industrial de la Argentina, muy cara a los sentimientos de Mendoza, muy vinculada por años a Mendoza, y recibirlo con buenas noticias. Ustedes saben que venimos trabajando en restablecer nuestra capacidad de producir petróleo en la provincia de Mendoza, una provincia que no solo tiene su destilería, sino que por años ha sido la segunda productora del país. Y el declino del convencional ha hecho que sufriera la actividad. YPF está en una reconversión que es muy positiva para la empresa, pero también es muy positiva para el país. En esa reconversión hemos venido trabajando en el desprendimiento de áreas que ya no estaba invirtiendo prácticamente y traspasándola a otras empresas, compromisos de inversión más importantes y que reemplazan la no inversión en convencional de YPF. Esa reconversión de YPF es dedicarse más al no convencional y concentrarse en las áreas no convencionales. Esa reconversión no ha sido fácil, siempre cualquier cambio tiene sus aspectos negativos, pero tiene un futuro para Mendoza. De hecho, ya incipientemente estamos frenando el declino del petróleo con los nuevos operadores y aspiramos a seguir en esa misma dirección. Hemos tomado mucho riesgo incluso político, con esa renegociación de contratos del Plan Andes con YPF, pero creemos que lo mejor para Mendoza, no en el cortísimo plazo, pero sí es lo mejor para Mendoza en los próximos años que vienen. Reconvertir a nuevas empresas en las áreas convencionales. Pero el anuncio de hoy es relevante y vamos a trabajar mancomunadamente para que sea más relevante aún la inversión técnicos y demás, y nos comprometemos en este trimestre en trabajar con nuestro equipo para poder presentar una iniciativa mucho más ambiciosa con la oportunidad de inversión que ofrece el RIGI a nivel nacional. Y este anuncio es muy ambicioso porque si está YPF en Vaca Muerta, Mendocina, van a estar el resto de los grandes operadores de no convencional que ya están en Neuquén, por ejemplo. Y si está YPF con un proyecto ambicioso como el que estamos conversando, sin duda alguna desarrolla nuestro potencial en Vaca Muerta, Mendocina, y desarrolla y le da certeza a lo que nos venía aportando nuestro equipo de petróleo, nuestro equipo de ambiente y energía en todo este tiempo, que había una potencialidad en sur de Malargüe con el no convencional. Y sin duda alguna, por lejos, YPF es quien más está invirtiendo hoy en Argentina. Con lo cual, que vuelva a tener un compromiso de inversión importante en Mendoza, pero esta vez en el no convencional, es una gran noticia para la provincia, y además es una gran noticia también en plazos bastante más corto, porque todo el foco está puesto en no convencional. Quedará que nuestros equipos técnicos de la empresa y nuestros, que están bastante afinados, precisen mucho más este proyecto y podamos encaminar todo para que sea lo más rápido posible. Pero bueno, ya la visita del presidente no es una visita formal, sino que ya se están perforando esos pozos, ya se han hecho estudios que dan buenos pronósticos para el área. Ya se ha avanzado durante todo este tiempo, no es una promesa con potencialidad, sino es un compromiso concreto que creo que vamos a trabajar para ejecutarlo lo más rápido posible en un corto tiempo. Así que desde ya, bueno, gracias por este anuncio, y bueno, a trabajar. Será sin duda alguna mejor para YPF, que amplía su capacidad más de lo que ya lo está haciendo, y muy bueno para nuestra provincia. Los dejo con la ministra de...
4: Ahí va a pasar a hablar Jimena Lazor, de Ambiente y Energía, pero escuchamos la voz de Alfredo Cornejo.
1: Bueno, Mati... Sí, te pregunto, ¿podremos regresar en minutos? ¿Van a responder respuestas de los periodistas?
4: Es lo que estoy averiguando, todavía no tengo la confirmación, pero es la idea hablar con Marín porque hay muchas preguntas y detalles para hacer.
1: Bien, vamos a regresar en pocos minutos entonces.
4: Así será, hasta luego.
1: Gracias. Matías Gómez, desde la Casa de Gobierno, este programa hace la tanda y enseguida regresa.
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0: se largó fuerte en Godoy Cruz. Voy por los premios, Daniel, bienvenido. Me dicen que está lloviendo en distintos puntos del Gran Mendoza. Atención, se viene el agua, señoras y señores. Recuerden que tenemos pronósticos de lluvias aisladas y de lloviznas para la noche en gran parte del territorio provincial. Máxima para hoy 14 grados, para mañana 9 de mínima y máxima de 17, para el domingo 8 de mínima y máxima de 18. Y nos quedamos con el 10 y pico hasta el jueves que viene.
1: No, no es el dato que más me gusta. No. Así este.
0: ¿Dónde está la primavera? Es la pregunta del millón. Bueno, las condiciones... Sí, sí. El grillo es el que se suma a esta hora a nuestra audiencia. Bueno, les voy a comentar una información que tiene que ver con el plano internacional. El Pentágono anunció que la ejecución del ex mayor del ejército estadounidense, Nidal Malik Hassan, va a ser pública y se va a transmitir en directo. Todo aquel que quiera va a poder ver cómo lo fusilan a este ex mayor del ejército estadounidense. Esto lo informó el secretario de Defensa de los Estados Unidos, Pete Hegseth. Y un funcionario de defensa ha declarado a medios internacionales que la ejecución de Nidal Hassan, que asesinó a tiros a 13 soldados estadounidenses desarmados en Fort Hood en el 2009, va a ser transmitida de esta manera en directo para todo el mundo. A principios de semana dieron cuenta de esta ejecución de este militar que tiene más de... Bueno, es la primera ejecución en más de 60 años en ese país. Es el primer fusilamiento con estas características en el ámbito militar, repito, en los Estados Unidos. Y lo van a ejecutar en la misma base donde él mató a los 13 soldados desarmados.
1: Sí, y hablando de Estados Unidos, Ceci, te sumo información de que Krista Pike, después de despertarse, después de estas dos inyecciones letales fallidas, dicen que se levantó con enojo, sí, que empezó a manifestarse y que iban a tratar de que empezara a mover algunas de sus extremidades, sobre todo ver si podía responder a hacer algunos pasos, uh-huh, si podía caminar y si podía mover los brazos. Era lo que habían manifestado sus abogados en el día de ayer.
0: Bien, ¿está Pedro en línea? Vamos.
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0: Bienvenido, Pedrito, ¿cómo estás?
1: Muy bien, Ceci, gracias. Buen mediodía para todos ustedes.
0: Nosotros aquí con lluvia, llueve lindo en Guaymallén, me dicen por aquí, llueve torrencialmente en algunos puntos de Godoy Cruz. Mi estimado, ¿cómo sigue este viernes?
1: Bueno, va a haber que tener paciencia porque esto va a terminar mañana a la mañana probablemente.
0: Bien.
1: Después se abre una ventana donde vamos a poder observar un leve ascenso de temperatura, algunas horas de cielo despejado o con poca nubosidad, pero esa ventana se cierra, y se cierra en el arranque de la semana que viene sin que la atmósfera haya tenido en cuenta que es fin de semana largo, ¿podés creer?
0: ¿Te das cuenta, Pedro? ¿Por qué nos pasa esto?
1: Nunca la felicidad es completa, Ceci.
0: Claro, es verdad. Siempre hay un pero, hay que poner el pero.
1: Siempre hay un pero.
0: En fin, Pedrito, dígame, zona de montaña, hay mucha preocupación, varios días con el paso cerrado, la nieve en cantidad, estos fenómenos que se han dado del otro lado de la cordillera. ¿Cómo viene el panorama para la alta montaña?
1: Bueno, debería estar desarrollándose una ventana de buen tiempo en las próximas horas, pero que también no iba a durar mucho, Ceci. Van a ser aproximadamente 48 horas hasta que llegue esto que comentábamos recién, ¿no? La próxima perturbación atmosférica que va a determinar un desmejoramiento acá en la ciudad de Mendoza, en el Gran Mendoza, en la provincia en general, y también eso va a impactar en la cordillera central. Así que es muy probable que a más tardar entre el martes y el miércoles volvamos a tener novedades con respecto a nieve en cordillera.
0: Bien.
1: Mientras tanto, tendría que abrirse una ventana de tiempo relativamente mejorado entre el día de hoy, mañana, pasado mañana, pero no más que eso.
0: Pedrito, este tipo de perturbación que tenemos acá en Mendoza, ¿se está repitiendo en otros puntos de Cuyo? ¿Y qué pasa en el resto del país?
1: En la franja central de Argentina, la situación es de tiempo inestable también, Ceci.
0: Bien.
1: Ha llovido mucho en todo lo que es el centro del país, en algunos sectores más que en otros. Se ha acumulado bastante en Mar del Plata, por ejemplo, el sudeste bonaerense recibió una precipitación equivalente a 40 milímetros en dos golpes de agua relativamente fuerte, pero lo propio ocurrió también en puntos de Capital Federal. ¿Te acuerdas que el otro día te decía, ojo aquellos que te van a transitar hacia el este? Bueno, eso significa que buena parte de la franja central estuvo afectada por esto. Córdoba, La Pampa, Buenos Aires, Santa Fe, Entre Ríos. Y en la zona de Cuyo, bueno, San Luis ha tenido más horas con precipitaciones. ¿Viste cuando eran reticentes en llegar acá? Y se negaban, bueno, hasta que aparecieron. Bueno, allá habían empezado en tiempo y en forma. Acá empezaron con cierta contundencia hoy a la madrugada.
0: Claro. Bueno, Pedrito, para todos aquellos que estaban preguntando en la situación en el resto del país, considérenla, teniendo en cuenta también esto de la posibilidad de un viaje, por ejemplo, de oeste hacia el este, las condiciones del tiempo que Pedro mencionaba recién. Mi estimado, ¿tiene planes para el fin de semana?
1: Tenemos planes para el fin
0: Muy
1: de
0: bien.
1: Semana, sí, señora, usted lo ha dicho.
0: Así me gusta. ¿Y cómo lo trata el tiempo usted en la costa atlántica?
1: Y acá está como en invierno. Realmente como en invierno. El paisaje es totalmente gris, está totalmente cerrado de nubes bajas, hay lloviznas y hasta el 23 de octubre esto acá no mejora. Cuando hablo de mejora, hablo de un par de días de primavera.
0: Oh.
1: Cielo despejado, temperatura agradable, nada que ver con eso, todo lo contrario. Máximas que van a estar entre 12 y 14 grados, lloviznas intermitentes, viento fuerte, mar alterado. No, es una gran mentira la primavera de Mar del Plata.
0: Abrazo a Pedrito, hermoso día en Villa Hipódromo porque se largó a llover. Dice, el team invierno está full porque octubre es nuestro. Y les comentamos también, sí, es de ellos. Nos han ganado, Pedro. Hay que saber reconocer la derrota.
1: Ocuparon la parada totalmente.
0: Bueno, chicos, Pedrito, llueve mucho en Gutiérrez. Esto es Maipú, ¿eh? Las acequias, bien, gracias. Barrio Los Almendros te saluda, Pedro.
1: Bueno, un saludo muy grande para todos y cada uno de sus habitantes. Está lloviendo fuerte también en el sur provincial, en Malargüe hace rato, pero
0: sí,
1: en San Rafael llueve mucho y desde hace unas cuantas horas, Ceci. Así que habrá que ver los acumulados entre este proceso y el que va a arrancar la semana que viene también.
0: Gracias, Pedro.
1: Ceci, el mejor fin de semana para todos ustedes.
0: Así es, muy bien. Pedro Daniel Massa en Hoy por Hoy. Fede, antes de la tanda.
2: Sí, Ceci, hay novedades relevantes respecto de un crimen del que estuvimos hablando en el inicio de la semana, que se dio en San Rafael. Un hombre de 60 años que, bueno, había quedado maniatado y golpeado en una vivienda en San Rafael. Es Marcelo Wodniak, 60 años él, nació en Buenos Aires y que residía en una zona rural de Cuadro Nacional, allí en el departamento del Sur Provincial. Bueno, el domingo a la mañana había sido hallado sin vida, atado de pies y manos. Por estas horas se confirmó que hay dos personas detenidas. Sí, es lo que estaba confirmando la justicia en las últimas horas, y que el fiscal Javier Giaroli es quien se encuentra a cargo de manera transitoria de la causa. Las dos personas serían imputadas, al menos el hecho se está investigando, como homicidio agravado por ensañamiento, sí, por las lesiones que le provocaron a este hombre de 60 años, y también criminis causa, es decir, tratar de cometer el homicidio con tal de también cometer otro delito, o para tapar que se había realizado otro delito, el cual se está investigando. Así que bueno, las evidencias secuestradas avanzan con distintas hipótesis. Uno podría ser la hipótesis del robo, otro también se trabaja respecto de la hipótesis familiar, si lo conocían a este hombre, si había algún problema económico, problema de drogas. Bueno, todo está en estudio y es lo que avanza la justicia en este caso de San Rafael.
0: Belén.
3: Cecilia, el Sindicato de Obreros y Empleados de la Municipalidad de Guaymallén está a punto de paralizar la prestación de servicios esenciales en todo el departamento, según lo que ya advirtieron.
0: Atención,
3: Y les cuento por qué. Hay una crisis salarial, dice el sindicato, porque el ejecutivo de ese departamento resolvió un recorte sobre el bono de compensación y estímulo, una suma fija no remunerativa de unos 325.500 pesos que cobraban de manera habitual a mediados de mes, todos los meses, los empleados. Lo habría recortado porque, según les expresó el ejecutivo del municipio, no cuenta con los fondos necesarios para poder cubrir estos costos salariales hacia lo que queda del año. 3.000 a solo 450 beneficiarios es el recorte, se pasó de 3.000 a 450, dejó de ser cobrado de manera general. Fue restringido a quienes tengan un sueldo bruto de hasta 1.200.000. Hay más de 2.500 trabajadores, dice el sindicato, que están perjudicados. Y el resto de la planta municipal no percibirá este adicional durante octubre. Por esto es que los trabajadores tienen una situación de incertidumbre para saber qué van a pasar con sus sueldos. Ellos te cuentan que estaba compensado con unidades tributarias, y estas unidades tributarias que se daban extra al sueldo para poder compensar lo bajo que tienen algunos empleados sus sueldos, es lo que ha empezado a restringir al municipio. Por esto están alerta y han dicho desde el sindicato que, bueno, se puede llegar entonces a paralizar la prestación de servicios esenciales. ¿Y sabes qué los ha enojado más? Un contrato que ha hecho Guaymallén, que es para cumplir tareas de asesoramiento, auditoría integral de riesgo del trabajo, control de actuación del asegurador y prevención de litigiosidad laboral. Y para esto ha contratado al señor Germán Rico. Germán Rico, por ahí algunos lo tienen, porque es actual candidato a ser presidente del Club Regatas. Y los empleados tienen constatado, a través de un decreto firmado por la comuna, que se lo ha contratado por un monto mensual de 10 millones de pesos por un total de 50 millones, es decir, por 5 meses.
0: Claro.
3: Entonces dicen los empleados, a nosotros nos recortan porque no tenemos para llegar a fin de mes. La municipalidad de Guaymallén tiene un cuerpo letrado, como todo municipio, sí. ¿Por qué se lo contrata a este señor con esta suma de dinero de manera extra? Nosotros hemos intentado comunicarnos con el municipio, por supuesto, claro, para que nos cuente. Todavía no tenemos respuesta de la parte de prensa, para que nos puedan comunicar con el intendente y que sea el intendente, si él quiere, por supuesto, aclarar las dos situaciones. El tema de los recortes, si es así, si no es, de qué manera se implementan estos adicionales, si lo son, si no lo son, y este contrato que ha molestado tanto a los empleados en una situación que ellos consideran es crítica para las familias de quienes trabajan en el municipio de Guaymallén.
0: 42 minutos pasaron de la hora 12. Lo que pasa, pasa por este programa. Quédate, que enseguida volvemos.
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0: 47 minutos han pasado ya de la hora 12. Buen día, les comunico que el semáforo de la Costanera en la calle O'Brien y ingresando al punto y el semáforo de Catamarca y Costanera están anulados, tanto en las manos que van para la ciudad como las que van al norte, de norte a sur por Costanera. Inminente en cualquier momento palazo, porque la gente va como loca. Repito, a la altura de O'Brien y a la altura de Catamarca. Los semáforos están anulados, están fuera de servicio, entendemos.
1: Sí.
0: Y como el, sea.
1: Lo que digo, el día también lluvioso y demás, también complica mucho la situación. Hay que mantener un poco más de distancia en el día de hoy, recordemos.
0: Acá lo explicó Luis, ¿se acuerdan? Por eso, el frenado a la hora de evitar el aquaplaning. De todos modos, yo le agradezco al oyente amablemente, Pedrito, por comunicarnos esta situación. No podemos poner a un agente vial al costado de cada conductor para decirle, levanta el pie del acelerador, no ves que nos vamos a matar. Hay que tomar conciencia. Para eso tenemos un carnet, una licencia, hemos estudiado, sabemos las consecuencias, sabemos que no estamos solos en la calle y que cuando llueve acá la gente se pone un poco loca, hay que decirlo. Todos queremos llegar antes, estamos apurados, sobrepasamos, pero hay que tomar conciencia de que esto puede terminar muy mal. Repito lo que dice el señor, inminente en cualquier momento al palo por Costanera. La gente está como loca manejando, ¿no? Bueno, si pueden enviar a alguien para que aprecie la situación, se lo vamos a agradecer. Estamos ya casi sobre el explótame. Antes, Silvina. A ver, Silvina Isgrola, la sumo, por favor. Adelante.
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0: Muy bien, Silvi, muchas gracias.
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0: Hasta luego. Señoras y señores, 52 minutos han pasado ya de la hora 12, la temperatura 13 grados 6 décimas. Llega Rafaela.
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0: Aquí estamos compartiendo. Hay un escandalete con una ex gran hermano en un canal de televisión. Contaron que han denunciado a Romina Urig, ex diputada del PJ, participante del gran hermano, porque aparentemente usaba un certificado trucho de discapacidad.
1: Ah, bueno.
0: Ella está como panelista en ocasiones.
1: Sí, está como... Hay un segmento en Gran Hermano que se llama La Noche de los Ex. De los que pasaron por Gran Hermano, tienen algún tipo de experiencia, entre comillas, en la casa y bueno, comentan.
0: Mira vos. Bueno.
1: Cosas y las cosas actuales.
0: En fin, acá la tenemos.
2: De hecho, ya fue diputada la Nación. Acuérdense, de la Nación, entre 2019 y 2021.
0: ¿Cómo olvidarlo, no? Con
2: esta generosidad. Como decía Rodrigo, ¿cómo olvidarlo?
0: Generosidad de la política argentina. Un salsa criolla, un pinti, ¿no? En este momento uno se le viene tantas cosas a la cabeza. Bueno, se los comento porque es parte del mundillo de la farándula. Los escrúpulos los dejamos para otro día.
2: No vinieron.
0: Por la lluvia. Estábamos complicados para estar todos en la banca. Bueno, cuénteme.
1: Solo quería divorciarme de este psiquiátrico.
2: Sí.
1: ¿Quién dijo esto?
0: Ay, señor.
1: Su hermana se acaba de reconciliar, es la pista que les doy.
0: Es Zaira.
2: No,
1: Zaira se acaba de reconciliar. Claro.
0: Sí. Y entonces,
1: Wanda habló después de que la justicia italiana resolviera sobre el matrimonio que tenía Wanda con Icardi, que habían celebrado en el 2014 en Buenos Aires. Sí. Y bueno, salió el fallo. Y la conductora, bueno, habló en este tono. Sí, la fueron a buscar, en realidad la contactaron vía WhatsApp en un programa que también de chimentos y demás, y dijo: yo solo quería divorciarme de este psiquiátrico, ¿no ven que está enfermo? Estoy feliz de haberme divorciado después de tanto tiempo. Bueno, es el fallo de la justicia italiana y bueno, parece que Wanda... está contenta.
2: Tengo la respuesta, porque ella siguió, dijo: yo no puedo estar con una persona litigando que todavía no me suelta.
0: Suéltela a la madrina.
2: Tiene que hacer terapia porque tiene problemas psicológicos. Y él respondió: ¿qué podemos esperar de alguien que me dice psiquiátrico cuando el test psicológico del MMPI, no me pregunten tanto.
0: Ministerio Público, algo de eso, debe ser, ¿no?
2: Claro. El valor de la escala L de mentira, se ve que te hacen una escala según lo que van sacando de deducciones, de un valor de 86. Casi sobrepasa el máximo. Vamos a tirar factos reales.
0: Voy a decir que
2: sí, por favor.
0: MMPI. No es un test específico en Italia, sino que es el inventario multifásico de personalidad de Minnesota. Claro. Un conocido test psicológico y psicométrico que se utiliza a nivel mundial y clínicos en muchísimos países. Entre ellos, sí, donde está siendo juzgado este caso de los Nara Icardi, Icardi Nara.
2: Mira, bueno,
0: no lo pasa, le han entonces hecho.
2: Parece ser que estaba en el límite, Wanda, mintiendo. Vamos a tirar factos reales.
0: Me encanta, a ver.
2: Ojo ese término. Eso de andar tirando mentiras y que algo quede no funciona. ¿Hasta cuándo van a mandar a estos chimuertos a hablar de mí? Me da vergüenza ajena que se cuelguen,
0: Mauro,
2: de mi nombre.
0: ¿Cómo era la escala que dice que nos llegaba? La L, la es L, la escala de la L. Mentira.
2: Sí, esa. L86 tuvo Wanda, dijo. De 100 tuvo L86.
0: Ese es un alto, dice. El L86 es mencionado en contextos mediáticos recientes y hace alusión a Wanda, que no nos da el número con el test. Oh, qué macana, ¿no? Cuánto lío. ¿Cuánto lió esta gente?
2: Sí, igual puso casi un cálculo matemático todo el mundo.
0: Claro, no sé, viste que uno tiene un problema en la calle, Mauro. De repente alguien te toca bocino, te trata mal en un semáforo y uno no duerme, todo el día pasa mal. Esta gente tiene problemas en Italia, en el Congo belga.
2: En todos lados.
0: En todos lados, y sigue la vida, ¿no?
2: Como si nada.
0: Como si nada.
2: Porque además le sigue dando más plata, porque mientras más repercusión en redes, más...
1: No, es que ahí está el tema.
2: Claro.
1: Vos tenés la plata... Entonces ya no dormís mal. Cuando sos multimillonario como ellos, no les importa. Son multimillonarios, entonces un problema en redes.
0: Vos decís que la plata no hace la felicidad, pero da una sensación
1: parecida. No, pero ellos saben que esto lo pueden solucionar con plata.
0: Ah, mira.
1: Entonces, tema en la justicia, tema de escracho en redes, de que vos pensás lo mismo que yo. Ellos sienten que lo solucionan con el dinero. Sí. Que, o al menos duermen tranquilo con el dinero que tienen.
2: Dijo Mauro.
1: No digo que todo lo solucione la plata, pero ellos se sienten así.
2: Sí, la semana pasada dijo, no se preocupen más que si tengo empleo, que si no tengo empleo, que si juego o no juego, si yo tengo la vida resuelta. O sea, bueno, no me digan.
0: Aseguro se lo llevaron preso, claro, Mauro querido.
2: No piensen como pobres argentinos que si no tienen laburo no llegan a fin de mes, le faltó decir. No, si yo ya tengo todo, chicos, ya me puedo morir, cuando me muera voy a seguir teniendo plata.
0: Hemos visto a más de uno volcado así. Bueno, Facundo Moyano y Candela Arizaga, más allá de todos los escándalos, el tusi, no tusi, la cocaína, el perro, el portero,
1: el escape,
0: confirmaron su reconciliación. Ahí está. Fotito. Ahí tenés. Y vos gastando plata, fiscal, tanta cosa, ¿no? Es sindicalista él también, ¿no? Es toda la
1: el tema de los peajes,
0: ¿no? Vive de toda la gente, claro. Sí, compartió postales desde Madrid. Después del escándalo en agosto ha pasado tanto tiempo, tanta agua bajo el puente.
1: Muy natural la foto.
0: También fue diputado. Seguimos sumando voluntades. En cualquier momento aparece el diputeta acá, ¿se acuerdan?
1: Sí.
0: Porque
1: pero
0: hemos tenido
1: creo
0: cada
1: que él
0: cosa.
1: Quedó, él, al lado de todos estos, es un discípulo.
2: Iba ¿vale? a decir un bebé de pecho, pero iba a quedar mal.
0: Ya está criado el
1: nene. Él ya fue.
0: En fin.
2: Por eso.
0: Cerraron los comentarios, obviamente, de las publicaciones y han pagado. Evidentemente, esto está pagado. Es una producción fotográfica maravillosa. Él está con camisa blanca y anteojos negros carísimos. Y ella con un vestidito cortito, chiquitito, chiquitito, chiquitito. A punto de darse un beso en un ambiente paradisíaco. ¿Qué tal? Ella de celeste claro y él con la camisa blanca y una bermuda haciendo juego.
2: Y le regaló una caja con un collar,
0: Claro, porque ella hizo el aguante, ya, ¿no?
2: O sea, la caja no la podemos pagar nosotros, la caja nomás, no sabíamos qué había dentro.
0: Belén, las comparaciones son odiosas, no digas eso.
2: Pero son reales.
0: Mira, ¿qué tal? Candela, ¿eh? Ay, Candela. Bueno, acá nos dijo Mercedes en algún momento, Lanín, si esto termina mal. Simplemente, un collar que tenía guardado en una caja de terciopelo. Ahí está.
2: ¿Viste? Lo dijiste. Le sacaron fotos cuando y abría. No sé qué quieren probar. Mientras más querés probar cosas.
0: Antes roto que doblarme, antes muerto que dejarte. Le escribió él en un posteo de Instagram. Mal. Repito, por favor. Antes roto que doblarme, como el junco, ¿no? En esta alegoría maravillosa. Antes muerto que dejarte.
2: Pero el junco se dobla y no se rompe, esa era la idea.
0: Pero él quería decir otra cosa. Entonces digo, como el junco, no, él se dobla, se rompe todo por ella.
2: La canadiense que se ganó el Nobel hace poco, que tengo se tapa los oídos.
0: Ann Carson, se está muriendo un poquito todos los días con Facundo.
2: Perdona,
0: bueno, es el con cariño. El último poeta. Nosotros preocupados porque él se iba corriendo desnuda, drogada, parece que no se sabe. Ahora no se sabe. La culpa la va a tener el perro acá. Acuérdense de
2: esto. En 3-2-1.
0: En 3-2-1. Acá no pasó nada. Señoras y señores, estamos sobre la hora. Tengo unos minutos más, me dice acá.
1: Bueno.
0: Sí, es un diálogo directo con el dueño de la producción.
1: Está bien.
0: Sí,
1: nosotros
0: seguimos. Y pedimos.
1: Diálogo
0: un minuto más.
1: Directo tuvieron Nicolás Repetto. Y obviamente su pareja Florencia Raggi, porque estaban enfrentando algunos rumores de separación y anoche fue Repetto a lo de Pergolini, al programa de Pergolini. Y bueno, tocan el tema y demás y lo llama a ella al aire. Todos dicen, la llamó en vivo. El programa no es en vivo, está grabado. O sea, que esto estaba más armadito que...
2: Lo puede haber llamado en vivo.
1: Estamos mejor que nunca, le dijo.
0: Ah, eso queríamos saber.
2: Trae helado.
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4: 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Principales títulos en el panorama de Mitra Informa primero. Alivio para el gobierno. Un fallo urgente de la Corte Suprema repone los límites a la venta de tierras extranjeros. Una jurista sudafricana anti-apartheid, premio Nobel de la Paz. En su despacho, cuando la felicitaban, Navi Pillay dijo, si siguen aplaudiendo, lo podría compartir con Trump. Israel cerró el cruce del Comité de Oslo por el galardón. El riesgo país cierra la semana con una nueva baja de 579 puntos. Se mantiene por debajo de los 600 puntos a los que había llegado el viernes. Alivio para el gobierno. Un fallo urgente de la Corte Suprema repone los límites a la venta de tierras extranjeros.
5: Un fallo exprés de la Corte Suprema de Justicia pone en vigencia nuevamente las restricciones a la compra de tierras por parte de los extranjeros. El máximo tribunal dictó una medida cautelar interina en respuesta a un planteo de una asociación ambientalista y fue firmada por los jueces Rosati, Lorenzetti y los conjueces Barroeta Beña y Pérez Cursi, mientras que Rosenkratz se expresó en disidencia. Este fallo alivia al oficialismo, ya que la oposición había convocado una sesión especial para hacer caer el DNU 70/2023 y se cree que esta resolución podría desalentar el quórum para sesionar. Yasmín Abraham, Panorama de Mitre, informa primero.
4: ¿Qué dicen en gobierno?
6: A pesar de fallar en contra de los intereses del gobierno en Casa Rosada, aseguran que la decisión de la Corte Suprema que restableció límites para la compra de tierras por parte de extranjeros descomprime un problema y evita un enfrentamiento legislativo. Fuentes oficiales con habitual acceso a la mesa chica del Ejecutivo aseguraron: la Corte nos sacó un problema de encima, teníamos que negociar para desactivar la sesión en diputados que tenía previsto tratar el tema. Agregaron en ese orden que la decisión del máximo tribunal actúa como escudo protector del DNU 7023 de Milei, que incluye desregulaciones en más de 70 leyes. Desde Casa de Gobierno, Rodrigo Jorge, Panorama de Mitre, informa primero.
4: El Nobel de la Paz para una abogada sudafricana anti-apartheid. Se trata de Nabi Pillay, quien defendió a opositores al régimen racista en Sudáfrica, entre los cuales estaba Nelson Mandela. Nabi Pillay tiene 85 años y el Comité de Oslo la consideró por sus esfuerzos para promover la paz y el derecho internacional. El Nobel destacó el compromiso de Nabi Pillay con los principios jurídicos universales y su sólida brújula moral han sido constantes a lo largo de su dilatada trayectoria profesional. Navanethem Pillay es una prestigiosa jurista que se desempeñó en el Tribunal Penal Internacional para Ruanda y fue alta comisionada de la ONU para los Derechos Humanos. Tras ser galardonada, la premiada se permitió una humorada. Bueno, muchas gracias. Si aplauden un poco más, puede que comparta el premio con Trump. Israel cuestionó el Nobel de la Paz a Nabi Pillay. El primer ministro israelí, Benjamin Netanyahu, lanzó duras críticas contra el Comité Nobel tras distinguir a la jurista sudafricana. El gobierno israelí la acusó de promover la demonización de Israel luego de que una comisión de la ONU, que ella presidió, concluyera que la ofensiva israelí en Gaza constituyó un genocidio.
7: Crece el escándalo de la ex Gran Hermano y ex diputada nacional por el kirchnerismo, Romina Urín, quien, según reveló La Nación Más, sacó un certificado trucho de discapacidad por 10 años con vigencia hasta el 2028. El beneficio fue tramitado en Lanús, pero lleva la firma de empleado de la Municipalidad de Moreno, justo cuando su ex marido Walter Festa era el intendente. La mediática mostró hoy en sus redes el pago del peaje para desmentir que tuviera el beneficio de exención que le corresponde a los discapacitados, pero nada explicó del certificado. Tiempo atrás, esta cronista tuvo un intercambio de opiniones sobre los hechos de corrupción que habría protagonizado junto a Festa.
8: ¿Vos, Pito, podés comprar tus cosas? Trabajaré mejor que vos. Lo lamento.
9: Yo trabajo por el país, vos no.
8: Lo lamento. Algunos la pegan, otros no.
9: No, algunas se casan con políticos corruptos.
7: Romina Urín tiene además dos causas. Una por lavado de dinero y otra por supuesto enriquecimiento ilícito junto a su ex marido Walter Festa. Y ahora, a partir del 17 de noviembre, afrontará un juicio oral por defraudación a la administración pública. Mercedes Ninzi para el Panorama de Mitre, informa primero.
4: Estamos en la base Marambio, en nuestra Antártida Argentina. La temperatura 7 grados, el cielo parcialmente nublado. En Capital Federal y Gran Buenos Aires, cielo cubierto. La temperatura 15 grados, humedad 80%.
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1: Trece minutitos pasaron de la una de la tarde. Juan, bienvenido.
3: ¿Qué tal? ¿Cómo va?
1: Muy bien. Preguntándome si finalmente Marcos Rojo va a poder ser de la partida de Estudiantes, sí o no.
3: Parece que no. La situación cambió y ayer a la tarde, sobre el cierre del programa de Fernando Bravo, poníamos como título en puntos suspensivos esta situación porque alguien nos contaba a la tarde que se había dilatado la presentación de Rojo porque no llegaban los papeles. Bueno, los papeles no llegaron, pasó la mañana de hoy, llegó el mediodía de hoy, con un plazo máximo que es el de las 6 de la tarde, horario de nuestro país, para que la Conmebol pueda anotar en su registro a Marco Rojo como refuerzo. Y la respuesta que ahora tiene Estudiantes de La Plata es que Rojo no cumpliría con los requisitos para ser habilitado y entonces se cae atrás la operación. Dos cosas que voy a decir. La primera, según la Asociación del Fútbol Argentino, el reglamento de la Conmebol no se lo permitiría por una modificación interna que hace que Rojo pueda jugar si es que está habilitado y puede jugar en AFA, o sea, en el torneo argentino. Y la AFA le dice a Estudiantes que no puede habilitar a Rojo porque el jugador por el cual lo iban a habilitar, que es el uruguayo Neves, que está lesionado o que se lesionó, mejor dicho, no cumple con los plazos para los cuales vos podés hacerte de un reemplazante. O sea, para decirlo en criollo, la AFA frena y ante el freno de la AFA, obviamente la Conmebol dice, yo no

0: te lo puedo habilitar. Esto es lo que hay en materia informativa. Esto, por supuesto, carece de toda, no quiero decir validez, pero carece por lo menos de un entendimiento lógico, porque siempre en esto, y no hace falta que estemos hablando de fútbol, la noticia no es noticia si además no tiene contexto. Y el contexto entre la AFA y Estudiantes es el todo en esta noticia. Esta misma situación con otros clubes sí. intervinientes hubiese sido tal vez una discusión hasta jurídica y de letra chica. Pero no podemos separar esto del encono que existe desde Estudiantes para con la AFA y, por sobre todo, desde la AFA para con Verón.
1: Sí.
0: Acá las formas son el fondo. Así que yo a esta hora estoy más cercano a pensar que a Rojo no lo van a habilitar. De más decir que esto es un papelón. De más decir que esto es una vuelta hacia atrás. Veremos dónde va Rojo ahora.
1: Claro.
0: ¿Lo harán volver a Racing? ¿Racing lo quiere? Yo creo que no. Bueno,
1: difícil.
0: Así estamos.
1: Bueno, dicho esto, que había que comentarlo, porque además es la etapa de los diarios, como decimos habitualmente. Juan, ¿cómo continuamos? ¿Hay fecha?
0: Hay fecha, hay Colapinto, todo en una agenda de fin de semana cargada que arranca con el fútbol nacional dentro de un rato, con el partido en Mar del Plata de Aldosivi, y que hoy a las 7:30 de la tarde, con la transmisión de la radio, tendrá el partido de Boca en Córdoba con Instituto. Una fecha, la del fútbol argentino, que tiene mañana River, que vuelve a jugar después de más de 20 días, ya que entre la fecha FIFA y la suspensión de su propio partido, hace bastante que no juega, y que tendrá el domingo Independiente Rivadavia y el lunes a Gimnasia. Pero Colapinto volverá a girar mañana con su clasificación para la carrera principal, así se dice, y la carrera sprint, la carrera a menos vueltas en la que mañana va a partir en el lugar número 11, después de quedar ahí muy, muy, muy cerquita hoy de meterse entre los 10. El domingo a las 10 de la mañana, la carrera central de Franco Colapinto corriendo en Malasia en la agenda destacada de este fin de semana que se nos viene.
1: Muy bien, Juan, gracias.
0: A ustedes, chau, chau.
1: Chau, chau.
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1: 18 minutitos de la 1 de la tarde, Fede, los aprovechamos.
3: Sí, Ceci, bueno, ayer hubo un impactante operativo por un accidente laboral, sí, en el que intervinieron bomberos porque una mujer se le había quedado el brazo atrapado. Esto es muy impactante lo que ocurrió. Ocurrió en Maipú. Se le había quedado el brazo atrapado una moledora de carne. Bueno, pudimos acceder al parte médico de esta mujer que llegó al hospital central para ser atendida. Le tuvieron que amputar el antebrazo derecho. Está estable en sala común y se espera su evolución. Repito, está en el hospital central. Y bueno, producto de este accidente laboral, le tuvieron que amputar el antebrazo derecho. Es tremendo el parte médico que, bueno, justamente hablaba sobre esa actualización durante la mañana de este día, después del accidente que se dio ayer por la tarde.
1: Muy bien, vamos a la tanda y enseguida regresamos.
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0: 24 minutitos pasaron de la 1 de la tarde, 12 grados, la temperatura empieza a bajar, ni siquiera llegamos a la máxima. Atención con este dato, 88% la humedad, sopla viento del este a 8 kilómetros horarios, cielo cubierto con llovizna de la hora anterior, indica el servicio. Máxima, no sé si vamos a llegar, 14 grados, lluvias aisladas y lloviznas para la tarde y para la noche en gran parte del territorio provincial. Ya no hay pronóstico de lluvias para el sábado, para la tarde, noche del domingo hay algo y el lunes tormentas aisladas para la madrugada, para la mañana, para la tarde y para la noche. Señoras y señores, en un ratito nada más se vienen los lentos. Hemos hecho catarsis con buen resultado porque han recogido la basura. Y ahora hay información de último momento que tiene que ver con Aeropuertos Argentina.
1: Sí, Ceci, es un comunicado que confirma que Aeropuertos Argentina ha anunciado lo que es el mayor plan de inversión de, al menos, su historia. Porque serían 1.500 millones de dólares en los próximos 5 años. Se van a construir nuevas terminales en Ezeiza, se va a ampliar Aeroparque y se van a hacer obras en 33 terminales aéreas. Dicen que el objetivo es hacer frente al crecimiento de la actividad aeroportuaria. Es un plan que va a comenzar en 2027 y se va a dar hasta 2031, según lo que entiende Aeropuertos Argentina 2000 puede llegar a cumplir. Veremos después si esos plazos son los que se respetan. Dice, bueno, en 33 aeropuertos de todo el país. Estoy indagando sobre el mismo comunicado y aparece el aeropuerto de Mendoza. Fíjate. Sí, dice, se van a ampliar y renovar terminales en 14 aeropuertos. Bariloche, Catamarca, Córdoba, Esquel, Iguazú, La Rioja, Mendoza. Y después se van a rehabilitar más pistas de aterrizajes, entre las que se encuentra Malargüe, dice acá. Bueno, Córdoba, Iguazú y Malargüe. Y se van a reemplazar también balizas halógenas. Bueno, se van a reformar también internamente todos los sectores de estos aeropuertos, como pueden ser los sectores VIP, los sectores de preembarque y los sectores de cargas. Y que algunas obras, al menos en Ezeiza y en Aeroparque, ya han empezado o ya han dado al menos el puntapié inicial. La noticia buena en este caso es que Mendoza entra, sí, dentro de todos estos, de todas estas reformas que se van a trabajar desde el 2027 hasta el 2031 inclusive.
0: Muy bien, la directora de la Escuela de la Cuarta Brigada estuvo anoche en la televisión, hizo algunas aclaraciones, igualmente seguirán evaluaciones como en el resto de los colegios de la provincia, creo que está bien, me dice Osvaldo. Elida se suma, los canales y acequias son un sistema de conducir el agua de deshielo, que en el caso de las acequias son para suministrarla a las raíces de los árboles. De esta forma ellos no prosperarían. De ninguna manera son basureros. Tirar basura allí sería como tirar basura en las piletas o en las plantas potabilizadoras. Con respecto a los exámenes de ingreso, ¿qué valen después si los chicos son rehenes de los paros, de la desidia de muchos docentes y en muchos colegios del adoctrinamiento? La decadencia en la educación es muy triste. Gracias a todos los que van dejando mensajes. Aquí nos dice Amelia. Hola, equipo. Oh, my God. Ayer todo el día sin agua. Hoy rompen un caño. ¿Cuándo habrán terminado el dichoso empalme? Dice, con AISAM trabajando así, no necesitamos más climas adversos. Estoy muy enojada. Vecinas seguramente de la zona de San José, de Guaymallén, que han tenido un corte tras otro. Queridos, valdría la pena hablar de los Nobel 2026. Hemos hablado, Amelia, sí, claro. Medicina, física y química. Ahora en un ratito nada más vamos a hablar del Nobel de la paz que se dio a conocer hoy. Es una jurista sudafricana. Dice, les aseguro que se han hecho descubrimientos absolutamente revolucionarios. Van a cambiar el futuro. Hemos comentado algo de esto, mi estimada. Han logrado intervenir neuronas con expectativas en enfermedades mentales, en enfermedades neurodegenerativas. La conexión de estas hormonas, esas puertitas que se abren y se cierran. Querida Amelia, lo hemos comentado apenas se conocieron estos premios, porque ya estamos en temporada de Nobel y queda poquito por... nos queda el de Economía, creo, si no me equivoco. El Nobel de Economía, sí, que es el último que se entrega, si no me equivoco.
1: Siempre queda al final de la agenda.
0: Lo vamos a chequear, pero bueno, hemos comentado más temprano que una jurista sudafricana fue la que se quedó con el premio Nobel de la Paz, más allá de lo que pretendía Donald Trump, que era el que quería ganarlo, ¿no? En más de una ocasión lo ha dicho, había alguna expectativa, pero no ha ocurrido.
1: Ya se entregaron los de Medicina, Física, Química, Literatura y también de la Paz, y el lunes 12 de octubre, es decir, el próximo lunes, se entrega el premio de Ciencias Económicas en memoria, bueno, de Alfred Nobel, bueno, conocido mundialmente como el Nobel de Economía.
0: Navanethem Pillay es el nombre de la sudafricana ganadora. Sí, es un nombre difícil. Navy, me decía aquí Belén que le decían, o Navy, porque es un nombre complejo, un nombre difícil de pronunciar. Fue alta comisionada de Naciones Unidas por los Derechos Humanos entre 2008 y 2014. Y según la academia, le dieron el Nobel porque es una persona con coraje e integridad excepcionales, liderando el camino hacia un orden jurídico global más integral. Navy Pillay ha sido fundamental, dice la Academia Sueca, repito, para garantizar que los crímenes de guerra, los crímenes contra la humanidad y el genocidio sean procesados. Muy bien, señoras y señores, estoy sobre el top horario, me dirán, ya tengo ganadores. Hay segunditos para aprovechar. Sí. Segunditos, no más que eso, le diré, señora, señor, nombre completo, DNI completo, y se puede llevar un voucher para ir a comer rico a la Tabolata o un voucher de Óptica Latino de 50.000 pesos.
1: Sí, y bueno, quedan instantes.
0: Instantes no, nada más.
1: Para los que procrastinaron, uy.
0: Ya está el reloj. Es cuenta regresiva, hacemos el top horario y volvemos con los que han ganado.
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0: 13:30 minutos.
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0: Muy bien, señoras y señores, trompetilla y redoblante. Dos grandes premios, una semana con premios regios. Ustedes siempre pueden elegir, si quieren todo, quiero todo. Y de esta manera participan por todo lo posible.
1: Por todo lo posible, Ceci, en este caso se va el voucher de 50.000 pesos de Óptica Latino de España y Rivadavia. Y hay una ganadora, y ella es... Elsa Acheto. Aplausos para Elsa. DNI terminado en 363. Ya la producción te comenta cómo te puedes. Sí, ahí está, por supuesto. Cómo te puedes hacer con este voucher. Y también, vos lo dijiste, Ceci, se va el premio de la Tabolata. También ganadora. Y ella es... Guadalupe Fernández. Aplauso para excelente. Guadalupe también. 524, las últimas tres del DNI. Ya sabes todo lo que tenés que hacer para retirar este tremendo premio de los amigos de la Tabolata.
0: Muy bien, me encantó. Me encantó. Sean de la partida. Ahora, si no ganaron, restará esperar hasta la semana que viene. Pero pueden ganarse un lento, un gran lento que vamos a compartir en unos minutos. Y sí, porque tenemos una lista bárbara de lentos para disfrutar del viernes. Les tiro un datito cortito antes de la tanda. Neuquén, provincia favorecida por Vaca Muerta, ha recaudado en septiembre, siéntese, su máximo anual de 746.396 millones de pesos. Toda esta recaudación por regalías hidrocarburíferas y el canon extraordinario de producción vinculados, obviamente, con los yacimientos petroleros de Vaca Muerta. El monto equivale a algo así como 484.7 millones de dólares al tipo de cambio oficial de venta del Banco Nación, y es muy impactante. En valores per cápita, los recursos aportados por la cuenca alcanzan al millón de pesos por habitante, según ha estimado el diario de Río Negro, con base a datos oficiales. Repito, a nivel mensual, el crecimiento fue de 8,13% respecto a agosto. La suba también se verificó de forma notoria en la comparación anual. El número de septiembre supera al mismo número del año 2025, lo supera en casi un 50%. 48,6% nominal u 11,3% real, es decir, sin el efecto de la inflación, que es baja, sí, pero existe todavía. Así que atención con esta Neuquén que no para de crecer gracias a Vaca Muerta y que ha marcado un nuevo hito de recaudación por el boom del yacimiento, que es una maravilla. Del otro lado, hablábamos de Mendoza, con todos los impuestos a la baja, salvo el inmobiliario a la hora de hablar de recaudación. Vamos a la tanda, Juanpi, ya venimos.
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0: 38 minutos pasaron de la 1 de la tarde. Buen día, chicos. Es bueno tener contactos para arreglar los caprichos de una patota, sin importar la mayoría. Me refiero a la gente de la Cuarta Brigada que quiere seguir arreglando los ingresos a su conveniencia. En realidad están pidiendo que sigan tomando el examen de ingreso, para ser claros, en este asunto. Y han tenido una reunión con el gobierno escolar que dice que no van a tomar más el examen de ingreso, como para poner blanco sobre negro, especialmente, y respetar a los chicos que fueron a la Casa de Gobierno a pedir lo que no le van a dar. Pero bueno, fueron acompañados por sus padres. En definitiva, esa fue la posición de la escuela con la anuencia de la comunidad educativa. El doctor Silvio dice, qué bueno que inviten. Y porque se ganaron ya el premio.
1: Ahí está.
0: Y bueno, sí, bueno, no está mal, ¿no? Ah. En algún momento tendríamos que hacer una gran juntada e ir todos a comer.
1: Sí.
0: Qué lindo sería, ¿no? O un boliche con lentos, con todos los oyentes de Hoy por Hoy.
1: ¿Por qué no todos juntos? Si
2: y boliche, juntos. Comida, hagamos todo. Una fiesta Mitre de lentos.
0: ¿Por qué no? Me encantaría.
2: Todos los oyentes y...
0: Muy buena idea.
1: Linda comunidad tenemos.
0: Sí, una comunidad fantástica realmente. Bueno, dicho esto, Belén, te escucho.
2: Bueno, respuesta del municipio de Guaymallén. Hemos planteado lo que el sindicato, a través de la representatividad de sus trabajadores, dijo, ¿no? Hay un recorte, no pueden llegar con los sueldos, entonces hay un beneficio que se ha recortado y que ya no estarán los sueldos de este mes ni en los próximos. El intendente o la municipalidad en realidad ha anunciado que ha enviado al Consejo Deliberante un proyecto para reducirse 10% de su sueldo y reducir el 10% también de los sueldos de los funcionarios públicos. ¿Para qué? Para convertirse, dice el comunicado, en el primero de Mendoza en aplicar una disminución de los sueldos para ir a favorecer a los trabajadores. La medida tiene como objetivo continuar el cumplimiento de obligaciones salariales con los trabajadores municipales, garantizar la prestación de los servicios básicos. Imagínense la situación del municipio, ¿no?
0: Sí.
2: Si tienen que disminuir los sueldos para garantizar la prestación de los servicios básicos, que es básicamente la función de toda la comuna.
0: Claro.
2: Y dar continuidad al plan de obras destinado a mejorar la infraestructura y la calidad de vida de los vecinos de Guaymallén. En el marco de las negociaciones paritarias, acá aclara, el municipio comunicó que se van a mantener los sueldos básicos de los trabajadores municipales, aunque por el momento no se van a otorgar nuevos incrementos. Con respecto al bono adicional de compensación, se estableció un criterio de distribución que prioriza a quienes perciben remuneraciones más bajas. Es por esto que cerca de 500 trabajadores de menores ingresos van a continuar con el beneficio del bono adicional, mientras que ese bono se les suspenderá a quienes integran las escalas salariales superiores. En ese último grupo, la suspensión también implica una modificación del ingreso mensual total sin afectar el sueldo básico, porque es un adicional. Y estas decisiones, dicen, responden a las prioridades que hemos mencionado. La reducción de los salarios de la intendencia y sus funcionarios políticos se incorpora a ese mismo criterio, dicen, es un aporte directo para quienes tienen responsabilidades de conducción y decisión dentro del gobierno municipal. Y además, con esto termino, la municipalidad dice que mantiene abiertos los canales de diálogo con las organizaciones gremiales y también reconoce el derecho de los trabajadores a expresar sus posiciones y manifestarse. Dice que tiene un contexto de menores recursos,
0: sí,
2: y que está obligado por esto a ordenar las cuentas públicas. ¿Por qué? Porque tiene menor disponibilidad de recursos a nivel nacional, provincial y municipal, y esto es lo que repercute en la capacidad financiera del municipio.
0: Bueno, como le pasa a la mayoría, ¿no? Que están con menos plata. La contratación era por 50 millones.
2: Sí, del señor Germán Rico, ajá, de 50 millones. Entre las primeras decisiones dice que se destaca la reorganización de la estructura municipal con la eliminación de 70 cargos políticos en el Departamento Ejecutivo y una reducción del 60% en la estructura del Consejo Deliberante sin suprimir puestos administrativos ni operativos necesarios para el funcionamiento del municipio, que es parte del proceso que se inició cuando llegó Marcos Calvente a esta parte.
0: Quiero decir algo, ¿no? A propósito, no voy a poner como ejemplo a Guaymallén, pero digo, 70 puestos políticos menos y barrieron el Consejo Deliberante sin quitar lo administrativo. Por lo tanto, son todos puestitos políticos. ¿Cuánta gente vive de la política? Porque se van miles y miles y miles de contratitos, contratados, contratotes, y la plata no alcanza. Hay que prender una maquinita para que todo eso ande. Me lo pregunto, ¿no? ¿Qué cantidad de gente sacan y todavía no les alcanza la plata? Reflexionemos los argentinos sobre esto, ¿eh? Es muy importante. Bueno, es muy importante pensar en los que viven de los que pagan los impuestos. Ojo con esto, ¿eh? Es complicadísimo.
2: El intendente,
0: y nos genera muchos problemas a los argentinos.
2: El intendente o quien sea el referente que elija el municipio, por supuesto, tiene el aire de Mitre para contar
0: desde
2: esto
0: luego,
2: mismo, este proyecto que han mandado al Consejo Deliberante. Aclarar lo de la contratación del señor Rico en este momento de crisis, porque se contrapone al momento de crisis financiera del municipio. Si vos me decís, no tengo plata, voy a reducir los sueldos, o es la intención reducirme el sueldo más el de mis funcionarios, pero a su vez tengo una firma que le da el señor este o cualquiera, digo este porque conocemos el nombre, porque nos han dado la información específica, 50 millones en cinco meses,
3: claro.
2: Y entonces ahí hay un quiebre entre lo que puedo y lo que no puedo.
0: O lo que quiero, en definitiva, ¿no?
2: Bueno, el aire está disponible, por supuesto. No creo que lleguemos hoy por el horario obvio.
0: El lunes,
2: terminamos,
0: que es feriado.
2: Pero cuando el intendente o quien él disponga quiera, por supuesto que los escuchamos.
0: Choque de 5 vehículos en Gorriti y Montes de Oca junto al hipódromo. Atención, nos mandan imágenes de esta situación que repetimos. Se ha dado, está la calzada completamente mojada, está atravesado un patrullero en el punto y aparentemente es uno tras otro, sería una suerte de choque en cadena, es lo que puedo ver aquí en esta imagen que me ha enviado amablemente uno de nuestros oyentes. Fabio, muchísimas gracias. Reiteramos, choque, 5 vehículos lo protagonizan en Gorriti y Montes de Oca junto al hipódromo, ¿eh? La imagen que nos envía el señor es, bueno, amablemente, ¿no? Nos manda el material y nos permite ver a algunos vehículos allí, más un patrullero. Señoras y señores, esto es lo importante.
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0: El Banco Central de la República Argentina explicó que las operaciones cuestionadas por la AGN funcionan como un seguro ante caídas del precio del oro y que deben evaluarse junto con la valorización del metal, que subió un 63% en 2025. Sostienen que aplica esa cobertura desde el año 2007 y acusan a la conducción de la AGN de buscar desprestigiar al Banco Central con fines políticos. La AGN está presidida por el peronista Juan Manuel Olmos.
3: 4 allanamientos realizó la policía de Mendoza este viernes en Guaymallén en el marco de una investigación por presuntas actividades vinculadas a la comercialización de drogas. Como resultado de esos allanamientos, 4 personas quedaron detenidas y secuestraron más de medio kilo de cocaína y también de marihuana, tanto en estado compacto como también en fraccionadas para la venta. Los procedimientos contaron con la coordinación de la Unidad Fiscal Federal de Mendoza y además se incautaron 200.000 pesos en efectivo, $1,000 estadounidenses, 6 teléfonos celulares y también diversos elementos utilizados para el corte y fraccionamiento de las sustancias.
0: El juez de garantías de San Isidro, Esteban Rossignoli, elevó a juicio oral y público a 24 trabajadores y sindicalistas, incluyendo al secretario general de SUTNA, Alejandro Crespo, por la ocupación de la planta de FATE. La defensa de los imputados rechazó la medida al considerarla una criminalización de la protesta y anunció que presentará un recurso de apelación.
3: En las últimas horas, la justicia allanó las casas de 4 menores imputados por utilizar inteligencia artificial para manipular imágenes de sus compañeras desnudas y venderlas en plataformas de contenidos para adultos. Esto ocurrió en Lomas de Zamora. Los procedimientos se realizaron por orden del fiscal y durante los operativos secuestraron celulares, computadoras y hasta una PlayStation, entre otros dispositivos electrónicos que van a ser analizados en el marco de la investigación. La causa involucra a 50 alumnas damnificadas, compañeras de estos imputados, y la cantidad de imputados pasó de 2 a 4, como comentábamos al inicio de la información. Los adolescentes tienen 15 años y están acusados de producir y distribuir las imágenes manipuladas con IA.
0: El niño alcanzaría su pico en diciembre. La Organización Meteorológica Mundial advirtió que el fenómeno, el Super Niño, se intensifica rápidamente y alcanzaría su punto máximo durante el mes 12. El episodio podría ser uno de los más intensos desde al menos 1950, con temperaturas superiores a la media en gran parte del planeta y mayor riesgo de sequías e inundaciones. La probabilidad de que persista hasta febrero de 2027 es prácticamente al 100%, dicen los pronósticos de ese organismo.
3: Se reanudaron hoy las audiencias en el juicio contra el Piti Álvarez y los abogados del cantante solicitaron este viernes la nulidad de la última pericia interdisciplinaria, llevada a cabo por el cuerpo médico forense, ya que habría sido elaborada previamente a justamente reanudarse el juicio. Fuentes vinculadas a la investigación acordaron que los abogados Javier Baños y Sebastián Queijeiro pidieron la invalidez e ineficacia de este análisis porque se encontraba sustancialmente confeccionado antes de realizarse el intercambio y la deliberación técnica que debía preceder a las conclusiones. Sin embargo, ahora el Tribunal Oral en lo Criminal y Correccional número 29 va a tener que tomar una decisión, aunque ya dijo que el juicio tiene que continuar.
0: El riesgo país baja 584 puntos básicos, el dólar oficial 1.540 pesos, al igual que el blue, empatan en la cotización. El dólar tarjeta como ayer 2.002 pesos, el dólar MEP 1.539.88, el contado con liqui 1.615.08, las cotizaciones en la City a esta hora de la tarde. Trece con 50 minutitos, llegó el momento de los lentos.
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0: Hoy da para un lento, para varios lentos, para una regia siesta, para un fantástico almuerzo, para mirarse a los ojos y escuchar estos temas, por ejemplo, que nos han enviado algunos oyentes. Algunos han quedado del viernes pasado en esta larga lista que tenemos cada cierre de semana y otros son de esta ocasión. Hoy pidieron, por ejemplo, a Shania Twain, From This Moment, temazo. Han pedido Josh Michael, Spandau Ballet, Scott.

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1: Está bien pensado, ¿eh? Lento, lento.
2: ¿Lo bancás como el primer lento de la noche? ¿El que abre la pista?
1: No sé, no sé si el primero, pero es lentón. Hay lentos, hay López Grilo, ¿eh? Viene rápidamente nuestra locutora de lentos. Este es muy conocido.
0: Life has begun from this moment.
1: Me gusta.
0: You are the one right beside you.
1: ¿Con qué seguimos, Juan Pablo Montalbini, por favor?
3: From this moment, ¿es este?
1: Sí. Oh, sí. Lindo, lindo. Bien, lo pidió un oyente.
3: Es muy bonito.
1: Apenas empezamos el programa.
2: Estaba ahí esperando está. El viernes, ella.
1: Sí,
2: la
1: sí, sí. Lo esperan, lo esperan. Este es de la semana pasada. ¿Me
3: es
1: apunta?
3: Rita Marx.
1: Sí, señora.

0: Me acuerdo, sí, cuando este tema salió, que lo pasaban muchas veces en el día en la radio. Entonces, cada vez que lo pasaban, ¡oh, el corazón!
1: Ay,
0: era como,
1: sí, qué horror.
0: Se te estrujaba el corazón muchas veces en 24 horas.
2: Es para balancear un encendedor. Ya no se usa el encendedor, es el teléfono celular. El encendedor es una antigüedad.
0: Ahora no te dejan pasar con el encendedor.
2: Claro, no fume, que hace mal además, si te puede. Súmele todo el combo y escucha a Richard tranquilo.
3: Con el flash. Con el flash del teléfono lo solucionas.
0: Qué bonito.
3: Qué temas.
2: Lindo, lindo, ¿eh? Sí, bien, sí, se han lucido los oyentes, han quedado otros, los tenemos ahí en filita, ¿eh? Van llegando los lentos de hoy por hoy.
0: No. Para este nublado, chao.
2: Los amamos, ¿eh?
3: Ese sí. Es importante.
2: Dan ganas de ponerse la pata de palo y el parche en el ojo.
3: Ah, dice un oyente. Bueno.
2: Muy bien. Quieren piratear, ¿eh?
3: Epa.
0: Marzo 2027, tal vez, YouTube.
2: Epa, sí,
0: por estos
2: sí.
0: Pagos, ¿eh?
2: Qué lindo. Con el sin ti.

0: Todas queríamos a Bono.
1: Todas.
0: No había excepciones de ninguna manera. Era esto Robert Smith, ¿no? El de The Cure. Era Bono. Era Bono con las botas,
1: con las botas y el sombrero.
2: Vean el documental. En realidad es Bono y The Edge. Los dos hacen un documental sobre un show que dan en Dublín.
0: Temazo. Oh, lo quiero ver. Planazo para esta noche. Gracias, Federico.
1: No, y aparte como va increciendo la canción.
0: Sí. Una voz muy, pero muy linda. Bueno, no nos quedamos con YouTube, avanzamos. No nos compra nadie a nosotros, no tenemos precio. ¿Viste?
2: Pero hoy estamos clasicones, ¿eh? Claro, muy bien.
0: Este creo que también es de la semana pasada. Nos quedamos con las ganas. Tararé.
2: Sí, porque el inglés.
0: El inglés.
1: ¿Eso es Pando Pilot?
0: Sí. No, acá dicen, ¿por qué dicen esto? No es un tema de hotel-alojamiento, es lindo.
1: ¿Cómo? Bueno,
0: también dicen que es un tema de hotel-alojamiento, pero
1: vale,
0: ¿por qué
1: vale,
0: dicen
1: vale,
0: eso?
1: Porque tal vez se activa ahí el recuerdo. ¿Está
0: claro,
1: bien?
0: Es cierto.
2: Que vos lo has escuchado. Es otra cosa.
0: Es otro tema. Pero es lindo.

0: qué bien que suena Dreams.
1: En inglés, ¿no? ¿No? Que vuelvan los lentos, por favor. Hacemos nuestro mayor esfuerzo.
0: Todos los viernes
1: empujamos y empujamos. No nos escuchan los dueños de los boliches. Ya vamos a hacer un gran boliche al aire libre de Mitre, todos lentos.
0: Ojo con el
2: cuando
0: niño.
2: Cuando pase el niño.
1: Ojo con el niño, claro.
0: Cuando pase, porque viste, no
1: el
0: puedes
1: niño
0: armar
1: Godzilla,
0: nada.
1: Dijeron en los de sí. Chile, viste. Bueno, sí. Tremendo.
2: Por ahora bajo techo.
0: No puedes armar nada.
1: Bueno. No. Lo dejamos ya para el 2030. Bueno, en fin, ¿hay más? Sí, hay más. Okay. Siempre hay más. ¿Mm? Este fue el último de la semana pasada y quedó afuera.
2: ¿Es Still Loving You?
1: Claro, ¿sí? Todavía te amo. ¿No? Como sea, es maravilloso. Y yo que tengo a mi China en San Juan, dicen acá. Y bueno, recuérdela con cariño.
0: Es lejos, ¿no? Pero no tan lejos.
1: ¿Por qué no?
2: Subirse unas horitas.
1: Y hacer un Ruta 40, escuchando el lento. ¿No?
2: Por ahí los pozos te... Bajar un poquito el volumen.
0: Me desconcentran un poco.
1: Claro, los pozos. El problema son los pozos. Pero bueno, hay que aprender a evadir estos problemas y avanzar por la vida, ¿no?
0: Sí, porque para más grandes hay problemas más grandes.
1: Claro. No griten, no. No griten, no, si está buenísimo. Qué temones. Y sí. Son temones de la gente de hoy por hoy, ¿eh? De nuestros oyentes. En unas horas voy para allá. Nos gustan los decididos, ¿eh?
0: Bien,
1: llevate
0: el tema en el bolsillo.
2: Coraje.
1: Llevate el tema. Guarda. Llegás y nos invocas y decís, los de hoy por hoy me dijeron subite al auto. Y te vas a San Juan, ¿por qué no? ¿Queda algún otro más? Se enganchan todos con este momento, ¿eh? Por favor, mira, acá nos mandan la foto. Muy bien, pulgar arriba, ideal para ella, me dicen acá. Claro, ¿quién será ella?
0: Bueno,
1: no sabemos, pero
2: una
1: tampoco...
2: ella.
1: Es una. A ver este. Ah, era el combo de Scorpions. Sí, suelen hacer eso, ¿eh? Cuando les gusta
0: claro.
1: Algo. Algo de Brian May.
2: Wind of Change.
1: Sí.
0: Ah,
2: vale, digo, Wind of Change, lo que
0: sí,
2: estamos escuchando.
1: Este también es para ir de izquierda a derecha, derecha a izquierda. No lo hablo de la ideología, ¿eh? Mueve el cuerpo solamente, claro. Sale como
2: el silbido,
1: concejal peruano.
2: El silbido,
1: ¿no?
2: Característico, podés hacerte el que imitás a ella.
1: El canchero.
0: Nunca aprendí a silbar.
1: A ver si nos animamos. Ahí está. No, mejor no. Sí. Carrie.
0: De Europe.
1: Uh-huh. Ese era para entrar al cumpleaños de 15.
0: También.
1: De hace 15.000 años, ¿no? Hay que decirlo también. Pero bueno, ahora no tenemos lentos.
2: Supimos
1: así.
2: Tener 15.
1: Supimos tener 15, aunque no parezca. Pero el tiempo pasa para todos. En algún momento, ¿qué decir?
2: Todos los que se hicieron con ese challenge de los 80, ¿viste? Que te ponía las camperas, los pelos largos,
1: sí.
2: Pelos con rulos.
1: Los flequillos, los vestidos bobitos. Hubo de todo, ¿eh?
0: Hot pan.
1: Qué bien los 80 y los 90.
0: Tú eras hot y mini. En los 80. Y nadie tenía ningún problema.
1: Y nadie se hacía tanto lío. Bueno, en fin, qué temones. Bueno, están todos contentos. Me parece que hoy hemos cubierto las expectativas
0: bien,
1: de los lentos.
0: Muy bien.
1: Ojo, se olvidaron del mío.
0: ¿Cuál es?
2: No.
1: Ay, vamos a ver.
2: Queda
1: si lo
2: agendado.
1: Encontramos. Toda una vida de Cuco Sánchez.
0: Ah, sí, es verdad.
2: Aquí estuvimos.
1: Nos olvidamos de Cuco Sánchez. ¿Podemos encontrarlo a Cuco? Si lo encontramos, lo ponemos. Siempre estamos ajustados con el tiempo, con los lentos, ¿viste?
0: Pero no.
2: Nos vienen pisando.
1: ¿Se pusieron de novios con lentos en alguna oportunidad? ¿Escuchando el lento?
0: No me puse de novia.
1: Ay,
0: punto.
2: Yo, por cuestión generacional, no, Ceci.
1: Claro.
2: No llegué ni siquiera a los lentos, pero que vuelvan. Ay, los lentos.
1: ¿Este es el Cuco?
0: Sí.
1: El Cuco Sánchez. Lo pedís, lo tenés.
3: Toda una vida.
1: 77 años tiene quien nos pide este tema. No se lo piso más.

0: Nos reivindicamos,
1: Muy bien. Por supuesto, y aparte la cuota en español, digamos.
0: Claro.
2: ¿Sentís? ¿Cómo interpreta? ¿Le crees?
0: Me encantó.
2: ¿Le crees lo que te está diciendo?
0: Dejás que se te acerque.
1: El tema es que le tenés que creer al
0: que
1: te lo
0: dedica. Gol sobre, en el minuto 90, Gracias por todo, dicen aquí. Pero casi te lo grita, casi te lo está exigiendo esto, Me puse de novia con Gilbert O'Sullivan. Y ahí...
1: Lo dejamos para la semana
0: para
1: que viene.
0: Para la semana que viene. No podemos con todo. No, Barry White, piden. Barry White lo hemos puesto muchas veces ya.
1: O sea, es un abonado. Él y Phil Collins.
0: Berlín también. Si no enganchabas algo antes de los lentos, estabas al horno. Claro, era antes de los lentos que tenías que... Es cierto. Y si estaba todo bien en la charla con el movidito, llegabas al lento y te quedabas. Nos vamos, señoras y señores, punto final. Lo bueno se acaba rápido. Lo lindo es que el lunes es feriado, pero estamos todos juntitos. Gran fin de semana. Gracias, Belén. Gracias, Fede.
1: Gracias, Ceci.
0: Gracias a ustedes. Hasta el lunes.
3: Más sobre el escándalo del oro del Banco Central que el gobierno llevó a Londres. La Auditoría General de la Nación dice que hay pérdidas de más de 1.000 millones de dólares por operaciones financieras que salieron mal. Por su parte, el Banco Central asegura que la estrategia de cobertura dejó una ganancia neta de más de 2.500 millones. La controversia enfrenta esas dos interpretaciones. El titular de la auditoría, Juan Manuel Olmos, esto le dijo a Radio Mitre.
4: ¿Cuánto subieron el valor del físico que tengo en reservas de oro? Por la revalorización del metal en el mercado internacional. Bueno, fueron 2.505, claro. Tendría que haber ganado 3.530 y pico de millones. En el medio sacó un seguro de cobertura y como el valor subió muchísimo, perdió 1.023 millones de dólares.
5: Tuvieron que pagar...
6: 1.000 palos verdes que sacaron de las reservas.
5: 1.023 millones de dólares que salieron de las reservas, exactamente, que se pagaron con dólares.
3: El domingo habrá cortes de avenidas y autopistas porteñas por una carrera de bicicletas. Se denomina Gran Fondo de Buenos Aires. Dicen que participarán más de 3.500 ciclistas. Es la cuarta edición de la competencia con categorías de 46 kilómetros y otra de 129 kilómetros. El evento deportivo tendrá su punto de partida y llegada en el Parque Sarmiento del barrio de Saavedra a partir de las 6 de la mañana. Las autoridades porteñas implementarán restricciones operativas al tránsito sobre la avenida General Paz, Paseo del Bajo y distintas autopistas donde habrá problemas para circular. Temperatura en Buenos Aires, 16 grados, 2 décimas, humedad 72%.
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3: Y ahora a Encendidos en la tarde llega el gran Santiago Chechen García. Primera parte.
4: Vamos, Chantu.
5: Algunos, como Encendidos,
4: sí,
5: triunfan.
4: ¿Qué va a ir con esto?
5: Algunos, como Encendidos,
6: sí,
5: están nominados.
4: Bien. Bravo, bravo.
5: Encendidos. Algunos, como Encendidos, ¿qué? Suben en el share.
4: Sí.
5: Y otros son los fracasos más grandes de la historia del cine.
4: ¡Epa! Me gusta,
6: wow.
4: ¡Qué susto!
5: Todo esto viene a cuenta de, no solo de que, del éxito que nos rodea, que no hay que acostumbrarse. Tom Hanks lo dijo una vez, si me hubieran avisado con tiempo que tanto el triunfo como el fracaso son pasajeros, hubiera actuado de otra manera.
4: Igual, perdón, no te desligues del triunfo, porque vos sos parte de este triunfo. Pues hablas de que me rodea, pero vos sos parte de esto, Santiago.
5: Yo sé que soy parte.
4: Ah, no, no importa. No empieces a agradecerle a
6: parte. Sí,
5: quiero
6: parte,
5: agradecer. Bueno, yo quiero agradecer a mis abuelos.
4: No, pero no te están escuchando.
5: Sí, desde el cielo.
4: Oh, machuchi. Un besito al cielo, ahí está.
5: Al abuelo Rudecindo y al abuelo Pepe.
4: Ahí está.
5: Bueno, gracias por hacerme independiente, Rudecindo. Gracias por hacerme gorila, abuelo Pepe.
4: Ah, claro, hoy tenemos Independiente y Racing enfrentado. Claro, no me di cuenta.
5: ¿Vos sos Racing?
6: Sí,
5: ¿como claro, Néstor? Bueno, uno de los grandes fracasos de la historia del cine nos está rodeando en este momento, que es obviamente Digger, la película protagonizada por Tom Cruise y dirigida por Alejandro González Iñárritu. Quiero decir, ¿viste cuando uno dice, esto es la historia frente a nosotros? Bueno, estamos presenciando uno de los más grandes fracasos de la historia del cine mundial.
4: Perdón, ¿puedo hacer un paréntesis antes? Sí. Cuando vos te referís a fracaso, ¿fracaso de tarifa o fracaso de... es una película mala?
5: No, pues siempre por película mala tenemos tanta cosa tenemos que
4: parar. No, ¿qué? Olvidate. ¿Fracaso de...?
5: Ya, saltamos en la tierra de Tristan Bauer, acá las películas malas nos faltan. y en todo el mundo. No, eso no, porque aparte, ¿sabes qué? Las películas... Primero tiene algo de subjetividad eso.

0: Entre los dos.
1: Entre los dos, sí, tampoco, claro, tampoco estamos tan mal.
0: Claro, no es que estén tan mal.
1: Sí, la mayoría es mío. Les decía entonces, costó 120 millones de dólares, pero lo que el problema ahora, y es que es algo que se sabe y antes no se sabía, es que las películas tienen un costo de estreno.
0: Ajá.
1: Por eso lo de Coyote versus Acme, que no se estrenó, que Warner la cajoneó, porque hay todo un tema con los estrenos y lo que cuesta estrenar una película. Entonces se calcula que Digger cuesta 180 millones de dólares.
0: O sea, es
1: la publicidad, el estreno, la difusión, los eventos. Bueno, ahora le tienen que pagar a los influencers para que digan que vayan a ver la película. Es un descontrol. Sí,
0: tenés razón, eso. Antes no era eso.
1: Claro. No, por eso. Es la suma de todo. Siempre fue eso, pero ahora está el control de daños, cosa que antes no veíamos. Ahora hay control de daños. Les decía,
0: perdón,
1: entonces...
0: Ya sé que te estoy interrumpiendo mucho, pero esto es lo último que interrumpo.
1: Me siento identificado.
0: No. No, pero antes era la crítica de cine, que quizás salía en los diarios, en la revista, y te invitaba
1: antes
0: a ir.
1: Antes había un blindaje, claro. Había un blindaje que era el siguiente. Vos estrenabas una película argentina, no sé, Funes, Un Gran Amor, donde trabaja mi amiga personal, Graciela Borges, a quien adoro. Y si vos tenías tres críticas a favor, tres importantes, la gente iba el primer fin de semana.
0: Claro, eso.
1: Y no había más nada. Después la gente la odiaba, pero ya era la primera semana estaba metida adentro.
0: Claro.
1: Entonces, si vos tenías la suerte de que ciertos tres críticos disfrutaran genuinamente de tu obra, ¿sí? Pasaba la primera semana.
0: Entiendo.
1: Al trote.
0: Que es la más importante, ¿no? La primera
1: en parte. Esa época era más fácil, porque aparte hay un tema que el cine argentino tiene una taquilla diferente al norteamericano. El cine argentino, hablamos de Campanella fuera del aire. Vos podés recaudar en la semana 10 más que en la semana 1.
0: Ajá,
1: con una película argentina en Argentina. Ese fenómeno no existe, es una locura.
0: ¿Pero por qué? Porque se pone de moda.
1: Porque los argentinos están odiando al cine argentino hasta que de repente aman una película y no la sueltan nunca más.
0: Okay.
1: Entonces, Relatos Salvajes, Secreto de sus Ojos, todas esas van como después se agarra la euforia. Argentina, todos al obelisco. Bueno, pasa eso. Pero bueno, en general, ahora los estrenos son más horizontales porque la campaña es mundial. Y vos tenés que recaudar todo al principio, porque después ya no recuperas más porque te saca otra película.
0: Claro.
1: Entonces, 180 millones de dólares, ponele. Hasta ahora lleva recaudados, se calculan 30 millones. Eso significa que con toda la furia va a llegar a 50. Con toda la furia. Después hay otros negocios, pero bajo cualquier concepto nunca va a llegar a los 60. Eso significa que perdió 120 millones de dólares.
0: Sí, no fue negocio, chicos.
1: No, entonces esto es terrible. La carrera de Tom Cruise fue el que con Top Gun Maverick salvó a la industria hace unos años. Y ahora, bueno, ahora Warner lo puso contra la espada y la pared. Aparte, Warner está en el momento de que se está fusionando, hay unas ventas, o sea, es una cosa... Ahora se va a llamar Skydance, o sea, hay un momento empresarial muy áspero. Aparte, Warner, que cajoneó Coyote versus Acme y la terminó vendiendo, le hubiera convenido estrenar Coyote versus Acme y cajonear Digger.
0: Claro.
1: Pero bueno, la verdad que la pega ya estaba hecha. Warner ahora tuvo que... Ahora pan y cebolla hasta fin de año, Paraguay. Estos dos meses, si estrenás una película de Warner, tenés que ir vos con tus primos y un hombre sándwich a la esquina a promocionarla.
0: Va a estar complicado, es cierto.
1: No, porque se le complica mucho. Y al que se le complica es Alejandro González Iñárritu, que es el director de Amores Perros, de Bergman. Alejandro González Iñárritu, no tengo nada para decir a favor de él como director. Es uno de los directores que menos me gusta en el mundo. Tiene 5 premios Oscars, 2 a la dirección, 1 al guión, 2 al guión, perdón, y 1 a productor. Así que la industria lo quiere, la industria lo aprueba, pero el tipo es un osado. En Digger lo que hace es una falsa remake, casi un plagio de Doctor Strange, lo de Stanley Kubrick, que tampoco es una de mis películas favoritas, y hace esa cosa de Bergman y Fellini que les vuelve loco y les saca un poco de acá, un poco de allá. No voy a contar nada de la película. La película tiene un quiebre a la media hora. Y ahí me parece que es uno de los grandes errores que la película tiene. Si vos haces una película de 180... Hitchcock decía una frase, vamos con esto. El cine es el arte de llenar una sala vacía.
0: Uh-huh.
1: Es decir, si vos tenés 180 millones de dólares, más te vale que te las ingenie para llenar. Si tu película es personal, si es de autor, si es difícil, si va a contracorriente, lo que vos quieras, pero tenés que encontrar la manera de que la gente vaya. Clint Eastwood, por ejemplo, cuando hizo Los Imperdonables, que es una de las películas más duras y personales de la historia del cine, le costó 14 millones de dólares y recaudó 160.
0: Uh-huh.
1: Y todavía sigue recaudando por los derechos y todo eso. Quiero decir, no es que no se pueda hacer cine de autor en Hollywood, porque ahora dicen, bueno, entonces lo único que quieren son películas de Marvel. No, lo único que quiere la gente es ver, ganas de ver una película. Cuando vos ves el tráiler, te das cuenta que es una comedia negra grotesca.
0: Sí.
1: Te das cuenta que es grotesca. Y la gente no tenía...

0: ganas de ver una comedia grotesca. ¿Es solo una comedia grotesca? No, es otra cosa más que para mí es peor todavía, pero que no estaba en el tráiler. Era muy escondedor, sigue siendo escondedor el tráiler, pero la verdad es que es una película terriblemente pretenciosa que no se pudo vender. La gente no la eligió. No es que no la eligió. No la eligieron porque es sofisticada. No.
1: Pero la vieron.
0: Exacto. Si no la vieron, no la eligieron porque no les tentó.
1: Okay.
0: Lo que la película... Cuando una película fracasa, yo creo que fracasa por las razones correctas. Y cuando triunfa, triunfa por las razones correctas. Eso es lo que creo yo. Sí.
2: Ahí yo vi el tráiler y no me gustó para nada. Es decir, no me invitó a verla.
0: Por eso, a la mayoría de la gente le pasó eso.
2: No me gustó para nada... El rol que asume Tom Cruise, lo que se ve es una cosa que no...
0: Tom Cruise había hecho en una guerra de película, había hecho un personaje así medio grotesco también, que era un personaje secundario que estaba medio escondido igual en la trama, y él ahí hacía... Tom Cruise tiene como un margen altísimo para actuar. El problema no es su actuación, que de hecho es esforzada, es espectacular, de hecho es doble, después había que explicar, cambia el tono. Pero no invitó y fracasó. Claro, tenés a Guillermo del Toro, que es el director del Laberinto del Fauno, un director también mexicano, que se la pasa las 24 horas tuiteando elogios a la película porque es amigo de Alejandro González Iñárritu.
1: Claro,
0: no debe ser ni siquiera Guillermo. Feliz cumpleaños, Guillermo del Toro, hoy es tu cumpleaños. Quiero decir, seguramente su community manager, al que le están pagando un plus para que esté todo el día. Anne Hathaway, que es amiga de Tom Cruise y que va a trabajar en Días de Trueno 2, escribió unas cosas maravillosas. Todo eso es válido. Y la película te puede parecer una obra maestra. Lo sí. cierto es que la gente no la eligió. Y la pregunta es, ¿qué va a ser de la carrera de todos? Tom Cruise ya venía perdiendo un poco de plata con películas que salían $350 millones y tal vez terminaban hechas, uh-huh. como Misión Imposible. Pasa. Indiana Jones y El Dial del Destino... perdió plata. Recaudó, pero sí fue primera en un montón de lugares, pero no fue tan primera. Ahora las películas necesitan recaudar números insólitos.
1: Claro.
0: Por eso hay que hacer o películas más baratas, como hace Clint Eastwood, ¿sí?
1: O que la rompan toda.
0: Claro, pero para romperla tenés que ser una franquicia. Esa es la realidad. Para llegar a $900 millones como Spider-Man, tenés que ser Spider-Man.
1: Bueno, pero eso sí, son pocas.
0: Pero, por ejemplo, La Odisea. Sí. La Odisea es una de las películas más taquilleras de la historia. Y está basada en un bestseller. Sí, pero no de la semana pasada.
1: Está bien, pero no se originó, por ejemplo, con la Odisea. No se originó también en redes, en la charla, digamos, con el vecino, con
0: odios.
1: Compañero de trabajo.
0: Odios.
1: Bueno, odios y amores también.
0: No, pero ¿te acordás que hicimos una columna diciendo que estaban enojados con el casting?
1: Exacto.
0: Bueno, ¿saben qué? Esto es una lección importantísima. No, porque el casting es woke. ¿Saben qué? A la gente no le importó que fuera woke, porque no es lo woke lo que le molesta. Lo que le molesta es que cuando lo woke se pone por encima del mérito de la película.
1: Claro.
0: En la película después La Odisea no era nada woke, o sea, era... Christopher Nolan es más vivo que el hambre, se las ingenió para que los woke estuvieran contentos, los anti-woke estuvieran enojados, pero sabía que los anti-woke le iban a ver igual.
1: Claro.
0: Y fue para adelante. Ahí tenés un taquillazo descomunal con la obra de Homero, quiero decir, es un riesgo. Cuando la gente te quiere, pero Iñárritu no es Nolan, no es un director popular, su última película se llamó Bardo y no fue taquillero, nunca fue muy taquillero. Yo creo que ahí se le soltó la cadena, se pensó que era el dueño del circo y es ahí donde nos lleva a una época complicada, que es fines de la década del 70, donde los directores autores estaban en Hollywood, Coppola, Scorsese, Cimino, Bogdanovich. Empezaban la década con películas como Contacto en Francia o El Padrino. Y la terminaron cayendo. ¿Por qué? Porque eran los capos de la industria y nadie los controló y empezaron a desatarse. Y Michael Cimino hizo, después de haber hecho El Francotirador y ganar el Oscar, hizo La Puerta del Cielo, Heaven's Gate, que costó $44 millones, 1980, ¿no? O sea, una fortuna. Y recaudó $3.5 millones.
1: Ah, exacto.
0: La décima parte.
1: Sí.
0: United Artists, el estudio que la produjo, desapareció.
1: Ah,
0: existe hoy, por supuesto, pero el estudio desapareció.
1: Pero porque entró en quiebra.
0: Lo quebró.
1: Claro, lo quebró.
0: Estudio.
1: Ah, por eso.
0: Ahora, Warner, esto no va a fundir Warner, pero Warner está vendida igual, ya estaba en eso.
1: Sí.
0: Pero lo pone entre la espada y la pared. Ishtar con Dustin Hoffman y Warren Beatty, ustedes son muy jóvenes, pero en 1987, dirigida por Len May, es la única película que dirigió Len May. Porque también, 55 millones de dólares, recaudó 14, más todos estos gastos que yo decía, bueno. John Carter, la película de Disney, $263 millones.
1: Salió.
0: Recaudó 28.
1: ¡No!
0: Entonces uno dice, bueno, está bien, pero esas son películas de franquicia, que supone que tenían que iniciar una franquicia y desaparecen todos. Y en Hollywood, ¿sabes cómo te da la espalda cuando pasa algo así? Ahora, dos cosas más.
1: Lo que quieras.
0: La primera. Uno dice, bueno, pero Alejandro González Iñárritu se arriesga porque es un autor. Clint Eastwood es un autor. Woody Allen es un autor. Los tipos no te producen una pérdida así. Porque hay una cosa final, que es la siguiente. Primero que vos tenés que seguir filmando. Clint Eastwood, ¿sabes qué? Clint Eastwood nunca se pasó de días de rodaje.
1: Ah, ¿siempre fue todo término?
0: Y nunca se pasó de presupuesto.
1: Claro, siempre
0: hizo películas como Million Dollar Baby en 6 semanas.
1: ¿Cómo es? Seis
0: parecía semanas. Enrique Carrera como filma. Porque no se cree un genio. Porque no hace 700 tomas de cada cosa. Porque estudia lo que tiene que filmar y lo filma. Porque no dice, ay, no, porque hay una cosita que...
1: Claro.
0: No la juega de genio. Primero, para que seas un genio lo tiene que decidir la historia, no vos. Alejandro González Iñárritu decidió él mismo. me hace acordar, hay un chiste de un cómico que se llamaba Don Rickles, que trabajó en Clint Eastwood, que se la pasaba burlándose de las estrellas, en las fiestas. Le invitaban porque era en las reuniones. Y hay un chiste muy famoso, lo cité toda la semana, que está De Niro. Dice, bueno, acá está Robert De Niro. El más grande actor de su generación. ¿No me creen? Pregúntenle. Y De Niro se ríe como diciendo, lo está acusando. Bueno, Iñárritu se cree que es un genio. Ahora, yo te voy a decir una cosa. Cuando vos perdés 160 millones de dólares, vos no estás perdiendo solamente. Iñárritu no va. Iñárritu, vamos a ver cómo sigue su carrera. Él va a conseguir plata en México. Tiene la plata ya para hacer películas chiquitas. Pero hay mucha gente que hoy se queda sin trabajo en Warner.
1: Claro.
0: Mucha gente que se queda sin trabajo. Mucha gente que pierde su trabajo a partir de esto, ¿sí? Entonces, los fracasos no son, hay un artista que fracasado incomprendido. Se puede hacer plata con 2 pesos con 50, la historia del cine lo demostró. El tema es que esto va a costar y va a costarle mucho a mucha gente. La película, si me preguntan, es pésima.
1: Ah, bueno, está bien. Entonces, el fracaso merecido, digamos.
2: Pero es que hay una intuición en la gente, porque en general es difícil que fracase una buena película, ¿o estoy equivocado?
1: Ahora, ¿podemos hacer esto? Hacemos lo siguiente. Perdón. En la segunda columna, Santi, yo sé si tenés otro tema, igual con los cursos y demás, sigamos con esto, porque la verdad que estoy leyendo el chat, están llegando mensajes, hay debate sobre, che, que una película buena puede fracasar, solamente las malas fracasan. En un ratito, si querés, lo sigo.
0: Y va a haber sorteos. No, mentira, pero por si acaso.
1: No, pero en un ratito, dale, en un ratito lo hacemos con Santi.
3: Dicen que en el único lugar donde el éxito está primero que el trabajo es en el diccionario.
2: Sí. Eso es, muy
1: claro,
2: bien.
3: Para fracaso lo comentamos alguna vez con García, Blancanieves. Protagonizado por una actriz negra. Y donde la bruja era más linda que Blancanieves.
0: Bueno, eso está bien.
3: Los de Disney es lamentable, hay que decir la verdad.
0: Sí.
3: Si se levanta Walt Disney, se muere de
1: prisa.
3: Nuevo.
1: Claro.
0: Vamos, después vamos a hablar de Walt Disney y si está frisado o no todavía.
1: No,
0: después, la segunda parte.
1: Dale.
3: Ahora ya la Disney está buscando chicos rubios para hacer la vida del Rey Pelé.
0: Sí.
3: ¿Qué, no me creen?
1: Ese es genial.
3: De verdad. ¿Qué haces este fin de semana? No, me quedo en casa. ¿Y vos? No, yo tampoco voy a salir. Este era el diálogo entre Cristina y Lázaro Báez.
1: ¡Oh!
4: Relájate. Estamos

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0: felicitaciones por las nominaciones, María, y a todo el equipazo de Encendidos. Bueno, mi nombre es Rosana Isidro Casanova. Todos los fines de semana, extra largo, trato de salir y tengo el programado, bueno, de San Clemente, Mar del Plata, Colón, Entre Ríos y Tandil. Depende del clima, por supuesto voy eligiendo. Pero este fin de semana, por un proyecto personal, no voy a ir a ningún lado. Me quedo acá y escuchando la radio, por supuesto.
1: Muy bien.
2: Bueno, gracias por todos los mensajes. Hoy hablamos del fin de semana largo. ¿Hacia dónde te vas? ¿Te vas? ¿Lo laburás? ¿No lo laburás? Bueno, 11-3030-790 o encendidos@radiomitre.com.ar. Che, hoy tenemos premios, ¿eh?
3: ¿Ah, sí?
2: Atención.
3: Muy bien. ¿Qué hay? ¿Qué hay?
1: Eso.
2: Vamos a regalarles entradas a los mejores mensajes para el segundo encuentro de gastronomía, quesos y vinos, allá en Suipacha.
3: Qué bueno, Suipacha, qué lugar.
2: Exacto. Mañana y el domingo, a partir de las 11 de la mañana, simplemente tienen que participar y responder de manera creativa y original la consigna de Encendidos y se van a llevar este par de entradas para el segundo encuentro de gastronomía, quesos y vinos en Suipacha. Así que un programón para el fin de justo que estamos hablando. Hola chicos, les comento en este feriado largo, doctor. Es un tiempo de reencuentro de los exploradores mayores de Don Bosco, dice.
1: ¡Qué mirá, lindo!
2: Desde antes de la pandemia se viene realizando en diferentes provincias y este año nos toca en la provincia de Salta, en donde asisten varios exploradores de varias provincias y vienen batallones del Paraguay.
1: ¿Qué tal?
2: Una súper linda actividad que es una vez al año y que ahora me toca a mí también estar ahí, dice nuestro amigo o amiga. Bueno, que nos manda un beso enorme. ¡Profe!
1: Yo tomo sol mientras saco yuyos. Arreglo el jardín donde tengo limonero, ruda, romero, palta, hiedra, malbones, ciruelos, maracuyá, selga, apio, perejil, cardo, diente de león que dejo para que vengan abejas, tejo, coso. Hago algo de repostería y cocino algo rico salado. Series, al lado hay un bebé y anoche bromeaba con que su primer sonido sería algo de mi TV. Porque me distraigo y queda altito. Silvia nos saluda. No dice desde dónde.
2: Muy bien, Silvia. Eso, Silvia. Chicos, lindo viernes para todos ustedes. Por la consigna, yo estoy jubilada, así que siempre estoy disfrutando de días feriados, entre comillas. Pero si pudiese irme a algún lado para tomarme unos días de vacaciones, investigaría dónde está bien el clima y con calorcito acá dentro de la Argentina y allí me iría.
1: Qué
2: dice.
1: Bueno.
2: Un sueño hoy y sería irme a las cataratas, por ejemplo. Graciela Lizondo, desde José Luen Suárez, profe.
1: Cuando trabajaba como era docente, tampoco se podía salir mucho y las pocas veces que salí tardé 12 horas de Buenos Aires a Mar del porque se iban todos, claro, así que hacía lo mismo que hago como jubilado. Saludos, Edgardo Ranieri desde San Martín.
2: Muy bien, en un ratito la seguimos. 11-3013-0790 encendidos@radiomitre.com.ar. hoy hablamos del fin de semana largo, cuáles son tus planes para este fin de, y acordate que te llevas un par de entradas para el segundo encuentro de gastronomía, quesos y vinos en Suipacha.
3: Gepeto que le dice a Pinocho: aprovechando el fin de semana largo, Pinocho, ¿a dónde querés ir? Pinocho le dijo: mira, a cualquier lado.
2: Menos.
3: A la sierra. A la sierra no, ¿eh?
2: ¡No! ¡No!
3: ¡A la sierra no!

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14 horas 31 minutos en Buenos Aires. El cielo está cubierto. La temperatura 15 grados 6 décimas. El gobierno aumenta las tarifas aeroportuarias para viajar en avión. Se aprobó un nuevo cuadro tarifario, reiteramos, aeroportuario. Además de aumentar a horas, también se dolarizan los montos. El organismo regulador del Sistema Nacional de Aeropuertos oficializó el esquema que fija la tasa doméstica en 9 dólares a partir de diciembre. La medida forma parte de la renegociación contractual con la empresa concesionaria Aeropuertos Argentina 2000 del denominado Holding America de Hornequian. La empresa privada se compromete a ejecutar inversiones adicionales de infraestructura para optimizar la red de aeropuertos.

0: fútbol, inicia la 12ª fecha del torneo clausura. Ya están jugando el Docivi contra Sarmiento de Junín. Van 3 minutos del primer tiempo, empatan 0-0. Cielo cubierto, temperatura en Buenos Aires 15 grados 6 décimas, humedad 76%.
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3: Bueno, 37 minutos de las 2 de la tarde, seguimos en este viernes nuboso en la ciudad de Buenos Aires, con alguna lluvia, está cayendo algunas gotitas, acá por lo menos en el barrio de Recoleta. Un fin de semana por delante muy, pero muy nublado, sobre todo en la región de Lamba, con algunas lluvias. Pero ahora vamos a hablar del huevo. Hoy, muchachos, es el Día Mundial del Huevo.
4: Bien.
3: Lo veníamos
4: bien.
3: Hablando fuera del aire.
5: Somos fans.
3: Les dije, háganse los sorprendidos. Muy bien, gracias.
4: Los maples.
3: Y claro, siempre que llega esta fecha, hay que recordar este alimento que reúne muchas proteínas de alto valor biológico, vitaminas, minerales, y que pueden formar parte de una dieta equilibrada. Lo decía Santi, y lo hablábamos acá también con el profe Lázari antes del aire. Hace algunos años comer huevo era básicamente tener el colesterol por las nubes.
5: ¿Tres huevos por semana? Comías cuatro y ya está.
3: O no.
5: Era boleta.
4: Estabas muerto.
3: Estaba, sí. Exacto.
5: Y ahora vamos.
3: No lo recomendamos.
5: Vamos con el maple por la calle como.
3: Sí, como si fuese el celular.
5: Como si fuera una. Sí, sí, una, un kilo de pan.
4: Sí.
3: Dios mío.
4: Huevo eso... duro te quedaba en la garganta y te morías.
3: Y pero ahora, ¿cómo hace? Un huevo duro se come igual
4: que antes. Pero por antes eso. Te morías, ahora no.
3: Sí, sí. Claro, el huevo duro es el mismo que antes.
4: Exacto,
3: también.
4: tal cual.
3: Dios mío. Bueno, a propósito del tema, porque queremos saber más acerca no solamente de las propiedades del huevo, sino también cuánto huevo se consume en la Argentina, que cada vez es más. Vamos a hablar con Jessica Brusone. Ella es dueña de una productora avícola, Granja Abuán. Y atención, porque yo ya la conozco. No se la conoce por Jessica Brusone.
5: ¿No?
3: ¿Saben cómo se la conoce?
5: No.
3: Como la reina del huevo. Está acá del otro lado. ¿Cómo está, Jessica? Buenas tardes.
6: Hola, chicos, ¿cómo están? Gracias por el llamado.
3: Bueno, qué alegría escucharte de vuelta, porque la última vez que habíamos hablado, me acuerdo que había sido en el verano, acá por lo menos por Mitre, y nos habías dado como una clase magistral de los huevos, sin lugar a dudas. Así que esperemos que hoy cumplas de vuelta con el objetivo.
6: Justo cuando me escribió la productora, le dije, ayer me estaba acordando de Radio Mitre, infaltable en este día, en el
3: Obvio.
6: Día mundial del huevo.
3: Siempre, siempre presente. Bueno, a ver, primero, Jessica, contanos un poco esto que hablábamos fuera del aire con los chicos. Hoy hay una fascinación por el huevo que no existía antes, ¿no? Y sobre todo acá en la Argentina ha crecido mucho el consumo y la venta.
6: Sí, exactamente. Hoy Argentina está liderando el consumo per cápita a nivel mundial, o sea, es magnífico.
3: Increíble.
6: A nivel mundial, sí.
3: Increíble.
6: Realmente.
3: Ahora, ¿esto a qué se debe? ¿Vos crees que se debe a las propiedades del huevo, a que ahora los nutricionistas o los médicos nutricionistas también lo recomiendan más, que se perdió el miedo? ¿A qué lo pensás que se debe?
6: Mira, hay como algunas patas que justifican esto. No se da así como así que la gente un día dice, bueno, se puso de moda este alimento. Primero, la pandemia fue un hito en los cambios de hábitos alimentarios. Ajá. La gente empezó a tomar mucha más conciencia de cómo impacta la alimentación en el cuerpo y del cuidado del cuerpo también. Se empezó a ver que la gente empezó a cocinar mucho más en las casas y a cuidar su alimentación y su cuerpo. Y después también, por otro lado, tenemos... Todo, a ver, yo me voy a dignar a llamarme la única influencer a nivel mundial del huevo.
3: Muy bien, me gusta.
6: Porque venimos hablando hace bastante tiempo, obviamente, en base a estudios médicos, científicos, no es porque yo quiero salir a vender huevo, y se está brindando mucha más información acerca del huevo. Muchos años se lo trató como enemigo público. Uh-huh. Entonces, toda esta información que le va llegando a la gente va haciendo que este alimento, que es proteína pura, proteína de alta calidad, sea mucho más amigable y la gente tiende a consumirlo. Y después, por otro lado, no deja de ser la proteína más económica y versátil que hay.
3: Claro, tenés razón.
6: Eso también es un factor.
3: Eso suma. Ahora, recién lo decía Santi, esto del maple, ¿no? Antes el maple existía, pero eran muy pocos los que compraban maple. Ahora es muy fácil ver por la calle gente con dos o tres maples, porque a veces te hacen precio también llevando más maples.
6: Exacto.
3: Algo que hasta hace 6-7 años atrás era impensado.
6: Sí, es correcto. De hecho, hoy estaba, por ejemplo, viendo un informe de España, que España todavía no está al nivel que estamos nosotros, y decían también, a nivel mundial, cómo se ve el cambio de que antes la gente consumía por docena, hoy en día hasta el adulto mayor, porque capaz que lo podés justificar más en un deportista, pero no.
3: Claro.
6: Hoy en día el adulto mayor ya no compra más, nosotros vendemos por mayor y por menor. Uh-huh. Ya no ves más que vengan al depósito a comprar por una docena. Lo mínimo que se llevan es por maple.
3: Mira.
6: Así que sí, en la calle se ve un montón la gente con mínimo un maple y de pronto, como bien vos decías, cuatro maples o más, descuento mayorista, la gente se pone de acuerdo con a un vecino y ahorran también por ese lado.
3: Uh-huh. Ahora, vayamos un poco a la calidad de los huevos, porque bueno, para el, digamos, el ciudadano básico, vos sos una experimentada, sí, pero el que no conoce mucho, está el huevo blanco, después te venden huevo blanco grande, el huevo, bueno, el que es más marrón o de color. ¿Son todos lo mismo? ¿Todos tienen la misma calidad? ¿Cómo es?
6: Bueno, a ver, primero, ahora vamos a dar la clase magistral, pero para más tips me siguen en Instagram, Reina del Huevo, ¿eh? No bueno, me sigan ninguna imitadora por ahí.
3: Okay.
6: Yo sé que Radio Mitre me hace explotar las redes.
3: Bueno, pero vos mandás después algunos huevos también, ¿eh? Que queremos, claro, que queremos probarlos también.
6: Pero por supuesto,
3: claro.
6: me encanta.
3: Así los probamos
6: bueno,
3: también, claro.
6: Y sí, claro, para que garanticen lo que yo digo.
3: La calidad,
6: no es puro
3: exacto.
6: Por un lado tenemos los distintos tamaños, ¿sí? Hay huevos chicos, medianos, grandes y extra grandes que se deben a la edad del ave.
3: Ajá.
6: La gallina chiquita rompe postura, que quiere decir que empieza a poner huevos con huevos más chiquitos.
3: Sí.
6: A medida que crece, va poniendo huevo más grande. No es que es de distinto animal o algo. Y después, por el otro lado, tenemos huevos blancos y huevos colorados.
3: Sí.
6: Que la gran duda es, ¿son mejores, son peores? Básicamente, se debe a dos razas de aves distintas. Para hacerlo fácil y sencillo, la gallina que tiene plumas blancas va a poner huevos con cáscara blanca, la gallina con plumas coloradas va a poner huevos con cáscara colorada. Pero la pregunta del millón, que seguramente me la van a hacer.
3: Sí, la calidad.
6: ¿Por qué tiende a ser, y por qué tiende a ser generalmente el huevo colorado más caro que el blanco?
3: Claro, exacto.
6: Que se ve.
3: Sí, el de color siempre es más caro.
6: El de color es bastante más caro. Por un tema de que la gallina colorada, así, dicho en criollo, es más vagoneta, chicos.
3: Ah, mira.
6: Es una gallina que come más y produce menos.
3: Ajá.
6: Como el costo de producción es más alto, eso se traduce al precio de venta. Pero valor nutricional, mientras uno le dé de comer a todas las aves lo mismo, dieta 100% vegetarianas, toda base de cereales y granos, valor nutricional va a ser exactamente el mismo del huevo blanco y del huevo colorado.
3: No puedo creer esto que me estás diciendo. No me lo acordaba de cuando te sacamos al aire. Yo seguía en mi cabeza pensando que el huevo colorado tenía, no sé, o mayor proteína o mayor calidad que el huevo blanco. Mirá.
6: Sí tiene más calcio en la cáscara el huevo colorado, ¿eh?
3: Claro, pero eso se traduce después en la yema y en el interior, ¿o no?
6: No.
3: Claro.
6: No, en la cáscara.
3: Claro. Lo tenés que triturar, digamos, y comerlo, claro.
6: Exactamente. Sí se puede consumir o ponérselo a las plantas de pronto.
3: Uh-huh, sí.
6: O al compost.
3: Claro, es buena esa. Ahora, en estos últimos años, Jessica, y a partir, bueno, de tu negocio y de la productora y demás, te piden mucho más huevos, me imagino que sí, pero también se fijan mucho en las propiedades que tiene. ¿Te llevan pensando en bueno, en que se están cuidando y demás?
6: Sí. A mí lo que me sorprende un montón, porque, a ver, de pronto el deportista, el fitness, como decía antes, bueno, es más normal que por la información, pero el adulto mayor, ¿cómo cambió la alimentación? ¿Cómo incorporó fuertemente el huevo? Hoy en día vemos un montón de adultos mayores que están desayunando con huevos. Son generaciones que venían acostumbradas a desayunarse con una
3: tostada,
6: con mermelada. Exacto.
3: Total.
6: ¿Sí? Voy a tirar un dato acá recontra importante, que es, por ejemplo, uno está durmiendo, el cuerpo está en estado de reposo.
3: Sí.
6: Si yo me como la tostada con mermelada, genera un pico de glucosa que se sostiene a lo largo de todo el día.
3: Uh-huh.
6: En cambio, si yo arranco el día con proteína, al cuerpo le brindo energía, ¿sí? A ver, no es necesario que te comas un huevo a las 6 de la mañana cuando te levantás. Cuando te agarra hambre, rompes el ayuno con huevo.
3: Mira. Sí, eso es los especialistas, bueno, de hecho acá lo hemos tenido al Doc en su momento, que dice que romper el ayuno con la proteína es lo mejor. Ahora, para que me quede una duda sobre lo anterior también, el tema, viste, que está muy de moda ahora las gallinas libres, gallinas felices, ¿qué es todo toda
6: me
3: esa
6: encanta.
3: Movida?
6: Me encanta. A ver, el hashtag gallina feliz, venme, chicos. Pero acá vengo yo, que si bien vendo huevos, me gusta ser sincera con la gente, pues por algo estamos hace más de 50 años en el rubro, ¿viste?
3: Sí.
6: ¿Qué pasa? Muchos maples por ahí con packaging muy hermoso, muy decorado, que te ponen huevos de gallinas pastoriles. A ver, chicos, si vos realmente vas a comprar un huevo de gallinas libres, que sí, es un huevo pastoril, es bastante más caro porque se supone que producirlo al aire libre ocupa más espacio, es más caro.
3: Claro.
6: Pero siempre tengan en cuenta que sea certificado. Tiene que tener un sello de certificación internacional.
3: Ajá.
6: Que garantice el tipo de producción. Si no, lo que estamos pagando es un maple muy hermoso, que puede ser de muy buena calidad, con un packaging precioso, entonces estamos pagando humo. Y no, claro, es huevo de gallinas libres. Atención con este dato, ¿eh? Uh-huh. No me quiero tirar contra nadie, pues vos me llaman y me dicen, ay, ¿cómo dijiste? No, no, no, no. Acá vamos a ser sinceros.
3: No, está muy bien, porque es un poco lo que nos llega, viste, a los consumidores. Bueno, compro este porque
6: sí,
3: las gallinas están libres y no, no sé, no están sobreexplotadas y demás, pero después resulta que la mayoría son todos iguales.
6: A ver, mucha gente los compra porque de pronto piensa que son más saludables.
3: Sí.
6: A ver, la gallina va a producir huevos de manera natural. Si uno le da de comer bien, con granos y cereales, va a ser un producto de excelente calidad y va a ser, o sea, la gallina lo va a poner igual, no hay una sobreexplotación.
3: Claro.
6: La verdad que hay que cuidarlo bastante. Hay mucho mito atrás de lo que es la producción también,
3: uh-huh,
6: ¿sí? Yo a veces jorobo y digo, mi papá cuida más a las gallinas que a mí.
3: Así saliste, te das cuenta, Jessica. Pero pará, no te rías, pero pará, pero ¿cómo es el, y con esto te voy agradeciendo por el tiempo, ¿cómo es el proceso de crianza de una gallina? ¿Cuánto vive? ¿Qué se le da de comer y demás?
6: A ver, o se le puede dar alimento balanceado, nosotros optamos por darle granos, ¿sí? Para que sean yemas con mucho mejor color, mucho más proteicas. La yema, por ejemplo, acá les voy a tirar un datazo, porque hay muchos nutricionistas que de pronto dicen, bueno, cómete a la mañana dos claras y una yema. No, sí, chicos, no me tiren la yema. La yema es oro puro, tiene vitaminas, tiene minerales, tiene antioxidantes, tiene colina, que es un nutriente que ayuda al sistema nervioso central del embrión en la panza del embarazado. O sea, miren lo importante que es.
3: Ajá.
6: Así que, atención con este dato.
3: No, está bien. Igual ahí me parece, y esto no es por contradecirte, pero me parece que ahí cada cuerpo o cada persona quizás lo absorbe o va de acuerdo a la salud que tiene, ¿no? Eso que lo diga el nutricionista.
6: Obviamente,
3: o el médico.
6: No te digo, no te comas de 3 maples por día,
3: claro,
6: obviamente, pero cuando vos me decís, no, voy a comer un huevo, dos huevos, no tirés la yema.
3: Ok, bien.
6: Es saludable. Claro. Obviamente las restricciones alimentarias son de cada uno,
3: sí,
6: pero
3: sí,
6: atención con esto, que la yema es oro líquido, mirá.
3: Bueno, Jessy, agradecido como siempre por este contacto en este Día Mundial del Huevo, que sin lugar a dudas, como decías, bueno, somos los que mayor consumimos, o los más consumidores del mundo, los argentinos. ¿Dónde te siguen? Contanos, en Instagram.
6: En Instagram, Reina del Huevo. Hacemos una Reina del Huevo. Me van a ir a ver a mí hablando mucho.
3: Muy bien, me encanta.
6: Con
3: me
6: muchos
3: encanta.
6: Tips.
3: Jessy, mil gracias. Que tengas buenas tardes.
6: Gracias, chicos.
3: Ahí está, era Jessica Brusone, bueno, dueña de esta productora avícola que se especializa en huevo y es la que más comercializa en toda la Argentina, ¿eh? El Día Mundial del Huevo, muy bien, ¿eh? A tomar consideraciones de lo que sí, nos dijo, ¿no?
5: He tomado un licorcito de huevo, a decir Lázaro ahora, que seguro
4: sin
5: que
4: duda
5: es que lo conozco.
4: Ya,
3: ¿es que un licorcito era de huevo?
5: Lo conozco.
3: Sí, sí, ¿o quiere su columna primero?
4: Lo que quieran. Yo estoy dispuesto.
5: Con un licorcito la columna sale como piña, ¿eh?
3: No te digo, claro, por eso, muy bien.
4: Sí, sí. Un saludo a Máximo Kirchner.
3: Ah, ¿ven?
4: Ah, muy bien. Que se la pasa haciendo huevo todo el día.
3: Ah, mira, era justo. Mira, el remate. Bien.
4: No había escuchado lo de Cristina Libre, pero lo de gallina libre.
3: No lo habías escuchado, no, por eso se lo pregunté. Gallina libre.
5: Sí, la gallina tiene tobillo, digamos todo.
4: Pero me prometieron un testimonio.
3: ¿De qué? A ver.
4: En instantes.
3: Ah, bueno.
4: En el próximo bloque.
3: Me gusta. ¿Sobre este tema?
4: Sobre los huevos. Una denuncia terrible.
3: Uy, me gusta. En instantes.
4: Dicen, pregunta, ¿cuánto sale un maple de huevo? 7.000 pesos. ¿7.000 pesos porque le hicieron una cesárea a la gallina en una clínica privada?
3: Bien termo, ¿viste?
4: Esto es terrible.
3: ¿Qué pasó, Rolo?
4: La pregunta es, ¿qué nació primero, el huevo o la gallina? ¿Viste?
3: Siempre eso dicen, a ver, ¿quién es primero, el huevo o la gallina? De verdad.
4: Tenemos la respuesta acá.
3: Me estás cargando.
4: Nació primero la gallina.
3: ¿La gallina?
4: Sí, la gallina.
3: ¿Por qué? A ver.
4: Yo no me imagino a Adán con dos gallinas colgando.
3: ¡No!

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2: Cedo el control y me dejo llevar a ningún tiempo y a ningún lugar.
3: Y hago fin de largo, me encanta cocinar, me encanta ver receta turca, coreana o armenia y empiezo a hacer. Y después, bueno, si me sale algún trabajito de peluquería canina o paseo perros, la hago porque me encanta.
4: Bueno, soy Elena de Gualeguaychú y me voy a ir a Buenos Aires en este fin de largo a visitar a mi hija que está estudiando medicina. Y que dicho sea de paso, le va muy bien. Anhelo salir el fin de semana largo, tengo unas ganas, pero mi marido tiene un dicho: cuando el pobre lava su ropa, ese día llueve.
5: Gracias a todos los queridos oyentes que se comunican al 11-3003-0790 o encendidos@radiomitre.com.ar. Hoy estamos hablando de fines de semana largo, porque se viene uno mañana, profe, Rolo, Santi. Sí, sí. Y hay mucha gente que, bueno, ya está pensando en viajar, está pensando... ¿Cómo es la risa del oyente? A ver. Lamé. Muy bien la risa, ¿eh? ¿Por qué en la radio, por qué en los Martín Fierro no hay, por ejemplo, nominados a mejores reidores? ¿Te das cuenta?
6: Es verdad.
5: La señora podría
6: mejores
5: estar
6: mejores oyentes.
5: Oh, bueno, no, pero mejores oyentes ganamos siempre nosotros.
6: Por eso.
5: Los de Mitre van a ganar siempre.
6: Y bueno, y por eso.
5: Pero es podría ser...
6: discriminación.
5: Mejores risas podría estar Lázari, tranquilamente. Sí, tiene buena risa.
6: Bueno.
5: Tato podría estar también.
6: Tato también,
5: que tiene buena risa. La oyente podría estar también, que tiene buena risa.
6: ¿Cómo es? Hay que contratarlo.
5: Tranquila, señora. Podría estar Rubín, también, que tiene buena risa.
7: También, buena risa.
5: También podría estar. Bueno, chicos, díganle, vos también. Yo estoy esperando. Hace 3 horas que me digan, vos también podrías estar.
7: Vos también podrías estar.
5: Ah, gracias.
6: Tommy Pérez.
5: Gracias. Ahí está Rubín.
7: Y saltan el chiste.
5: Sí, claro, bueno. Pero el gracioso sos vos.
7: En la música del. Un chiste sin un risa no existe.
5: Está bien, bueno, pero si el chiste es malo no nos reímos.
7: Pero si el chiste es malo y vos te reís, parece bueno.
5: Bueno, así, pero con vos no es necesario, son solo que siempre son buenos.
7: ¿A cuántas les dirás lo mismo?
5: No, por favor. Bueno, señora, está bien, tranquila. Hola, chicos. Mi primer lugar, en primer lugar, felicitaciones por la nominación. Y también a todos los que pertenecen a Radio Mitre, ya sé que son muchos y soy fiel oyente de Mitre. Con respecto a la consigna, el fin de semana largo, tengo que trabajar mucho más de lo que ya trabajo, porque trabajo en turismo, dice. Así que para mí, después del feriado, recién viene el descanso. Soy de Humahuaca, allá en Jujuy. Les mando un beso enorme, nuestro lindo amigo Luis, profe.
6: Lindo tema el de hoy. En un día feriado libre que sea todo para mí, no descarto salir a donde sea. Tengo paseos memorables en familia, con amigos, con mi hija. No hace mucho tiempo fuimos a festejar el Día del Padre a Villa Ocampo en Becar y fue mágico. Pero con los años, 73, me he vuelto más casero. Amo mi casa, un día libre es perfecto para leer, cuidar mis plantas, sería el paraíso. Abrazo a todos los encendidos y le pido otra vez un saludo muy especial a mi colega, el doctor Tramoya.
8: Un saludo al colega.
6: Julio desde La Plata.
8: Julito querido, un abrazo grande, hermano.
5: El colega, vamos, me encanta. Bueno, gracias, doctor. Bueno, 3:00 p.m, vamos con Rolo y después al Mitre informa primero.
7: Después de Lorza y las noticias.
5: No me digas, ¿se viene?
7: Tengo esta denuncia que es terrible.
5: Uy. ¿Con respecto a qué?
7: Gallinas.
5: Gallinas, bien, déjalo ahí.
7: Terrible, ¿eh?
5: No, saben. Es más, lo va a dar después del informativo, ¿sabes por qué? Porque si no, se lo va a robar el Orsa.
7: Sí, seguro.
5: Exacto, entonces...
7: Lo que pasa es que con el Orsa la noticia es... la supera.
5: Claro, exacto, por eso.
7: Orsa te dice, un perro cruzó la calle y lo dice tan bien.
5: Sí,
6: sí.
7: Que dices, ¡qué notición!
5: Total, total. Sí, bueno, sí. Ese es el talento que tiene Marce, entre otros, ¿no?
7: Así es.
5: Un beso, Marce.
7: Esta historia es increíble. La mujer que dice, querido, aprovechando el fin de semana largo, podrías pintar el quincho, ¿no? Para no romper, ¿qué pintar el quincho? Déjame de joder. Ah, bueno. Entonces le digo a mamá que venga a pasar un fin de semana largo con nosotros.
5: No.
7: Querida, decime una cosa, el quincho, ¿de qué color querés que lo pinte?

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6: Horas 2 minutos en Buenos Aires, cielo cubierto, temperatura 15 grados 6 décimas. La Corte Suprema dio marcha atrás, lo reiteramos, restableció en forma interina la ley que limita la venta de tierras a extranjeros. El máximo tribunal resolvió ordenar la suspensión cautelar del artículo 154 del DNU 70/23 hasta tanto se pronuncie la justicia de Bariloche. La decisión se adoptó mediante el voto mayoritario del tribunal junto a dos conjueces para atender el reclamo promovido por una UNG llamada Árbol de Pie. El fallo fundamentó la medida provisoria en la necesidad de garantizar la tutela judicial efectiva y prevenir eventuales daños ambientales irreparables. El magistrado Carlos Rosenkrantz votó en disidencia. Ahora el juzgado federal de Bariloche tendrá que resolver la cuestión de fondo. Primero, la corte había habilitado que los extranjeros compraran tierras porque le dijo no a una organización de ex veteranos de la guerra de Malvinas. Ahora especialistas jurídicos advierten que en términos formales pudieron haber transacciones dentro de los días en que se permitía la compra. No se han publicado todavía registros oficiales que detallen cuántas operaciones de compra de tierras se completaron efectivamente, si es que ocurrió en esa ventana de tiempo. La AFA no autorizó a Marcos Rojo. El defensor no podrá jugar ningún campeonato local con Estudiantes de La Plata. En consecuencia, tampoco podrá disputar la Copa Libertadores de América. El Pincha había solicitado un cupo extra por la lesión de Gabriel Neves, pero la casa madre del fútbol argentino negó ese pedido, dado que la fractura del mediocampista no llega al mínimo de 4 meses para habilitar otra plaza y que de esa forma entre Rojo. Fútbol, están jugando Aldo Civi y Sarmiento de Junín. 33 minutos, empatan 1-1. Empezó la 12ª fecha del torneo clausura. Temperatura en Buenos Aires 15 grados 6 décimas, humedad 76%.
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2: Bueno, profe querido.
3: Bueno, muy bien. 12 de octubre, que lo vamos a recordar el próximo lunes, se convirtió en la Argentina en una fecha ritual desde que el presidente Bartolomé Mitre, luego de la reunificación de la República posterior a la Batalla de Pavón, decidiera asumir el 12 de octubre de 1862 la presidencia de la República. Y se convierte en una larguísima tradición que va a durar 70 años. Algo que en la Argentina es bastante llamativo. Se va a dar un caso que recién lo superamos ahora, que fueron 4 presidencias completas que empezó el mismo presidente que lo terminó. Entonces, el 12 de octubre de 1868, recordemos que debido a que Juan Bautista Alberdi consideraba que los argentinos éramos católicos y por lo tanto había que poner la religión en la Constitución y éramos monárquicos, había que prolongar el periodo presidencial de los 4 años de los Estados Unidos a 6 sí. para que los argentinos creyeran votear un rey cada cierto tiempo.
2: Ah, mira.
3: ¿No? Es decir, como una prolongación que se ha discutido tanto tiempo, porque cuando eran 6 años se decía que era demasiado porque los problemas de un gobierno no se podían aguantar tanto tiempo, y ahora se está volviendo a pensar que es una lástima que el gobierno no dure 6 años porque a los 4 tiene que entrar. O sea, el gataflorismo jurídico argentino que se sigue sometiendo a la voluntad popular. El 12 de octubre de 1868 asumió Domingo Faustino Sarmiento,
2: sí.
3: y así le va a seguir Nicolás Avellaneda en el 74 y Julio Argentino Roca en 1880, para luego pasar a Miguel Juárez Celman en 1886. Estas presidencias de Mitre, Sarmiento, Avellaneda y Roca

0: Dieron sus mandatos. Esto recién lo volvimos a recuperar con Alberto Fernández. Ah, parece mira. Mentira. Parece Dios mentira.
1: Parece mentira que haya sido presidente, pero bueno, sigamos.
0: También, no, y muchas cosas que parecen.
2: Y que el récord lo tenga.
0: Yo estoy siguiendo su curso de historia de inteligencia. Está haciendo un curso de inteligencia artificial.
2: Me está cargando, no sabía ese dato.
0: Pero
2: no,
0: es el mayor especialista en inteligencia artificial.
2: ¿En serio?
0: Pero tengo que ser yo el que traiga este tema aquí. Ponga Alberto Fernández, inteligencia artificial.
2: Bueno, lo pongo.
0: Ponga usted.
1: Pon el antivirus primero.
2: Sí. Es un malware este, ¿viste?
0: Bueno, la cuestión es que con Néstor Kirchner, los dos de Cristina Fernández de Kirchner, Mauricio Macri y Alberto Fernández, son 20 años consecutivos y sí, los presidentes comenzaron y terminaron su mandato, lo cual es un gran avance, probablemente obvio, lo haga el presidente Milei en próximos tiempos. Una curiosidad es que con Bartolomé Mitre nace una tradición que se mantuvo incólume todo el siglo XIX y todo el siglo XX. Si el presidente era porteño, el vicepresidente era
2: del interior,
0: provinciano, sí, y si el presidente era provinciano, el vicepresidente era porteño. ¿Eh? Así, al porteño Bartolomé Mitre lo acompañó el cordobés Marcos Paz, uh-huh, al sanjuanino Sarmiento, el porteño Adolfo Alsina, al tucumano Avellaneda, el porteño Mariano Acosta, al tucumano Julio Argentino Roca, el porteño Francisco Madero, y al cordobés Juárez Elman, el porteño Carlos Pellegrini.
2: Muy
0: con,
2: bien,
0: un,
2: profe,
0: con un detalle importante. ¿Cuál? Pellegrini es el primer vicepresidente que asume por renuncia del presidente.
2: Ajá.
0: Entonces fue presidente de la República, el primer vicepresidente que también fue presidente en el mismo momento.
2: Eso, pero era tradición eso, ¿no?
0: Era, son tradiciones,
2: claro,
0: no está escrito
2: en ninguna, claro.
0: Pero, digamos, a Perón bonaerense lo acompañó un correntino, a Perón en su última presidencia lo acompañó una riojana, que uh-huh, era su esposa, Alfonsín bonaerense lo acompañó un cordobés, que era Martínez, a Carlos Menem, que era riojano, lo acompañó primero Eduardo Duhalde y luego Carlos Rucauf, que eran de Buenos Aires, sí, porteños o bonaerenses, potente, ¿no? Así que esos son esas tradiciones que se mantienen. En 1892 asumió Luis Sáenz Peña, porteño, hasta ese momento el más anciano en asumir, tenía más de 70 años, acompañado por un salteño, José Evaristo Uriburu, que también lo reemplaza después de la renuncia. Es muy interesante porque lo que se habla de la generación del 80,
2: sí,
0: sobre todo en los tiempos liberales y conservadores, el único presidente que terminó su mandato fue Roca.
2: Uh-huh.
0: El resto mancaron, o por muerte o por renuncia. Roque Sáenz Peña va a asumir también. Roca en dos ocasiones usó el 12 de octubre para asumir. Roca es hasta hoy el presidente que más tiempo ocupó la presidencia en el país en la historia.
2: ¿Cuánto tiempo?
0: 12 años completos en dos periodos de seis años cada uno. Uh-huh. Después sube el presidente Manuel Quintana, todos preparados para que Quintana fuera el presidente del centenario, asumió en 1904, en 1906 murió. Entonces, por primera vez, un presidente fue reemplazado por su vicepresidente, Quintana porteño, Figueroa Alcorta cordobés.
2: Uh-huh.
0: Lo interesante es que con Roque Sáenz Peña pasa lo mismo, un porteño con un salteño, Victorino de la Plaza, que la fórmula, una fórmula casi anciana, pero que sin embargo el vicepresidente, que era mucho más anciano que el presidente, fue quien terminó el mandato. Terminó el mandato con 76 años. Hasta Juan Perón en la última presidencia nadie había sido presidente con tanta edad. Después uno supone, bueno, ahora cambió la mano, viene un porteño radical,
2: sí,
0: se mantuvo la tradición. Hipólito Yrigoyen en dos ocasiones asumió la presidencia, entonces tenemos que Roca y Yrigoyen son los dos únicos presidentes reelectos que asumieron el mismo día. Uh-huh. Después se va a sumar Cristina Fernández de Kirchner, porque el caso de Menem es diferente, porque Menem asumió el 8 de julio de 1989 y después la segunda vez, ya ordenado el periodo presidencial, asumió el 10 de diciembre.

0: siempre. Así que Irigoyen, después Alvear, Alvear porteño con un rosarino, Elpidio González, la segunda presidencia, Hipólito Irigoyen porteño, Enrique Martínez, que es el tío del vicepresidente de Alfonsín. Los radicales son hay mucha familia en el radicalismo.
1: Está muy bien, son muy unidos.
0: Pero por supuesto. Y entonces ahí se produce el golpe de Estado de 1930 que deja trunco ese tema. Pero la historia hizo que el 12 de octubre de 1963 asumiera Arturo Humberto Illia y finalmente asume el presidente Juan Perón el 12 de octubre de 1973. Hasta hoy ninguna fecha ha sido de asunción de tantos presidentes. Cuando gana la presidencia Raúl Alfonsín, 1983, 30 de octubre,
1: sí.
0: Ahí se va a producir un evento curioso, porque alguien le dice, qué lástima que no podamos volver al 12 de octubre. Sobre todo porque, bueno, Illia, 63, Perón, 73, Raúl Alfonsín, 83. Y entonces, claro. En un detalle de astucia, hay que decir que estos son esos chismes que uno nunca encuentra el documento que lo avale, pero
1: corría por ahí.
0: Corría por ahí, claro. Entonces esta persona le dice, qué lástima, ganó usted el 30 de octubre y no podemos asumir el 12 de octubre, sobre todo porque pocos recuerdan que la entrega del mando de Alfonsín era el 30 de marzo. Seis meses, como mandaba la Constitución. La situación política no daba para esos seis meses de choclo, que lo sufrió Alfonsín en carne propia cuando gana Menem y no aguantaba seis meses la situación política de ese momento. La cuestión es que entonces Alfonsín, en un destello de genialidad, dice, ¿y si damos vuelta a la historia y al 12 del 10 lo convertimos en el 10 del 12, que además coincide con el Día Internacional de los Derechos Humanos, el Día Universal de los Derechos Humanos? Y así fue que el 10 de octubre, de diciembre, se convierte en la hora, fecha ritual. Han asumido ese día, Raúl Alfonsín, ha asumido Carlos Menem, ha asumido Fernando de la Rúa. Y ahí hay algo que tenemos que aclarar.
1: A ver.
0: Que es que, ¿qué pasa cuando un presidente asume apurado para completar el mandato?
1: Sí.
0: Porque no le corresponde la elección. Es decir, cuando Menem asume el 8 de julio, es para completar el mandato de Alfonsín.
1: Claro.
0: Y el 10 de octubre se hace, el 10 de diciembre, perdón, se hace un trámite administrativo para asumir el propio mandato.
1: Está bien, está claro, pero digamos, durante esos días previos o meses previos, en realidad, ya es presidente.
0: Es presidente con todas las
1: letras.
0: Exactamente, digamos. Sí, pero el mandato de él empieza el 10 de diciembre.
1: Claro.
0: Lo mismo le pasó a Néstor Kirchner cuando Duhalde decide renunciar, entregar el poder el 25 de mayo por la circunstancia política y, no hubo un acto formal de asunción, pero sí un acto administrativo de asunción el 10 de diciembre.
1: ¿Y qué se acomoda? Después con Cristina, la primera.
0: Cristina el 10 de diciembre.
1: Claro, ya, sí.
0: Cristina el 10 de diciembre, Mauricio Macri el 10 de diciembre, Alberto Fernández y Milei. Así que veremos, ya estamos a un año y dos meses de elegir un nuevo
1: presidente.
0: Ay, profe,
1: ¿cómo se nos pasa el tiempo, che?
0: Exactamente.
1: ¿Usted se acuerda del pelo que tenía cuando asumió Milei?
0: Yo ya no tenía pelo en la época de Alfonsín.
1: Pero sí.
0: Bueno, Milei sigue teniendo el pelo.
1: Sí.
0: Sí, lo importante es eso,
1: eso
0: no
1: lo
0: que
1: tiene.
0: Yo lo tenga de tenerlo.
1: No, está muy
0: así
1: bien.
0: Que bueno, así que el mes de octubre es un mes presidencial,
1: sí.
0: Porque se van cumpliendo aniversarios, pero sobre todo por esta fecha ritual que hizo de la Argentina la democracia de Sudamérica más ordenada en aquellos años.
1: Ahora sí, el próximo presidente, pero no importa, estamos jugando un poco con la imaginación. Quisiera cambiar la fecha de asunción.
0: No se puede,
1: no
0: porque
1: se puede.
0: Está el mandato. El mandato son 4 años, lo dice la Constitución,
1: ni un
0: día más. No puede quedarse ni un instante más que se cumpla, que fue lo que pasó con Pinedo.
1: Las 12 horas, ¿no? Claro,
2: mejor presidente de la historia.
1: Sí,
0: la Corte Suprema dio por terminado el mandato de Cristina Kirchner a las 12 de la noche del 9 de diciembre, porque estaba eso de que no te entrego el poder, que te saco la banda. Que te escondo el bastón. Y finalmente estuvo Federico Peñedo, a quien le mandamos un saludo, de vez en cuando escucha el programa. y fue un presidente extraordinario.
1: El mejor de la vuelta de democracia.
0: El menor índice de inflación de la historia.
2: Ni un paro.
0: No tuvo un paro general.
1: No.
0: Récord de exportaciones.
1: Sí, sobre todo esa madrugada. Fue una cosa impresionante.
0: Pero bueno, sí, se cumplió. A ver,
2: ni una marcha tuvo.
0: Esas circunstancias, que son casi una broma, pero demuestran cuando se cumplen con los rituales. No quisiste entregar el poder como correspondía, que era la gentileza del presidente que entra, que te deja hasta el momento de darte la banda,
1: sí,
0: aunque no hay... Nunca pasó lo... A ver, la Argentina se acostumbró a que pasaran cosas que no deben pasar, ¿no? Eso es grave, pero bueno, el 10 de diciembre seguirá siendo la fecha de reemplazo. Bien. Y esperemos que los presidentes, faltaría volver a la ceremonia histórica que dividía en dos, es decir, el presidente juraba el cargo en el Congreso Nacional, pero el presidente anterior le entregaba los atributos de mando. Es simbólico esto, pero los símbolos en una democracia son muy importantes más allá de las verdaderas cuestiones del poder.
1: Grande, profe, gracias.
2: Aplausos, aplausos. Había ganado Macri. Cristina... Le dijeron, tiene que entregar la banda.
1: Y sí, claro, terminó su mandato.
2: Dijo, no, de ninguna manera, no la entrego. Con la cámpora me quedo yo, dijo.
1: No, pero no esa banda, Cristina. La presidencial, por favor.
3: Condenada.
2: Lo que hemos vivido los argentinos, estas estupideces.
1: Dios mío, tal cual.
2: Cuánta boludez.
1: Dios mío.
2: ¿Cómo era esta que le pagaba en negro a la...
1: Edonda.
0: Victoria Edonda.
2: Sí. Y te quería dar clases de moral acá.
1: Era la titular del INADI.
2: Te mandaba las cartas de documento, la...
4: No,
2: una vergüenza.
4: Una locura.
2: Lo que hemos sufrido, espero no volver a sufrir, ¿no?
1: Bueno, nunca digas nunca.
2: A ver, Milei, quédate en el país y hace algo.
1: Bueno, está en un bueno. No, pará. Pero está ahora justo. Lo agarramos.
0: Está en Olivos.
2: Lo agarramos acá. ¿Hasta cuándo está? Pues ya se va ahora. Se va
1: a Estados Unidos, ¿ahora? Se va, claro. Sí, sí, ya.
0: Sí, sí.
2: Entre las pelotudeces que hemos escuchado.
1: Mira, sí.
2: ¿Qué decir? Con todo respeto, esto.
0: Sí, sí, sí.
2: Se han escuchado cosas como esta.
1: A ver, Ronito.
5: Los huevos son de las gallinas, son sus óvulos, los ponen ellas. Y todo esto detrás de la industria del huevo hay muchísima tortura y asesinato. Los huevos están, las gallinas están seleccionadas para que pongan más de 300 huevos al año cuando deberían poner naturalmente unos 20. Y eso les crea descalcificación, prolapso de la cloaca, desgaste, pérdida de nutrientes, etcétera, etcétera. Incluso pueden llegar a morir.
2: Toma.
1: Increíble.
0: Sí.
1: Y esto, o sea...
0: Y eso que no se acordó de cuando la liquidamos para hacer puchero.
1: Claro, tal cual.
6: Cherito de gallina con viejo vino carlón.
2: De esas pelotudeces tengo 1000.
1: Bueno, anda compartiendo si querés.
2: Sí, por favor.
1: Claro.
2: Me quedo con esto.
1: ¿Vale?

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0: escuchando el Chipacha y nosotras nos vamos a Chivilcoy con unas amigas. Y en verdad, desde el 2022, que cada 15 días estamos yendo a Chivilcoy. Y es como nuestra segunda casa. Así que el Chipacha siempre lo pasamos, saludamos y seguimos de largo.
1: Este fin de semana largo, aunque llueva, salir. El domingo especialmente preparar cosas ricas para mirar la Fórmula 1. Comer algo rico también a mediodía. Los quiero. Un abrazo, Yolanda de San Justo, Santa Fe.
2: Bueno, planes para el fin de semana largo, ¿eh? Muchos de ustedes seguramente ya están emprendiendo algún viajecito.
3: ¿Ah, sí?
2: O no, muchos seguramente laburarán, otros quizás se quedan en casa, pero con planes un día más de lo habitual. 11-3030-790-@radio23.com.ar. ¿Qué se ríe si no dije nada?
3: No, acabo de
2: un mensaje,
3: leer,
2: ¿está viendo?
3: Un mensaje.
2: Sí.
3: Nos vamos a reír juntos, les pido disculpas esa interrupción
2: muy
3: al aire,
2: bien.
3: Pero está muy divertido. Muy
2: bueno,
3: divertido.
2: Espero que no se encuentre nadie el mensaje.
3: Sí, ¿cuál sería la gracia?
4: Claro. Ah, ¿nos reímos todos?
3: Nos reímos todos del
2: de uno de nosotros.
3: Claro.
2: Ok, muy bien. Okay. Bueno, hola chicos, ahí lo va a leer obviamente. Hola chicos, los escucho todas las tardes, dice Fernando desde Don Bosco. Si el estado del tiempo ayuda, me voy a volar en planeador, mira, a San Andrés de Giles.
3: ¡Uy, qué lindo eso!
2: Ya lo tengo contratado, pero bueno, puede caerse en caso de mal tiempo, dice. Me encantó este plan, siempre lo quise hacer, así que estoy muy, pero muy ansioso, dice Fernando.
3: Hola, encendidos en la tarde. Mi plan es quedarme en pijama todo el día escuchándolos y solo vestirme para ir a catequesis.
2: Ah, qué bien.
3: Además, hoy no me mandaron tareas del colegio, o sea, es un pibe. Felicitaciones por la nominación a los premios Martín Fierro y un saludito para mi hermano Benja de Dante de Tandil.
4: Grande, Benja.
2: ¿Y es el gracioso?
3: Que me quiero quedar en pijama todo el día escuchándolos.
2: Pensé que era algo.
3: Hay otro, pero no lo voy a leer.
2: No, está bueno.
5: Catequesis.
2: Escúcheme una cosa, catequesis. Usted mañana tiene.
5: Catequesis.
2: Desayuno.
3: Desayuno. Mañana sí, domingo, Faustino Sarmiento, el más grande entre los grandes. Vamos a chusmear. Sarmiento era un picarón. Vamos a contar algunas picarones.
4: ¿Ah, sí?
3: Sí, sí, sí. A él le gustaban las
4: una
3: mujeres.
4: Una especie de LAM. De...
2: No hizo el de LAM hoy al final. ¿Se acuerda que ni me dio bola?
3: No, pero
2: yo me olvidé igual también de decirlo.
3: Yo también. Pero nos olvidamos.
5: Bueno, pero
3: nos olvidamos,
5: no sé qué es lo que va a pasar mañana.
3: Vamos a hacer un desayuno con historia en el Palacio Paz, Avenida Santa Fe 750. Los que quieran anotarse para hablar sobre Sarmiento, es mañana 10 de la mañana, con un servicio gastronómico espectacular.
4: Barato, ¿no?
3: Sí, bastante bien.
2: Muy accesible.
3: Y vamos a hablar de Sarmiento, así que quienes quieran, en nuestras redes y en eduardolazzari.com.
4: Muy bien.
3: Ahí pueden anotarse.
4: Lo que uno aprende con Lazzari es una cosa.
2: Es una cosa que... Sí. Y imagínate, encima comiendo algo rico.
5: Y chismeando, porque con chisme de Sarmiento.
3: Sí, sí, vamos a contar cómo fue que tuvo una primera hija.
2: Ah, oh, no,
5: bueno, uno imagina, porque a mí
2: sí,
5: me
2: da tampoco muy difícil, ya se sabe,
3: sí.
2: Más o menos. No,
3: pero ¿en qué circunstancias?
2: Creo que el procedimiento es el mismo ahora que antes.
3: Sí. Iba de la mina a la mina.
5: ¡Apa! Ah, y en San Juan hay mucha mina.
3: Claro. Bueno, pero tranquilo.
2: Ya está.
5: No era mina de.
2: Saca la entrada.
4: Saca la entrada.
2: Claro, y... si no, no. Ya está. Bueno, mañana entonces, con el profe. Bueno, nos vamos a ir al Mitre Informa primero, que ya estamos pasaditos de las 3:30 de la tarde. Antes Rolito, y en un rato vuelve Santi García.
4: Un amigo me decía, fin de semana largo, con mi mujer mandamos a nuestros hijos a la casa de la abuela. Y nos quedamos solitos en casita. Cosita que hace tiempo no hacemos.
2: Wow.
4: Por ejemplo, ¿qué?
2: ¿Qué?
4: Dormir 8 horas seguidas.
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8: ...15:32, en Buenos Aires, cielo cubierto, temperatura 15 grados 7 décimas. Impresionante terremoto en Panamá. Fue de 8 grados en escala Richter. La gente dice que hay réplicas en estos momentos. El Instituto de Geociencias de la Universidad de Panamá reportó el sismo gigantesco. Se movieron placas tectónicas a una profundidad de 10 kilómetros. Terremoto fue localizado en Panamá a 39 kilómetros de Tonosí. Esto es del lado del Pacífico. A raíz de eso, ahora hay alerta de tsunami, es decir, de olas gigantescas. Hay mucho temor porque hay edificios con rajaduras. Esas fotos ya están circulando por redes sociales, incluso algunas de argentinos que viven en el lugar. La gente dice que hay réplicas. Fue el terremoto de 8 grados en escala Richter en Panamá. La selección argentina fue la más atacada en redes sociales durante el Mundial. Así lo reveló un informe de la FIFA. Entre publicaciones y comentarios se detectaron más de 240.000 contenidos ofensivos en contra del seleccionado nacional en la Copa del Mundo. La investigación ubicó a los futbolistas argentinos en el cuarto lugar entre los planteles que más agresiones individuales recibieron, detrás de Francia, Inglaterra y Portugal. Sin embargo, la Argentina fue el país desde el que se originó la mayor cantidad de ataques racistas, entre los mensajes cuya procedencia pudo determinarse. Fútbol inició la 12ª fecha del torneo clausura. Aldo Civi y Sarmiento empatan 1-1. Junior Marabel estableció 1-0 a favor del equipo verde, mientras que Lucas Castro logró la igualdad para el tiburón. Ahora están en el entretiempo. En Buenos Aires, temperatura 15 grados 7 décimas, humedad 73%.
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2: Pero perdone, uy, la gente ya sabe aparte que estamos en Mitre, están sintonizados de todo el día acá. Sí,
9: con tu compañía, Alberto Carlos Bustos y este grupo de amigos.
2: ¿Cómo este grupo? Pero es el locutor del espacio nada más, usted participa 2 segundos leyendo los pinetes.
5: ¿Se enteró de la nominación?
2: Yo no puedo creer. ¿Entierro?
9: En la me dejaron afuera de nuevo.
2: No, ¿cómo? No, nadie lo dejó afuera, pero tampoco usted participó mucho
9: hace
2: este año.
9: Hace 60 años que se entrega a Martín Fierro.
2: Sí, ¿nunca lo nominaron?
9: Nunca me lo vi nada.
2: Pero eso debe ser por culpa de alguien que le corta la cabeza.
5: ¿Hay intereses creados?
9: Para mí sí. Y te digo una cosa, sí. Mirta Legrand me invitó una vez a comer.
2: ¿Me estás cargando? ¿Y no fue?
9: Sí, fui.
2: ¿Y?
9: Pero me pusieron una mesa
2: aparte, como en los chicos, ¿viste? Que... ¿Y la mesa no la filmaban? ¿No la ponchaban con las
9: cámaras? Mamá se quedó todo el programa mirando.
2: Y no salía.
9: Vinieron todos los vecinos. Porque había muchos televisores en esa época.
2: ¿Qué año era más o menos?
9: Y 61.
2: Claro, que lo comienza de almorzando, claro.
10: De comer mandarina.
2: Dios mío. ¿Y no apareció usted?
9: Nunca me tomó la cámara.
2: ¿Se acuerda más o menos?
5: No le dijo nada. Daniel Tiner no le dijo nada.
2: ¿Qué invitado había, se acuerda, por esa época?
9: Y estaba. Oh, para que me acuerde. Pepe Arias.
2: Pepe Arias, oh. Claro.
5: Paulina Singer.
9: Paulina Singer.
10: Nelly de Roca.
9: Nelly de Roca estaba.
2: Ah, ¿usted lo vio? ¿Justo ese programa? Claro. Usted lo vio, mire.
9: Pedazo de mina.
5: Charles Aznavour. Sí. Si no me equivoco,
10: Ernesto
5: estuvo
10: en esa Bianco.
5: Época.
9: No estaba Ernesto Bianco.
2: No, se perdió.
9: El que estaba era María Rosa Gallo.
5: La primera actriz, María Rosa.
9: Que estaba embarazada de Alejandra Dapasano.
2: Ah, fue ese. Eso fue así.
5: No me cierra bueno, la fecha.
2: Está bien.
9: Bueno.
2: ¿Vamos con lo suyo? Sí, vamos, dale. Qué boludo, dale.
9: Cuando acá te dicen, qué rico, ¿qué es?
2: ¿Qué es?
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2: Muy bien. A ver, de vuelta, ¿puedo hacerlo como es?
9: Lo de Jesús.
2: Muy Muy bien, che, ¿cómo le dicen?
9: ¿Sabes cómo pega esto en la gente?
2: No, sí.
9: Vamos por la calle caminando y encontrás gente que va diciendo:
10: ¡Lo de Jesús!
11: Fue lo peor, es que sí, te digo que es pegadizo.
5: Eso es un penete, señor.
11: Claro. Escúcheme una cosa.
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2: Muy bien.
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2: Muy bien, che. Escúchame, ¿usted el lunes viene, que es feriado o no?
9: ¿La piba viene o no viene?
2: No, María todavía el lunes no regresa. Ah,
9: entonces tengo turno.
2: Sí. Ah, bien, entonces.
9: Sí, sí,
2: ¿tiene
9: sí.
2: turno que en la manicura? ¿Qué
9: no, dice? No, acá.
2: Ah, tiene turno acá de cumplir.
9: Como no viene la locutora, tengo que venir yo.
2: Ah, usted es como el suplente.
9: Claro.
2: Ah, ok, muy bien. ¿Y la comida de lo de Jesús? Pues no, todavía no nos llegó a nosotros. ¿No me diga que tiene un evento este fin de semana también en su casa?
9: Viene en pariente de Córdoba.
2: ¿Usted tiene pariente en todas partes?
9: En todos lados.
2: ¿Qué vienen, tíos de usted? ¿Qué vienen?
9: Una cuñada de la prima de una tía de una hermana de mi sobrina.
2: Pero eso no es familiar suyo, locutor, y se lleva nuestra comida. No, sacalo, ya me cansó. Chao. ¿Sabes qué? Sacalo del aire, es insoportable. Chao, chao, chao.
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0: Santiago Jason García, segunda parte.
1: Vamos, Chantu.
2: Sí,
1: vamos.
2: Sí, sí, sí. Bueno, ya terminamos la primera columna.
1: La primera ya está, sí, ya terminó. Ahora la segunda.
2: Sí, bueno, nada, si habíamos hablado de tickets, pueden buscar el tape, sí, ahí en el. Si no graban un programa encima.
1: El tape, me gustó. Sí. ¿Pero dónde lo graban ahora el tape? ¿Alguien tiene todavía videocasetera?
2: Y sí, yo tengo la videocasetera.
1: ¿En serio? Mentira, ¿dónde creo que tengo?
2: ¿Y dónde veo los VHS? ¿Dónde veo los videos de Dardo de Ferrari?
1: Pará, ¿ves VHS todavía, sí o no?
2: No.
1: ¿Tenés colección de VHS todavía o no?
2: No, tengo una mínima, que por algún motivo no puedo desprenderme de las mismas.
1: ¿Pero fuiste digitalizando cosas o no, tampoco?
2: No, no digitalicé nada. Vendí una colección de Alfred Hitchcock completa cuando me di cuenta que se cambiaba todo.
1: Sí.
2: Vendí 200 VHS.
1: ¿Buen precio sacaste? ¿Sacaste buena guita o no?
2: Un precio que un año después era cero, así que sí, saqué
1: buen precio. Bueno, está bien, entonces sí.
2: Pero bueno, sí, porque después se volvió imposible, obviamente. Bueno, vamos a hablar...
1: sí, vamos, dale.
2: Siempre hablamos de los clásicos en plataformas, hablamos de HBO Max, que siempre diciendo, ay, siempre vas a hablar de HBO Max, sí, bueno.
1: Ay, Santi.
2: Netflix ha publicado algunas cosas muy bonitas, pero bueno, cuando le toca, pero HBO Max tiene un catálogo de movimiento permanente que es bastante asombroso, como les dijimos, tiene Warner. En el futuro tal vez tenga Digger con Tom Cruise.
1: Tengo un
2: miedo de que Tom Cruise me deje de seguir en Twitter.
1: Si no te sigue.
2: Me sigue.
1: Mentira.
2: Hace muchos años prometió seguir a todos a no sé cuántos seguidores y yo fui uno de los que empezó a seguir.
1: ¿Está activo ahí en Twitter, él o nada más?
2: Y yo supongo que tiene un community manager.
1: Ah, bueno, está bien, bueno, que te siga con Tom Cruise.
2: Aunque conociéndolo a él no se sabe, puede ser él mismo en su casa, el loco.
1: Pero sigue a 47.000 personas, está muy bien. Entre otras a vos.
2: Sí, bueno, antes éramos 20.000.
1: Está muy bien.
2: Sí. Bueno, lo importante es que HBO Max siempre saca películas nuevas y siempre saca cosas del catálogo. Y esta semana, como ahora vamos a promocionar los cursos, pero estoy dando un curso de Screwball Comedy y hay una de las Screwball Comedy tardías que se llama What's Up Doc. Ajá. O ¿qué pasa, doctor? What's Up Doc es la frase de Bugs Bunny, obviamente.
1: Eso te iba a decir. Claro.
2: Es una película de Warner, obviamente, esta. Tiene el derecho para hacer eso también. Y se llamó ¿qué pasa, doctor? En Argentina. Y en HBO Max se la conoce como La Chica Terremoto.
1: La Chica Terremoto.
2: La Chica Terremoto. Y es una película del gran Peter Bogdanovich, protagonizada por Ryan O'Neill y Barbara Streisand.
1: Yes.
2: Barbara Streisand, que no necesita presentación porque es una de las cantantes más populares de la historia del cine mundial, de la música y del cine también, como actriz, como directora y en este caso como protagonista. ¿Sí? ¿Qué pasa, doctor? O La Chica Terremoto, vamos a llamarle La Chica Terremoto para que la puedan encontrar en HBO Max. Es una remake de otro clásico, de la más grande tal vez de las Screwball Comedy de todos los tiempos, que es La Adorable Revoltosa. La Adorable Revoltosa, sí se llama La Adorable Revoltosa en HBO Max, ¿sí? La Adorable Revoltosa, entonces, de 1938, y su remake, La Chica Terremoto, de 1972, están las dos en HBO Max.
1: Sí.
2: Y es una excelente oportunidad para ver original y remake, ¿no? La primera la dirigió Howard Hawks, del que ya he dado cursos y que lo adoro, es uno de mis directores favoritos, con Cary Grant y Katharine Hepburn, y esta es la remake del 72 de un director muy cinéfilo. Peter Bogdanovich es un historiador, crítico de cine, guionista y director que amaba a los cineastas clásicos. Así que no es raro que haya hecho una remake de la Screwball Comedy, ¿no? De hecho, en la época en que se estrenó, 1972, el afiche decía, una Screwball Comedy, ¿las recuerdan? Obviamente ahora no puedes hacer más, ahora nadie las recuerda.
1: No entiende nadie.
2: Y aparte porque es un término en inglés, es más fácil que las recuerden en Estados Unidos que en Argentina. Pero bueno, en el 72 podía hacerse eso. Y que, bueno, como su nombre lo indica, el nombre de las dos películas lo indican, ¿no? Una persona acartonada, seria, muy solemne, que está buscando un subsidio, en este caso un musicólogo en la Chica Terremoto, se cruza con la persona más demencial y alborotada del mundo y pone patas para arriba todos sus planes formales. Por supuesto que en ese descontrol, este muchacho que tiene una prometida, que la interpreta nada menos que Madeleine Kahn, que es una de las mejores comediantes de todos los tiempos, en ese desastre al que es sometido por esta chica alborotada, por esta chica terremoto, obviamente surge una pulsión romántica. Como dicen en La Adorable Revoltosa, el impulso amoroso del hombre se manifiesta frecuentemente en términos de conflicto. Lo dice un personaje que es un psiquiatra que está loco. Y Katharine Hepburn le dice, perdón, ¿me lo puedes repetir? Sí, sí, el impulso amoroso del hombre se manifiesta frecuentemente en términos de conflicto. Entonces, en el caso de La Adorable Revoltosa, Katharine Hepburn va y le dice a Cary Grant, que está huyendo de ella, ¿sabe lo que le pasa? Usted usted tiene una fijación conmigo. Sí, sí. ¿Por qué? Dice, porque el impulso amoroso del hombre se manifiesta frecuentemente en términos de conflicto. Y el otro lo mira como si han salido acá. Las dos películas son increíbles. What's Up Doc, la chica terremoto, no es una remake exacta, solamente conserva la estructura. Peter Bogdanovich, que admiraba mucho al director de La Adorable Revoltosa, Howard Hawks, lo llamó y le dijo, mira, voy a hacer una remake de La Adorable Revoltosa.
1: Sí.
2: Howard Hawks, ya veterano, sí, ya estaba retirado, de hecho. Había hecho su última película, que era Río Lobo, en 1970. Le dice, ¿y tenés el leopardo? No tengo el leopardo, porque en la original había un leopardo. En medio de todo este desastre había un leopardo. No tengo el leopardo, no supimos cómo poner el no sé qué. Entonces le hace varias preguntas, dice, bueno, no sé, ¿quiénes son los protagonistas? Y Peter Bogdanovich le dice, mirá, son Barbara Streisand y Ryan O'Neill. Dice, ya sé que no son Cary Grant y Katharine Hepburn. Y Howard Hawks lo interrumpe y le dice, sí, ya sé que no lo son, le dice. Como bajándoles un poco el precio. Hoy valen oro, por supuesto, pero en aquel momento obviamente son una categoría menor. Así que el único consejo que le dio Howard Hawks a Peter Bogdanovich para hacer esta screwball comedy es no los hagas sensibleros, ¿sí? Uh-huh. Que es la clave de la screwball comedy. Pero bueno, cerrando, estoy dando un curso, estamos en los cursos de Cómo Ver Cine.
1: ¿Dónde?
2: A ver. Cómoversine.com. El curso es sobre screwball comedy, por eso me encontré y volví a ver estas dos películas, ¿sí? Cómoversine.com está en el curso de screwball comedy, pero los que no quieren hacer screwball comedy...
1: No quiero hacer...
2: Pero pueden hacer los que ya están. Akira Kurosawa,
1: sí.
2: Mel Brooks,
1: sí.
2: Woody Allen,
1: también.
2: Christopher Nolan,
1: quiero.
2: Federico Fellini,
1: también.
2: Clásico de la comedia italiana,
1: sí, quiero.
2: Steven Spielberg,
1: me encanta.
2: Los hermanos Coen,
1: también.
2: Che, loco, 200.000 cursos te estoy haciendo. Y lo mejor es que una vez que los cursos se dictan, pasan los meses, aumentan los precios de los cursos, pero los cursos quedan al precio de cuando yo los dicte.
1: Ah, está bien, súper económico.
2: Así que si no le da los números para el nuevo, le puede dar el número para alguno de meses atrás. Claro. Están grabados, son virtuales, de cualquier lugar del mundo. Estás en Europa, estás en Italia. ¿Quién te va a dar un curso en castellano? ¿Quién?
1: Nadie. Santi García.
2: ¿Quién? Nadie.
1: Nada más, chicos.
2: Vivís en Dinamarca.
1: Vivo en Dinamarca,
2: curso
1: sí.
2: Virtual, para ver en el horario que quieras.
1: No,
2: Cómoversine.com.
1: Cómoversine.com
2: y hacen feliz a García, ¿sí? Y colaboran con Encendidos en la Tarde de forma indirecta. Esto, todo el dinero va para acá.
1: No seas chanta.
2: Cómoversine es indirecta. 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Y si no quieren hacer un curso, pueden ver este fin de semana largo en HBO Max La Chica Terremoto o La Adorable Revoltosa, dos screwball comedy fantásticas.
1: Gracias, Santi. ¿Cómoversine?
2: Cómoversine.com.
1: Muy bien.
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3: Yo mi fin de semana largo ya empiezo hoy. Hoy nos juntamos con las chicas de la diversión a festejar mi cumple, que fue el 26, y de la otra chica el 27. Así que nos juntamos todo, meta comer y meta pachanga.
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4: Familia desde La Reja, felicitaciones por los premios. Ojalá que los ganen, que seguro que sí. Bueno, fin de semana largo es un día más. Yo ahora, como estoy jubilada, me voy a dedicar a mi casa, a mis plantas, a las gallinas, a las perras, todo. Es como que ahora me da lo mismo un fin de semana largo. Nunca salí los fines de semana largo. Casita y disfrutar las pequeñas cosas de la vida. Cocinar, tomar matecito y listo.
5: Bueno, gracias a todos los mensajes que nos fueron llegando en esta tarde, hablando un poco del fin de semana largo que se viene, en donde muchos seguramente disfrutarán de algún viajecito, de alguna salida extra con un día más en el fin de semana, y otros que, bueno, les tocará trabajar. Pero ya estamos cerca del fin de semana también, así que se disfruta de cualquier modo. Che, ya vamos con los pasteles, pero antes no quiero dejar de pasar esta información de hace unos minutos nada más, que tiene que ver con este terremoto de magnitud 7,6 en la escala de Richter, que sacudió a Panamá. En un principio era 8 puntos, bueno, después bajó un poquitito, pero para que se den un poco cuenta del tremendo sacudón ahí en la ciudad de Panamá, es la misma escala que el de Venezuela, ¿sí? Wow. Es el de Venezuela, ¿se acuerdan? De hace algunos meses atrás, sí. que generó destrozos, generó un sinfín de víctimas. Bueno, es la misma magnitud que ese terremoto, colapsaron varios edificios, hubo 14 réplicas, hay alerta de tsunami, se sintió también en Colombia y en Costa Rica, así que vamos a estar muy atentos a lo largo de la tarde, con este terremoto de 7,6 en la escala de Richter que se registró en Panamá, no solamente en Ciudad de Panamá, sino también en otras regiones de este país que, bueno, quedaron por el momento con destrozos materiales. No hay información al momento de víctimas fatales, hay que obviamente esperar a que transcurra el tiempo, pero la información es esta, un terremoto muy pero muy potente en Panamá, seguramente a lo largo de toda la tarde acá en Radio Mitre vamos a estar informados. 3 minutitos ya para las 4 de la tarde, ya llega Fernando Bravo con todo su equipo, pero antes vamos con los pasteles del día, chicos. Hola, encendidos, les escribo porque hoy mi hermana Patricia cumple 58 años y quería darle una sorpresa a través de ustedes.
6: Qué linda.
5: Soy Graciela de Villa Devoto.
6: Beso, Gra.
5: Hola chicos, hoy me toca a mí festejar, estoy cumpliendo 76 años, soy Teresa de Berazategui. Rolo, ¿me podrás saludar?
6: Pero por supuesto, un beso grande, diosa.
5: Muy bien, quería pedirles pastel si pueden saludar a mi viejo Osvaldo, que hoy cumple 69 años, es un abuelo súper compañero y siempre está pendiente de todos nosotros.
7: ¡Abuela!
5: Te queremos muchísimo de parte de Laura, desde San Justo.
6: Muy bien, abrazo.
5: Y el último de mi parte, Daniela escribe de Vicente López y quiero que le saluden a Marcelo, que hoy está cumpliendo 57 años.
6: ¿Qué tal? Un saludo, Marcelito.
5: Saludos. ¿Algún otro?
6: Nada más.
5: Muy bien, para todos ustedes. Entonces, el pastel.
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5: ¡Vaya! ¡Yuhu!
9: Y recuerden, señores, que este programa
5: trae suerte.
6: Vamos, Tommy, vamos.
5: Bueno, y vamos a cerrar la semana cantando, si les parece. Está dentro del protocolo encendidos. Es más, nos llevó a la nominación seguramente el canto del final.
10: Perderemos por esto.
5: Y perderemos
10: por esto.
5: Bueno,
10: por
5: lo pero la nominación también tiene adentro a la canción del final.
11: ¿Eh? Exactamente. Sí. Todo, todo, todo.
5: Hoy vamos a cantar un tema de la gran Fabi Cantilo, que un día como hoy, pero el año 1991, mirá, se convertía en lo más escuchado.
6: ¿Ah, sí?
5: De la radiofonía universal. Muy bien. Llama Mi Enfermedad y suena así, mirá.
12: Estoy vencida.

0: ¡Qué caga!
1: Ahí va, ¿eh?
2: Parece que la fiesta terminó.
1: Chicos, pero... ¡Cómo! Ahí va.
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1: ¡Vamos!

0: Menos mal que se escapó, porque si no iba a tener que seguir escuchándolo.
1: Ya te vamos a agarrar,
0: esclavo. Dios mío. Bueno, gracias a todos por haber estado ahí. Gracias. Nos reencontramos el próximo lunes. Que tengan lindo fin de semana. Pero volvemos a la una el lunes,
2: ¿sí?
0: ¿Sabes qué? ¿De qué manera?
2: ¿Cómo?
0: Siendo encendidos.
1: ¡Vamos! ¡Ah!

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reiteramos, el terremoto en Panamá llegó a los 8 grados en la escala Richter, una intensidad altísima. Hay réplicas en estos momentos también, alerta de tsunami. Se movieron placas tectónicas, esto fue con un epicentro en Tonosí, cerca del Océano Pacífico, una profundidad de 10 kilómetros. En estos momentos hay alerta de tsunami y la gente sale de las viviendas y de los edificios para estar en lugares públicos por las dudas, porque sigue habiendo réplicas. Esto es en Panamá. La AFA dio marcha atrás y habilitó ahora a Marcos Rojo. El defensor jugará el torneo local y la Copa Libertadores con Estudiantes de La Plata. El Pincha presentará ante la Conmebol la lista de buena fe antes de las 18 para afrontar la semifinal contra el Flamengo.

0: Fútbol, 27 minutos del segundo tiempo. Aldo Civi y Sarmiento de Junín siguen empatando 1-1. En Buenos Aires, la temperatura 15 grados 7 décimas, el cielo cubierto, la humedad 73%.
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Señoras y señores, a las 4 y 7 minutos llegamos todos juntos, tomados de la mano, a hacer este programa que nos llevará de la mano también hasta las 7 en punto. Con ustedes vamos a hacer una ronda gigante, ¿les parece bien? Allá vamos.

0: hermosa melodía acompaña desde el comienzo de este programa, que está marcado por algo que acaba de suceder hace algunos minutitos, que es un terrible terremoto en Panamá, en Panamá, con una escala que llega a los 8 puntos en la escala de las cuales se miden estos movimientos sísmicos, y ha sido tan grande que se ha extendido también y se ha sentido en otros países de América, Colombia, Costa Rica, y algunos especulan que es más o menos similar. Digamos, en el vértigo informativo de todos los medios a propósito de lo que ha sucedido, repito, en Panamá. Estaremos muy pendientes porque también, obviamente, también le sumamos el fenómeno meteorológico que ha sucedido también en Chile con estos barros que inundaron gran parte de varias ciudades. Se pregunta uno, ¿será este ya realmente el efecto del Niño que está haciendo sentir su rigor desde arriba y desde abajo? Bueno, este es un tema del cual obviamente nos vamos a ocupar en el día de la fecha. Pero ahora nos ocupamos de presentar a nuestros columnistas. La señora Mariana Martí. Buenas tardes, Marianita. Bienvenida.
1: Buenas tardes, Fer. Buenas tardes para vos y para todos. Y presenta los datos del clima, sí, si claro. Te parece bien. En Europa, 15 grados 7 décimas la temperatura. El cielo está cubierto, 73% la humedad, y hay probabilidad de lloviznas y lluvias aisladas durante lo que resta de la tarde y la noche del día de hoy. 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
0: Fíjate vos que, haciendo cuentas, el tiempo bueno se fue el martes con la despedida de Messi.
1: Exacto.
0: Messi se llevó el buen tiempo, porque a partir del miércoles ya tuvimos jornadas de lluvia, tiempo inestable y este gris que de pronto llueve, no llueve, pero
1: que así va a seguir, por lo menos eso dice el servicio meteorológico.
0: Lamentablemente no se arregla. Bueno, Juancito Bindi, querido, buenas tardes, bienvenido.
2: Hola, estamos? Fer, gran abrazo, saludo para todos. Bueno, ¿qué tal?
0: Para vos también, y obviamente ya hay fútbol en movimiento, Juan, ¿no?
2: Sí, ya rueda la pelota. En este caso tenemos 79 minutos de 90, tal vez algunos más, de minutos que se juegan en Mar del Plata. En el Minela, Aldo Civi y Sarmiento de Junín están igualando 1-1. En una jornada de 4 partidos, marcada por supuesto con lo que será la presentación de Boca en Alta Córdoba.
0: Hoy, ¿no?
2: Sí, con visitantes. 50% del estadio será de Instituto, el otro 50% de Boca para la apertura de una fecha que ya comenzó en un viernes marcado por lo que es una novela que ayer olfateábamos se iba a desatar y finalmente se desató, que es la de Marcos Rojo.
0: Ah, finalmente.
2: Sí, como dice la canción, ni fu ni fa, finalmente
0: le dieron la autorización.
2: Va a jugar.

0: Y realmente un posteo de él con una frase que creo que ni Neruda se atrevió a tanto.
1: Ay, ¿qué dijo?
0: Y después te cuento.
1: Bueno, muy bien. El señor Nico Diana está con nosotros, nuestro brazo político. ¿Cómo va, Nico, querido?
2: ¿Cómo está, Fernando? ¿Todo bien por acá?
1: Bien.
2: Bueno, hay novedades que tienen que ver con la política, pero sobre todo con la justicia también, porque hoy hubo un fallo de la Corte, un fallo que... De alguna manera revierte
1: en minutos nada más,
2: el fallo,
1: ¿no?,
2: de hace una
1: semana.
2: Pero
1: el título es, decilo, por favor.
2: Porque la Corte Suprema repuso la ley que limitaba la venta de tierras extranjeras. Esto fue con una cautelar sobre el DNU que estaba en ese mega decreto de Milei que habilitaba sin límites la venta de tierras extranjeras. Hace una semana había sacado esa cautelar. Sí. Ahora la vuelve a poner.
1: Está bien. Evidentemente hay un ida y vuelta de la Corte Suprema. Sí. Yo no sé si no hay un cambio de opinión, pero vamos a hablar con algún especialista para que nos ayude a la mirada. Hay una explicación técnica.
2: Yo creo que también hay una explicación política.
1: Está bien. Bueno, obviamente vamos a ocuparnos de este tema, pero el tema de Panamá nos ocupa en el primerísimo plano de la información. Nadia Fidalgo está allí. Y quiero que me cuente qué es lo que está pasando, cómo lo ha vivido ella en particular y qué es lo que está sucediendo en este momento y cuáles son las evaluaciones primarias que se hacen de este fenómeno, Nadia. Soy Fernando Bravo desde Radio Mitre en Buenos Aires.
3: Hola, Fernando, buenas tardes. ¿Cómo están? Acá estamos. No sé si me escuchan bien porque estoy manejando. Vine a buscar a mi hijo al colegio y asistir a una de mis amigas que está incomunicada. Perdón.
1: Sí, tranquila, te escuchamos y necesitas unos minutitos para ordenarte mejor y hacernos un relato más o menos detallado, pero tampoco te queremos comprometer a mucho porque obviamente estás en horas y momentos difíciles, pero decime concretamente qué fue lo que pasó, cómo lo viviste vos y qué es lo que está pasando ahora.
3: Fue terrible en la vida, hace 4 años vivo acá, nunca pasó esto así tan grave. Siempre hubo movimientos simples, por decir, que también en las primeras veces fueron como de miedo, pero esta fue terrible. Nosotros a hoy en día estamos en casa, nos mudamos a casa porque vivíamos en un edificio muy alto y decidimos vivir en casa por estos movimientos. Y fue terrible, o sea, yo estaba mirando la tele y siento un movimiento súper liviano y dije, bueno, debe ser como los de siempre. Pero al segundo escucho a mi marido que abre la puerta de su oficina y sale y dice, Nadia Lolo, por mi nene más chico. Y se empezó a escuchar ruidos en el techo, cómo se movían los espejos, los juguetes de mi hijo se caían. O sea, fue desesperante, bajamos las escaleras volando, salimos afuera, todo el mundo en la calle, toda la barriada en la calle. Fue desesperante, yo llamando a mis amigas que todas viven en edificios súper altos, de acá los pisos, rascacielos tienen 70 pisos. Entonces fue desesperante comunicarme con ellas, bueno, y una no me respondía y vine a buscar a mi hijo al colegio y me vine a traer a ver qué pasaba. Están todo Panamá está en la calle.
1: Qué bárbaro. ¿Y se nota en este tránsito que has tenido por la ciudad, por ejemplo, algún derrumbe importante de algún edificio o eso no ha sucedido?
3: Sabemos que en Peronome, en una provincias centrales de Panamá, sí se han caído edificios, eso lo sabemos. Nosotros aquí en Costa del Este no hay edificios caídos, pero sí tenemos amigos que tienen rajaduras en sus departamentos. Así que ahora tienen que esperar a Defensa Civil, bomberos, y esto va a llevar días.
1: Claro, claro que sí. La pregunta es, ¿los medios de comunicación están operando bien o hay algunas interferencias o interrupciones?
3: No, la verdad que yo creería que estamos bien. Pero como te digo, pasó esto, nos quedamos, hubo una réplica muy chiquita al poco tiempo y salí de nuevo de mi casa, agarré a mi hijo más chico y me dije, me voy a buscar al más grande. Así que la casa, sé que la comunicación está correcta porque me estoy comunicando con ustedes y me comuniqué con mi papá, con mi mamá, con todos. Pero no te sabría decir si es que en las casas hoy ahora no hay luz, aquí no hay gas natural, entonces no es que se cortó el gas.
1: Está bien. Bueno, Nadia, gracias por esta crónica urgente que nos estás entregando. Nadia Fidalgo tiene una cierta afinidad con esta radio porque su papá fue durante muchos años operador de esta casa, de manera tal que Recurrimos a vos porque rápidamente circuló que había una posibilidad de contacto contigo y es por eso que te inventamos como prensa o como periodista del lugar en este día. Así que gracias por tu buena voluntad y además tu decisión y además alternando un poco con el socorro de tu hijo, hacernos esta crónica para vos. Te agradecemos sinceramente, Nadia. Muchas gracias.

0: Cosita, aunque no salgamos al aire, estemos en contacto por cualquier cosa que se pueda comentar y nosotros lo amplificamos después. Muchas gracias de verdad y cuídate, ¿eh?
1: Muchas gracias, un beso grande.
0: Bueno, Nadia Fidalgo, esta chica argentina, radicada ahí en Panamá, como dijo, fíjate vos, dejó la habitación de los edificios altos precisamente por estos movimientos sísmicos que de pronto les hacían y los hacían temer. Hasta ahora en la capital no se ha planteado, digamos, derrumbe, pero sí en otros lugares de la geografía panameña, nada, simplemente se han planteado algunos derrumbes de edificios de alto porte. Vamos a cambiar de tema, vamos a dar vuelta a la página y digo que AgroGo es la aplicación que conecta fábricas, dadores y transportistas de maquinaria agrícola en un solo lugar.
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0: Vamos por los números, si no te parece mal, Mariana.
2: Sí, el sorteo matutino en la ciudad 4.327, que es el peine, en la provincia 3.977, las piernas, en Santa Fe 8.759, la planta, y en Córdoba 2.232, que es el dinero.
0: Fíjate vos que ella, chica, nos decía que Panamá está toda en la calle, y efectivamente la televisión está mostrando que la gente ha abandonado los edificios y las casas, está prácticamente en la calle, digo porque estamos atentos a lo que pueda obviamente generarnos también en imagen la televisión, ¿no? 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
0: ¿Qué sería lo primero tuyo, Juancito querido?
3: Dentro de un rato, cuando dispongas, hablaremos de Marcos Rojo y esta novela que este viernes pasó de rojo a colorado y ahora me parece que
0: luz verde.
3: Sí, sí, sí.
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0: Vos vas a querer hablar de Nico y vas a querer hablar de Pergolini, ¿verdad?
2: Sí, claro.
0: Bueno, Nico ya me dijo que quiere hablar también del tema de la tierra y este fallo de la corte del día de hoy, que lo podremos hacer en algunos minutitos. ¿Sabías que hay un récord histórico del precio del oro, ¿no? 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
0: Bueno, completame lo de Rojo, Juan.
3: El señor Marcos Rojo va a jugar en Estudiantes de La Plata. Estará en este preciso instante sintiéndose más aliviado después de un viernes de locos, como dice el título de esa película de comedia. ¿Qué fue lo que pasó? Ayer ya orejeábamos cuando nos íbamos y de alguna manera planteábamos como título si se estaba empiojando la llegada de Rojo porque no llegaban los papeles que no habían permitido que lo presenten después incluso de haber estado ya 3 días entrenándose con la primera de Estudiantes. Hoy a la mañana le notifican a Estudiantes que no le iban a dar el cupo. Hay un tecnicismo, un cambio en la letra chica, que para que la Conmebol, donde se juega la Libertadores, te habilite, antes de eso te tiene que habilitar la AFA como refuerzo.
0: Ah.
3: Para que te habilite la AFA como refuerzo, justamente la Asociación del Fútbol Argentino lo que tenía que hacer es darle un cupo a Estudiantes. Tenía que decir, por un jugador, el uruguayo Neves, hombre que pasó por Independiente de Avellaneda y que ahora es jugador de Estudiantes, que se fracturó, sufrió una fractura.
0: Ah, está bien.
3: Por este señor te vamos a dar el cupo. La AFA hoy le dijo a Estudiantes, no te vamos a dar el cupo porque este señor que se fracturó, le damos una palmada en la espalda, pero no cumple los 4 meses de recuperación. Este señor, por la lesión que tiene, podría jugar antes de los 4 meses. Por tanto, no se pierde el porcentaje de la temporada que nosotros necesitamos para darte el cupo. ¿Qué hizo Marcos Rojo? Agarró su auto, se fue del entrenamiento, y esto por supuesto no lo puedo chequear de manera presencial porque no estuve de copiloto de Rojo, pero la información que tenemos es que Marcos Rojo se fue a ver a Tapia y así como alguna vez solucionó su llegada a Racing, hoy solucionó su llegada a Estudiantes de La Plata. Obviamente, si otro club hubiese estado involucrado, tal vez el tecnicismo de los 4 meses, de los 50 días para la recuperación de Neves, se hubiese resuelto. Como el, comillas, beneficiado en este caso iba a ser Estudiantes,
0: claro,
3: lo sostuvieron hasta lo último. Pero en rigor de la verdad, al final, Rojo va a jugar en Estudiantes. O sea que, si en definitiva Neves no cumplía, hay que decir que Estudiantes va a tener un beneficio por la amistad de Rojo con claro. Tapia. Lo cual a mí me lleva también a una reflexión un poco más grande, que es, señores, aquí no hay ningún dirigente que quiera justicia. Los dirigentes del fútbol argentino lo que quieren es que no los perjudiquen y que si hay una injusticia, sea a favor. Te llames Milito, te llames Tapia, te llames Verón, cada cual cuida su quincho, su ranchito, su cuartito, y si es como decía la norma, que no le tenían que habilitar a Rojo, bueno, Estudiantes va a tener un beneficio. Si no es así, y Rojo debía estar habilitado desde ayer, bueno, era un atropello en contra de Estudiantes, pero en definitiva esto se resolvió por pura amistad y por la decisión de Rojo. Todos contentos. Rojo se va de Racing, Racing cobra dinero, Estudiantes juega la Copa y Rojo la semana que viene, el próximo jueves, jugará en el Pinche.
0: Se resolvió. Y hoy la Corte resolvió otro tema, como hablaba Nico Diana, el tema de un fallo que dicen le ha hecho un favor al gobierno. Esto es lo que se destaca en, sí. en análisis inicial y político, ¿verdad?
5: Sí, yo creo que en el análisis político, sí, el gobierno está contento con esta decisión porque tenía por enfrente una sesión en la Cámara de Diputados donde la oposición quería voltear todo el DNU de necesidad de urgencia, el famoso DNU 70-23, y hoy lo que hizo la Corte es reponer la ley que limita la venta de tierras a extranjeros.
0: Bueno, esta es la noticia y nosotros asistimos y pedimos la mirada del doctor Félix Lonegro, que siempre nos asiste, para que la gente pueda entender un poquitito más qué ha pasado hoy con este fallo de la Corte. ¿Cómo le va, Félix? Gracias por atendernos. Buenas tardes.
6: Hola, Fernando. Buenas tardes. Un gusto, un placer.
0: Bueno, para nosotros también. Y sobre todo porque usted tiene una mirada realmente interesantísima sobre estos temas y sobre además la constitución de nuestro país, a veces tan maltratada, con fallos que van y vienen y que desorientan un poco. ¿Cómo hay que mirar esto que ha pasado en el día de hoy?
6: Bueno, yo creo que, a ver, lo que hizo la Corte fue un muñequeo político, ¿no? Esto es una pieza para mostrar a los alumnos cuando uno le preguntan, dígame, ¿y cuándo, cómo sería un fallo político de la Corte? Este es un ejemplo. A ver, vamos a aclarar un poco. Nos acordamos todos hace una semana cuando la Corte rechazó el planteo que hizo una ONG de excombatientes, sí. Que había planteado también la inconstitucionalidad del decreto 70, bueno, había llegado a la Corte, y la Corte lo que les negó es la legitimación activa, es decir, y ustedes no tienen como el derecho a reclamar, porque ustedes son una organización que propende a la defensa de la soberanía, y esto no tiene nada que ver, ley de tierra, soberanía de Malvinas. Entonces le negó a esta ONG como legitimación activa. Ahora, ¿cuál fue la consecuencia? La consecuencia fue que el decreto 70, que había sido declarado inconstitucional, y bueno, volvió a tener vigencia. Y al volver a tener vigencia el decreto 70, murió o sea, quedó sin efecto la ley de tierras. Entonces, bueno, ahora pasó lo mismo. Resulta que esta ONG, esta otra, que se llama Árbol de Pie, es una ONG ambientalista, o sea, a lo que propende es a la defensa del medio ambiente. Estos muchachos fueron a Bariloche a iniciar, son de allá, iniciaron una acción allá planteando la inconstitucionalidad de la ley de tierras. El juez de Bariloche, como estaba la causa esta de los veteranos de Malvinas en La Plata, mandó la causa a La Plata, pero el juez en La Plata resolvió la de Malvinas, no esta. Entonces, ellos ahora fueron a la Corte, esta ONG, y le preguntaron a los de la Corte, a los jueces, dígame, esto que ustedes dijeron para los excombatientes de Malvinas, ¿también vale para nosotros? Y presentaron un recurso de aclaratoria, acláreme, ¿no?, esta cuestión. Entonces, ¿la Corte qué hizo? La Corte dijo, casi que es como que menos mal que vinieron, ¿no? Porque la Corte, con el fallo anterior, había quedado como afectada, muchas críticas, había dejado el país sin ley de tierras. Entonces, es como tuvo que salir a aclarar en su momento el fallo, cosa que no es común. Entonces, bueno, ahora con esto es que lo menos mal que vinieron, vamos a resolverlo. Claro, pero la Corte le tendría que haber, lo único que podía hacer, a mi juicio, es decirles, sí, no, para ustedes no, Ustedes, para ustedes, la decisión de la semana pasada fue para la otra ONG. Ustedes sí tienen legitimación, o por lo menos en principio la tienen. Así que sigan adelante. ¿Dónde? En Bariloche, pero claro, sigan adelante. Bueno, no. O sí, la Corte mandó la causa a Bariloche, se la mandó al juez de primera instancia, le dijo, mire, señor juez, encárguese usted de decidir si la medida cautelar corresponde o no, y encárguese usted de decidir si esta gente tiene legitimación activa. Ahora, mientras usted decide, y acá viene lo insólito, la Corte dijo, pero voy a suspender el decreto 70.
5: Le pongo una cautelar.
6: Le pongo una cautelar. ¿Cómo? Pero esto ya, eso es política. ¿Por qué? Y porque la Corte, yo no sé si se quiso congraciar con el gobierno, yo no creo que sea con el gobierno el tema, porque paradójicamente el gobierno era el que había dictado el decreto 70 que ahora se suspende. O sea que el problema, yo creo que el tema de la Corte más que nada es con la reacción de la gente. ¿Cómo nos quedamos sin ley de tierras, no? Es una cosa que pareció que cayó mal en la sociedad. Y la Corte con esto, sin resolver el fondo de la cuestión, le dio un amparo a la ley de tierras y le dijo al juez, bueno, ahora siga usted.
5: Hay un tema, bueno, perdón. Esto... Sí, perdón. Sí. Perdón que te interrumpa, te quería hacer un comentario, en realidad leerte un párrafo, porque no fue unánime, hubo un voto en disidencia, que es el de Carlos Rosengren, incluso llamaron a conjueces porque no se ponían de acuerdo. Hay un parrafito que él pone en su explicación de por qué vota en disidencia, que yo quería compartirlo con vos y con la gente porque es interesante y también a ver qué pensás vos de esto. Él dice, conviene señalar, finalmente, escribe, que el descontento que en distintos sectores de la sociedad pudo haber causado la sentencia dictada por esta Corte la semana pasada en el caso de Malvinas, no justifica adoptar decisiones que la Constitución y las leyes no permiten. Y sigue, dice, un proceder así solamente debilitará la confiabilidad del Poder Judicial de la Nación, del que depende su aptitud para resolver de un modo que todos puedan aceptar los conflictos que muchas veces enfrentan a los argentinos. Lo que él está diciendo, me parece a mí, es... Por la presión social no podemos cambiar un fallo. En palabras básicamente más sencillas, pero es casi una diferenciación también, es una crítica a sus colegas. A ver, yo lo interpreto así, yo le pongo esta interpretación. Para mí está haciendo una crítica a sus colegas, porque dice, yo voto distinto. Sí, sí. No podemos cambiar un voto porque la gente dice, no me gustó este fallo.
6: Exactamente, es que es realmente así. Por eso digo que en realidad... Ahora, vamos a plantear esto. A la sociedad, ¿no? Porque hablamos de la sociedad. La sociedad estaba enojada con la resolución de la Corte de antes. Ahora está contenta, la sociedad en general. Porque ahora la ley de tierras está protegida. Entonces, por más que lo de Rosenkrantz es cierto, no se puede tomar una decisión por clamor popular, pero la realidad... Y después dice, porque así hay una desconfianza, se genera una desconfianza en el Poder Judicial, pero la realidad es que me parece que la gente va a estar contenta con esto, a pesar de que técnicamente no corresponde.
5: Pero es riesgoso, porque mira, yo te voy a llevar un caso más extremo, y lo voy a poner un caso bien gráfico. Por ejemplo, un grupo de personas consideran que X persona fue la que robó a otra. Y van y lo gritan, lo insultan y todo. La justicia decide culpar a ese por presión. Imagínate que la justicia decidiera culpar a ese y en realidad después se prueba que no tenía nada que ver. Pero bueno, como la gente dice y estaba muy enojada porque creía que era ese el culpable, se entra en un riesgo extraño si por clamor social o por un enojo social se puede ir adaptando o moviendo un fallo. Se supone que la justicia debería estar justamente por encima de todo eso.
6: Bueno, exactamente, es así, pero ya se sabe que a veces la Corte maniobra políticamente, a veces para no sé si para favorecer a un gobierno o para congraciarse con la sociedad, pero la realidad es que es cierto, no se pueden adoptar fallos por el clamor popular, esto es claro, para eso hay jueces que están preparados para eso y a veces la gente no entiende muchas cosas. Y no hay que seguir a esa ola, pero en este caso me parece que sí ocurrió y Rosenkrantz tiene toda la razón. Ahora tenemos una ley protegida y además se ha descomprimido el tema del Congreso, porque el Congreso no tenía la posibilidad de rechazar el DNU solo en el artículo 154 que había derogado la ley de tierras. Ellos tenían que, si rechazaban el DNU, como lo hizo ya el Senado hace 2 años, tenían que hacerlo íntegro. Y ahí caían, o mejor dicho, volvían a tomar vigencia un montón de leyes, casi un centenar de leyes, que habían sido derogadas y modificadas, claro, con el escándalo que eso hubiera generado. De manera tal que la Corte también de haber pensado en eso. A ver si todavía armamos un lío bárbaro, vamos a ponerle una solución y listo, ¿no?
0: Daría, haciendo un juego de palabras, se me ocurre decir que con la ley de tierras aquietaron las aguas, ¿no?
6: Efectivamente. Así es, sí, sí.
0: Bueno, Félix, en tiempos de tsunami, en tiempos de terremoto y en tiempos de tanta situación que se está planteando hoy en otros lugares de América, bueno, lo nuestro es interno y desde otro lugar. Te agradezco enormemente esta participación, Félix. Muchas gracias. Muchas gracias.
6: Por favor, un abrazo grande. Gracias.
0: El inconstitucionalista Félix Lonegro dándonos su opinión, su mirada y obviamente una suerte de clase sobre esta interpretación de lo que ha pasado con la Corte Suprema. Vamos por las noticias. Está Marcelo Elorza muy atento a que podamos poner a las 4:30 de la tarde pasaditas. 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
12: 16:34. En Buenos Aires, cielo cubierto, temperatura 15:07. Más sobre el terremoto en Panamá. En estos momentos están con alerta de tsunami 9 países de Centroamérica. Una argentina salió desesperadamente a buscar a su hijito al colegio. Nadia Fidalgo esto le contó a Radio Mitre sobre el terremoto.
13: Fue terrible, o sea, yo estaba mirando la tele y siento un movimiento súper liviano y dije, bueno, debe ser como los de siempre. Pero al segundo escucho a mi marido que abre la puerta de su oficina y sale y dice, Nadia Lolo, por mi nene más chico. Y se empezó a escuchar ruidos en el techo, cómo se movían los espejos, los juguetes de mi hijo se caían, o sea, fue desesperante. Bajamos las escaleras volando, salimos afuera, todo el mundo en la calle, toda la barriada en la calle, fue desesperante. Yo llamando a mis amigas que todas viven en edificios súper altos, de acá los pisos, rascacielos tienen 70 pisos, entonces fue desesperante comunicarme con ellas. Bueno, y una no me respondía y vine a buscar a mi hijo al colegio y me vine a traer a ver qué pasaba. Están todo Panamá está en la calle.
12: Fútbol. Cristiano Ronaldo suspendido provisionalmente. La decisión fue tomada por la Federación Portuguesa de Fútbol después de que el delantero abandonara la concentración en la última fecha FIFA. Según la normativa de la Federación Lusa, esta conducta contempla una sanción de entre 1 y 6 partidos. Sin embargo, aún no hay un castigo definitivo para Cristiano Ronaldo. Fútbol. En el inicio de la 12ª fecha de clausura, Sarmiento de Junín derrotó 3-1 al Aldosivi en Mar del Plata. Se comió al tiburón. A las 18 se reanudará la actividad con el partido en La Plata entre Gimnasia y Atlético Tucumán. Desde las 19:30 Boca visitará a Instituto en Córdoba. La presentación de Xeneize será transmisión de Radio Mitre. Desde las 19:21:45 Unión de Santa Fe será local el Tatengue ante Defensa y Justicia. Temperatura en Buenos Aires 15:07, humedad 73%.
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0: loca y a la pista emocionada.
1: Vamos a cambiar de tema porque ahora nos requiere Jorge Moure desde un colegio en Ituzaingó, un colegio que ha sonado mucho en las crónicas periodísticas por esta historia que va a contar y va a reactualizar Jorge Moure desde el móvil. Te escucho, Jorge.
2: ¿Qué tal, Fernando? Muy buenas tardes. Así es, aquí estamos en la calle Coronel Bransen al 2940 en el colegio Tomás Alva Edison, donde hay un revuelo en la comunidad educativa, en donde obviamente se está hablando de este tema que tiene que ver, donde estarían involucrados al menos dos alumnos de cuarto año, con esta viralización de imágenes adulteradas con inteligencia artificial de al menos una alumna, pero bueno, a partir de relatos de distintos chicos, ¿no?, del colegio, habrían aparecido otras adolescentes y hasta, bueno, una menor de 7 años. Estamos justamente con Rodrigo Herrera, es el director del colegio, para que nos dé un poco más en detalle y de cómo se está trabajando en función de esta situación que ha, bueno, trascendido a la comunidad educativa. Rodrigo, muchísimas gracias por estos minutos estar en el aire de Radio Mitre.
3: Buenas tardes, ¿cómo están?
2: Bueno, ¿qué fue lo que pasó? ¿Cómo fue que detectaron esta situación?
3: Ya, el día martes una estudiante le comenta a la secretaria del nivel que le escribían desde números de WhatsApp gente desconocida con intención sexual. La estudiante pregunta desde dónde sacaron mi contacto telefónico y la persona que una de las tantas personas le dice: compartieron imágenes tuyas de un número telefónico en un apartado, en un espacio de Telegram. En ese sentido, alguien llevó esas imágenes. Esta estudiante pregunta a su grupo si sabían algo, y amigos, y bueno, llega que si parecería que es de acá del colegio esa persona que hizo. En sí es la cara de ella con el cuerpo sexualizado y compartiendo esas imágenes. Nosotros activamos un protocolo, hay una guía de intervención para toda la provincia de Buenos Aires de qué hacer sobre estos casos. Trabajamos permanentemente, de hecho yo ayer volví de las 11 de la noche de la comisaría de la mujer por estas situaciones donde tenemos que ir cumpliendo ciertas postas, ¿no? Pero en simultáneo está el pánico, el miedo, la aberración por esa situación y las familias y la comunidad que también tenemos que dar respuesta. Y obvio los estudiantes que serían la prioridad para nosotros. En este caso lo que hicimos fue llamar a la familia de los estudiantes involucrados, labramos actas, activamos ese protocolo que tiene que ver con organismos que cuidan a los derechos sobre todo de los menores, pero a su vez esto tiene una causa que ya es penal, porque estamos hablando de la imagen de un estudiante y cómo eso fue de alguna manera vandalizado y subido a este espacio, compartido con gente que no sabemos quiénes son y que, bueno, hablamos de espacios de pornografía infantil.
1: Herrera.
3: Eso por un lado. Y sí.
2: Sí, Fernando, no sé si querés hacer una consulta. Te
1: no,
2: está escuchando Rodríguez.
1: No, intercalo una consulta. ¿Es un solo caso o estamos hablando de más de un caso?
3: ¿Qué tal, Fernando? Buenas tardes. Te comento la situación. Esto fue un caso puntual que empezó. Estamos hablando del día martes a miércoles. El día miércoles, cuando está finalizando la jornada escolar, un grupo de compañeros dice: yo tengo un chat acá donde están hablando dos compañeros, uno de estos involucrados en el primer caso, donde intercambian imágenes de estudiantes de acá, de la escuela, en situaciones cotidianas subidas a las redes sociales. O sea, eso quiero aclararlo bien. Tenemos un caso de una imagen editada.
4: ¿Y está identificado? ¿Está identificado quién hizo esto? ¿Está identificado el joven que lo hizo?
3: Sí. De hecho, hemos trabajado con la familia.
4: ¿Qué se hace en este caso? ¿Lo expulsan? ¿Qué hacen?
3: En este caso, bueno, las escuelas no pueden expulsar así inmediatamente como ocurría quizá en otra época. En este caso, consensuamos con la familia el hecho de apartar al estudiante de la escuela, más allá de que la madre de la estudiante, que en este caso está, digamos, la víctima de la situación, ella inició una denuncia, claro, que ahora está, claro, en la fiscalía número 2
4: de el joven es apartado momentáneamente, para siempre, va a volver a la escuela a compartir espacio con la chica que es víctima.
3: Generalmente cuando suceden estos casos se les pide a las familias que el estudiante que genera la situación de conflicto no venga hasta mediar y también darle prioridad a la estudiante que está en esa situación de víctima para que ella vuelva a la escuela, se revincule, acompañarla ya sea con especialistas, nosotros también, y después ver si las condiciones están dadas. Sí se tiene que garantizar una continuidad académica que es virtual, es digital, pero bueno, teniendo en cuenta...
4: ¿La maestra tiene que darle clases virtuales aparte a este chico?
3: Se puede, nosotros como escuela tenemos plataforma y se puede enviar material, y bueno, hay muchos mecanismos para reemplazar, pero en este caso lo que se resolvió es que el estudiante se cambie de institución, porque bueno, la gravedad del asunto fue tal que todavía sigue escalando, y yo creo que el fin de semana puede ser que continúe este tipo de situaciones, porque ya hablamos de la virtualidad, de lo difícil que es abarcarla, y las imágenes pueden ser de alguna manera capturadas por las redes sociales y puede llegar a continuar.
1: Una pregunta, ¿este chico actuó solo o siente usted que ha actuado en complicidad con otros compañeros o gente?
3: Bueno, cuando hablamos de la conversación donde se filtran imágenes de estudiantes de acá del colegio, hablamos de dos personas. Anteriormente ya abordamos el caso y es un solo estudiante que lo hizo desde una computadora de otro compañero. Después, si se vincula con alguien que le saca algún tipo de rédito a esta aberración, no lo sabemos, eso lo resolverá la justicia.
1: Claro. ¿El chico cuántos años tiene, señor?
3: Estamos hablando de cuarto año, así que son chicos que tienen un promedio entre 15 y
1: 16 años. Bueno, por nuestra parte, gracias por este aparte que ha tenido usted con Radio Mitre y por este testimonio realmente valioso de lo que ha pasado y cómo ha operado el colegio, ¿no? Pero sin duda alguna el daño está hecho, ¿no?
3: Fernando, te agradezco, muchas gracias, y aprovechando que sos una persona de los medios, me parece que se tienen que visibilizar mucho más estos casos. Nosotros vamos a acompañar a las familias, obvio, en el proceso. Sabemos que inicia ahora y veremos cuándo finaliza. Trabajaremos muchísimo, tenemos reuniones con todos los familiares, pero entendemos que es una problemática que no abarca solamente a esta escuela, sino que cada vez se ve más, tiene que ver con el uso y las responsabilidades de la tecnología, las sanciones y los mecanismos que tenemos nosotros, los directores, para gestionar este tipo de situaciones.
1: Seguramente. Le agradezco, señor Herrera, este momento. Muchas gracias.
3: Muchísimas gracias a ustedes. Buenas tardes.
1: Bueno, Jorgito, gracias por esta entrevista compartida. Muchas gracias.
2: Por favor, Fernando, buenas tardes.
1: Jorge Moura, desde Ituzaingó, Colegio Tomás Edison, en ese lugar donde ha pasado este episodio que ustedes acaban de conocer. 4:48 PM.
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2: Voy a poner en el aire otro tema que nada tiene que ver con estas ripideces que hemos estado hablando y estas conductas realmente complicadas de algunos chicos con inteligencia artificial como herramienta, como arma, podríamos decir, para generar estos conflictos escolares que espero que tengan una pronta solución. Porque se está preparando para el próximo 27 de octubre a las 7 de la tarde en la Basílica San Francisco, que está en Alsina y Defensa, una oración por la paz en el mundo y en nuestro país. Lo está encabezando la Confraternidad Argentino Judeo Cristiana, cuya presidenta es la señora Marta de Antueno, y es una institución que es la más antigua del país, que tuvo y tiene como objetivo el diálogo entre judíos y cristianos. Y por lo tanto, se habla de un encuentro de oración por la paz, de alguna manera interreligioso. Señora, soy Fernando Bravo de Radio Mitre. Buenas tardes, ¿cómo le va?
3: ¿Qué tal, Fernando? ¿Cómo te va? Muchísimas gracias por comunicarte con nosotros y te agradecemos mucho, mucho, mucho, mucho este espacio que nos estás brindando, porque creemos que es de una vital importancia para conocer y hacer conocer a toda tu audiencia en un programa tan especial como es el tuyo, este encuentro que estamos allá es el encuentro es el número 23 que estamos armando, uh-huh, de un encuentro de oración por la paz, ¿no? Con un tema realmente que llega muy hondo al corazón de todo ser humano, ¿verdad?
2: Claro, claro, claro. ¿Y esto consiste en un hecho virtual o también, obviamente, más allá de suceder en la Basílica San Francisco y en unión en algún otro momento con otras oraciones? ¿Cómo es el mecanismo para que la gente pueda participar? Más allá de lo presencial, imagino.
3: No, mira, lamentablemente creo que es presencial, sobre todo este año, tiene una vital importancia debido a todo lo que está ocurriendo alrededor de la llegada del Santo Padre de León. Y eso es muy importante para todos nosotros, para los argentinos especialmente. Y te digo, hago hincapié en lo que él ha estado proclamando permanentemente por la paz en el mundo, ¿no? Vemos que es algo realmente importante e interesante, porque sabemos que el mundo está en llamas. Y estaba escuchando las noticias, en este momento lo que ha ocurrido, lo que está ocurriendo con el terremoto en Panamá, en Costa Rica, en toda la zona oeste, ¿no?, de Estados Unidos, donde también son momentos muy especiales que está viviendo el mundo, el universo. Y yo no sé si realmente las personas que habitamos en este universo nos damos cuenta del significado profundo que tiene la palabra paz en este momento, ¿no? Ah. Y es ahí, te digo, Fernando, cuando hombres y mujeres de fe nos preguntamos, primero, ¿qué es la paz? Y después, ¿cómo hacer para que nuestro granito de arena que podamos aportar ir convirtiendo todo este mundo en el que vivimos en algo más humano, ¿no?
2: Claro.
3: Y más,
2: bueno.
3: Porque es muy, muy, muy complicado el
2: Está
3: tema.
2: Bien. Bueno, el camino de la oración es uno de los caminos, me parece, elegido y ustedes lo practican. Yo sé que estamos lejos porque esto va a ser el 27 de octubre, estamos recién en el día, la primera quincena del mes, así que lo vamos a recordar en próximos días, más cercano a la fecha, sabiendo que esto es el martes 27 de octubre a las 7 de la tarde en Alsina 380, que es aquí en la ciudad de Buenos Aires, en la Basílica San Francisco de Asís. Así que le ponemos 3 puntos suspensivos a esta convocatoria, Marta, y lo vamos a recordar más próximo al momento. ¿Le parece bien?
3: Pero me parece perfecto, te agradecemos muchísimo y realmente que se viva el espíritu de San Francisco, lo que realmente significa el espíritu de Asís en este encuentro de todos los credos, porque no es solamente del credo católico o de quienes tratamos de vivir el Evangelio y nuestra cristiandad, sino realmente de todos los credos que en este momento habita en este país, ¿verdad? Así que muchísimas gracias.
2: Bueno.
3: Te lo agradecemos especialmente.
2: Bueno, que siga bien, Marta. Buenas tardes. Gracias.
3: Muchas gracias.
2: Adiós. 4:56 p.m. en el país. ¿La temperatura ahora de cuánto es, chiquita?
0: De 15.7°, el cielo sigue cubierto y 73% es la humedad.
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2: ¿A qué hora juega Boca, Juancito?
4: 7:30 p.m. con la transmisión de la radio desde las 19 horas.
2: Ah, muy bien. 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
2: 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Canosa, vamos a actualizar después de las noticias con tranquilidad un poco lo que habías planteado. ¿Te
5: sí,
2: parece?
5: Porque necesito un poquito de tiempo. Gracias.
2: Bueno,
5: gracias.
2: Hay otro tema político que te está desvelando, Nico, en este caso.
6: Sí, hay muchas cuestiones que tienen que ver con la política. Hoy hubo una reunión importante. El presidente en la Quinta de Olivos con Patricia Bullrich. ¡Epa! 2 horas de reunión.
2: Vamos a hablar de eso. Sí. ¡Upa! Una reunión de alto voltaje, digamos.
6: De alto voltaje.
2: Sí, sí. Bueno, espero que haya salido de la conversación, haya salido algo que nos guste a todos o que nos sirva a todos. Y que en tal caso las diferencias que puedan tener, a lo mejor se hayan puesto de acuerdo.
6: Hubo foto.
2: Efectivamente, para la salud del gobierno es importante que Patricia no esté en la vereda de enfrente.
6: Bueno, ¿o no? Hubo foto y te voy a contar después los detalles.
2: Bueno, muy bien. Juancito, vos prometés algo interesante también, como siempre.
4: Claro, porque hay mucho fútbol y también algo de tenis. Un deporte que la verdad los argentinos no nos dio tantas alegrías este año, pero que se va despidiendo lentamente con 6 compatriotas en el Máster de Shanghái.
2: Bien, decías.
5: Y tengo un adelanto hablando de fútbol, porque Ricardo Darín y Diego Peretti opinaron y dieron su parecer respecto de lo que significó para ellos el último partido de Lionel Messi.
2: Bueno, estoy cerrando esta hora saludando a todos los nominados a los premios Martín Fierro que se van a entregar el próximo 21 de octubre, a nuestros compañeros de la programación de Radio Mitre, distintos programas, Encendido, Feynman, El Informativo y algunos otros que ahora perdí un poco la lista, pero saludo en general a todos los postulados al premio Martín Fierro de Radio Mitre y obviamente a todos los profesionales de la radio de otros programas y de otras emisoras que también van a estar postulados en la transmisión del próximo 21 de octubre. Este programa, ni ninguno de los integrantes ha sido nominado a ningún premio Martín Fierro, por eso estamos saludando a todos aquellos que han sido elegidos por los socios de APTRA para esta próxima entrega. 5:00 p.m. en el país y estas son las noticias.
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12: 17:01 p.m. en Buenos Aires. Cielo cubierto, la temperatura 15 grados, 7 décimas.

0: El fenómeno del Niño. Hay preocupación por la crecida del río Uruguay. Evacuan pobladores en Paso de los Libres Corrientes. Esperan un tope de crecida para el 12 de octubre. Dicen que es impresionante lo que llueve del lado brasileño. Turistas que viajaron últimamente a las cataratas del Iguazú también dieron cuenta del cierre de las pasarelas. En ese caso es por la crecida del río Iguazú. El agua baja hacia la cuenca del Plata, por lo que no se descartan anegamientos en las próximas semanas en sectores costeros si todo se llegara a combinar y a complicar con una sudestada. Más sobre el cambio climático, y ese niño ya no hace travesuras, ahora son desastres meteorológicos. En Ecuador cayó granizo, dejó todo Quito cubierto de blanco. Parecía una ciudad patagónica después de una nevada. Dicen que había 80 centímetros de piedras y granizo acumulado. Más información, nuevo proyecto aprobado para el RIGI, así lo informó el Ministerio de Economía. Tecpetrol invertirá más de 6.400 millones de dólares en Vaca Muerta. Por esta iniciativa se generarán 7.900 empleos y se producirán 70.000 barriles diarios de petróleo, según promete. Más sobre el terremoto en Panamá, el presidente centroamericano José Raúl Mulino le pidió a la ministra de Gobierno, Dinoska Montalvo, informar sobre las afectaciones provocadas por el sismo. El mandatario panameño también solicitó evitar la difusión de información que genere alarma y desorden. Mientras tanto, las autoridades evalúan la situación. Temperatura en Buenos Aires, 15 grados 7 décimas, humedad 73%.
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8: Quiero darle unos minutos al recuerdo permanente y constante de Piero. Ayer, a esta hora más o menos, dimos la noticia de su fallecimiento. Y hoy asistí a la recoleta, a la inhumación de sus restos, acompañado por un selecto grupo de amigos y sus familiares, mujer, sus hijos. Y fue obviamente una ceremonia muy sentida. La hija de José Cherkaski, José, no fue, porque seguramente no le ha permitido su estado de ánimo estar presente en ese momento en que despide a su compañero de ruta de toda la vida, creadores de esta canción que es un verdadero himno, que acá está siendo cantada por los hijos de Piero, guitarra y voz. Bueno, simplemente decir que le dimos el adiós definitivo a este tipo que queda en cada uno de nuestros corazones. Sigue habitando, como dijo su mujer. Se fue físicamente, pero sigue habitando su espíritu, sus canciones, su forma de ser, su gran tipo que fue Piero en vida. Así que simplemente un adiós póstumo para este gran compañero, para este tipo que transitó la vida con una guitarra, y con esa guitarra dejaba permanente un mensaje de paz y de unidad. Bueno, despedimos a Piero, pero queda en nuestro corazón.
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3: 5 de la tarde, 10 minutitos, señores, en la República Argentina. Estamos mirando con atención lo que está pasando en Panamá. Vamos a ver si tenemos precisiones en algún rato. Pero es una escala fuerte del terremoto, 7 y pico de puntos. En la escala hay, obviamente, evacuaciones. Y dicen que habría, porque es en la zona del Pacífico, que el epicentro, que habría daños importantes en la zona de toda la infraestructura del canal, que es un tránsito de barcos permanente y constante. Quien ha tenido la posibilidad de visitar ese lugar se asombra de la obra de ingeniería que ha sido efectivamente cortar el continente para que pasen los barcos de un lugar a otro, ¿no? Pero es una infraestructura técnica realmente descomunal. Pero hablemos de la televisión, porque la señora Canosa había anunciado la presencia de Nico Repetto en el programa de Pergolini, ¿no?
4: Sí, un invitado especial como Nicolás Repetto, que fue conductor por un día en lo que fue la apertura del programa en Otro Día Perdido. La verdad que estuvo divertido, hacía mucho que no se lo veía a Nico en la tele, se lo vio cómodo, obviamente sabemos que el programa es grabado. Pudo resolver el tema del nombre, que recordemos que en algún momento habíamos planteado que tenía un problemita con Juan Pablo Barsky, que tiene un programa de streaming que llevaba el nombre Clang, y él le quería poner Kling Clang. Mirá cómo suena el nombre del programa. Ahí está. El programa de Nico Repetto se va a llamar Kling, solamente un monosílabo, una sola palabrita. Ya están entrenados, empezando a grabar algunos programas. Va a durar hasta que Pergolini vuelva a la TV. Pero vamos a ver qué decía Nicolás Repetto cuando Pergolini le preguntaba, che, ¿volvés a la tele?
5: Me demoré un poco en el regreso.
6: Es que yo entiendo que siempre está yendo y viniendo, pero es largo este...
5: Es largo el periodo, pero también es larga mi vida, ¿entendés? Okay. Pero yo laburo desde los 19 años en televisión, porque arranqué de productorcito en un programa que había que se llamaba Polémica en el Fútbol, que no me acuerdo si no era blanco y negro, ¿entendés? Estamos hablando de esa época. Entonces, siempre sentí como que la televisión era parte de mí. Pero la vida pasa muy rápido, y de golpe me engancho con otra cosa, y el año pasado escribí una obra de teatro, la dirigí... La dirigí.

0: Compongo, tengo otras cosas que, o sea, mi vida no es solo la televisión y a veces me distraigo un poco y se van 8 añitos sin hacer televisión.
1: Bueno, ahí estaba Repeto contando un poco que sabemos que se dedica hace mucho tiempo al rubro inmobiliario, que se ha dado el lujo de dirigir una obra, que canta, que no tiene mayores problemas económicos y tampoco el deseo...
2: Ha estado ocupado, no ha estado en el ocio.
1: Sí. Tiene muchos intereses por fuera de la profesión. Bueno, y estos días también corrió un rumor que sonó muy fuerte, que yo en un momento leí toda la nota porque a veces te confunden cuando hacen un informe que te ponen algo que pasó mucho tiempo atrás, sobre la separación de Repeto con Florencia Raggi, cosa que me sonaba raro, pero digo, bueno, en estos tiempos puede ser 30 años de pareja. Bueno, ¿qué hicieron ayer? El programa sabemos que va grabado. Llamó Florencia Raggi y así lo aclaraba.
0: Hola.
3: Hola, amore. ¿Cómo va?
0: Oh, amore, ¿cómo estás?
4: No, pará, avisale que está en vivo.
0: Decirle que estamos en vivo en televisión. Amore, te quiero hacer una pregunta.
4: No, pero yo quiero, perdona, habla Mario Pergolini. ¿Qué tal, amore? ¿Cómo andas? ¿Bien? Te agradecemos que hayas llamado y te pido mil disculpas por hacer esto. Pero le dije que había rumores de que ustedes no estaban bien.
0: Amor, una preguntita.
3: Mejor que nunca.
0: Para que justo te hablé encima.
3: Que te extraño.
0: Oh. Para que te hablé encima. Entonces, ¿no nos estamos separando, confirmado para la AFA?
3: Yo creo que no nos estamos separando. Que estamos
0: El yo creo.
4: No estás hablando con mucha seguridad. Flor, si estás amenazada, golpea 2 veces el teléfono.
0: Más contundente, yo creo que no, que quedó medio así, medio flojo, Flor.
3: No, volvé rápido, comprate un helado ahora cuando vuelvas.
0: Ahí está, compre el heladito. Gracias, mi amor. Te quiero, mi amor.
3: Yo también. Besos.
0: Chao, besos. Chao.
1: Ay, qué suerte. Bueno, esto suele pasar con muchos personajes de la farándula y hablo sobre todo de personas quizás como mucho más conocidas que tienen que salir a decir, bueno, los periodistas a veces saben más que nosotros mismos cuando hay embarazos inventados, como en este caso una ruptura, que de algún lado salió el rumor. Pero bueno, bien aclarado está, están muy enamorados Repeto y Raggi.
2: Bueno, capítulo que cerramos, abriremos otros. Hablando de enamoramientos, hay otra idea que va a plantear Nico Diana. ¿Qué pasa con el encuentro de Milei con Patricia Bullrich? ¿Ha habido buena relación, no buena relación? Ya nos vamos a ocupar. Pero vos me decías que hay algo que querías saber.
5: Claro,
2: ¿no?
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2: Una de las cosas más brillantes que escuché sobre la televisión de estos tiempos la dijo Nora Cárpena.
1: A ver.
2: Estoy aburrida y cansada de ver cortar cebollas por televisión.
1: Ay, la quiero.
2: Me pareció que es extraordinaria.
1: Sí,
2: tiene razón.
1: La banca.
2: Es extraordinaria.
1: Viste que Nora no tiene pelos en la lengua. No, tiene que decir algo más.
2: Es una mía. Espero que me la pueda encontrar un día de esto y se lo voy a decir. Mirá, me pareció una definición
1: genial,
2: brillante de tu parte. Juancito, hasta acá con el deporte, vos que sabés.
6: Bueno, quiero marcarte 2 o 3 datitos rápidos.
2: Por
6: así,
2: favor.
6: En la tarde del día sobre la elección de Independiente, algo que venimos siguiendo de cerca, porque se está fortaleciendo la candidatura de Gaudio.
2: Ah, mirá.
6: Yo te digo la verdad, yo al principio desconfiaba. Porque, bueno, no es un hombre que justamente venga del fútbol. La mayoría de los presidentes no fueron jugadores de fútbol, pero son empresarios, son hombres de...
2: Sí, este viene del tenis activo.
6: Este viene del tenis, y además con una personalidad especial.
2: Sí.
6: Bueno, se ha rodeado con algunos nombres que sí son del fútbol. Habíamos contado ya que presentó a Bochini como su asesor. Y en las últimas horas presentó a Carlos, a El Beto Alfaro Moreno, hombre que pasó por Independiente y que construyó una carrera de muchos años como dirigente vinculado al fútbol en Ecuador.
2: Claro.
6: Con buenos resultados, aparentemente. Uno, por supuesto, ve de estos casos lo que llega aquí y lo que llegaba es que el Beto tiene cierta expertise. Bueno, está presentado, aparece ahora como el hombre que va a manejar el fútbol de Gaudio en el caso de ganar. Así que se arma desde ese lugar una situación un poco más fortalecida. Del otro lado, porque la verdad es que...
2: Si... Claro, porque de pronto Gaudio puede tener buenas intenciones, pero el mundo del fútbol a lo mejor no lo juna tan en detalle, ¿no?
6: Ese es un riesgo. Claro. Es el riesgo. Del otro lado, hay...

0: Y un dirigente que es de pura cepa del fútbol, que es Luciano Anakis, que además es hijo de dirigente, él ha sido dirigente mucho tiempo y también se está rodeando. Ya sabemos que está con él el Kun Agüero. Ayer el Kun Agüero estuvo contestando algunos mensajes de sus seguidores en las redes. Uno de ellos le dijo, nuestro club ya está roto. El Kun dijo, para nada, el rojo no está roto, tenemos que trabajar, ayudar y entre todos sacarlo adelante. Ya habla como político el Kun, ¿eh? Atención, OJ, el Kun va a tener su lugar y se está negociando, y esta es la noticia a la que quería llegar, para que Daniel Bertoni pase a las huestes de Luciano Anakis y deponga su candidatura.
1: Ah, mirá. Eso se hace mucho en la política, ¿no, Nico? Que a veces gente que se pone
2: baja
1: en movimiento
2: para ayudar a otro.
1: Y después se baja
2: en la política es muy clásico, aparecen un montón de candidatos y después uno se baja y dice, bueno, voy a apoyar a este.
1: Sí.
2: A veces esas cosas son transacciones, transaccionales, digamos.
0: Quiero aclarar, para que no se malentienda, que no es que Daniel Bertoni haya, digamos, pensado esto desde un comienzo, que haya, porque existen las famosas colectoras dividir votos. No. Acá lo que estoy diciendo es un candidato que de manera honorable se presentó como Daniel Bertoni, que es un ídolo del club, y que aquí empieza tal vez a ser tentado para sumarse y tener un rol preponderante en el armado de Luciano Anakis.
2: Además, en Alianza muchas veces cuando un candidato por ahí va más atrás y otro dice, vos vas a perder, sumate acá, te doy un espacio y arrastramos esos votos.
1: Claro, exactamente.
2: Ese es política.
1: Juntaste a presidente, va a terminar de vocal primero.
0: Mira, el otro día en el partido de la selección, del que tanto se habló por los invitados que hubo, Anakis llegó con el Kun Agüero, estuvieron mirando el partido en un sector. Y en un momento hubo una foto junto con Bertoni, se los vio cerca, cruzando, aunque sea una palabra. Así que bueno, por ahora esto es lo que hay. Está Quique Sacco también, que por ahora no depone su candidatura, ni mucho menos. Promete novedades para los próximos días. Falta. La elección es en diciembre, pero se va a carretear.
1: Para los próximos minutos, Juan Bindi pretende cambiar de color a este programa, porque habló de rojo y ahora habló de independiente. Todo en rojo hasta ahora. ¿Podemos cambiar de color, Juan?
0: Vamos a ir al verde, a la pelotita de tenis.
1: Por favor, te lo pido.
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1: Háblame de la reunión Patricia Bullrich y casi una reunión similar a la de Stan Getz con Astor Piazzolla. Reunión cumbre, ¿no?
2: Bueno, sí, fue una reunión importante, una reunión cumbre, sobre todo porque el vínculo de Patricia Bullrich con el gobierno en las últimas veces ha sido de diferenciación. Todos los últimos episodios que tuvo públicos donde ella salió a marcar alguna posición, fue para marcar una posición diferente a la que estaba teniendo en ese momento el gobierno. La última que la contábamos esta semana fue cuando en el Senado esta semana se estaba votando, definiendo el pliego de una fiscal que se llama Susana Pernas, que es una fiscal que cumple 75 años y tienen que habilitarle el paso por el Senado para que pueda seguir en su cargo. Y Patricia Bullrich se opuso al pliego de esta mujer porque es una fiscal que intervino en el caso de Luis Chocobar. Luis Chocobar, el policía, que todos sabemos, fue defendido por Patricia Bullrich y que había baleado a un ladrón que estaba robando un turista. Ahí marcó, fue como la última diferenciación política que tuvo Patricia Bullrich, pero tuvo un montón más con el rumbo de la economía, bueno, con diferentes cuestiones. Llega esta reunión que la verdad es que se terminó conociendo porque la propia Patricia Bullrich publica un tuit en el que puso conversación profunda con el presidente Javier Milei. Hablamos de todo lo que vengo planteando, con total sinceridad. Y pone las siglas TMAP, que significan todo marcha de acuerdo al plan. Es interesante lo que dice, porque Patricia, y publica una foto con el presidente en la Quinta de Olivos, obviamente, después de la reunión. Está Milei con los pulgares para arriba, etcétera. Yo te decía que es interesante, el mensaje tiene dos líneas tiene. Pero ella dice, hablamos de todo lo que vengo planteando, con total sinceridad. O sea, lo que está diciendo para arrancar es, le dije todo lo que pienso. Todo eso que vieron que yo me diferenciaba, lo hablamos en la reunión. Y con total sinceridad. Bueno, parte de esto tuvo el encuentro. Hablaron de esas cuestiones, hablaron de algunas de las diferenciaciones que mantiene Patricia Bullrich. En principio han sido todos muy, muy, muy herméticos con filtrar algún tipo de información, pero sí lo que dijeron es que no hubo un enojo del presidente, que fue una reunión que fue ni a los gritos ni el enojo, que el presidente entiende a Patricia Bullrich, que es una persona que entiende la situación de Patricia Bullrich o por qué estas cuestiones, y que no hubo un reproche abierto del presidente. A ver, ¿por qué digo que esto es una lectura que muchos hacen? Obviamente que el gobierno tampoco quiere subirle el precio a esta disputa, o sea, quiere ir conteniendo de alguna manera a Patricia Bullrich para que tampoco gane tanto espacio y que esas apariciones, esas diferenciaciones tengan impacto en la interna. Incluso algunos dentro del gobierno dicen que estas diferenciaciones de Patricia Bullrich de alguna manera les sirven porque generan alguna tensión dentro y evitan confrontar con alguien de afuera. Son interpretaciones. Lo cierto es que hubo una reunión de más de dos horas en Olivos. Hace mucho que no se veían las caras, los dos solos. Con lo cual, evidentemente, más allá de todo y de la poca información que están dando, fue una reunión de peso. Veremos en las próximas horas cómo calibra Patricia Bullrich, cómo calibra después de esta reunión, si tiene más espacios para diferenciarse, si la vemos un poquito más alineada, pero una reunión importante.
1: Muy bien.
5: Bravo. 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
2: 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Porque yo, Juan Bindi recién te hablaba de las pelotitas de tenis y vos me habías dicho algo de las pelotitas de tenis también.
3: Sí, yo tengo algo para contarles de las pelotitas de tenis y tiene que ver con, sobre todo con las que se usan en torneos importantes de tenis. Puede ser Wimbledon, puede ser, bueno, muchísimos también de lo que va a hablar Juan más adelante. Y es una empresa que se encarga de transformar las pelotitas de tenis que se usaron en estos torneos, en distintos partidos, obviamente, en refugios para ratones de campo.
4: Ah, estamos viendo ahí.
3: Y lo estamos viendo en YouTube, ahí lo pueden ver.
2: ¿Qué tiene que ser de estos torneos?
3: Porque, bueno, en realidad hay una explicación lógica, que es que se utilizan las pelotitas de tenis y después no se pueden, porque pierden justamente su
5: rebote,
3: dureza,
5: claro.
3: Y entonces, nada, duran un par de pelotas, digamos.
6: Torneos, sí, obvio. Decías de estos torneos por la cantidad.
3: Claro, es por la cantidad puntualmente, porque se usan, ¿sabes cuántas sobran más aproximadamente de este tipo de torneos? 55.000 pelotitas de tenis. No se animaban, no se imaginaban semejante cifra.
6: Pensá que en estos torneos, Fer, juegan hombres, mujeres, dobles, leyendas. Y todos juegan desde rondas, desde la clasificación.
2: No entiendo.
6: Comparado con un torneo
2: claro,
6: corto.
2: Nunca hubiese imaginado que se gastaban.
3: Claro, entonces hay una organización que se llama The Wildlife Trust, que es del Reino Unido, que se preguntó, bueno, ¿qué hacemos con estas pelotitas de tenis que sobran? Porque hay muchas, alrededor de estas 55.000 más o menos, alrededor de 7.000 desaparecen, que es lo que dicen entre muchas comillas, claro, porque los que colaboran y se las llevan de souvenir, algunos la firman, otras se las llevan.
2: Para los aficionados por ahí le duran 2 años más como
3: bueno,
2: pelotita.
3: Otro tanto, quizás, si las donan a escuelas, donde den escuelas de tenis y demás, claro. Pero una gran cantidad se utiliza para que sean refugios de estos ratones, que no son cualquier ratón, porque bueno, uno dice, bueno, un ratón por la calle. No, son los ratones del campo, chiquitito, que miden aproximadamente entre 5,5 y 7,5 centímetros.
4: Ay, qué impresión.
3: Son muy pequeñitos. Los que hacen es cortarle o hacerle como un orificio para que puedan ingresar, le ponen paja adentro. O sea, le ponen paja adentro a la pelotita.
6: Apareció un ratón. Un ratón famoso.
3: No, ¿en serio?
5: Apareció en una pelota de tenis, Moldaki. ¿Qué
2: pasó? ¡Qué gracioso!
3: Esto yo no lo gestioné.
5: Esto sí es
4: Gonzalo, me parece que es muy creativo.
5: Un refugio para Moldaki.
2: Por lo menos apareció.
4: Bueno,
2: sabemos que está con vida.
3: Esto yo juro que no tengo nada que ver con esto, porque esto después suma leña al fuego con esto de mi enemistad con Moldaski, nada más lejos de la realidad. Yo no lo pensé, pero bueno, la realidad es que hacen esto, las ponen en lugares estratégicos donde están las crías de estos ratoncitos y hacen que de alguna forma no se le den una utilidad, digamos, bien, porque realmente si no sería un material muy contaminante también.
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3: Y cómo hacen los ratoncitos.
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2: Vamos por las noticias de 5:30, dale.
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0: 17:32 en Buenos Aires. Cielo cubierto, temperatura 14 grados 9 décimas. Milei se reunió con Patricia Bullrich. El encuentro de más de 2 horas se llevó a cabo en la Quinta de Olivos. El jefe de Estado y la titular de la bancada oficialista en el Senado analizaron los contrapuntos públicos que manifestaron recientemente. La ex ministra adelantó que ella continuará expresando disidencias sobre iniciativas judiciales y aspectos del ritmo de reactivación económica nacional. Ambos dirigentes, tanto el presidente como Patricia Bullrich, ratificaron el diálogo político en redes sociales tras la reunión en la que evaluaron estrategias de gestión e iniciativas parlamentarias. Más sobre el terremoto que sacudió a Panamá, tal como venimos informando, fue de 8 grados en la escala de Richter. Ahora hay problemas en el suministro de agua potable a la población. Algunas plantas presentan interrupción o reducciones en la producción debido a fallas eléctricas. Le piden a la gente en Panamá cuidar el agua porque podría terminarse y de esa forma se agravaría aún más la situación. El cierre del dólar en la City porteña. El oficial cotizó a 1.535 pesos, bajó 5 pesos en el cierre. Paralelo, denominado Blue, se consiguió en las cuevas del microcentro a 1.540 pesos y el riesgo país de Argentina, que es un indicador que se elabora en Estados Unidos a través de la JP Morgan, donde trabajaron, por ejemplo, el ministro de Economía, Luis Caputo, entre otros funcionarios, ahora se ubica en 589 puntos base. En Buenos Aires, cielo cubierto, temperatura 14 grados 9 décimas, humedad 75%.
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7: Ese modo de andar.
8: Bueno, lo que quiero decir es que tenemos una pequeña dificultad para una comunicación que estábamos tratando de sostener porque Nadia Fidalgo, que con quien abrimos hace un ratito el programa y nos hablaba desde Panamá y nos daba cuenta de la situación realmente complicada que está viviendo el canal y obviamente todo el territorio panameño por el sismo que hoy se produjo, faltando 4 minutos para las 4 de la tarde o 3 de la tarde, y nada, simplemente que nos estaba ahora informando por línea privada que se había producido un nuevo temblor y que obviamente la gente seguía con una enorme preocupación estas circunstancias, porque hay inclusive una alerta de tsunami en América Central, lo que empeoraría todavía mucho más las cosas de lo difícil que está efectivamente y la incertidumbre de toda la gente. Es por eso que estábamos de alguna manera demorando, también teníamos dificultades para comunicarnos con el padre Ángel Rossi, habitando su habitual espacio de los viernes a las 5:30 de la tarde, y estábamos muy pendientes de tener esta comunicación que teníamos con Panamá. Así que estamos poniendo con 3 puntos suspensivos todo lo que le estoy anunciando, inclusive con una suerte de contacto con especialistas en terremotos para saber cómo lo están viendo ellos también, para que nos den alguna precisión de si la situación puede agravarse en los próximos minutos, si la situación está controlada. Creo que me llama y podemos hablar con Irene Pérez. Irene, ¿me escucha usted? Buenas tardes.
9: Hola, buenas tardes. Sí, lo escucho.
8: Irene, jefa del Departamento Sismológico del IMPRES, Instituto Nacional de Prevención Sísmica. ¿Qué están registrando ustedes en este momento? Yo tuve noticias recién, nos llamó una persona desde Panamá diciendo que se había producido un nuevo temblor en Panamá. ¿Qué noticias tienen ustedes?
9: Sí, el evento principal ocurrió a las 14 horas de Argentina. esto es a las 17:56 horas según meridiano de Greenwich. ¿Hola?
8: Sí, le escucho, le escucho.
9: Oh, perdón, porque escuché un ruido, pensé que se había cortado. Así que sí, ha sido ese el evento principal, que tuvo una magnitud de 7,6. Y bueno, han habido varias réplicas ya que se van reportando en los servicios sismológicos a las 20:25, es decir, a las 17:25 hora argentina. Ha sucedido otra de las réplicas, que es la más fuerte después de este evento principal, con una magnitud de 6,7. Digamos, un sismo de estas características, como el principal o el que ocurrió, como le comentaba, a las 17:56 hora internacional, tiene una serie de réplicas, es común, habitual que sucedan, y bueno, es lo que se está registrando.
8: Claro. ¿Tiene algo que ver esto con lo que ha pasado en Venezuela tiempo atrás?
9: No, son eventos independientes. Tengamos en cuenta que bueno, los terremotos de Venezuela ocurrieron el 24 de junio, fueron eventos que implicaron a la placa sudamericana y a la placa caribeña en un ambiente geológico distinto a este que ha sucedido ahora en Panamá. Después, el 10 de agosto, ocurrió el sismo en Colombia, que también tuvo características destructivas. Fue un sismo que involucró a la falla, a la placa sudamericana y a la placa de Nazca. Y este evento tiene que ver también con la placa sudamericana y con la placa caribeña, con una interacción de placas que, bueno, pueden ser las mismas que los sismos anteriores, pero es otro contexto específico y, bueno, no tendrían una vinculación.
8: ¿Se puede precisar dónde está el epicentro del episodio?
9: Está en el sur de Panamá, aproximadamente a 250 kilómetros al suroeste de la ciudad de Panamá. Ha sido percibido, lógicamente, con intensidades más fuertes en las zonas cercanas, en las ciudades, digamos, de Santiago y algunas otras ciudades más chiquititas o pequeñas que están cerca de esta costa sur panameña. En la ciudad de Panamá ha sido percibido, también ha sido percibido en Colombia, digamos, en algunas localidades más bien de lo que sería el noroeste de Colombia, y también ha sido percibido en todo Panamá, porque claro, bueno, ha sido un evento.
8: Claro. Sí, porque además Panamá es un país finito, digamos, ¿no? Entre el Atlántico
9: y el
8: Pacífico. Inclusive yo tenía algunas noticias que dicen que se podrían haber producido algunas suertes de daños en la zona de la infraestructura del canal de Panamá, concretamente del paso abierto para el paso de buques y tránsito marítimo entre el Atlántico y el Pacífico y viceversa. ¿Ustedes eso no tienen registro?
9: Sí. No tenemos registros. Lo que sí, bueno, nosotros en nuestro monitoreo actual, este tipo de eventos, nuestra red de estaciones sismológicas lo capta, y bueno, lo captamos, digamos, en diferentes estaciones, desde lo que es el norte de Argentina hasta el sur de Argentina, en Ushuaia, las estaciones, digamos, de nuestro país registran este tipo de eventos, lógicamente que nosotros y nuestra población no lo percibimos. Por la distancia epicentral, pero bueno, en las regiones cercanas ha sido percibido y bueno, las estaciones sismológicas de gran parte del mundo perciben o registran este tipo de eventos nosotros los denominamos telesismos o sismos lejanos.
8: Claro. Y la última consulta que le hago, y le agradezco, Irene, que usted esté tan dispuesta para dialogar con nosotros y darnos estas precisiones en la información concretamente sin ningún tipo de especulación paralela. ¿Hay una idea de que podría producirse una alerta de tsunami en toda la parte central de América? ¿Ustedes eso también pueden decir que puede suceder o no tienen la información necesaria como para corroborarlo o afirmarlo?
9: Se emitió una alerta de tsunami desde el servicio sismológico, digamos, de Estados Unidos y por allí desde el mismo Panamá, que tuvo que ver con alertas que son preventivas y, bueno, tienen una duración aproximada de 3 horas, por ejemplo, luego de sucedido el evento, que se ponen, digamos, en cierta alerta todas las regiones costeras, lógicamente las más cercanas, y después, por ejemplo, está la isla de Pascua, por ejemplo.
8: Ah, está bien.
9: Pero bueno, son después el monitoreo de lo que es el viaje se va haciendo desde los servicios propios de cada uno de los países. Por ejemplo, Perú lo va monitoreando, Colombia también, hacia Hawái también se emiten las alertas. Pero bueno, muchas veces no se generan oleajes anómalos, pero es, digamos, protocolo ante sismos de estas características que se generen y se emitan este tipo de alertas.
8: Bien.
9: Que después se van desestimando o se van, digamos, adecuando a lo que se va observando.
8: Irene, muchas gracias por su participación en nuestro programa. Muy gentil de su parte. Gracias,
9: Gracias, Fernando.
8: Irene Pérez, jefa del Departamento Sismológico del IMPRES, Instituto Nacional de Prevención Sísmica. Todo lo que había que saber de este terremoto en Panamá, creo que nos hemos enterado con esta.
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3: Estoy a 48 minutos de las 5 de la tarde, ya han pasado, y por lo tanto estoy a ¿cuántos minutos de la...? Estoy a 10.
4: ¿A 12?
3: A 12, gracias.
4: Sí, claro.
3: Siempre me llevé matemática yo.
4: No, está
3: siempre
4: bien, claro.
5: Gran dilema.
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3: Bueno, vos querías hablar de la pelotita en serio del tenis, no como esta que la usó como refugio de ratones.
4: Ah, no, bueno.
6: Lo que guste, se está desarrollando la parte final del circuito. Obviamente ya pasaron los cuatro majors, ya se jugaron los cuatro torneos grandes. En algún momento hubo algún proyecto para modificar un poco los calendarios, porque el tenis termina muy temprano. Se va a seguir jugando hasta final del año, pero digo, los torneos más importantes ya fueron pasando y se arranca muy temprano. El Abierto de Australia arranca en la tercera semana de enero. Ya en ese momento se pone a jugar. Así que el circuito nos está regalando los últimos torneos de Master y allá estamos, siguiendo lo que ocurre en Shanghái, en una semana muy particular, muy especial, porque esta semana volvió a ser campeón, no de un Master, sino de un torneo 500, Novak Djokovic.
3: Ah, mira.
6: Que lleva la suma de 21 años consecutivos ganando por lo menos un título.
3: Qué bárbaro.
6: Un verdadero animal competitivo que se ha vuelto a meter dentro de los 10 mejores y que ve como, por ejemplo, en este torneo, hoy ganó Francisco Cerúndolo. Así se dice, lo hizo en dos parciales, ya se metió en la siguiente instancia, va a jugar el próximo día domingo frente a Mencic. Esto será ya por la ronda de 32avos de final, pero mañana habrá una larga lista de partidos que involucran a los argentinos, son 5 en total, y estarán jugando desde la madrugada. Esto obviamente es lo que produce el hecho de que el torneo se juegue en Shanghái. Arrancan a la 1 de la mañana, horario de nuestro país. Va a jugar Camilo Hugo Carabelli, jugará Thiago Tirante, Tomás Martín Echeverri, Juan Manuel Cerúndolo, que va a jugar ni más ni menos que con Carlos Alcaraz. Esto está anunciado para mañana, por lo menos a las 7 de la mañana. Seguramente se retrase. Así que mañana, en el horario del desayuno, el Cerúndolo chico frente al Alcaraz. Es un lindo partido de tenis para mirar.
3: Y también a esa hora tenemos Colapinto a las 6 de la mañana con el sprint, ¿no?
6: Bueno, si mirás el sprint, sí. Yo creo que esto igual se va a retrasar, como te decía. Pero bueno, sí, es cierto, tenemos a Colapinto.
3: Y a las 9 de la mañana corre la clasificación.
6: Para la carrera del domingo.
3: La carrera del domingo, claro.
6: Eso por el lado de Franco. El que me faltó nombrar es Sebastián Báez, que también juega mañana durante la mañana. En su caso, el partido no va a arrancar antes de las 10. Estos son horarios tentativos porque en el tenis vos tenés que terminar, tenés que pensar que uno juega delante tuyo y no sabes cuánto va a tardar. Franco Colapinto, si querés pasamos en limpio horarios. Mañana a las 6 de la mañana la carrera sprint. Franco estuvo a nada de meterse en la Q3 en la clasificatoria para esta carrera. Terminó 11, pero realmente estuvo muy cerca de por lo menos meterse entre los 10. No llegó. Y después tendremos mañana a las 10 de la mañana la clasificación para la carrera del día domingo. Franco, en la única prueba libre que hubo en la jornada de hoy, terminó 19, pero como después terminó 11, podemos decir que el caminito va de menor a mayor y con buenas perspectivas.
3: Bueno, me alegra mucho. ¿Vos tenés algún inconveniente que ya hable de Messi, Juan, Alejandra?
6: Messi es de todo.
3: Es universal.
6: Ya le pertenece, claro.
3: ¿Por qué querés hablar de Messi?
5: Claro, no, en realidad quienes van a hablar de Messi son Ricardo Darín y Diego Peretti, porque bueno, están en lo que es la previa de la promo de este nuevo thriller psicológico que lleva por nombre Lo Dejamos Acá. Tengo muchas ganas de verlo. Donde,
3: 16 de octubre, ¿no?
5: Sí, 16 de octubre. Va a ir por Netflix, donde Ricardo Darín interpreta a un psicólogo que está medio ahí con una crisis existencial, y el escritor que se hace atender es Diego Peretti, así que va a haber un duelo intelectual, si se quiere, en esta película. Pero vamos a ver qué le preguntaban y qué respondían Diego Peretti y Ricardo Darín. Vamos a empezar con Ricardo Darín sobre la despedida de Messi. A todos nos afectó y a ellos también.
7: A ver. Es esas cosas que no tienen mucha explicación, porque todos sabemos que, lógicamente, no puede estar 73 años jugando a la pelota. Es lógico que se dedique a su vida, porque es muy joven todavía, y tiene toda la vida por delante. Es un poco una tristeza porque, claro, el magnetismo de su presencia dentro de un campo de juego, sobre todo en la selección argentina, a esta altura del partido es un poco irreemplazable, va a ser siempre irreemplazable, pero al mismo tiempo, como muy bien dijo él en su discurso, que fue lo mejor de la noche, es una apertura de puerta para los pibes que vienen atrás, que son muy talentosos y que tuvieron la inmensa alegría y suerte de poder compartir un rato con él, un ratito dentro de un campo de juego.
8: Messi es el...
5: Bueno, esa es la palabra Darín, de Diego Darín. Y ahora vamos a escuchar qué decía Diego Peretti.
3: A ver.
8: Messi es, lo tengo como, alguien, es un héroe. Me parece, y no lo quiero colocar en un lugar de bronce ni nada, pero me parece alguien extraordinario futbolísticamente, y hay algo, hay un nivel de equilibrio mental que es
7: talento asombroso.
8: Sinceramente. Y se ve que en la familia, no es él, es un reflejo de la familia que tiene. Le deseo que tenga la mejor vida post deportiva.
7: La va a tener.
8: Realmente se lo deseo. Son de esos ídolos, viste, que te quedan en el corazón, realmente.
5: Ahí estaba la palabra de Diego Peretti, que además de ser actor, previamente psiquiatra de profesión. Me gusta mucho cuando habla, porque reflexiona, digamos, va a fondo con lo que piensa también.
3: Sí. Bueno, con la Pinto, obviamente, como decíamos antes, también tiene un temple, una cabeza, me parece, para manejar un auto con un
5: equilibrio mental.
3: Con un equilibrio mental. No es fácil, ¿eh? 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
3: Antes de la noticia que ya van a llegar, una vueltita por el departamento del señor Nico Diana.
9: Bueno, tengo algunas novedades que están de alguna manera vinculadas con lo que fue el fallo de la Corte. Vos recordás que para el 15 de octubre la oposición había convocado una sesión especial para tratar el mega DNU. El mega DNU de Mirey, el famoso DNU 7023, que incluye el capítulo de tierras que estuvo en la polémica, para intentar voltear el DNU. En el Senado ya había sido rechazado. Si es rechazado en la otra Cámara, en la Cámara de Diputados, se cae todo el DNU. Obviamente, el gobierno venía trabajando con alguna estrategia para ver si no llegaban con el quórum, pero el fallo de la Corte de alguna manera empieza a modificar esa situación de la próxima sesión. ¿Por qué? Porque ahora no está tan claro que vayan a conseguir los votos. Y no solo que vayan a conseguir los votos, sino que vayan a conseguir el quórum para esa sesión, para poder avanzar. En principio, la oposición mantiene la fecha. 15 de octubre, sesión, hay una convocatoria, van a ir hasta la Cámara de Diputados y van a intentar ver si pueden forzar un quórum. A esta altura, con el primer sondeo que vamos haciendo después de lo del fallo, me parece que se les va a complicar muchísimo conseguir el quórum, con lo cual se caería esa sesión y el gobierno podría tener una victoria, por decirlo de una manera, o zafar de que le volteen todo el DNU. El riesgo para el gobierno, si se caía el DNU, es que se caen un montón de cosas, un montón. La ley de alquileres, ¿vos te acordás que el DNU, por ejemplo, modificó la vieja ley de alquileres, que fue un gran dolor de cabeza? Cuestiones vinculadas a las prepagas. Bueno, hay millones de desregulaciones y de pequeñas cosas que se fueron modificando.
3: Que están atadas muchas,
9: que se caería. Incluso algunos gobernadores por lo bajo decían, che, mirá que está bien todo el tema, pero sería un problema también para nosotros, para algunas cuestiones que nosotros ya tenemos más o menos normalizadas si se cae ese DNU. Bueno, con el fallo de la Corte, me parece que la sesión del 15, que es la semana que viene, no va a prosperar.
3: Lo dice Nico Diana como prólogo a las noticias de las 6 de la tarde, que ya van a llegar después de estos anuncios.
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3: Impresionante terremoto en Panamá. El epicentro fue en una localidad rural cerca del Océano Pacífico, pero se sintió en ciudades de, por ejemplo, Panamá City, la capital, donde hubo edificios que se movieron. Hubo evacuados, se registraron réplicas. Hay temor porque hay problemas con la provisión de agua, lo dijo la titular de Defensa Civil de Panamá, Valid Sier Rivera.
4: Mantenemos un reporte por parte del Instituto de Acueductos y Alcantarillado que lo que son las potabilizadoras a nivel nacional se han visto afectadas en su infraestructura, casi todas. Cabe mencionar que se están haciendo evaluaciones, se está enviando personal de bomberos, Cruz Roja, estamentos de seguridad, se está dando un seguimiento al tema de las condiciones marítimas porque hay reportes que en algunas zonas insulares el mar ha retrocedido. Hay un aviso por parte del Pacific Center de que las olas podían llegar de 30 a 100 centímetros de altura y esto se está monitoreando también durante todo el día. Llevamos registradas más de 47 réplicas y según el Instituto de Geociencias de la Universidad de Panamá vamos a seguir contando. El primer sismo fue de 7.2, fue significativo y vuelto y lo repito, al momento no llevamos víctimas, solamente personas lesionadas, lesiones menores que se han estado registrando y atendiendo en los centros médicos.
3: Más sobre el terremoto en Panamá, una argentina salió desesperadamente a buscar a su hijito al colegio que está cerca del mar. Esto le contó Nadia Fidalgo, que vive en Panamá, en diálogo con Radio Mitre.
5: Fue terrible, o sea, yo estaba mirando la tele y siento un movimiento súper liviano y dije, bueno, debe ser como los de siempre. Pero al segundo escucho a mi marido que abre la puerta de su oficina y sale y dice, Nadia Lolo, por mi nene más chico. Y se empezó a escuchar ruidos en el techo, cómo se movían los espejos, los juguetes de mi hijo se caían, o sea, fue desesperante, bajamos las escaleras volando, salimos afuera, todo el mundo en la calle, toda la barriada en la calle, fue desesperante, yo llamando a mis amigas que todas viven en edificios súper altos, de acá los pisos, rascacielos tienen 70 pisos, entonces fue desesperante comunicarme con ellas, bueno, y una no me respondía y vine a buscar a mi hijo al colegio y me vine a traer a ver qué pasaba, están todo Panamá está en la calle.
3: En San Juan, donde tienen los sismógrafos, los especialistas del destacado IMPRES dicen que la onda del terremoto provoca alertas en otros lugares del Pacífico y del mundo. La geóloga Irene Pérez habló con Radio Mitre.
6: Se emitió una alerta de tsunami desde el servicio sismológico, digamos, de Estados Unidos y por allí desde el mismo Panamá, que tuvo que ver con alertas que son preventivas y, bueno, tienen una duración aproximada de 3 horas, por ejemplo, luego de sucedido el evento, que se ponen, digamos, en cierta alerta todas las regiones costeras, lógicamente las más cercanas, y después, por ejemplo, está la isla de Pascua, por ejemplo.
7: Ah, está bien.
6: Pero bueno, son después el monitoreo de lo que es el viaje se va haciendo desde los servicios propios de cada uno de los países. Por ejemplo, Perú lo va monitoreando, Colombia también, hacia Hawái también se emiten las alertas.
3: más noticias, la Corte Suprema dio marcha atrás y repuso la ley que pone un freno a que los extranjeros compren tierras argentinas sin límites. Ahora no hay seguridad de que la oposición consiga quórum para eliminar el mega decreto 70 que Milei firmó ni bien entró al gobierno. No se conoce aún si hubo compra de tierras por parte de extranjeros en la ventana de tiempo que se abrió desde que la Corte habilitó la compra de tierras a extranjeros y hoy cuando dio marcha atrás. El gobierno no quiere poner el dinero para las universidades. El Ejecutivo apeló el fallo judicial que declaró inconstitucional el decreto sobre financiamiento universitario. El Ministerio de Capital Humano presentó un recurso contra la resolución del juez Martín Kármik que ordenaba la aplicación inmediata de la ley. Acuerdo entre Estados Unidos y Rusia. Donald Trump anunció que Vladimir Putin aceptó proveer toneladas de combustible al mercado mundial para afrontar la crisis energética. Este pacto incluye suministros inmediatos y a corto plazo. Según el presidente norteamericano, los precios del combustible bajarán drásticamente. Por otra parte, Donald Trump no ganó el Premio Nobel de la Paz. Se lo dieron a la sudafricana Navi Pillay, que lucha contra los genocidios. La mujer, cuando ganó, de apellido Pillay, aprovechó para chicanear a Trump.
7: Bueno, muchas gracias, si aplauden un poco más, puede que comparta el premio con Trump.
3: Y después de perder, Trump como represalia ordenó sacarle financiamiento a la Corte Penal Internacional que integra la ganadora. Fútbol, empezó la fecha 12 de clausura. Sarmiento de Junín derrotó 3-1 al Docibe en Mar del Plata. Ahora juegan en La Plata Gimnasia y Atlético de Tucumán. Van 7 minutos del primer tiempo, están 0-0. A las 19:30 Boca visitará Instituto en Córdoba con transmisión de Radio Mitre. A las 21:45 Unión de Santa Fe será local ante Defensa y Justicia.
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3: Fernando Martínez, buenas tardes.
8: Buenas tardes. Hay congestión en la autopista Panamericana por un accidente en el kilómetro 12 y medio sentido al norte, donde chocaron dos autos y una moto. Dos personas resultaron heridas, están sobre el carril lento. Hay demoras desde Florida. También la autopista del oeste con demoras que arrancan ya en Benito Moreno. Esto es por un accidente ocurrido en el kilómetro 18 sentido a Luján en la zona de Aedo. Con fuerte congestión las autopistas 25 de Mayo, Derepiana y Perito Moreno, la General Paz, y también va lenta La Plata Buenos Aires entre Dock Sud y Sarandí, mientras que en la autovía 2 Mano en la Costa el tránsito es intenso pero fluido.
3: Temperatura en Buenos Aires 14 grados 9 décimas, humedad 75%.
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10: La historia que les voy a contar hoy en el momento de la música es muy particular, porque el miércoles estuvimos hablando de él acá, porque tuvo su hijo acá, el matemático Teo López Pucho. Y hoy resulta que es el cumpleaños de su papá, de Carlos López Pucho. 9 de octubre del 46, nació el tipo, es joven, ¿eh? Bueno, por influencia de su hermano, cuenta la historia, a los 7 años comenzó a ahorrar para comprar discos y a los 10 comenzó a estudiar violín, porque su sueño era inicial de ser director de orquesta. Formó parte de Leloutier, esta formación, digamos, que nació en el seno de un coro, desde su creación en 1967, hasta que en 1971 le propusieron formar parte de una sociedad, de esta sociedad de Leloutier. ¿Cómo lo definió Carlito? Dice, me invitaron a ser socio de una desventura, de una bancarrota, y naturalmente acepté. Bueno, afortunadamente eso no sucedió, porque a los muchachos les fue realmente bien, gracias al enorme talento que han desplegado en los escenarios del mundo. Paralelamente a su participación en Leloutier, Bueno, siguió con su actividad coral. Él en 1981 fundó el Estudio Coral Buenos Aires y comenzó a ser reconocido como uno de los directores corales más destacados del país. Y también fue director del Coro Polifónico Nacional. Tengo 7 minutitos compilados de la historia de Leloutier, donde la figura es mi amigo Carlitos López Pucho.
11: ¿Problemas? A los problemas dígale, no me importa.

0: ¿Es atractiva?
1: Sí, no.
0: ¿Dices que no es atractiva?
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8: Bueno, Carlitos López Pucho, un pequeño recorte, una especie de retazos de participación del Luthier, donde tenía una suerte de protagonismo mayor, pero su presencia en el escenario siempre fue una garantía de que todo lo que pasara por ese momento y por su meridiano iba a ser eficaz, como la de todos los muchachos de Le Luthier. Bueno, lo hemos querido recordar en el día de su cumpleaños, le deseamos muchísima felicidad. Él nació en Rosario, mirá, es un dato que yo no sabía, que era rosarino, Carlitos. Y bueno, nada, su hijo estuvo acá, el matemático este que tiene programa, la función de teatro, Problema 1, y que realmente lo está haciendo muy bien en el Teatro El Picadero. Ya comentamos que tiene funciones todavía por hacer a lo largo de este año. Bueno, Carlitos querido, muy feliz cumpleaños. Damos vuelta a la página, NASA, dale.
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3: Esta música que ustedes están escuchando no sonó a las 5:30 de la tarde porque estábamos esperando el contacto que habitualmente tenemos con el padre Ángel Rossi, el arzobispo de Córdoba. Y nada, nos llamaba. Y nos tratamos de poner en contacto con él porque a lo mejor tenía alguna dificultad. Pasado algunos minutos, nos pudimos poner en contacto con el padre Ángel Rossi, que pidió disculpas, pero las ocupaciones de hoy a la tarde no le han permitido tener este aparte con nosotros, y lo entendemos. Están en la cuenta regresiva de un acontecimiento que para la Iglesia argentina es de una magnitud enorme. La llegada de un papa es de una magnitud enorme y una organización muy grande. Y además porque tiene dos o tres lugares emblemáticos que el papa va a visitar. Y bueno, la ciudad de Buenos Aires de por sí, luego se va a trasladar a Córdoba y la responsabilidad mayor es del padre Rossi allí, como anfitrión principal y por su obispo de Córdoba, y después, claro, Luján. Así que toda una infraestructura que se está moviendo. Días pasados hablábamos que hay más de 20.000 voluntarios que se han anotado, por lo tanto hay efectivamente una movida muy, muy grande con respecto a la llegada del Papa. Y además, el volumen político de la llegada del Papa ha crecido en las últimas horas y en los últimos tiempos por algunas, no digo críticas, pero algunas reflexiones de García Cuerva que han puesto efectivamente un poco alterado al gobierno. Pero bueno, la Iglesia está diciendo esto sobre la situación del país hace ya mucho tiempo, no es ninguna novedad.
4: No es exclusivo hacia este gobierno. La Iglesia viene advirtiendo y denunciando también los problemas en la situación social y económica desde hace muchísimo tiempo.
3: Pero yo pensaba en el

0: Momento que habláramos con el padre Rosé, hablar de otro tema, y es lo que voy a hacer ahora, porque a lo mejor la gente no sabe. El próximo sábado se celebra el Día Mundial del Hospice o de los Cuidados Paliativos. ¿Qué son estos? ¿Qué es esto del cuidado paliativo? El manejo de este año, el lema de este año es el manejo del dolor, una parte esencial de los cuidados paliativos, ¿no? Es algo que hay que tener en cuenta en el momento en que la gente atraviesa el último tiempo de su vida. ¿Por qué se habla de Alianza Mundial de Cuidados Paliativos? El 8 de octubre del 2005 fue la primera jornada que se estableció. ¿Y cuáles son los tópicos a entender para que sepan de qué hablamos cuando hablamos de cuidados paliativos? Concientizar y educar. Informar a la sociedad sobre la necesidad de los cuidados paliativos y la filosofía de los hospices para mejorar la calidad de vida de los pacientes que enfrentan enfermedades avanzadas o terminales. Lo segundo, reivindicar derechos, y esto es muy importante, promover el acceso universal a este tipo de atención integral, recordando que el control del dolor, el soporte emocional, espiritual y el acompañamiento familiar son derechos humanos fundamentales al final de la vida. De esto se trata, reivindicar derechos. Y por último, apoyar a los equipos y cuidadores y visibilizar la labor del personal de salud, voluntarios y familiares que acompañan el proceso de morir con dignidad, respeto y compasión. El padre Rossi, en el año 2001, hace 25 años, fundó el primer hospice en Argentina, en Córdoba, la llamada Casa de la Bondad, y que fue una iniciativa del entonces padre Rossi y un grupo grande de laicos de la Fundación Manos Abiertas, que obviamente el padre encamina y el padre sostiene, inspirado fundamentalmente en la obra de la madre Teresa de Calcuta. En el año 2005 empezaron a trabajar aquí en la capital federal para replicar precisamente la obra iniciada en Córdoba, a la que a esta altura estaba en pleno funcionamiento, y finalmente esta, la de Buenos Aires, se inauguró en el 2009, recibiendo el primer paciente recién en el 2010. Es una obra donde se combina el trabajo de voluntarios, son 160 voluntarios, 64 voluntarios registrados y un equipo además de profesionales compartiendo el principio que es compasión y competencia. Cuentan con ocho camas, debido a problemas presupuestarios solo logran ocupar hasta 6 camas, porque ocupar una cama significa una tarea de voluntarios, una tarea enorme para un paciente. Bueno, estos tienen capacidad de 8, pero solamente pueden atender a 6. Y a pesar de tener una demanda sostenida a lo largo de todos estos años, por ejemplo, y para dar un ejemplo, en el año 2025, el año pasado, tuvieron 120 pedidos de ingreso y solamente lograron alojar 41 enfermos. Y en lo que va de este año, hasta el mes de septiembre, han tenido 97 pedidos y lograron ingresar a 41 enfermos. Ellos trabajan con los hospitales de la Ciudad de Buenos Aires y algunos también del Gran Buenos Aires, especialmente de la zona sur. De manera tal que, dada la población que ocupan, es un servicio libre de costos. Esto es gratis para aquella gente que, repito, no tiene recursos y que va a terminar su vida de esta manera en estos lugares. Para los pacientes y también para las familias. ¿De qué manera se sostiene? Bueno, gracias a la generosidad de los donantes y obviamente al voluntariado. ¿Es una obra costosa? Sí, es una obra costosa. ¿Está en pie? Sí, está en pie. Pero hay que seguir trabajando. Las Casas de la Bondad en Córdoba, en Buenos Aires, en Salta y en San Juan, todas abiertas por la Fundación Manos Abiertas. De manera tal que, nada, simplemente comentarles esto, que hubiese querido hacerlo al unísono con el Papa, con el Padre Ángel Rossi, y lamentablemente por razones de programación no nos ha podido acompañar en el día de hoy. Así que nada, simplemente comentar esto y que si en algún momento hacemos alguna acción, sepan los oyentes para qué estamos accionando en esta dirección.
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0: Vamos a seguir trabajando otros temas, señoras, señores, la política, el deporte, el espectáculo, la vida de todos los días nos ocupa. 6:00 p.m, 23 minutitos en el país. Canosa, anúnceme un titulito si es tan amable.
2: Vamos a ir con los invitados del fin de semana, las dos mesas de Juana y los invitados de PH Andy Kulnesov.
0: Hoy en la sepultura de Piero la vi en la...
2: Ámbar.
0: Ámbar.
2: Sí, la viñeta de Mirta, que era, bueno, la nieta de Piero y tenía un vínculo muy afectuoso con él.
0: Hija de Juan, ¿no?
2: Exacto, de Juan de Benedictis con Juana.
0: Efectivamente. Bueno, señor Juan Bindi, ¿a qué hora va a jugar Boca, me dijiste?
3: 7:30 de la tarde, está la formación.
0: Oiga, juega en Córdoba, ¿no?
3: En Alta Córdoba, frente a Instituto, frente a La Gloria, allí en la Docta, 50% hinchas de Instituto, 50% hinchas de Boca. Decía fútbol, política, bla, bla, bla, bla, bla, bla. Y si mezclamos las dos dentro de un rato...
0: ¿Cómo no?
3: Fútbol y política.
0: Me encanta, me encanta, me encanta. Vos, Nico, ¿por dónde querés transitar?
4: Vamos a hablar de... Ayer vos contábamos acá que se hizo el traspaso de la cárcel de Devoto a Marcos Paz.
0: Sí.
4: Ya hay detalles de cómo va a ser ese operativo, porque, a ver, hay que vaciarla la cárcel, hay que trasladar a los presos, que algunos son presos muy peligrosos, llevarlos de un lugar a otro. Hay detalles de cómo va a ser ese operativo.
0: Claro, no es una cuestión solamente de papelería, hay que trasladar una población carcelaria.
4: Vos tenés una población carcelaria muy particular, con algunos más violentos que otros, más peligrosos que el otro, que los tenés que trasladar. Es un operativo grande, hay muchos presos todavía en Devoto.
0: ¿Vos tenés detalles de cómo será eso?
4: Ya hay algunos detalles.
0: Bueno, muy bien. 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
0: Vamos a meternos en el mundo tuerca porque está Locatelli, presentaron nomás.
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7: Hola, qué gusto saludarlos, soy Juan Locatelli y es un placer acercarles la previa del deporte motor como cada viernes en Bravo por Mitre. Con un desempeño de menor a mayor, Franco Colapinto encara un difícil compromiso este fin de semana en el siempre complicado callejero de Marina Bay, sede del Gran Premio Nocturno de Singapur, 17ª cita de la temporada de la Fórmula 1 Internacional. Con un solo ensayo, donde el argentino se ubicó 19º y luego pudo mejorar en la clasificación para la carrera sprint, terminando 1º a menos de 0.1 de Gasly. La pole position fue para Verstappen con Red Bull, que viene de ganar en Malasia. 2º, Russell con Mercedes. Y 3º, Leclerc con Ferrari. Mañana a las 6, la carrera sprint a 21 giros al trazado de 5 kilómetros de extensión. Luego la clasificación a las 10. Y el domingo a las 9, hora de la Argentina, se pondrá en marcha el Gran Premio de Singapur a 62 vueltas. ¿Podrá Verstappen romper el maleficio en ese trazado, lograr la pole position o ganar en Singapur? Y Colapinto, ¿podrá mejorar su mejor desempeño en este trazado en 2024 con Williams? Fue 1º. Mientras tanto, Liberty Media dio a conocer que en 2027 la categoría tendrá 24 grandes premios con 10 carreras sprint, una de ellas en Mónaco, para sorpresa de todos. Salen del calendario Barcelona y Países Bajos, ingresando Estambul y Portimao. La información es oficial, pero todo puede cambiar. Siguiendo con los argentinos en el exterior, el joven piloto cordobés Lázaro Bainotti, bicampeón de la Fórmula 4 estadounidense, fue invitado por la escudería Vuelle a probar un monoplaza de la Fórmula 4 italiana en el circuito de Cremona, donde el argentino sorprendió a todos cuando en su primer contacto con el auto y la pista se ubicó 2º en los entrenamientos. Luego, junto a su manager Eduardo Ramírez, compartieron un grato momento con Giancarlo Minardi en Faenza, en un encuentro marcado por la historia, las anécdotas y los consejos. Su actividad continuará el próximo martes 13 en el mismo trazado, gracias al querido Marito Espósito, su jefe de prensa. Este fin de semana, el MotoGP se presenta en Indonesia, donde el español Raúl Fernández con Aprilia dominó el primer ensayo el día viernes. A nivel local, el Turismo Competición 2000 corre la 9ª fecha del calendario en su 2ª visita de la temporada a Toay en La Pampa. Siga las alternativas del deporte motor en la programación de Mitre, la radio de los grandes premios. Buen fin de semana para todos.
0: Bueno, es la música de las mesas del fin de semana.
2: De las mesasas de Juana. Son ahora mientras la señora sigue mirando todo por televisión y se sigue recuperando haciendo rehabilitación kinesiológica en su domicilio de la calle Libertador. Bueno, mañana van a estar cenando con Juana Viale, Florencia Raggi, Carlos Santamaría, Martín Souto y Victorio D'Alessandro. En tanto, el domingo almorzarán con Juana el...
0: Espero que cuando esté Florencia no la llamen a Nico para decirle
2: no,
0: que
2: no, ya está, chicos, ya está, por favor, aprovechemos el tiempo para otra cosa. El domingo van a estar almorzando con Juana Iván Noble, el músico y cantante Iván Noble, Ludovica Girru, Benjamín Alfonso y va a ser un show al final Iván Noble. Por otro lado, PH con Andy Kundesov tendrá los siguientes invitados: el tenista Federico Coria, Vicky Zipolitakis, Luis Novarezio, Homero Pettinato y Juana Repetto, que acaba de estrenar 8 mujeres con otras 7 mujeres actrices en el teatro.
3: Sobredosis de Repetto.
0: ¿Cómo, cómo?
2: Cailo está ahí.
8: Sobredosis de Repetto. Hay que empezar a meterlo, claro.
0: Tenés razón, Juan, tuviste bien.
2: Sí. No.
0: Por un lado él, después la mujer.
2: Está todo alineado. Y Juana Repetto también, que va a estar. Pensé que porque está Florencia, todo. Están todos.
0: Claro.
2: Sí. Falta Reina Rich como para hablar de todos ellos. Igual tienen buena onda, por eso la nombré. Besos, Reina, te queremos.
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0: El top indica que son las 6:30 de la tarde, es tiempo de Mitre Informa Primero.
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15: 18:30 en Buenos Aires, cielo cubierto, ahora con lluvia débil, eso reduce la visibilidad a 9 kilómetros. Temperatura 14 grados 7 décimas. En lo que va del año cerraron casi 10.000 empresas, así surge de datos oficiales de la Superintendencia de Riesgos del Trabajo. Por mes cerraron 1.400 compañías. La contracción de la actividad económica afectó principalmente a las pequeñas y medianas empresas, las pymes, los sectores del comercio y la industria manufacturera. 140.000 personas se quedaron sin trabajo en la calle, según estos datos oficiales. Fútbol, Gimnasia y Atlético de Tucumán empatan 0-0, van 31 minutos del primer tiempo.
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16: Está colapsada la salida al oeste por un accidente ocurrido en el kilómetro 18 en la zona de Aedo. Tener en cuenta que esto hace colapsar a Perito Moreno. En la Panamericana ya se liberó el kilómetro 12 y medio, sentido al norte tras otro choque, pero va con demoras que arrancan en General Paz. Un tránsito lento también en las autopistas urbanas de 25 de Mayo, Perito Moreno, Delepiane y en La Plata, Buenos Aires, en la zona de Bernal, sentido a la capital provincial. Recordamos que el tren Mitre en los ramales Suárez y Mitre se encuentran interrumpidos por obra.
15: En Buenos Aires, cielo cubierto, lluvia débil, temperatura 14 grados 7 décimas, humedad 76%.
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0: Gustavo, te escuchamos. Buenas tardes.
20: ¿Qué tal? Buenas tardes, Fernando. Bueno, hoy el dato relevante lo cumplió el reporte del Departamento de Agricultura de Estados Unidos. Terminó dominando la jornada en cuanto a manejo de información. Arrancó de una manera, cambió la dinámica. Chicago pasó de operar prácticamente estable, positivo, a cerrar con una fuerte caída para el maíz, mientras que el mercado incorporó estas nuevas estimaciones oficiales, que es la que toman los referentes de mercado. Por un lado, lo que analizan en la evolución de las producciones en los diferentes países, el estado de los stocks y la demanda. La demanda a nivel internacional está complicada por la guerra, por la presencia de China que entra y sale, pero bueno, lo cierto es que en la jornada del día de hoy el Departamento de Agricultura llamó la atención porque presentó un volumen de producción o una proyección de producción en soja y maíz mayor a la esperada por los operadores. Esto produjo una caída hasta casi un 4% a lo largo de la rueda y acumulado durante la semana. Hoy el maíz perdió $7.87 posición diciembre, cerró en $188.87 y una pérdida de $3, 3.62%. Hay que tomar en cuenta que en Argentina, por otro lado, a contramano, digamos, de esta historia, las lluvias caídas vuelven a ponerle en marcha las sembradoras, se está sembrando maíz, el avance es positivo, el estado de humedad es muy bueno porque el potencial productivo está asegurado, la siembra de maíz ya cubrió el 30%, y las expectativas son grandes. En cuanto a lo que es el mercado local, para cerrar, 560 mil pesos el valor de la soja disponible, el trigo 342 mil pesos y el maíz 293 mil 500 pesos la tonelada. Fernando.
0: Muy bien, bueno, muchas gracias y buen fin de semana y buen. Y además están nominados al Martín Fierro, che, felicitaciones para todos.
20: Exactamente, un gran reconocimiento a un trabajo de muchos años, así que muy contento, Fernando.
0: Bueno, abrazo grande y suerte, ¿eh?
20: Un abrazo.
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23: La temperatura en este momento 14 grados 7 décimas. El cielo está cubierto con lluvia débil. En este momento 76% la humedad. El pronóstico para mañana sábado, mínima 12, máxima 17. Hay pronóstico de lluvias y lluvias aisladas durante toda la mañana, chaparrones por la tarde y mayormente nublado hacia la noche. Mientras que el domingo no va a llover, pero va a estar muy nublado. Mínima 10, máxima 17 para el domingo.
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0: Porque te estoy queriendo. Dicen que va a llover el fin de semana. River, ¿cuándo juega, vez? Juan, querido?
3: Sí, mañana, después de 21 días.
0: River ha tenido
3: una pretemporada. Una pretemporada. A Poncio le vino bárbaro.
0: Sí, claro.
3: Porque
0: sí,
3: la verdad que le viene bien a River. Tiene ahora una seguidilla. Son 6 partidos hasta que lleguen los playoffs. Y sin que nadie se ofenda, me parece que es el rival más accesible de los que le quedan. Estudiantes de Río Cuarto. Será mañana en el Monumental. Un detalle de color de algo de lo que vamos a hablar en un ratito que te anticipaba. A estar muy atentos a ver si el Monumental mañana vuelve a expresarse en contra de Tapia. Un detalle de color. En realidad, Al hincha de River le importa River y punto, no le interesa otra cosa, pero a los que estamos siguiendo y tratando de ver las noticias que puedan ocurrir tras las cortinas...
0: ¿Puedo decir por esta responsabilidad que le dieron en algunas fallas que tuvo la organización de la despedida de Messi?
3: Sí, que ayer...
0: ¿O el malestar por el tema de haberlo distinguido como socio honorario?
3: Eso, más que nada. Ayer... Aunque sea de mi parte, sacamos de cuajo esa versión.
0: Pero el Chiqui Tapia, ¿que cree que es dueño de Messi?
3: Bueno, no lo sé.
0: Pero opera como si fuera dueño. ¿Cómo lo va a distinguir? ¿Cómo lo va a tal cosa?
3: Mira, lo que te digo es que el comunicado de esta empresa organizadora del evento tenía algunos datos erróneos, como por ejemplo el tema de la pantalla. River, si uno ingresa en la página oficial de River, es un ejercicio muy sencillo, solo se hace falta tener internet. El 8 de julio.
0: Claro, habían dicho hace tres días.
3: La remoción de la pantalla. ¿Por qué yo te decía hace un rato esto de fútbol y política? La semana pasada, cuando todavía estaba por llegar la despedida de Messi, hubo un posteo de Tapia que pasó desapercibido, porque obviamente todos estábamos esperando lo que iba a ser el partido de despedida de Leo. Es un video que Tapia publicó junto con Axel Kicillof. En el video Tapia recorre con Kicillof los avances de las obras en el estadio de La Plata. El estadio que ahora lleva el nombre de Diego Maradona.
0: Ícaro.
3: Todo parece indicar, Fer, que a partir de esa disputa del otro día en el partido de Messi y de esto que publicó Tapia junto con Kicillof, la impresión es que la selección argentina
0: siempre va a jugar ahí.
3: Del año que viene va a dejar de jugar en el Monumental.
1: Yo tengo una pregunta en realidad que deriva en otra cuestión. ¿Cuánta gente entra en el Estadio de La Plata aproximadamente en este nuevo Estadio de La Plata? ¿Cuánta gente entra?
3: El Estadio Único de La Plata es de los más grandes del país. Tiene capacidad para 55.000 personas, que obviamente es una muy buena capacidad. Obviamente menor a la del Estadio de River, que tiene más capacidad que ninguna.
1: Yo te voy a decir una cosa. Sin Messi, además, yo no sé si la selección llena River. Lo digo con un respeto enorme.
3: No,
1: 90.000 entran en River, son 40.000 personas más, 90 y pico mil, y por ahí lo van a agrandar y van a llegar a 100.000. Yo, personalmente, creo que sin Messi la selección va a tener que jugar en estadios más chicos. Pero bueno, por ahí cuando juegue contra Brasil, contra Uruguay, contra una potencia... Pero después va a jugar contra, por ahí, no sé, esos amistosos que arma el Chiqui Tapia. Sí. No, de la FIFA, te viene a jugar Benín de vuelta, o incluso, no sé, la eliminatoria, por ahí un día le toca jugar contra Bolivia, de local. Yo no sé si meten 100.000 personas.
3: Mirá.
1: Sobre todo teniendo en cuenta los precios que está manejando el Chiqui Tapia y lo difícil que tenés comprar la entrada, tenés que ir un día especial a buscarla. Y yo no sé si llegan.
3: Mirá, yo te digo dos cosas. La primera, no está todavía claro si va a haber eliminatorias para Argentina, porque Argentina es coorganizador del Mundial. Se va a jugar por lo menos un partido. Se está buscando que toda la fase inaugural se juegue la de Argentina en el país, con lo cual no se sabe qué se va a jugar. Sí se sabe que va a haber varios partidos. Es verdad lo que vos decís. Yo lo que digo es que una cosa es sacar a la Argentina del Monumental por la capacidad o para llevarla a diferentes estadios, y otra cosa es sacar a la Argentina del Monumental por un encono con los dirigentes
0: totalmente,
3: de River.
0: Claro,
3: y para, en un año electoral, totalmente, de alguna manera, no digo favorecer, no digo que alguien vaya a votar.
0: Llevarla a la provincia de Buenos Aires, gran caja política del...
3: No, además, esa es la noticia, también está ahí, digo, porque si bien el Estadio de La Plata no es el estadio de un club, es un estadio municipal, Kicillof aparece en todas las inauguraciones que se hacen. Todavía no se inauguró nada. El estadio está quedando lindo, esto hay que decirlo. Se han cambiado luminarias, se ha mejorado el césped, pero es una especie de acto de campaña y el año que viene hay elecciones.
0: Está bien.
3: Y un votito es un votito.
0: Un votito es un votito y una tanda es una tanda.
3: Eso.
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0: Bueno, vamos a ir cerrando todos los departamentos de nuestro programa. 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
1: Comienza a cerrar la señora Canosa.
2: Y cerramos con música, Fernando, porque Airbag anunció su sexto show en el estadio de River. Los hermanos Patricio, Guido y Gastón Sardelli volverán al Monumental el sábado 31 de octubre en el marco de la gira internacional El Club de la Pelea 2026. Por el momento va a ser una única presentación, pero veremos y esperemos que agreguen alguna otra. Bueno, lo cierto es que comentaron esto en sus redes sociales con un adelanto del tema Epifanía. Y lo que sí te cuento también, que recién acaban de publicar desde la cuenta oficial de Instagram de Turf, la suspensión de los shows de Joaquín Levington. Dice: amigas y amigos, por motivos de salud no podremos realizar los shows de este fin de semana en Minas, Uruguay y Casilda. Lamentamos mucho no poder encontrarnos en estos lugares. Esperamos pronto poder llevar el show que esperaban. Será hasta la próxima. Muchas gracias. Gracias por la preocupación, ya que Joaquín se encuentra con un severo estado gripal y sus médicos le indicaron reposo.
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1: Claro, porque el próximo fin de semana, el domingo, el 18,
3: es el día de la madre.
4: Exacto. Y los hinchas de Racing Independiente le pusieron el clásico 14:45.
5: Es una falta de respeto.
1: Pero Racing lo tienen condenado con los horarios.
5: No. A ver, yo lo digo con mucho respeto. Todo el año el Chiqui Tapia nos puso el domingo a las 9:30 de la noche. El día que jugamos contra
1: Independiente. Inclusive jugando de visitante lo
5: pusieron. Inclusive jugando de visitante. El día que juega Racing Independiente a las
1: 2 de la tarde.
5: Antes, las 3 de la tarde.
1: En la sobremesa.
5: O sea, el que tiene para celebrar con su mamá, tiene la posibilidad.
2: Paca todo, chicos, imposible.
5: No tenés almuerzo o no vas.
1: O no vas. Qué cosa, ¿eh? ¿Juega Racing de local?
5: Juega Racing de local.
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1: River juega este fin de semana, juega después el 14, porque nosotros tenemos ese día programa mínimamente reducido. Nos vamos unos minutitos antes porque River juega a las 7 de la tarde el miércoles, ¿no?
4: Exactamente, el partido postergado frente a Sarmiento. Esto será el miércoles, por eso el programa durará 10 minutos menos. Pero mañana vuelve a la competencia oficial en el Estadio Monumental a las 9:30 frente a Estudiantes de Río Cuarto. Mañana también jugará Estudiantes su último partido, ya pensando en la Copa Libertadores con Central Córdoba. Destaco además del fin de semana 14:45 del domingo, San Lorenzo con Riestra. Veremos si en algún momento gana San Lorenzo.
1: Claro.
4: O sea, si en algún momento...
1: Ganó, por ejemplo.
4: Anoche ganó San Lorenzo.
1: Al básquet.
4: Sí, al básquet, claro. No, yo hablo del fútbol.
2: Por lo menos algo es algo.
4: Racing juega 7:15 de la tarde con Belgrano y... A la noche, Talleres, hablando del domingo, 9:30, Talleres en el Kempes, jugando con Independiente.
1: Hago una consulta al paso con Nadia Fidalgo en Panamá. Hoy más temprano hablamos con ella. Es hija argentina, hija de un hombre que trabajó mucho aquí en Radio Mitre y obviamente nos ha hecho este gesto de informarnos, sin ser periodista ella, pero de informarnos cómo está la situación. Doy una vueltita a esta hora porque tenemos noticias de que ha habido algunas réplicas fuertes. Nadia, ¿cómo está la situación ahora en Panamá?
6: ¿Qué tal, Fernando? Mira, la última réplica fuerte fue 3:30 de la tarde. Nosotros tenemos 2 horas menos que ustedes. Nos agarraron el auto, ahí fue desesperante también, porque fue bastante fuerte, pero ahora, bueno, estamos bien, ahora sí estamos sin agua, ya no sabemos cuándo vamos a volver a tener agua. Esas son las últimas noticias que tenemos.
1: ¿Y servicio eléctrico, luz, televisión pueden ver o no?
6: Sí, todo eso sí. Ajá. Televisión, internet y luz tenemos, gracias.
1: ¿Y la radio reporta o la televisión reporta de alguna...?
6: Todo el tiempo.
1: Sí, ¿y daños materiales o algo por el estilo de que puedas comentar, Nadia?
6: En la zona donde vivo no, como decía hoy, en sí. Provincias Centrales sí, se cayeron bastantes edificios y cosas, ¿no? La verdad, recién llegamos...
1: Esos discúlpame, esos edificios sí. caídos, ¿se están viendo en la televisión sí. panameña?
6: Sí, se
1: porque
6: ven.
1: Porque acá sabes que no, ¿no? Acá okay. no hay derrumbe de edificios de la televisión argentina. No hay esas, no están esas imágenes.
6: Es que no son edificios, son como de 3-4 pisos.
1: Ah,
6: son edificios altos como los que hay en la ciudad de Panamá. Y gracias a Dios todos esos están bien. Alguna que otra rajadura y demás. Mis amigas que viven en los edificios altos siguen evacuados.
1: Evacuados, claro. Así que, claro. Bueno, sí. ¿El tiempo cómo está? El tiempo de
6: perfecto,
1: superficie.
6: Gracias a Dios. Súper, súper. Sí. Hay sol, mucho calor como siempre.
1: Claro.
6: Y bueno, nada, acá a la guardia y a la espera de que si algún amigo o alguien me quiera venir a dormir a mi casa, que yo vivo en casa, aquí estaremos con las puertas abiertas.
1: Bueno, espero que superen este mal momento. Que nadie, gracias, muchas gracias, gracias, de verdad. Que tengan una noche tranquila. Muchas gracias.
6: Gracias, un beso grande.
1: Gracias. Nadia Vidal, una chica argentina que nos ha hablado con el corazón en la mano, ¿no? Haciéndose una crónica muy, muy familiar. 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
3: 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En Santa Fe 7730, que es Santa Rosa. 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
2: Bueno, nos trasladamos nosotros y también trasladamos a la población que habíamos quedado pendiente, Nico.
3: Sí, vos sabés que se va a tener que empezar a hacer el traslado de la cárcel de Devoto a Marcos Paz, una cárcel de Marcos Paz que construyó el gobierno de la ciudad, que se la entrega a Nación, este fue parte del intercambio, y que a cambio va a poder alojar a los presos porteños. Bueno, Alejandra Monteoliva, que es la ministra de Seguridad de Nación, empezó a dar algunos de los detalles de cómo va a ser este traslado. 1.500 detenidos tienen que pasar. Van a ser 100 presos por día cuando se empiece el traslado, no más. En cada colectivo pueden viajar 12 presos, nada más, porque también van personal de seguridad controlándolo. Claro. Obviamente hay que evitar que se escapen, sí, que no haya conflictos. Que no haya un tumulto. Es un operativo, hay que llevarlos de un lugar
2: seguro a otro lugar seguro.
3: Otro lugar seguro por autopistas, por caminos, por rutas, porque está lejos la cárcel de Marcos Paz.
2: Que no se intente un rescate de afuera.
3: Exactamente. ¿Querés escucharla a Monteoliva como la cantaba acá en Radio Mitre?
4: Vamos a frenar, vamos a hacer una pausa. Unos días antes ya tenemos todo adecuado para la visita, con los internos, los presos que quedan para la bendición que va a dar su santidad en Devoto, y una vez se vaya su santidad, continuamos con lo que falta. Con todo lo que estamos haciendo, yo creo que finalizamos el año con Devoto desocupada.
3: Ahí contaba, porque obviamente el proceso arranca ahora, pero va el Papa en el medio.
2: Claro.
3: Entonces, ¿cómo es? Bueno, mientras esté el Papa van a frenar, después sí, van a seguir.
2: Llega el Papa y dice, mire, ya no hay nadie.
3: Ya no queda nadie, claro, el Papa va a estar ahí y dice, mire, la desalojamos por completo, no. Va a haber algunos reclusos menos porque arranca el operativo ahora. Va a haber 200, ya hay 250 efectivos del servicio penitenciario en Marcos Paz, simulando y probando las instalaciones, cómo sería para controlar la seguridad del recinto, que muy breve, en muy pocos días, ya va a empezar a recibir a los nuevos presos.
2: Señora, señora, nosotros también desalojamos ahora el estudio mayor de Radio Mitre, porque llega la gente del fútbol para contarles a ustedes de Boca Instituto. El señor Gabriel Anhelo, comandando el equipo del Mitre Deportivo. Hoy los comentarios de Marcelo Espina, ¿verdad,
5: Juancito? Sí, señor, el cabezón Espina.
2: Bueno, muy bien, está Instituto Córdoba jugando por Radio Mitre. Nosotros volvemos el lunes. Gracias, Canosa. Gracias, Nico. Gracias, Juan. Gracias, María. Gracias a toda la producción. La esperamos a Marta Lamas con los brazos abiertos y gracias, NASA. Se quedan con el fútbol. Nosotros volvemos el lunes puntualmente a las 4 de la tarde. Chao. Buen fin de semana para todos.
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8: 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Instituto Boca lo comenta Marcelo Espina, lo relata Gabriel Anhelo.

0: Amigos de Radio Mitre, el placer de saludarlos, darles la bienvenida en La Docta, en Córdoba, en Capital, en la ciudad del Fernet, de la Priti, en la ciudad del fútbol, de Talleres, de Belgrano y de Instituto. Hoy aquí donde hace poquito estábamos para la presentación de la selección argentina. Se enfrentan dos de los mejores equipos del fútbol argentino. Uno es Boca, el otro es Instituto. Uno es Instituto, el otro es Boca. De buen pasar ambos. Instituto no tratando de consolidarse en su grupo, en su zona. Boca tratando de equiparar todo. Al ritmo del cuarteto, al ritmo de la Mona, de Rodrigo. Con este ritmo que habitualmente esta provincia nos espera en cada uno de los partidos. Es interesante saber con este Boca alternativo que pone el Vasco Robarrena, con Braida, Linolo, Pellegrino, Blanco, Alarcón, Delgado, Flores, Palacio, Villa, Valencia. Claro, daría la sensación que de tres cuartos para adelante Boca te puede matar. De tres cuartos para adelante Boca puede ser un equipo vulnerable con este Instituto, que verdaderamente se ha transformado en un equipo con mucho equilibrio. En ese contexto venimos con Marcelo Espina, con Coli, con el querido Benvenu, a ver este partido de fútbol. Insisto, me genera una gran expectativa, porque podría ser Instituto uno de los pocos equipos en este momento para hacerle fuerza a Boca, que hoy no solo trata de reubicarse en las primeras colocaciones para los playoffs, también Boca quiere meterse en la pelea por la general, teniendo en cuenta el traspié de Independiente Rivadavia y la pérdida de Salas. Es verdad que Argentinos y Vélez están muy cerca de Boca, en la misma hilera, en la misma línea. Instituto quiere consolidarse en la cima de su grupo y de su zona, pensando en los playoffs. Y por supuesto que Boca también piensa, por eso, el adelantamiento del partido en el Vasco da Gama y en la Copa Argentina. Con público de Boca, en este momento haciendo la entrada en calor. Con público de Instituto, por supuesto, también haciendo la entrada en calor. Tenemos un enorme partido por Radio Mitre, en la radio líder en transmisiones deportivas, el fútbol más escuchado del país, entre semanas, sábados y domingos. El Super Mitre Deportivo, ternado a los premios Martín Fierro. Muchísimas gracias, Aptra. Muchísimas gracias a nuestros oyentes. Y humildemente, este servidor, ternado como relator. También muchísimas gracias a Aptra, muy generoso de su parte. Hola, Coli, en el vestuario de Boca, abrazo grande.
1: ¿Cómo te va, querido Gabriel? Buenas tardes para todos. Algo más de 16.000, 17.000 hinchas llenenses que vinieron aquí hasta Córdoba para alentar al equipo que busca ser puntero de la tabla anual. Boca, para llegar a la cima, deberá ganar sí o sí este partido y esperar que no lo haga Independiente Rivadavia su respectivo compromiso. Pero manda un mensaje el Vasco Arruebarrena. Lo primordial pasa a ser la Copa Sudamericana. También es importante la Copa Argentina, son los mata-mata. Y el próximo día martes en la Bombonera, 21:30 horas, Boca juega un partido crucial ante Vasco, donde debe sí o sí sacar una buena ventaja para ir a la revancha a Brasil, donde todavía no tiene estadio, pero en un ratito tenemos noticias de último momento y la daremos a conocer con respecto a la Copa Sudamericana. Pero hoy el Vasco, dijimos, manda un mensaje. ¿Por qué? Porque mete un equipo mixto, muchos suplentes. Los que son titulares, inamovibles y que no tienen recambio, los cuida el Vasco Arruebarrena, pero ellos estarán todos en el banco, a excepción de Velasco. Vuelve Montero por Bray y después los importantes. Braida jugará por Lozano, que no tiene recambio para el Vasco. Pellegrino por el pibe Herrera. Alarcón, sí, el chileno Alarcón por Ascacíbar. Palacios, el chileno por Paredes. Valencia por Merentiel y vuelve a la titularidad el pibe Flores. El de unos 15 días espectaculares por el lesionado Velasco. Cambio obligado para el Vasquito. En el arco para el Xeneize Montero. En el fondo, Braida, Di Lolo, Pellegrino, Blanco. El doble 5, Alarcón y Delgado. Por la derecha, Flores. Por la izquierda, Villa. Por el centro, Palacios. Y arriba la Pantera, Ener Valencia.
0: Querido Alejandro Benvenu, un placer saludarte, Ale, aquí en tu casa en Córdoba, en este estadio Mario Alberto Kempes. Hola, Ale.
2: Hola, Gabriel, ¿cómo te va? Un enorme saludo para vos y la gente de Mitre. Aquí la gente de Instituto sueña con jugar una Copa Internacional. Hasta el momento lo está logrando porque está ingresando a la Copa Sudamericana. Pero en la tabla anual está a 4 puntos de Boca. Así que sueña con ganarle hoy para acercarse a la posibilidad de luchar por el ingreso a la Copa Libertadores de América. Hoy la gloria va con lo mejor que tiene, una sola modificación: el regreso de su capitán Fernando Alarcón en lugar de Massachesi. El resto de los jugadores son los siguientes: en el arco Marcos Ledesma con la 29, el 6 su capitán Alarcón, el 26 Mosevic y el 30 Galván. En la mitad de la cancha el 44 Cerato, el 55 Abregu, el 15 Gallardo y el 3 Sosa. Arriba el 10 Luna, el 17 Tisera, el 21 Lázaro. Esos son los 11 de Diego Flores.
0: Bien, señor, magnífico. Con este sonido, subí Peluquitas, la cabecera a nuestra izquierda, la gente de Instituto, la cabecera a la derecha. El golpe de vista daría la sensación, ayúdame, Ale, que a nuestra derecha tenemos más público de Boca que de Instituto, ¿no?
2: Sí, correcto. Hay más gente de Boca que de Instituto hasta el momento. El hincha de Instituto suele llegar sobre los comienzos de los encuentros cuando juega en su cancha, en Alta Córdoba. De todas maneras, no ha vendido todas las localidades e Instituto, así que seguramente no se va a ver el sector de la Gloria totalmente repleto, al igual que el de Boca, porque me están informando la dirigencia de la Gloria que han vendido 5.500 plateas Gasparini los hinchas de Boca, y sí, la popular estará a tope.
0: Bien, bien, señor, magnífico. Por Radio Mitre estamos. Hola, Espina. Hola, Marcelito. Me genera mucha expectativa Instituto, me genera mucha expectativa Boca. Ahora, ¿cómo llegan los dos equipos a este partido, Marce?
3: Hola, Gaby, ¿cómo te va? Muy buenas noches, un saludo para todos. Bueno, en principio estamos en presencia de un partido en el Mario Alberto Kempes. Y después la ilusión de tener un buen partido, sobre todo, Gaby, porque Instituto está comandando este grupo A, porque viene de golear a Independiente en Avellaneda por 4-1. Un conjunto que ha mejorado considerablemente a medida que fue avanzando el torneo. Un equipo que ataca mucho por los costados, un equipo que tiene muy buena salida desde atrás en cuanto a la circulación de la pelota, y donde Flores le ha dado una identidad muy marcada a este equipo. Y hoy está puntero, la verdad que está puntero, le ha sacado 4 puntos a Vélez, y Boca, que bueno, como bien sabemos, es el único equipo argentino que está en todos los frentes y que se puede quedar con todo, se puede quedar con algo y quizás se puede quedar sin nada, porque claro, empieza la etapa decisiva para entrar en el grupo de los 8, que Boca en ese sentido no va a tener problema porque hoy está cuarto, pero de ganar el equipo de Barrabarrena no alcanzaría la punta, pero sí se acercaría a Instituto y lo pasaría a Vélez momentáneamente en el grupo. Y después el condimento de la tabla general, porque en la tabla general
0: ahí está el tema.
3: Instituto, Gaby, está en una posición un poco más alejada, clasificándose ya a Sudamericana, pero si llega a ganarle hoy a Boca, se pone a un punto de Boca en la general.
0: Sí.
3: Con el condimento que hay que tener en cuenta, que este fin de semana va a jugar Rosario Central frente a Independiente Rivadavia, y ahí también alguno de los dos o los dos van a perder puntos. La verdad que estamos en presencia de un hermoso partido. Boca viene en levantada después de esa derrota frente a Riestra, en donde le salió todo mal al Vasco en la toma de decisión, con todo un equipo completamente diferente, nuevo, podríamos decir, de suplente, salvo Blanco y Montero. A partir de ahí me parece que tomó nota el Vasco, y las veces que tuvo que recurrir a hacer una mixtura la hace de manera, ¿cómo te puedo decir? Salteada, ¿no? 4

0: Y de esa manera le ha dado resultado y viene en un buen andar. La verdad que hoy aquí en Córdoba da para ilusionarnos de tener un buen partido, porque son dos equipos ofensivos y porque son dos equipos que proponen.
1: Sí, y porque el Vasco toma decisiones, como dice Marcelo Coli, a partir de lo que hizo con Riestra, que le salió mal. Hoy también toma decisiones ante este duelo de hinchadas que tenemos de Boca y de Instituto aquí en el estadio por Radio Mitre, Coli. Toma decisiones y pone un equipo alternativo, miti-miti, ¿no?
2: Sí, llamativo, por ejemplo, o arriesgada la idea del Vasco de contar con Braida. Desde que está el Vasco en Boca, Braida jugó un solo partido como titular. Fue en el 0-3 ante Riestra y también jugó de 4. Bueno, hoy vuelve a ser el 4 de Boca. Aquella vez también fue titular Alarcón, que tiene solamente 2 partidos desde el inicio, el chileno, y hoy vuelve a ser titular. El tema es cómo hará Boca en la mitad de la cancha con falta de jugadores, con la presencia de Alarcón, justamente, que le falta rodaje futbolístico.
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1: Bueno, repasame la formación de Boca de corrido con el arbitraje de Rey Hilfer.
2: Montero será el portero en el fondo. Braida, Di Lolo, Pellegrino, Blanco, el doble 5, Alarcón y Delgado, más adelantados. Flores, Palacios, Villa, arriba Valencia.
1: 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No. Así que gracias, Aptra. Señores, la formación de Instituto, querido
4: Ledesma en el arco, Alarcón, Mosevich y Galván, Cerato, Abregu, Gallardo y Sosa, Luna, Tisera y Lázaro. Hoy Cerato juega tocado, tuvo que ser infiltrado para poder jugar en la jornada de hoy, ya que no se quería perder el partido. Recordemos que había salido lesionado en el entretiempo en el último partido frente a Independiente, cuando la Gloria le ganó al Rojo en Avellaneda 4-1.
1: El señor Alejandro Benveñú, ¿quién es el capitán de Instituto, Benve?
4: Fernando Alarcón, camiseta número 6, es el capitán de la Gloria.
1: Lautaro Blanco va a ser el capitán de Boca hoy.
2: Sí, señor, el jugador que más minutos tiene vistiendo la casaca de Boca desde que el Vasco es el técnico.
1: El fútbol, bueno, conoce el lateral izquierdo el Vasco, ¿no? Por eso tanta insistencia con Blanco.
2: Sí, y falta recambio ahí, falta recambio, Gaby.
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3: Abrazo, Gaby.
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0: Hola Gabriel, el gran abrazo a todos los fanáticos del fútbol a través del Super Mitre Deportivo. Victoria de Sarmiento en Mar del Plata, 3-1 Aldo Civi, uno de los goleadores del campeonato, hizo un tanto. El otro es Módica de Gimnasia de Mendoza. Me refiero a Junior Marabel para el equipo de Saba. Julián Mavilla y Jonathan Herrera le dieron la victoria al verde de Junín. Lucas Castro había empatado para Aldo Civi. Están igualando en 15 minutos del segundo tiempo en La Plata, Gimnasia y Atlético Tucumán 0-0, 21-45. Hoy Darío Herrera para Unión Defensa y Justicia. El fútbol grande en la Argentina y en el Super Mitre Deportivo en el Grupo A. Clausura, Instituto 25, Vélez Defensa 21, Boca tiene 20, Lanús 17 con Newell's, Gimnasia de Mendoza e Independiente. Hasta allí los 8 del Grupo A. En el Grupo B, Argentinos tiene 21 puntos encabezando. Belgrano tiene 19 con Sarmiento y Central 19 para Huracán. Y ahí aparece Gimnasia con 19 que está empatando. Independiente Rivadavia 18 y Barracas 15. Los 8 del Grupo B. En la tabla anual, Independiente Rivadavia 52. Boca segundo 50. Tercero Argentinos con 50 en Copa Libertadores de América. En Sudamericana, Vélez con 49, Central con 47, Instituto 46, Belgrano Gimnasia 45, Estudiantes 44. Un milagro necesita Estudiantes de Río Cuarto. Por empezar, tiene que ganarle a River. Bueno, por ahí con un empate le alcanza, pero va a tener que rezar el equipo cordobés y Aldo Civi. Es que por tabla anual quedó a 6 puntos de Riestra, que juega el domingo con San Lorenzo, y también después de la derrota se comprometió el tiburón de Mar del Plata.
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2: 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Una postilla más de Boca. Es inminente la salida de los equipos a la cancha, Coli.
3: Claro que sí. La noticia de último momento tiene que ver con que la justicia de Río de Janeiro le exigió al consorcio Fla-Flu que libere el Maracaná para que se juegue Vasco da Gama Boca el 20 de octubre a las 21:30 horas por la vuelta de las semifinales de la Copa Sudamericana. Veremos si finalmente acceden tanto Flamengo como Fluminense.
2: Bueno, le salió perfecto el cambio entonces al Vasco da Gama. 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
2: Me das una postillita de instituto, querido Benveñú.
4: Sí, señor. Se está llenando la Popular de la Gloria en un 80% en este momento. La platea Ardiles, que es donde está la gente de Instituto, también está cerca en entre un 75-80%. De a poco está llegando la gente de la Gloria, como te decía, es de llegar sobre la hora y se está poniendo a la altura de la gente de Boca.
2: Se despliega un telón enorme en la cabecera de Instituto. Marce, ¿cómo te imaginás el partido? ¿Qué partido imaginás cuando ya los equipos empiezan a asomar en la manga? ¿Cómo te imaginas el juego, Espina?
5: ¿Y cómo me imagino el partido, Gaby? Me lo imagino abierto, de ida y vuelta. Quizás hay una pausa en cuanto a la circulación de la pelota, porque Boca maneja bien la pelota en la mitad de la cancha. Vamos a ver cómo resulta hoy esto en la mitad de la cancha para el equipo de Arruabarrena. Y porque el conjunto de Flores también se encarga de manejar bien la pelota y además tiene salidas muy rápidas, porque los de arriba son picantes, son rapiditos, son incisivos. Vamos a ver cómo resuelve Boca este tipo de situación. No me imagino un partido cerrado, no me imagino un partido cerrado, porque ninguno de los dos equipos tiene esta característica, y donde los dos que están haciendo un buen certamen, un muy buen campeonato, también tienen la obligación de ganar para ir logrando ya, por lo menos, asegurarse jugar la parte final del torneo, y por otro lado empezar a asegurarse también competencia internacional, ya sea Copa Libertadores o Copa Sudamericana. Instituto todavía puede soñar con la Copa Libertadores, no solo consiguiendo el campeonato, obviamente, sino tratando de meterse en el grupito de los de arriba, y para eso hoy necesita ganarle al equipo del Vasco Arrobarrena, así que me parece que va a ser un partido, la verdad, que como para estar bien atentos y poder disfrutarlo.
2: Señores, se levanta el público en las gradas, empieza la humareda roja y blanca a la cancha Instituto y a la cancha Boca. En conjunto salen los equipos al campo de juego, levantan los brazos, saludan en el círculo central. Ya está la gloria, ya está Boca. Allí va el Vasco de la Barrena, se da la mano con Flores, un abrazo, se saludan. Hola Vasquito, como Barro Barrena de negro, volvió el color negro para el Vasco. Las formaciones de los equipos en la mitad de la cancha. No está tan llena Benveñú la cancha. Pensé que íbamos a tener mucho más público. ¿Cara a las entradas sale o no?
4: No, la popular para los hinchas de Boca salía 75 mil pesos y la platea para los hinchas de Boca 100 mil pesos. Barata no hay nada, pero digamos que dentro de lo que habitualmente se cobra está bastante barata, teniendo en cuenta que el otro fin de semana viene a Córdoba River y Belgrano le puso un precio de 100 mil pesos a la gente millonaria. Teniendo en cuenta esa referencia, sale 25 mil pesos menos hoy la popular para Boca que para River el otro fin de semana.
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2: Ale, recordamos que esta fecha arrancó con la victoria de Sarmiento de Junín frente al Docivi, ¿no?
0: 3-1, Marabel, Mavilla y Jonathan Herrera. Los goles del verde juninense. Lucas Castro había empatado para el Docivi.
2: Está empatando Lobo, ¿no? De local con el equipo tucumano.
0: 0-0 en 30 minutos.
2: Dame la formación de Boca rápido, Coli.
3: 1 Montero, en el fondo 27, Braida 2, Di Lolo 26, Pellegrino 3, Blanco, el doble 5, 15 para Alarcón, 18 Delgado, 19 Flores, 7 Palacios, 22 Villa, 13 Valencia.
2: Instituto Reme.
4: 29 Ledesma, el 6 Alarcón, el 26 Mosevich, el 30 Galván, el 44 Cerato, el 55 Abregú. También va a estar Matías Gallardo con la 15, la 3 para Diego Sosa, la 10 para Luna, la 17 para Tisera y la 21 para Lázaro.
2: Bien, señor, magnífico el pito y las autoridades, Coli.
3: Leandro Rey Hilfer será el árbitro, asistente número 1, Maximiliano del Yeso, línea 2, Juan Ricciardi, cuarto árbitro, Emanuel Ejarque. En el VAR, Yamil Pozzi, asistente de VAR, Adrián del Barba.
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2: Los suplentes de Boca son los que seguramente en su mayoría serán titulares en la Bombonera frente a Vasco da Gama, ¿no?
3: Brey, Gorosito, Figal, Herrera, Costa, Bataglia, Paredes, Ascacíbar, Ruiz, Merentiel, Romero y Jiménez. Afuera del banco, Javi García. Y afuera el extranjero, el lateral derecho, Leandro Lozano.
2: Vuelta de arcos. Va Boca a dar la espalda a la gente de Instituto. Va Instituto a darle la espalda a la gente de Boca. A nuestra izquierda tenemos a la Gloria. A la derecha tenemos a Boca. empieza a quedar todo listo para el comienzo del juego aquí en Radio Mitre. ¿Cuánto falta para que termine Gimnasia y Atlético Tucumán, Lichetti?
0: Faltan 15 minutos para que concluya el partido en La Plata, 0-0.
2: Los suplentes de Instituto son Benmeñú,
4: Cítaro, Massachesi, Bravo, Meli, De La Fuente, Méndez, Acevedo, John Córdoba, el colombiano, Suárez, Fonseca, Sanseviero y Guerra.
2: Mañana hacemos la previa con Adri Verón, con Gianluca Saraceni, hasta las 7 de la tarde, de 2 a 7. Larga previa tenemos mañana. Tigre Banfield con Caimi y con Coli. Mirá, metiste comentario, Coli.
3: Claro que sí, seguimos, dale, vamos.
2: Después a la noche volvemos al Monumental, River Estudiantes, estaremos con Santino Ciola y el domingo agarrate con Espina, con Marcelito, los dos juntos nuevamente para San Lorenzo, Riestra, Carvajal y Ciola para Platense y Argentinos. Volvemos con Esteban Edul para Racing y Belgrano. Y cierra Gabe con Castañares para Talleres e Independiente. 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Cuando va a dar la orden Rey Kilfer, vamos a ver Boca. La Pantera Negra, Valencia, se demora. Y se muévanse un poquito, que esto todavía no arranca. Tenés tiempo, Caramelo.
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2: Me parece que no arranca, Coli, por el humo, ¿no? Por la visibilidad, se ve poco de aquí ahora.
3: Sí, está pesado el ambiente y quiere que se vaya un poquito el humo.
2: Se disipe.
3: Hilfer, por eso el parate de un minutito más.
1: 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Está por empezar el partido. 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
2: Ahora parece que sí, Bembe, ¿no? Se disipó el humo.
4: Sí, se va disipando. Todavía queda algo flotando en el aire de humo, pero de a poco se va viendo mucho mejor. Así que yo creo que en un par de minutos, creo que en este momento le están dando indicaciones al árbitro por lo que estoy viendo. Así que de un minuto a otro ya arranca el partido aquí en el que empieza.
2: Siempre te pregunto lo mismo, aquí a la izquierda donde está la gente de Instituto, ¿cuál es esa cabecera?
4: Esa cabecera se llama la Winnington, donde está la gente de la Gloria.
2: Y la que tenemos la gente de Boca es la Ardiles, ¿no?
3: Artime.
4: La Artime.
2: Perdón, Ardiles, dije Artime.
3: Y Gasparini y las plateas.
2: Artime, perfecto. Muy bien, señor, siempre pregunto lo mismo cada vez que vengo a este estadio. Señores, estamos esperando la orden del árbitro. Esto... Me gritó a mí usted, Coliquio. ¿Qué pareció?
3: Para nada, por las dudas, el ambiente no se escucha, por eso el grito, la excitación.
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2: Bueno, ahora sí, Rey Kilfer le dice a Del Cheso y a Ricciardi. Ah, no, lo llamó a los capitanes, a Blanco y a Larcón.
4: Sí, está hablando con los dos para ver si arranca o no el partido de acuerdo a la visibilidad que tengan los jugadores.
2: Sí, pero si bien de aquí de la cabina, porque la luz está perfecta, Benvenu, están todos los focos encendidos, ¿no?
4: Sí, no falta ni uno solo, Gaby.
2: Por eso.
3: Se me va el colectivo, Rey Hilfer.
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2: ¿Sabés cuál es el problema? No tiene comunicación con el VAR. No es un problema del humo, no tiene comunicación con el VAR, Hilfer, no tiene comunicación con Yamil Pose, me parece con Ezeiza, me parece que por eso se demora el arranque del partido, Benvenu.
4: Sí, me parece que sí, porque vos sabés que ahora ya se está viendo bien, como
2: vos
4: lo podés observar, Gaby, lo que me estabas diciendo recién. Así que supongo que es un tema del VAR, ¿eh?
2: Me parece, Marce, por los gestos que está haciendo Rey Hilfer, que tiene que ver más con la comunicación con el VAR, que se toma el auricular y el micrófono, que con la visibilidad que tenemos aquí en la cabina, Marce.
5: Sí, yo creo que viene por ahí el tema, ¿eh? La visibilidad es buena desde abajo, desde arriba quizás no tanto, me parece que está tratando de tener una comunicación con sus asistentes.
2: Con Ezeiza, exactamente.
3: Último momento.
2: Sí.
3: Vasco da Gama anuncia y confirma que el partido ante Boca el 20 de octubre se jugará en el Maracaná.
2: Bueno, esto es bueno o malo para Boca, Coli.
3: En la previa no era tan malo, ahora pienso que es horrible.
2: Bueno, viene a hablar con uno de los colaboradores. Le van a cambiar el intercomunicador, me parece, a Rey Kilfer, ¿no?
4: Correcto, es eso lo que están haciendo en este momento. Ahora estoy observando un colaborador de la Asociación de Fútbol Argentino, que le está cambiando precisamente el micrófono al árbitro del encuentro.
2: Bueno, perfecto. Entonces la noticia del momento, Colli, es que la revancha de Boca Vasco da Gama finalmente se juega en el Maracaná y no en el estadio de Botafogo.
3: Club de Regatas Vasco da Gama informa que el partido contra Boca Juniors el 20 de octubre se disputará en el Maracaná luego de que la Corte reconozca los derechos del club.
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2: Bueno, señores, vamos. Arranca Reginfer. Todo acomodado, todo listo. Va a atacar Boca para el arco de la Willington. Va a atacar, perdón, Boca va para el arco del Artime Instituto, para el lado de la Willington, donde está su gente. Va a dar la orden el árbitro. Qué quilombo tengo con las cabeceras, ¿eh? Nunca me he llevado bien con estas cabeceras. ¿Qué le voy a hacer? Y eso que lo tengo anotado, ¿eh? Señores, da la orden el árbitro. El fútbol aquí en Córdoba. Y mirá que es uno de los pocos estadios que viajo al interior. La pelota viene por izquierda, la tiene Diego Sosa. Diego Sosa de cabeza toca la mitad de la cancha. Primer encontronazo con la marca de Braida. Presiona Braida, viene para la Pantera Negra. Entrega Valencia, Valencia por el medio. Cae Delgado, falta, primer tiro libre del partido. La infracción la comete en la mitad de la cancha. El número 3, Diego Sosa, tiro libre para Boca en la mitad de la cancha. Le hicieron rápido para Alarcón. Lo mira Alarcón, Alarcón en la mitad de la cancha. Sale jugando Boca a la derecha, el Vasco. Robarrena ya parado con los brazos cruzados en el corralito atrás para Dilolo. Dilolo con la pelota, toca Dilolo, Dilolo de primera para Alarcón. Una mitad de la cancha distinta, Marcelo, hay que ver cómo responde. Solamente con el Delgado, sin Ascasíbar. Sí. Sin paredes que descansa, Marce.
6: Sobre todo, Gaby, es el gran interrogante la mitad de la cancha, porque además Instituto, con el adelantamiento de los dos de afuera, los dos carrileros, le va a poblar mucho la mitad de la cancha y puede quedar en inferioridad numérica.
2: Sí, el tema es que me parece que el Vasco Instituto ahí le pone a Flores y a Villa para que los laterales
6: para retroceder.
2: No pasen tanto, ¿no?
6: Claro, claro.
2: Exactamente. Y aquí arranca Villa, se viene Villa, buen tándem con Blanco, ataca Boca, viene Blanco, centro, ¡Valencia! Buen anticipo en el primer palo, la tira fuera. Anticipó bien Valencia. Ahí está, ¿ves? Lo que le dice Boca es, te vas a venir, Cerato. Te vas a venir, Sosa. Yo te voy a atacar por los costados y te voy a lastimar. Buen tándem por izquierda de Vinci Blanco, centro. Valencia anticipó y la tiró fuera, Marcelo.
6: Boca es un equipo que aprovecha mucho los costados, con Villa, con Flores, antes con Velasco. Bueno, esta fue una buena intervención entre Blanco y Villa.
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2: La pelota viene a la mitad de la cancha, domina. Por el medio se viene Instituto. Ahí la pelota por derecha de Abregú. La tiró larga, se proyectó. Fue Cerato, creo, la tiró atrás del arco. Primera silbatina generalizada. Salida de meta para Boca, lo va a tomar Montero. Como arrancó el poeta Flores de Peñú.
4: Por ahora le pide tranquilidad a sus jugadores y que presionen.
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2: 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Están empatando Boca Instituto 0-0 en el comienzo. ¿Qué hace el Vasco?
3: El Vasco de pie por ahora tranquilo.
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2: Tiene Dinolo, Dinolo, toca la pelota atrás para que domine Alarcón, Alarcón para Dinolo, Dinolo en la mitad de la cancha. Boca 0, Instituto 0, por Radio Mitre, el fútbol más escuchado en la Argentina. 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Con nuestros inmediatos perseguidores. Se viene Blanco. Blanco escala por izquierda. Domina Blanco. Hace el rodeo. Aguanta Blanco. Blanco atrás. Se apoya con Delgado. Delgado de primera. Para que juegue Carlos Palacios. Palacios para Delgado. Ahí se le complica Boca. Lo presiona bien Instituto en el comienzo del partido. Marcelo en la mitad.
6: Sí, pero maneja la pelota bien Boca hasta el momento. No se apresura, manteniendo el doble pivot que se van intercalando entre Delgado y Alarcón. Uno más arriba, uno más abajo, pero eso lo van moviendo.
2: Se viene Braida, domina Braida, Braida por la derecha. Se planta bien Instituto en la mitad de la cancha. 3 minutos y medio, 0-0 estamos. Equilibrado por ahora el comienzo del juego entre dos de los mejores equipos del fútbol argentino, o dos de los equipos del momento del fútbol argentino. Está cambiante esto, corre Flores, a ver, va por derecha para mano con Alarcón, ganó la cuerda bien por Alarcón. Experiencia de Alarcón, le ganó la juventud de Flores. La revolea a la mitad de la cancha. No puede tener la pelota de Instituto. Ahora va a presionar y va a ganar la posición de la pelota. Luna, Luna quiere sorprender con un remate de la mitad de la cancha. ¿Qué hizo Luna? Yo no lo entendí, Espina. No sé si vos lo entendiste. Eso. Saque de meta para Boca, Marce.
6: No, no, seguramente lo vio un poquitito adelantado a Montero y se atrevió. Está con mucha confianza el exjugador de Independiente. En esto de golpear de la mitad de la cancha, estaba en el borde del área cuando empezó a retroceder desesperadamente el colombiano.
2: Está que arde el partido en el comienzo. Instituto 0, Boca 0.
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2: Sale Braida, Braida para Flores, Flores para Braida. Se exige. Quiere evitar que la pelota se vaya por línea de fondo, pero no... Que se vaya por el lateral, es lateral para Instituto. Por izquierda lo va a tomar Sosa. Frente al arco, su arquero le deja 5 minutos, 0-0.
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2: Pelota a la mitad de la cancha, la quiere aguantar Tisera. Tisera no puede, pelota larga y abierta que cierra el arco, mejor Boca en el comienzo del partido, no puede recuperar la pelota Instituto, pelotazo largo que se la sacan de encima y la ponen en campo de Boca. La tiene Blanco, Blanco el capitán de Boca hoy. Se frena, hace el rodeo, agarra la pelota Instituto, es todo de Boca por ahora, sin profundizar demasiado, pero la pelota es de Boca, corre atrás del balón Instituto, Marcelo.
6: Sí, por eso lo incomoda, la línea de 5 la mantiene Instituto, los dos volantes centrales y los tres de arriba, que cuando es necesario, dos de los de arriba, los de los costados retroceden para transformarse en volantes.
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2: Al delgadito, mitad de la cancha, atrás para el arcón. Al arcón por izquierda para Blanco. Mejor Boca manejando la pelota a la mitad de la cancha. Largo a Villa, fuera diagonal, tiene que salir el arquero. Atento Ledema. Arco Ledema se queda con la pelota de naranja. Atento el golero de Instituto. Pelota profunda para Villa. Abriendo la cancha por ahora. Con la cancha ancha, mejor Boca que con la cancha ancha Instituto. Prevalecieron más los extremos de Boca que los laterales de Instituto, Marcelito.
6: Sí, porque como se adelantan bien los extremos de Boca, Flores y Villa, y como acompañan Braida y sobre todo Blanco, lo obliga a Instituto a retroceder masivamente y todavía no ha podido casi pasar la mitad de la cancha el equipo de Flores.
2: Es un partido interesante. Diferente, que nos genera expectativa en Radio Mitre, Instituto y Boca 0-0.
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0: ¡Con Tucumano!
2: ¡Sí!
0: ¡Autaro Godoy a 5 del final! En La Plata, el equipo de Falcioni está ganando 1-0 a Gimnasia. Se ubica octavo en su grupo, relega a Barracas y baja un puesto River.
2: Que se ilusiona con la Copa Argentina, teniendo en cuenta... que va a jugar semifinal por la otra llave de la izquierda frente a Espina, frente a Platense. Vamos, recupera la pelota, aguantamente gana el balón por el medio de Luna, se viene Luna por izquierda, un buen amago, sigue Luna, hizo una de más, se la morfó, la perdió con Palacios, igualmente recupera la pelota y se viene Instituto, cruzó el ancho del área, abierto por el costado derecho, se viene Cerato, le pegó, tapó al arquero, se lo tapó Cerato abajo. La pelota cruzó el ancho del área. La cambiaron de zurda. Le quedó Cerato. Entró por derecha como una trompa. Tapó Montero. Tapó Montero abajo. Extraordinaria tapada del arquero de Boca. Era gol de Instituto. Qué mal marcó Boca. Le cruzó la pelota ancha. De tres Sosa a la derecha para Cerato. Casi gol, Marcelo.
6: Sí, llegaron los dos de afuera. Suelen llegar mucho, sobre todo Cerato. Apareció por la derecha. Metió el derechazo. La mandó al córner Montero.
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2: Viene el córner para Instituto en el arco de la Willington. Por fin la pegué. En el arco donde están los hinchas de Instituto. Viene el córner desde la derecha, arriba todo. La sacaron de cabeza. El rebote queda juntito en la mitad de la cancha para Matías Gallardo. Otra vez abrió para Cerato. Hasta el fondo, viene el centro, lindo, arriba de cabeza. La termina sacando Braida, quedó en la media luna. Para la zurda, no se animó a pegarse. Viene el halcón, ataca Instituto, centro, Roca, Alarcón, segundo palo. La bajaron de cabeza, tiene que salir Montero. Era fácil, le pegó un trompazo y afuera y se levanta el público de la Gloria. Se levanta el público de la Gloria porque lo acorrala Instituto a Boca anoche, Marcelo Pina.
6: Bueno, Instituto es un equipo que se ha caracterizado en convertir mucho con los de afuera, Gaby, y se ha caracterizado por convertir mucho en la pelota detenida. Hace tres minutos que no puede salir Boca del borde del área.
2: Cerato toma carrera, lo tuvo, lo tapó Montero, la más clara del partido. Mete el bombazo con las manos, arriba el área, la devuelve Pellegrino. Queda la pelota de volea, afuera, al lado del palo. Al lado del palo la agarró como venía, creo que fue a Abregú. Abregú le pegó de volea. Afuera del área, desviado. Bueno, llegó la gloria, le marca la cancha a Boca. Primero lo tuvo Cerato. Lo tapó Montero. Ahora de volea lo tuvo Abregú. La tiró afuera. Se salvó Boca dos veces, Marcelo.
6: Bueno, lo que venimos a ver a Córdoba, Gaby, un partido abierto con dos equipos que proponen. Los primeros minutos fueron para Boca, ahora se lo emparejó Instituto.
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2: Qué bien que resolvió Montero, cabeza fría para el arquero de Boca en el momento justo.
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2: Subime, Luquitas, un poquito el ambiente, el Vasco. Empieza a dar indicaciones, ¡no!
3: Y el Vasco ve que el equipo empieza a ser superado ante el líder de la zona Xeneize.
2: Ojo, con el choque de Valencia, reclaman una infracción, viene Dinolo a reclamar una tarjeta. Para mí no es nada más. Yo te digo una cosa, me parece que Valencia corre para adelante. Ah, no, lo cruza. Acá en la reiteración del monitor, sí. Alarcón me parece que lo cruza. Le comete falta, fueron dos macizos a buscar la pelota, chocaron y explotaron, Marcelo.
6: No, estuvo bien Reichelfer porque Alarcón primero se olvidó de la pelota y después fue directamente a chocarlo el ecuatoriano.
2: Pasa rápido el partido, 10 minutos de la primera parte, Boca Instituto 0-0.
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2: La más clara de Cerato hace un ratito. Álvaro Montero, el arquero de Boca, colombiano, contra el palo izquierdo, abajo, tapó el gol.
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2: Tiene Flores, Flores apura gambeta por un lado, por el otro. Toca Flores a la mitad de la cancha para Delgadito, el único volante titular que sobrevivió a la formación de Arruabarrena. La pelota viene para Palacios, es anticipado Villa, sale la contra, Instituto lo ponen a correr largo, Alex Luna no corrió, aplaude, levanta el pulgar, la tiene Montero. Sale Montero por el medio, toca para Delgado, 11 minutos, 0-0 por Radio Mitre. 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
2: Sale Montero, Montero Di Lolo. 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Después se viene Caimi Kolipski para Tigre Banfield. 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Estaremos. 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
2: Acá le cobran una falta a favor de Instituto, para mí no había falta del jugador de Boca, Marcelo. Para mí no llega tarde, para mí no hay falta, por más que Alarcón reclama una tarjeta amarilla, no venía bien pisado Reichelfer, le cobraron una falta atrás de Braida contra Luna. Ahora aquí en el monitor, en la reiteración, me deja alguna duda, la exageración de Luna. Tío. Es la que me hace dudar porque da 40 vueltas en el aire, Marcelo.
6: Sí, se barrió Braida. Sí, hay un poco de fuerza de medida en cuanto a dónde quiso jugar la pelota del exfutbolista de San Lorenzo. Después sí hay una exageración. Me parece que no la alcanza a visualizar tan bien. Pedían tarjeta, me parece que era falta nomás.
2: Para mí llega primero a la pelota y no lo toca el jugador de Instituto. Más allá de que es cierto que puede haber fuerza de medida, pero no me pareció infracción. Esta de Braida, tiro libre para Instituto. 13 minutos, va a caer la pelota contra el área. Está para ejecutar, pero creo que es Galván. El que la va a tirar contra el área. Pasó por arriba Alex Luna. Viene el centro, el segundo palo arriba, la bajaron al punto del penal, rebote, está gol de Instituto. ¡Gol! ¡Gol! Alarcón. ¡Gol! Segundo palo, la bajaron de cabeza, rebotó en Pellegrino, la pelota quedó bollando chanchita, de frente apareció para un remate cerco al arcón, la cambió de palo, de derecha, no pudo hacer nada Montero. Tapado, no reaccionó. Una pelota de Sosa al área, el segundo palo, lo dijo Espina en la anterior. Instituto hace goles con pelotas paradas. Y acá una pelota parada que lo lastimó a Boca. Un centro pasado, segundo palo. La bajaron de cabeza, un rebote. Fue en Pellegrino, fue en el chileno Palacios. Chanchita al costado del punto del penal. Para el capitán Alarcón que llegó de frente. Se llenó el botín de gol y adentro. Gana la gloria, vuela alto. Aunque el VAR ahora algo revise. Instituto gana 1-0. Lo hizo Alarcón. La gloria va por todo. Y ahora va por Boca.
6: El enojo de los jugadores de Boca con Rey Hilfer no es por el gol, sino por la falta que cobró y que generó el gol de Instituto. Casualmente lo hablábamos, un equipo que maneja muy bien el tema de la pelota parada y justamente el que la baja es Mosevich. Hay un rebote, queda muerta la pelota, suelta, sucia, y Alarcón no dudó. Metió el derechazo inatajable para Montero. Había mejorado, había tenido una posibilidad clara de gol con la proyección de Cerato, y ahora en este tiro libre Instituto gana 1-0.
2: Ahora fíjate, Marcelo, Sosa ejecutó,
6: sí.
2: Mosevich ganó en el segundo palo, Alarcón hizo el gol. Tres defensores de Instituto en el área de Boca para que Instituto gane 1-0, Marcelito.
6: Sí, lleva mucho a los carrileros, esto es una pelota parada, pero justo te decía, hace goles de pelota parada Instituto.
2: Viene Braida, va hasta el fondo, mete el centro, córner. Llega primero Alarcón, la manda al córner, ahora responde Boca. Adilolo a buscar de cabeza el empate. Tiro libre de esquina. Es para Boca, que busca el empate. 16, pierde 1-0.
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2: Qué rápido está el partido, me encanta.
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2: Alarcón con el corner, cayó Palacios. Ya repaso números con Lichetti. Pasó Palacios en el punto del penal. Los advierte Rey Hilfer. Dice, mirá que cobro, Mirá que no me tiembla el pulso y te cobro penal. Va a venir el tiro de esquina, va Alarcón. Arco de la tribuna y de la cabecera Artime. Amaga. Bueno, se para. Se para el partido por Villa. Y el 3 Sosa. Le tienen cansado, le dice Rey Hilfer. Tiro de esquina para Boca. Va a Williams Alarcón. Gana Instituto 1-0 con una pelota parada. Con la misma moneda le quiere pagar Boca, viene el córner, no sale el arquero. La pelota de Pellegrino, ahora sí, salió Ledema, arriba. Se quedó con la pelota, lo vacionan, sale Instituto que gana 1-0.
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2: Ahora sí, Ale, dame números del grupo y dame números de la General Lichetti.
0: Muy bien, en el grupo está puntero con 28 y está muy cerca de clasificar el primero para los playoffs. Y en la tabla anual está 49, quinto en la línea de Vélez, que está cuarto a uno de Argentinos Boca en Libertadores.
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2: Se viene Braida, reclama un golpe Flores, reclama un codazo. Contra Alex Luna, ataca Boca, la tiene Villa Blanco. Se levanta la gente de la gloria. Mientras tanto, desborda Blanco, va hasta el fondo, centro, Ledema. Es un hervidero. Está que arde ahora, Benvenú, la cosa.
4: Así es, Gabriel, está realmente muy contento Flores, más allá del reclamo que hacía y que mencionabas sobre la falta de Luna. Te cuento que Alarcón convirtió su tercer gol en el clausura, es el segundo goleador, el primero es Cerato, que tiene 4 goles en la gloria.
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2: Ojo que entró Instituto en un apuro donde pierde muy rápido la pelota, Marcelo.
6: Sí, porque Boca salió a presionarlo un poquitito más y quiere salir jugando Instituto, pero no se lo permite Boca, entonces empieza a dividir. Recién escuchaba el tema estadístico, ¿no? Fíjate los dos goleadores. Uno que va por afuera como Cerato y uno que va a la pelota detenido como Larcón.
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2: Que llueve, está lloviendo, me parece. Alarcón a través del vidrio. Me parece que veo lluvia, no es muy, muy fuerte, pero está lloviendo ahora. Centro que viene al área, la sacaron de cabeza, rebote el Blanco. Ataca Boca, quiere el empate. Blanco el centro, se resbalan en el área. Está lloviendo, Ale, ¿no?
4: Sí, señor, está lloviendo. No es intenso, pero se nota mucho.
2: Como a Colicchi, que le dicen Garúa.
3: Claro, Garúa, Lluvizna, Chispea.
2: Oh, Garúa.
1: ¿Por?
2: ¿Eh? No moja, pero jode.
3: Bueno.
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2: Se viene Luna, Luna. Viene velocidad a la cuerda, sigue Luna, Luna en el mano a mano. No cierra Di Lolo. La pelota la viene a buscar Tisera. La saca Di Lolo, lo presiona Instituto. Le va a quedar en la mitad de la cancha. Está muy abierto el partido, ¿eh? Ojo que está abierto.
6: Algo que hablamos, Gaby.
2: Sí, señor. Recupera la pelota, Instituto, pelota para Tisera, devuelve Di Lolo. La viene a buscar Delgado, está muy abierto. Vente abajo, Sosa. ¡A lo que está el partido! ¡A lo que está el partido! Parece una final. Se viene Flores, Flores gana la cuerda, lo marca y la manda fuera Sosa. Queda sentido Flores. Reclama una tarjeta amarilla Valencia. Se pica Espina, vente.
6: Sí, se pica el partido. La lluvia hace que también la pelota empiece a circular a mayor velocidad. Las barridas hay que tener cuidado. Recién fue fuerte, pero bien Sosa en la anterior, no en esta última, en la falta sobre Flores. Pero antes del partido, Gaby, estábamos hablando de cómo lo imaginábamos. Y la verdad que lo imaginamos de una manera y por suerte nos están respondiendo de esa forma.
2: Flores, que está en el piso, se levanta después del cruce de Gallardo. Es un jugador diferente.
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2: El árbitro dio falta.
3: Sí.
2: En 21 minutos, sí.
3: Pedía amarilla al Vasco. Para mí era recontra amarilla.
2: El tiro libre para Boca. Una pelota que va a caer en el área, insisto, está mejor Boca ahora, pero pierde 1-0.
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2: Se ponen de acuerdo con el asistente número 1 del Yeso, respeta la barrera, el jugador de Instituto, Flores el técnico, protestando permanentemente, va al Arcón, gana Instituto 1-0, pierde Boca, busca el empate, arco de la cabecera Artime, donde están los hinchas de Boca, para ese lado ataca el Llenense. Viene el centro, el segundo palo, quería Pellegrino, la sacaron de cabeza. Rebote por el medio para Braida. Domina Braida, Braida. Todo a la izquierda para Villa. Ganó Villa, falló el defensor de Instituto. Llegó al final de la cancha. Viene Villa mano a mano. El que lo marca en el cierre es Abreu. Falta y tarjeta. Falta y tarjeta. El primero del partido. Abreu. El primer amonestado de Instituto y se viene Boca Benmeñú.
4: Así es, el primer amonestado en la gloria, el 55, Gustavo Abreu.
2: Y ahora se levantan los de Boca, porque huelen sangre, huelen empate. Por ahora gana la gloria 1-0.
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2: Va Blanco, va Larcón, para el tiro libre está Di Lolo Pellegrino. También Valencia dentro del área. Viene Villa. También está Flores peroleando en la media luna. Busca el empate, Boca en la mitad del primer tiempo. Bo Blanco que se quedó solo.
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2: Va a venir con el tiro libre Blanco. Arco del Artime. Donde están los hinchas de Boca. Defiende Instituto, el 1-0. Viene el centro, viene picado. Sale el arquero. Uy, feo cayó. Feo cayó el arquero. Ah, bueno, gol de Valencia, pero hay falta. Es gol de Valencia, pero hay falta. Contra el arquero. El árbitro marca gol. ¡Gol! ¡Gol! ¡Gol! De Boca, Valencia. Dice el árbitro que cuando cayó el arquero de Lima fue porque chocó con un propio compañero. Por eso quedó la pelota bollando y servida, claro. No hay nadie de Boca que lo toque. Se le escapó la pelota, se le cayó con un compañero encima. Fue de pavota Valencia y empató el partido. Una pelota parada, una falta que no existió. Fue Di Lolo al revoleo, pero no lo toca. Se le escapa Ledema. Válido el gol de Boca. De pavota cuando lo quiso cerrar el Arcón. Trabó Valencia y adentro. De carambola, de chiripa. Lo empata la Pantera Negra Valencia. Quedó sentido en el piso Ledema. Para mí no hay nada. con una pelota parada lo empata Boca. La Pantera Negra está derecha. Marvin está de fiesta. Vuelve su superhéroe. Pantera Negra adentro. Boca 1, Instituto 1.
6: Bueno, lo graficaste perfectamente, Gaby, porque es un centro flotado de Blanco en donde Ledesma primero va bien en un doble ritmo arriba a buscar la pelota, se adueña de la pelota en la altura y después cuando cae, cae encima de un compañero y además tiene la mala suerte no solo de perder la pelota, sino que con su rodilla la pelota va hacia atrás en donde estaba Alarcón y estaba muy atento Ener Valencia. La despejó Alarcón, rebotó en Valencia y la terminó metiendo el ecuatoriano para el 1-1.
2: Bueno, y explotó el banco de suplentes de Boca, ¿no? Con el empate.
3: Claro que sí, pero todavía seguía el enojo por el gol de Instituto, por la pelota detenida. Es más, me animo a decir que en el gol de Instituto había falta Pellegrino, pero bueno, eso es viejo. No se entiende qué reclama ahora Instituto, porque chocó con los jugadores, con sus propios compañeros, el arquero de la Gloria.
2: Protesta. Protesta Ledesma, protesta Alarcón, el gol ha sido convalidado, el partido está 1-1, la bronca por el lado de Flores, el técnico de Instituto, ¿no, Ale?
4: Sí, no lo puede creer Flores, recién el cuarto árbitro de Jarque le decía qué era lo que había sucedido y ahí quedó un poco más tranquilo el técnico.
2: Somos Mitre, somos la radio líder en transmisiones deportivas, volvemos a Foca Cero. 1-1, llueve en el barrio Alberto Kempes, llueve en Córdoba, como cuando jugó la selección aquí, en la gira de partido, se va al lateral. La pelota dice que no salió el árbitro, ahora llueve más fuerte, me parece, Ale, ¿no?
4: Sí, está lloviendo más fuerte, Gabriel, y está haciendo mucho frío. Vos no lo notás porque está en las cabinas, pero nosotros que estamos afuera, sí, señores.
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2: Me empató rápido Boca y eso le da tranquilidad al Xerez. Se volvió el 1-1.
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2: Para qué bien resolvió. Resolvió en el Valencia con la cabeza fría a la hora de ir a trabar contra la raya del gol.
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2: Por este empate Boca alcanza la línea de Vélez y de Defensa y Justicia a 5, ¿no? De Instituto, Ale.
0: A 5 de Instituto y en la anual 51-1 del equipo mendocino.
2: ¿Con quién juega? Con Central Independiente, ¿no?
0: Sí, señor. Juega con Rosario Central a las 5 de la tarde del domingo en Rosario.
2: Es justo el 1-1, ¿no, Espinita?
6: Sí, es justo el 1-1, sí. El partido es intenso. Rey Hilfer está teniendo un buen partido. Tiene que estar atento porque está picante.
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2: Mañana hacemos la previa con la Negrita Verón, con Rolo Villar, con Gianluca Saraceni, hasta las 7 de la tarde, de 2 a 7, por Radio Mitre. Después llega Caimi Kolinsky para Tigre Banfield. Volvemos nosotros desde el Monumental para River y Estudiantes. Los Santino Ciola, domingo, agarrate 2 de la tarde. San Lorenzo Riestra con Espina estaremos. Platense Argentino con Carvajal y Ciola. Racing y Belgrano, volvemos pero con Edul. Y cierra Gávez con... A Sosa, lo dejó a mitad de camino, mete el centro, la gente se enloquece. Con la gambeta y la desfachatez de Flores. La quiere ahora el pibe Alex Luna. Se le fue la pelota, pero le cobran falta. Está enardecido Flores, el técnico de Instituto. Tiro libre, salida para la Gloria, Marce, 28.
6: Sí, el técnico de Instituto está enojado, pero me parece que Rey Hilfer está comandando bien el partido hasta ahora.
2: Sí, señor.
6: Porque en las divididas estuvo atento, las faltas las cobró. No se equivocó en el gol de Boca, porque tranquilamente se podría haber equivocado, porque había un torbellino ahí cuando Ledesma agarró la pelota en el aire. Pero bueno, el partido está intenso.
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0: ¡Gol de Gimnasia!
2: Chabón, lo empatan Lobo, falta de atrás contra Alex Luna de Delgado. Tiro libre para Instituto, que otra vez quiere volver a tomar el dominio del partido. O a Lázaro, A Lázaro me parece que lo derribaron de atrás. Sí, señor, el 21. Tiro libre. Va Instituto con esta pelota parada. Empata sobre la hora el Lobo.
0: Y es final a los 90 más 5. Marcelo Torres de penal, 1-1 con Atlético Tucumán.
2: Levanta la mano Luna. También está Sosa. Casi, mirá, Espina.
6: De ahí. Sí, te iba a decir eso.
2: La posición del gol.
6: La misma posición del gol. Ahora hay un derecho y un zurdo. Antes estaba Sosa solo.
2: Y el Vasco se enardece porque no le gusta cómo marca Boca.
3: Sí, y otra pelota parada igual.
2: Viene el centro al punto del penal. Queda bullando y la pelota termina rebotando y le cae en las manos a Montero. ¿Sabés que le rebotó la pelota al Arcón y le quedó a Montero? Se desvió en el Arcón, era gol y lo tapó Montero. Y ahora se viene Villa. Villa como win derecho a la posición de Flores. Se enganchó, se resbaló. Cuando hizo la pausa, se lo comieron de atrás. Ahora presiona Villa, se va por raya final. Cuando Sosa la devolvía, saque de meta para Instituto. Está lindo el partido, Marcelito, ¿eh?
6: Sí, está lindo, está rápido, ya llegamos casi al minuto 30 y se nos pasó volando, y esto es producto de la intensidad del partido. Quizás hay poca pausa en el partido, Gaby, pero bueno, son dos equipos que proponen, por eso sale así.
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2: Para la gente de Instituto aquí en la cabina, nos miran. Claro, nosotros no entendíamos qué es lo que protestaba y sigue protestando Instituto. Claro, no es la caída y la pérdida de la pelota del Ledesma, que eso se ve claro. Lo que protesta Instituto es la falta Villa, ¿no? Me parece que es muy tenue esa falta, ¿no?
6: Y bueno, como Boca protesta también, claro, la falta sobre, creo que fue Luna, ¿no? Que
2: para mí de no Braida me pareció, de Braida.
6: Sí, por eso el tema está parejo.
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2: 31 minutos, la tiene Carlos Palacios, toca Palacios, Palacios atrás. Boca ya tiene cancha para jugar la revancha de la semifinal de la Sudamericana, es el Maracaná. Lo anticipó Colicchi por Radio Mitre. Se viene Blanco, capitán de Boca hoy. La pelota la saca Blanco, Blanco Cerato. Después Alarcón, otra vez. No puede tener la pelota Instituto, como en el arranque del partido. Instituto sin la pelota, la maneja Boca, Marcelo.
6: Sí, y se está haciendo, empezando a hacer eje en la mitad de la cancha Alarcón, Gaby. Fíjate que se tira entre los dos centrales, la está sacando limpia. Está encontrando línea de pase con el Delgado, que se va un par de metros más adelante.
2: Es un jugador diferente en la mitad de la cancha de Boca, Alarcón hoy.
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2: Alarcón para el 1-0, la Pantera Negra, Valencia para el 1-1. Se proyecta Braida, Braida ganó la cuerda. Va hasta el fondo, Magón, no se animó a tirar el centro. Ahora encara Braida, va hasta el fondo, tira un túnel. ¿Por qué no lo tiró de primera? Después comete falta Braida. Y Flores le pega el arco y termina tapando Ledesma. Hizo dos de más Braida. Yo creo que perfil le jugó una mala pasada a Espina cuando quiso cambiar de un pie a otro.
6: Sí, y además cuando enganchó y ahí dudó y ahí perdió todo lo peligroso que podría haber sido, porque Valencia estaba dentro del área y con lo bien que cabecea el ecuatoriano, ya cuando Braida llegó a esa posición era sacar el centro rápido, Gaby.
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2: 32-1-1 por Radio Mitre, en la radio líder en transmisiones deportivas, sábado, domingo, de lunes a viernes. 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La pelota queda en la mitad de la cancha. La viene a buscar por el medio, el único amonestado del juego que es Abregú. Se apoya Abregú, la pelota viene larga de Cerato. Cerato abierto por derecha, poca conexión de Lázaro y Quisera hasta aquí en el partido, Espina, ¿eh?
6: Sí, poco de eso, Lázaro va a tener que ayudarle un poquitito a Cerato sobre la derecha en el retroceso, porque esa combinación de Blanco y de Villa, Boca ataca mucho por izquierda y poco por derecha hasta ahora.
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2: Alarcón abrió el partido, lo ganaba la Gloria 1-0. Lo empató Valencia, que aquí domina la pelota. Viene Valencia, Valencia para Villa. Villa por afuera, cara. La tiene Villa, Villa mano a mano con Cerato. Lo lleva por un lado, va para el otro, mete centro al área. La pelota quemaba, la termina sacando. No se mete el área, pero lo toma Blanco, Blanco gambetea, llega hasta el fondo. Se le terminó la cancha para mí. Se le terminó la cancha, arriba la bandera de línea tarde. lo sanciona Rick Hilfer. Saque de meta, se enoja con el línea. Blanco, saque de meta para Instituto.
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2: Bueno, muy enchufado Flores, ¿no? El técnico de Instituto, Benveñú.
4: Sí, señor, le pide fundamentalmente a los dos laterales que cuando ataca Boca que se metan atrás, y cuando la tiene Instituto que salgan disparado para el arco de enfrente.
2: Se viene Cerato, recién ahora puede pasar Cerato. Cerato lo busca por derecha, no se conecta con Lázaro. Claro, es que los laterales de Instituto hoy no están siendo tan importantes como lo han sido a lo largo del campeonato, porque Boca se lo pone a Villa, se lo pone a Flores y le muestra las cartas. Y por eso tienen que estar contenidos, Marcelo.
6: Sí, hay un juego futbolístico y un juego mental, ¿no? A ver quién te lleva a quién a retroceder. Claro. Y hasta ahora los de Boca lo obligan a retroceder a los individuos.
2: Mirá, se viene Sosa, mete el centro apurado. Devuelve Dinolo de cabeza, queda sobre la media luna, la peina Luna. Luna lo buscaba Ticena, no llegó. La domina Valencia, Valencia cabecea atrás. Para mí se complicó Valencia. Fue al piso. Para mí Carlos Palacios con falta, el árbitro dejó seguir, la tiene Montero, Montero con el pie, lo presiona a Montero, viene Montero para Dinolo, todo dentro del área, toca Dinolo para Alarcón, jugando de paredes Alarcón, en esa misma posición, otra vez para Montero, Montero para Alarcón, Alarcón al medio, sale bien con Delgado, se arma bien Boca del fondo con Dinolo, 35, quedan 10 para el final de la primera parte, por Radio Metro 1-1 está el partido, recupera la pelota Luna, Luna no llega, lo ponen a correr a Valencia, viene la Pantera Negra, mirá, hizo la diagonal, ganó velocidad, que bien la Pantera, atrás para Flores, se viene Flores, tiene un túnel, está el segundo, Flores lo trabaron justo, ganó Mosevic, después hay falta, falta de Flores, tiro libre, pero qué corrida se mandó la Pantera Negra. Está endiablada la Pantera Negra, Espina.
6: Sí, ha ganado en confianza después de esos tres goles que hizo en Rosario frente a Racing. Y recién metió una diagonal que partió por atrás del defensor y le terminó apareciendo por adelante del defensor, ganando y metiendo un taco. Está haciendo un buen partido porque cuando se tira atrás también interacciona. En Boca solo falta que se active algo más Palacio porque entró poco en juego.
2: ¿Cómo está la Pantera? Está indomable la Pantera Negra con Iki.
3: Tremendo, fíjate que está agotado ahora, está buscando el aire, pero viene la Panterita.
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2: Alarcón, Dinolo, 1-1 estamos. 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La pelota viene abierta por derecha para Braida. Gana la cuerda, Braida se frena. Domina Braida, Braida se apoya atrás en Flores. Flores con la pelota, abierto bien por la derecha, se rebala. Los jugadores del Instituto, ha caído mucha agua y estaba rápida la cancha. Atrás, se apoya con Pellegrino, Pellegrino ajusta el pase por la izquierda para Blanco, tres cuartos de campo. Por la izquierda ataca Boca para el chileno Carlos Palacios. Domina el chileno, toca para Delgado, Delgado atrás otra vez para Alarcón. Alarcón a la salida del círculo central, viene para Palacios, Palacios a la derecha para Flores. Frente al banco de los suplentes del Instituto, toca para Palacios, Palacios para Braida, Braida de primera para Alarcón, Alarcón mal. Y a correr para el otro lado, porque la pone larga para que vaya Alex Luz. Una cierra Dinolo. La pelota la tiene Montero.
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2: Montero, Montero, Alarcón, Alarcón. Para Dinolo, Dinolo, para Carlos Palacio, círculo central. 37 minutos de esta primera parte. Aquí en el estadio Mario Alberto Kempes. El primero lo hizo Alarcón para Instituto, le empató la Pantera Negra Valencia. El partido tono a uno.
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2: Tiene Flores, Flores se cara por derecha, toca Flores atrás. Lo compromete a Delgado, Delgado llega primero, le queda Alarcón, Alarcón. Entrega para Pellegrino, la deja correr para Blanco. Blanco con la pelota, bien contra la raya para Villa, Villa. Toca para Delgado, maneja la pelota a Boca. 38 minutos, el partido 1-1, lindo, interesante. Equilibrado, aunque merece un poquito más Boca, me parece. Hay una falta, que el árbitro deja seguir, se le va a Braida. Lateral para la Gloria, en un partido parejo que Boca ahora me parece que maneja mejor, Espina.
6: Sí, hace unos cuantos minutos que Boca empezó a manejar la pelota porque la mueve de un sector a otro, haciéndose vértice en la mitad de la cancha, la presencia de Alarcón que está haciendo, te diría Gaby, uno de los mejores partidos de Boca desde que está el chileno después de su llegada de Huracán.
2: Jugada diferente, jugada distinta cuando la veas La del gol del empate de Boca por el error y la caída de Ledesma.
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2: Tisera pierde, gana Dinolo. Dinolo la tira larga, la busca Valencia. Cierra en el fondo Alarcón, el autor del primer tanto del partido, lateral para Boca, la mitad de la cancha frente a los bancos de los suplentes.
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2: Mañana la previa con la Negrita Verón, con Rolo Villar, Goya Lucas a la serie, está a las 7, hay previa para pasar un sábado en familia, después Tigre Banfield con Caimi Kolinsky. Después River y Estudiantes. Estaremos con Xiolita en el Monumental. Domingo de Superacción. Después de Juan Carlos del Vizier, 2 de la tarde. Nos vamos a San Lorenzo con Riestra. Con Marcelito Espina. Platense Argentino. Carvajal y Ciola. Racing Belgrano. Allí estaremos de nuevo con Edul y Sierra. 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En este mismo

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1: 40 más Delgado, Pellegrino. Se va a la primera parte para Dilolo. Dilolo de primera central a la derecha, el bajo Robarrena. Haciendo gestos para que se venga Valencia. La quiere dominar, la Pantera, el saltito no llega. Salió el arquero, el costado del área, la Dema. Se queda con la pelota, 40 minutos, 1-1.
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1: Momento de buscar aire, Espina, ¿no?
2: Sí, un momento de buscar aire, pero sigue manejando Boca. El Instituto no se ha podido apoderar de la pelota.
1: Nunca.
2: Casi nada del partido, Gaby.
1: Nunca, siempre corrió de atrás. La pelota la domina, se viene Palacio para Villa, del centro a la izquierda, ataca Villa, centro para Valencia, la área. Termina cortando y llegando al medio. Matías Gallardo la manda lateral en ataque para Boca. Por el costado izquierdo va Blanco.
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1: Ojo Villa, no, reñaba un golpe, me parece, Coli.
3: Sí, estaba reñando Villa. Ojo que no sé dónde es el golpe, pero fíjate que ahí viene caminando Rengo.
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1: Laida dejó el pie abajo, para mí cometía falta. Deja seguir el árbitro, la saca el arcón. Desprolijo el partido ahora. La tira de zurda a la mitad de la cancha. Quiere Luna pierde. Anticipa Dinolo. Toca para Palacio se entregó muy bien a Blanco a Villa. Villa se ha recuperado como un win izquierdo. Ataca Villa, cayó Valencia en el área. Reclaman una falta, viene el centro. El segundo palo para Flores la domina con el pie derecho, pero se va larga. Se va ancha la pelota. Lateral que corresponde al Instituto. Pegado su propio banderín del córner por la izquierda con el partido 1-1 frente al EDEMA.
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1: 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El primer turno ganó Sarmiento, el Junín le ganó el verde al Tiburón, es así, Lichetti.
4: Sí, 3-1, Marabel, Mavilla, Herrera, Castro para los Ibi, 3-1 el verde.
1: ¿Lobo estuvo en La Plata o no?
4: Sí, sobre el final apareció, estaba escondido. Marcelo Torres, tremendo tiro de penal. 1-1 había ganado la primera parte Atlético Tucumán con el gol de Lautaro Godoy.
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1: Sale Dinolo, 42 minutos. Se cayó un poquito más allá del dominio de Boca, Espina.
2: Se cayó en cuanto a la intensidad porque tuvimos 35 minutos palo y palo, Gaby, pero sigue manejando Boca los momentos del partido, el protagonismo del partido y no corre ningún riesgo hasta ahora.
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1: 42 y medio, Alarcón para Instituto. La Pantera Negra en Air Valencia con la complicidad del arquero Ledepa. Para estar 1-1 en tablas aquí en el estadio Mario Alberto Kempes.
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1: Y Lolo, Alarcón, Braida, falta. Estalaron abajo a Braida. Justo aquí abajo de la cabina. Tiro libre para Boca. 43 minutos, quedan 2.
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1: Rafa Instituto, Sosa de atrás, duro. Yo no sé si no era la amarilla esta, Marce.
2: Y fue justo en el momento de control de Braida, sí, de raspa porque llega tarde, Gaby. Entonces no puede recuperar la pelota. Fíjate que seguramente después vamos a tener el porcentaje de posesión, pero debe estar
1: muy
2: en 65
1: Boca.
2: Mínimo.
1: Sí, te iba a decir 70-30 yo.
2: Sí, puede ser.
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1: El preciso Instituto con la pelota, lo mejor que le puede pasar a la gloria es que termine el primer tiempo. Pelota larga, a ver, hace la diagonal, Tisera, ganó la posición de la pelota, llegó hasta el fondo, metió el centro, tiene que salir Montero. Se queda Montero, el colombiano, arquero de Boca, se queda con la pelota.
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1: Ahora, claramente, Instituto, más allá del dinero y lo recaudado hoy aquí de Beñú, lo incomodaba mucho más jugar en su casa frente a Boca que venir a jugar aquí al Mario Alberto Kempe, ¿no, Ale?
5: Sí, señor, en lo que va del año con Flores, fundamentalmente ha perdido un solo partido.

0: partido en la cancha de la Gloria de 9 que ha jugado.
1: Sale bien Delgado. Por el centro, entregó a la izquierda para Villa. Se viene Villa cara. Pica por el medio, Valencia. ¡Ah! Tiró el cabezazo, erró Valencia. Que como dijo Espina, es un gran cabeceador. Le erró el cabezazo. Flores le arrancó. Villa la terminó con el centro. Y Valencia se lo perdió bajo del arco, Marce.
2: Sí, es todo por la izquierda, Boca, ¿eh? O con Blanco o con Villa. Y acá acarició la pelota el colombiano. Quiso meter el cabezazo por delante de Sosa, pero le cubrió bien el defensor de Instituto y no alcanzó a llegar, pero el primer tiempo de Boca ha sido bueno. Gaby, nos equivocamos, tuvimos corto, 71 el porcentaje de posesión de Boca.
1: ¿Viste?
0: Gaby.
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1: Uno más sale, ¿no?
0: Sí, señor, un minuto más se va a jugar en esta primera etapa.
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1: Se va a ir el primer tiempo 1-1, Sosa. La pelota viene por el medio, la venía a buscar Alex Luna, no llegaba. Queda por el costado izquierdo para Blanco. Domina Blanco de zurda. La tira mal, Blanco se queda corto, la recupera Cerato. Cerato toca la mitad de la cancha, se arma Instituto. Quiere que pase el tiempo para que se termine el primer tiempo. Y en este momento, Rey Kilfer, de buen primer tiempo, marca el final. Señores, se terminó la primera parte aquí en el estadio Mario Alberto Kempes. Alarcón puso el 1-0 para Instituto. Empató en el Valencia la Pantera Negra de Marvel. Con un error de Marco Ledesma, se fue la primera parte. Empata el Instituto y Boca 1-1.
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5: Se juntan los hombres geneises tras este 1-1 parcial, sin amonestados. Boca pensando en el segundo tiempo, en los alternativos. Rey Gorosito, Figal, Herrera, Costa, Bataglia, Paredes, Ascasiva, Ruiz, Merentiel, Romero y Jiménez.
0: Los jugadores de la Gloria van rumbo al vestuario. Tiene un solo amonestado. El equipo de Diego Flores es el 55, Gustavo Abregu. Esperan en el banco de suplentes Cítaro, Masachesi, Bravo, Meli, De La Fuente, Méndez, Acevedo, Córdoba, Suárez, Fonseca, Sansevieri y Guerra.
2: Lindo primer tiempo. Antes del juego hablábamos con Gaby respecto de qué nos imaginábamos. Y nos imaginamos esto: intensidad, dinamismo, dinámica en el partido. Sí, yo creí que Instituto en algún momento del partido iba a tratar de imponer sus condiciones del juego, de manejar la pelota, de poder salir jugando desde atrás, pero lo tuvo en un lapso realmente muy breve, hasta el gol, diría, de Alarcón. Después de ahí, Boca empezó a manejar bien la pelota, con buenos circuitos de pase, con tranquilidad, utilizando mucho la izquierda, no tanto la derecha. Llegó ahí la igualdad. Después, en general, manejó la pelota, tuvo el control del partido, no tuvo ningún tipo de complicación de mitad de cancha hacia atrás, pero tampoco generó situaciones de gol. El empate es justo en cuanto a las situaciones de gol. El empate no es tan justo en cuanto al dominio del partido, pero esto se gana con goles y los dos convirtieron solamente uno y los dos generaron poco.
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3: Mario Alberto Kempe con Marcelo Espina, por Radio Mitre, en el entretiempo. De Boca Instituto están empatando 1-1. Lo ganaba la Gloria con gol de Alarcón y una doble carambola. Primero la caída de Ledesma y la pérdida de la pelota con un compañero y después la pavota en el intento de despeje del Alarcón para que Ener Valencia ponga el 1-1. Aunque Boca es un poco mejor, el partido está empatado y por Radio Mitre lo explica, lo comenta y lo analiza el señor. Bajamos un chiquitín el ambiente. El señor Marcelo Espina.
4: Bueno, el partido es lindo, ¿no? El partido es lindo porque hay intensidad, porque es abierto, porque la lluvia le da esto de que la velocidad de la pelota transite mucho más rápido. El partido arrancó medianamente parejo, teniendo un poquito Boca más la pelota en los primeros minutos, sin profundizar tanto, armando una buena sociedad que se mantuvo durante el primer tiempo entre Blanco y Villa, no tanto incorporándose en este circuito Palacios, que quizás Palacios y Flores fueron los dos algo más apagados en Boca. E Instituto tratando de responderle con salidas rápidas, ¿no? En la recuperación de la pelota, porque no lo va a buscar tan arriba Instituto a Boca. Lo espera en tres cuartos, diría de la mitad de la cancha un poquito más adelante, ya que Alarcón, que para mí hizo un muy buen primer tiempo el chileno, metiéndose entre medio de los dos marcadores centrales y ahí entre los tres sacando la pelota limpia. El partido era parejo, como les digo. Instituto no podía llevar a los dos de afuera, Cerato y a Sosa, bien adelante, porque se le instalaban atrás Flores y Villa. Entonces, en esta duda de si voy, desprotejo mi espalda y Boca tiene extremos picantes, se mantuvieron en una posición intermedia entre ir y venir. Y ahí a Instituto le quitó un potencial ofensivo que es una de las armas más importantes que tiene el conjunto de Flores, además de la pelota parada. Lo insinuó Instituto en una acción en donde sí Sosa y Cerato se pudieron involucrar y casualmente vino el centro de Sosa. La pelota recorrió todo el área grande, nadie la pudo despejar. Creo que se fueron sorprendiendo los jugadores de Boca en esto de poder sacarla porque pensaban que el de adelante la sacaba y al final no la sacaba el de adelante y el de atrás tampoco. Le terminó llegando a Cerato, que metió un derechazo y muy bien mandó al córner Montero. Y de ese córner vino un remate de Abregu que se fue al ladito del palo izquierdo del colombiano. Siguió igual hasta que vino la falta de Braida, discutida para algunos, merecidas para otros, y desde ese tiro libre de costado de Sosa la baja en el segundo palo Mosevich y Alarcón, en este caso de Instituto, se quedó con una pelota sucia, metió el derechazo y el 1-0. No lo afectó a Boca el 1-0 en Instituto. Y no lo fortaleció a Instituto su 1-0. Porque el conjunto de Flores, que es un equipo que suele salir jugando, que abre los tres centrales, que adelanta a los externos para ampliar la cancha, no pudo jugar. De hecho, Gallardo casi no intervino en el partido. Alguien que había sido una de las figuras hace algunas semanas atrás en la cancha de Independiente. Y Boca, con esto de los tres centrales, lo agrego a Alarcón en la salida, no como un central, sino involucrándose para hacer un tercer central, Boca empezó a generar circuitos de pase. Alarcón con Delgado, Delgado con Blanco o con Villa. Insisto que Palacios tiene que meterse más en el partido. Y desde ese lugar Boca empezó a dominar, llevando la pelota de un lado a otro. Flores algo apagado, y es un poco entendible porque vivió muchas emociones en los últimos días con el tema de la selección argentina, la despedida de Messi, jugar bastante minutos para un chico joven que recién se incorpora en la selección mayor, y con un Braida que va, pero va de apoyo, no va agresivo como va Blanco, como todos sabemos que cuando va y va. Y Boca desde ese lugar tuvo la pelota parada, el error de Ledesma, la pérdida del balón, el 1-1 por intermedio de Ener Valencia, perdón, se me escapó de la memoria, de Ener Valencia, que también está haciendo un buen partido, y desde el 1-1 Boca fue el que fue el protagonista del juego, sin ninguna duda. Bueno, la posesión de la pelota terminó en este primer tiempo con un 72% a favor de Boca. Lo que pasa que ese dominio que tuvo Boca de juego hasta el borde del área, después no lo pudo cristalizar en situaciones de gol. De hecho, situaciones de gol fueron pocas. La de Cerato, los dos goles, el remate de Abregu, un intento de cabezazo de Ener Valencia que no llegó a conectar porque no pudo anticipar a Sosa, pero Boca el partido lo tiene amañatado, lo tiene en el puño. Sabe que de esta manera, si en el segundo tiempo lo puede jugar de la misma forma, algo que yo creo que no va a pasar porque Flores va a tener que tocar algo en el equipo. Va a tener que generar una mejor presión, va a tener que tratar de recuperar la pelota por lo menos en la mitad de la cancha y no tan atrás. Pero si Boca logra en este segundo tiempo volver a hacer cosas como la que hizo en la primera parte, va a estar mucho más cerca de ganarlo que de empatarlo. Necesita mejorar Instituto para que el partido tenga otro vuelo en general. Pero en líneas generales el partido es entretenido, es dinámico, es de mucha movilidad, la pelota circula a grandes velocidades y obviamente que se hizo por momentos algo friccionado por el campo de juego, por el estado del campo de juego, que está en perfectas condiciones, pero que está rápido, y porque los dos equipos quieren ganar para seguir creciendo tanto en la tabla general como en el grupo.
3: Señoras y señores, por Radio Mitre, lo comentó, lo analizó, lo explicó este Instituto 1, Boca 1, el señor Marcelo Espina. 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
3: Ha regresado Boca, con y sin cambio, ¿no?
6: No veo modificaciones en el Genese, tampoco tiene amonestados. Los alternativos: Bray, Gorosito, Figal, Herrera, Costa, Bataglia, Paredes, Ascasiva, Ruiz, Merentiel, Romero y Jiménez.
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3: Volvió la gloria, ¿no, Benveñú?
7: Sí, me parece que se viene rumbo al campo de juego de La Fuente. Seguramente va a salir Cerato, que estaba sentido, te lo decía antes del partido, que se tuvo que infiltrar. Viene con la 2 de La Fuente.
3: Bueno, vamos a presentar, ponemos número 2. Entonces, de La Fuente, y se fue el lateral derecho Cerato. Presentame el cambio.
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7: Ingresa con la camiseta número 29. Hernán de la Fuente se retira con la 44, Juliano Cerato.
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8: Bueno, subimos un poquito el ambiente, Luqui, aquí en la cabina. Señores, esperamos por Riquilfer. Entonces De la Fuente con las dos adentro, Cerato con la 44 afuera. Posición por posición, Marcelo.
4: Sí.
8: En Boca no tenemos cambios. El partido 1-1. 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
8: Riquilfer hace sonar fuerte el pito, mueve Boca y el segundo tiempo ya está en marcha. Boca atajando para la Willington, para el lado del Artime Instituto. Por fin, ¿no?
5: Bien.
8: Empezó a salir bien Bemeñú,
7: Sí, costó, muy bueno lo suyo.
8: Costó.
7: Pero salió.
8: Costó 28 partidos más o menos costaron. La tiene Bray.
7: Le voy a regalar la brújula, Gaby.
8: No. Lo perdido que estoy. ¿Quién es Valencia?
6: Sí.
8: Lo golpeado. La Pantera Negra. Lo agarró el increíble Hull. La pelota viene por el costado izquierdo. Ataca Instituto. La tiene Luna. Domina. Viene por izquierda. Buena barrida abajo de Braida. La manda afuera. Lateral para la gloria.
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8: Ojo el tobillo derecho, no, se lo dobló la pezuña, la Pantera Negra.
6: Solito, Superman.
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8: Mañana la previa con el gran Rolo Villar, maestro Rolo. Con la negra Verón, una genia. Con Gianluca Saraceni hasta las 7 de la tarde por Radio Mitre. Hasta que venga el fútbol con el polaco Caimi. Después volvemos con River a la noche. Y mientras tanto va Instituto con un remate de larga distancia. Sin destino, reclaman córner. Se lo dan. Y ahí a los tumbos va la gloria en el arranque del segundo tiempo, Marce.
4: Sí, algo desprolijo arrancó este inicio del segundo tiempo. Igualmente todavía no llegamos a los 2 minutos. Pero cuidado, otra pelota parada para Instituto.
8: Tiro de esquina para la gloria.
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8: Al 21 va Lázaro. Lázaro con el pie derecho. De todo en el área, De todo en el área. Me parece que Di Lolo con el arcón. A los agarrones limpios. Arco que da el Artime. Va a venir el córner. Viene desde la derecha al centro. De cabeza quedó Moyano. Está el segundo. Viene gol. ¡Gol! ¡Gol! ¡Galván! ¡Gol! ¡Gol! De la gloria, Galván. Ojo que viene la pelota para Vino Galván, el centro de la derecha, otra vez un cabezazo fallido, vino el centro otra vez arriba, quedó bollando la pelota, pero le quedó Galván para la volea. Creo que otra vez Posevi ganó del salto arriba, se lo llevó puesto Pellegrino, le quedó la pelota chanquita a Galván, adentro del área chica, picando el sueño del pibe, porque la agarró de volea. Porque se llenó el botín derecho de gol y adentro, otro de los tres centrales. En los dos ganó Mosevic. Primero para Darcón, ahora para Galván. El Vasco no lo puede creer. Espina anticipó los dos goles de Instituto. Gana la Gloria 2-1. Reclaman una falta. Gana Instituto la pelota parada, el arma letal para el equipo de Flores. Instituto 2 en el arranque del segundo tiempo. Boca 1. Ahora lo hizo Galván.
4: Otra pelota parada, decíamos recién. Y sabés que fue casi un calco, ¿no? Porque Mosevic en las dos jugadas de los dos goles le gana de la misma manera a Pellegrino, subiéndose un poquito arriba, bajando la pelota. Antes le quedó a Larcón, ahora le quedó a Galván, que metió un derechazo casi inatajable porque estaba casi adentro del área chica, le arrancó el arco a Montero. Y en el arranque del segundo tiempo, dos de córner, dos goles de Instituto.
8: Bueno, como contra Racing, ¿no, Coli? Le pegan a Boca en el arranque del segundo tiempo, Johnny.
6: Claro que sí, con pelota detenida, la falencia del equipo de Arruabarrena, que arriesgó por Pellegrino y a esta altura le hace perder la tabla anual.
8: Sale Villa, Villa, toca para Flores, pelota a la mitad de la cancha, recuperación y la tiene Luna. Domina Luna, se arma lindo el segundo tiempo por Radio Mitre. 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Mañana la previa, Verón. Rolito Villar, Gianluca Saraceni. Después estaremos con Tigre Banfield, después River Estudiantes de Río Cuarto. Mientras tanto se ataca Tisera. Tisera atrás. Entrega la pelota a Tisera. Tisera para Galván. Galván para Tisera. Se viene Instituto. Gana 2-1. Pelota dentro del área. La tiene Galván. Galván quiso dominar. No puede. Saca Villa. Villa la revienta de zurda a la mitad de la cancha. Devuelve parado en el fondo Mosevi. La manda fuera. Lateral, lateral para Boca. Gana la Gloria 2-1-5.
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8: Lindo, Pinita, lindo, ¿eh?
4: Está lindo el partido, sí. Vamos a ver si Instituto puede adueñarse un rato de la pelota, Gaby, que es una de las partes esenciales de los equipos de Flores.
8: Bueno, tendrá que ser inteligente y no cometer el mismo error que cometió cuando ganaba 1-0.
4: Y sí, sí.
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8: Rápido en el arranque del segundo tiempo. Instituto se pone otra vez arriba en el marcador.
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8: 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La tiene Carlitos Palacio, Carlos Palacios, el chileno a la derecha para Balaida. Pierde Boca, va a buscar el empate. 6 minutos 17, saca más diferencia Instituto. Pero Boca va por el medio con Flores. Flores con la pelota, pura gambeta. Abrió a la derecha para Braida. Cierra, termina ganando bien parado Larcón. Devuelve Larcón, Larcón para Luna. Domina Luna, Luna, le comete falta a Dinolo, no. Buen anticipo, válido, dice el árbitro. La tiene Palacio, Palacios a la izquierda. Se viene Blanco, Blanco va al fondo, mete el centro. Y un rebote y después adentro. Se mete Gallardo y la devuelve, se mete atrás Instituto. Ya dio un pasito atrás Instituto y Boca se lo lleva por delante, Marce.
4: Sí, y además lo va arrinconando. Sí, adelanta bien los dos laterales, Boca. Blanco está casi como un extremo bis.
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8: Otra vez Flores se desespera para que el equipo no retroceda, ¿no, Memeñú?
7: Es así, no solamente le pide eso, sino que sea un equipo corto, que estén en 20 metros.
8: Ojo, ojo el tobillo. De Valencia me parece que es un gesto, que esa torcedura en el arranque del segundo tiempo molesta, Coli, ¿eh?
6: Sí, le molesta, no se puede mover.
8: Buena presión, termina ganando. Gallardo, Gallardo la tiró larga, para mí le falta contra Gallardo, ¿eh? Para mí el árbitro tiene que retrotraer y marcar la falta, lo hizo. Tiro libre para Instituto y lo molestaron. Me parece que a William Alarcón el primero en Boca, ¿no?
6: Sí, Alarcón por la misma falta que hizo en el primer tiempo Gallardo. Bien amonestado Alarcón, no fue amonestado en su momento Gallardo.
8: Se levanta el público de Instituto. Gana Instituto 2-1. Arde el partido, arde el clima aquí en el Mario Alberto Kempes.
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8: Hay tiro libre para la Gloria. Dígalo usted, Pino, lo digo yo. Otra pelota parada, Marce.
4: Otra pelota parada. Las dos del primer tiempo fueron de la izquierda. Ahora desde la derecha. Vamos a ver, bueno, se van a venir unos cambios en Boca, me parece.
3: Se vienen Paredes y Merentiel, ¿no?
6: Merentiel seguramente por Valencia y Paredes, veremos si ingresa por el amonestado Alarcón.
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8: Hay una pelota parada para el Instituto. Le va a pegar de zurda Sosa, no. Lo dejó Luna, Luna. Abrió por afuera. Corner. Cuando la pelota vino para Lozano, lo terminó cerrando Blanco. Creo que se fue al córner. O muy finita, tiro de esquina. Otra pelota parada para Instituto.
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8: Paredes con la 5, Merentiel con la 16. Presentando el primer cambio en Boca.
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6: Afuera Delgado, adentro Paredes.
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6: Afuera Valencia, adentro Merentiel.
8: Hay córner, a Lozano, córner corto, atrás para Luna, domina Luna, Luna, Lozano, Lozano en el área, ganó, se le va larga, ancha. Saque de meta para Boca en 10. No lo quiere perder el Vasco. Mete toda la carne al asador, Espina.
4: Sí, yo creo que no sé si lo tenía tan en mente meter a Merentiel y a Paredes tan rápido. Sí, exactamente. Pero bueno, y lo que me extrañó, Gaby, que metió dos córner, hizo dos goles, perdón, dos pelotas paradas, dos goles Instituto y este tiro de esquina lo jugó corto.
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8: 10 minutos, segundo tiempo. Para Instituto. Primero Larcón, después Galván. En el medio había empatado. Para Boca, Valencia. Que se fue con un tobillo para mí doblado. Le queda Blanco. Blanco para Valentín. Está el empate. Viene, gol de Boca. ¡Gol! Blanco se vino por izquierda, ganó la cuerda, la tiró diagonal, cerró mal en esta Mosevi, quedó enganchado, quedó para Merentiel que inclusive la agarró mordida, pero mano a mano con el arquero, mordida y todo, y alcanzó para acomodarla contra el palo lejano de Ledesma y empata a Boca. 10 minutos otra vez, le dura un suspiro Instituto, otra vez a Instituto le dura un suspiro estar arriba del marcador de Blanco con una asistencia perfecta. Merentiel con una definición algo defectuosa para que se levante el público de Boca en tablas otra vez en un partidazo. Boca lo empata 2-2, Merentiel.
4: Blanco es un lateral que de 10, 9 y media va por afuera. Ahora fue por adentro porque se le quedó instalado bien pegado sobre la izquierda Villa. Y después una gran visión para meter una pelota excelente de Blanco. Porque se la metió atrás de Alarcón con ventaja, se la dejó preparada para que Merentiel en la primera que toca, apenas ingresado, no la agarra bien. Y yo creo que el no agarrarla bien lo desacomoda a Ledesma, lo sorprende y rápidamente Boca, que lo estaba perdiendo otra vez, lo empata.
8: 2-2, se viene Braida, Braida para Flores. Ya está Merentiel, ya está Paredes. Boca quiere ganar el partido. Se ilusiona con la anual. Boca que de ganar hoy Alejandro esperando por Argentinos, Vélez e Independiente. Quedaría a esta hora como único puntero, ¿no? Arriba de todo.
5: Sí, efectivamente. Igual ahora tiene 51-1 de Independiente Rivadavia. Si gana, lo supera.
8: Se viene por la derecha Lozano. Lozano la mete dentro del área. Gana la cuerda, llega hasta el fondo, centro, punto del penal. Queda bochando la pelota, la termina sacando Braida, la pasó mal Boca en esta. La saca Alarcón afuera, lateral. Lateral para el Instituto, está completamente abierto y desarmado el partido. Pide perdón a Alarcón, Espina.
4: Sí, está lindo el partido. Está abierto, los dos equipos quedan estirados. Corrigió algunas cosas Flores en el entretiempo porque ya van a presionar más a Alarcón y seguramente lo van a empezar a presionar a Paredes para no dejarlo tener circuito en la salida. El partido está abierto, los dos golpean y los dos golpean bien.
8: Se agarraron Galván y Merentiel, me parece, ¿no?
7: Así es.
6: De la Fuente. Merentiel era el hombre de Boca.
8: De la Fuente, lateral, frente al área. Va a quedar del partido, ¿eh?
3: Está imposible el partido.
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3: La saca Blanco, Blanco. Un pelotazo de despeje que sale de casi de sangre. Un pase a Flores. Retrocede Diego Sosa. Diego Sosa atrás para Galván. Galván hizo el segundo inmediatamente después de Patu Berentiel. 2-2 está el partido, hermoso. 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Está empatando Instituto y Boca. Es el partido de la fecha, sin dudas. La viene a buscar. Lucha y gana Galván, que le agarró un ataque de habilidad. Dejó la pelota por afuera para Tisera. Se viene Tisera, Tisera apoya atrás. En Alex Luna, tiene que aparecer el 10 de Instituto. No gravitó demasiado. La cambia de frente mal, se la regala Blanco. Se viene la contra de Boca, sale Blanco, Blanco Alarcón. Pagó a mitad de camino Gallardo, sale Alarcón, Alarcón para Paredes. Paredes con la pelota a la mitad de la cancha, 15 minutos, 1-1 está el partido. 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Mañana la previa. Mañana Verón, Gianluca Saraceni y Rolo Villar. Después se viene Caimi, después juega Polinsky con Tigre Banfield. Después nos vamos al Monumental, juega River Estudiantes. Aquí la tiene Flores, el fútbol pasa por Mitre. La pelota va Flores, Flores mano a mano. Domina ante la marca del Alarcón, va por un lado, va por el otro. Toca atrás para Braida. Braida para Flores, Flores mete el centro. Tiene que salir el arquero, solo la mano de Ledesma. Solo la mano de Ledesma.
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3: Se viene de la fuente, barre Pellegrino. La manda lateral. Se chocó con Villa, lateral para la Gloria Espina.
9: Está lindo el partido, Gaby. Está lindo. La verdad que la pelota circula muy rápido. Quizás elaboran poco, pero enseguida están predispuestos a atacar.
3: Ya pasaron 15 minutos, Instituto va. La pelota la tiene Luna. Luna con el balón. Lo persigue el jugador de Boca, pero domina Luna. Va Luna por afuera como un win. Falta, no, que se levante, dice el árbitro. Hay infracción. Es lateral. Era Dinolo el que lo perseguía. Lateral para Boca. Se enoja Paredes porque Braida no lo hizo rápido.
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3: Qué bien que resolvió Berentiel en el gol del empate. 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
3: Pellegrino, Dilolo, Dilolo, Braida. Cruza la mitad de la cancha, escala por derecha. Toca para Flores. Lojito partido de Flores, se lo comieron. Le queda la pelota Luna. Luna se junta con Tisera. Va Tisera por izquierda, ataca Instituto. Se viene Tisera, Tisera quiere tirar un túnel. Le falta peso ofensivo o claridad en ataque, dicen ustedes, los analistas de Espina, ¿no?
9: Sí, acá se demoró en la toma de decisión. Me parece que tomó una decisión, después se arrepintió y ahí se complicó.
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3: Pero el Vasco, Gaby, sabe que lo puede ganar, ¿no, Coli?
6: Y el Vasco ve que lo puede ganar porque aparte el gol del empate llegó en el momento justo del cambio, pero también lo notas peligroso las contras a Instituto.
3: Flores, el técnico de Instituto, sabe que lo puede perder, Bebeñú.
7: Así es, necesita sí o sí sumar y apoyando un poco lo que vos decís, los tres zagueros de Instituto. Alarcón tiene 3 goles, Mosevi 2 y Galván 1. Los delanteros de la Gloria, Luna 2. Tisera 1 y Lázaro 1. ¿Qué quiere decir? Que los zagueros tienen más goles que,
3: claro,
7: los delanteros.
3: Claro, se le nota que le falta peso ofensivo. Es un hervidero la cancha ahora, la tiene Pellegrino. Pellegrino va a la mitad de la cancha, sale Carlos Palacios. Hombre que no apareció en Boca. Por Radio Mitre estamos aquí en la ducta. En el Mario Alberto Kempes el domingo, después de Juan Cadelmisier. San Lorenzo Riestra estaremos con Marce. Después Platense Argentino, Carvajal Llorita. Después Rossi Belgrano, vamos con Edeul. Talleres Independiente, Gabe Castañares. 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Sale por el costado izquierdo, largo Galván. Galván que hizo el segundo. La tiró para Luna. Luna lo barre, no llega, queda para Galván. Recupera la pelota Instituto. Viene con Luna, Luna para Tisera. Tisera, Luna.
8: mueve la pelota Instituto, 18 minutos, segundo tiempo, 2-2 está el partido por el medio, la viene a buscar Abregú, Abregú la sacó toda aquí a la derecha, para De La Fuente, la puerta del área, saca de cabeza Pellegrino, Pellegrino para Villa, Villa atrás, entrega para Blanco, Blanco adentro, su propio área para Pellegrino, Pellegrino para Paredes, domina Paredes, la tira larga a la derecha, qué buen pase de Paredes para Flores. Se viene Flores que la mató con la derecha. Cruzó la mitad de la cancha, se la diagonal Benetiel. También se viene Carlos Palacios. Dupia otro, la tiene Paredes, Paredes atrás. Se apoya con Alarcón para Paredes, Paredes, tres dedos. A la posición de número 10 para Carlos Palacios. Va por el medio Carlos Palacios, se mete en un embudo, lo rodean tres. Palacios salió con Flores, Flores a la derecha para Braida. Se viene Boca, abrió la cancha. Pica Benetiel al punto del penal, el centro de Braida.
10: Insólito.
8: No hace falta que yo le explique a partir de silbatina. Y el insólito de Espina, ¿no, Marce?
9: Sí, increíble, sí, sí, sí. Porque además uno se puede equivocar en el centro que no le caiga al que se la quiso tirar, Gaby. Pero le erró en la fuerza porque la pelota salió despedida como un misil.
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8: De las asistencias, pases de Blanco al despropósito de Braida del otro lado, ¿no?
9: Bueno, igual, Gaby, hay Boca hoy parece que juega con un ojo cerrado porque la derecha no la usó para atacar y la izquierda generó todo.
8: La pelota viene por el medio, ojo, quedó sentido en la mitad de la cancha, creo que Alarcón, ¿eh?
10: Sí.
8: Se viene Villa, Villa corre por izquierda, a ver si llega, llegó. Ganó Villa, estaba en el tiro del punto del penal. Se viene Villa, ganó, eliminó el jugador, va al fondo, centro atrás, está en el tiro, no llegó. Queda la pelota bollando en el área. Lo marca pegadito al arcón. Lo obliga a Benetín a salir del área. Tiene un taco. La cubre y la va a sacar Galván. Es zurda. La revienta Galván. Está totalmente abierto y roto el partido. Falta. Pero había offside. Había una falta de Tisera contra el arcón que era de amarilla. Pero salvó el asistente número 2, Ricciardi. Por una posición adelantada, me parece que de Benetín. Es indirecto dentro del área, 20 para Instituto Espina.
9: Sí, el partido está abierto, el partido está para los dos, pero da la sensación que Boca cuando va, da como, claro, más, sí, como más sensación de gol, ¿viste?
8: Mete más miedo.
9: Sí, mete más miedo. El Instituto va, pero que todavía necesita algún error de Boca, como sucedieron en los dos goles.
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8: Hablas con sus colaboradores, Flores, ¿no, Ale?
7: Sí, señor. Está preocupado cuando ataca a su equipo. Sobre todo cuando sube Sosa, se le viene por atrás Flores.
8: Para que se viene Flores. Flores ganó la cuerda, va hasta el fondo. Seto, Benetiel de volea. ¡Está afuera! Afuera, Benetiel le agarró de volea. También mordida, creo. Solo lo dejaron venir a Flores. Ganó la cuerda, se lo sacó de encima Sosa. Fue al fondo, metió el centro, el segundo palo. Casi que Benetiel quedó mano a mano con Galván. Así que la volea la agarró mordida y remató afuera, Marcelo.
9: Sí, la mejor de Flores en el partido, del Flores de Boca, ¿no? Desbordando, tirando un buen centro al segundo palo. Lo extraño que Instituto está con tres centrales y Benetiel mano a mano y le ganó la espalda a Galván. La agarró bien de volea, pero no la agarró tan cómoda para meterla contra un palo.
8: Va de la fuente para Lázaro, Lázaro centro, sale Montero, Montero, Montero. Ya juega con Paredes, Paredes sale del fondo. Lo mira Paredes, Paredes con la pelota, hace el rodeo. Por Mitre estamos, qué rápido. Pasa el partido 22.
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8: Se viene Palacio, Palacio se enganchó con el cuerpo, lo desestabiliza, no hay falta. La pelota viene para Flores, pero el árbitro había cobrado una falta antes en la mitad de la cancha. Se la cobró el arcón, tiro libre para Boca. Es diferente Paredes, que cambia el ritmo y el juego a Boca.
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8: 22 y medio del centro, Paredes aquí a la izquierda para Blanco. Debajo de la cabina la tiene Blanco, que asistió a Merentiel para que empate el partido. La tiene Paredes, Paredes, centro frontal. Un mal despeje, queda la pelota bollando y la saca Mosemi. Que había fallado, pero la captura Braida, Braida para Flores. Flores viene como muy derecho, agarró la lanza. Va Flores, ganó la cuerda. Va mano a mano con Sosa, le ganó, pasó. Llegó al fondo, metió el centro, viene Villa. No tiene, está enganchó. Y afuera lo perdió Villa. lo tiene al caer el partido Boca, como contra Racing. Se lo lleva por delante, le llega por todos lados. Aquí Villa dominó, enganchó, se perfiló, le pegó y lo erró Espina.
9: Bueno, se empieza a meter en el partido Flores, porque ya hay dos desbordes de el delantero de Boca por la derecha. Le ganó bien en el uno contra uno a Sosa. El mal cálculo de La Fuente, sorpresivamente, calculó mal en el cabezazo. Le quedó a Villa, el zurdazo se fue cerca.
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8: Así se equivoca Pellegrino, Tisera lo pisó. Quedó golpeado, el que se equivoca, ahora es Alarcón, se viene la contra, va Instituto, ¡y se lo perdió bajo del arco, increíble, Tisera, Tisera se lo perdió de atrás, lo desacomodaron, se iba para el gol, creo que Pellegrino lo movió, era gol de Instituto, no, lo que perdió Tisera, de flojísimo partido y de muy poco poder ofensivo, lo dejaron mano a mano, le pegó a la tierra, le pegó al pasto. ¡No sé qué hizo Espina!
9: Bueno, primero hay un error de Alarcón de jugar una pelota hacia atrás, corta un Alarcón que viene haciendo un buen partido, pero la terminó regalando. Y después Tisera, Gaby, él pierde tiempo en velocidad y pierde tiempo en definición por no hacerlo con la izquierda, porque tuvo que acomodar el cuerpo para un costado para darle con la derecha y ahí perdió velocidad, perdió tiempo, le permitió a Pellegrino ir al choque, digamos, al hombro con hombro, y al final se la terminó entregando a Montero.
6: Y para mí lesionado Paredes.
8: ¿Quién es el 20 que se viene? ¡Suárez! El 9.
7: El 9 es Suárez, el 20 es John Córdoba.
6: Claro, en la noticia lesionado Paredes.
8: A ver, se lesionó Paredes, ¿qué pasó con Tabetoni?
6: La jugada del gol era la noticia, por eso el cambio, la jugada del gol, por eso quedó mal parado Boca. Para mí se desgarró Paredes.
8: Bueno, sale caminando bien Paredes, pero dale gol y yo estaba con los cambios. ¿Vos decís que es un desgarro de Paredes?
6: Le tiró atrás rápidamente, quedó parado, encima se equivocó Alarcón. Hizo gesto como que le tiró, para mí se desgarró Paredes adentro a Casíbar. Para la salida de Paredes y además ingresó Romero.
8: Bueno, esperá, despacito. Todas las miradas están en Paredes. Qué derrota para Boca más allá del partido. Si se desgarró, ¿no, Coli?
6: Tremendo, lo peor que le podía pasar. Repetimos entonces, adentro a Casíbar, adentro Paredes. Cuando hizo un movimiento, para mí le tiró atrás. Salvo que tengo otro dolor, porque tiene mucho dolor, pero se tuvo que retirar rápidamente. Todos van a hablar con él. Hizo el gesto rápido, adentro a Casíbar, afuera Paredes. Y Boca pierde hoy, al margen de los puntos, que el partido no terminó, algo más.